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7: Escucha, para la otra tratemos de llegar más temprano.
8: Llegó a la hora. Dos pencazos y a celebrar. La Roja cerró su tanda de partidos amistosos en Europa como sparring de los equipos mundialistas. Derrotó por 2-1 a República Democrática del Congo. Fue a estadio vacío en Orleans, Francia. Dos bombazos, uno de Darío Osorio y un tiro libre al ángulo de Matías Sepúlveda. Le dieron el triunfo a Chile. Ahora, a ver el Mundial por TV.
9: Ahí quedó Brasil, ahí quedó Brasil.
8: La tarde ganadora para Chile fue completa porque nuestra selección sub-20 también celebró tras ganar 2-0 a Brasil en un partido amistoso que se jugó a puertas cerradas en el complejo José Sulantay. Dos campeones de la Libertadores con Wanderers, Cristóbal Villarroel e Ignacio Flores, anotaron para la Roja Juvenil. Álvaro volvió con todo. Colo Colo regresó al trabajo hoy martes en el Monumental y la principal novedad es que Álvaro Madrid ya hace trabajos con balón, con lo que entra en carrera para ser considerado por el Tan Ortiz este fin de semana ante Cobresal.
10: Buena.
8: En otro plano, Puerto Montt quiere poner fin al préstamo de Marvin Trebó, a quien esperan que se decida y vuelva Pedrero. Quieren sacarle Lucas. En Azul Azul se frotan las manos ante una posible partida de Lucas Romero, quien suena muy fuerte en el Juárez de México. Qué golazo que hizo el otro día. También buscan refuerzos para la U de cara al segundo semestre, aunque Limache no suelta popín y dio un portazo a las pretensiones de fichar a Daniel Castro. Dos malas: Charles Mariano Aránguiz Sandoval y Nico Fernández baja por un mes. Escándalo.
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8: profesionales exigió una investigación tras la acusación realizada por Unión San Felipe por una agresión que habría sufrido el hijo de un jugador de ese equipo, el portero Andrés Fernández, por parte de un hincha de Unión Española anoche en Santa Laura, en medio del empate 2-2 entre Hispano y Aconcagüinos por la primera B. Siempre que llovió, paró. Incertidumbre total en torno al último partido de Argentina previo al Mundial. La lluvia puso en duda su realización en Alabama, pero tal como nos pasó en Chicago con la roja ante Colombia, cesaron las precipitaciones y un batallón de funcionarios, secaron la cancha y el partido se juega, aunque sea unos minutos. ¿Sabes quién va a jugar?
6: ¿Quién va a jugar?
8: Lionel Messi verá acción en el equipo de Scaloni.
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8: Sorpréndete con el regreso de Nicolás Massú al circuito profesional. Repasa el equipo que armó Arturo Vidal, con el que aseguró que ganaría un mundial. Ojo a la sanción que recibió Santiago Wanderers y las repercusiones que tendrán para su partido contra la U por Copa Chile.
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10: Señor Barrera, ¿cómo está usted? Para mí es un placer saludarlo.
8: El gusto mío también. Qué privilegio. Buenas tardes.
12: Uno y uno sean dos. Exactos.
13: Hola. Buenas tardes.
8: Hola.
13: Buenas tardes. Buenas tardes, ¿cómo estás?
8: Buenas tardes. Un día como hoy en 2020 muere Pau Donés, vocalista y líder del grupo Barcelonés, Jarabe de Palo, a los 53 años. Víctima del cáncer que se le diagnosticó. Así que el homenaje es para Jarabe de Palo. Hoy, homenajeando en 2020 tras la partida de Pau Donés.
14: Buenas tardes, mi chiquillo lindo.
8: Y líder de la banda española.
13: Catalanes, ¿no?
8: Catalanes.
13: Pau.
8: ¿Te gusta Jarabe de Palo, Cristian Arcos? Bienvenido. ¿Cómo le va, tenor profesor?
15: No me gusta mucho, pero a diferencia de otra música que no me gusta, no me molesta para nada. La conozco poco, pero no me molesta, no. Reconozco más, es más ignorancia que no me guste.
16: Hola, Cristian, gusto saludarte. Te vi anoche en el programa.
15: Gracias, Flaquito.
8: Está Flaquito.
15: Esto es una buena canción.
17: ¿Sí? Hola, buenas tardes.
15: Más tiene como cositas de la onda media 3, así como. Me gusta eso.
8: Muy bien. ¿Lo saludó a Chupete el día de hoy?
15: Hola, Patricio. Sí, estuve ahí con Patricio, con mi amigo Patricio.
8: Muy bien.
18: Hola, bueno, buenas tardes.
8: Con este homenaje a Jarabe de Palo, tenemos la pregunta del día de hoy.
15: Había una canción más triste igual, por
8: la pregunta del día de hoy. ¿Qué te pareció la roja? ¿Qué balances haces de estos dos partidos?
15: Esta canción es buena, Chupete.
19: ¡Ganamos el partido!
8: ¡Sí, sí!
19: Hace tiempo que no ganamos.
8: Nuestro productor siempre, pero editor.
15: A ver. El productor también.
8: Sí. ¿Hace rato que no gana?
15: No, al revés. No,
19: la buena. ¡Ganamos, perdimos, igual tomamos vida!
8: ¡Eso, abuelita!
20: ¡Libras de piel y hueso!
21: ¡Ganamos, weón!
8: Ese es un amigo, ¿eh? Sí. Álvaro. Es distraído la emoción.
19: ¡Ganamos!
15: Era un amigo que estaba en el estadio y estaba pensando que había otro equipo jugando.
8: Sí, pues te pidió la formación, que se estaba jugando en la Araucanía, varios kilómetros más lejos, ¿eh? Saludos para el 20 con 11. Somos ADN con la música de Jarabe de Palo. La pregunta del día de hoy: ¿qué te pareció la roja? ¿Qué balances haces de estos partidos? Lo más destacado, ¿y quiénes quedaron en deuda?
15: Ganar a todos.
8: 9 partidos. Somos para Córdoba, Chile, 4 ganados, 4 perdidos y 1 empatado el balance en Nicolás Córdoba, que es interino Cristian Arcos.
15: Sí, yo creo que el balance no, por lo menos yo lo veo así, ¿no? Para mí no es numérico lo relevante. Para mí el balance tiene que ser como juega Chile y cómo se toman además los rivales en los partidos, porque es distinto a la hora del análisis. Primero hoy día, ganar siempre es bueno ganar, un partido que sea siempre es bueno ganar. Mostró algunos rendimientos individuales que me parecieron interesantes, pero no es momento de descorchar ninguna champaña en un partido rarísimo, con muchos cambios, con detenciones de tres tiempos, era un partido raro. Entonces, claro, cuando uno ve lo numérico, uno ve esas cosas, pues, esos elementos que son parte del análisis, ¿no? Son parte del análisis. Si Chile hubiera perdido, pensaría igual, ¿eh? A menos que hubiera perdido 5-0, ¿no? Pero pensaría más o menos igual. Creo que es un momento tan extraño este, porque no sabemos si Córdoba va a seguir, si no va a seguir, si hay un nuevo entrenador, qué va a hacer con toda esta info. Va a empezar de nuevo a probar gente, que era lo que estaba haciendo Córdoba, bien, mal, más o menos, pero estaba probando gente. Que va a pasar con toda esa información? Porque el entrenador que venga igual va a tener que hacer primeras nóminas y seguramente va a meter gente más de su confianza, en fin.
8: No, pero va a tener que entregar una carpeta detallada.
15: O sea, info va a haber desde la data, pero esa cosa medio intangible que yo siento que es súper importante, por ejemplo, ver los liderazgos dentro del plantel, ver qué jugadores responden en algunas circunstancias y en otras, cosas esas, que se ven en el día a día, ¿no? Entonces, bueno. Pero es la circunstancia en la que estamos. En la circunstancia en la que estamos, y hoy día, igual que el otro día, creo que hubo un par de rendimientos individuales. Eso,
8: ¿balance positivo de la gira? ¿Cerrando los rivales?
15: Yo creo que a ver, es muy difícil analizar la gira, si eso es lo que me pasa a mí. Sí, creo que yo prefiero ver jugadores, ¿no? Creo que.
8: Ya el colectivo no, porque va a llegar otra mano después.
15: Va a llegar otra mano. Y Portugal jugó al. El rato que Portugal jugó al 60% te pasó por arriba.
8: Jugó al liquidado.
15: 60%. Sí. Y hoy día Congo también jugó con freno a mano. En un partido también muy raro. Entonces, yo creo que hay jugadores que responden y que deberían estar en el siguiente proceso independiente que sea el entrenador. Creo que Vigorú, sin duda, ¿sabes? Es el arquero gordo.
8: Rescatado. Sí.
15: Rescatadísimo. Todo el rato hizo siempre buenos partidos desde que lo colocaron. Me preocupa el tema de los zagueros centrales a mí, porque creo que hay poca gente ahí. Creo que Vicente Pizarro, Loyola, hay gente que van a estar en una nómina de selección. Creo que Cepeda, Osorio son jugadores que van a estar en nóminas de selección. Me parece que Faúndez termina respondiendo igual en un lugar donde no hay tanta gente. Creo que Suazo tiene un liderazgo, digamos, muy presente en el equipo. No sé si su rendimiento ha sido el mejor, pero el líder en la cancha, el que te pide la pelota, el que te ordena, el que te grita, es Suazo. Me parece que es el capitán de la selección. Pero este año no fue bueno para Suazo desde el rendimiento futbolístico, y eso creo que se ha notado. Los jugadores chilenos tienen que jugar más y ojalá estar en instancias mayores. Y a este equipo creo que le faltan algunos jugadores. Le falta Marcelino Núñez, que el próximo año debe estar jugando Premier.
8: Ojo, que la sub-20,
15: puede aparecer algún otro. No.
8: Sub-23 también va a trabajar, dijo Córdoba.
15: Sí, no van a haber figuras individuales demasiado descollantes, pero el próximo año Cepeda ya va a tener un segundo año en Europa. Hay que ver qué pasa con Loyola. Osorio debería pasar.
8: Debería saltar a un equipo más.
15: Un equipo más potente, una liga más potente. Entonces, eso le puede hacer bien al fútbol chileno. Gonzalo Tapia está en Brasil, podría quedarse un ratito más ahí. En una de esas, dar un salto a algún equipo de una división.
8: ¿Dónde veremos a Clemente Montes después de todo lo bien que ha hecho este año?
15: Clemente Montes tiene 25.
8: Que no pudo jugar porque estaba enfermo, pero.
15: Claro, tiene 25 años. Todavía tiene para dar. O sea, todavía puede dar un salto importante, porque cuando se fue tan chico que uno ni se acuerda.
6: Celta B.
15: Al Celta B volvió.
8: Ni se acuerda. Bueno, la pregunta del día de hoy, ¿qué te pareció la Roja? ¿Qué balances hace de estos dos partidos? Los más destacados, ¿y quiénes quedaron en deuda? ¿Se mejoró Álvaro Chupey?
6: Sí, mejor.
8: Está un poquito enfermito, me dice.
6: Sí, no, pero. El día del Barros Luco. Oye, muchas gracias por invitarme a esta edición de Tenores Piti. Estamos los tres con lentes.
8: Sí. Cambió el tema y le repitió el Barros Luco. Sí, sí. ¿Qué rescatamos de La Roja en esta gira por Europa, Álvaro?
6: Nombres particulares: Nils Reichmund, me parece que rindió bien. Sí, y bien. Lo de Darío Osorio, que está una velocidad sobre el resto.
15: La verdad.
8: Listo.
15: Osorio está un cambio más arriba.
8: Bueno, la pregunta entonces al +569 8521 2360, +569 8521 2360. Ahí está Vincenzo Rojas, muy atento, el hombre del poncho, para recibir los audios de nuestros super amigos. 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
22: Santa Laura.
8: Ya estaremos con David Oyarzún para las últimas reacciones tras el triunfo de Chile desde Francia, pero voy a ir con Eduardo Figueroa. ¿Qué pasó anoche en Santa Laura que ha tenido repercusiones durante esta jornada? Bienvenido.
23: ¿Qué tal, Grillo y Tenores? A ver, más allá del 2-2 anoche, el resultado en Santa Laura, hubo un hecho lamentable al terminado el partido, porque un hincha de Unión Española, al menos es lo que se ha señalado, agredió al hijo del futbolista Andrés Fernández, el portero de Unión San Felipe. Es el hijo del portero, tiene 12 años, quien resultó con un hematoma en uno de sus ojos, en un hecho bastante grave. El sindicato de futbolistas, a través de un comunicado en sus redes sociales, ha solicitado a la NFP que comience una investigación por estos graves hechos. En tres puntos, en cuatro puntos señala apertura de esta investigación de lo ocurrido en el estadio Santa Laura, incluyendo registros audiovisuales, informes de seguridad, reportes de guardias, también denunciar y emitir los antecedentes a los órganos jurisdiccionales y disciplinarios competentes. Esto quiere decir al Tribunal de Disciplina, porque hay articulados ahí contra violencia en los estadios. Averiguar si se cumplieron los protocolos, porque la familia de los jugadores tienen que tal vez estar en un lugar protegido, lejos de los hinchas habituales. No sabemos si ayer se cumplió esta situación o no en el estadio Santa Laura. Así es que el SIFU le ha pedido a la NFP que comience y solicita esta investigación por este grave hecho ocurrido ayer en el estadio Santa Laura. Unión Española también ha emitido un comunicado durante las horas de la tarde, donde dice que va a también a investigar esta institución, que asume su total responsabilidad y la necesidad de esclarecer lo sucedido y adoptar todas las medidas que correspondan para evitar que estos hechos de esta naturaleza vuelvan a repetirse. Así es que no ha salido un comunicado de San Felipe, del club, del jugador afectado y su familia. Nosotros hemos intentado durante la tarde contactarnos con la dirigencia de Unión San Felipe, no hemos tenido éxito en eso. También intentamos comunicarnos con el portero, Andrés Fernández, pero su teléfono ha estado apagado, así es que entendemos tal vez la situación que están viviendo es muy complicada. Pero está esto sobre la mesa y vamos a ver en qué termina, porque hay una denuncia en Carabineros también, que eso va por un carril, pero también los órganos disciplinarios del fútbol chileno podrían tomar una decisión respecto a este grave caso, Grillo.
8: Muy bien, grave y un caso que obviamente hay que ir en profundidad para erradicar totalmente de las canchas del fútbol chileno. Tomamos contacto con el presidente del SIFUB, don Luis Marín Barahona, que nos va a contar obviamente de esta denuncia que nos enterábamos tras el partido ayer entre la Unión Española y Unión San Felipe. Luis, ¿cómo te va? Bienvenido.
0: Hola, Pato, ¿cómo están? Saludos a todos por allá. ¿Cómo va todo?
8: Muy bien, Luis. ¿Cómo le llegaron los antecedentes, Lucho? Bueno, la gente que estaba en la tribuna lo apreció. ¿Pasó también por una denuncia por parte del arquero Andrés Fernández?
0: Sí, nosotros tuvimos conocimiento ayer al término del partido, justo de cada uno de los clubes, que es la forma en la que nos contactamos con nuestro plantel y con nuestros socios, y efectivamente no enteramos de la agresión al hijo de Andrés, que fue en la tribuna de Unión Española, por un hincha de Unión Española. Obviamente lamentamos la situación, recabamos todos los antecedentes que tenemos que recabar necesarios, y hoy día oficiamos a la NFP cerca de las 15 horas del día de hoy, donde enviamos un comunicado con todos los antecedentes que manejamos e hicimos la denuncia correspondiente al directorio, al oficial de cumplimiento, al gerente de liga y a toda la gente, para que tome carta en el asunto y obviamente haga la investigación necesaria, que es lo que corresponde.
15: Luis, ¿qué tal? ¿Pudieron hablar con Andrés con Andrés para saber cómo estaba su hijo de manera directa o incluso con el mismo niño?
0: Sí, no nos comunicamos con Andrés, ha sido nuestro contacto directo. Nosotros tenemos uno de nuestros directores, Leandro Cañete, también, que es parte del plantel de Unión San Felipe. Nuestro secretario ha tomado contacto directo también con Andrés, así que tenemos conocimiento de todo, sabemos que le hizo las denuncias correspondientes, sabemos que contrató lesiones también. La agresión fue en la tribuna, como te dije, por un hincha de Unión Española. Lamentablemente es un hecho que es gravísimo, el niño tiene 12 años, entonces creo que es algo que no se puede pasar por alto. Unión Española tiene que tomar todas las cartas en el asunto sobre esto, la NFP tiene que hacer exactamente lo mismo. Lamentablemente, y cuesta ser redundado, y hemos sido súper reiterativos con un tema que es puntual. La familia de los jugadores, ya sea de los equipos locales y visita, tienen que tener un lugar específico por el cuidado de las familias, por la integridad de ellos, por la tranquilidad de los jugadores a la hora de poder estar realizando su actividad dentro del campo de juego. Entonces, creo que no se han tomado las cartas del asunto y normalmente, tanto los dirigentes como la NFP, toman cartas en el asunto cuando ya la situación sucede, cuando la tragedia está, cuando un hincha se mete a la cancha, cuando hay un acto delictual en las mismas tribunas, cuando muere un hincha, entonces, tanto adentro como fuera del estadio.

0: haga, creo que lo que corresponde, que haga toda la investigación correspondiente. Me imagino que Unión Española en su estadio tiene todas las cámaras posibles para poder ver los hechos y con eso poder obviamente juntar muchos más antecedentes, aplicar todos los artículos.
1: Bueno, el diálogo con Luis Marín, ya retomamos el contacto con el presidente del CIFU. ¿Está por ahí, Lucho? Bueno,
0: sí, tiene que ser.
1: Bueno, sí. Y es lo que esperamos, que se tomen todos los antecedentes y ante eso existe una sanción y que sea efectiva. Luis, ¿estuviste en Europa en el partido que jugó Chile con Portugal?
0: Sí, pudimos participar, estar con la selección. Tuvimos nosotros también una serie de reuniones también por la parte dirigencial y sindical. Y teníamos planificado juntarnos con el grueso de la selección, de los jugadores que están fuera, para poder obviamente entregar toda la información de lo que estamos haciendo, de lo que significa la separación de la NFP con la federación, porque ellos también cumplen un rol fundamental en esto. Y justo se dio este partido y logramos coordinar, reunirnos con el plantel completo en la concentración de Lisboa, y la verdad que fue un encuentro súper positivo, súper grato. La selección con total disposición a lo que nosotros estamos haciendo. Ellos se han concentrado también en Pirque, saben el trabajo que venimos realizando hace muchísimos años y para nosotros es fundamental que ellos tengan siempre toda la información porque, como te decía, cumplen un rol fundamental en todo lo que viene para el futuro del fútbol.
2: Y con la dirigencia, Luis, ¿cómo va ese encaminado lo que esta separación que hay que hacer, ¿no? De Federación y ANFP, los pasos que siguen, el desembarco, digamos, de la ley, los 18 meses y todo aquello, ¿cómo lo ves? Algo que ustedes vienen empujándose muchos, muchos años.
0: Sí, nosotros venimos hace muchos años, como tú bien lo dices, estamos trabajando con nuestro equipo legal hace muchísimo tiempo también para poder revisar todo lo que es el reglamento, el estatuto. Estamos dentro de la comisión donde nos invitó el MINDEP, el sindicato va a ser parte de la federación, obviamente con una representatividad como cada uno de los estamentos, ya sea el femenino y todo lo que significa la creación del nuevo directorio, los reglamentos y los estatutos. Creo que se tiene que hacer con el tiempo necesario. Acá no se puede transformar los estatutos y las normas y los reglamentos entre cuatro paredes. Creo que se tiene que hacer un trabajo muy, muy exhaustivo frente a todo lo que significa, porque es el futuro del fútbol. Más allá de todo, de que la ley ya se promulgó, que felicito a Matías Walker por todo el trabajo que hizo durante muchísimos años. Hoy día vienen 18 meses de implementación, 18 meses de trabajo, donde cada una de las áreas tiene que disponer con sus equipos legales para poder trabajar en conjunto, llegar a los mejores estatutos y reglamentos, que obviamente, como te dije, que esto no se arregle entre cuatro paredes, que no se quiera hacer rápido. Aquí va a aparecer mucha gente que va a querer estar por conveniencia y mirando intereses personales, y acá lo que tenemos que velar nosotros es por el futuro de nuestro fútbol, el futuro de nuestras series menores, del trabajo que tiene que haber en las inferiores, de que todo lo que es la regularización y la separación de la NFP con la federación tenga obligaciones dentro de esta nueva reformulación de la sociedad anónima, que los clubes de una vez por todas hagan gestión y que desde ahí se pueda construir un fútbol distinto, con transparencia, con inversión, y que realmente todos trabajemos en el mismo lado. Yo siempre critico que no puede ser que el sindicato de futbolistas tenga el complejo deportivo que tiene, que uno es el mejor del país para mí, y que va a terminar siendo uno de los mejores quizás de Sudamérica, y que los clubes deportivos, la NFP, todavía no pueda remodelar Pinto Durán. Creo que el trabajo y la meta que tenemos que proponernos todos, el día de mañana Chile tiene que tener un Pinto Durán distinto, quizá el Pinto Durán que tenemos hoy en día, dejárselo al fútbol femenino, para que el fútbol femenino pueda seguir trabajando, pueda seguir creciendo, Quilín, que sea el lugar para las otras series menores, y obviamente poder hacerlo crecer aún más, con infraestructura, con hotelería, con hospedaje para los jugadores, y llegar a construir el nuevo Pinto Durán. Creo que esa es la meta que nos tenemos que proponer, que nuestra selección y nuestras series menores tengan un recambio, que tengan un trabajo como serio como el que está realizando Nicolás, que ha sido también muy criticado. Siento que el trabajo en series menores que ha hecho ha sido muy grande, que se van a ver los frutos el día de mañana, que si él es la continuidad o un nuevo entrenador, creo que tenemos que apoyar, pero para eso tenemos que trabajar todo en conjunto y no se puede hacer un reglamento o un estatuto entre cuatro paredes y apresurado, que es lo que se dice.
1: Sumamos a Eduardo Figueroa para el diálogo con Luis Marín.
3: Hola Lucho, gusto en saludarte. Precisamente un poco preguntarte eso, porque ustedes, como tú bien decías, van a ser parte de la federación, es decir, van a ser voto para elegir el nuevo directorio.

0: al nuevo presidente de la Federación de Fútbol de Chile. Desde NFP han señalado que ya quieren en noviembre, más o menos a la misma altura de la elección de NFP, hacer la elección del nuevo directorio. Y hay un nombre que ha sonado bastante fuerte y que dicen que se está ajustando todo internamente para que sea así, el de Jorge Yungue. ¿Qué te parece ese nombre y ustedes estarían dispuestos a votar por él?
1: Yo no puedo votar por algo que todavía está en veremos, todavía no hay nada concreto, no hay nada claro. Yo no lo he escuchado a él decir que va a ser el nuevo o quiere ser el nuevo presidente de la,
0: habla
1: de
0: poco,
1: la federación.
0: Habla poco el hombre.
1: Creo que aquí hay que sentarse a realizar un proyecto. Yo cuando he querido ser parte del sindicato, que llevo 9 años, yo a mi asamblea le presento un proyecto, que fue lo que presentamos en el 2016 cuando llegamos, donde quisimos trabajar en el día de mañana poder tener un complejo deportivo, en el día de mañana poder trabajar en la educación de los jugadores, poder preocuparnos de la educación de ellos y de su familia, preocuparnos de la salud de los jugadores, como te decía, tener un complejo deportivo, trabajar en un plan de negocio para el sindicato y en beneficio del sindicato y de sus socios. Y hoy día todo eso a través del tiempo lo hemos logrado concretar, quizás con antelación, quizás antes de lo previsto y proyectado, pero o siempre pensando en un objetivo y un proyecto de que es tener un sindicato sólido y transparente. Para eso, si es que hay alguna directiva, si es que hay algún presidente, tiene que haber un proyecto atrás, saber quién va a ser la directiva para saber si es que los votos del sindicato y de los jugadores de fútbol van hacia él o hacia otra persona, ver el proyecto, leer el proyecto, pensar en qué es lo que va a pasar con el futuro de nuestra selección, cuál va a ser el proyecto a largo plazo, porque no podemos pensar en que todo esto sea tan resultadista e inmediato. Nosotros tenemos que trabajar de cara al 2030 para que Chile clasifique a un próximo Mundial. Tener un recambio, pensar en el próximo Pinto Durán y, por qué no, en la reformulación completa de nuestro fútbol. Ese es el objetivo principal. Y de ahí trabajar con un proyecto a cero largo plazo. No podemos sentarnos sobre la mesa a agarrar un cuaderno, escribir 3 o 4 cosas y listo, se armó la federación. Creo que sería muy irresponsable de mi parte, más con todo el trabajo que nosotros hemos hecho en el sindicato y todavía lo que nos queda como sindicato por crecer.
2: Bueno, el diálogo con Luis Marín, presidente del Sindicato de Futbolistas Profesionales, para el cierre, Lucho, de 1-7, la evaluación al portero al portero Lorenz Vigorú.
1: Me gustó el partido que hizo, creo que el arco de la selección tiene hace muchísimo tiempo recambio. Lorenz ha hecho un gran partido, el con Portugal jugó muy bien, para mí un 6, y me encantaría ver jugar a Guillier. Creo que todos estamos esperando que él también pueda debutar en la selección mayor y poder ver cómo lo hace, pero siento que el arco de nuestra selección tiene muchísimo recambio, hay jóvenes que vienen desde abajo trabajando muy bien y que también son opción a la selección el día de mañana.
2: Ahí el diálogo con Luis Marín, ¿tu candidato a ganar el Mundial, Lucho?
1: Me atrevería a decir que Portugal.
2: Listo. Lucho Marín, abrazo grande. Ahí está, Lucho Marín, todo el éxito del mundo, el presidente del CIFUP, en diálogo con los Leones 20-32. Dejó cositas Lucho Marín y todo arrancó en relación a lo que pasó en la cancha de Santa Laura. Un gran amigo de la mesa, Cristian Arcos.
3: Un amigo de la mesa, ya.
2: Rodrigo, el mágico Astorga, nos dice que, ¿te acuerdas cuando la misma cancha de Santa Laura fue con unos hinchas de la Católica que hubo una agresión? Que era el familiar de Nico Castillo, me parece, ¿no? O de un jugador de Católica. Que hubo una agresión, un golpe, y estaba todo registrado también en la misma tribuna de Santa Laura, Álvaro.
3: También ha pasado con medios partidarios que de repente se instalan en lo que es la tribuna Pacífico, donde están los pupitres, los dos que hay en cada uno de los sectores. También ha habido algunas agresiones verbales y también físicas.
2: Bueno, vamos a estar muy atentos a las repercusiones y a las sanciones que existan tras la agresión ocurrida en el Santa Laura. 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Álvaro Chupey, jugando selecciones mundialistas.
3: Exactamente, porque juegan 61 minutos de partido. Arabia Saudita 0, Senegal 0 a las 21 horas. Argentina ante Islandia.
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3: Es suplente, Lionel Messi, con la formación confirmada de la selección argentina. Rulli Gigiay, Otamendi, Martínez Medina, Lo Celso Palacios Barco, Simeone, el Flaco López y Nico Paz, la formación argentina.
2: Vamos a ir a escuchar a nuestros super amigos. Ya te voy a preguntar si tiene o no técnico el cuadro del Real Madrid en un día muy, pero muy movidito.
4: Sí.
2: Estos son nuestros super amigos a la pregunta del día de hoy. ¿Qué te pareció la roja? ¿Qué balances hace de los dos partidos? ¿Los más destacados y quiénes quedaron en deuda? Escuchamos a nuestros super amigos.
5: Hola, amigo de ADN. Este mini balance. Mira, con Portugal estábamos lejos de esa liga con equipos clase A. Ya con el otro, el equipo africano Congo, creo que tenemos que trabajar mucho todavía. Ojalá se defina luego un DT, jugadores, ojalá salgan más a jugar a Europa, a Argentina, a Brasil, porque acá el ritmo chileno es muy bajo. Por lo tanto, resumen, creo que es positivo, pero trabajo, trabajo, trabajo. Y un DT nuevo y con dirigentes nuevos también. Un abrazo.
6: Les habla César desde Temuco. Bueno, la respuesta a la pregunta de N hoy es justamente lo que dice Jarabe de Palo. Depende. Según cómo se mire, todo depende. Vamos a ver qué pasa más adelante.
7: Hola, tenores de la tarde. ¿Cómo están? Benito de Villa Alemana. Creo que la selección chilena necesita urgente un entrenador. Diego Córdoba no me gusta como entrenador. No ha mostrado nada. Equipo defensivo, equipo que no presiona, equipo que especula mucho. No, ya no funcionó Nico Córdoba. Necesita un entrenador de selección que trabaje serio. Saludos.
2: Francia. Bueno, ya muy de madrugada nos va a contar nuestro enviado especial, que como siempre estuvo muy activo en el duelo con Portugal y el triunfo hoy de Chile. Reacciones.
8: Me toca.
2: Sí, sí, sí, lo sé. Sí, te toca. Vamos con David Oyarzún desde Francia, que nos cuenta, y escuchamos voces de La Roja tras el triunfo ante la República Democrática del Congo, amigo mío. Buenos días para ti.
8: Hola, hola, Patito Barrera, ¿cómo estás? Gusto de saludarlo. 2:35 acá en París, porque no hemos venido a París a poder hacer la conexión respectiva para vía Madrid poder retornar ya en los próximos días a nuestro país. Fue un partido importante el que sostuvo en el día de hoy. Nos estábamos acordando con nuestro compañero Pato respecto de cuándo fue el último partido que Chile ganó acá en Europa, y a mí se me viene uno a la memoria, no sé si ustedes lo recuerdan, aquel con Albania, que se jugó en Italia, en Parma, el 3-0 en el inicio de la era del el técnico anterior de Chile, de Gareca, sí. Ese fue el último partido que yo recuerdo en una partido, en una fecha FIFA que nos ilusionó, porque incluso después terminamos jugando también con Francia en Marsella, y se perdió también muy estrecho, y se pensó que desde ahí empezaba a caminar bien para poder clasificar a una Copa del Mundo. De hecho, después hay otro partido en Chile con Paraguay, que se obtiene también un triunfo importante, holgado, pero después, bueno, no hubo triunfos en lo que fue la Copa América en aquel proceso de Gareca. ¿Estuvo el técnico de la selección chilena disponible después del compromiso para poder dialogar con la prensa? Me refiero al Nico Córdoba, y fueron dos partidos rivales muy distintos. El análisis que hace el técnico interino de la selección chilena respecto a esta fecha FIFA, los partidos que se jugaron frente a Portugal y este triunfo 2-1 que también se obtuvo frente a Congo.
9: A ver, estamos hablando de dos partidos distintos, con, si bien con buenos equipos que van a jugar el Mundial, o sea, Portugal está en otro nivel, la calidad de los jugadores de otro corte, por lo tanto, obviamente, iban a ser dos partidos completamente distintos. Se lo dije a los jugadores antes del partido, este va a ser otro partido, en algún momento vamos a hacer un partido de muchas transiciones por las velocidades. Portugal hace su arma más fuerte a partir de tener la pelota y de someter a los rivales. Por lo tanto, son dos mundos distintos y hay que saber interpretar los espacios a defender y los espacios a atacar. Así que creo que se hizo un buen partido. Así que ahí, como dije anteriormente, vamos a hablar una vez que podamos ver los partidos llegando a Santiago.
8: También estuvo en el sector de zona mixta el capitán del equipo chileno, lateral izquierdo, Gabriel Suazo, respecto de siga o no el técnico Córdoba, qué es lo que piensa, qué es lo que importa. Hay una base que se está formando, la palabra del capitán de Chile, Gabriel Suazo.
4: quieras o no, es un interinato y no sabemos si va a seguir así, no va a seguir así, si lo ratifican o viene otro entrenador. La verdad es que son cosas que nosotros no controlamos, no están en nuestras manos y no es un tema que pase en nuestros pensamientos ni en nuestros temas de conversación. Nuestros temas de conversación son otros, son en cómo nos juntamos, cómo nos unimos, en cómo nos conocemos dentro y fuera de la cancha, en cómo hoy llega Nils y empezamos a hablar con él y lo empezamos a conocer un poco de sobre su familia, de cómo le gusta jugar, de cómo en la liga donde juega. Y esas cosas, creas o no, van sumando. Entonces eso yo creo que va sumando muchísimo, más allá del entrenador que hoy esté, que hoy tenemos a Nico y lo respetamos y estamos convencidos de su idea. Luego si toca cambiar y llega otro entrenador, va a ser un poco de lo mismo. Pero ya la base que estamos formando nosotros como equipo es lo que más nos importa hoy en día.
2: La palabra de protagonistas de la dirigencia. También hubo balances tras esta gira europea, David.
8: Especialmente, más que la dirigencia, del director deportivo de la Federación de Chile, me refiero al señor Felipe Correa, quien también se refirió de esta manera respecto de jugar estos partidos amistosos importantes acá en el viejo continente.
10: Sí, mira, lo importante es que pudimos cumplir con la idea de sumar instancias competitivas, la de Portugal, ni hablar, un partido de primera línea, de primer nivel. E hicimos un esfuerzo muy importante también para jugar este segundo partido. Lo hicimos nosotros, desde el punto de vista organizacional, también los jugadores se pudieron adaptar muy bien a todos los cambios que tuvimos que sufrir, pero la verdad es que estamos muy conformes con haber hecho un esfuerzo importante para sumar esa instancia, y en ese sentido la evaluación también es buena porque es muy importante también sumar triunfos, y creo que el resultado nos ayuda a seguir convenciéndonos de que este proceso de ir sumando jugadores, de darle instancia competitiva a jugadores que tienen pocos partidos en la selección, jugadores jóvenes, es muy relevante y convencidos de ese camino. Creo que todo lo que estamos haciendo está enfocado en preparar jugadores y un equipo para el 2030, y yo estoy convencido que esto va bien encaminado porque nos tenemos que sumar al próximo Mundial. Ese es nuestro objetivo.
2: La voz del gerente de selecciones, Felipe Correa, para un Chile que verá acción después en septiembre, octubre y también en el mes de noviembre, Cristian Arcos. Pero ese es el balance, ya lo adelantabas tú, a la espera de que se ratifique un técnico y obviamente se vean jugadores nada más, porque el sistema va a ser imposible si va a llegar otra mano técnica que no sea Nicolás Córdoba.
11: Está difícil que digan también otra cosa desde la NFB, está muy difícil que digan algo otra cosa desde el plantel, que tiene que obviamente bancar al entrenador que hay, con la posibilidad incluso de que siga, hay una posibilidad de que Córdoba siga. A mí no me gusta cómo ha jugado el equipo, en términos de, pero uno podrá decir son paladares futbolísticos, pero me parece que cuando Córdoba habla, yo creo que él da concepto re interesante futbolísticamente. Yo no tengo ninguna duda de que Córdoba de fútbol sabe y sabe bastante. No tengo ninguna duda. De que ve bien el juego, además, ninguna. De que entrena bien a los jugadores. No tengo ninguna duda respecto a eso. Mis dudas tienen que ver con el rendimiento, con el juego mismo. O sea, a Chile lo hemos visto en algunos momentos más o menos tener como cierta idea de juego. Estamos en un momento complicado también. Los jugadores chilenos no están en grandes equipos. No hay una primera línea destacadísima. Y eso se tiene que notar en un combinado nacional. Y se nota en un combinado nacional. Entonces, sí, hay una responsabilidad respecto a Córdoba, porque el entrenador hace ya un rato va a cumplir, fíjate que...
2: 2023, ¿no?
11: El 10 de junio del año pasado.
2: Del año pasado fue cuando se va Ricardo Gareca.
11: Gareca se va el 10 de junio 2025, del año pasado. Sí. 10 de junio. Agarra un interinato, qué sé yo. Pero el 10 de junio.
2: Un año.
11: Hace un año. Mañana se cumple
2: un año. Mañana se cumple un año.
11: Desde que se fue Gareca.
2: Nueve partidos.
11: Claro, porque cuando llegue otro entrenador, si es que llega otro, comparemos la nómina. La nómina de otro entrenador no va a ser demasiado distinta a la nómina de Córdoba.
2: Porque tendrá que agarrar todo lo que va a dejar Córdoba. Un balance.
11: Y a sus jugadores tampoco. Tampoco, o sea, mucho. Yo escuchaba con todo respeto, ¿no? La gente, yo creo que nos acostumbramos a que el equipo salga a proponer, salga a buscar. ¿Tenemos gente para hacer eso?
2: Bueno, veremos qué es lo que va a pasar.
11: Me refiero.
2: Correcto, con nuestra selección y lo que venga de aquí en más. Don David Oyarzún, ¿cuándo tiene retorno?
8: El jueves. Mañana tenemos que preparar
2: el tour.
8: Por la mañana en Chile, la edición de Tenores Mañaneros, todos invitados. Vamos a buscar una locación para poder hacer el cierre, pero ya el jueves, vía Madrid, estamos emprendiendo el retorno a casita.
2: Amigo mío, gran trabajo, 2:43 allá en París. Abrazo grande, don David.
8: Chao, chao muchachos, chao Pato, chao. Cristian, compañeros. Nos estamos reencontrando en cualquier
2: instante. Buen viaje. Muy bien, que le vaya muy bien. 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
12: Stop, pare.
3: Lionel Scaloni confirmó que Messi tendrá minutos frente a Islandia. Epa. Partido 21 horas en el último amistoso de la albiceleste antes de su debut mundialista ante Argelia en una semana más. Después de perderse el compromiso frente a Honduras por una molestia muscular, se generaron dudas alrededor del estado físico del capitán argentino. Sin embargo, el entrenador campeón del mundo aseguró que el futbolista del Inter de Miami volverá a estar disponible.
13: Sí, va a jugar, lo que no sé cuántos minutos, tengo que hablar con él todavía y veremos a ver cuántos minutos para no tener ningún tipo de riesgos y si decidiremos, pero en principio sí va a tener minutos. Y en cuanto al equipo, bueno, sí, vamos a cambiarla porque necesitamos repartir los minutos y en base a cómo hayan terminado todos, haremos el equipo. La verdad que estamos más pensando en que termine el partido y termine bien, haciendo lógicamente un buen partido, porque el rival también es un rival a tener cuidado, pero lo que vamos a hacer es repartir los minutos para que ojalá no tengamos ningún contratiempo y empezar ya a preparar el partido con Argelia.
2: Bueno, ahí está Lionel Scaloni. Vamos a ir al corte, va a jugar en un ratito más Argentina. ¿Me entrega el datito que tiene Álvaro Chopey antes de irnos?
3: Sí, cortito, porque el plantel de Noruega, ¿ya?, que va a estar en la Copa del Mundo, llevó a Estados Unidos 300 kilos de pescado rojo, 116 kilos de queso. Toma. Y 6.000 naranjas. Aquí, y chef, sí, para la delegación.
2: ¿No venden en Estados Unidos?
11: Se van a hacer
3: tres problema. Chefs de gastronomía de su país llevaron a...
2: Todo la distinto allá.
3: 6.000 naranjas.
11: Intrigó. ¿Juguito de naranja?
2: Bueno, harto juguito de naranja.
11: ¿Con pescado? No,
2: con pescado.
11: Jalan ahí,
3: el queso, ¿ah? 116 kilos de
11: peso.
2: Muy bien, el abrazo para todos los amigos de Noruega que están escuchando ADN al corte. Y ya venimos escuchando las voces de nuestros auditores. Hoy dirige todo, como siempre, el rey de Valdivia, Diego Sáez.
14: Hola, querido Diego.
15: Tenores, buenas tardes. Yo creo, sinceramente, Córdoba debería seguir. Creo que le está dando oportunidad a los cabros chicos, pero le está dando tiraje a la chimenea, y eso es lo que queremos. Ya basta con la generación dorada. Tienen que salir nuevas personas, nuevos chicos. Y yo creo que hoy día se nota que hay individualidades. Creo que se puede formar un buen equipo. Hay que seguir procesos. Los procesos son largos. Yo creo que ustedes lo saben. Buenas noches.
16: ¿Cómo están los tenores de la tarde? Carlos Román, no es para descorchar champaña. El Congo es un equipo de segundo, tercer orden. Y siempre es bueno ganar, pero ellos están jugando media máquina. No se van a reventar, están a las puertas de un mundial. Es un entrenamiento para ellos, lo mismo que Portugal. Portugal claramente no se va a dejar perder, ni iba a permitir que Chile le ganara. Si Chile está eliminado, somos los últimos de Sudamérica. Es un entrenamiento con público. Nicolás Córdoba, malo como seleccionador de una selección adulta. No sé en qué momento están pensando que él servía para una selección adulta. Fracasó con la 20. Se ha perdido un año ya en no tener un DT definitivo.
17: Hola, tenores, ¿cómo están? Tenores, para mí van a ser partidos buenos, triunfo morano, porque papá no nos alcanza y qué podemos hacer, lo que tenemos. Ahora ojalá que las cosas se pongan serias nomás, pues, y esto empiece a salir adelante ya. Y gracias y buenas noches y grande don Cristian Arco.
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21: En Santiago, 9 grados. En Concepción, 13 grados.
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8: Universidad de Chile.
2: 6 minutos nos separan de las 21 horas. Hay que saber de la Universidad de Chile, información fresca del cuadro azul. Bienvenida, Rocío.
9: ¿Qué tal, Grillo? Y bueno, lo que vamos a estar muy atentos es qué va a pasar la próxima semana en el caso Sartor, porque de acuerdo a información que ya ha sido entregada por parte de T13, Michael Clark por fin ha sido citado entonces a la fiscalía para un interrogatorio, así que vamos a estar muy pendientes de aquello. Sabemos que aún no es formalizado ni él ni tampoco los ex directores de Sartor, pero es una investigación que sigue avanzando y que ahora tendrá entonces como protagonista al expresidente de Azul Azul en este interrogatorio que se realizará la próxima semana. Lo que nosotros podemos hablar en lo deportivo tiene que ver con otro tipo de negociaciones, ya hablando, ¿no?, de refuerzos, de jugadores que se pueden ir, Caja que puede empezar también a construirse, porque estamos expectantes a ver si es que van a llegar nuevos nombres a Universidad de Chile para el segundo semestre, y para eso una de las opciones es hacer un negocio con Lucas Romero, un jugador que volvió al gol, que hizo ahora en la Copa de la Liga y que nos sorprendió a todos, que prácticamente no ha sumado minutos, y que sabemos que Recoleta es el dueño de su pase, pero que interesa en Juárez. Entonces, ¿qué tiene que pasar para que Lucas Romero pueda salir de la U, pueda ir a México, y que además pueda quedar un dinero para el conjunto azul? Esto lo explica el presidente de Recoleta, Luis Vidal, en la Radio Monumental, señalando cuál es la operación que está planificando Universidad de Chile con Lucas Romero.
10: Hablé con Reyes, no sé, todavía no tenemos que ver la oferta, tiene que hacer uso primero la opción de compra de la U de Chile. Si la U de Chile hace uso de la opción, puede hacer lo que quiera. Nosotros nos quedamos después con un 20% tranquilamente y bienvenido. Va a haber una oferta de Juárez, calculo. Quiero decir, si es que se va a Juárez, es que va a pagar lo que tenía que pagar U de Chile y anticipar eso. Y es confidencial, pero para no darte el número, está entre 600 y 800 mil dólares, era la opción que él tenía, por el 80. Y ahí hay que ver el tecnicismo ahora, porque va a hacer uso y a la vez ya le va a vender. Entonces, tenemos que estar de acuerdo o saber cuánto le tocaría a Recoleta desde el 20 que le queda posterior a esa venta.
2: Ya retomo con Rocío para saber qué va a pasar con otros nombres que suenan en la UNE. 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Santa Isabel te conoce, Rocío. ¿Y qué pasa con Daniel Popín Castro?
9: Bueno, hemos sabido que Fernando Gago Tenores está buscando obviamente refuerzos. Hablábamos a las 14 del diente Nicolás López, es un centro delantero. También están negociando, ¿no?, por Igor Lichnowsky, que es un defensa, pero en el extremo han aparecido distintos nombres que no han prosperado, y uno de ellos, más que nada, me parece que viene desde la hinchada. Daniel Popín Castro, un jugador que lo conocemos en Deportes Limache, justo coincidió que estuvo conversando con su presidente en el podcast, el presi del pueblo, sus tres ministros. ministros ahí hablando de lo que significa, ¿no?, vestir la camiseta del Tomate Mecánico, pero también el presidente protagonista de este podcast, César Villegas, nos atendió el teléfono en ADN y le hicimos la consulta: ¿es posible tener a Popín Castro en Universidad de Chile para el segundo semestre o en algún equipo de la Liga Nacional? Y esto nos respondió en ADN.
3: Con respecto a Daniel, no, nada. Nada, ni del mercado nacional ni en el extranjero. Bueno, hay que esperar, yo creo que el nacional termina ya, y ya cuando empiece el mundial se va a alargar. Yo creo que vamos a tener un mes más o menos para negociar, tanto igual nosotros estamos buscando refuerzo, todo. Entonces, Dani siempre va a estar en como nombre alternativa para poder reforzar uno de los grandes por la campaña que está haciendo este semestre y ratificando este semestre, porque ya hizo una campaña tremenda en el 2025. Pero en caso de que se vendiese de Dani, sería el extranjero. No vamos a potenciar un club nacional, siendo que Limache está peleando el campeonato.
9: La palabra entonces de César Villegas aquí, Popín, en conversación con ADN, y también, bueno, ahí explorando esta nueva faceta en su podcast con el presidente del pueblo y los tres ministros. En informaciones ya hemos contado, Charles Aránguiz descartado, sabemos de este desgarro en el solio derecho, entonces una lesión que lo afecta ya desde hace varias temporadas, pero que ahora la vuelve a resentir en el partido pasado, así que no va a estar con Unión La Calera. Mencionábamos a las 14 lo del Nico Fernández, que tiene problemas en su isquiotibial, así que también está descartado en el tibial izquierdo. Va a estar entonces esta lesión que hoy lo tiene fuera. Lo de Matías Saldivia sigue siendo difícil, veremos si es que logra volver a las canchas Israel Poblete, y esperan por los seleccionados Fabián Ormazábal y también Agustín Arce, que de seguro van a empezar a trabajar ya el viernes ahí con Fernando Gago para el partido del domingo.
2: Bueno, gracias Rocío, abrazo grande, nos reencontramos.
9: Chau, chau.
2: 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Algo que saber de Colo Colo, Álvaro.
8: Recupera Álvaro Madrid para su próximo partido, superó su lesión lumbar y está negociando con Puerto Montt para el término anticipado del préstamo de Manley Clervaux, quien perdió la titularidad y por decisión técnica no va a seguir en el velero.
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8: Sí, va a empezar el partido entre Argentina con Islandia, 21 horas, también Irak frente a Venezuela.
2: Bueno, y también muy atento a lo que va a pasar con Irak y Venezuela. Gracias por la información de Colo Colo, Álvaro, y el futuro de Clervaux. Cristian Arcos, ha sido un privilegio tener al escritor.
11: Nos vemos.
2: Que le vaya muy bien. Álvaro, nos reencontramos.
8: Abrazo, amigo. Mourinho, nuevo técnico del Real.
2: Ahí está. Mire, para cerrar, Mourinho, nuevo técnico del Real Madrid. Ya vienen los servicios informativos de ADN y luego Academia de Emprendedores. Chao, Diego. ¿Eh? Chao, Chupete. Nos vemos.
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1: 9 de la noche en punto, actualizamos noticias en ADN. Fueron incautados más de 53 kilos de droga en la desarticulación de una organización criminal que operaba en Puerto Montt. El procedimiento permitió la detención de varios ciudadanos venezolanos y colombianos. Los detalles con Marcelo Opitz.
11: Más de 53 kilos de diversas sustancias ilícitas fueron incautadas durante un operativo realizado por detectives de la Brigada Antinarcóticos y contra el Crimen Organizado Brianco de la Policía de Investigaciones de Puerto Montt. El procedimiento también permitió la detención de 3 ciudadanos extranjeros de nacionalidad venezolana y colombiana. Las diligencias investigativas permitieron establecer la existencia de una organización criminal dedicada al tráfico de drogas, la cual operaba desde un campamento ubicado en la ciudad de Puerto Montt, dijo el fiscal del equipo del crimen organizado y homicidios ECO, Alejandro Fonconta.
18: Donde fue posible incautar más de 50 kilos de marihuana, al igual que 3 kilos de clorhidrato de cocaína y un arma de fuego con munición.
11: Esta investigación de aproximadamente 6 meses se inició tras detectar la presencia de una organización criminal que operaba en la capital regional de Los Lagos, la cual se dedicaba a traer a la zona diversos tipos de droga desde la región de Antofagasta. El Tribunal de Garantía decretó un plazo de 100 días para el desarrollo de la investigación respectiva. En la región de Los Lagos, Marcelo Opitz, ADN.
1: Científicos de la NASA van a aterrizar en Arica para el gran encuentro del desierto, donde van a abordar experiencias de la agenda espacial y las condiciones agrícolas de la zona para sus próximas misiones lunares. Los detalles con Nayadet Oyarzú.
21: Claro, porque los científicos de la NASA, doctores Bruce Link y Trent Smith, aterrizarán esta semana en Arica y Parinacota como parte de la segunda edición del Gran Encuentro del Desierto, los días 12 y 13 de junio, evento que financia el Comité de Desarrollo Productivo Regional con ejecución de Wacky Labs, enfocados en la generación de ecosistemas. La exposición se orientará a la construcción de sistemas que permitan en una primera fase entender el comportamiento de diversos cultivos y su desarrollo en entornos ultra extremos, información que la NASA podrá seleccionar para saber qué cultivos llevar en las siguientes misiones a la Luna y cómo hacerlos crecer para alimentar los primeros asentamientos espaciales. Sobre el evento se refirió para Radio ADN su organizador Patricio Arias, cofundador de Wacky Labs.
22: Ventajas naturales, así como un laboratorio natural, para probar plantas que pudiesen ser candidatas al espacio. Y ya NASA viene con la intención de que colaboremos, de que establezcamos canales de investigación conjunto, porque ellos también están contrarreloj por todas las misiones lunares que se vienen, por Artemis 3 y Artemis 4.
21: Link es científico experto en biotecnologías, mientras que Smith trabaja en el desarrollo de sistemas alimentarios para las futuras misiones lunares y marcianas. Ambos contaron que la NASA eligió venir al norte de Chile porque el área entre el mar y el altiplano ofrece una rara combinación de condiciones naturales que reflejan los desafíos que estudian, como la radiación, los cambios extremos de temperatura o la disponibilidad del agua. En Arica, Nayadet Oyarzún, ADN.
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1: La información del deporte con Diego Sáez.
24: De los partidos amistosos internacionales a 2 días del arranque de la Copa del Mundo. Uno de ellos en desarrollo a esta hora. Arabia Saudita empata 0-0 con Senegal. Ya en el minuto 93 del partido. Tiempo agregado se juega 5 de agregado. Van 3 de desarrollo y estamos sin goles en este partido. En un rato más tendremos el duelo de Argentina con Islandia, que arranca en estos instantes en Alabama, Estados Unidos, para el último apronte del campeón del mundo de cara a la defensa de la corona que consiguió en Qatar 2022. A propósito de selecciones, también hubo partidos por la Liga de las Naciones Femenina, que ya miramos de lejos porque la Roja Femenina, recordemos, se quedó eliminada del próximo Mundial tras perder frente a Ecuador el viernes por la noche en el Estadio Nacional, pero se jugaba la última fecha y Colombia sepultó las intenciones de Paraguay de colarse en el repechaje. Las cafetaleras ganaron por 4-3 como visitante en la jornada de hoy y con eso aseguraron el primer lugar de la Liga de las Naciones con 20 puntos, dejando segunda Argentina con 18, también clasificada a la Copa del Mundo. En tercer lugar Venezuela con 12 y Ecuador cuarta con 11 unidades, ambos equipos al repechaje. Perú, Chile y Paraguay, además de Uruguay y Bolivia, se quedaron fuera de carrera. Y al cierre, acción por el partido número 5 y definitivo por la final de la Conferencia Sur en el torneo de apertura de la Liga Cheri del básquetbol chileno. Se juega en la Casa del Deporte. La U de Conce enfrenta a Colegio Los Leones. El que gana es campeón del Sur y clasifica a la final del sábado en el Estadio Nacional. Por ahora, en el segundo cuarto, lo gana Colegio Los Leones por la mínima, 36-35. Gran actuación de Tyrese Prince, su extranjero, que ha marcado ya 19 puntos en esta primera mitad, mientras que por la U de Conce destaca la mano del chileno panameño Eugenio Yuyín Luzcando con 14 puntos.
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5: 9 de la noche con 6 minutos. 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Hasta acá el repaso informativo. Ya inicia Academia de Emprendedores.
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32: Hola, hola, muy buenas noches. Bienvenidos y bienvenidas a la sala de clases de Academia de Emprendedores, siempre con el apoyo del Banco de Chile. Soy el alumno Gustavo Dávila, como comentábamos por esta semana, petición popular en reemplazo de nuestro alumno estrella, Leo Meyer. Hoy día vamos a tener un gran programa donde vamos a hablar, ¿cierto? Vamos a hablar de el Taller Norte, con el líder comunitario de Verdical, Rodolfo Tapia, con quien hablaremos sobre la Exponor 2027 y las materias claves para quienes quieran ser proveedores de la industria de cara al futuro. Vamos a hablar con él en unos instantes. Y después del recreo vamos a conversar con Ricardo Ramírez, gerente en gestión patrimonial de Lascar Wealth Management, para conocer un modelo de asesoría patrimonial integral que conecta necesidades con soluciones, mediante el trabajo colaborativo de especialistas en áreas clave del patrimonio. Recuerda que nos puedes seguir siempre en nuestro Instagram, @ademlatam, en el canal de YouTube, y nos puedes comentar también en holaleo.cl para poder postular alguna clase y comentarnos sobre cómo lo hemos hecho. Sin más que comentar desde un principio, empecemos las clases del día de hoy en la Academia de Emprendedores. Soy Gustavo Dávila y te doy la bienvenida a la sala de clases de la Academia de Emprendedores. Te invito a vivir este taller llamado Norte, un espacio que nace para analizar el impacto de las iniciativas de empresas, organizaciones públicas y profesionales del norte de Chile, comprometidas con el crecimiento del territorio y su comunidad gracias a modelos de negocio sostenible. Para ello, vamos a saludar al líder de este taller, un nortino de corazón y también un hombre regionalista de tomo y lomo. También líder comunitario en Verdical.cl, don Rodolfo Tapia. ¿Cómo está, don Rodolfo?
0: Muy bien, Gustavo. ¿Cómo estás tú?
32: Muy bien. Mucho tiempo sin verte. Cuéntanos.
0: ¿Cierto?
32: ¿Qué vamos a hablar el día de hoy?
0: Mira, Gustavo, bueno, tú ya adelantabas algo en el marco de esta Exponor, que es la 2026, pero me gusta eso de pensar quizás ya en el futuro, porque el tema del que vamos a hablar y nuestro invitado nos va a ayudar mucho a entender esto. Esta feria, para dar un pequeño atisbo y ya invitarlo a conversar con nosotros, es una de, bueno, es la gran feria de minería, es referente y está pendiente el mundo respecto a lo que acá está pasando. En el marco del Exponor podemos decir que es el momento donde se van a consolidar muchos negocios. Se muestran tecnologías de lo que hoy día se requiere y también de vanguardia. Se proyecta el futuro de la minería no solamente para la región de Antofagasta y para Chile, sino de la minería global. Pero también hay que contar que este es un espacio, y en particular a nosotros, en el que nos viene una pregunta que debe ser clave. ¿Están las empresas y los emprendedores preparados para sostener los estándares que las grandes compañías van a exigir en los próximos 10 años? Porque quizá el de este año y el de los próximos lo tenemos asegurado. Para la minería del futuro, no solamente necesitamos más metros cúbicos de movimiento de tierra, y tampoco solamente servicios logísticos, para que esta cancha se empareje, tenemos que saber que todos tenemos que jugar en una cancha que también es digital, que también le interesa la descarbonización, que también tiene que ver con economía circular, tiene que ver con estas estrategias ESG, es decir, que lo ambiental y lo social es tan importante como el centro y la gobernanza de los negocios. Y para que quien emprenda sepa que si quiere jugar en este territorio, también tiene que algunas condiciones de supervivencia. Así que hoy día vamos a analizar todo este panorama y todo lo que ahí sale, pero desde la perspectiva humana y de formación para las competencias que se requieren en el futuro, y para eso te traigo un invitado de lujo.
32: La sostenibilidad también es un elemento sumamente importante, ¿cierto?
0: Ciertamente, cuando pensamos en sostenibilidad, justamente nos vamos a ver cómo se transforman todas las industrias para pensar que si la rentabilidad económica es importante, junto a ella siempre van a haber dos más, que la rentabilidad social y la rentabilidad medioambiental. Y una de las maneras en que podemos entender la sostenibilidad es entendiendo o haciéndola para este ejercicio similar a esta triple rentabilidad. Perfecto. Y para eso te traigo a alguien, Gustavo.
32: Ya.
0: Nuestro invitado es José Antonio Díaz Aguirre. Él es ingeniero comercial de la Universidad de Chile, es director ejecutivo de la Fundación Minera Escondida, y que desde el 2016 lidera la fundación impulsando iniciativas de educación, innovación y desarrollo de capacidades en la región de Antofagasta. Pero además se desempeña como gerente general del Centro de Entrenamiento Industrial y Minero CEIM, donde lidera la formación técnico-laboral y el desarrollo de competencias alineadas a los desafíos de la industria y la transformación tecnológica. Y por eso, en este momento, quiero invitar a José Antonio a que nos acompañe a esta conversación en Norte. José Antonio, ¿qué tal?
1: Hola, Rodolfo. Hola, Gustavo. Muchísimas gracias por la invitación y poder hablar de cuestiones interesantes que están pasando acá en el Norte.
32: Hola, José Antonio. Bienvenido a la Academia de Emprendedores. Dale, Rodolfo, ahí, con las preguntas.
0: Sí, mira, José Antonio decía, están pasando cosas interesantes y bueno, el mundo tiene el ojo acá y hay mucha gente aquí, Gustavo. Después les puedo compartir una foto a quienes quieran, pero Antofagasta se revoluciona en esta semana y José Antonio nos va a contar algo ya quizás de ello también. Pero quiero partir con algo clave, José Antonio. Cuéntanos brevemente sobre la Fundación Minera Escondida y cómo se conecta su quehacer con la habilidad del futuro.
1: Bueno, en términos generales y rápidamente, la Fundación Minera Escondida nace en el año 1996 al alero, por supuesto, de Minera Escondida de HP y como su brazo comunitario. Y el propósito que se estableció en su momento y que sigue más vigente que nunca es contribuir al desarrollo de nuestra región de Antofagasta, generando un círculo que es virtuoso a partir de la minería, y nosotros declaramos a nuestro origen minero en beneficio de la comunidad y, por supuesto, sus habitantes. Y este año es tremendamente importante, como les decía, nacimos en el año 1996, estamos cumpliendo 30 años que marca un hito importante en la trayectoria de nuestro trabajo, nuestro compromiso con el territorio y al mismo tiempo el compromiso con Día de HP con el territorio a través nuestro. Y en ese camino nosotros hemos abordado ámbitos claves como la educación, que le damos mucha importancia, la participación social, que tiene que ver con innovación, por supuesto la cultura, la identidad territorial y la infraestructura, y siempre yo diría desde un enfoque colaborativo de la co-construcción con las comunidades, pero también fortaleciendo el sentido de identidad, como les decía, y pertinencia con el territorio. No tiene sentido, hacemos cosas que la gente no se adueña.

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1: Con la velocidad de adaptación de los programas educativos, programas formativos, de acuerdo a las exigencias de la industria, que tiene una velocidad que, como les decía, a veces no le imponen las propias compañías, le impone el mercado, le imponen las circunstancias, y por supuesto la industria minera en Chile, que es de nivel mundial, de clase mundial, se debe a esas fuerzas para seguir conservando la posición que tiene actualmente.
2: Recordemos que estamos en la sala de clase de Academia de Emprendedores con el profesor Rodolfo Tapia, con nuestro taller Norte, y estamos entrevistando a José Antonio Díaz Aguirre, director ejecutivo de Fundación Minera Escondida y gerente general del Centro de Entrenamiento Industrial y Minero CEIM. José Antonio, cuéntanos un poco específicamente lo que se hizo en Exponor. Yo tuve la posibilidad de conocer a una emprendedora de allá del norte que tenía una presentación justamente en Exponor. Cuéntanos un poco la labor de la fundación y cómo se desarrolló en esta feria.
1: Mira, nosotros justo hoy tuvimos un conversatorio bastante interesante respecto del talento, pero al mismo tiempo yo diría que lo que más a nosotros nos llama profundamente la atención es el grado de madurez que hoy tiene la industria. La industria hoy ha llegado a una posición en que está muy consciente de su futuro, de lo que tiene actualmente, de los impactos que eventualmente se generan en el territorio, en las comunidades, lo que necesita para ir generando también su sostenibilidad hacia el futuro, y de alguna manera también lo que tiene que apalancar para que eventualmente esa sostenibilidad sea una realidad. Y eso tiene que ver con proveedores locales, tiene que ver con comunidades, tiene que ver con preparar a las nuevas generaciones que van a ser los que eventualmente van a tomar la titularidad en las operaciones. Entonces, yo diría que hay un ecosistema que es tremendamente grande, es muy robusto, pero las empresas mineras en su conjunto, yo diría que tienen una madurez tal que permite afrontar esto de buena manera.
2: Perfecto.
3: Sí. Oye, ahí contarles también, Gustavo, y a quienes nos escuchan, hoy en particular, además de lo que cuenta José Antonio, que fue un tema relevante y que claro, tuvieron un panel muy interesante, coincidió en día con un gran foro respecto al valor compartido. Empresas hablándonos de valor compartido. Vimos en simultáneo dos o tres actividades que también tenían como foco el entender cómo el desarrollo tiene que ser desde múltiples aristas. Cuento esto porque hay una particularidad. Antofagasta trae ya un tiempo un trabajo mancomunado en torno a una estrategia regional minera que tiene claramente las intenciones de la industria y de la producción de mineral como uno de los focos, pero tiene otros focos que tienen que ver también con la inclusión, con la equidad y con otros elementos que son claves para esta industria. Y tomando en cuenta que hace un par de días nada más se lanzó la nueva también estrategia nacional de CTCI, nos damos cuenta que aquellos cambios a escala humana son relevantes y que el trabajo a escala humana es importante. ¿Cuánto esto y por qué planteo esto? Porque también quiero que ver si es que nos puede decir José Antonio algo que para nosotros es relevante. Para el desarrollo de habilidades que estábamos viendo, tú contabas, y algunas que son para el futuro. Entendemos nosotros que cuando hablamos de minería vamos a entender de distintos tipos de minería, pero tenemos algunos elementos que son claves para el futuro. O sea, un futuro electrificado, un futuro de ciudades inteligentes requiere que haya suministro permanente de distintos minerales, ¿cierto? Necesitar más batería y más energía también es parte de eso. En función de esto, quería preguntarte a ti, ¿qué rol crees que está jugando el desarrollo de las habilidades verdes, de las habilidades digitales, y cómo estas las podemos ver o qué nos puedes contar de ellas en relación a lo que hoy día Fundación está llevando adelante?
1: Yo diría que ambas habilidades son tremendamente relevantes en nuestro quehacer. En el caso de las habilidades verdes, las green skills, estamos hablando de formar, estamos hablando de formar desde temprano una conciencia de sostenibilidad, de cuidado del entorno, de cómo nuestras acciones impactan el medio ambiente. Y un ejemplo de esto es el programa de acción climática que desarrollamos junto a

0: escondida de HP, nuestro sostenedor, y que ejecuta Vertical, el cual este programa ya va en su cuarta versión, y trabajamos con los estudiantes, con los profesores, para que puedan de alguna manera comprender los desafíos del cambio climático y desarrollar una mirada mucho más activa frente a la sostenibilidad. Entre más preparación, mucho mejor, porque también el proceso de ponernos de acuerdo, de percibir los elementos y enfrentar los desafíos, se nos hace mucho más fácil. Y por otro lado, las habilidades digitales absolutamente son clave, porque los estudiantes de alguna manera están creciendo en un mundo que es completamente digitalizado. Al menos es un mundo totalmente distinto al cual yo crecí, digamos. Y en esa línea trabajamos con iniciativas también muy definidas como Infancia Digital, que está enfocada en los estudiantes de educación básica, donde se desarrollan habilidades digitales desde temprana edad, porque esto es tremendamente importante, entender que estos son procesos y los procesos requieren tiempo y madurez. Y también, por otro lado, Código Futuro, que es otro programa que presentamos con Escondida HP, que está orientado a la educación técnico-profesional, entregando herramientas para que los jóvenes puedan enfrentar los mejores desafíos de este mundo laboral actual, pero que tiene poco énfasis en inteligencia artificial aplicada a procesos, tiene énfasis en que ellos van desarrollando ciertas competencias y habilidades que les sea muy fácil también insertarse en el mundo del trabajo. Todos estos elementos son ayudados o acompañados también con otras competencias, que son las habilidades que uno dice transversales, y yo les mencionaba al inicio de nuestra conversación, como la creatividad, el pensamiento crítico, el despertar la curiosidad, que es muy importante estimularlos para que puedan de alguna manera correr las fronteras, y la capacidad, por supuesto, de trabajar de manera colaborativa, porque eso les permite adaptarse a entornos que están cambiando muy rápido. Uno de los elementos que nosotros tenemos que procurar es darle las competencias y habilidades para que las nuevas generaciones se puedan adaptar a nuevos escenarios, porque los cambios efectivamente son, yo diría que son violentos y nos dejan de repente mirando para cualquier lado, pero hay que vivirlo. Y en el fondo lo que buscamos es preparar a estas nuevas generaciones de manera integral, porque son el futuro de nuestra región y de nuestro país.
1: Sí, me queda una pregunta que para mí es relevante. Frente a todo este escenario y todo lo que nos estás contando también, ¿dónde viene o dónde proyectas este aporte al desarrollo de las personas y al futuro de la región en los próximos años, que pueden hacer desde estas veredas de las que tú nos hablas?
0: En estos 30 años, los programas de la Fundación, yo diría que se han ido transformando junto con la realidad. Yo les comentaba al inicio el proceso de la co-construcción con las comunidades también y con quienes son objeto y parte de nuestros programas. Y nuestro quehacer desde el inicio hasta ahora, yo diría que ha cambiado profundamente con el tiempo, porque se adapta. Y eso habla de una capacidad importante que tiene la Fundación del equipo, que es la adaptación y la resiliencia. Entonces, de cara al futuro, nosotros seguiremos impulsando el desarrollo de habilidades que permitan, de alguna manera, a los habitantes de nuestra región desenvolverse en un mundo que es cada vez más dinámico y más desafiante. Y nuestro foco seguirá siendo preparar a las nuevas generaciones, los niños, las niñas, los jóvenes, las comunidades, para enfrentar estos desafíos, poniendo siempre a las personas en el centro. Ahora salió la encíclica Magnífica Humanitas, Humanidad Magnífica, y que hace un apartado importante en la inteligencia artificial y el rol de las personas con estos elementos, poniendo a las personas en el centro. Y porque nosotros creemos que el desafío no es solo técnico, el desafío técnico es el desde, sino que también es humano, porque formar personas preparadas de alguna manera para un mundo que cambia constantemente. Yo creo que ese es el mayor desafío, dotarlos de habilidades, dotarlos de competencias. Nosotros, cuando cumplamos ese objetivo, que es un camino interminable, nos vamos a sentir satisfechos.
2: Ok, muchísimas gracias, José Antonio Díaz, director ejecutivo de Fundación Minera Escondida. Muchas gracias por esta entrevista.
0: No, gracias a usted, Gustavo, Rodolfo, por esta conversación.
2: Muchísimas gracias. Profe Rodolfo Tapia, líder del Taller Norte y líder comunitario, en vertical.cl. Tus redes sociales, ¿dónde te podemos ubicar, Rodolfo?
1: Toda la información respecto a lo que le estamos contando, en cualquiera de las redes sociales nos van a encontrar como vertical.cl. Ahí van a poder ver lo que está pasando ahora y comprometemos hartas cosas más que pueden ser interesantes respecto a estas temáticas.
2: Muchísimas gracias, Rodolfo, y nos vemos en una próxima oportunidad del Taller Norte. Gracias.
1: Un abrazo.
2: Un abrazo. 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Recordemos que estamos en la sala de clase de la Academia de Emprendedores. Vamos a hacer un pequeño break, un recreo, ¿cierto? Y al regreso, vamos a conversar de lo que está ocurriendo con una nueva instancia con el gerente de gestión patrimonial del Ascar Wealth Management, Ricardo Ramírez. Nos vemos en 5 minutos.
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6: En Santiago, 8 grados. En Antofagasta, 16 grados.
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2: Volvemos del recreo, bienvenidos nuevamente a la sala de clases de la Academia de Emprendedores. Soy el alumno Gustavo Dávila y hoy te quiero presentar un modelo de asesoría patrimonial integral que conecta necesidades con soluciones mediante el trabajo colaborativo de especialistas en áreas clave del patrimonio. Para ello saludamos al gerente de gestión patrimonial de Lascar Wealth Management, Ricardo Ramírez. ¿Cómo estás, Ricardo?
18: Muy bien, Gustavo. Encantado de estar acá en tu programa, Academia de Emprendedores.
2: Gracias por mi programa, pero vamos a hablar de eso. Cuéntanos un poco, para partir, redes sociales de la empresa, sitio web, para que la gente lo empiece a identificar en la casa.
18: LascarWM.cl. Ahí podrán encontrarnos a nosotros, donde nosotros estamos explicando lo que hacemos.
2: Justamente a partir de eso, explícanos un poco cuáles son los servicios que prestan en Lascar.
18: Mira, nosotros nos dedicamos a una asesoría patrimonial integral. ¿Y a qué me refiero con integral? Nosotros, aparte de las finanzas, tratamos de darle a los clientes un apoyo importante en temas, por ejemplo, tributarios, en temas hereditarios, en temas de salud, que hay mucha gente que no se preocupa del tema, ¿okay? Que nosotros la abordamos y acompañamos a los clientes en todo este proceso. Quizás no siendo los especialistas en algunas materias, pero siempre lo estamos acompañando y derivando con los especialistas que se manejan muy bien en cada tema.
2: Perfecto. Oye, justamente hoy día estuve en un proceso de mentoría y una de las personas me comentaba que muchas veces los contadores, ¿cierto?, se fijan solamente en el tema tributario y no en lo financiero, todo lo que rodea. ¿Cómo lo ven desde Lascar?
18: Mira, le has dado en el clavo, literalmente, y no es por meterme en el tema de los contadores, ¿sabes? El contador hace su pega, estudió eso y hace su contabilidad. No tiene por qué saber, ¿ok? Muchos temas que pueden ayudar a las personas, en el fondo, a tener algunos beneficios que lo desconocen. Mm. Entonces, es importante asesorarse.
2: Súper. Oye, hoy día, o sea, estamos aquí en esta Academia de Emprendedores, ¿cierto? Nos escuchan muchos emprendedores y siempre viene este susto, ¿cierto? El servicio de impuestos internos, ¿cierto? Hace un par de meses tuvimos el proceso de renta, donde seguramente la mayor cantidad de personas tienen algunos problemas. ¿Cuáles son los errores más frecuentes que se cometen en esos procesos?
18: Mira, este proceso es un proceso que técnicamente se ve como complejo. Y al final, si vamos desgranando, no es tan complejo el sistema.
2: Bueno, ha ido mejorando también con el tiempo.
18: Tenemos un tremendo servicio en Chile. De hecho, nosotros tenemos muchos clientes que son extranjeros y llegan a Chile, les toca hacer su declaración, no lo pueden creer.
2: Lo rápido, lo eficiente. Rápido,
18: exactamente. Pero aquí hay que tener muchas consideraciones. Generalmente, quizás el error que cometen todos es están esperando el primero de abril. ¿Ok?
2: Al tiro.
18: 12 de la noche y apretar la
2: que me llegue antes la plata, así que me corresponde devolución.
18: Entonces, primer consejo, oye, relajémonos, veamos bien, esperemos. Ideal meterse de la segunda de semana de abril en adelante a revisar, ver qué es lo que nos ofrece, te fijas, porque son muchas las variables que entran acá.
2: Claro, hay un plazo, hay que recordar, bueno, ya pasó el proceso de renta, pero para que les sirva el próximo año, hay un tiempo, ¿cierto?, hasta aproximadamente el 10, que todavía tú puedes obtener la devolución, si es que te corresponde, los primeros días del mes de mayo. En ese sentido, hoy día, y tú comentabas recién, ¿cierto?, a partir de lo que conversábamos, que hay una instancia donde el servicio te entrega una propuesta, ¿cierto? Correcto. Mucha gente también comete el error de aceptarla de una sola vez, no solo el primero, sino que durante todo el mes de abril. ¿Qué importancia le das tú y cómo funciona la asesoría que prestan ustedes en términos de no hacer eso, no dejarse llevar por la primera instancia que te aparece ahí?
18: Claro, mira, bueno, este proceso consta de muchas etapas y quizás muy largas, pero para hacerla más redondita y te explico en pocos pasos. Esta información que tiene el servicio se la manda a las empresas, ¿ok?
2: Con las declaraciones juradas.
18: Las famosas DJ que tú has dado, que son como, deben ser unas 60 DJ, que te informan las transacciones o movimientos que tuvieron las personas durante el año tributario anterior, ¿ok? Eso el servicio las toma, las mete a su plataforma y en base a esa información te ofrece una propuesta.
2: Ya.
18: Pero aquí es donde viene lo complejo, ¿ah? Y lo difícil, porque muchas veces esa información se va modificando. Por decir, una aclaración que es la más sencilla, entre comillas, que no debería tener errores, es la que nuestros empleadores nos mandan la renta.
2: Ya.
18: ¿Okay? Esa no debería tener errores, pero a veces tiene errores. ¿Te fijas? Entonces hay que revisar y esperar un poco, volvemos al timing. Nosotros generalmente en la consultora, tercera semana, última semana de abril, estamos mandando las creaciones de los clientes. Antes no, porque corremos el riesgo de modificaciones.
2: Claro, y en ese sentido hay que recordar que no todos reciben devolución. Algunos no. Tienes que pagar.
18: Claro, obviamente que tiene que pagar. Tiene que pagar.
2: Tiene que pagar.
18: De todas maneras, tiene que pagar.
2: Porque ahí sí que ese susto se transforma en terror.
18: Exactamente. Por último, paga y te vuelvo a repetir, todos los años se producen modificaciones.
2: Oye, qué bueno que enseñemos un poco en este proceso, ¿cierto? Y cuando queda tanto tiempo de para la próxima renta. Algunos conceptos que mucha gente no maneja. Cuando la gente habla del PPM, ¿cierto? ¿Qué significa eso?
18: El PPM, en el fondo, es un pago que está haciendo tu provisorio, ¿ok? Durante todo el año tributario, ¿ok? Para que el próximo año, cuando te toque declarar, que es en abril, no tengas que pagar una cantidad de plata importante.
2: Perfecto, es un ahorro en definitiva.
18: Exactamente. Y dependiendo cómo fue tu ejercicio, te pueden devolver parte del PPM, ¿ok? Que no ocupaste, o pagas más porque resulta que te fue mejor y tienes que pagar más impuestos.
2: Exactamente. ¿Okay? Y a partir de eso mismo, que tiene que ver con la renta al final de año, bien cortito, régimen tributario, ¿cuál recomiendas? ¿Depende del negocio?
18: Depende del negocio, Gustavo. O sea, hay una infinidad de opciones que puede tomar las personas que ya eso ya diría yo que hilar y el consejo, tome una asesoría, porque al final quizás pagar un desembolso por una asesoría puede tener un fruto bastante, bastante mayor.
2: Perfecto. Recordemos que estamos con el gerente de gestión patrimonial de Lascar Wealth Management, Ricardo Ramírez. Ricardo, me imagino que les pasa que hay situaciones donde las personas, los negocios, ¿cierto?, hacen la declaración a la rápida los primeros días del mes, como tú decías, y después se la observan y viene este terror que decíamos recién. ¿Qué hacen ustedes ahí?
18: Ya tal como dices tú, pasó ya el mes de abril, pasó el 10 de mayo, para los que tenían devolución la podían hacer hasta el 10 de mayo, y ya el servicio ya empezó a contestar, diría yo, que desde el 10 de mayo en adelante, en la cual se, ojo, usted está aceptado, su declaración impecable, y hay otros que dicen, tenemos diferencia, los agentes que nos informaron, tienen diferencia. ¿Ok? Y ahí, mira, el sistema es bastante, bastante exacto en el sentido que te dan un código, tú vas a ese código y te dicen perfectamente cuál es la falencia, cuál es la diferencia que uno tiene que ir a ver y corregir. Y de ahí después, obviamente, ya vamos a entrar luego, en la cual uno puede ya empezar a corregir las declaraciones.
2: Ricardo, ¿qué pasa cuando la declaración que tú haces está errada a partir de una declaración jurada de un tercero que fue errada? ¿Ahí te perdonan algo? No.
18: En ese sentido, ya hay que ser bien claro. El servicio te presta el software, ¿ok? La responsabilidad siempre es tuya.
2: Perfecto.
18: El servicio, porque realmente, oye, que el servicio me rechazó. Oye, el problema fue que la información que te mandaron el 1 de abril y después te la cambiaron el 30 de abril, ¿qué ocurre? Mm. ¿Okay? Pero no es problema del servicio, es problema claro. De la persona que informó. ¿Okay? Mm. Y el problema al final es de uno.
2: Claro.
18: No es ni del que informó ni del servicio, es de uno, del contribuyente.
2: Así
18: eso es. Hay que tenerlo claro, y te vuelvo a repetir, las condiciones en las cuales te detallan tus problemas, hay que buscar y solucionarlo, hacer la modificación.
2: Claro, una de las cosas que a mí me gusta destacar siempre que me toca hacer capacitaciones en temas contables básicos que yo he tenido que realizar, es entender ese peso del representante legal. Muchas veces no le damos ese peso de que cuando hablamos de un representante legal, hablamos de alguien que va a tener que, valga la redundancia, responder legalmente ante algún tipo de problema, ¿cierto?
18: Eso es.
2: Así que...
18: Consejo, si nos sale rechazado, vamos al tiro a ver cuál es la solución y dónde está el problema. Perfecto. Porque mucha gente, como dices tú, el servicio se aterra y empieza a postergar y al final...
2: Vamos, mete la cabeza interés, como la destruye.
18: Correcto, vamos sumando intereses, vamos sumando multas, ¿te fijas? Entonces, como todas las cosas, hay que resolver los problemas inmediatamente.
2: Así es. Oye, empresas que tienen inversiones, sociedades, ingresos variables, ¿cierto? Hay beneficios también para aquellas personas que tienen créditos hipotecarios, ¿cierto? A mí me ha pasado los últimos años. ¿Están más expuestos a observaciones las empresas que las personas naturales?
18: Obviamente, porque la cantidad de información que mandan los agentes informantes, que son las famosas DJ, son más. Y hay más posibilidad de errores. Mm. Ahora, tú nombraste los créditos hipotecarios, que obviamente devuelven dependiendo del rango de la renta, pero ahí generalmente no hay problemas con esa información.
2: Mm. Esa llega al día.
18: Llega al día. Pero este año vi algunas con problemas.
2: ¡Chuta!
18: Observadas.
2: Anda. Bueno, a mí por suerte no me pasó.
18: Correcto.
2: Pero qué bueno saberlo. Es importante entonces recalcar justamente eso que dices tú, que no hay que declarar a la rápida y hay que asesorarse. Ricardo, para ir cerrando, ahí en esa cámara, ¿cierto? Para la gente que nos está viendo por YouTube, ¿qué recomendaciones les podrías dar a quienes están emprendiendo, a quienes recién están partiendo, para mantener un orden financiero y tributario para evitarse esos terribles problemas con el servicio impuesto interno?
18: Mira, yo creo que el principal consejo es háganse asesorar, gástense unas luquitas, no son tan caras, pero créanme que se les va a hacer mucho más fácil la cancha. Y ver también, cuando uno parte, cuando emprende, uno piensa que se sabe todo. Mm. Y no es así.
2: Así es.
18: Yo, si lo miro tiempo atrás, literalmente un pollo, te fijas, pero hoy día, cada día, y esto no estoy diciendo que sea el más experto, siempre voy a tener que aprender, y siempre cada declaración, cada proceso, voy aprendiendo cosas nuevas.
2: Así es.
18: Te fijas, porque voy abarcando más. Entonces, consejo, háganse asesorar, tomen una asesoría y les va a cambiar la vida.
2: Así es, pastelero a tus pasteles. Nosotros podemos saber mucho de la gestión técnica del negocio, pero a veces la gestión se nos queda un poco corta.
18: Exactamente. Hay que saber vender, pero también hay que saber ver cómo llevamos la contabilidad.
2: Así es. Ricardo Ramírez, gerente de gestión patrimonial de Lascar Wealth Management. Compárteles nuevamente a nuestros auditores y a las personas que nos están viendo por YouTube la página web, cómo se pueden meter y cómo contactarse con ustedes.
18: Gustavo, agradecido de haber compartido contigo. Cualquier duda, cualquier cosa, nuestra página lascarwm.cl, ahí nos van a poder contactar y estamos dispuestos a ayudar a todas sus dudas y consultas.
2: ¿Instagram no tienen? ¿No?
18: Lascar, LascarWM.
2: Ya, ese perfecto. Nuestro... Tuvo que pedir ahí la ayuda a memoria.
18: Exactamente.
2: Muchas gracias, Ricardo, por acompañarnos hoy día en la sala de clases de la Academia de Emprendedores.
18: Gracias, Gustavo.
2: Bueno, para Ricardo, para todos los emprendedores, ¿cierto?, que nos están escuchando y que, ¿cierto?, tienen esta temática asociada a lo que es el tema financiero, el tema tributario, les quiero dar un consejo. 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Y hasta acá llegan las clases del día de hoy en la Academia de Emprendedores. Volvemos mañana a las 9 de la noche. Recuerden que nos pueden seguir en Instagram, en @ademlatam. En el canal de YouTube también, ademlatam. Nos pueden seguir y revisar las cápsulas de las clases que hemos realizado. Ahora vienen los servicios informativos de ADN y luego ADN te acompaña de noche con Álvaro Lara. Nos vemos.
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26: Diez de la noche en punto, actualizamos noticias en ADN. Hay nuevas reacciones desde el gobierno tras el fracaso en el despacho del proyecto de levantamiento del secreto bancario. Esto tras la votación en el Senado, donde hubo un empate técnico y que derivó en que la iniciativa se verá en comisión mixta. Los detalles con Juan Espinosa.
27: El levantamiento del secreto bancario por vía administrativa pudo ser ley de la República hoy, pero por tercera vez el Senado tuvo un empate en su votación, por lo que la propuesta quedó desechada a pesar de haber sido aprobada en la Cámara de Diputados y ahora será vista en una comisión mixta. se le consultó sobre esta materia al ministro de Seguridad, Martín Arrau, sobre todo tras las declaraciones desde la Fiscalía de que las investigaciones en el marco de la Operación Tokio ligada al Tren de Aragua y a bancos de la Plaza Nacional podrían haber sido mucho más rápidos.
7: Ha sido un debate muy interesante, lo está liderando por supuesto el ministro de Hacienda, que el ministro de Hacienda estuvo ahí, el ministro subsecretario, pues que efectivamente hubiera sido más rápido, pero también hay que cautelar otras libertades. Muchas cosas podrían ser mucho más rápido, pero en este país tenemos que respetar los derechos de las personas, y eso se hace mediante la ley, y hoy día hay una discusión abierta, esperamos cómo sale el debate, que parece que está bastante entretenido, como decía usted.
8: ¿Tiene alguna propuesta al gobierno en materia?
7: Sí, claro, el ministro Quiroz tenía una propuesta y entiendo que la hizo en el Congreso y la están debatiendo ya, algo que lo está llevando Hacienda y no el Ministerio de Seguridad.
27: Según la información que maneja Radio ADN, entre mañana y el próximo martes debería conformarse la comisión mixta que debería destrabar los aspectos que quedaron pendientes, entre ellos el levantamiento vía administrativa del secreto bancario. Desde el Congreso Nacional en Valparaíso, Juan Espinosa, ADN.
26: Agenda de seguridad del gobierno que también estuvo presente en un operativo por las calles de Independencia. En el procedimiento está ahí Matías Castillo.
9: Distintos focos que se buscaban enfrentar en este operativo en conjunto entre la Policía de Investigaciones y también Carabineros, y que estuvo a cargo justamente del ministro de Seguridad, Martín Arrau, quien estuvo acompañado, por supuesto, de ambas policías, también del delegado presidencial de la región metropolitana, el Seremi de Seguridad, y también el alcalde Agustín Iglesias de Independencia, donde justamente se realizó este operativo que comenzó en Maruri con Rivera y termina aquí en Metro Hospitales. Maruri con Rivera quizás le suene conocido porque se trató en su momento y se le conoció como la esquina de la muerte. Hoy fue el propio alcalde quien realizó un positivo balance de lo que ha sido la evolución de ese sector, que consideró más de 10 homicidios en un corto periodo de tiempo.
10: Efectivamente partimos en una esquina que fue llamada como la esquina de la muerte después de los más de 10 homicidios que existieron en el 2024 y que nos pusieron en la comuna con más homicidios por habitante de la región metropolitana, y que hemos podido ir avanzando en disminuirlo con el tiempo, lo que obviamente es una buena noticia, pero siempre es insuficiente para las personas de nuestra comuna y de nuestro país. Y lo que estamos haciendo hoy día creo que es lo que las personas piden, lo que las personas quieren, un municipio y un gobierno que esté en la calle, que esté en terreno, que recorra sus barrios, que tenga presencia, con la enorme tarea que tenemos en seguridad, pero recuperar la paz, la tranquilidad de las personas que quieren vivir así, que quieren poder ir a su trabajo, ir al colegio, ir a salir en la noche y poder volver tranquilo a sus casas.
9: Cifras que dentro de las próximas horas, con respecto a lo que fue este balance de este operativo en la comuna de Independencia, que nos van a hacer llegar las autoridades con respecto, por ejemplo, a personas conducidas hasta cuarteles de la PDI por situación irregular en nuestro país, o personas que hayan tenido situaciones pendientes con la justicia y que hayan sido sorprendidas por carabineros en este operativo en conjunto que buscaba combatir distintas incivilidades que se daban aquí en la comuna de Independencia. Matías Castillo, ADN.
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26: Información del deporte con Diego Sáez.
12: De los partidos amistosos internacionales previos a la Copa del Mundo de Norteamérica, precisamente en suelo de los Estados Unidos, hay varios de ellos jugándose. El de Argentina, el campeón del mundo, que le gana por la cuenta mínima a Islandia. Terminado el primer tiempo de este partido en Alabama, gol del Colo Valentín Barco para el conjunto bonaerense argentino, que tiene en el banco de suplentes a Lionel Messi, quien debería jugar algunos minutos, según adelantó el director técnico del campeón del mundo, Lionel Scaloni. Además, otro equipo sudamericano está en cancha a esta hora, Venezuela, que enfrenta a Irak y también terminó el primer tiempo. Gana el equipo caribeño por la cuenta mínima, gol anotado por Cristian Cáceres en el desarrollo de este primer tiempo. A primera hora, recordemos, Arabia Saudita empató 0-0 con Senegal. Y al cierre, información de la Liga Nacional del Básquetbol, quinto partido por la final de la Conferencia del Sur. Están punto a punto, canasta a canasta, jugando en la Casa del Deporte. La U de Conce lo pierde 69-72 frente al Colegio Los Leones, cuando estamos a 4 minutos y 26 segundos de terminar el último cuarto de este partido. El ganador saca boletos para la gran final nacional este sábado en el Polideportivo del Estadio Nacional frente al conjunto de Español de Osorno.
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26: 10 de la noche con 5 minutos. Recordamos que todas estas informaciones y más están disponibles en nuestro portal web adn.cl. Hasta acá el repaso informativo. Ya inicia. ADN te acompaña anoche junto a Álvaro Lara.
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0: presentación, no, Inti Illimani están en ADN a esta hora. Y el aplauso que emerge desde todos los rincones de Chile donde se está escuchando la ADN esta noche. Bienvenidos, maestros.
1: Gracias.
0: Lo primero que todo es gracias. Gracias por estar acá. Porque habitualmente en este programa de las 10 de la noche en adelante llegan jóvenes músicos a mostrar lo que están empezando a hacer, están iniciando un camino y entienden lo importante que es para ellos venir a una radio, mostrar, contar de sus proyectos, sus carreras, sus sueños, sus ilusiones, todo eso. Y lo hacen con un entusiasmo que la verdad conmueve a veces, ¿eh? Vienen de regiones y se preparan especialmente para venir a las 10 de la noche al ADN y estar, y a veces a las 11 y a veces a las 11 y media, y llegan y aquí están, porque lo necesitan. Ustedes no lo necesitan. Ustedes, y sin embargo, salieron de su casa hoy día a las 8, era una noche fría de otoño, que está a punto de llover, y aquí están en el ADN a las 10 de la noche, con una generosidad, con un talento, mostrando su talento, ¿verdad? Su maestría. Y eso es algo que yo no quiero que pase por alto. Lo han escuchado esto 500.000 veces, yo sé. Pero es primera vez que yo lo digo. Y para mí es importante. ¿Ah? No puede dejar de serlo. Entonces, gracias. Gracias, maestro. ¿Ah?
2: No, es el momento de encontrarse con la voz que te acompaña cuando te vas a acostar.
0: Mire,
2: no es maravilloso. Entonces,
0: claro.
2: Y ya que estamos despiertos, podemos conversar de lo que estamos haciendo.
0: Pero ya, pues aprovechemos entonces.
3: ¿Acostado a las 10, sí o?
0: ¿Ah? No, es que lo deja grabando.
3: Ah,
0: y lo escucha la grabación. De... Lo salvé, maestro,
2: ¿eh? Bravo.
0: Estaba libreteado. Oye, los caminos de Inti Illimani, ¿están listos ya los caminos? ¿Llegaron al final?
3: Llegamos al final de una estación del camino. Grabamos durante todo mayo el disco, Caminos. Un
0: ¿ya?
3: disco nuevo, que tiene 10 canciones inéditas y que terminamos de grabar. Lanzamos un adelanto el año pasado, en diciembre.
0: ¿Inéditas y propias?
3: Inéditas y propias. Salvo una, que es una canción rescatada de Patricio Mans, que no se grabó. Las otras 9 son composiciones nuevas y ya están grabadas. Hoy día acaba de llegar el máster, así como... ya no hay nada más que hacer.
0: No sabía nadie.
3: No, es que llegó ahora a las 9 de la noche.
2: Nació la guagua.
3: Entonces, claro, estamos contando eso, estamos contentos porque ya ahora viene toda la etapa como de hacer la promoción, lanzarlo a plataformas.
0: Mire, y qué privilegio.
3: Un concierto, sí.
0: ¿Ah? ¿Un mes se demora un grupo en grabar un disco?
3: Un mes nos demoramos, depende de varios factores, pero esta vez fuimos bastante ordenados. Ensayamos desde febrero, marzo y abril, digamos, 3 meses como de ensayo y arreglo.
2: Y creación.
3: Claro.
2: Y creación también.
0: Hay bandas que se demoran años, ustedes. Bueno, hay oficio.
3: La verdad es que el año pasado hicimos una canción, dijimos, esta es la primera canción del nuevo disco, Camino, que venía un poco a este proyecto Camino a los 60 años, que se cumple en el 2027. Y dijimos, esto es un disco nuevo. Y teníamos una canción y la lanzamos el año pasado. Faltaban 9, ¿no?
0: Es un camino largo, ¿eh? Están con nosotros Marcelo Culón, César Jara, Cristian González. Me dijeron, no le cae Cristian, dile búho. Yo no puedo, Cristian.
2: Nomás.
4: Nada me dice Cristian. No hay nadie más que le diga Cristian.
2: Y para retarlo.
0: David y Daniel. Sí. David y Daniel junto a nosotros también. Bienvenidos, maestros.
4: Muchas gracias.
0: Oye, ¿y el... ¿dónde lo grabaron? ¿En Santiago?
2: Sí. Cerca de la casa,
4: Sónico.
2: Además.
4: Cerca de la casa. Sí, Santuario Sónico, que es un estudio que cae en Ñuñoa, que además, hagámosle un homenaje, se acaba de ganar un premio como estudio a la mejor grabación del año en los premios Pulsar. Así es que lo sentimos un poquito
0: Mire.
4: Como propio, porque el Prava, que es nuestro sonista, ha trabajado ya hace un tiempo con nosotros y es un gran sonista.
0: Eso fue el domingo, anteayer, ¿no?
3: Sí, sí. Y un gran estudio, además, tecnológicamente muy bien equipado, pero los estudios son como el lugar íntimo, o sea, hay un espacio de mucha confianza para la creatividad y se comparte mucho. Es un lugar muy bonito.
0: Marcelo, ¿cómo está su hermano?
2: Está con las pilas puestas, se podría decir, porque...
0: ¿Reciclado?
2: Anda como loco, pero para arriba y para abajo...
0: De salud.
2: Que, por suerte en Chile hay litio, entonces tenemos a Jorge para rato.
4: Le pusieron un revancador, sí. Hay que explicarle.
2: Sí.
4: Porque después se entiende que son pastillas de litio que está medio.
2: No, el primer músico, ¿cómo se dice? Híbrido.
0: A ver, no, pare, ¿cómo es?
2: Eléctrico.
0: No está aquí, no sé. Ah, ya.
2: Hicieron una paleta en el corazón.
4: Resincronizador.
2: Resincroniza los dos.
0: O sea, está más joven que todos nosotros juntos.
2: El problema es que le arreglaron el corazón, quizás, ¿qué va a hacer ahora?
0: Tanto que no quiso venir, ¿eh? No, no. El saludo y el respeto a Jorge, por supuesto. La preocupación principal, ¿son los seis o son más?
2: Somos nueve en total.
0: Nueve, Intijimani.
2: Sí.
0: ¿Ya? ¿Y quiénes faltan para saludarlos también?
3: Falta
2: Juan Flores.
3: Juan,
2: sí, claro. Juan Flores.
4: Camilo Lema y Efren Viera.
0: Ah, mira, Efren.
4: Sí.
0: Un crack.
4: Ahí está.
0: De todos los tiempos también, ¿eh?
4: Absolutamente. Cada vez hace más crack.
0: ¿Ah, sí? No. Oiga, nueve canciones, escuchemos una, ¿no? O ya, sea, ¿nos pueden cantar una?
3: Claro, con la reducción necesaria, los compañeros, pero, y no trajimos todos los instrumentos, por supuesto, pero hay una canción que ya están empezando a ingresar al repertorio de los conciertos, de poquito, ¿verdad? Se van follando. Esta ya la hemos cantado, así que es como el adelanto que tenemos en dedo.
2: Claro, el llamado es que la gente escuche los textos.
0: Ajá, a ver.
2: Son textos muy bonitos y por eso que, aunque nos falta el instrumento, la cantamos igual.
0: Intijimani en ADN en vivo.

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1: Qué curioso, porque la religión zoroastriana, que es una de las primeras religiones que se genera en Persia, que es lo que es actualmente Irán, además. Claro. Dentro de los templos, como que la misión de la gente que entraba al templo era mantener vivo el fuego, una llamita que estaba al medio, y mantenerla viva siempre. Y esa es la diferencia entre la luz, la oscuridad, entre el bien y el mal, entre el ser y no ser, digamos. Entonces... le dio esta vuelta misteriosa y terminó siendo una canción casi contingente, sí, con un par de alusiones además a la cultura chilota, que también se nos colaron en otras canciones que no sé de dónde viene, pero ya le vamos a encontrar, ya aparecerá el significado por ahí.
2: Habrá sido la pincoya, que
1: por ahí, claro, yo estoy viendo acerca de la pincoya.
2: Ah, que... mire, además Intigimani está en ADN esta noche en vivo. Estuvieron en los barrios, decíamos, y siguen en los barrios, me ratificaron ustedes. ¿Cómo fue esa experiencia? ¿Cantaban en una esquina?
3: No, hicimos un... Estamos en varios proyectos paralelos. Uno era hacer este disco nuevo, otro es una gira que vamos a hacer en el segundo semestre del disco, pero partió por una idea de Jorge. Hicimos un programa que se llama Inti en tu Barrio. Y en realidad es una excusa para agrupar una serie de conciertos que son de carácter más íntimo, más cercano, a veces en teatros pequeños, a veces en lugares... Hemos estado en algunos locales, no sé, estuvimos en el Bar Victoria, estuvimos en La Maestra Vida, que son lugares donde la gente va porque hay un lugar donde se encuentran para estar más cerca también,
1: el
3: ¿no?
1: En Terra, en la Cisterna, que claro.
3: En el Terra, entonces claro,
1: bares,
3: dicta, y teatros pequeños, estuvimos en el Espacio Mata también, y vamos a estar en Puente Alto.
2: Mira,
3: yo creo que la característica es como diferenciar en ese concierto de escenario lejano, digamos, donde el artista está como por allá lejos.
2: Claro.
3: Nosotros mismos que salimos entre las mesas y conversamos.
2: A ese nivel. Sí,
4: claro.
2: ¿Ya?
4: Además que se habla siempre del centralismo de Santiago, pero los barrios de Santiago están votados igual que las provincias.
2: Es verdad. ¿Eh?
4: Entonces, que tienen teatros preciosos, ¿sí?, una capacidad cómoda, bonita. Y se producen encuentros increíbles de que la gente ven al Inti en su plenitud, con todos sus instrumentos, las pantallas, etcétera, para 400, 500 personas, que es maravilloso, porque los ojos se hablan, se hablan los ojos, y eso es muy lindo.
2: Y el aplauso final, de ser, ¿los dejaban irse? ¿Cómo lo hacían para irse?
4: Escondido.
2: Claro, pues otra, y puede estar en la gracia de esos bares que hasta las 3 de la mañana voy a estar cantando y no pasa nada, pues, ¿eh? La gente está en la misma nomás, pues. Y siguen.
4: Felices,
2: pues. ¿Siguen? ¿Hay más barrios planificados?
1: Sí, nos toca este fin de semana. Puente Alto.
3: Ruta claro. 78, invitada a la gente también, todavía quedan algunas entradas.
2: Sábado en Puente
1: Alto y sus alrededores, de Pirque, claro, de La Florida, naturalmente.
3: Quedan entradas.
2: Esa, claro, por favor. Sí. Bien.
1: Y el Linares el jueves también.
2: Claro. Cierto. ¿Cómo?
1: Claro.
2: ¿Pasado mañana? ¿El Linares?
1: Sí.
2: Qué regalo para los linarenses.
1: El sábado va a estar en...
2: No. En Puente Alto.
3: ¿Dónde se vende la entrada? ¿Punto Ticket?
1: El jueves en...
3: Bueno, el Linares. La etiquetera me parece que es Punto Ticket, pero intigimani.cl. Están publicadas todas las fechas, sí.
2: Intigimani con el guión entre medio.
3: Exactamente.
2: El guión medio. ¿Cómo les ha ido con las redes sociales y las plataformas y todo eso? Porque...
4: Te lo digo yo, fantástico. Yo me dedico todos los días. No, es que...
5: Mira, tuvimos que... Como grupo también tenemos que estarnos actualizando permanentemente. Y también estamos haciendo una inversión con gente que nos apoya profesionalmente en todas las redes sociales, porque hoy en día la información se canaliza mucho a través de ella.
2: Ahí están las audiencias.
5: Sí, absolutamente. Y no, estamos trabajando súper bien eso, muy a conciencia, y también de lo delicado que son, porque...
3: Ahora, claro, y yo creo que estamos como... Es una reflexión permanente, ¿eh? Como buscar maneras de ampliar público. El año pasado hicimos colaboraciones con músicos que queremos y admiramos, como los Bunker o con Jepe. Yeah. Eso nos permitió también, pero en el fondo, ¿de qué manera esa gente que nos escucha, que no es el público cercano, digamos, puede ser nuevos públicos que, por las redes sociales, por donde pueden ser?

0: Por ejemplo, ahora en el proceso de grabación, uno de los chiquillos del equipo se le ocurrió una idea bastante nueva para nosotros, pero que parece que es muy útil y funciona muy bien, que es hacer bitácoras de los días de grabación. Terminábamos el día de grabación y íbamos a una cámara que estaba ahí grabando todo el día y decíamos, y contábamos lo que pasaba en el día. Mira. Y lo subíamos a redes sociales.
1: Mira. Y después, tremendo documental que
2: sí,
1: va a salir
2: de eso. Sí, y me di cuenta en los conciertos después, porque nosotros terminamos de tocar y la gente pide que firmemos discos, salimos a conversar, a sacarnos fotos. Y mucha gente me habló de las bitácoras, que estaban muy entretenidos, que esperaban el día a día. Sí, tuvo una muy, muy bonito impacto en la gente. Oye, y haciendo alusión a un tema que tú dijiste en antes, dijiste que venían chicos muy entusiasmados, jóvenes, a mostrar sus propuestas, que viajaban, se preparaban. Yo, y que a nosotros no lo necesitamos, pero yo te digo que sí lo necesitamos también, y mucho, porque Intijimani es un grupo que avanza, que crece, que está creando permanentemente, y nosotros tenemos que mostrarle a la gente que nosotros estamos vivos, estamos en crecimiento permanente, que no somos un museo de música. Entonces también necesitamos los espacios, las radios y todo, para que nos escuchen, porque son los espacios donde la gente se sienta a escuchar. Aquí esta radio es súper escuchada, yo la escucho mucho en el auto, en la casa, siempre estoy poniendo. Entonces yo creo que uno como músico nunca debería perder esos espacios, porque son los espacios que nos conectan con la
1: por
2: gente.
1: Por eso están acá, pues, maestro. ¿Sí? Por supuesto. Cuando se vayan a Linares, ¿qué se van a ir escuchando en la van? O en los autos, no sé.
3: Pink Floyd. Yo creo que estamos un poquito obsesionados con el disco, así que como tener el máster, es muy probable que el auto vaya sonando.
1: ¿No lo han escuchado todavía?
0: Sí, lo que pasa es que hemos ido escuchando las mezclas, que son como después de grabar, alguna corrección, alguna que sube esto, baja esto. Ajá. Hasta ayer todavía habían algunos invitados que nos mandaron unas voces como para incorporar, y hoy día ya teníamos el compromiso de entregar el material mañana 10, y no estaba fácil, pero lo logramos.
1: ¿En qué se van? Yo dije en la van, en auto, ¿no?
3: En van.
1: Sí. ¿Hay alguno que le guste irse en tren?
4: Me encantaría ir en tren, pero los horarios no son buenos.
1: Para la vuelta.
4: Como para el concierto.
2: Sí, a Jorge le encanta andar en tren. Cuando puede agarrar tren.
1: ¿Sí?
2: Sí.
1: Tren al sur.
4: Tren al sur.
1: Nos están pidiendo una más, por favor.
3: Vamos, con otra más.
1: Ustedes mandan, maestros.
3: ¿A quién puede ser?
4: Mala.
0: ¿Los que estamos aquí? Como hace un poquito calor, se baja, o sea, se sube el...
2: ¿Te la paso?
0: No, estoy bien, creo.
1: Violín, dos guitarras.
3: ¡Uy!
1: Intijimani en ADN, en vivo.
2: Vámonos.

0: Inti Illimani en vivo en ADN, en noche de martes, acompañándonos acá. ADN te acompaña también a lo largo de todo Chile. Gracias por esta segunda interpretación, por esta segunda canción. Vienen los 60 años. 60 años no es nada.
1: Son los primeros 60
0: Marcelo.
1: Años.
0: Otros... El optimismo, pero en su máxima expresión. Pero... Sí, tiene todo el derecho. ¿Sí? Claro, 60 años de música.
1: ¿Verdad? ¿Ah? ¿Verdad? Porque no había olvidado eso.
0: No nació acá.
1: No me había dado cuenta que son 60 de música.
0: Sí, ¿no? ¿Lo están preparando? ¿Hay alguna celebración especial? ¿Algún plan de actividades?
2: Partimos el 7 de agosto. El 6 de agosto es el cumpleaños de Inti Illimani. Este año.
0: ¿Cuándo? El 6.
2: El 6 de agosto. Ah, mire, ya. Pero el 7 estamos invitando a la gente. Vamos a hacer el lanzamiento del disco en el Teatro Caupolicán.
0: Ah, ¿todo junto? ¿Ya?
2: Sí.
0: A ver, el lanzamiento es.
2: El 7 de agosto, ya, en el Teatro Caupolicán. Queremos que toda la gente vaya porque de alguna manera ese va a ser el inicio de la celebración de los 60 años. Vamos a estar todo el año celebrando. Hasta el
3: De hecho, ahí parte el segundo semestre con los conciertos que vamos a llegar a fin de año.
0: ¿En Chile o algo para afuera?
3: En Chile.
4: Ya. ¿Quién afuera? Sí.
0: ¿Ah?
4: Tenemos el concierto en Argentina.
3: Ah, entre medio, sí.
5: Colombia.
4: Colombia.
0: Ajá. No es poco.
3: Las entradas están por punto ticket.
2: Ahora nos confirmaron.
3: Chupete, me acaban de dar chupete.
0: No es un crack.
1: ¿Y quién es?
2: ADN sabe quién es.
0: Son 59 años donde además van a presentar 59 años y un día van a ser.
4: Sí.
0: Condena, maestro, ¿no?
1: Así es.
4: Está bueno eso.
3: Oye, y la celebración va a ser un cumpleaños que nosotros le estamos poniendo mucho cariño y tenemos sorpresas.
0: ¡Apa!
3: Vamos a tener invitados, pero invitados y no puedo decir más, pero es que estamos preparando que sea una bonita celebración.
0: Yo sé que a través de esas redes sociales van a ir contando a poco las cosas, ¿o no?
3: Y vamos a hacer una bitácora. Ah, podemos hacer una bitácora llegando al Caupolicán. Buena idea, ¿no?
0: ¿No es?
1: Pero sabes que la idea de este Inti en tu barrio es poder celebrar los 60 años con toda la gente que más pueda. Entonces, en cada concierto hay un pedacito de esa celebración.
0: ¿Cómo no?
1: No hay torta, pero ya va. Eso viene después.
0: Pero algo habrá encima de la mesa, de todas maneras. ¿Y en las copas qué es lo que...?
1: No.
0: Jamás. No en las copas de la gente, no.
1: Ah,
0: no,
1: sí.
0: Por favor.
1: Venga a beber.
0: Oiga, y el... bueno, después de estos caminos, ¿son cuántas? ¿10 canciones, dijeron? 9.
4: 10 canciones.
0: ¿Se entra en un descanso?
2: No.
0: Creativo, que es lo creativo, me refiero. Está claro que en
2: tampoco, el término, tampoco.
0: No,
2: lo que pasa es que hicimos una discusión, una deliberación grupal frente al que queríamos y teníamos ganas de hacer este disco canciones, pero también teníamos ganas de hacer otro disco, como más festivo, precisamente en el camino a los 60 años, un disco que nos acompañe con fiesta. Entonces, estamos craneando ahí que pronto vamos a empezar a trabajar en otro disco, el tiro.
1: A fin de año.
0: ¿Discuten mucho entre
1: ustedes? Están volviendo locos.
0: Más o menos.
1: Discutíamos, pero ya no.
4: Y ahora somos felices.
1: Es que sabes que, dicho de otra manera, el día que no tengamos ese bichito de la creación, es mejor poner la guitarra aquí en la pared.
0: Sí, y gracias.
1: Y dedicarse a los tenores.
0: ¿Y del fútbol son todos colocolinos, me dijeron, no?
1: No, solo Jorge y yo.
0: ¿Ya? ¿Dos? ¿Ah?
1: Palestino.
0: ¡Ah, palestino!
1: Claro.
0: Ah, mire, con la camiseta bien puesta.
1: Sí.
0: Corresponde. David Hassan, mira, había que... No había que ser muy...
1: No había
0: muy
1: duda.
0: Y el búho será de la UPO, ¿no?
4: No tengo equipo.
0: No tiene equipo. ¿Y César?
5: Tampoco.
3: Es de Paillaco.
5: Unido.
3: Paillaco unido.
4: Gallo Salitre.
1: Claro. Pesquera Guanaye.
2: No, quizás somos nosotros somos la excepción menos futbolera porque Jorge. Son todos futboleros, claro.
0: Jorge es del Wander, ¿no?
1: No, Jorge es colocolino.
0: Ah, también, ya son tres.
3: Marcelo Cruzado.
2: Cruzado, claro.
1: Yo soy de la
0: Católica. Ah,
1: sí.
0: Ya. ¿Ha ido al estadio nuevo? ¿Al Claro?
1: Es imposible conseguir entrar.
0: Mire.
1: Con la Católica se pasan momentos complicados. Este es uno que uno no puede ir al estadio. Y lo otro te lo cuento a ti nomás y no le digan a nadie.
0: No, apague el micrófono, por favor, Vincenzo. Que esto no lo va a escuchar nadie.
1: Cuando viene el triunfo de Salvador Allende, yo como buen cruzado de izquierda, conche, ¿qué hago ahora? Pues, traté de pasarme al Colo y no pude, güey. No pude. Jugar el Colo con la Católica me tenía con la cama para no saber el resultado.
2: Ah, pero un intento, mira, bueno.
1: No, de verdad, porque pero cuando el corazón manda, manda más
0: que la cabeza. Claro. Es como Bartichotto al revés, porque se fue a la Católica y le hizo el gol al Colo y todavía lo está lamentando.
1: Exactamente. Mira. A mí me llevaron al estadio a los 9 años a Independencia. Perdón el carnet.
0: A está
1: Independencia.
0: Bien.
1: Después fuimos a Callao y a La Serena a ver a la Católica.
0: Listo. Para siempre. Claro. Y el Tito Fuyuste.
1: Bueno, encontrar el Jumbo, don Tito. Claro.
0: Y ahí se la. ¿Cómo dirá? Los penales dados, pan y le pegaba.
1: Y el nene Sarnari.
0: Pepa.
1: No, de fútbol podemos hablar otro
0: día. No, claro, si viene un día para los tenores acá, lo van a estar esperando los muchachos.
1: Yo feliz.
0: Oye, Hinti Gimani, 60 años. Quilapayún les ganó por un año, ¿no? ¿Puede ser?
2: Por dos, en el 65, Quilapayún.
0: Ah, sí. ¿Y quiénes son fundadores ustedes?
1: Jorge.
0: Marcelo y Jorge,
1: ¿eh? Claro.
0: Ya.
1: Bueno, yo soy fundador.
3: Inti Gimani nació en la casa de Marcelo.
1: Claro. Colateral, ¿cómo se podría decir? Bueno. Deudor. ¿De? Como todos estos son dueños.
2: Deudor solidario, co-deudor solidario.
1: Solidario. Yo soy solidario.
0: Y la...
1: Que nació en la casa. Y es bonito porque antes de Inti Gimani hubo un conjunto donde estaba Jorge, Max, Willy Odo de Quilapayún, o sea, había una mezcla muy, muy bonita de la...
0: Y esa confraternidad la han mantenido siempre, más todavía cuando estuvieron en el exilio con Max.
1: Sin duda, sí. Claro, pero ahora con... hay una especie de individualismo que...
0: Sí.
1: Que recorre los cuerpos humanos, más difícil, pero nosotros estamos por unirse y entregar lo que uno ha recibido y bueno... Es una necesidad de estar muy cerca de la gente. Sobre
0: y
1: todo.
0: Inti Gimani está en vivo en ADN. Nos regalan otra canción, maestros. Es mucha patudez. Sí.
1: Hagamos la canción.
4: Aquí
1: quiero ver.
0: A ver.
1: Mira, es que cuando trabajamos con Patricio Mans, que es un trabajo hermosísimo, nos conocía tan bien que yo le llevé una música que era un bolero. ¿Eh? Y le pedí que fuera rabiosa la letra.
0: Yeah.
1: Se pasó tanto que tuvimos que hacer la ranchera.
0: Inti Gimani en vivo en ADN.
1: Le doy la libertad.

0: esto ya es un abuso de parte de ADN con Inti Illimani, que nos sorprenden, aunque sepan lo que es verdad, que en 59 años habiéndolo escuchado todo, uno cree Inti todavía sigue en letra de Patricio Mans.
1: Letra de Patricio Mans.
0: Entera, desde la primera hasta la última.
1: Sí, solo que yo tuve que, como te decía, tuve que cambiar la melodía y llevar la ranchera para poder llorarla más.
0: ¿Cómo está el Caupolicán? ¿Han tenido oportunidad de visitarlo, de verlo? En términos de presentación, de la acústica, todo eso. Porque...
2: Ah, bueno, yo fui al concierto de los Jarcas hace poquito.
0: ¿Ya?
2: Hace un par de semanas. Estaba lleno. Muy bonito, muy bonita onda. Yo creo que...
1: Donde se ve y se escucha mejor.
2: Exactamente.
0: ¿Ah, sí?
3: Es verdad.
0: Ay, sí. Peque, gran lugar para el 7 de agosto, entonces, que es la próxima cita en grande, digamos.
1: Y con
0: grande.
1: Tanta historia.
0: No, sí, por eso, eso. Uno sabe qué hora va a empezar, pero no sabe qué hora va a terminar eso. Eso va a ser mágico.
1: Ser largo.
0: Va a ser mágico, eso claro. Sí, felizmente largo va a ser eso.
1: Exactamente.
0: ¿No? El día viernes debe ser, sí.
2: Es viernes 7, sí, sí.
0: Excelente. Entradas en, díganlo a coro, que le suena tan bonito.
4: En punto ticket. Ticket.
0: Ahí está, ¿eh?
4: Chupete, sóplame.
0: Inti Illimani.
4: Punto ticket.
1: Punto ticket.
0: Con 59 años ya comenzando a vivir los 60. Presentando Caminos, esta nueva producción, preparando otra producción más que ya viene dentro de, será antes de los 60 eso, ¿no?
1: Sí.
3: O sea, la idea, o sea, con fiesta de los 60.
0: Y la fiesta de los 60 la están me ha dado todo su tiempo.
2: Sí, no, la estamos preparando desde ya. Lo que pasa es que, claro, queremos hacer muchas cosas el próximo año. Queremos hacer un Movistar Arena el próximo año. Para los 60, invitar a mucha gente, es decir, hacer una celebración todo lo grande que podamos. Digámoslo así, nosotros de repente nos acostumbramos nosotros mismos a en este tren como gigante que no tiene freno, que es Inti Illimani. Pero ¿cuántas bandas cumplen? Ya me acostumbré a decir bandas. ¿Cuántas bandas cumplen 60 años?
0: No, pues, claro.
2: El mundo.
0: Claro.
2: Y activa.
3: Como siempre, claro.
2: Sí, estamos muy entusiasmados en que este camino, concepto que nos ha seguido para el disco y para todo este proyecto macro, sea con todas las estaciones necesarias.
0: Tal vez los Rolling Stones, mira lo que estamos hablando, ¿eh? Quilapayún, y Yapulefante, los Jaivas la aceleran. Y todavía me sobran dedos en la mano. ¿Eh? Y no son cualquier nombre.
5: Por lo mismo también lo tomamos con mucha responsabilidad, los que nos ha tocado entrar ahora hace poco al grupo. Sabemos que estamos en un grupo primeramente con un compromiso social fuerte y eso a nosotros nos tiene muy convencidos. Nosotros hacemos las cosas con mucho sentido, como decía Víctor Jara, con sentido y razón, que es lo que nos moviliza a diario. Entonces, para nosotros seguir en este camino, como le hemos llamado al disco, es más que solo llevarlo solo al disco, sino que es un camino de vida, es una forma de vivir y una forma de vivir responsable, porque Inti Illimani es un grupo con prestigio internacional. Entonces, para eso hay que estar a la altura y nosotros trabajamos diariamente para estar a la altura del público que nos va a ver a todos lados.
0: ¿Cómo fue tu incorporación al Inti, David? En un momento dijeron ya, sí.
5: Mira, voy a cumplir 4 años ahora. Pero conozco a la mayoría hace mucho tiempo. Sí, de hecho, partí trabajando con Pato Mansk. Yo fui director de él 10 años. Y entre eso, que conocí en la Universidad de Daniel, el Búho, que es amigo mío de infancia también, nos conocemos hace mucho rato. Pero
0: un proceso natural a la larga, ¿no?
5: Sí, pero vengo haciendo música desde toda mi vida. Entonces, encontrarme con los chicos fue... Se juntaron los caminos. Pues. Me subí a esa estación y aquí estoy.
0: Extraordinario. Sí. ¿Viviendo un sueño o...? Bien con los
5: ya a esta edad como que no tengo sueños, sino que más trabajo.
0: ¿Ya?
5: Me gusta más trabajar, ¿no? Como así que no lo soñé. Nunca tampoco soñé que iba a ser guitarrista del Pato Mans por 10 años.
0: Guitarrista del Pato Mans.
5: Claro, entonces imagínate si alguien te dice, ¿soñaste alguna vez? Mentira, no lo soñé. Me encantaban sus músicas y todo, pero me encontré ahí. Y ahora me encuentro acá con mis hermanos del Inti Illimani. Tenemos un grupo precioso, así que feliz.
0: Inti Illimani nos ha visitado esta noche, maestros. Una vez más, las gracias por la generosidad. Y todo lo demás ya se lo han escuchado, ya les dije ya al comienzo, de verdad. Pero nunca va a ser redundante, nunca va a ser majadero, por el contrario, siempre va a ser poco, los adjetivos se acaban. Y Inti Illimani se los merece. Las redes sociales, dice Chupete por interno. Sí,
4: Chupete, no, gracias Chupete. Oye, toda la gente. Toda la gente que nos siga en intillimani.cl, nuestro Instagram, tenemos Facebook, tenemos TikTok, tenemos esa otra.
3: Tenemos Tinder.
0: No, no, no, no, no.
4: Estamos en horario adulto.
3: Más que trataba de cerrarte, no,
4: estamos en horario adulto. No, intigimani.cl, estamos súper actualizados y todo lo que quieran saber de nosotros lo pueden encontrar en nuestra página, que está muy linda también. Así que ahí lo esperamos a todos.
1: Y en el diario mural también.
0: Diario mural. El diario. Un fax les voy a mandar la próxima vez. Porque... Gracias por la visita una vez más, maestros.
1: Gracias.
4: Que lleguen bien a jugar. Buenas noches. Gracias. Bueno.

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15: Once de la noche con un minuto, actualizamos noticias en ADN. El Ministerio Público se pronunció tras reportaje que da cuenta que la Unidad de Informes Financieros habría informado previamente sobre sospechas por ejecutivos bancarios vinculados al Tren de Aragua. La información con Freddy Retamal.
16: Es un comunicado del Ministerio Público a propósito de esta investigación de CIPER que revela que la Unidad de Análisis Financiero ya había advertido al Ministerio Público sobre los movimientos sospechosos de personas y empresas que están ligadas al Tren de Aragua desde abril de 2024. Según dice este reportaje, recordemos, son documentos enviados por la UAF, la Unidad de Análisis Financiero, al Fiscal Nacional Ángel Valencia entre 2024 y 2026, y se reportaron operaciones asociadas a sociedades despachadas también y a varios de los imputados en la causa, incluida la que ustedes ya han conocido con el pasar de los días, de este ex ejecutivo de Banco Santander. Banco Santander, que está detenido en el operativo realizado el pasado 2 de junio. ¿Qué dice sobre este reportaje? La Fiscalía Nacional lanza un comunicado, reconoce la veracidad de esos documentos, los que fueron, cito este comunicado, efectivamente recibidos por la institución, analizados y utilizados posteriormente en las investigaciones. Se lee además en este documento del Ministerio Público que en consecuencia no resulta efectivo sostener que los antecedentes remitidos por la Unidad de Análisis Financiero no hayan sido objeto de análisis o que no hayan generado actuaciones investigativas. Por el contrario, dice la Fiscalía Nacional, dicha información ha sido incorporada y utilizada en diversas investigaciones que han derivado incluso en formalizaciones con procedimientos ligados a la persecución patrimonial tanto en Chile como también en el extranjero, y hablamos de causas en particular, todo lo vinculado al Tren de Aragua. Es importante precisar, dice el Ministerio Público en este comunicado, que la recepción de un informe por parte de la Fiscalía Nacional no implica que su tramitación quede siempre radicada en dicha instancia ni que tampoco sea conocida por el Fiscal Nacional Ángel Valencia, porque son diversas las unidades especializadas que también van leyendo estos documentos que transmite de alguna manera la Unidad de Análisis Financiero. Ya de esta manera el Ministerio Público no desecha ninguna línea investigativa del reportaje de CIPER, solamente se atiene al final del comunicado a decir que va a continuar trabajando de manera coordinada con la Unidad de Análisis Financiero y también todo tipo de institución financiera, las policías y los organismos, y de esta manera es que trata de sacar o dejar que queden en el aire algún tipo de interpretación producto de lo que se ha conocido con este reportaje. Documentos que estaban y que habían sido entregados de la Unidad de Análisis Financiero al Fiscal Nacional Ángel Valencia por esta causa millonaria de lavado de activos del Tren de Aragua.
15: Vamos hasta la región del Maule porque una pareja fue condenada a 15 años de cárcel por un homicidio cometido en Talca. Los detalles con Michelle Brugueroles.
17: El crimen ocurrió el 10 de noviembre del 2024 cuando la víctima, José Alex Fris Agurto, de 41 años, se encontraba compartiendo con terceras personas en una plazoleta de la población Carlos Trupp de Talca. Entre ellos estaba la condenada Lorena del Carmen Reyes Urbina, quien procuró quedarse a solas con el afectado y llamó por teléfono a su pareja, el condenado Álvaro Ignacio Fuensalida Aguilera, con la finalidad de robarle las especies de valor que portaba. Ya una vez juntos, la pareja se concertó y lo atacó, pero Fris Agurto opuso resistencia, siendo apuñalado en el pecho, lo que finalmente le costó la vida. El fiscal jefe de Talca, Héctor de la Fuente, se refirió al caso.
18: Se hizo la investigación por parte del Ministerio Público y se pudo ubicar, identificar, detener y llevar a juicio a una pareja como autores del delito. El tribunal, acogiendo los presupuestos presentados por el Ministerio Público y el cúmulo de pruebas encontradas y recabadas por el personal policial, pudo obtener una sentencia condenatoria para dos personas como autores del delito de robo con homicidio y fueron condenados en definitiva a la pena de 15 años y un día cada uno de ellos.
17: Producto de la extensión de la pena, los sentenciados deberán cumplir esta de manera efectiva en la cárcel, disponiéndose además la toma de huella genética e incorporación en el Registro Nacional de Condenados. En el Maule, Michelle Brugueroles, ADN.
15: En Valdivia se lleva a cabo el tercer encuentro nacional de sitios Ramsar con representantes de humedales de todo Chile. Los detalles con Leonardo Hernández.
19: Con una amplia participación de representantes de los 16 sitios Ramsar del país, autoridades regionales, organizaciones de la sociedad civil, del mundo académico y organizaciones internacionales, se desarrolló en Valdivia la primera jornada del tercer encuentro nacional de sitios Ramsar de Chile, destinado a fortalecer la conservación y gestión de los humedales. Paulo Gallardo, presidente del Consejo Consultivo del Santuario de la Naturaleza, Carlos Advanter, destacó la instancia.
20: Estamos en este tercer encuentro de sitios Ramsar. Para nosotros, para las organizaciones sociales, es importante porque la vinculación con otros sitios Ramsar a nivel nacional y también con autoridades, con conocer la experiencia de otros territorios. Nosotros representamos las comunidades organizadas y también es bueno saber cómo se cuidan, cómo se conservan, hay esa interacción de las comunidades con otros sitios Ramsar de Chile.
19: Finalmente, cabe mencionar, el evento es organizado por la Corporación Nacional Forestal, CONAF. Desde la región de Los Ríos, Leonardo Hernández, ADN.
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15: Hay información deportiva con Diego Sáez.
22: Porque el fútbol siempre ofrece novedades, no solo en lo deportivo, que es lo que más nos gusta, sino que también en lo extrafutbolístico. Eduardo Figueroa sigue los coletazos de los reclamos del delantero de Colo-Colo, Javier Correa, el último fin de semana por el arbitraje de Nicolás Gamboa.
23: Es así, Diego, porque el sindicato de árbitros ha denunciado al delantero de Colo-Colo, Javier Correa, ante el Tribunal de Disciplina, porque considera que hubo injurias contra el árbitro Eduardo Gamboa, cuestionar su imparcialidad tras estas declaraciones muy duras postpartido, tras el partido con Huachipato por la Copa de la Liga, donde Colo-Colo perdió por un gol a cero, y es por esto que el sindicato de árbitros ha denunciado al delantero de Colo-Colo ante el Tribunal de Disciplina. Consideran que hay injurias contra el árbitro Eduardo Gamboa y solicitan las penas que podrían ir de 2 y hasta 10 partidos contra el delantero. Tribunal Disciplina el próximo martes se verá el caso del delantero Javier Correa y determinará los posibles castigos para el ariete Albo Diego.
22: Gracias, Eduardo. Oportuno con la información que tiene que ver con Colo Colo y el delantero Javier Correa, que arriesga una dura sanción que podría llegar hasta los 10 partidos, según exige el sindicato de árbitros. Las novedades en ADN.cl. También de los últimos partidos amistosos de los equipos mundialistas, uno de ellos nada menos que el campeón del mundo vigente, Argentina, que acaba de ganarle por 3-0 a Islandia. Valentín Barco en el primer gol, luego apareció Lionel Messi, que llevaba 2 minutos en el campo, saltó al terreno en el segundo tiempo desde la banca y de penal puso el segundo tanto para Argentina. Thiago Almada sentenció la goleada definitiva. Además, Venezuela le ganó por 2-0 a Irak con goles de Jesús Ramírez y de Cristian Cáceres, que había abierto la cuenta en este compromiso. Y por último, tenemos finalista para el campeonato de apertura de la Liga Cheri del básquetbol chileno. Se trata de Colegio Los Leones de Quilpué, que le ganó el quinto partido de la final de la Conferencia Centro a la Universidad de Concepción por un dramático 79-78 en la Casa del Deporte, y el campeón del básquetbol chileno pasa a la gran final, que va a enfrentar al campeón del sur, Español Osorno, este sábado 13 en el Polideportivo del Estadio Nacional.
15: De la noche con 9 minutos, información que puede revisar también en nuestro portal web ADN.cl. Hasta acá el repaso informativo, ya continúa ADN te acompaña de noche junto a Álvaro Lara.
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1: Nuevo o usado es la gran incógnita o el dilema por el que atraviesa el que se quiere comprar un auto, habitualmente el primer auto, aunque no necesariamente. Y hay pros, o sea, ventajas y desventajas, pues, como todo en la vida. Pero queremos orientación, queremos saber qué conviene, queremos saber qué pasa, qué hay que hacer, claro. Y por ello hemos llamado al CEO de Carbook, Diego Noriega. Diego, ¿cómo está usted? Buenas noches.
2: Buenas noches.
1: Cuéntenos qué es Carbook antes que todo.
2: La única empresa que existe hoy día en Chile que se hace cargo de todo lo relacionado al auto. Servicios, seguro, revisión técnica, neumático, batería, cualquier cosa que necesites.
1: A ver, es bastante amplio y falta que lo manejen nomás, ¿eh? Casi.
2: Para eso están los clientes.
1: Oye, tienen que ver en el la persona que está en la duda, porque le alcanza la plata a lo mejor para uno nuevo, pero a lo mejor uno más grandecito, usado, ahí hay que prestar mucha atención, ¿eh? Porque el mercado es bastante frágil.
2: Es bastante frágil y es bastante grande. Diría en Chile se venden 4 veces más autos usados que nuevos. Entonces es un mercado gigantesco y hay que tener cuidado porque no todo lo que brilla es oro, dicen por ahí.
1: Ya. O sea, de cada 5 autos que se venden, 4 son usados. ¿Hay que creer eso?
2: Tal cual.
1: Mira, con todo el parque automotriz nuevo, llegan autos a los puertos y los estacionan ahí a la entrada de Santiago en la ruta 68, ahí, pero un parque inmenso que uno no alcanza a ver dónde termina y así todo, ¿ah?
2: Gigantesco, pero esa gente que se está comprando un auto nuevo probablemente tiene que vender el auto usado, entonces es una bola de nieve que solo crece.
1: ¿Y qué pasa y cuáles son los riesgos al comprar un auto usado, Diego?
2: Yo te diría que bastante riesgo hay. Lo vamos a dividir en dos, pero hay un tema en el mundo como legal de dueños. ¿Qué cantidad de dueños ha tenido ese auto? ¿Tiene multas asociadas? ¿Tiene alguna limitación al dominio? ¿Tiene alguna prenda? ¿Ha tenido algún siniestro o algún encargo por robo? Hoy día además están clonando los autos, etcétera. Entonces hay todo un tema como legal, que el auto tenga los papeles al día. Y por otro lado está la parte mecánica. En el fondo, si el auto tiene choque escondido, ha pasado por la famosa máquina del tiempo donde le adulteran el kilometraje y lo venden con menos kilometraje del que tiene en realidad, tiene piezas de desgaste inusual o piezas que están funcionando mal, el motor, la caja de cambio, etcétera. Entonces yo creo que hay harto riesgo, sobre todo si está comprando un auto con mucho uso versus con poco uso, pero yo diría que en los dos casos hay harto riesgo, tanto mecánico como legal asociado.
1: ¿Y ahí está Carbook para asesorar al que quiera?
2: Tal cual, nosotros nos dimos cuenta que hoy día en Chile se venden cerca de 100.000 autos usados al mes. Eso es más de 3.000 autos diarios. Y la gente, hoy día el auto es el principal activo que tienen los chilenos. Entonces la gente invierte harto capital en comprarse su primer auto, un rico auto, un medio de transporte, una herramienta de trabajo, etcétera. Y nosotros queremos ayudarlos para que tomen esa decisión lo más informado posible.
1: Dentro de toda esta problemática legal que puede surgir o mecánica, si uno va a un concesionario que dice autos usados, ¿las reduce de manera importante? ¿Las reduce a cero? ¿O también hay que estar atento ahí a la jugada?
2: Sí, buena pregunta. Y de hecho, las compraventas no solamente hablan de autos usados, hablan de autos seminuevos. Yo me atrevería a decir que más vale prevenir que lamentar. Uno siempre debiera buscar resguardarse eso, evitar el mayor riesgo posible. O sea, hoy día un auto puede costarte 5, 10, 15 millones de pesos y una revisión del estado del auto te puede costar 40, 50 mil pesos, menos que un estanque de benzina. Entonces, por 40, 50 mil pesos, asegurarte o disminuir la probabilidad de que ese auto se encuentre en un mal estado, creo que vale la pena.
1: Claro, claro que sí. ¿Y ustedes asesoran, ustedes van con el cliente a donde está el auto y lo revisan y lo chequean y toda esa onda, ¿no?
2: Tiene dos partes, o sea, nosotros primero tú nos avisáis qué auto queréis comprar y nosotros hacemos como el background check, revisamos toda la información disponible en nuestros portales sobre ese auto Entonces, la primera pega la hacemos desde nuestra oficina.
1: Claro.
2: Y la segunda, el ir a revisar el auto con el cliente. Podemos ir con el cliente o ir sin el cliente. Si tú querés ir a ver un auto que no está cerca de tu casa y no tenés tiempo para ir a verlo, nosotros mandamos uno de nuestros mecánicos expertos con una serie de herramientas que es capaz de determinar el estado de la batería, el escáner del auto, fallas históricas que se hayan apagado, el kilometraje real del auto, las piezas de pintura. O sea, hoy día los autos los chocan. Probablemente por fuera se ve como nuevo, pero al revisar cada una de sus piezas nos damos cuenta que las piezas han sido repintadas. Entonces pues, tiene las dos componentes: la parte legal que se hace desde la oficina y la parte mecánica, que la única manera de hacerlo es in situ.
3: Pucha, servicio bueno, interesante también, y súper útil, ni decirlo. Y han encontrado cosas, me imagino, en la primera revisión ahí desde el computador.
2: Yo te diría que como el 40-50% de los autos que revisamos, nosotros nunca le vamos a recomendar a un cliente comprar o no comprar un auto. Nosotros damos un informe ultra objetivo y ya es decisión del cliente.
3: Perfecto.
2: De hecho, hay muchos clientes que usan este informe para negociar y regatear el precio, porque si yo te digo que el auto tiene falla, tú con ese mismo informe de falla vas a decir al cliente: oye, yo lo quiero, porque ya no te voy a pagar 10, te voy a pagar 8, porque me voy a gastar 2 reparándolo. Entonces, yo te diría que hoy día 5, por lo menos el 50% de los autos que revisamos, quizás yo no me lo compraría, pero bueno, ahí depende de cada uno de los clientes.
3: Mira, interesante. No le dicen al cliente, cómprelo, no lo compres, ahí nomás.
2: Nosotros,
3: ¿no?,
2: le ponemos un scoring en el fondo, evaluamos y ya es decisión del cliente si quiere comprarlo.
3: ¿Y alguien de La Serena que le interese o de Talca puede acudir a ustedes también?
2: Uy, me mataste. Todavía no, pero yo te diría que de aquí a los próximos meses ya vamos a estar en las principales ciudades del país.
3: Perfecto, perfecto. Ahora nadie nace al tiro, así que de a poquitito. Oye, y por ahora Santiago, entonces.
2: Por ahora sí, toda la región metropolitana.
3: ¿Y tienen mucha pega?
2: Hoy día muchísimo. Hoy día, no sé, en Chile hay prácticamente 7 millones de autos. La mitad de los autos están en Santiago. Hay mucha gente que viene de regiones a comprar autos a Santiago.
3: Ahí está.
2: Entonces, yo te diría que hoy día, si uno quiere comprar un auto y buenas condiciones, es recomendable venir aquí a Santiago.
3: Para el vendedor, no paga impuesto por esto, ¿no? Por esa venta.
2: O sea, hay todo un tema de la transferencia donde el impuesto lo puede pagar tanto el comprador como el vendedor. Nosotros todavía no estamos metidos en esa parte del proceso. Sí, correcto. Contamos con nuestro socio Iván, con los que trabajamos, que se encargan de esa parte.
3: Ya. Usted, toda la previa, ahí dejan
2: toda la previa.
3: Dejan la pelota dando bote en el arco. Si usted quiere, la tira para adentro. Si quiere, la despeja.
2: Tal cual. Y la previa, y en caso de que el cliente compre el auto, que nosotros revisamos, nosotros igual le recomendamos al cliente hacerle una serie de servicios, que esos sí los prestamos. O sea, si tú vayas a comprar un auto usado, que querís pegarle una manito de gato, querías hacerle una mantención, cambiarle los neumáticos, lo que sea, nosotros sí nos encargamos de todos esos servicios.
3: Y con el auto nuevo, ¿qué precauciones hay que tener?
2: Yo diría que el auto nuevo, información legal, da lo mismo, porque no habían dueños previos en el fondo.
3: Claro.
2: Y yo recomiendo siempre a la gente que se quiere comprar un auto nuevo dos cosas principales: uno, que vea las posventas del auto, o sea, si es que falla o no falla en el tiempo, y si esas fallas son costosas de reparar o no son costosas de reparar. Y otro, el precio de reventa que tenga ese auto. Hoy día uno no lo piensa porque dice, el auto nuevo, el crédito, la cuota me alcanza, pero claramente hoy día hay marcas que usadas se venden mucho mejor que otras marcas. Entonces, creo que cuando uno quiere vender el auto, quiere sacar el mejor precio posible, entonces uno debería tener en consideración ese tema.
3: ¿Y hay marcas que fallan en algo de manera sistemática en lo mecánico, que sea en la perilla del vidrio, levantar, subir y se suelta?
2: Puta, o sea, no quiero condenar ninguna marca aquí en vivo, pero sí, hay marcas que fallan, o sea, la perilla del vidrio diría lo mismo, pero hay marcas que fallan de manera sistemática en las cajas de cambio, o en motores, o en embriague. Entonces, yo te diría que hay cosas mucho más graves y más costosas de reparar que la avería del vidrio.
3: Claro. Mucho que hemos aprendido, Diego Noriega, el CEO de Carbon.
2: Cuando quieran.
3: No, de más. Oye, ¿y cómo funcionan ustedes? ¿Hay que contactarlos por internet? ¿Tienen oficina? ¿Cómo es la cosa?
2: Sí, yo te diría que el canal más fácil es meternos a la página web de Carbook, al Instagram o cualquiera de nuestras redes sociales, carbook.com.
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2: Correcto. Ya. Y ahí pueden encontrar cualquiera de nuestros servicios.
3: Qué interesante. Ya, pues, Diego, y de lunes a viernes funciona. El fin de semana la gente tiene más tiempo para
2: todos
3: ir a
2: los días, autos, lunes, viernes, fin de semana, el día que quieran.
3: Ah, ya, pues, ya, excelente.

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3: En Santiago, 9 grados. En Castro, 5 grados.
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0: 19 minutos faltan para la medianoche. Atención, el Mundial empieza pasado mañana. Y más de 120 millones de personas están bajo alerta por tormentas severas y tornados allá en los Estados Unidos. El pronóstico oficial prevé una secuencia multijornada hasta el jueves sobre las grandes llanuras y el alto medio oeste, con advertencias activas en varios estados y un corredor que avanza hacia Chicago. Millones de personas, dice la información, en el norte y el centro de los Estados Unidos quedaron bajo alerta hoy martes por una secuencia de tormentas severas con riesgo de granizo, ráfagas de viento y tornados. Esto según organismos oficiales. El fenómeno, previsto para extenderse hasta el jueves, involucra a estados de las grandes llanuras y el alto medio oeste, donde autoridades meteorológicas federales y estatales mantienen advertencias activas. Se trata de Minnesota, Dakota del Norte, Dakota del Sur y Nebraska. El mundial no pasa por ahí cerca, parece. O al revés, esto no pasa cerca del mundial. El Centro de Predicción de Tormentas informó que se esperan tormentas supercelulares, capaces de producir granizo de gran tamaño, ráfagas de viento superiores a los 120 kilómetros por hora y tornados de distinta intensidad. El Weather Channel confirmó que la configuración atmosférica respalda la probabilidad de fenómenos extremos en una amplia zona debido al desplazamiento de un sistema frontal y la presencia de aire cálido y húmedo en superficie. ¿Qué tormenta? No, pero es de ella, la cantante. La alerta cubre un corredor que se extiende desde el oeste de Dakota del Norte y Dakota del Sur, cruza el sur de Minnesota hasta áreas occidentales de Wisconsin y el norte de Iowa. El mayor riesgo se concentra en las Dakotas y en Nebraska. Para mañana, el foco se desplaza hacia el alto medio oeste, incluyendo amplias áreas de Minnesota, Wisconsin y Iowa. Para el jueves, la amenaza avanza sobre Chicago, San Luis y Milwaukee. Y el mundial empieza en... No, empieza en México. Pero igual hay partidos en Estados Unidos el jueves y viernes. El jueves... Ha sacado poncho, dice Vincenzo, por Dios. No se lo va a sacar nunca más. Hasta octubre andar con
2: el poncho. Está bonito tu poncho.
0: Sí, claro, no, precioso. Corea con República Checa. Vamos a ver dónde juegan, ¿eh? El viernes hay partido en Canadá y Estados Unidos. Claro, Canadá con Bosnia y Bosnia, Estados Unidos y Paraguay.
3: Me lo pierdo sin falta.
0: Pero están tan curtidos y tan ya avanzados en las tecnologías, que saben exactamente a la hora en punto en que se va a desatar la tormenta y a qué hora va a terminar. Entonces, si se está jugando un partido, lo suspenden en ese momento, 3-4 minutos antes, por razones de seguridad, ¿eh? No porque la cancha se vaya a romper, no, porque les puede caer un rayo en la cabeza, un granizazo y chao. Entonces lo hacen nada más que por razones de seguridad, por precaución, termina la tormenta y siguen jugando. Advirtieron, sí, porque habitualmente, ¿qué pasa? Que si se alarga un partido, esperan que termine para empezar el otro, que empiece. Ahora no. El partido empieza a la hora que debe empezar y si se está jugando otro porque se alargó por tormenta, van a ser simultáneos nomás. Un cuarto para las 12.

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2: El Mundial, no se habla otra cosa, el Mundial. Se habla del Mundial en todo el mundo, a menos donde se juega. Ya nos contaban que en Estados Unidos, ni frío ni calor con el Mundial. 48 selecciones, primera vez da para un ranking. Sí, corresponde. Un ranking de las camisetas más bonitas y las más feas. Pero no, Hermes, no vive tranquilo, ahí está. Le dije la palabra ranking y ya está. La vamos a hacer corta, ¿eh? Los tres últimos y los tres primeros de las 48. Antepenúltimo lugar, vamos a empezar de abajo para arriba. 46ª camiseta más bonita o la tercera más fea. República Checa. Esta porque quisieron hacer un homenaje, según ellos, a los héroes del 96, a propósito de la selección que ganó la Eurocopa ese año. Pero el tono rojo, un ribete azul, el cuello y el diseño de las mangas difieren mucho de esa camiseta original, así que fea. La número 47 de fea es la de Canadá. Y la más fea de todas, dicen, es la de Croacia. Esto lo hizo la sección deporte a través de un suplemento especial que tiene el New York Times, si no viene de cualquier parte. The Athletic se llama, el deportista. La camiseta de Croacia ocupa el último puesto porque su proveedor no logró el equilibrio necesario al intervenir el tradicional tablero de ajedrez rojo y blanco de la selección. Los cuadrados son demasiado chicos y la franja blanca central resulta un elemento fuera de lugar. Oh, lapidario, los diseñadores... Mala, tendrán que dar explicaciones. Bueno, se pasa por todos los argentinos a un décimo lugar. Cuarto lugar, Alemania. Marruecos, quinto. Arabia Saudita, sexto. Y el podio. Tercer lugar, Inglaterra, cuya camiseta evoca varios diseños retro. El de la Eurocopa del 2000, la Eurocopa del 1988 y posiblemente una versión del 2003. Brasil. Segundo lugar. Su camiseta recuerda a la de la Copa América del 2004, con el cuello y el ribete verde bajo los brazos y el corte de la versión del año 86, producida por Topper. Mire qué bonito. Y la más bonita de todas, la que se lleva todos los aplausos, es la de Ghana, que simula una gigantesca telaraña multicolor inspirada en el kente, un tejido tradicional ganés, hecho a mano, que según la historia surgió de tejedores que intentaban replicar los patrones de la araña Anansi, del antiguo folclore del país. Ahorita, ¿eh? Vamos a ver la de Ghana entonces, y capaz que se la encarguemos a algún enviado especial. Que no se liga. Ah, preciosa. 8 minutos faltan para la medianoche, con música vamos a esperar que sean las 12 en punto, momento en que van a llegar los servicios informativos de ADN para la síntesis de esta jornada de martes. Música quieta, música lenta. Es que los Inti Illimani nos dejaron, pero aquí, así. Bon Jovi, cante este tema.
3: Buena, manso tema que te sacaste.
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14: Por un nuevo empate, el Senado rechazó el levantamiento del secreto bancario y lo envió a comisión mixta. La oposición criticó la ausencia de parlamentarios y el gobierno anunció suma urgencia al proyecto con indicaciones para que la apertura siempre se dé mediante un juez. El jueves, en la región de Coquimbo, 16 individuos se enfrentarán a la justicia en una investigación por asociación criminal, drogas y lavado de activos. Hubo allanamientos en tres zonas del país, incluida en la cárcel de Illapel, donde 5 gendarmes fueron detenidos. En prisión preventiva quedaron 4 de los 55 imputados por la red criminal de funcionarios públicos y carabineros que operaba entre las regiones de Los Lagos y Los Ríos con la venta ilegal de productos marinos. El ministro Quirós abandonó la promesa de campaña y sinceró que no se cumplirá la meta del equilibrio fiscal, considerada incluso la mega reforma. Analistas coinciden en que el escenario es mucho peor al inicialmente proyectado. Y volvió a la carga el Consejo Fiscal Autónomo. Esta vez el organismo alertó de efectos negativos y se aprueba el proyecto de la ley del Ejecutivo con el que busca aumentar el techo del nivel de endeudamiento de Chile. Renovación Nacional decidió dar libertad de acción en la acusación constitucional contra el exministro Grau por sus informes de finanzas públicas. La exministra del gobierno de Boric y actual diputada, Marcela Hernando, presidirá la comisión revisora que quedó conformada con mayoría de la oposición.
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14: La justicia electoral en Perú ratificó que el resultado de las presidenciales entre Roberto Sánchez y Keiko Fujimori se conocerá en un mes. El candidato de la izquierda sigue liderando, aunque con estrecho margen. Escala la violencia en Irlanda del Norte. Se incendian autos y casas en protestas por el caso de un sudanés que intentó asesinar a otra persona en plena vía pública. Autoridades británicas llaman al orden por la salida a las calles de grupos de ultraderecha.
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14: El sindicato de árbitros exige un castigo de entre 2 y 10 partidos para el delantero de Colo-Colo, Javier Correa, al que denunció ante el tribunal por sus declaraciones contra el referee Nicolás Gamboa. José Mourinho regresa al Real Madrid. El Benfica de Portugal publicó la despedida y sus agradecimientos al entrenador. Los madridistas anunciarán su llegada durante esta jornada.
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14: En reportaje de CIPER, la unidad de análisis financiero alertó al fiscal nacional Ángel Valencia sobre operaciones sospechosas de la red del Tren de Aragua desde abril de 2024.
11: Son las 0:05. 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
14: ¿Qué tal? ¿Cómo están? Sean todos muy bienvenidos y bienvenidas a esta nueva edición de Medianoche, donde vamos a estar revisando lo más relevante de este acontecer nacional, también del deporte y mucho más. Son los primeros minutos de este miércoles 10 de junio. Se supone que vamos a estar revisando parte de las noticias que han ido marcando. Por ejemplo, el debate que se ha dado con respecto al secreto bancario, también la situación fiscal del país. Pero siempre extendemos la invitación a que, además de informarse a través de la 91.7, revise nuestro portal web adn.cl. Allí está toda la información, mucho más de lo que pueda escuchar en este reporte informativo. También estamos en contacto, como siempre, a través del WhatsApp, el más 569-8521-2360. Si nos quiere comentar, si también quiere entregarnos alguna información, estamos siempre atentos a través de nuestro WhatsApp y también de nuestras redes sociales. Les decía, este miércoles 10 de junio, a esta hora, por lo menos en la capital, una temperatura bastante baja, 9 grados, una humedad de 82%, bastante harta bruma la que se puede ver, por lo menos en las calles de Santiago. La pregunta habitual, ¿cómo va a estar el tiempo para esta jornada de día miércoles? En el norte de nuestro país, en Arica, se espera una temperatura máxima de 20 grados, una mínima de 17, cubierto durante gran parte de la jornada, al igual que en Iquique, donde se espera también 20 grados de máxima, pero allí una mínima de 19. Si nos vamos hasta Antofagasta, se esperan 17 grados, una mínima de 15, va a estar cubierto durante gran parte de la jornada, nublado, variando a nubosidad parcial. Y atención con eso, viento entre 25 y 40 kilómetros por hora. Escenario bastante similar al que se vive en La Serena, donde se espera una máxima de 15, una mínima de 11 grados y el cielo bastante cubierto durante toda la jornada. Son escasos los rayos de sol que se van a ver en ese lugar. En Santiago se espera una máxima de 11 grados, una mínima de 8. Va a haber lluvia, ¿no? Eso es lo que se ha ido adelantando, cubierto, lluvia débil durante la madrugada, pero ya en la mañana las lluvias se hacen sentir en las calles de Santiago. Si nos vamos hasta la región de la Araucanía, las lluvias van a estar durante la madrugada, pero durante la tarde ya está nublado, una nubosidad parcial, máxima de 11 grados, una mínima de 5. Cerramos en Puerto Montt, porque allí también se esperan diversos chubascos durante la jornada, una máxima de 10 grados, una mínima de 4. En este repaso express damos pie a la revisión de las noticias.
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14: Y es que por tercera vez el Senado tuvo un empate en la norma del secreto bancario vía administrativa, la que ahora enfrentará una comisión mixta. En la oposición reprochan la ausencia de dos parlamentarios, mientras que el gobierno ya lista su propuesta. Este debate, también recordemos, se da en medio de la investigación por el brazo financiero del Tren de Aragua y cuando se conoce que la Fiscalía ya había sido alertada por la presunta participación de los ejecutivos bancarios. De todo esto nos informa Juan Espinosa.
15: Tras varias horas de tensión y después de dos empates consecutivos la semana pasada, la sala del Senado rechazó este martes la norma que permitía el levantamiento del secreto bancario por la vía administrativa. La votación por tercera vez terminó exactamente igualada, esta vez 24 a favor y 24 en contra. Al no alcanzarse una mayoría para aprobar el cambio inducido por la Cámara de Diputados, la disposición fue rechazada y el proyecto ahora deberá ser revisado por una comisión mixta, integrada por senadores y diputados para buscar una fórmula de consenso. Tras el trámite de este martes, escuchamos a los senadores Fidel Espinosa y Miguel Becker.
16: Estamos siendo objeto de una penetración brutal de las organizaciones de crimen organizado y eso es cuando ya un país tiene que comenzar a abrir los ojos. Este era un elemento, un motivo para decirles, aquí van a haber operaciones sospechosas que inmediatamente van a ser analizadas. Y la derecha le ha dicho que no a eso. Incomprensible cuando ganaron las elecciones con este tema.
17: Bueno, al menos mi versión es que hoy día ya existe el sistema, no es necesario profundizar más en ese tema, en mi opinión. Y yo creo que está el sistema para poder controlar y fiscalizar oportunamente. Y cuando hay alguna duda, se comienza la investigación y se abren las cuentas.
15: La semana pasada el Senado había quedado dividido en dos oportunidades con un 23 a 23. Esta vez hubo más parlamentarios en la sala, elevó el conteo 24 a 24 sin alterar el desenlace, que adquiere además una dimensión política mayor, considerando que la votación se produjo apenas horas después de que el gobierno presentara una querella contra los 17 imputados formalizados en la llamada Operación Tokio, investigación que desbarató la estructura financiera del Tren de Aragua en el país. La discusión no concluye, el proyecto que crea el subsistema de inteligencia económica seguirá en una comisión mixta para intentar acordar una nueva redacción sobre uno de los puntos más controvertidos de la agenda de seguridad. ¿Hasta dónde puede llegar el Estado para seguir el dinero del crimen organizado y cuáles deben ser los límites para resguardar los derechos y garantías de las personas? Escuchamos al ministro secretario general de la Presidencia, José García Ruminot.
18: El gobierno ya ingresó la urgencia que comprometimos en la sala. Nos interesa que esta materia sea resuelta cuanto antes por el Congreso Nacional. Vamos a tener una comisión mixta y por lo tanto nosotros esperamos que en esa mixta se puedan acordar la forma en que enfrentamos de manera más efectiva, más eficaz, el secreto bancario. Nosotros nunca nos hemos opuesto a que el secreto bancario se mantenga tal como está.
15: Según informó la Fiscalía, el Tren de Aragua habría lavado cerca de 75 mil millones de pesos y enviado alrededor de 84 millones de dólares fuera del país utilizando una compleja red de cuentas, testaferros y mecanismos para ocultar el origen ilícito de los recursos. Precisamente, este caso había sido utilizado por quienes impulsaban la flexibilización del secreto bancario como ejemplo de las dificultades que enfrenta el Estado para perseguir patrimonialmente al crimen organizado. Desde el Congreso Nacional en Valparaíso, Juan Espinosa. 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
19: Son las 0 hora, 11 minutos. 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
14: Así es, porque el Consejo Fiscal Autónomo alertó que el proyecto que amplía la capacidad de endeudamiento del Estado acerca a Chile al límite de deuda considerado prudente. En paralelo, el gobierno ya reconoció que no cumplirá con el equilibrio fiscal prometido para el término de su mandato debido al alto nivel de gasto y déficit en los ingresos. Los detalles con Benjamín Quinteros.
20: La discusión sobre las finanzas públicas nuevamente se toma en la agenda económica. Mientras el Consejo Fiscal Autónomo alertó que la deuda del Estado podría acercarse al nivel considerado prudente por la regla fiscal, el gobierno reconoció que va a necesitar más tiempo para corregir los desequilibrios de las cuentas fiscales. Las advertencias surgieron durante el análisis del proyecto de ley que busca ampliar la capacidad de endeudamiento del gobierno central. La iniciativa solicita autorización para contraer obligaciones adicionales por hasta 6.200 millones de dólares. Y según explicó el organismo, las mayores necesidades de financiamiento se explican por menores ingresos esperados y un aumento de los gastos proyectados. Y esta discusión se vuelve cada vez más relevante porque de concretarse el mayor endeudamiento, la deuda bruta del Estado podría ubicarse entre un 43,1% y un 43,6% del Producto Interno Bruto, algo que no es inocuo, según la presidenta del CFA, Paula Benavides.
21: Naturalmente que una ampliación del límite de endeudamiento, como la que está siendo requerida, es algo que no está originalmente contemplado, ¿verdad? Y va a implicar una emisión de deuda que tiene que ser absorbida por el mercado y eventualmente con algún potencial impacto en tasas de interés y por lo tanto mayores gastos financieros en el futuro. Refleja que aún está pendiente la generación de suficientes fuentes de financiamiento permanentes.
20: Las advertencias del Consejo Fiscal Autónomo coinciden en parte con el diagnóstico presentado por el Ejecutivo en el nuevo Decreto de Política Fiscal para el periodo 2026-2030. En dicho documento, el gobierno reconoce que no va a alcanzar el equilibrio fiscal comprometido para el término de la administración y fija una trayectoria más gradual para reducir el déficit estructural durante los próximos años. Según el ministro de Hacienda, Jorge Quirós, el objetivo es avanzar en una convergencia fiscal compatible con la recuperación económica y mantener la deuda pública bajo el ancla del 45% del PIB.
22: El decreto establece una trayectoria de balance estructural que parte desde un déficit estructural para este año de 2,6 puntos del PIB para llegar a un 1,5 en 2030. Asimismo, quiero señalar que vamos a mantener el ancla de deuda para el mediano plazo en 45% del PIB.
20: La estrategia del Ejecutivo descansa en una expectativa de mayor crecimiento económico. De hecho, el plan de reconstrucción es considerado por el gobierno como una herramienta para impulsar la inversión, aumentar la actividad y fortalecer la recaudación fiscal en el mediano plazo. Así, el debate ya no se centra únicamente en cuánto puede endeudarse el Estado, sino también en la velocidad con la que será capaz de reducir el déficit y generar nuevas fuentes de ingreso, una discusión que seguirá marcando la agenda económica mientras el gobierno busca equilibrar crecimiento, gasto público y sostenibilidad fiscal. Benjamín Quinteros, ADN.
19: Son las 0 hora, 15 minutos, ADN. 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
14: La Roja saca cuentas positivas tras el triunfo sobre República Democrática del Congo. Pero fuera de las canchas, el sindicato de árbitros exige un castigo ejemplar para el delantero de Colo-Colo, Javier Correa. Además, en España, la bomba del momento, el regreso de José Mourinho al Real Madrid. Todos los detalles con Diego Sáez.
0: La Roja cerró su tanda de partidos amistosos en Europa como sparring de equipos mundialistas, derrotando por 2-1 a República Democrática del Congo. Fue a estadio vacío en Orleans, Francia. Dos bombazos en el segundo tiempo, uno de Darío Osorio y un tiro libre al ángulo de Matías Sepúlveda, le dieron el triunfo a Chile. El director técnico de nuestra selección, Nicolás Córdoba, sacó cuentas positivas en diálogo con ADN.
1: No, bien, la verdad que fue un partido parejo. Creo que se hicieron buenas cosas y importante que siguen sumando minutos jugadores que están apareciendo, que están haciendo su primer arma en la selección, y eso es súper importante. Así que, nada, seguramente después, llegando a Santiago, vamos a poder revisar con más calma ambos partidos y ver qué cosas se sacan de limpio, pero siempre es importante ganar y creo que los chicos hicieron una buena actuación.
0: El sindicato de árbitros entró de lleno en la polémica por las declaraciones del delantero de Colo-Colo, Javier Correa, quien se quejó duramente de la labor referil de Nicolás Gamboa, situación que el juez reflejó en su informe del partido entre Los Albos y Huachipato. La gremial denunció al jugador ante el tribunal, acusándolo por injurias y ofensas al cuestionar la imparcialidad de Gamboa, y exige un castigo ejemplar para el cordobés de entre 2 y 10 partidos. En otro plano, el Sindicato de Futbolistas Profesionales exigió una investigación tras la acusación realizada por Unión San Felipe por la agresión que sufrió el hijo del arquero del equipo aconcagüino, Andrés Fernández, por parte de un hincha de Unión Española la noche del lunes en el Estadio Santa Laura, donde ambos equipos empataron 2-2 por el torneo de la Primera B. El CIFUB además exige que se establezcan protocolos en los estadios para resguardar y proteger a los familiares de los protagonistas, como explicó en ADN su presidente Luis Marín.
3: Son secciones gravísimas. Tenemos conocimiento de todo, sabemos que hizo las denuncias correspondientes, sabemos que contrató lesiones también. La agresión fue en la tribuna, como te dije, por un hincha de Unión Española. El niño tiene 12 años. Creo que es algo que no se puede pasar por alto. Unión Española tiene que tomar todas las cartas en el asunto sobre esto. La NFP tiene que hacer exactamente lo mismo.
0: Unión Española respondió también a través de un comunicado en el que rechazan los hechos ocurridos en su estadio y comprometen una investigación para esclarecer todo, identificar a los involucrados y ejercer las acciones necesarias para que los responsables de esa agresión sean sancionados. Y en el fútbol internacional, la noticia del momento es la inminente llegada de José Mourinho al Real Madrid. En Portugal, el Benfica hizo pública la salida del entrenador, al que le dio las gracias, y de paso detalló la oferta de 15 millones de euros que le hizo la Casa Blanca para que regrese al Santiago Bernabéu, la cual fue aceptada por Mou. Diego Sáez, ADN Deportes.
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14: 18 minutos de este miércoles 10 de junio. Nosotros dejamos hasta acá la revisión de las noticias en esta medianoche, pero siempre la invitación a volver a informarse a través de nuestro portal web adn.cl. Continúe nuestra sintonía. Ya llega ADN Te Acompaña de Madrugada junto a Álvaro Lara. Muy buen día.
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2: Bad Bunny, a quien escuchamos, a quien Vincenzo Rojas nos hace escuchar a través de ADN, está realizando su gira mundial. Y por estos días, su estación es España, Madrid en particular. ¿Y quién anda de gira por España? ¿Y quién estuvo por Madrid? Ahora ya está en Barcelona. El Papa León XIV. Y empezó como una broma o un rumor, y al final sucedió. Bad Bunny y el Papa, o el Papa y Bad Bunny, se reunieron. Esto fue el lunes en el estadio Santiago Bernabéu. ¿Y quién lo confirmó? El Vaticano.
3: Oiga, por la flauta que está bien dateado usted.
2: ¿Qué te parece? El puertorriqueño ha coincidido con el pontífice durante la gira mundial, que acumula 10 actuaciones en la capital, y el viaje de León XIV a España sucede en medio de esta serie de conciertos. Pero no fue sorpresa para todos, ¿ah? Desde que se supo de esta curiosa coincidencia en la capital española, se levantaron miles de pronósticos y expectativas de un posible encuentro y finalmente se produjo. Bad Bunny acudió junto con su familia y otras personas, a las que el pontífice saludó brevemente antes de abandonar el estadio. El Vaticano señaló que a pesar del encuentro no hubo fotografía de los dos juntos, así es que olvídelo, no está esa imagen. Se saludaron muy cordialmente, muy educadamente. El artista saludó al Papa y así se consumó este encuentro que al principio trascendió como un rumor nada más. Las actividades del Papa han sido multitudinarias en España. 4 días estuvo en Madrid, desde el sábado hasta ayer martes, y ahora ya está en Barcelona, en la ciudad condal, donde son 2 jornadas las que tiene. Después se va a Tenerife y a otra región insular, a las Canarias, me parece. El propio arzobispo de Madrid, vicepresidente de la Conferencia Episcopal Española, digo, José Cobo, ya había insinuado antes un posible acercamiento, al que finalmente se vio satisfecho. Antes de los 12 conciertos que el artista puertorriqueño ofrece en España, su agencia de representación contactó a la Conferencia Episcopal para cuadrar algún tipo de cita. Esto lo dijo la televisión española. Y se planteó que Benito, le dicen, que así se llama en realidad, que Bad Bunny participara en la misa multitudinaria frente a la Municipalidad de España, en la Plaza de las Cibeles, con más de 1 millón de personas. Pero no le tincó mucho, ¿eh? Estaba pensado también que el cantante asistiera a la misa, aunque al final no ocurrió. Y en su biografía del Papa León XIV, la periodista estadounidense Ellis Ann Allen, la biografía se llama Ciudadano del Mundo, Misionero del Siglo XXI, los feligreses de Chiclayo, en Perú, donde cuando era el sacerdote prevost, o obispo prevost, recuerdan que participaba en las fiestas y que bailaba salsa. Ajá. Benito Antonio Martínez Ocasio.

0: de nombre artístico Bad Bunny, creció a su vez en un ambiente católico en Puerto Rico. E incluso fue monaguillo, o sea, sacristán, y cantó en el coro de la iglesia.
1: Imagínate.
0: Y en sus canciones hay referencias a cierta espiritualidad, ¿eh? Él ha asegurado en entrevistas que cree en Dios, pero que no se define como un católico practicante. Ya, pues, estuvieron juntos, fotos no hay. Debe haber alguna foto, pero no, por alguna razón el Vaticano se abstiene de publicarla, obviamente. Media hora ha transcurrido desde que empezó el miércoles 10 de junio.

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1: 9 grados 7 décimas es la temperatura en la capital. Es más que helado porque hace frío, es cierto, pero no es esa cosa de que duelen los huesos a veces de tanto frío. Es la humedad, que es altísima a esta hora, cerca del 80% la humedad relativa del aire en Santiago. ¿Se viene la lluvia? Aparentemente sí. Está pronosticado para este miércoles en la mañana lluvia en Santiago, mientras que, por ejemplo, en la región de O'Higgins, en las distintas ciudades de ella, está pronosticada para esta madrugada la lluvia y para ir ya durante el día declinando. Y después no vuelve a llover, según los pronósticos, al mediano y largo plazo. Por lo menos hasta el 23 de junio no habrá lluvia nuevamente, de acuerdo a los pronósticos, después en Santiago además. Claro. En Curacaví, 12 grados será la temperatura máxima y la lluvia va a empezar luego en las próximas horas para mantenerse durante toda la mañana. Ya en la tarde solamente chubascos. En Colina, sector norte, lo propio. En el lado sur de Santiago, en Melipilla, por ejemplo, sur poniente, ahora en la madrugada empieza a llover y hasta la tarde. Pero en Santiago centro la lluvia está concentrada en horas de la mañana. Igual parece que si usted anda a esta hora en la capital, en la vía pública, se siente mucho frío. Pero es propio en la época del año nomás. No hay nada más que alegar al respecto. Alertas meteorológicas, solamente avisos. Se habla de viento normal a moderado en la cordillera, desde la región de Arica y Parinacota hasta la región de Atacama. En Isla de Pascua, viento normal a moderado. Desde la región de Coquimbo hasta la región del Biobío, viento normal a moderado, fundamentalmente en el sector cordillerano, pero ya en la región del Biobío abarca todo el territorio. Desde la Araucanía hasta la región de Aysén, precipitaciones normales a moderadas y viento también en esas regiones, aunque particularmente desde los lagos de Aysén. A ver esas lluvias, ¿para cuándo? Has visto caer la lluvia, buen tema. En la mañana del miércoles hasta la noche del jueves, van a ser casi 2 días completos con lluvia en la región de la Araucanía, en la precordillera, hasta 60 milímetros van a caer, lo mismo en la región de los ríos y en la región de los lagos, en el litoral interior, hasta 65 milímetros de lluvia hoy miércoles. Ya, es el invierno, poco más se puede alegar. Los inviernistas, por partir en columnas a celebrar hacia el centro de la ciudad. 24 minutos faltan para la 1 de la madrugada.

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Faltan para la 1 de la madrugada.

0: 10 de junio, día miércoles, ya está en marcha. ¿Qué irá a pasar en este día? Estaremos, Dios mediante, mañana a las 10 de la noche, juntos para compartirlo en sus últimas horas. Y en los primeros minutos le contamos que el 10 de junio de 1948, a las 12 horas 45 minutos, un cuarto para la una, viene a ser como un cuarto para las 7 de la mañana, hora de Chile, se da la primera emisión de televisión realizada en España.
1: Oiga, ¿usted se pasó?
0: Ya. Exactamente. En un día como hoy, wow. Primera transmisión televisiva en España, 10 de junio de 1948, un cuarto para las 7 de la mañana, hora de Chile. En 1967 terminó la Guerra de los Seis Días, con la victoria del ejército de Israel sobre la Alianza Árabe. En el año 1990, exacto, en Perú, si le suena familiar, en día como hoy, Alberto Fujimori derrota al escritor Mario Vargas Llosa en la segunda vuelta de las elecciones presidenciales. 36 años después, la hija de Alberto Fujimori está en pleno cómputo de votos, pero con un futuro poco alentador para su candidatura.
2: Yo también me llamo Perú.
0: En 1998 fue el día 10 de junio, cuando comenzó el Campeonato Mundial de Fútbol en Francia. Una fiesta del fútbol en toda su dimensión, con Chile además participando. No lo hacía desde el año 1974, la selección de jugar una Copa del Mundo llegó a la de Francia, clasificó por las suyas con la dirección técnica de Nelson Acosta y un grupo de jugadores encabezados por Bambam, por la dupla Sasa, por Zamorano y por Salas, principalmente. Una fuerza goleadora, pero inimaginable. Bueno, Salas hizo 4 goles él solo en el partido Brasil-Escocia en el estadio de París. Fue el que inauguró el Stade de France, Estadio de Francia le llaman ellos, el que inauguró esta Copa del Mundo. Triunfo de los brasileños, que eran los grandes candidatos, defendían el título, por lo demás conseguido 4 años antes en Estados Unidos, y llegaron hasta la final y ahí pasaron cosas con Ronaldo, que estaba enfermo, en fin, y perdieron la final. El año 2007, también vinculado con los deportes, pero en otra disciplina, en Canadá, en el circuito Gilles Villeneuve, Lewis Hamilton gana su primera carrera como piloto de la Fórmula 1. Si lo celebrará Hamilton, se recordará de la primera vez que se dio. Y el año 1980, el guitarrista y compositor Bob Marley publica Up Prison.
3: Oma.
0: Pues, último álbum grabado por el músico jamaiquino, que contiene 10 canciones. Un año después falleció el máximo exponente del reggae. Un cuarto para la una en ADN.

0: recuerdo de Bob Marley. Estamos en ADN a esta hora, 13 minutos para la una de la madrugada, junto a Vincenzo Rojas. Ahí está. Hemos compartido estas horas de la programación de nuestra emisora con el privilegio de haber estado con Inti Illimani, escuchando sus canciones en vivo aquí sentados acá en los micrófonos que ocupamos todos los días. El momento para extender la invitación de nuestra sección imperdible de cada jornada exactamente a esta hora de la madrugada. Con redoble de tambores. ¡Juegue! Se viene la canción larga. The Doors. Oh, pero estos son maestros de canciones largas. ¿Cuál eligió Vincenzo?
1: ¿Qué tema?
0: Para escucharlo de principio a fin.

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6: En Santiago, 9 grados. En Talcahuano, 12 grados.
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2: Temas de lo que no se habla hoy día en la mañana. El Mundial, Rodrigo Mayorga. No vamos a hablar del Mundial.
3: Bien, bien, pues no sé nada del Mundial. Pero, creo que sé dónde se juega.
2: ¿No te has enterado de los chimentos sabrosos, eso de la gente a la que no dejan entrar y todo el cuento político
4: migratorio a los Estados Unidos? Irán, por ejemplo, va a jugar sus 3 partidos en Estados Unidos y no los dejaron pernoctar.
3: Sí. Que fueran a México, sí. Eso
2: tienes que ir por el día. Tienes que ir por el día a Seattle.
4: Claro, desde Seattle. México hasta Seattle.
3: No, que soy.
2: Y lo alojaron en Tijuana, lo que yo encuentro que también es lesivo. No vamos a hablar de los escándalos sentimentales de la política chilena, Luz, no, te lo prometo.
5: Mejor no.
2: Sí, porque implica...
5: No queremos meternos en la intimidad de nadie.
3: Exactamente.
2: Nos encantaría, pero en...
4: No, a ti pero nomás no te encantaría, Aldo.
2: No vamos a rebajar el nivel de este debate que siempre
5: me parece tan... Paneles son demasiado aquí, alto nivel.
2: Pero tenemos un montón de temas para los que hablar. Del que está dando vuelta desde el fin de semana es esta medida que sorprendió a muchísimos en términos de que la Tesorería General de la República fue directamente a las cuentas de algunos de los deudores del CAE. Todavía no está claro cuáles son exactamente los criterios para cobrar la deuda. El ministro de Hacienda fue extremadamente claro ayer al señalar que las deudas se pagan y que, por lo tanto, esta que fue una política que dio vuelta constantemente durante el gobierno de Gabriel Boric, una de las principales promesas de campaña y que no llegó a concretarse por decisión del Parlamento. ¿Te viste interesado en estos días, Danilo, en torno a lo que es este tema y fundamentalmente a qué implicancias podría tener? Parto contigo.
4: Yo, a ver, primero... Tengo que transparentar que llevo 133 cuotas pagadas del CAE, de 240. Llevo más de una década pagando. Y estoy al día, nunca me he atrasado. Pero
2: 133, 240, te queda otra década, por lo menos, ¿no?
4: Por lo menos, no sé. Igual la podría pagar, no sé. O sea, yo estoy esperando que algún gobierno... no ayude a pagar esta deuda porque arrastrarla no es agradable.
2: Eso es lo que motivó que fuera la Tesorería General de la República, la promesa de que no se iba a pagar y la gente que dejó de pagar por eso. Tú no dejaste de pagar.
4: ¿Sí? Yo no dejé de pagar, pero, a ver, sobre el fondo del tema creo que hay un problema, tengo la certeza de que hay un problema con la deuda universitaria, la deuda educacional, que hay muchas familias que están sufriendo al respecto. La fórmula para solucionar esto era la repactar de Boric con un modificar el CAE y convertirlo en algo así como un impuesto que se pague después. Hay muchas alternativas. A mí no me gustaba tanto la del presidente Boric, pero solo decir que este tema se tiene que solucionar porque hay muchas personas con esa deuda y el Estado pierde muchísima plata todos los años por el CAE y tenemos que solucionar el problema del CAE. Y si no fue el gobierno pasado porque no pudo, no tuvieron los votos, la fórmula no fue la adecuada según los parlamentarios de turno, ok. Pero este gobierno tiene la responsabilidad de, además de andar cobrando, que voy a hablar de eso de inmediato, tiene que entregar una solución al CAE porque es un problema de finanzas públicas también. Dicho eso...
2: Aportada, espérate, porque... comenzar un programa de panel de debate sin presentar a los panelistas, francamente.
4: ¿Te retaron por interno?
2: Sí. ¿Quién habla? Danilo Herrera, cientista político dedicado al seguimiento legislativo. Tenemos también a Rodrigo Mayorga, profesor, historiador, antropólogo educacional, director de Momento Ciudadano. ¿Cómo estás, Rodrigo?
6: Muy bien, mucho gusto.
2: Luz Poblete, psicóloga de la Universidad Católica, magíster en Comunicación Política y Asuntos Públicos de la Adolfo Ibáñez, secretaria general de la Facultad de Economía, Negocios y Gobierno de la Universidad de San Sebastián. ¿Cómo estás, Luz? Bienvenida.
5: Muy bien, feliz de estar acá.
2: Danilo, perdón por el punto aparte.
4: Y ahora, cobrarle a quienes ganen más sobre 5 millones de pesos que han evadido el pago durante años, me parece razonable. Pero hay deudores que no aceptaron esta repactación porque las malas condiciones no se lo permitían. O sea, poner un cuotón de 2 millones de pesos de inmediato, la mayoría de las personas no lo pueden hacer. Y creo que ahí está el problema. Y yo no sé los criterios todavía. El ministro ha sido bastante ambiguo en que dijo, la mayoría de los casos son de más de 5 millones de pesos. No sabemos. No sabemos. Y eso es un problema. Y lo que me pasa es que el gobierno convirtió en lo que debería ser un hito a favor de una operación de una operación como de los que tienen mucha plata tienen que pagar sus deudas con el Estado, que a todo el mundo le parecía bien, a que esto se puede convertir en una pérdida de legitimidad del gobierno por los excesos que está cometiendo. O sea, hay cientos, hemos visto en redes sociales, cientos de declaraciones de personas que decían, yo ganaba 850 lucas, me depositaron mi sueldo y me lo sacaron de la cuenta. Entiendo que eso es ilegal, pero es complejo tener esta discusión en el marco de cómo es justo pagar lo que deben. Por supuesto que es justo pagar lo que deben, pero hay casos y casos. Los que ganan más de 5 millones de pesos, por supuesto, se supone que ese era el criterio y estábamos todos más o menos de acuerdo, pero cuando le empiezan a sacar plata de la cuenta del banco a personas que ganan menos que eso, pierde legitimidad el gobierno en su política.
2: Luz Poblete.
5: Bueno, creo que estamos de acuerdo en el principio de fondo de que si no hubiesen facilidades para pagar la universidad y no existieran estos mecanismos, difícilmente sería peor el acceso a la educación superior. Lo dice alguien que también, igual que Danilo, estudió con crédito universitario. No CAE. Yo soy bastante más vieja, así que crédito universitario. La verdad es que no habría podido estudiar si no hubiese tenido esa posibilidad.
4: Yo tampoco.
5: Porque no me daba para la beca, en términos de situación socioeconómica de mis padres, en esa época, de 18 añitos, pero luego él también con las facilidades de poder pagar un crédito que de otra forma otras personas que vienen después de uno también tengan esa posibilidad. Creo que es importante cuando uno adquiere un compromiso de esta naturaleza, efectivamente se pague y se le pueda hacer un seguimiento digno. Dicho eso, efectivamente, una cosa es hablar, como hablaba el gobierno anterior, de condonación del CAE, que también son situaciones distintas, porque no se trata tampoco de condonarle a cualquier persona por tener una deuda que adquirió con compromiso de estudio y posterior trabajo, como también de ahora de cobrar también diferenciadamente. Yo acá tengo algunas cifras, ¿eh?, que es importante conocer la real situación hasta el día de hoy. Desde que se lanza esta como estrategia de cobro, ¿no?, se han realizado más de 30.000 notificaciones, perdón, hay más de 30.000 personas que ya se han acercado a regularizar su situación. Mira qué importante, no es menor. Hay 1.487 deudores que han sido objeto de estas medidas de embargo, que es la más polémica, 1.400. Y más de 30.000 ya se han acercado a regularizar su situación. ¿A quiénes les llega esta tremenda, digamos, medida y impacto de no pago? A aquellas personas con ingresos superiores a 3 millones y medio mensuales. 3 millones y medio de pesos mensuales. Entonces, creo que si bien podríamos tener mejor información o más transparente, yo trato de meterme harto en este tema porque como a uno le toca la fibra. Y además que encuentro importante que rescatar más de 500 millones de dólares anuales que gasta el Estado por temas de endeudamiento por el CAE. Es importante si se puede recaudar, porque efectivamente hay muchas personas que no tienen las condiciones y tendrán que repactar de forma distinta y diferenciada, como hay otras que sí teniendo la posibilidad de pago no lo han hecho regularmente. Y entiendo además que quienes dan cuenta de que efectivamente no pueden, especialmente por cesantía, ¿no?, o porque sus ingresos son menores, y de verdad sacar 100.000 pesos, 50, lo que sea, es de alto impacto para sus finanzas personales y familiares, tienen la posibilidad también y el compromiso y la responsabilidad de repactarlo en la medida que ellos puedan. Y creo que abrir esa posibilidad también es necesaria. No por eso. Deben tener la posibilidad de tener las condiciones. Yo desconozco, Danilo, te lo digo sinceramente, desconozco que esto de que lleguen y les saquen de la cuenta corriente como si fueran las pensiones, como se hace como el tema de los papitos corazón, ¿no?, que si no pagan la pensión se les va a descontar automáticamente de la cuenta. Yo desconozco si ese es uno de los mecanismos que son legales para el caso de la cobranza de los créditos universitarios. Entonces, o sea, el crédito del CAE en este caso. Rodrigo Mayorga.
6: Hola, Pia.
5: Hola.
6: ¿Cómo estás?
5: Hola.
3: No, a ver, yo no tengo mucho que sumar. Solamente quizás hacer dos énfasis de los que ya han dicho mis contertulios. Uno, yo creo que aquí se requiere una precisión quirúrgica. ¿Ya? O sea, en el fondo, cualquier medida que tenga que ver primero con temas de dinero y segundo con temas de cobranza y sobre todo con mecanismos como estos donde está la cuenta. De hecho, no sé qué dijo el Partido Nacional Libertario respecto a esto, pero como es, porque aquí ahí está el Estado, en fondo, el Estado con su poder, con su violencia legítima interviniendo, tiene que ser de una precisión quirúrgica. Me parece, lo dijo hasta el presidente de la UDI en algún momento, aquí no pueden haber errores. O sea, no pueden haber, efectivamente, ya, si estamos todos de acuerdo sobre 3,5 millones, porque, ok, es una cantidad que permite que una persona pueda pagarlo sin que eso le afecte y se quede sin comer. Estamos todos de acuerdo, pero aquí los errores que sabemos que siempre hay, consciente o no, tienen que ser evitados y tienen que ser reparados rápidamente. Eso primero. O sea, si no, una persona que gana 850 mil pesos que va a su cuenta y está en cero, tenemos un problema. Y ahí, por mucho que uno diga, mira, pero es que la deuda hay que pagarla y todo, la realidad se impone. Es una primera cosa. Y lo segundo que también quiero enfatizar es de la pregunta por cómo nos hacemos cargo de estos temas, que de alguna forma me recuerda un poquito a la discusión de migración, como cuando hablamos de los temas de regularización, como cuando hay gente que dice, bueno, sí, pero es que pucha, si la persona entró indebidamente, entonces debería salir, no importa cómo, debería no tener tal cosa, no importa cómo. Son un poco esas declaraciones en medio de principios que está bien, son válidas en el interior del corazón de cada quien, pero que como política pública son problemáticas. Entonces, en el fondo, si la pregunta aquí va a ser, bueno, ¿cómo se resuelve esto? ¿Cómo se resuelve esto que nos ha generado un problema también? Por mucho que tenga, que haya permitido ingresos, que haya permitido muchas cosas, ¿cómo lo resolvemos? ¿Cuál es la política pública que lo resuelve? Porque si no, terminamos en una cuestión donde todo depende de las señales. Y ahí sí es relevante la promesa de campaña del gobierno anterior, que es parte de esta conversación. Sí es relevante, lo comentamos un rato, las recomendaciones de personas en redes sociales que dicen qué hacer con esto. Y yo creo que ahí hay toda arista del tema, en el fondo, como
2: los influencers, dices tú.
3: Los influencers y sí, los creadores de contenido. Las personas con muchos seguidores, llámenlos como quieran. Porque al final aquí también se refleja un poquito esta idea de lo poco que sabemos de muchos de estos temas, de lo poco que sabemos de cómo funciona el sistema financiero, de lo poco que sabemos de cómo funciona el sistema político y jurídico. Por ejemplo, esto, ¿hasta qué punto el Estado puede o no puede, legal o no, puedo yo defenderme de esto o no? Y frente a eso yo creo que hay dos opciones. Uno tiene la opción de educar o educarse, y es lo que tratamos, por ejemplo, de hacer en Momento Ciudadano, cómo nos educamos cívicamente con estas cosas, y otra es la de seguir a personas que nos dan recomendaciones y uno seguirlas un poco ciegamente. Y yo creo que hay que tener mucho cuidado, porque no quiero hablar nada de nadie en particular, porque no son casos que maneje directamente, pero sí son terrenos que son muy fácilmente de ser utilizados, o que alguien dijera, mira, yo te asesoro, yo hago esto, yo te cobro. Hemos tenido historias de esas en sistemas de FP, en otras cuestiones. Y de nuevo, hay que tener mucho cuidado, porque son espacios bien peligrosos y porque los resultados son complejos, como estamos viendo.
2: Tenemos dos CAE, un crédito fiscal. ¿Tú con qué estudiaste, Rodrigo?
3: Yo estudié con beca de la universidad, con matrícula de honor.
2: Perfecto.
7: Matrícula de honor.
2: Y lo mío, que en la prehistoria era arancel diferenciado. Pagaba sobre renta presunta de mi padre en primer año y el 10% de mi sueldo de segundo para adelante. El tema es que durante muchos años hemos determinado de qué manera podemos resolver el tema de pagar la educación. Porque la educación en Chile no es gratuita, digámoslo, como es en otros países, ni es completamente pagada. En ese sentido, y además todos los esfuerzos del gobierno de Gabriel Boric, no solo por condonar la deuda del CAE, sino por generar un nuevo sistema, no llegaron a buen puerto. Entonces, Luz, ¿qué piensas tú a ese respecto? ¿Cómo lo hacemos para financiar la educación pública en nuestro país?
5: Mira, es súper, súper complicado, una discusión larguísima. porque Chile tuvo en su momento, ¿verdad?, una educación superior gratuita o amplia, pero también sabíamos que el grupo que entraba a estudiar también era más pequeño, había menos ofertas de universidades, por decir, pocas contadas con los dedos, ¿no? Pero luego también uno tiene que pensar, y yo he tenido siempre esta reflexión, ¿eh?, bien, bien profunda, porque creo que tiene que ver también con quienes entran a la universidad. Le ofrecimos gratuidad a quienes podían pagar la universidad. Lo pongo bien en simple, yo sé que puede sonar bien simplista y por favor no me tachen de nada respecto de eso. Yo creo que todo el mundo tiene derecho a la educación, pero también es limitada, ¿no? Hay espacio, hay cierta cantidad de universidades, ciertos cupos en universidades, de la sala de universidades. O sea, de verdad no todos podrían entrar o caben, digamos, en la educación superior. Creo que hay que darle mucho más énfasis también a la educación técnica. Creo que tenemos buena educación técnica y eso también hay que... es otro sistema también, de un perfil de ingreso distinto, un acceso distinto, probablemente aranceles distintos, y que también van hablando de una sociedad que se va complejizando y que requiere de otras herramientas. Dicho eso, en términos del cobro, del gasto, creo que hoy día quienes, y si uno hace aquí un perfil de ingreso, quienes entran a la educación superior, muchos de ellos tienen, la mayoría, por no decir la mayoría, vienen de colegios que tienen la posibilidad de entrar y de dar buenas pruebas de admisión para entrar. Entonces, ¿a quién le estamos dando gratuidad? Siempre ha sido esa mi pregunta. ¿Por qué no ampliamos las becas directamente? Que hay, las hay, muchas de ellas se pierden, ¿no? En mi época se perdían muchas de esas becas, uno iba postulando, y damos esa inversión, que es una inversión tremenda, estatal, tremenda, que ya no fue, porque ya está instalada la gratuidad, y que de hecho no ha funcionado, no ha dado toda la cobertura que se quisiera, porque se intentó. No es una política que no está implementada, Aldo, y es como, evaluemos qué tanto está funcionando y a quiénes realmente está llegando esa gratuidad. Y por otro lado, tenemos una educación, y perdón que siempre vuelva a ese tema porque me preocupa, de que por estar tan preocupado en la educación superior y la gratuidad en la educación superior, dejamos de invertir estatalmente, como un derecho, en la educación escolar, incluso preescolar. Y ahí tenemos grandes brechas. Entonces, esas brechas que estamos ahondando en la educación escolar, resulta que menos va a permitir que esas personas tengan acceso a la educación superior, que ojalá a futuro, y cuando nos estabilicemos en ese nivel de aprendizaje, todos tengan acceso a una educación superior de calidad.
2: Rodrigo, desde Momento Ciudadano, ¿cómo ven un tema que no ha podido resolverse, que ha estado permanentemente en discusión, y donde yo creo que el gobierno del Frente Amplio, el gobierno de la coalición anterior, no logró resolver tampoco? No, porque no quisiera.
3: No, yo creo que no. O sea, claramente no, porque no está resuelto. O sea, eso lo tenemos bien, bien claro. Y es particularmente complejo, porque en el fondo yo creo que hay que mirarlo en perspectiva histórica también. O sea, en el fondo, efectivamente, como decía Luz, este país tuvo una educación superior distinta hasta 1981 con la ley de universidades, y en el fondo ahí hay una apertura del mercado, se desregula de alguna manera, al mismo tiempo se regula porque se establece esta idea de que de que no existe el fin de lucro, pero luego sabemos que durante mucho tiempo eso fue como se acata pero no se cumple, y habían distintas formas para hacerlo. Entonces, yo creo que tenemos un sistema que de alguna forma creció sin una... claro, sin un seguimiento, sin una coordinación. Y yo siempre, claro, yo cuando se discutían todos estos temas del lucro, yo siempre decía, el problema con el lucro, y específicamente en el mundo de la educación, no solo en la universidad, tiene que ver con que el lucro tiene el sentido de que, claro, la persona quiere que rinda lo que está invirtiendo y por lo tanto pone la inversión en el lugar donde más rinde y legítimamente la mueve hacia otros lugares si es que eso no rinde. El problema es que es muy distinto cuando yo, por poner un caso presente, yo estoy invirtiendo en un gimnasio, y aún así no, porque hay planes anuales, pero que yo, pucha, tengo que mover mi inversión a otro lado, y bueno, la persona puede ir a tomar otro servicio de manera más o menos sin impacto directo en su vida, más allá de la incomodidad. No es tan distinto el gimnasio A con el gimnasio B, pero cuando hablamos de educación estamos hablando de trayectoria. ¿Ya? Y yo creo que aquí quiero meter la palabra trayectoria, que para nosotros en momentos ciudadanos es bien importante. Entonces, si la trayectoria se interrumpe, si hay un coste, aparte del hecho de la incomodidad o lo que sea. No es lo mismo que yo digo, ok, se cerró mi universidad, se cerró mi colegio, se cerró mi escuela, me voy a otro lado porque hay procesos formativos que se interrumpen. Y en algunos casos, peor aún, se interrumpen sin obtener la credencial final, que es lo que también entregan como el gran valor de cambio dentro de las universidades. Entonces, todo esto para decir que me es difícil pensar una respuesta que no tenga una mirada integral. Y ahí sí comparto algo con Luz. Quizás no tanto, porque siempre se discute esto de, bueno, si los fondos están para allá o están para allá. Yo creo que los fondos más bien deberían ser transversales y hay que pensarlo en conjunto. Porque tenemos gente que ya está en esa etapa formativa, de las cuales hay que hacerse cargo. Tenemos gente que está empezando, de las cuales hay que hacerse cargo. ¿Ya?

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1: Que ya está que incobrable, aunque Quiroz demostró que no era tan incobrable, podía solucionar esto y saldría más barato al menos. Eso yo creo que es la base de este problema. O sea, tenemos que discutir las condiciones de las universidades con gratuidad, tenemos que discutir el financiamiento de las personas que no tienen gratuidad. Y tenemos que discutir además la deuda de todos los que estudiamos con CAE. Yo soy agradecido del crédito Conaval del Estado, lo he dicho públicamente, he recibido tomate al respecto, pero yo no podría haber estudiado sin el CAE. Entonces, era la opción que había en ese momento. Yo creo que es una mala opción con las condiciones, con el país que tenemos hoy, pero era una buena alternativa en el momento que se creó el CAE. Pero como creo que es un mal sistema hoy día, creo que hay que cambiarlo. El gobierno del presidente Boric lo intentó cambiar muy tarde, cuando ya está todo dicho en su gobierno. Y este gobierno, o sea, el otro día le vi una entrevista a la ministra, y la ministra hablando de las deudas y cómo se pagaban las deudas, pero cero de una política pensando en las familias y endeudadas y las familias que se van a endeudar y que se comienzan a endeudar todos los años.
2: Pues bien, hay acusación constitucional que va a comenzar a tramitarse en nuestro parlamento en contra del exministro Grau.
3: Ya se ingresó, está lista.
2: Con votos de RN, de independientes.
1: No, firmas,
2: de
1: firmas,
2: perdón.
3: Claro.
2: Firma ahora, pero se supone que voto al momento de...
3: Firmas que se podrían probablemente traducir en voto.
2: Sí, que ha motivado una doble discusión, una discusión técnica en torno a si corresponde una acusación de esta naturaleza y en los términos en que se ha planteado, y segundo, si es conveniente desarrollarla ahora cuando al mismo tiempo se va a estar discutiendo, se supone una vez más con altura de miras, la mega reforma económica del gobierno. Por lo tanto, Luz, hay distintas opiniones al respecto.
4: Sí, en el fondo hay quienes piensan que puede enrarecer el ambiente, evidentemente, porque luego de la discusión que puedan tener, y va a coincidir la defensa que tiene que hacer el exministro Grau con la discusión de las indicaciones, las comisiones, casi que la votación coincidiría. Tú hablabas ahí de que hay un calendario que va comparando si esto avanzara. Si fueran avanzando armas paralelas, hay quienes piensan pueden enrarecerlo. El presidente de la República dice que no, que estos son dos carriles distintos, que debieran tener la capacidad de separar las aguas y que las conciencias estén así como dos compartimentos, en el que uno esté técnicamente analizando la megapropuesta y la otra técnicamente y jurídicamente analizando yo.
1: Claro, no, porque así funciona la política.
4: Porque así funciona nuestra política.
2: Y la gente,
4: la
2: gente,
1: los parlamentarios.
4: La agenda, los parlamentarios. Le tiene harta fe el presidente de la República a los congresistas. Dicho eso, que puede que ocurra, yo siempre he tenido mis aprensiones con respecto a las acusaciones constitucionales. Vamos a decir el cliché, por supuesto, de que es una herramienta válida de los congresistas para poder tratar de aclarar temas que para mí ya la acusación constitucional, cuando tú ya tienes dos instancias previas al menos, ¿verdad? Que es llamar a la interpelación, corríjanme cuál es...
1: Nunca fue hecho.
4: De hecho, poder ir a plantearlo, a ser llamado como a la visita a contar la interpelación antes de la última ratio, que es la acusación constitucional.
1: Está la comisión investigadora también.
4: Eso, esa me faltaba. Comisión investigadora, interpelación y después acusación constitucional. Entonces, creo que todo lo han dicho los expertos, los exministros, he escuchado a varios exministros de Hacienda y todos coinciden que efectivamente pueden haber, una cosa es que existan errores en las proyecciones, es evidente, la economía no es una ciencia exacta, los contextos van cambiando, había una guerra que no estaba considerada, y yo no por eso estoy defendiendo al gobierno anterior en el sentido de que pues lo he hecho pésimo.

0: Cálculo pésimo. Pero otra cosa es atribuir un dolo respecto del maquillaje de las cuentas públicas. Eso me parece de suma gravedad. Y si efectivamente hubiese una investigación a fondo, a conciencia, objetivamente, porque le hace mucho daño a la institucionalidad, Aldo, mucho daño a la solidez que hasta el momento igual tienen nuestros organismos, tanto los autónomos como un CFA, ¿verdad? Tanto como los organismos internos y los profesionales que trabajan también en nuestro estado en general. Entonces, creo que hay que separar las cosas, hay que ser bien conscientes. Ya tuvimos esta racha de millones de acusaciones constitucionales, tanto en el gobierno de Piñera II como también en el gobierno de Boric. Hubo 10 acusaciones constitucionales en el gobierno de Piñera II, 9 hubo en el gobierno de Boric. Entonces, tampoco fue mucho más distinto. Y se va perdiendo la legitimidad de esa herramienta si es que en este caso es simplemente hacerle daño al exministro, que deje que en 5 años no ocurra nada, sin haber hecho una investigación seria previamente antes de llegar a esta última ratio que se podría ocupar en otras instancias, mi humilde opinión.
1: Daniel Herrera.
2: Proyectar cifras en macroeconomía es una forma más sofisticada de adivinar el futuro. Y convertir eso en una causal de acusación constitucional es un precedente muy grave.
0: Muy delicado.
2: Yo creo que, y eso sobre el fondo de la acusación, porque si hablamos de que estamos acusando a un ministro, estamos acusando constitucionalmente a un ministro de Estado, porque erró en las proyecciones, no sé, en cuántos tributos iba a recibir, cuánta plata por impuesto iba a recibir el Estado de Chile. Que puede estar muy mal, uno puede calificar que fue un mal ministro, por ejemplo. Que cuánto va a costar el dólar el próximo, las proyecciones vienen con precio de dólar. Quiero saber cuánto, puta, erraste 3 pesos y la proyección se te fue a las pailas. Y hay muchos errores en esas proyecciones, es verdad, hubo muchos errores en las proyecciones anteriores, las proyecciones en el gobierno anterior, es verdad. Igual las proyecciones, los errores en estas proyecciones vienen desde Foxley en adelante. Logré llegar a sacar la cuenta. Entonces habría que acusar a todos los ministros de Hacienda porque erraron en cuánto va a costar el dólar el próximo año. Igual es difícil. Son proyecciones, esos son. Pero sobre la
3: Es parte de
2: forma.
3: la economía.
2: Porque no es una ciencia.
3: O
2: Basta
3: sea,
2: de mentir. No, no es
3: sí.
2: una ciencia. No es una ciencia. Es una ciencia social.
3: Social.
2: Lo mismo que sociología o ciencia política. Es completamente un tiro al aire. Pero ya. Un saludo a los economistas. Un saludo a los economistas. Por supuesto, no es una ciencia exacta. Y como no es
3: No
2: una ciencia
3: sé.
2: exacta, pasan estas cosas. Pero sobre la forma, me gustaría hacer el punto. Porque les quiero recordar cómo fue esto. El Partido Nacional Libertario. Dice, vamos a acusar a Grau, porque no habían tenido ninguna notoriedad en el discurso, en la opinión pública y en el discurso público desde el 11 de marzo. Habían pasado completamente irrelevantes y me parece que es razonable que ellos levanten esto. O sea, creo que es una estupidez, pero tienen su derecho a hacerlo. Pero después que aparezcan corriendo atrás los republicanos. Sí, yo entiendo, sin visto bueno del presidente o del gobierno, esperaría que no, porque se pasarían, porque esto va, como decía Aldo, va a ensuciar la discusión de la mega reforma tributaria.
1: Yo dije eso.
2: Sí, más o menos. Y después, pero después de los republicanos, aparece la llamada derechita cobarde. Diciendo, oye, ¿cómo nos vamos a quedar atrás? Nos van a volver a tratar de derechita cobarde, sumémonos a esta tontera que es acusar constitucionalmente a un ministro de Hacienda por errar unas proyecciones. Y eso creo que es costoso para la democracia y es un mal precedente también de esta centroderecha que pactó con la ultraderecha en este gobierno, que le siguen siguiendo el amén a Republicanos y al Partido Nacional Libertario para que no los traten de cobardes. O sea, con esto termino, el diputado presidente de la Comisión de Hacienda, Agustín Romero, dijo, y lo ha dicho varias veces, lo ha tuiteado, como aquí en esta acusación constitucional, en este voto, se van a ver quiénes son los de verdad. ¿quiénes son los de verdad? Eso está entre comillas. ¿Quiénes son los de verdad? ¿Y quiénes son los de mentira? La derechita cobarde, en la que ellos han calificado así desde que existe. El Partido Republicano es su ethos fundacional. Entonces, esa disputa de Chile Vamos con los republicanos y libertarios es lo que trae más problemas a la derecha que al mismo ministro Grau, ex ministro Grau.
1: Rodrigo Mayorga.
3: Mira, yo resumiría todo en paremos la tontería. Para ser bien claro, paremos la tontería. Yo creo que tenemos un problema con la acusación constitucional en Chile, serio, que tiene una historia previa, efectivamente, a Piñera y Boric, que es donde, como bien dice Luz, donde la cuestión se despegó, porque tenemos claramente acusaciones, y sobre todo con ministros de educación, y ministros de educación donde hubo destituciones que fueron golpes políticos, y claro, y luego en el fondo en el gobierno de tanto Sebastián Piñera como Gabriel Boric, están sube a 9 acusaciones durante todo el gobierno. Yo solamente quiero recordar, estaba buscando lo que dice artículo constitucional de este tema, que es por qué se acusa, por qué se puede acusar. Ya a los ministros de Estado se les puede acusar por haber comprometido gravemente el honor o la seguridad de la nación, por infringir la constitución o las leyes, o haber dejado estas sin ejecución, y por los delitos de traición, concusión, o sea, ¿tú qué? Malversación de fondos públicos y soborno. Ya, y a los delegados presidenciales que están en la cuenta que hizo la Luz del número que habíamos tenido, que en el fondo es por infracción de la Constitución y los delitos de traición, sedición, malversación de fondos públicos y concusión también. Entonces, en el fondo, la acusación constitucional ocurre cuando efectivamente hay una infracción severa a la Constitución. ¿Ya? Eso es lo primero, la razón por la cual existe como un contrapeso, como una parte de los pesos y contrapesos que permite al Congreso regular e impedir que en el fondo el Poder Ejecutivo pueda violar o pasar por encima de la Constitución. Y el problema que tenemos es que en los últimos dos gobiernos, particularmente, como digo, con estos antecedentes previos, esto se convierte en una suerte de juicio político, como cuasi parlamentario, donde lo que importa realmente, y a esta altura yo creo que lo sabemos todos, no es si la persona qué hizo realmente, qué no hizo, lo que importa es finalmente los votos. Ya, entonces, la acusación constitucional se convierte en una pantomima, en una farsa, donde en el fondo aparecen esto y la cuestión previa y un montón de cosas, cuando todos sabemos de antemano los votos de quién son, quién están y todo. Ya, entonces, hay varios problemas que esto tiene, ¿ya? Y uno de los que, como bien decían ya mis compañeros, aquí se erosiona la democracia porque se nos lleva la institución, se pierde confianza, los ministros pasan a entrar en un modo total de defensa, entonces también hay una cosa de donde lo que hay que probar es cómo lograr convencer, cómo pirquinear votos, cómo hacer todo el cuento. Y lo otro que quiero agregar es que además se pierde la credibilidad de esto frente a la ciudadanía, porque de nuevo la noción que queda a la gran mayoría es que esta cuestión tiene un efecto, tiene una razón política partidista, y al final es para ver quién gana más puntos. ¿Ya? Entonces, ¿cuál es el problema particular además que yo veo en esta? ¿Ya? En esta de hoy día, lo que estamos viendo hoy día, primero, como bien han dicho aquí tanto Luz como Danilo, se está sentando un precedente horrible que tiene que ver con, bueno, se toma una medida, el cálculo fue errado, suponiendo entonces como acusemos por incompetencia. ¿Ya? Entonces vamos a decir, bueno, si la persona hace mal su pega, entonces la vamos a acusar constitucionalmente, lo que además tiene una implicancia que recordemos son de 5 años de inhabilidad para ejercer cargos públicos. Entonces, en el fondo, claro, ¿quién define, cómo se define qué es hacer mal la pega en un ministerio, cómo se define qué es hacer mal la pega a nivel presidencial? Entramos ahí a un terreno muy peligroso y donde la acusación se multiplica, número uno. Y número dos, la otra razón por la cual creo que esto es particularmente peligroso es que en los últimos años nos hemos tenido una cosa que es curiosa, que es como un juego de espejo a nivel de la política. Ya hay esta idea de que en el fondo vemos un fenómeno en algún periodo y luego vemos como, demostrando que aquí nadie aprende por experiencia ajena, al sector inverso en el mismo juego. Lo vimos, por ejemplo, la Convención y el Consejo Constitucional, ¿ya? Las mismas cosas entre dos años, los que decían un año no, esto no se puede hacer, al año siguiente lo hacían, los que decían no, es terrible que alguien, o esto hay que hacerlo, al año siguiente decían, ¿cómo es posible que me hagan esto a mí? ¿Ya? Y con el tema de las acusaciones, yo creo que habíamos venido de dos ciclos parecidos en este sentido con Piñera, con Boric. Efectivamente, yo creo que parte importante de las acusaciones contra el gobierno de Boric también tuvieron que ver con una devuelta de mano de acusaciones durante el gobierno de Piñera que tenían este sentido mucho más de juicio político. Yo no esperaría que después de eso la gente diga, bueno, ya, en realidad este es un buen momento para hacerlo. De hecho, parte de lo que se adelantó mucho, y yo lo recuerdo, lo escuchado en personeros de derecha, de todas las derechas, la liberal, la radical, etcétera, era decir, bueno, esperamos que ahora cuando ellos vuelvan a la oposición se den cuenta que hay ciertas cosas que no había para qué hacer. Y yo creo que había cierta esperanza de que eso pasara. Pero resulta que ahora tenemos una acusación constitucional que parte desde el oficialismo. Y eso yo creo que puede abrir una, como el fondo decir, bueno, si estas son las reglas del juego, filo. Entonces empecemos a acusar de todo a todos. Como digo, yo creo que hay que parar la tontera y creo que aquí comparto con Danilo cuando hizo que aquí hay formas de visibilidad y discusiones internas, todo, pero si realmente ese va a ser el criterio para seguir usando esto, es casi como para que saquemos la acusación constitucional de la Constitución. Es una exageración, no lo haría porque es un mecanismo de control, pero realmente refleja una calidad política muy muy baja.
1: Para la tontería es lo que propone Rodrigo Mayorga como colorario para este programa. Muchas gracias, Rodrigo.
4: Buen título.
1: ¿Me permiten 25 programa. Segundos? Yo sé que está vetado el tema del Mundial porque ya yo sé que no vamos. Pero en el programa de Jimmy Fallon, uno de los más apreciados late show de los Estados Unidos,
3: que no han cerrado todavía,
1: invitaron un relator deportivo para que le enseñara a Jimmy Fallon a gritar gol para la Copa del Mundo. Hay 48 países clasificados, pero invitaron a un chileno, a Luis Omar Tapia, que durante mucho tiempo ha transmitido.
4: ¡Qué grande!
1: Que decía el deporte más lindo del mundo a través de ESPN. Siguiendo la senda de Pato Bañados y de Sergio Silva, por ejemplo, que relataron muchísimo en Europa. Aquí está el momento en que Luis Omar Tapia, chileno, le enseña a Jimmy Fallon.
2: ¿Enseña a gritar en inglés o en español el gol?
1: Gol es universal.
4: Sí, ubícate, como la ofensa.
5: Now you gotta do it into your stomach like this. See that? And the count to three, one, two, three. Yeah. To see which one lasts the longest. Ready? Yep. Gol!
1: Vamos, Chile, carajo, no estaremos en el Mundial, pero tenemos el relator que le está enseñando a los gringos cómo hay que gritar adecuadamente un gol. Un homenaje a los relatores de ADN y de la televisión chilena que se han quedado sin Mundial, pero que tiene un representante, Luis Omar Tapia.
2: Él lleva toda su vida en México haciendo carrera.
1: México y los Estados Unidos. Estados Unidos. Sí. Porque en realidad en inglés y en mexicano.
4: El mexicano.
1: No lo mismo que el chileno. Sí, el ratón más famoso de los mexicanos es el perro Hernández.
2: A mí me gusta el salvadoreño. No me acuerdo cómo se llama. También de ESPN.
1: ¿Sí?
2: Salvadoreño, muy bueno.
1: Luz Poblete, Rodrigo Mayorga, Danilo Herrera, muchas gracias por estar con nosotros. Y vieron que al final se podían tocar todos los temas, Luz.
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2: Bueno, hoy día estamos con una tremenda invitada en Tecnociencia, el podcast. Bienvenidos y bienvenidas. No necesita mucha presentación, pero por supuesto quiero decir que es Mónica Rubio, astrónoma, Premio Nacional de Ciencias Exactas, profesora titular de la Universidad de Chile, vicepresidenta de la Unión Astronómica Internacional y tantos otros proyectos que has hecho, Mónica. De verdad, muchas gracias por estar hoy día con nosotros.
3: Muchas gracias, Andrea, por tener la posibilidad de conversar contigo.
2: De toda tu carrera dedicada a la astronomía, ¿qué es lo que más te ha sorprendido?
3: ¿Qué es lo que más me ha sorprendido en cuanto a los avances científicos? Yo diría que son dos cosas. Primero, el tremendo desarrollo de instrumentación y de telescopios cada vez más grandes, más poderosos, durante la etapa en que yo he ejercido mi profesión. El cambio ha sido, pero astronómico. Eso por una parte. Y después lo otro, desde el punto de vista ya más científico, una de las cosas que a mí más me sorprende es que cuando yo estudiaba astronomía, los agujeros negros eran el resultado de una de las soluciones de la teoría de relatividad de Einstein. Y yo pensaba que la naturaleza no podía formar esos cuerpos tan especiales que, bueno, la teoría decía que iban a tener una masa infinita y un tamaño cero, lo cual matemáticamente son soluciones, pero la naturaleza no tiene esas características. Y bueno, hoy día sabemos que los agujeros negros son parte del universo también. Entonces eso para mí, sobre todo que estudié en un momento en que todavía no se conocían, no se habían detectado, eran todas predicciones de una teoría que, no sé, Einstein, fantástico, ¿no? Todas sus predicciones después de 100 años, durante 100 años, se fueron confirmando. Eso para mí lo encuentro magnífico, ¿no? Y muy sorprendente.
2: ¿Cuáles de los misterios del universo te gustaría que se resolviera estando viva?
3: Ay, hay tantos misterios que tiene el universo. Yo diría que me gustaría mucho que pudiésemos avanzar en cuál fue el momento y la detección y observaciones del nacimiento de las primeras estrellas. Como es parte del tema que yo he estudiado, eso me gustaría mucho. Y por supuesto, yo creo que la mayoría estamos a la expectante con los nuevos telescopios que se están construyendo y con toda esta nueva tecnología, si vamos a ser capaces de detectar signos de vida en algún otro planeta en nuestro sistema, en nuestra galaxia, fuera de nuestro sistema solar e incluso dentro del sistema solar.
2: ¿Tú crees que hay alguna civilización como la nuestra en otro planeta?
3: Yo no creo. En el sentido de que las creencias van en mi manera de ver las cosas por un carril completamente distinto a lo que es la ciencia. La ciencia se basa en medición, en los datos que uno puede obtener, y en ese sentido lo que sabemos actualmente es que, claro, los ingredientes para formar vida como la conocemos aquí en la Tierra existen ya en justamente las regiones donde nacen las estrellas, que nacen junto a su familia, que puede ser un sistema planetario. y sabemos que hay moléculas en estas regiones que son invisibles a los ojos, que se estudian con radioastronomía, que tienen todos los componentes químicos. Ahora, de ahí a que surja la vida, bueno, hay un paso, y después uno busca lo que conoce. La probabilidad de que se haya desarrollado una civilización o un proceso como el que ocurrió en la Tierra puede que se dé, no es distinta de cero, tampoco es uno, pero si eso fuera así, las distancias que hay entre en el universo y en nuestro sistema, en nuestra galaxia, lo hace muy difícil que pueda haber una comunicación o una visita de una civilización que hizo lo mismo que tuvo una evolución parecida a la que nosotros tuvimos. Porque dentro de toda la historia de los seres vivos, desde la primera célula hasta nosotros hoy día, la capacidad tecnológica de poder mirar, observar y entender lo que está pasando alrededor corresponde a una fracción muy menor de toda la vida de la humanidad. Entonces, que haya coincidencia temporal entre dos potenciales civilizaciones, esa probabilidad es bajísima, prácticamente cercana a cero.
2: Tú, Mónica, que has estudiado las estrellas, la formación de las estrellas por tanto tiempo y que dicen que nosotros los seres vivos somos polvo de estrellas, ¿qué relación tenemos con ella?
3: Bueno, justamente una vez que la estrella, y por eso me interesa en saber cuándo partieron las primeras estrellas, es porque la única manera de formar todos los elementos químicos que componen a los seres vivos y a nosotros, ¿no? El oxígeno que está en la atmósfera, el calcio que está en nuestros huesos, el hierro que está en nuestra sangre, todos esos átomos se tuvieron que formar en el corazón de una estrella, porque para generar energía la estrella, que esa es la definición de una estrella, recurre a procesos nucleares en los cuales se van combinando los átomos más simples y va quedando como residuo átomos más complejos. El carbón, el oxígeno, el hierro, ¿no?, el calcio, el aluminio, todos ellos se tienen que formar al interior de una estrella que ya existe. Y cuando la estrella muere, que puede morir tranquilamente como va a morir nuestro Sol, devuelve todo ese material que ya está procesado químicamente y que va contaminando, por así decir, el universo con nuevos átomos. De ahí viene la nueva generación. Por lo tanto, estamos íntimamente ligados, porque todos los átomos que componen la materia, nosotros mismos, tuvieron que ser parte del corazón de una estrella. Y por eso a mí me interesa mucho que cuando parte el universo y se forman los primeros átomos, se forma hidrógeno y helio, nada más. Todo el resto, bueno, un poquito de litio, todo el resto se tiene que formar al interior de una estrella. Y por lo tanto las primeras estrellas tuvieron que hacer uso de procesos nucleares que se conocen bien, donde el hidrógeno se combina y forma los átomos de helio, y así se produce la energía de las primeras estrellas, porque lo único que hay es hidrógeno. Se combinan los átomos de hidrógeno, y cuando esa estrella comienza a generar energía, el universo se ilumina, porque las estrellas generan luz. Antes de que hubiera una primera generación de estrellas, no había luz. El gas que había de partículas energéticas no emitían luz. Entonces necesitamos las primeras estrellas para que el universo se ilumine.
2: Qué maravilloso eso. ¿La vida en la Tierra puede haber venido entonces desde el universo, desde el cielo?
3: Sí. De hecho, hay evidencia de la existencia de algunos aminoácidos en meteoritos que han caído en la Tierra, también en algunos cometas. Entonces, los aminoácidos son los que forman las proteínas, y las proteínas son los elementos más importantes para que están definidas para generar la vida como nosotros la conocemos. Entonces, hay teorías que dicen que una vez que se formó la Tierra, a lo mejor los primeros indicios de vida podrían haber llegado a través de asteroides que llegaron hasta la superficie de la Tierra. Pero eso todavía no está probado y es una línea de investigación, y por eso es tan importante conocer cómo es nuestro sistema solar, porque es muy variado, ¿no? Muy variado.
2: Estamos hablando hace 3.800 millones de años atrás, más o menos.
3: Exactamente, ¿sí? Exactamente, sí.
2: Mónica, cuando uno mira al cielo y ve tantas estrellas y se queda perplejo con esta maravilla, ¿qué es lo que vemos realmente?
3: Bueno, cuando vemos las estrellas, vemos que brillan. Cuando nos preguntamos qué son las estrellas, tenemos que recurrir a la física, ¿no?, para poder explicar lo que son las estrellas. Y después vemos que todo hay como un orden, porque está el sistema solar con sus planetas, nuestro sol es una más de muchas estrellas similares. Hay estrellas que son de mucho mayor cantidad de material que el sol, otras que tienen menor cantidad de material que el sol, de masa, y todas ellas conviven en una estructura que llamamos galaxia, que no solamente tiene estrellas, porque si nosotros miramos, sobre todo en el norte de Chile, que el cielo es maravilloso, podemos ver que en nuestra galaxia hay muchas zonas que no tienen estrellas, que son oscuras. Y para investigar esas regiones, entonces no podemos usar los ojos ni los telescopios ópticos. Y todo ese estudio que es, o sea, hoy día sabemos que es el universo invisible, que es el universo frío que contiene gas, es donde ocurre todo el proceso de nacimiento de las estrellas. Entonces, cuando uno mira el cielo, y eso es lo que yo le digo a mis alumnos y también cuando dicto charlas, es no se fijen tanto en las estrellas, fíjense en las zonas oscuras, porque ahí es donde está el origen de muchas de las cosas que vemos con nuestros ojos.
2: Tú has estudiado las maternidades estelares. ¿Qué son?
3: Bueno, son justamente estas regiones donde nacen las nuevas estrellas. Porque sabíamos que las estrellas vivían y sabíamos que morían. Morían algunas espectacularmente con una explosión de supernova, ¿no? Y sabíamos también que las estrellas como el Sol van a ir creciendo en tamaño y finalmente las capas exteriores se van a separar del corazón de la estrella, o donde se genera el Sol en su energía, y vamos a transformarnos en una preciosa nebulosa planetaria, y en el centro va a estar una enana blanca. Ese es el futuro. Pero bueno, en este ciclo las estrellas tenían que nacer, porque también a través de las mediciones veíamos que había en nuestra galaxia

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1: ¿Siguen naciendo estrellas todo el tiempo?
2: Sí, sí. Lo que pasa es que los tiempos en astronomía son muy largos. Una estrella que nace y que se demora, no sé, entre 10.000 a 100.000 años, todo el proceso para que nazca una nueva estrella. Y después esa estrella, dependiendo de la masa con que nace, puede vivir 1 millón de años y explotar como supernova. Otra estrella como nuestro Sol va a vivir 9.000 millones de años.
1: Nos
2: llevamos 4.500 millones. El Sol está en la etapa media de su vida. Nos queda un Sol para mucho tiempo, pero eventualmente el Sol también va a morir. Entonces los tiempos son, no los podemos esperar a ver todo el proceso. Y la manera en que trabajamos en astronomía es que miramos muchos objetos, ¿ya? Y vamos armando el puzzle viendo cuál es la etapa inicial, cuál es la etapa intermedia, cuál es la etapa final, y la física que domina y que los modelos permiten hacer la cadena de todo esto para poder decirte lo que yo te estoy contando, de que el Sol todavía tiene para 9.000 o 4.500 millones de años más. Entonces, es como si alguien nos mirara desde afuera, tomara fotos, ¿no?, de todas las personas, de todos los individuos en la Tierra, y ve que hay guaguitas, ve que hay niños que de distintas alturas, después ve que hay señoras que van envejeciendo, ¿no?, que tienen otras características, y de esa imagen que van estudiando, concluyen a través de cuál sería el proceso de que se trata de un humano que nació hasta un humano que está viejito y que finalmente va a morir. Entonces, la escala de tiempo es distinta, pero un poco para hacer el paralelo, cómo sí se estudian los... Y por eso es que es tan importante tener mucha información, muchos datos de lo que está ocurriendo en el universo.
1: Interesante. Bueno, las estrellas han servido para los navegantes históricamente, han sido importantes para los pueblos originarios, para la agricultura. ¿Cuál es para ti quizás lo más importante de las estrellas?
2: Bueno, las estrellas han sido una guía, ¿no?, a lo largo de la humanidad. Y yo creo que tienen como la relación de los seres humanos con las estrellas es tan antigua que yo creo que tiene que ver con esta característica tan propia de los seres humanos, que es la curiosidad, de tratar de entender qué es lo que lo rodea a uno. Esa curiosidad se mantiene a lo largo de la existencia. Primero, ¿no?, como guía las estrellas, y hoy día como elementos de contemplación. Hay personas que cuando miran el cielo se sienten relajadas, otras que se sienten incómodas porque piensan esta vastedad, ¿no?, y les afecta, pero hay una conexión como que en que todos los seres humanos tenemos con el cielo al mirar el cielo. Y por eso para mí es tan importante esta campaña que hemos iniciado de que los seres humanos, y en particular acá en Chile, ¿no?, no perdamos la oscuridad de los cielos, porque nuestros niños cuando están en las ciudades ya no conocen el cielo, no lo ven, ya no ven dónde están las estrellas, con suerte de repente ven la luna, pero si no... tenemos que, dado que Chile es la capital mundial de la astronomía, porque tenemos aquí todos los

0: observatorios internacionales más importantes donde se están haciendo estos estudios sobre el universo, no podemos permitir que perdamos la calidad y oscuridad de nuestro cielo. Y
1: hay que protegerlo, sin duda.
0: Porque eso desde el punto de vista científico, ¿no? Pero desde el punto de vista humano, yo creo que mirar el cielo es fantástico. Yo cuando voy a observar, ¿no? Que he recorrido todos los observatorios que existen, desde Tololo, La Silla, Las Campanas, Paranal, ALMA, APEX, he estado en cuanta cumbre hay telescopio en Chile, nunca he dejado de ir a ver una puesta de sol, de salir en la mitad de la noche a mirar el cielo simplemente para disfrutar lo que uno ve. Esa conexión con el cosmos, yo creo que el hecho de que las ciudades estén iluminando, sean tan luminosas, se pierde para muchas, y en todo el mundo. Bueno, ¿para qué decir en el hemisferio norte? Ya prácticamente no miran el cielo. Pero aquí en Chile tenemos que reconectarnos con eso y además cuidar la oscuridad de los cielos del norte de Chile para que podamos seguir manteniendo y atrayendo nuevas inversiones astronómicas para ir descubriendo todos los misterios que tiene el universo.
1: Mónica, con los grandes telescopios que se están construyendo en Chile, ¿crees que desde nuestros cielos se hagan descubrimientos que puedan cambiar el rumbo de la humanidad?
0: Yo sí, sin duda. No va a ser fácil si se detecta la presencia de algún tipo de organismo vivo en una atmósfera de un planeta. Eso va a significar un cambio importante, filosófico, ¿no? Y eso es lo que apuntan los nuevos grandes telescopios que se están construyendo, el telescopio europeo, el que se llama el Extremely Large Telescope, un telescopio extremadamente grande con un espejo de 39 metros, los más grandes que se han construido tienen 10 metros, así que es un salto enorme y que se espera inaugurar ahora el año 2030, y el telescopio de 25 metros también que se está construyendo acá en Chile, en el Cerro de las Campanas, el telescopio Magallanes Gigante, se llama, están construidos con el objetivo de poder contestar estas preguntas. Si hay vida, poder detectar esa en atmósferas de otros planetas, poder tomar imágenes de los objetos, los primeros objetos que existieron en el universo, las primeras estructuras, así que no, eso es fantástico.
1: Mónica, tú fuiste muy importante en los años 80 y 90 para que se internacionalizara la astronomía de Chile, ¿no? No solamente en Santiago, sino que llegara a construirse observatorios en regiones y también se lograra que los astrónomos chilenos tuvieran el 10% de la observación. ¿Me puedes contar alguna anécdota histórica de esas décadas, 80 y 90, que te tocó vivir para lograr todo esto?
0: Bueno, la verdad es que todo partió porque los observatorios que habían firmado, que eran los observatorios norteamericanos, cuando se instalaron en Chile en los años 60, fueron invitados por los chilenos, por el director del Observatorio Astronómico Nacional en ese entonces, don Federico Rutland, que viajó a Estados Unidos y les dijo, ¿sabe que aquí están los cielos más mejores del mundo? Porque habían universidades que querían buscar un lugar en el hemisferio sur. Entonces la relación académica entre universidades partió desde un comienzo. De hecho, ellos llegaron acá y pusieron don Federico puso a disposición de todo el personal del observatorio para ir a hacer las mediciones en la cuarta región, y así se descubrió Cerro Tololo. Entonces hubo una relación muy cercana y desde un comienzo esta colaboración incluyó que una vez que se construyeran los telescopios, los astrónomos chilenos iban a tener acceso para utilizar esos instrumentos en una cifra que del 10%. Paralelamente, en el mismo tiempo, Europa quería instalarse con un observatorio también en el mejor lugar del mundo y había constituido una organización internacional de 7 países para construir también telescopios en el hemisferio sur, porque toda la astronomía hasta antes se había desarrollado fundamentalmente en el norte. Y ellos hicieron un convenio internacional, un tratado internacional con Chile, y ese tratado internacional no contemplaba el 10% del tiempo de telescopio. Y en los años 80, a fines de los 80, 90, se abrió una ventana, porque ese tratado decía que era para que el Observatorio Europeo Austral operara y construyera un observatorio en Chile, que es el Observatorio de la Silla. Y cuando ellos iniciaron el trabajo para poder construir telescopios más grandes y más poderosos, encontraron que en el norte, cerca de Antofagasta, al sur de Antofagasta, las condiciones en esa zona eran superiores a la CIE, y por lo tanto decidieron instalar el próximo gran telescopio en Paranal, y eso abrió la posibilidad de modificar el tratado internacional porque había que incluir un segundo observatorio. Y ahí los astrónomos entonces nos dedicamos, junto con María Teresa Ruiz, lograr que el 10% del tiempo de observación en esta modificación del tratado internacional concluyera. Y por supuesto hubo muchas anécdota, fue un proceso largo porque tuvimos que hacer muchas reuniones con el Parlamento, con las autoridades de ese momento, pero yo diría que una de las anécdotas, o no sé si anécdota, pero las situaciones más que uno mirando hacia atrás, importante, que uno no esperaba, fue que yo asistí a una de las reuniones que hace la Unión Astronómica Internacional, las asambleas generales, esta que vamos a tener ahora el 2030, después acá en Chile, que fue en El Haya. Y estaba yo allá y nos encontramos entonces con el director de la ESO, del Observatorio Europeo Austral, que era Ricardo Iaconi en ese momento, que es un astrónomo muy prestigiado italiano que recibió el premio Nobel también, en una escalera, me acuerdo, así muy bonita, así como donde estaba ocurriendo, no sé si era una la recepción de bienvenida o un cóctel o algo así, una escalera como central y después que se abría hacia dos lugares, había un descanso.
1: ¿Ya?
0: Y nos encontramos con Ricardo Iaconi y nos dice, ustedes que están haciendo esto para cambiar el tratado internacional, esto ¿por qué decir? Bueno, y empezó un grupo de otros astrónomos a acercarnos, ¿no? Porque él como era italiano, era bien
1: expresivo.
0: Y habían astrónomos y directores, me acuerdo de algunos que habían estado acá en Chile y que eran de instituciones norteamericanas. Decían, pero si era obvio, nosotros hace 20 años que tenemos un convenio en que los astrónomos chilenos tienen el 10%. ¿Por qué ustedes no lo tienen? Por supuesto que tienen que detenerlo. Así que esa fue como una situación muy simpática.
1: Apoyo total.
0: Un apoyo total. Y él como que, se sintió en minoría.
1: Qué buena anécdota. Mónica, Chile va a ser sede, ¿no?, de esta Asamblea de Astronomía Internacional. Además, tú eres vicepresidenta de la Unión Astronómica Internacional. ¿Qué significa eso para nuestro país? Y también tú, con este cargo tan importante que ha sido reconocida por toda tu trayectoria.
0: Bueno, mi Es un desafío muy importante para Chile. Estamos todos muy contentos de que Chile fuera elegido finalmente como sede para la Asamblea General el año 2030. Coincidió además con que yo he tenido una trayectoria asociada a la Unión Astronómica Internacional desde siempre, ¿no? Participado siendo miembro de comités científicos de muchos de sus simposios y después siempre vicepresidenta, miembro del comité de científicos de las distintas divisiones que tiene la Unión Astronómica Internacional. Entonces, coincidió que me eligieran vicepresidenta de la Unión Astronómica Internacional al mismo momento en que Chile estaba haciendo su postulación. Así que para mí fue una doble alegría en Sudáfrica cuando anunciaron quiénes eran los próximos vicepresidentes por 6 años y yo estaba ahí. Entonces, eso se fue un día anterior a que se tomara la decisión dónde iba a ser la Asamblea General del 2030.
1: ¡Qué emoción!
0: Así que yo ahí estaba súper emocionada, contenta, feliz, porque, bueno, era un reconocimiento de... habían otros candidatos también, pero me eligieron. Y después, al día siguiente, cuando anuncian que Chile va a ser la sede, fue ya como el culmine de no puede ser, todo corriendo en 2 días acá, es fantástico.
1: Bueno, premios. ¿Y qué significa que Chile sea sede de la Asamblea General? ¿Y qué es lo que va a ocurrir en el año 2030?
0: El año 2030, bueno, vamos a tener las Asambleas Generales, duran prácticamente 2 semanas, 10 días. Son 8 días. 4 días una semana, 4 días el otro, donde ocurren simultáneamente 6 congresos científicos de distintas especialidades dentro de la astronomía y más de 12 o 15 reuniones temáticas. Todo eso ocurriendo simultáneamente y que congregan a del orden de 3.000 astrónomos de todo el mundo que van, asisten a la Asamblea General, porque la idea es que en esas 2 semanas haya una confluencia de todo lo que se ha conocido hasta ese momento en astronomía y de todos los futuros proyectos y de todas las novedades y lo que se piensa que hacia el futuro de la astronomía. Vamos a tener por lo menos, yo creo, 3 premios Nobel asistiendo.
1: Vamos a estar esperando ese momento en el año 2030 que se va a pasar así rápido. Mónica, ha sido maravillosa esta conversación. Yo te agradezco por que me compartas todas tus historias, tu conocimiento, que sea un ratito acá en Tecnociencia, el podcast. Gracias por estar acá.
0: Muchas gracias, Andrea. Feliz de estar contigo y que ojalá muchas jóvenes que escuchen este programa se entusiasmen. Porque lo que yo digo, el talento y las capacidades no tienen género. Así que si quieren dedicarse a una carrera que tiene que ver con ingeniería, computación, astronomía o física, que históricamente han sido masculinas, sigan adelante con su propio interés, porque se puede.
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0: los tenores, también nuestra soprano PJ Cordero en la mesa para esta edición de día martes, junto a Gonzalo Jara, junto a Rodrigo Hernández, el que más sabe.
1: ¿Cómo está, Carlos? Muy buenas tardes.
0: El grillo del gol, buenas tardes. Estaremos en vivo con la conferencia, de prensa del técnico Nicolás Córdoba, luego el 2-1 sobre la República Democrática del Congo. Y lo escuchamos en la programación de ADN también, los muy buenos comentarios para quienes tuvieron la fortuna ayer de asistir a la presentación de Pogues.
2: Buenas tardes,
0: lindo. Oiga, Gonzalo Jara, ¿a usted le gustan los grupos ingleses? Aprovechando que estuvo ahí, ¿tuvo la oportunidad alguna vez de ir a un concierto, así como su colega Jan Bosellón nos comentaba y nos compartía algunas experiencias?
3: Fui a un par de recitales, pero no de grupos musicales, sino que de cantantes.
0: Ay, ¿de quién tuvo la oportunidad?
3: La oportunidad de ir a ver a Dil, Alicia Keys.
0: Jason
3: Darulo.
0: Sencillito,
3: Bruno Mars. Uno estando ahí tiene la oportunidad de ir a verlo porque va más.
0: Y lo pasaba bien, ¿no es cierto?
3: Sí.
0: Muy bien, Alex. ¿Qué nivel le mete Gonzalo Jara?
3: ¿Iba solo?
4: No.
5: Bien. Hola, buenas tardes, ¿cómo están?
4: Bien.
3: Bueno, tenemos la oportunidad, no como en Chile, que igual a Chile vienen mucho también. Hay muchos artistas que vienen, cantantes, pero allá estando cerca en Europa van mucho más.
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4: Dos camisetas de nuestra selección chilena que usó el día de hoy, que refleja el desierto florido.
0: Linda camiseta.
4: Es la que Chile ganó a la República Democrática del Congo. 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
0: Me aclaran por interno que es un punto de prensa el que va a dar el técnico de la selección chilena, Nicolás Córdoba. 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
4: Número de Nicolás Córdoba dirigiendo la selección. 9 partidos ha dirigido Córdoba. 4 ganó, considerando el del día de hoy. Antes habían sido Rusia, Perú y Cabo Verde. Un empate y 4 derrotas. 48 su rendimiento. Goles a favor, 12 en contra, 14 para Córdoba en su ciclo con la selección adulta.
7: Francia.
0: Ya estamos contigo, David Oyarzún, para las reacciones ante el triunfo de Chile.
8: Sí, pues en vivo, en directo con el técnico de la selección chilena, un triunfo importante acá en Francia. Gusto saludarlo, Nicolás. Estamos en vivo, en directo a través de ADN. ¿Cuáles son sus primeras reflexiones después de un trabajado partido frente a Congo?
9: No, bien, la verdad que fue un partido parejo. Creo que se hicieron buenas cosas. Y importante que siguen sumando minutos jugadores que están apareciendo, que están haciendo sus primeras armas en la selección, y eso es súper importante. Así que, nada, seguramente después, llegando a Santiago, vamos a poder revisar con más calma ambos partidos y ver qué cosas se sacan de limpio, pero nada, siempre es importante ganar, y creo que los chicos hicieron una buena actuación.
8: ¿Dónde se cimenta este triunfo, Nico?
9: No, obviamente, creo que ya pasó el tema de haber jugado un partido grande como el de Portugal. Creo que muchos jugadores ya están mucho más tranquilos. O sea, hoy día entró Diego Ulloa, que uno de los que menos había jugado, y se le vio muy activo. Sepúlveda también, etcétera, etcétera. Por lo tanto, es un poco lo que he dicho. Se van ganando jugadores y de a poquito se va formando un grupo, que es un poco la misión que hemos tenido desde septiembre que me tocó tener esta oportunidad de estar en la selección. Y nada, hay que seguir ahí evaluando quiénes son los jugadores que pueden aparecer. Nadie está afuera, simplemente hay que ir viendo el proceso, los jugadores que están jugando a Copa Libertadores, y tratar de sumar gente joven a este proyecto y sobre todo seguir en el proyecto abajo, que también obviamente es muy importante, y que se vienen cosas importantes el segundo semestre.
8: El arranque del partido fue un poquito complejo, ¿no? El arranque del partido fue un poquito complejo y lo pudieron ajustar.
9: Sí, o sea, es un equipo que tiene velocidades muy altas, que tiene jugadores que juegan en la Premier también, así que obviamente sabíamos que en algún momento ellos iban a acelerar, partieron rápido, esta gente parte generalmente rápido, creo que pudimos contrarrestar, ya minuto 10, 12 empezamos a poder hacer posesiones más largas, tener un poquito más de profundidad, creo que ahí el partido se equiparó y en segundo tiempo empezamos el partido nosotros fuerte, hizo el gol Darío y obviamente el partido cambia, aunque ellos dejaron mucho espacio, creo que lo aprovechamos y si hubiésemos estado más finos, a lo mejor hubiésemos podido concretar alguna ocasión más.
2: ¿Jugadores destacar en esta gira frente a Portugal y Congo?
9: ¿Jugador a destacar? ¿Sí? La verdad que el grupo completo se ha comportado muy bien. Han entrenado todos los días de manera espectacular, es súper agradable poder entrenar a este grupo de jugadores, incluso los más grandes, siempre con una gran disposición. Después veremos, haremos los análisis cuando lleguemos a Santiago de qué jugador pudo haber destacado más que otro, pero lo importante es que se está generando un buen grupo, los jugadores cada vez están aprovechando estas oportunidades de poder jugar, así que en ese sentido hay que esperar un poco para hacer las evaluaciones.
10: Nico, ¿y la base de jugadores de este grupo consideras que ya se ha empezado a consolidar tras esta gira particularmente?
9: A ver, hay jugadores que tienen un poquito más de partido y esos jugadores son los que están de alguna manera introduciendo a los demás. Creo que lo dije el partido pasado, no vamos a venir solamente con jugadores de 20 años porque necesitan empezar a jugar, tienen 4 o 5 partidos y en la medida que los rendimientos sean altos van a empezar a aparecer otros jugadores que también tienen que jugar, también hablamos mucho de los centrales, por más que hemos buscado centrales que puedan estar a este nivel, tampoco hay tantos, por lo tanto, en la medida que vayan jugando y vayan compitiendo a buen nivel, van a seguir. Lamentablemente se nos lesionó Gargues, que hubiese estado acá, estaba llamado, así que de a poco van a ir seguramente apareciendo jugadores, pero como dices tú, hay una base. Y vamos a aprovechar que ellos ya llevan más tiempo.
2: ¿Qué viene más adelante?
11: Son dos partidos de cortes totalmente distintos. El de Portugal, mucho más técnico, el equipo poderoso físicamente, pero este equipo era un poco más fuerte en la parte física. ¿Cómo ustedes pudieron contrarrestar eso y lograr sacar un buen triunfo?
9: A ver, estamos hablando de dos partidos distintos, con buenos equipos que van a jugar al Mundial. Portugal está en otro nivel, la calidad de los jugadores de otro corte, por lo tanto, obviamente, iban a ser dos partidos completamente distintos. Se lo dije a los jugadores antes del partido, este va a ser otro partido, en algún momento vamos a hacer un partido de muchas transiciones por las velocidades. Portugal hace su arma más fuerte a partir de tener la pelota y de someter a los rivales. Por lo tanto, son dos mundos distintos y hay que saber interpretar los espacios a defender y los espacios a atacar. Así que creo que se hizo un buen partido. Así que ahí, como dije anteriormente, vamos a hablar una vez que podamos ver los partidos llegando a Santiago.
2: ¿Qué viene después esto de los partidos amistosos también? ¿Habrá microciclo? ¿Se seguirá trabajando también en busca de jugadores para afrontar lo que resta del año?
9: O sea, ahora hay que sentarse nuevamente, revisar obviamente el calendario de todas las competiciones que tenemos, ver qué es lo que quiere la dirigencia para el segundo semestre. Nosotros las juveniles tenemos un calendario súper súper potente, también vamos a empezar a trabajar con la sub-23, que es muy probable que el preolímpico sea en junio del próximo año, por lo tanto ya empezar a armar esa categoría que es la 2005, que ya acá en la selección hay 3-4 jugadores que ya están en esta gira, por lo tanto, a partir de esa misma selección aparecen más jugadores que podrían estar en la selección mayor. La 2007, que se está preparando para enero, para el sudamericano. La 2009, que se prepara para el mundial de noviembre. La 2010, que se está preparando para el sudamericano de marzo. Y la 2011, que tiene el sudamericano ahora en septiembre, por lo tanto hay harto que hacer, harto que mirar, harto que trabajar y nada, ahora nos tomamos un par de días libres y volvemos al trabajo ya con todas las categorías.
2: Nico, ¿usted en lo personal está tranquilo
12: Se lo pregunto porque hay mucho ruido alrededor de la selección, hay hartas cosas que se dicen, que no se dicen. ¿Cómo lo toma usted la crítica a nivel personal, a nivel le duele? ¿Cómo lo maneja?
9: No, o sea, tenemos lamentablemente puntos de vista distintos. Nosotros vemos una cosa desde adentro, ustedes ven una cosa desde afuera, y en ese sentido es muy difícil encontrar puntos de unión, así que tampoco me lo tomo personal. Entiendo que el cargo conlleva que hay una crítica, por lo tanto no, lo que se dice de mí no me define absolutamente, así que en ese sentido muy tranquilo, siempre respetando a todas las personas, las opiniones, después veré yo si las hago válidas o no. Hay gente que opina sin saber, hay gente que opina con altura de mira, hay de todo. Por lo tanto, acá lo más importante para nosotros, y lo sé, siempre lo he dicho, voy a tratar de hacer lo mejor posible este proyecto para que cuando me vaya, el que venga no encuentre, no parta de cero, que eso es súper importante. Y de ahí para adelante, trabajar todos los días con mucha esperanza para cambiar esto. Así que en ese sentido súper tranquilo y sin pretender nada de nadie en realidad, así que muy bien.
12: ¿Y el apoyo del público o el rechazo del público?
9: Es que eso siempre ha sido así, y la verdad, te lo digo de verdad, nunca en estos meses alguien en la calle me ha dicho alguna falta de respeto, al contrario, siempre hay gente con mucho respeto, preguntan, yo respondo lo que puedo. Y la gente sabe también que hay que hacer un recambio, sí, y el recambio no es de un día para otro. Por lo tanto, importante eso, no sé cuántos jugadores habremos hecho debutar ya, así que la verdad que en ese sentido súper tranquilo y súper agradecido de sobre todo a la federación, que nos está dando la herramienta para armar este proyecto desde abajo. Y lo he dicho siempre, ya jugamos más, ya viajamos más para que compitan los jugadores, están cambiando cosas que aparentemente para el ojo de ustedes pasan desapercibidas, para nosotros no, cosas súper importantes.
12: ¿Como cuáles, por ejemplo?
9: Por ejemplo, que hay 10 jugadores de la sub-17 que ya han debutado en sus primeros equipos, el año pasado no había ni uno antes del Mundial, entonces para nosotros son señales súper potentes. Y es el proyecto, que un jugador como Maureira esté jugando titular en Colo-Colo, o sea, eso es importante, que Arce sea titular en la U, mismo Vázquez, etcétera, etcétera. Nosotros estamos siguiendo a todos los jugadores de Arica Punta Arenas porque creemos que hemos hecho 15 microciclos regionales, o sea, estamos yendo a buscar los jugadores a los clubes con, sobre todo, con la conexión con los clubes, que eso es súper importante. O sea, los clubes son requete contra partícipes de este proyecto, y eso es lo que nos da la tranquilidad de seguir adelante. Después las críticas van a venir siempre cuando pierdes, siempre, siempre, siempre, a cualquier entrenador, así que no es algo que no sepa desde mi rol, así que en ese sentido muy tranquilo.
12: Muy bien, las palabras de Nicolás Córdoba en vivo, en directo, aquí en la puerta del camarín mismo, después del triunfo de Chile 2-1 frente a Congo.
0: Comienzo contigo, Gonzalo Jara, que tuviste la responsabilidad además de comentar el partido, tu análisis del triunfo de Chile ante una selección mundialista y lo que acabamos de escuchar del Nico Córdoba.
13: Siento y escucho un Nico Córdoba mucho más tranquilo al declarar. Quizás al pasar de los días, las semanas, los meses también, que hasta quizá uno podía pensar que muchas veces respondiendo estaba a la defensiva ante muchas críticas también que creo que ha recibido. Dentro de eso lo escucho y me gusta escucharlo hablar de fútbol, declarar de lo que está pasando en la selección. Hay un proceso largo, yo creo que muchas veces uno puede cuestionar, bueno, cuál es el proceso hoy día de Córdoba, ¿no? Si es las divisiones menores, le tocó tomar a la selección el interinato de la selección, que ha sido un interinato muy largo, que para mí ya deja de ser interinato. Ahora, ¿lo defiendo en qué sentido? ¿Tiene jefes? Sí, los jefes le imponen que dirija la selección adulta, donde él puede decir, bueno, yo no quiero también, pero dentro de eso, obviamente, él seguramente su mayor proyecto está en las divisiones menores que se está trabajando y se está trabajando de buena manera. El otro día escuchaba también, no sé si crítica, pero muchas veces buscar un funcionamiento, una forma desde lo futbolístico, y es muy difícil. Hay que poner en el contexto contra quién se está compitiendo, contra quién se juega, las individualidades. Hoy día los primeros 20 minutos del Congo parecía ser que los jugadores juegan un cambio, dos cambios más arriba, se imponen desde lo físico, son otras velocidades. Me gusta porque me identifica, por ejemplo, y lo nombraba a Faunde, el otro día le toca marcar a Leao y donde se ve expuesto, ¿no? Pero esa es la exposición que un jugador de selección tiene, más allá, yo creo que él está conociendo recién el poder competir en competencias internacionales, ya para él son otras velocidades quizás competir en Copa Libertadores y saltar a jugar contra Portugal, y hay otra cosa que muchas veces nosotros, la gente no ve, es que él luego tiene que volver a O'Higgins, y ahí hay un cambio muy drástico, pasar de entrenar primero la selección, enfrentar a quien enfrentó, y después volver a su realidad. Una realidad que tiene que competir en el campeonato nacional de nuevo, que ojalá siga manteniendo las intensidades, porque eso lo va a llevar a marcar mucha diferencia en el campeonato local, y luego tiene que volver a competir en copas internacionales después de un mundial. Ese es el roce que los jugadores para mí necesitan. Por ahí escuchaba y decía, bueno, uno le toma más importancia o no. Bueno, para mí cuando me tocó jugar este tipo de partidos, que iniciar un proceso en el 2006, el otro día lo ejemplificaba, jugar contra Costa de Marfil, ir a jugar a Francia, parecía ser que uno veía muy lejano lo que podía pasar. Pero estos son los partidos que uno lo acercan y también te alejan. ¿Estamos lejos? Sí. Pero un jugador individualmente y personalmente... están lejos, sí, están lejos desde lo físico, desde lo futbolístico, pero tampoco son tan grandes tipos que, bueno, desde lo futbolístico y desde el funcionamiento, claro está que a la selección y desde competir en lo individual te ayudaría mucho más si esta selección estaría más aceitada como equipo, ¿no? Como equipo, pero esos partidos se los va a ir dando el jugar constantemente.
0: Ya continuamos en Santiago, volvemos contigo, David Oyarzuna, Francia, donde están los protagonistas.
14: Sí, pues porque está declarando por acá el Tucu Sepúlveda, escuchémoslos a través de ADN.
15: Hola, buenas tardes. Mira, la verdad que sabíamos que era un partido complicado. Muy feliz por cómo se comporta el equipo, el plantel. La verdad que es un grupo que tiene muchas ganas de conseguir cosas importantes con Chile, de representar de la mejor manera al país. Muy feliz por el gol, y la verdad que es un orgullo vestir esta camiseta, así que muy, muy feliz.
16: ¿Cómo fue el desarrollo del encuentro? Le costó el de arranque, pero lo supieron manejar y se termina obteniendo un triunfo que es amistoso con un equipo de mundialistas que seguramente le va a dar mucha energía al resto de lo que viene para Chile.
15: Sí, bueno, como tú dices, un equipo que va al mundial. Sabíamos que iba a ser un partido difícil, muy, muy físico. La verdad que lo afrontamos de la mejor manera. Queríamos ganar el partido, aunque sea amistoso, pero queríamos ganar, dar una buena imagen y hacer un buen partido para que la selección vuelva a lo que fue, y queremos representar lo mejor posible esta camiseta.
2: Matías, la evaluación de estos dos partidos frente a Portugal y al Congo.
15: Hay que sacar lo positivo, nos vamos con buenas sensaciones. Como te digo, es un grupo que está dispuesto a trabajar, a mejorar y de conseguir cosas importantes con la selección.
16: Había un par de candidatos en el tiro libre, finalmente terminaste imponiéndote. Cuéntame un poquito de aquella situación del tiro libre y cómo decidiste lo que salió.
15: Sí, bueno, hay varios que le pegan muy bien, Maxi, Lauti, bueno, no está Lucas, Darío, hay muchos que le pegan muy bien y bueno, tenga la fe y la confianza que iba a hacer gol, así que se dio, gracias a Dios.
16: La pelota bajó vertiginosamente, ¿no?
15: Sí, ahí traté de practicar un poquito el entrenamiento, así que gracias a Dios se pudo dar.
16: Ahí está pues la palabra del Tucu Sepúlveda, en vivo, en directo, a través de ADN.
0: Autor del segundo gol de Chile hoy en el triunfo frente a la República Democrática del Congo, Pamela Juanita, tu valoración de esta victoria de La Roja.
17: Bueno, es importante lo que hizo el Tucu Sepúlveda con ese remate impecable. Lo mismo Osorio, un remate preciso. Él, de hecho, no es sorpresivo para él porque él agacha la cabeza y dice, mira el rincón del arco y dice, está adentro. Son momentos especiales de jugadores que tienen esas habilidades. O Cepeda, por ejemplo, otro día cuando le hace el gol a Portugal. Pero más allá de eso, yo voy al juego en equipo, que es lo que yo no encuentro en Chile. Y precisamente aquí lo que se habla y lo que hemos nombrado son individualidades y son cosas diferentes. Entonces, en un año, mira, Gareca se fue el año pasado el 10 de junio. Estamos a 9 de junio del 2026 y no tenemos un entrenador titular en la selección chilena. Tres veces han aplazado la llegada de un entrenador titular. Primero iba a ser a fin de año, después en marzo, después antes del Mundial, y todavía no tenemos un entrenador fijo. Yo no estoy diciendo que sea o no sea Nicolás Córdoba. Eso es una discusión aparte. Lo que se requiere en este momento la selección para que uno no vea destellos y no pueda hablar de juego global, digamos, como un grupo, y empieza a nombrar individualidades, se requiere a una persona a cargo de la selección. Y eso, de una forma irresponsable de parte de la NFP, no hemos tenido en un año. Han buscado, han rebotado, porque el proyecto que presentan no es lo totalmente válido ni rico para convencer a entrenadores internacionales. Pero eso también habla de la muy mala gestión de la NFP. Ha pasado un año en el fútbol es una vida. Se descubren jugadores, se retiran jugadores, aparecen unos, se pierden otros, y Chile no lo tiene.
0: Ahora, los datos que pone el Nico Córdoba sobre la mesa, igual en algún sentido hay que darle algo, ¿no? Dice 10 jugadores de la sub-17 que ya debutaron en su equipo, Maureira, el presente del portero Colo Colo, Arce titular en la U.
17: Claro, porque son de las divisiones inferiores y vienen apareciendo, y los Córdoba no los descubre solo, Córdoba los va a buscar a los clubes los tienen en las divisiones inferiores.
0: Ahí está Sebastián Miranda, está Leporati, hay un equipo de gente trabajando. Buscando,
17: pero no es que ellos descubran a sus jugadores están ahí en las divisiones inferiores, él los toma de acuerdo a las características. A lo que voy, es diferente tener una selección con un interino que no tiene el peso, la autoridad para poder dirigir a un grupo humano.
0: ¿Está de acuerdo con eso, Gonzalo Jaro, no? ¿Con eso que plantea Pamela?
13: Es que yo diferencio el análisis de qué hay que hacer de Córdoba. Si vamos a hacer el análisis de lo que fue Portugal y Congo, responsabilidad en el proceso va a tener, pero yo creo que de aquí a 5 años más. O sea, porque directamente los jugadores que hoy día están en la 17, en 10 años más van a tener 27. O sea, ya deberían ser parte de una generación de futbolistas. Pero esto va más allá, trasciende totalmente. Los jugadores que se preparan para una 17 o una 20 es responsabilidad de los clubes, no de la selección.
17: Sí, pues.
13: Yo creo que ahí hay un abandono, y lo hemos escuchado, lo he escuchado siempre acá, hay un abandono muy grande en ese sentido en la formación. Ayer lo recordaba en un programa cuando estuve y hablábamos de la formación, y esto lo podemos llevar a la educación también, de los profesores, ¿no? De los que te enseñaban, de los que cuando terminaba el entrenamiento, a mí personalmente, los profes se ponían a tirarme centro, me quedaba mejorando el cabezazo. Bueno, esos mismos profes que tuvimos hace, yo estoy hablando el 2000, la sub-15, esos profes hoy día tienen que salir corriendo a trabajar a otro lugar para poder llegar a fin de mes. Esa es la realidad hoy día de nuestro fútbol de divisiones menores. ¿Y por qué lo llevo a lo social y a lo educacional? Porque para mí pasa lo mismo. Esos entrenadores antiguamente se quedaban mejorando al jugador, se quedaban entrenando, porque tenían tiempo y seguramente se les pagaba bien para que se pudieran quedar y no salir corriendo como lo tienen que hacer hoy día. Esa es la realidad que hoy día tenemos en nuestras divisiones menores. Perdón, si no los puedo meter en el mismo saco, porque no sé la realidad de cada club. En otros clubes seguramente no pasa esto, pero en un gran porcentaje sí pasa.
17: Grandes pasa.
13: Si uno va preguntando y va escuchando, la realidad es esa del fútbol formativo.
18: No, yo creo que en los grandes, donde en los pocos clubes donde hay estructura y los profes son funcionarios del club.
13: Claro.
18: Pero en los clubes medianos.
17: Se paga bien tampoco.
18: No, está bien, pero al ser funcionarios del club se les puede exigir un horario y pueden trabajar tiempo completo por el club. A eso me refiero.
17: Trabajan tiempo completo, medio tiempo, tal como dice Gonzalo, y no les pagan. Muy bien. O sea,
0: ahora, Rodrigo, lo que planteaba recién Pamela, también se contradice con algo que en esta mesa se ha escuchado muchas veces y en otras tribunas también, que es que llevamos un año con un técnico interino, y aquí se ha dicho con mucho énfasis que este directorio no tiene por qué dejar amarrado al fútbol chileno con el contrato de un entrenador, ¿no? Porque además este directorio termina su mandato a final de año.
18: Bueno, es una forma de verlo y es legítimo, pero yo, ¿sabes? Yo tengo la siguiente percepción. Yo creo que con Córdoba se hizo una apuesta. Una apuesta sobre, y se fue evaluando sobre la marcha. Y esto ha sido una montaña rusa, porque Córdoba, cuando tuvo que agarrar el fierro caliente de la selección adulta, cumplió aceptablemente, el equipo compitió, perdió, no tuvo buenos resultados, no fue vapuleado, compitió, pero el resultado no se dio. Después vino, creo yo, la apuesta del Mundial Sub-20. Ya, yo tengo la certeza de que si a Córdoba le hubiera ido bien con esa selección, tal vez incluso pudo haber habido un apresuramiento, y si que no, Córdoba hubiese metido una semifinal de Mundial Sub-20, capaz que a esta altura estaríamos con un técnico confirmado como el técnico de la adulta, y con cuestionamientos del medio, porque el equipo, la adulta, rinde no rinde, gana no gana. Al final casi que fue mejor que a Chile le hubiera ido mal en el Sub-20, porque al final hoy día todavía está la esperanza abierta de que venga un técnico de altísimo nivel como Pellegrini u otro. ¿Te das cuenta? Pero desde el punto de vista de la percepción de los dirigentes, yo creo que ahí se hizo una apuesta fallida. Y después, con el resultado opuesto del Sub-20, que fue, digamos, un mal resultado, se perseveró con Córdoba, con todas sus fortalezas y sus debilidades, como administrando lo que hay, porque en el fondo hoy día lo que hay ahí, antes había una suerte de apuesta. Si nos resulta, nos va bien el Sub-20, lo confirmamos a Córdoba, porque puede ser nuestro Scaloni.
17: Pero le fue mal.
18: Ya, pues, y ahí tal vez, cuando tuvo que venir la decisión. Y ahí, exactamente. Y ahí en ese momento se adoptó una posición reduccionista, economicista, de decir, sigamos porque no hay plata, sin declararlo, ¿te das cuenta? Y hoy día se administra un escenario de poca plata, de baja inversión, y con el gran anhelo, porque esto lo hemos dicho acá hasta el cansancio, de que Pellegrini pueda venir. Pero, y Córdoba está dispuesto.
17: Pero no es un tema tanto de plata, porque el fondo está para tener un técnico de relevancia que te levante esto.
0: Pero hay plata en la NFP para traer un técnico y haberse
18: comprado este recurso.
17: Año
0: para ir a tu amistoso a Europa.
17: El dinero está
18: ¿de
17: para
18: dónde
17: tener...
18: Está?
17: El dinero está en la NFP para
18: ¿dónde?
17: Tener... En la NFP, por Rodrigo. Ya. Si la NFP también tiene sus fondos.
0: ¿Cuánto tiempo ya la NFP sin un gerente general, Pamela?
18: Pamela.

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1: De fútbol, te dije tranquilo al fútbol, denle el dinero, con las personas a cargo, con el técnico, con su cuerpo técnico, y dejen correr la parte administrativa de lo, quién va a ser el presidente de la federación, de la NFP. Eso tiene es que ser aparte.
2: Eso debería cambiar con la separación de la federación y la NFP.
1: Claro, pero perdiste mucho tiempo.
3: Ahora, la calle pregunta, reaparece para estas grandes ocasiones y responde Gonzalo Jara. ¿Qué sostiene a Nico Córdoba en la banca de Chile?
2: ¿Qué sostiene? La elección de un presidente que se da en noviembre y diciembre.
4: La calle pregunta.
3: Solo eso, práctico.
2: ¿Lo sostiene? Sí.
3: No lo sostiene el juego, el trabajo, algunos resultados.
2: O sea, para mí trabajo tiene.
3: Hay trabajo.
2: Yo lo he visto, pero en los cadetes, en divisiones menores, yo lo tengo muy claro, lo he podido ver. El tema es, sea Nico o no sea Nico, esto se diluye y se espera por la elección que va a ocurrir en noviembre.
1: Mal.
2: Eso es lo que lo sostiene hoy día, es la realidad.
1: Ya hemos perdido un año en eso.
5: Es que ya no fue. Pues, cuando la decisión tendría que haberse tomado en cualquiera de los dos sentidos, o ratificándolo o cambiándolo, sí, después, sí, del Mundial Sub-20. Sí, pues, porque ese era un parámetro,
1: ¿sí
5: no?, grande, alto.
1: ¿Sí o no?
5: Ahora,
1: ¿sí o no?
5: Claro, pero yo insisto, ¿sí no?, tú estás descartando la variable financiera, y yo creo que efectivamente en la NFP, porque la plata de la NFP, los ingresos de la NFP son básicamente la televisión y todos se reparten, ¿eh? A la NFP no le queda un solo remanente de las platas de la televisión. La NFP se financia con la selección.
2: Y la realidad de los sponsors son otros.
5: Exactamente, exactamente. Los sponsors han ido a la baja, han invertido menos plata, y las platas de la roja han ido sistemáticamente también a la baja, pues, Pame.
1: Pero no significa que vas a tener $100,000 para tener a un director técnico, ¿no?
3: Dejemos esta discusión.
5: Tienes que tener $1,000,000.
3: Tenores, Soprano, dejemos esta discusión en punto suspensivo, por favor, Pamela. Rodrigo Hernández.
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3: Para volver con David Oyarzuna a Francia, porque hasta ahora está hablando Gabriel Suazo.
7: Así es, Carlos, en vivo y en directo a través de ADN para todo el país, después de un triunfo importante, el capitán de Chile, Gabriel Suazo. Gabriel, me imagino que hay conformidad, hay alegría. Por un triunfo, no es fácil en carácter de visitante, pero también para poder solidificar lo que está haciendo. Gusto saludarlo, ADN.
8: Muchas gracias. Sí, en verdad, nuestro objetivo de todo esto es sentirnos nuevamente nosotros que estamos compitiendo a gran nivel y a nivel de equipos que están hoy en día por encima nuestro y en la realidad porque están en un mundial. República clasificó al mundial en una clasificatoria africana que es muy competitiva y lo sabemos, dejando afuera rivales que son bastante fuertes. Y hoy competimos de muy buena forma, sabiendo sufrir los momentos que hay que sufrir, porque hoy en día todas las selecciones pasan por esos momentos y hay que saber llevarlo, y luego teniendo nuestras ocasiones de gol también y nuestro juego para poder ganar el partido.
9: No estamos acostumbrados a enfrentar, son dos partidos distintos, Portugal una potencia, ellos están clasificados, son dos rivales distintos, se subieron a acomodar.
8: Sí, obviamente, al final se te presentan, todos los partidos van a ser distintos, nos enfrentamos a Portugal donde ellos mantienen una posición durante prácticamente los 90 minutos y es muy difícil robar el balón, que creo que en el segundo tiempo en ese partido lo logramos hacer, el primero nos costó y es así, pero en ese primer tiempo, como te vuelvo a repetir, supimos sacar ese resultado 0-0 que parecía muy difícil adelante y estuvimos en partido en todo momento, y hoy con Congo se presenta otro tipo de partido donde ellos también, además de intentar jugar un poco y todo, también intentan ser mucho más directo, con jugadores en delantera que son muy muy potentes, en donde muchos juegan en la Premier, juegan al primer nivel, o sea, aquí nosotros pensamos que estamos jugando contra otro tipo de jugadores y estamos equivocados, o sea, están jugando todo en el primer nivel de Europa y por algo están clasificados al Mundial.
3: ¿Qué conclusiones quedan después de esta gira que se enfrenta, por cierto, a dos equipos que van a la Copa del Mundo y, como bien mencionaste, con jugadores que juegan en ligas de primer nivel?
8: La verdad es que primero que todo me siento muy feliz y orgulloso de cada uno de mis compañeros, de mis compañeros que juegan en el medio local, en Argentina, en cada una de sus ligas. Creo que vienen acá, disfrutan de estar en la selección, se les ve felices de estar acá y representan a su país con orgullo, representan a su país en cada pelota, en cada balón, de que es su sueño.

0: sueño estar acá y que tienen hambre de poder conseguir cosas importantes, de poder llegar a un fútbol aún más competitivo, que es lo que todos queremos, seguir creciendo individualmente como jugadores para que nuestra selección cada vez tenga jugadores en un fútbol cada vez más competitivo, para que desde esa base poder estar en cada partido al máximo y competir y demostrar que puede estar en el siguiente mundial. Creo que con eso me quedo, de que cada uno da igual en qué lugar esté jugando, viene y comparte y pelea por una posición y demuestra en el campo de juego que está para estar en la selección.
1: ¿Viene lo positivo estos partidos? ¿Qué evaluación haces tú también en lo personal y también grupal?
0: Una evaluación, la verdad, que siempre la menciono, en donde el grupo está creciendo muchísimo, más allá de que se hable de quién va a dirigir la selección, de quién viene. Nosotros dentro estamos un vínculo que intentamos luego reflejarlo dentro del campo de juego. Creo que se ve reflejado de los que entran, de los que les toca jugar menos, les toca jugar más, cómo disfrutan, cómo celebran el gol de cada compañero, en donde esa unión al final termina siendo la fuerza. Y yo soy un fiel seguidor de que cuando un grupo es unido fuera, después dentro es mucho más sencillo llevar todo lo que nosotros queremos a cabo. Así que yo me quedo sobre todo con eso, con ese balance del grupo que se está formando, de que estos días, a pesar de que no sabíamos dónde íbamos a jugar, si se suspendía, no se suspendía, de viaje acá, viaje allá, donde tuvimos un viaje muy extraño, donde el día que nos tocó viajar almorzamos en un lugar súper extraño y al final todos estuvimos ahí juntos, unidos, a pesar del momento en donde no se pudo entrenar un día, y ahí estuvimos trabajando unidos y venimos acá y competimos para poder sacar un buen resultado.
2: Gabriel, va a correr, cumple 3 años.
3: ¿Qué tan extraño habrá sido ese lugar? Bueno, ya le vamos a preguntar nuevamente a David Oyarzún, envío especial de ADN en esta cobertura de los amistosos de la selección chilena, asumiendo quizás su condición de líder de este grupo. Pamela, Juanita, ¿cómo lo escuchaste a Suazo?
4: Es que a mí me gusta Suazo como jugador. Me parece que tiene todas las condiciones de un buen seleccionado. Tiene mucho carácter, tiene corazón, tiene técnica y él se impone a la adversidad. Y para mí eso lo hace un muy buen jugador y lo ha demostrado. Ahora, si estuviera en una mejor selección sería mucho mejor. O sea, yo me lo imagino jugando con Pellegrini. Yo creo que Suazo volaría. Oye, hay un detalle que habla ahí Suazo, que dice, claro, nosotros nos enfrentamos a jugadores de la Premier y en realidad es así. República Democrática del Congo está tasada en 108 millones de euros. Chile en 38 millones.
5: Un tercio.
4: Para tomar las dimensiones. Y hay algo que es bien valioso, porque el técnico del Congo, que es Sebastián Desabre, es francés, él llegó hace 3 años a tomar la selección. Y como había poquito donde echar mano, de la liga local del Congo, empezó a buscar, a partir de la diáspora, ¿no? De la gente que se va, de los que salen del Congo buscando una mejor vida, y empezó a buscar a los jugadores que estaban en Francia, en Bélgica, Holanda, Inglaterra, los nacionalizó. Es decir, no nacieron en el Congo, pero tienen sangre congoleña, de los abuelos, de los papás, y son ellos los que hoy día dan vida a la selección, y que me parece que es un muy buen ejercicio para echar mano donde no hay.
3: Considerando que los rivales de Congo en su grupo, en el mundial que comienza ahora en los próximos días, son Uzbekistán, Portugal y Colombia, ¿este amistoso le sirve al técnico de la selección colombiana para algo, Gonzalo, no?
6: Sí, es lo que busca la...
3: ¿Qué conclusión puede sacar el técnico de Colombia, su staff técnico, después de ver este amistoso con Chile?
7: Los dos partidos, en rigor, sí, sirven los dos.
6: Exacto, de esa manera, por eso también tiene que haber habido concordancia con los rivales que enfrentó Chile. Yo creo que sirve mucho porque finalmente se va enfrentando a selecciones sudamericanas, como lo va a enfrentar en el grupo del mundial.
3: Ya te pido un detalle más de qué puede haber apuntado Lorenzo con respecto al juego que tendrá Colombia en la Copa del Mundo ante República Democrática del Congo. Vuelvo contigo, David Oyarzún, siempre hay que escuchar voces en vivo a través de ADN.
8: Y pues, para empezar a cerrar, el director deportivo de la Federación, Felipe Correa. Felipe, ¿cuáles son tus conclusiones de esta gira? No era fácil jugar con Portugal, se compitió, especialmente en el segundo tiempo, y ahora se gana un equipo que está clasificado al Mundial. Gusto saludarlo a ADN en vivo y en directo.
9: Hola, ¿qué tal? Muy buenas tardes a todos. Sí, mira, lo importante es que pudimos cumplir con la idea de sumar instancias competitivas, la de Portugal, ni hablar, un partido de primera línea, de primer nivel, y hicimos un esfuerzo muy importante también para jugar este segundo partido. Lo hicimos nosotros, desde el punto de vista organizacional, también los jugadores se pudieron adaptar muy bien a todos los cambios que tuvimos que sufrir, pero la verdad que estamos muy conformes con haber hecho un esfuerzo importante para sumar esa instancia, y en ese sentido la evaluación también es buena, porque es muy importante también sumar triunfos, y creo que el resultado nos ayuda a seguir convenciendo de que este proceso de ir sumando jugadores, de darle instancia competitiva a jugadores que tienen pocos partidos en la selección, jugadores jóvenes, es muy relevante y convencidos de ese camino.
8: ¿Qué es lo más positivo que se logró en esta doble fecha del eliminatorio? ¿Qué habría que subrayar?
9: Jugamos con dos rivales mundialistas, nos tenemos que enfrentar a los mejores siempre, tenemos que insistir con eso, sumaron jugadores con debut, se siguen sumando jugadores que aumentan su participación en selección, y eso es súper importante para poder llegar bien preparado a una futura clasificatoria. El triunfo es muy relevante también, ser capaces de ganar partidos, eso es algo que en el último tiempo no se venía consiguiendo también hace un poco más de un año, así que hay cosas positivas, siempre hay cosas obviamente que mejorar. Vamos encontrando buenos rendimientos individuales, hay que también encontrar buenos funcionamientos colectivos, y esperemos que eso se vaya dando cuando se vaya consolidando cada vez más este grupo con estas instancias competitivas.
8: Sufrimos con el partido con el Congo, que se jugaba en distintas partes.
9: Muchísimo, la situación sanitaria fue muy complejo, obviamente apareció este tema político también en España, intentamos de jugarlo allá, porque la planificación estaba orientada hacia ese país, luego pudimos conseguir esta sede en Francia, pero hasta ayer recibimos la última autorización, así que hicimos un esfuerzo muy importante. Destaco también las ganas del Congo de jugarlo, y hicimos un esfuerzo colectivo las dos partes. Lamentablemente fue sin público, pero bueno, era parte del condicionante. Lo importante era jugar el partido, sumar instancia competitiva, como te decía, y lo sacamos adelante, así que contento por eso.
8: Como director deportivo, ¿cuál es el mensaje a la gente en Chile a través de ADN?
9: Yo sigo siendo muy optimista de este grupo de jugadores y de este proceso. Creo que todo lo que estamos haciendo está enfocado en preparar jugadores y un equipo para el 2030, y yo estoy convencido que esto va bien encaminado, porque nos tenemos que sumar al próximo Mundial, ese es nuestro objetivo.
8: Muchas gracias.
3: Oiga, David.
8: Felipe Correa, director deportivo, poniendo... Sí, dígame.
3: Última pregunta, dígame. Para Correa desde Santiago, para saber y para despejar la duda, ¿qué tenía de extraño el lugar donde almorzaron y que recién nos decía Gabriel Suazo? Camino a Orleans.
8: El aeropuerto, Carlos. Nunca una selección, hace rato no tenía que almorzar en un aeropuerto. Hubo temas ahí logísticos que se complicaron, y lo decía Gabriel, un lugar raro, se almorzó en un aeropuerto. Sí, eso es lo que incluso me lo ratificó recién antes de la nota el director deportivo Felipe Correa.
3: Bueno, David Oyarzún, entonces cerramos el trabajo en Europa con este triunfo ante la República del Congo. Felicitaciones por la cobertura y estamos en contacto con cualquier novedad. Oh, se fue rápido David Garzón, está apurado.
7: Para no perder el vuelo. Gastó todas las balas, pero estuvo bien, ¿eh?
3: No, estuvo impecable. Sí. Para comer al aeropuerto, sonido láser, como le gusta al que más sabe, ¿eh?
7: Sí, claro.
3: Bien, ya. Oiga, entonces, el amistoso, lo vio el staff técnico de Colombia. ¿Qué tendría que anotar? ¿Lo de las velocidades que marcaba el Nico Córdoba? ¿Cómo comenzaron los africanos, por ejemplo?
6: A ver, para que anote Colombia.
7: ¿Y cómo terminaron, sí? ¿Eh? ¿Y cómo? Porque al final también apretaron, ¿eh?
6: Sí, son equipos que suele ser equipo africano, que son muy físicos y todo, pero que en algún momento decaen, ¿no? Siempre tienen alguna distracción por ahí, pelotas detenidas. Pero, a ver, Chile y también para lo que pasa con Congo también, Congo es una selección, no es clase A como la que enfrentó Chile con Portugal.
7: Según quién.
6: Pero según la FIFA, hay velocidades en las cuales estamos al debe y estamos lejos, y es muy difícil que las vayamos a igualar. O sea, eso no va a pasar seguramente, porque hay genética, hay físico que no vamos a tener nunca.
3: ¿La generación dorada estaba cerca en velocidades al primer mundo del fútbol?
6: ¿Al inicio?
3: ¿Qué tan cerca estábamos en ese
6: momento? Al inicio no.
3: ¿Ya?
6: Pero había un juego colectivo, que eso es lo que te sostiene finalmente.
3: ¿Con juego colectivo puedes...
6: Totalmente.
3: Puedes contrarrestar las velocidades.
6: Es la única forma que se puede equiparar.
4: Es que yo el otro día, a partir del duelo de Chile con Portugal, vi de nuevo el partido de semifinales del 2017, donde tú estabas, y era una locura.
6: Sí, pero hay tipos que juegan en la Premier,
4: pero es que era otro nivel. Chile ahí era una locura. O sea, los últimos minutos de Chile en la prórroga, ¿te acuerdas? Uh-huh. En el minuto 118, Chile era tan imponente ante ese Portugal con Cristiano Ronaldo que tuvo dos palos seguidos. Y Chile debió ganar en la cancha, pero es impresionante. Charles Arangui, Vidal, como corría Vargas, otro nivel.
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10: Repasamos amistosos internacionales de cara al Mundial. Ayer jugó España ante Perú en Puebla. Ganó España 3-1 la selección peruana.
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10: Dos selecciones sudamericanas verán acción hoy a las 21 horas. Argentina ante Islandia, Irak con Venezuela.
3: Es lindo Chupete, ¿eh? Le gusta ensuciar la transmisión. Cree que tenerlo a David Villarzún, al que salir en Europa, es claro. Como el viejo Pascuero.
7: Claro, es como llamar a la tía San Fernando, ¿eh?
3: Claro, exacto.
6: Se enojó Costas.
3: No, claro, pero es que vamos dándole un poquito de valor a lo que hacemos también, pues sí, viejo. Claro. Sí, a Córdoba, a Suazo, al Tubo se vuelve, a lo escucho en vivo. ¿Por qué radio, Hernández?
7: Por ADN.
6: Disculpa, Elin. Yo te pido disculpas por lo que acabas de decir.
3: Claro, pongamos las cosas en su lugar. A mí, el otro día me decían, pero usted se pone la máscara cuando se enoja con Chupete. No, me pongo la máscara, pero.
6: Bueno, en cara, yo lo he visto.
3: Un poco así, ya.
7: Sí, además, para al columpio, él tendría que mostrar una performance irreprochable, por ejemplo, en su transmisión de streaming de Mundo Cumbia. Y no sé si. Ah, sí, ahí. Nunca se cortó, se viene 10 puntos.
6: Se viene sorpresita, dijo.
7: ¿Sí? Todo digital.
6: Está preparando estudios, jefe. Se viene sorpresita.
7: Yo lo escuchaba tímido él.
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10: Seguimos entregando información de cara al próximo mundial que arranca el jueves. Estados Unidos niega la entrada premiado árbitro somalí Omar Artán. Árbitro muy respetado, fue impedido de entrar a territorio estadounidense por autoridades migratorias de Miami. El juez tuvo que volver a su país y no será parte del mundial.
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10: La patita lo del juez somalí es que fue considerado inadmisible por las autoridades estadounidenses y en Somalia aseguran que su visado estaba en orden.
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10: Hola, vamos a hacer un llamado con nuestro super amigo de ADN, gentileza de la ilustre municipalidad de Chillán y la gente de Ñublense, querido Carlos Costa.
3: ¿Sí?
10: Porque el día 20 de junio, el día sábado, el fútbol los une. 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
3: Y aprovechamos estos minutos finales para saber de Colo Colo y de Javier Correa. Álvaro Chupay, buenas tardes.
12: ¿Qué tal, tenores? ¿Cómo les va? Claro, porque Javier Correa va a ser seguramente citado para la próxima semana al Tribunal de Penalidades de la ANFP. Esto debiese quedar definido en el tribunal que sesiona el día de hoy, porque el juez Nicolás Gamboa, como lo hemos estado informando durante la jornada de ayer, denunció al jugador por estas declaraciones que da pospartido en el duelo con Huachipato hacia su persona. Por ello, seguramente va a tener una sanción. ¿Por qué hay que estar tan atentos a la situación de Javier Correa, tenores? Porque, según el artículo 44 de el reglamento de disciplina de la competición señala que podría ser esta sanción trasladada a lo que es el torneo nacional, específicamente torneo nacional, no incluida la Copa Chile, porque la Copa Chile es un torneo que organiza la federación. En caso de que así lo estipule el Tribunal de Disciplina el próximo martes, seguramente cuando se cite, se confirme la citación hoy, para el próximo martes a Javier Correa, podría caerle una sanción para el campeonato nacional y no para la Copa de la Liga del próximo año, que en algún momento se especuló, pero podría ser una baja sensible para el inicio de la segunda rueda en el torneo nacional para Colo Colo.
3: Claro, y es importante aclarar que no se podría apelar, salvo que sea de 4 fechas o más, la sanción. En lo deportivo, un futbolista volvió a las prácticas, Álvaro Chupay, en Colo Colo.
12: claro, una fría práctica, porque estaba bien helado acá en Macul Tenores, pero claro, hizo el entrenamiento Colo Colo y retornó Álvaro Madrid, uno que ya está haciendo trabajo con balón, le va a poner una gran tarea a Fernando Ortiz si es que lo vuelve a incluir en el once estelar de cara al duelo con Cobresal, porque claro, Pastrana ha rendido bien por esa banda, cambiando el esquema, pero bueno, Álvaro Madrid ya está entrenando con balón, la buena noticia que tiene y buena dificultad que tiene Fernando Ortiz para armar el once del fin de semana.
3: Y por el lado de la Universidad de Chile, Rocío Ayala, ¿qué nos puedes contar de Charles Aránguiz? Muy buenas tardes.
13: ¿Qué tal, Tenores? Bueno, lamentablemente se confirmó algo que yo les adelantaba ayer, esta lesión en el solio derecho, finalmente es un desgarro, la molestia que lo hace salir del partido pasado, es un desgarro, es la misma pierna con la que ya ha tenido problemas, recordemos, antes fue un desgarro del bíceps femoral, que tuvo también después consecuencias en su solio, una zona que en realidad, desde que volvió de Brasil, que siempre ha tenido mucho cuidado Charles Aránguiz, así que son cerca de un mes lo que va a tener afuera al Príncipe, por lo tanto ya podemos decir que no va a estar contra Unión La Calera ni contra O'Higgins pensando en el cierre de la primera rueda, pero tampoco en lo que va a ser la Copa Chile. Esa es la información, porque con un mes, o sea, cerca del 9 de julio debería volver a las prácticas, por lo tanto ahí ya va a estar en este receso Universidad de Chile, esperando la recuperación ya para el segundo semestre, con un Charles Aránguiz que queda fuera, observación, está en estos momentos Nicolás Fernández con problemas en el isquiotibial izquierdo, esperan tener a Fabián Ormazábal y Agustín Arce, ojalá entrenando normal el viernes, pensando que la selección, como llega mañana, probablemente el jueves va a ser regenerativo, así que veremos si el viernes ya el Rayo Ormazábal y Agustín Arce vuelven a estar a disposición para Gago, que también espera recuperar a Israel Poblete, porque lo de Matías Saldivia, Tenores, aún se ve bastante difícil.
3: Ayer nos hablabas de un futbolista que podría ser refuerzo en la Universidad de Chile, ¿hay nuevos antecedentes sobre eso?
13: Del Diente López, Tenores, Nicolás López, que hemos sabido, lo representa su padre, hoy ya definitivamente está cortado de Nacional, Tenores, de hecho no va a ir a la pretemporada, eso ya es información oficial, él tiene otras alternativas, por ejemplo, Danubio o Liverpool, pero no quiere jugar en el fútbol uruguayo, el contrato que le restan son 6 meses y no quiere ir a préstamo en Uruguay, así que está viendo opciones afuera, estaba como interesado el Inter de Porto Alegre, pero Tenores, lo que nos hemos enterado desde Brasil es que en la conversación con el padre de Nicolás Diente López, las pretensiones de su sueldo son altísimas. 50.000 reales le pidió al Inter de Porto Alegre, por lo tanto, veremos si es que en el fútbol chileno tiene quizás la vara un poco más baja, pero en la primera conversación por el sueldo ya el Inter de Porto Alegre se retira de las chances de ficharlo.
3: Ya a esta hora de la tarde, ¿qué le vamos a contar en ADN Deportes a los hinchas cruzados? Eduardo Figueroa.
14: Que recupera a Johan Valencia, recupera a Arancibia, incluso ya Gary Medel también ha estado ya entrenando con absoluta normalidad, recupera hombres Garnero en esta para enfrentar esta última fecha del campeonato de la primera rueda, enfrenta a la Universidad de Concepción, pero recordemos que tiene varias bajas, tiene las bajas de Bernedo, de Daniel González, Bernedo 3 fechas, Daniel González 2 fechas, tiene a Mena lesionado que salió con un pinchazo, sería un desgarro pero muy leve el que tendría Mena, y también el de Palavecino. A Palavecino sí se le aplicó el artículo 44 del Código de Procedimientos, tenía 2 fechas de castigo en Copa de la Liga, cumplió 1, como Católica queda eliminado de Copa de la Liga, esa fecha restante la va a cumplir en el campeonato nacional, así es que son varias las bajas que tiene Garnero, más allá también de que recupera a los que ya anunciábamos, a Johan Valencia, a Medel, a Arancibia y a Juan Ignacio Díaz para el partido con la U de Conce.
3: Lo de Clemente Montes es un cuadro gripal, ¿podría argumentarse que es una lesión a propósito de su participación en la selección chilena o no va por ahí la cosa, Eduardo?
14: Claro, está este artículo 15 de las bases que señala que si un jugador en régimen de selección se lesiona, puede este ser reemplazado en su club con un jugador que esté suspendido. Podría ser, por ejemplo, Palavecino. El tema es que la Católica está haciendo las consultas porque no es una lesión, está gripado. Entonces, no saben si es que se aplica o no este artículo, así es que están haciendo las consultas. Igual van a esperar a que el jugador llegue para ver en qué condición está y ver si realmente pueden aplicar este artículo 15 o no.
3: Próximo rival de la UC.
14: La U de Conce, cerrando la primera rueda, donde esperan descontarle puntos a Colo Colo, están a 10. Esperan ganar, por supuesto, y que los salvos no sumen y quedar cerrando la primera rueda a 7 puntos.
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10: Atlético de Madrid rechazó la oferta del Real Madrid por Julián Álvarez. 150 millones de euros era la oferta, la rechazó. Dijo, vamos a ir a la cláusula de salida que tiene Álvarez y ahí conversamos. Es de 500 millones de euros.
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10: También confirmaron esta reunión de directorio del Real Madrid que Álvaro Arbeloa deja de ser el técnico del cuadro madridista.
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10: Tenemos hombres de cumpleaños el día de hoy. Vamos a saludar 46 años para Marcos González Lobo del Aire. Y cumple 63 años. Póngale play, chupete. Lento nuestro control. 63 años para el actual técnico del Inter de Miami. Dirigió a Gonzalo Jara en la Universidad de Chile. Apaga velitas.
16: I love you, baby.
10: Ángel Guillermo Hoyos. Abrazo para profesor.
3: ¿Su mejor recuerdo del profesor Hoyos, Gonzalo Jara?
6: Yo, a ver, la cercanía que tenía con nosotros creo que fue fundamental. El manejo de grupo que tiene un entrenador.
3: ¿A usted le puso algún apodo?
6: Sí, era su piqué. Sin Shakira, pero su piqué.
3: Su piqué. No sé si me ha ayudado mucho con la comparación, ¿no?
6: Sí.
3: Está bien, ¿no? Sí, ya, ok. 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
3: 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Oiga, Grillito, no se las pierda. 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
10: No siempre lo comparto yo,
3: ponerle,
10: amigo.
3: Hay que ponerle corazón, hay que ponerle pulgar arriba, que lo que poner.
10: Sí, corazón,
3: sí, compartir.
4: Pero en Instagram, un corazón.
3: Anda muy bien el táctico. 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
10: También sí. Recalcar que empiezan a aparecer las canciones ligadas a las selecciones de cara al Mundial. Argentina ya la lanzó. ¿Sabes quién es la voz de la canción de Argentina que se llama Escaloneta Mundial?
3: ¡Escaloneta Mundial!
10: Así se llama la canción, la canta el hermano del Potro Rodrigo. Ulises Bueno es la canción de Argentina para este Mundial.
3: Amigas, amigos, muchas gracias por la sintonía. Ha sido una tarde larga, deportiva, con el triunfo de Chile en vivo desde Orleans, en Francia, siempre acompañando a La Roja, porque donde juega La Roja, ahí está el micrófono de ADN Papel.
4: Sí, pues, todos lados, como siempre.
3: 2-1 frente a la República Democrática del Congo, comienza el Mundial. ¿Tiene favorito, Pamela, para el Mundial o no?
4: Brasil.
3: ¿Ya la grabaron ya para las capsulitas de Carlos Madariaga y el equipo?
10: La tengo.
3: Brasil es su favorito, ¿ah?
4: Favorito, sí.
3: Brasil es su favorito.
4: Quiero Brasil, después Portugal y luego Francia.
3: Va a estar bueno eso, ¿eh? Ese jueguito que está preparando Carlos Madariaga y el equipo de ADN Digital, ¿ah? Grillo ya grabó también, ¿o no?
10: Sí, y mi candidato al título es Portugal.
3: ¿A usted, Gonzalo Jara, ya lo grabaron?
10: No, a mí no.
3: Ya.
10: Me toca.
3: Bueno.
10: ¿Y tu candidato sería?
6: Mi candidato es España y Brasil. Vas a aprender.
15: ¡Ganamos! ¡Ganamos el partido! Desde hace tiempo que no ganamos.
3: ¿Cuándo llueve, Grillo?
6: ¿La madrugada?
10: Sí, señor.
6: Madrugada mañana ya.
10: 15 milímetros,
6: mañana,
10: dice, ¿no?
6: Hasta 15 milímetros, sí. Pero más en la cordillera,
10: Rodrigo. Corregir la baja.
4: La ve el auto, sí que va a llover.
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20: 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Son las 6:00.
22: 6:00 a.m.
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23: Por nueva empate, el Senado rechazó el levantamiento del secreto bancario y lo envió a comisión mixta. La oposición criticó la ausencia de parlamentarios y el gobierno anuncia suma urgencia al proyecto con indicaciones para mejorar la apertura vía judicial.
24: De acuerdo a un reportaje de CIPER, la unidad de análisis financiero alertó al fiscal nacional Ángel Valencia sobre operaciones sospechosas de la red del Tren de Aragua desde abril del año 2024. En el Ministerio Público precisan que los avisos sí sirvieron para las investigaciones.
23: El jueves, en la región de Coquimbo, 16 individuos se enfrentarán a la justicia por una investigación por asociación criminal, drogas y lavado de activos. Hubo allanamiento en 3 zonas del país, incluida la cárcel de Yapel, donde 5 gendarmes fueron detenidos.
24: En prisión preventiva quedaron 4 de los 55 imputados por la red criminal de funcionarios públicos y carabineros que operaba entre las regiones de Los Lagos y Los Ríos con la venta ilegal de productos marinos.
23: El ministro Quirós abandonó la promesa de campaña y sinceró que no se cumplirá la meta del equilibrio fiscal, considerada incluso en la mega reforma. Analistas coinciden en que el escenario es mucho peor al inicialmente proyectado.
24: Y volvió a la carga el Consejo Fiscal Autónomo. Esta vez el organismo alertó de efectos negativos y se aprueba el proyecto de ley del Ejecutivo con el que busca aumentar el techo del nivel de endeudamiento de nuestro país.
23: RN decidió dar libertad de acción en la acusación constitucional contra el exministro Grau por sus informes de finanzas públicas. La exministra del gobierno de Boric y actual diputada Marcela Hernando presidirá la comisión revisora que quedó conformada con mayoría de la oposición.
24: La justicia electoral en Perú ratificó que el resultado de las presidenciales entre Roberto Sánchez y Keiko Fujimori se conocerá en un mes. el candidato de la izquierda sigue liderando, aunque con estrecho margen.
23: Escala la violencia en Irlanda del Norte. Se incendian autos y casas en protesta por el caso de un sudanés que intentó asesinar a otra persona en plena vía pública. Autoridades británicas llaman al orden por la salida a las calles de grupos de ultraderecha.
24: La selección regresa a Chile con un triunfo y una derrota en su mini gira por Europa. La Roja se despidió con una victoria de 2-1 sobre República Democrática del Congo con goles de Darío Osorio y Matías Sepúlveda.
23: El delantero de Colo-Colo, Javier Correa, fue citado a la próxima sesión del Tribunal de Disciplina. Además, el argentino fue denunciado por la Comisión de Arbitraje, que exige 10 fechas de castigo por cuestionar la imparcialidad de Nicolás Gamboa.
20: 6:03
23: 6:03 AB.

0: Buen día, Chile.
1: Hola, muy buenos días.
0: ¿Está lloviendo, no?
1: No hasta el momento, y yo quiero decirte que olvidé mi paraguas en la casa.
0: Si va a caer un poquito.
1: Uy, es que siempre a nosotros nos toca salir de acá y está cayendo un pulso de lluvia. Llegamos los dos todos mojados, lo sabes tú, Garret.
0: Palo de agua.
1: Palo de agua y no llueve más en todo el día. Nah. Y solo nos toca a nosotros cuando nos vamos.
0: No. Aunque la imagen de la televisión dice que está lloviendo, pero no sé en dónde sí. Debe ser en el sector oriente de la capital.
1: Caen algunas gotitas a esta hora. Cuéntenos si es que está lloviendo en su localidad, porque iba a llover desde la región metropolitana al sur. ¡Pum! Todo.
0: Con bastante intensidad.
1: Así es ese.
0: ¿Por qué estamos escuchando a Ray Charles?
1: Porque un día como hoy, lamentablemente, falleció.
0: Ah, pero una muy buena canción esta para iniciar ADN Hoy Primera Edición, el noticiero imperfecto de la mañana. Además, esta la ocupaban como en un programa así de Paulina Nin. Es el mono de la tele.
1: Mono. Mira, ya fue el 2004, han pasado 22 años.
0: Ah, yo pensaba que del programa de la tele.
1: No, de su fallecimiento.
0: Eso pasó más todavía.
1: De su fallecimiento, amigo.
0: Telín, era el mono de la tele, ¿no? Telín.
1: Telín. Tenía amigo que le decíamos Telín.
0: Hay un amigo, conozco un amigo que se parece a Telín.
1: A varios. Ya, oye, a esta hora en la capital hay 8,9 grados. No se confíe, la máxima solo va a llegar a 11 y deberían caer precipitaciones durante la mañana y durante la tarde.
0: ¿Cuál es la máxima?
1: 11. Y lo digo sin temor, 11. Atrévete.
0: Arica, 20 grados. Cielos cubiertos, pero despejado por la tarde. Lo mismo que Iquique, 20 de máxima. 17 apenas en la ciudad de Antofagasta, con vientos por la tarde en la Perla del Norte.
1: Copiapó, 18 grados con nubosidad parcial. 15 para La Serena y Coquimbo. Valparaíso y Viña del Mar, 13 grados de máxima. Viento y lluvia durante toda la jornada.
0: 11 dijo la Grace en Santiago. 11 en Rancagua también, con lluvia durante todo el día. En Talca, precipitaciones durante toda la jornada de día miércoles con máxima de 12. 12 en Chillán, también con chubascos por la tarde. Ahí irá declinando la lluvia. Y en Concepción, máxima de 13, solo con precipitaciones en horas de la mañana.
1: En Temuco va a llover también en la mañana, pero ojo mañana porque retornan las lluvias. El resto del día con nubosidad parcial. Valdivia, 9 grados con precipitaciones por la tarde y la noche. Y Puerto Montt, lluvia prácticamente todo el día, 10 grados de máximo.
0: 5 grados en Coyhaique, con lluvia mañana y mediodía. En la tarde despejará, con vientos en la capital de la región de Aysén. Mientras que en Punta Arenas dice que va a haber agua nieve durante horas de la tarde. Sí, de hecho la temperatura actual es 5 grados, pero va a bajar a 0 y la máxima será de apenas 4 durante el día.
1: Y en Rapa Nui va a tener viento y lluvia durante toda la jornada, la máxima de 23.
0: Tengo un colega.
1: Un colega.
0: Periodista. Un colega. Auditor de ADN Hoy Primera Edición.
1: Ajá.
0: Nelson González, que mandó el registro gráfico que en el sector oriente están cayendo gotitas ya.
1: Mira,
0: gotitas. Se mueve entre Las Condes, Vitacura, Valo, Barnechea también a veces. Buen trabajo tiene.
1: Buen trabajo, sí. Eso estaba pensando, mira.
0: Saludos, Nelson, abrazo. Que le vaya bien. Maneje con cuidado.
1: Más 569-85-21-23-60 para que usted comparta con nosotros, para que nos cuente su receta para este día lluvioso que va a tener varias regiones de nuestro país con precipitaciones.
0: Sí, pues.
1: Team Sopaipillas, Team Calzón Roto, Team Sopaipillas Pasadas.
0: Sí, a mí la sopaipilla pasada nunca me...
1: A mí tampoco.
0: Nunca me convenció.
1: No, y la sopaipilla así, con pebrecito, es que un poquito la paso, pero...
0: Me suena como meter galletas en el café, así como esas cosas. Así, como, no.
1: Yo soy team calzones rotos y sobre todo los calzones rotos que hace tu señora, Francisco Sudamer, que le mandamos saludos desde
0: acá. No ha traído, ¿no?
1: No, pues, yo estoy haciendo barra hace rato ya, pues. Ya. Estoy haciendo promoción.
0: Si usted quiere ser como Secreto Nelson bancario y quiere también enviar su testimonio gráfico o mandarnos su mensaje de texto o de voz, derechamente usted puede hacerlo en el más 569-85-21-23-60. También se puede referir a la política, por ejemplo, este rechazo otra vez en el Parlamento de levantar el secreto bancario. ¿A qué le tiene miedo a la gente?
1: Sí, pues, en realidad los parlamentarios que lo rechazan, sí. La Eso. Gente no le tiene miedo.
0: Pero
1: uno mire y dice, ¿y a mí qué me van a mirar?
0: Mi pregunta es, ¿quién les dirá al oído a los parlamentarios, oiga, no lo prueben.
1: Ah, pero ahí hay el lobby. ¿Ah? Ahí hay lobby de por medio. Vamos a ver quién es.
0: ¿Quién le interesa? ¿Quién está detrás de esa negativa? Si supuestamente no debería haber ningún problema si uno no comete un ilícito.
1: Uno mira y dice, yo tengo tan poquita plata que mi, venga, mira, no, claro, ¿qué pasó? ¿Cuál es el problema? ¿Ah? Es como esa gente, ¿has visto esa gente que dice, te voy a destruir? Uno dice, ¿yo a quién voy a destruir, amigo, si no me da ni para, no me da para nada?
0: ¿Quién está detrás de esos parlamentarios que le dicen, no, tiene que votarla en contra? Y tiene que ir en contra de lo que desea la mayoría de la ciudadanía, además.
1: Más 569-85-21-23-60 para que usted ponga su nombre, para que se mande saludo, para que nos dé receta y para que nos cuente si ya aquí está lloviendo en su comuna.
0: Aquí está mi cuenta corriente. Revísenla. No van a encontrar nada.
1: No le haga caso a este loco.
2: 6:09.
3: 6:09.
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1: El que no está loco es Richard Jiménez.
0: Un poco. Intachable, impoluto.
1: Intachable, un hombre que tiene todo, que está desde tempranito trabajando para usted y para traernos la información de las últimas horas y que no le teme al secreto bancario ni a ningún secreto.
0: Buen día, Richard Jiménez.
1: Hola, Richard.
4: Hola, buenos días. Y dar cuenta de algo que se ha sabido hace muy poco en la comuna de Conchalí, donde una banda realizó un forado en una iglesia evangélica para llegar a un local comercial colindante y robar mercadería desde este lugar, un almacén, una confitería que es la afectada y asimismo una comunidad de fieles de una iglesia por donde se hizo este forado, y a la que ingresaron por la fuerza los ladrones rompiendo las chapas de las puertas de acceso. Se vio a 4 desconocidos que llegaron en un furgón y se fueron con productos avaluados en aproximadamente 4 millones de pesos. Es el avalúo preliminar que ha hecho el dueño de la confitería y local de abarrotes, que se enteró desde su casa cuando se activó la alarma y por cámaras de televigilancia se dio cuenta de lo que estaba pasando. También los desconocidos hicieron otro forado desde la misma iglesia evangélica para entrar a una farmacia. Estos últimos, eso sí, no lo lograron. Richard Jiménez, ADN.
2: 6:10.
3: 6:10.
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0: Le tuvieron que pedir permiso al señor, ¿sí? ¿Eh? Si entraba por la iglesia.
1: Sí, pues.
0: Permiso, señor.
1: Se persona, dije, permiso.
0: Permiso, señor, vamos a hacer un hoyito aquí, vamos a entrar a picar.
1: Ya, oye, nos vamos a ir hasta Cerro Navia. Okay. Porque hace un par de días hubo un hecho del que quedó registro en redes sociales. ¿Ya? Que tuvo que ver un narco funeral con unas balaceras, pero que parecía año nuevo esta cuestión. ¿Cómo sonaba?
0: Convengamos que son cada vez más habituales, digamos.
1: Por cierto. Se van a tomar medidas, dijeron.
0: ¿Quién nos cuenta?
1: Alejandra Rojas.
5: Una creciente preocupación están viviendo tanto los vecinos como también distintas municipalidades en más de una comuna de la capital en torno a los funerales de alto riesgo y cómo esta violencia termina afectando a las comunidades. Uno de estos narcofunerales se desarrolló durante la noche del lunes tras la muerte del Chubi, luego de ser asesinado el fin de semana. Generó un importante revuelo tras la revelación de videos que se publicaron en redes sociales, donde se pudo ver a grupos reunidos realizando disparos al aire con armas de grueso calibre, como una metralleta, además del lanzamiento de pirotecnia, específicamente cerca de las calles Bulgaria con Juan Chacón, en la comuna de Cerro Navia. Todo esto ha generado gran descontento por el descontrol que existe en la región metropolitana en relación a este tipo de instancias, para las cuales debería existir más seguridad y resguardo. Es en este contexto que el alcalde de Cerro Navia, Mauro Tamayo, emplazó al gobierno y señaló que tras los hechos solo 2 patrullas recorrieron el sector. Afirmó que no sabe qué más debe pasar en su comuna para recibir atención del Estado.
6: Llevaron 2 patrullas de radio patrulla, 2 vehículos a recorrer el sector y eso fue todo. Posteriormente a estas ráfagas de fusiles, de subametralladoras, que ya los vecinos están tan acostumbrados que logran diferenciarlas de los fuegos artificiales. Entonces, es una situación de abandono que se arrastra por generaciones. En Vitacura, la cantidad de carabineros es 3 o 4 veces la que hay en Cerro Navia. Y no sé cuántos muertos más necesita el gobierno que ocurran en Cerro Navia para darse cuenta que hay comunidades que hoy día están abandonadas por parte del Estado.
5: La balacera del lunes generó gran conmoción entre vecinos, con algunos incluso afirmando que se trata de situaciones recurrentes y que deben ponerse a ras de suelo para evitar ser impactados por algún disparo accidental. Durante su cuenta pública, el presidente Casta anunció el plan de intervención barrial intensivo, donde se buscará desplegar la capacidad del Estado en 50 barrios críticos del país, con patrullaje preventivo y operativos focalizados en contra del narcotráfico y el crimen organizado. Un plan por el cual las municipalidades no han tenido ningún tipo de detalle hasta el momento. En relación a esto, el delegado presidencial metropolitano, Germán Codina, afirmó que tacharon el funeral del Chubi como alto riesgo, pero que ahora las bandas se están tornando más violentas.
7: Lo que estamos viendo con los funerales narco es que la ley, obviamente, siempre termina quedando un poco corta. Echa la ley, echa la trampa. Nosotros este funeral lo declaramos de alto riesgo, así como otros funerales también, para evitar situaciones complejas en la región metropolitana, en distintos sectores, durante los últimos meses. Son varios los funerales que hemos declarado de alto riesgo. Pero lo que estamos viendo en Cerro Navia es una expresión más de crimen organizado que se fue instalando con el manejo incluso de armamento.
5: Desde la municipalidad afirman que tienen un sistema para recibir denuncias de vecinos afectados por la delincuencia y que están trabajando para recuperar casas tomadas por narcotraficantes, pero que requieren medidas mayores y más presencia policial en la comuna para mejorar la situación de las personas. Alejandra Rojas, ADN.
2: 6:14 minutos.
3: 6:14 minutos.
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0: Seguimos en orden nomás.
1: Seguimos en orden nomás.
0: La justicia.
1: Vamos hasta la región del Biobío.
0: Ah. Sí. Detalle. Ah, verdad, sí.
1: Y pues.
0: 104.1, estábamos en Santiago, 91.7. Nos vamos al Gran Biobío, 104.1. La justicia decretó prisión preventiva para 4 comuneros mapuche acusados de participar en el asesinato de un joven brigadista de la CONAF.
1: Sí, pues la fiscalía asegura que las detenciones continuarán y que aún quedan integrantes de la organización Resistencia Mapuche a las Quenche por capturar, dice la nota.
0: Más información en la voz de nuestro corresponsal, el señor Nicolás Medina.
8: El juzgado de garantía de Cañete decretó la medida cautelar de prisión preventiva para 4 integrantes de la orgánica radical Resistencia Mapuche Lafkenche, imputados por delitos de extrema gravedad, entre ellos el homicidio del brigadista de la CONAF, Moisés Orellana, de 21 años. Se trata de Alexis Yanquileo, Eduardo Donoso Tromelao, Diego Lincopán y César Millenao, quienes fueron formalizados por los delitos de robo con intimidación reiterado, incendio de casa reiterado y el homicidio del joven trabajador ocurrido en septiembre del año 2020 en la provincia de Arauco. Desde el Ministerio Público comentaron que la investigación ha permitido reunir antecedentes que vinculan a los imputados con diversos hechos violentos registrados en la zona. Además, adelantaron que las diligencias continúan y que existen más personas identificadas que serán detenidas en el marco de esta causa. Pasamos a escuchar al fiscal jefe de Cañete, Danilo Ramos.
9: Fueron formalizados por delitos reiterados de incendio en casa habitación, robo con intimidación, también un incendio respecto a 2 vehículos que habían sido previamente sustraídos y que posteriormente fueron incinerados. Además, por cierto, el homicidio respecto a la víctima, este joven Moisés Orellana, y en virtud de la exposición de los antecedentes que se han reunido hasta la fecha, el tribunal acogió la petición de esta parte en orden a decretar la prisión preventiva respecto de estos 4 imputados formalizados. Efectivamente, todavía hay más personas que van a ser objeto del mismo procedimiento respecto a los 4 que el día de hoy fueron puestos a disposición de dicho tribunal.
8: La captura de los comuneros se concretó mediante un amplio operativo desarrollado en el LOF Huentelulén, procedimiento encabezado por la Policía de Investigaciones y la Armada, que contó con la participación de 150 efectivos. Desde la Policía Civil explicaron que el homicidio de Moisés Orellana ocurrió mientras los responsables escapaban tras una serie de ataques incendiarios. Según la investigación, el joven brigadista observó la huida de los atacantes, situación que habría motivado su asesinato. Así lo detalló el prefecto Marcelo Contreras, jefe de la macrozona sur de la Policía de Investigaciones.
10: Oportunidad que un grupo de al menos 9 encapuchados provistos de arma de fuego llega hasta el sector Yoncao, donde intimidan a 3 residentes de inmuebles, a los cuales bajo la intimidación obligan a hacer abandono para luego hacer incendiar estos inmuebles, sustrayendo especies, entre ellas 2 vehículos. Continuando con sus hechos delictuales, en la huida encuentran un vehículo estacionado en un camino interior rural, donde hacen descender a los ocupantes del vehículo, ejecutando un disparo hacia la cabina, donde impacta a la víctima, don Moisés Orellana, quien fallece en el lugar.
8: Con esta resolución, los 4 imputados permanecerán privados de libertad mientras avanza la investigación. El tribunal fijó un plazo de 4 meses para el desarrollo de las diligencias pendientes, periodo en el que la fiscalía buscará esclarecer completamente los hechos y concretar nuevas detenciones vinculadas a esta causa. En la región del Biobío, Nicolás Medina, ADN.
2: 6:17 minutos.
3: 6:17 minutos.
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1: ¿Cómo nos movemos por este país?
0: Cobertura
1: total.
0: El problema es que...
1: son puras malas noticias.
0: El problema es que allá también hay balas.
1: Allá también hay balas. 2 individuos fueron heridos a bala y detenidos por la PDI en La Serena.
0: Uno de ellos fue reducido por los detectives tras efectuar disparos en inmediaciones del cuartel policial.
1: El otro tenía orden de detención vigente.
0: Oye, pero... ¿y estos malayas qué estaban haciendo?
1: ¿Qué es eso de malaya?
0: Malos.
1: Malandros, malandrines.
0: Malvivientes.
1: ¿Quién nos cuenta todo?
0: Paulina Marín.
1: Muy bien.
11: Gran conmoción y preocupación hay en La Serena, ya que un hombre de 21 años efectuó disparos en las inmediaciones del complejo policial de la PDI. Esto en plena vía pública en el sector de Anfión Muñoz y Larraín Alcalde, justo frente al servicio de urgencias del Hospital de La Serena. Ante la acción temeraria del sujeto, personal de la PDI sale rápidamente del cuartel, solicitan al individuo que deponga su actuar. Este insiste con ademanes, por lo que uno de los detectives procede a utilizar su arma de servicio, hiriéndolo y deteniéndolo. Además, durante el procedimiento, un transeúnte se acercó a grabar con su celular, pero también resultó lesionado con impacto balístico. Lo curioso es que este segundo herido mantiene una orden de aprehensión vigente. En cuanto al móvil que habría generado este desafiante accionar, es materia de investigación, la cual se encuentra a cargo de la Brigada de Homicidios y la BOCAR. El prefecto Jaime Lazo Chandía, jefe de la Prefectura Provincial del Quid de la PDI, entrega los detalles.
12: Trajo su vestimenta un arma de fuego, efectuando un disparo al aire. Ante lo cual el personal policial que se encontraba en nuestro servicio de guardia, se trasladó al exterior, pidiendo al personal que cuidara su actitud. Ante lo cual este sujeto persistió con su actitud desafiante con un arma de fuego en su mano, por lo cual, ante un ademán de efectuar un nuevo disparo, nuestro personal policial, a fin de repeler esta situación, efectuó un disparo en su contra.
11: Tras esto, ambos heridos fueron trasladados rápidamente hasta urgencias del Hospital de La Serena, el cual, como ya lo señalamos, queda precisamente frente a este cuartel policial. El doctor Robert Seco, urgenciólogo, jefe de la unidad de urgencia adulto del Hospital de La Serena, indicó que ambos están fuera de riesgo vital.
13: Primero, hemodinámicamente estable, sin riesgo vital. Hizo la primera evaluación y manejo y está en espera actualmente de una evaluación y tratamiento por el equipo de traumatología del Hospital San Pablo. El segundo paciente, un paciente masculino, 35 años, quien recibió un impacto de bala a nivel de la extremidad inferior derecha, también hemodinámicamente estable, fuera de riesgo vital, está en espera también de evaluación por el servicio de traumatología del Hospital San Pablo.
11: Por instrucción del Ministerio Público, el principal involucrado será puesto a disposición del Juzgado de Garantía de La Serena por el delito flagrante de infracción a la ley de control de armas. En cuanto al transeúnte, fue puesto también a disposición de la justicia para su respectivo control de detención, según lo informado por la PDI. Desde la región de Coquimbo, Paulina Marín, ADN.
2: 6:20 minutos.
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0: Una vez mi señora me preguntó, ¿por qué Lucibel no fue más famoso?
1: ¿Ya?
0: Si tiene tan buenas canciones. Y no supe qué responder. Ahora yo sí, siempre, las letras fueron siempre un poquito más oscuras, quizás por ahí va un poco la razón, ¿no? No tan masivas.
1: Puede ser.
0: ¿No está en tu playlist, no?
1: ¿Qué, Lucibel? Sí, pues.
0: Tengo que aprovechar que está auspiciando de los tenores. Sí,
1: o sea, Mil Caminos está ahí, en vivo, está ahí.
0: Ya, ¿el señor Claudio Valenzuela está de cumpleaños?
1: El señor Claudio Valenzuela está de cumpleaños el día de hoy.
0: ¿Te conté la historia con Claudio Valenzuela? ¿Me ofreció plata por una polera?
1: ¿En serio?
0: Pero será otro día. Nada, sí. Le gustó una polera, andate yendo. No, preguntó dónde la había comprado en realidad. Y a mí me la habían regalado, entonces no supe qué decir. Tampoco supe qué decir en ese momento.
2: Cuando respiro en tu boca.
0: Ay. Ya. Vamos con la revisión de los diarios, ¿te parece?
1: Vamos con los diarios. Me voy a ir con el diario La Tercera. Estoy abriendo acá. Acá viene.
0: Yo puedo ir más rápido. Yo puedo.
1: No, acá lo tengo.
0: Yo puedo.
1: Ministerio de Hacienda sincera peor escenario fiscal y cambia meta del déficit de 0 a 1.5. También fotografía de Gendarmería, que estrena régimen de máxima seguridad en la cárcel de La Serena. Mira. También el secreto bancario, el Senado, dice, vota un nuevo empate y el gobierno buscará acuerdo en la comisión mixta. Presidente de Ipsos Perú, en la mayoría de los escenarios gana Fujimori. Están muy peleados en Perú, están voto a voto, pero con el ingreso de los votos desde el extranjero, debería superarlo Keiko Fujimori. Vamos a ver qué es lo que pasa, como tú dices, un mes.
0: Poco sé.
1: 15 de julio debería estar.
0: Amigos peruanos, vénganse para acá. 15
1: de julio.
0: Aquí lo recibimos.
1: Y no sé si el 18 o el 21 asume el presidente.
0: Aquí el Cervel funciona.
1: Aquí contamos rapidito que no queremos ir luego para la casa, eso es lo que pasa. Vamos con todo. También el playlist de los cracks del mundial, las canciones dedicadas a astros que jugaron el mundial, trae el culto de La Tercera y también la selección chilena que derrotó 2-1 a la República Democrática del Congo con goles de Osorio y Sepúlveda. Los tres goles, los de Chile y los del Congo, golazos.
0: Fueron todos muy buenos goles.
1: Todos muy buenos goles.
0: El partido no fue tan bueno. Pero bueno. Pensé que el gobierno anterior iba a condonar el CAE y me relajé. Quien dice esto y aparece en la portada de las últimas noticias es Otaquín.
1: Es que sabes tú que estaba mirando en vivo porque debían platita y hay un niño ahí al que le sacaron 20 millones, dice un influencer que lo dijo, que lo contó ahí y Otaquín dijo, yo también debo plata, a ver, y dijo, no, mis 600 luquitos están aquí. Otaquín no me han sacado.
0: ¿Tiene orden de embargo? Sí. Otaquín cuenta que recibió orden de ejecución y embargo tras no pagar su deuda universitaria. ¿Qué puede ser? Mujer roció con benzina a delincuente, le grité, te voy a prender fuego. Bueno, no sé si es una buena idea enfrentar a los delincuentes. Carmen Gloria Arroyo tuvo round con Valero en reality. Le incomodó. ¿Ya? El duro diagnóstico de Alfredo Jocelyn Holt sobre derecho de la Universidad de Chile.
1: Ah, pensé que le había pasado diagnóstico médico y el diagnóstico en derecho. Ya, perfecto.
0: Eso viene en Lun.
1: Yo me voy al país.
0: Uy, espérame.
1: A ver. ¿Qué encontraste?
0: Página 2 de las últimas noticias y hay un aviso abajo que venden. Dicen zapatos anticorte y antibalas certificados.
1: Mira.
0: Pero esto es para empresas de seguridad, me imagino.
1: Puede ser.
0: Ya, telenor.
1: Me voy al diario El País, que trae en portada al presidente Gabriel Boric, que acusa un vaciamiento intempestivo de las cuentas bancarias de los deudores del CAE por la política de cobros del presidente José Antonio Kast. A 3 meses de dejar el gobierno, reaparece en el debate público, dice el diario El País. También fotografía de la expresidenta Bachelet. Reformaré la ONU para hacerla más ágil y más eficiente. También una notita respecto a la filtración de fotos privadas de la senadora Camila Flores. Dice que unen al oficialismo y a la oposición en su defensa. Más que en su defensa, en el hecho concreto de que a nadie le puede pasar una cosa así, que no está bien que eso ocurra y que basta de ese tipo de violencia, mofa y burla respecto a alguien que es vulnerado en su intimidad.
0: Más,
1: yo apelo más a eso que a quien lo
0: ocurre. Más allá del mal comportamiento que tuvo ella y de la compa.
1: Por eso voy más allá de... Exactamente. Personas, y de hecho, el negarse a... decretar como delito este tipo de hecho que a ella ahora le está ocurriendo. Independiente de quién fue, de la forma, ninguna persona debe verse expuesto a una vulneración de su intimidad de esa manera. También la policía incauta documentos de Banco Estado por el caso de la ejecutiva vinculada al Tren de Aragua. Lo comentábamos, no solo en Banco Santander, sino que también en Banco Estado ahora hay una ejecutiva que es que fue detenida.
0: Dicen que tenían colmeado hasta el pato, decían, el del Banco Estado.
1: Parte de lo que trae hoy día el diario El País.
0: El Mercurio. Operación policial contra Tren de Aragua confirma amplia red delictual ligada a diversos crímenes como homicidio de carabineros y del exteniente Ojeda.

0: una situación más compleja de lo previsto. Hacienda reconoce que no logrará el equilibrio de las cuentas del Estado. ¿Sigo resfriado, Gris? ¿Se nota o no?
1: Se nota un poquito, estás fumadito con la cepa. Con la cepa me va a quedar sin compañero de trabajo.
0: La cepa disfónica. Tengo varias prestaciones en el día de hoy. Tengo que venir aquí al comentario. ¿A qué hora es el comentario del día, Gris?
1: A las 8:45, Panchito.
0: Ok. Tengo que ir a Radio Rock and Pop también.
1: Es que además tú haces un periplo por los lugares.
0: No, a las 12 no voy a poder hablar. Ya caché. Es como volver a ser niño. Cada vez más adultos coleccionan el álbum del Mundial.
1: El álbum del Mundial. Oye, Tim Payne y el niño del sur que cambió a Cristiano Ronaldo por un saco papa, ¿viste?
0: Sí.
1: Igual...

0: 6:30 minutos.
1: 6:30 minutos.
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0: 6:34 minutos.
1: 6:34 minutos.
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9: Ganamos, ganamos.
10: Ganamos, ganamos. Ganó la Roja. 2-1, casi nos empatan.
9: República Democrática del Congo. Oye, lo de Javier Correa viene con mano dura.
10: Ah,

0: qué tontera todo. Qué tontera salir a decir esas cosas y saben que te van a caer con. Te van a caer con rabia.
1: Fecha.
0: Una tontera.
1: ¿Y de la comisión de arbitraje?
0: Una tontera lo de la comisión de arbitraje y una tontera lo de Javier Correa.
1: ¿Qué?
0: Que le caen 10 fechas y hay otros jugadores que han hecho exactamente lo mismo y ni siquiera hay dicho ni pío.
1: Del ejemplo.
0: Charles Aránguiz la otra vez, cuando dijo que le habían robado el campeonato, Marcelo Díaz también dijo que le habían robado el campeonato.
1: Y tuvo que ir a pedir disculpas, pues tienen que, eso es lo que tienen que hacer. Pues.
0: Pero va a pedir disculpas, pero ni aún así, le van a caer igual las 10 fechas. Es un tonto para hacer eso porque sabes que te van a sancionar con mayor fuerza.
1: Por eso tienen que hacerlo en la comisión de arbitraje, por eso no la tienen que dejar pasar. Pues. Si no, todos van a decir todo lo que quieran. Pues.
0: Pero si ha pasado otras veces y no has, ni siquiera lo has denunciado ni por oficio.
1: Y lo tuvieron que hacer y tuvo que pedir disculpas. Que no le iban a sancionar.
0: Tonto él, tontera lo de los árbitros, no caen con 10 fechas y todo eso.
1: No es una tontera, Grace. Si dejas pasar, todos hacen lo que quieren.
0: Bueno, también en España regresó Mourinho al Real Madrid. Yo no sé si le va a ir también a Mourinho en el Real Madrid.
1: Yo tampoco creo. Al que sí le va a ir muy bien, ¿sabes quién le va muy bien? Porque además relata la NBA en TNT Sports.
0: Mira.
1: Diego Sáez.
0: Muy bien, Diego.
2: La Roja cerró su tanda de partidos amistosos en Europa como sparring de equipos mundialistas, derrotando por 2-1 a República Democrática del Congo. Fue a estadio vacío en Orleans, Francia. Dos bombazos en el segundo tiempo, uno de Darío Osorio y un tiro libre al ángulo de Matías Sepúlveda le dieron el triunfo a Chile. El director técnico de nuestra selección, Nicolás Córdoba, sacó cuentas positivas en diálogo con ADN.
3: Todo bien, la verdad que fue un partido parejo. Creo que se hicieron buenas cosas y importante que siguen sumando minutos jugadores que están apareciendo, que están haciendo su primer arma en la selección y eso es súper importante. Así que, nada, seguramente después, llegando a Santiago, vamos a poder revisar con más calma ambos partidos y ver qué cosas se sacan de limpio, pero siempre es importante ganar y creo que los chicos hicieron una buena actuación.
2: El sindicato de árbitros entró de lleno en la polémica por las declaraciones del delantero de Colo-Colo, Javier Correa, quien se quejó duramente de la labor referil de Nicolás Gamboa, situación que el juez reflejó en su informe del partido entre Los Albos y Huachipato. La gremial denunció al jugador ante el tribunal, acusándolo por injurias y ofensas al cuestionar la imparcialidad de Gamboa y exige un castigo ejemplar para el cordobés de entre 2 y 10 partidos. En otro plano, el Sindicato de Futbolistas Profesionales exigió una investigación tras la acusación realizada por Unión San Felipe por la agresión que sufrió el hijo del arquero del equipo aconcagüino, Andrés Fernández, por parte de un hincha de Unión Española la noche del lunes en el Estadio Santa Laura, donde ambos equipos empataron 2-2 por el torneo de la Primera B. El CIFUB además exige que se establezcan protocolos en los estadios para resguardar y proteger a los familiares de los protagonistas, como explicó en ADN su presidente Luis Marín.
4: Son situaciones gravísimas. Tenemos conocimiento de todo, sabemos que hizo las denuncias correspondientes, sabemos que constató lesiones también. La agresión fue en la tribuna, como te dije, por un hincha de Unión Española. El niño tiene 12 años. Creo que es algo que no se puede pasar por alto. Unión Española tiene que tomar todas las cartas en el asunto sobre esto. La NFP tiene que hacer exactamente lo mismo.
2: Unión Española respondió también a través de un comunicado en el que rechazan los hechos ocurridos en su estadio y comprometen una investigación para esclarecer todo, identificar a los involucrados y ejercer las acciones necesarias para que los responsables de esa agresión sean sancionados. Y en el fútbol internacional, la noticia del momento es la inminente llegada de José Mourinho al Real Madrid. En Portugal, el Benfica hizo pública la salida del entrenador, al que le dio las gracias, y de paso detalló la oferta de 15 millones de euros que le hizo la Casa Blanca para que regrese al Santiago Bernabéu, la cual fue aceptada por Mou. Diego Sáez, ADN Deportes.
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0: Vamos a los mensajes de nuestros auditores que nos están contando de las precipitaciones que ya comienzan a caer en la región metropolitana.
1: Y en otras regiones también. Luis de San Antonio, por ejemplo, nos escribe y dice: está lloviendo desde las 4 de la mañana. Nos escuchan en San Antonio en el 100.9.
0: Por acá nos saluda Mauricio del Bosque. Pancho Grace dice: lo del secreto bancario, el mío da pena. En el bosque, ni fu ni fa con la lluvia, dice Mauricio Ponce.
1: Hola, queridos, buen día. Pato Aránguiz por acá, cruzando desde Ciudad de los Valles a Las Condes. Desde que salí de mi casa hasta la altura de Estación Central, caen gotitas, pero pocas.
0: Claudio nos dice: buen día, Grace, Pancho, Santa Rosa con Vespucio, ya comenzó la lluvia.
1: Solo gotitas en Maipú, nos dice Joel Rojas.
0: Mira, Leslie y Claudio están en el gym nos dice que con muy buena compañía, gracias a nosotros, y que en Pirque ya está lloviendo.
1: En Playa Ancha, Valparaíso, nada aún. Se esperaba el inicio de la lluvia para las 4 de la mañana. Nada. Patricio Sarmiento Allende. Gracias, Pato.
0: Mira, por acá Mariana del Manzana Providencia dice, voy atrasada. Acá en Las Vizcachas también ya comenzó la agüita cerca de las 4:30 de la mañana.
1: Ajá.
0: Como que nos está rodeando la lluvia.
1: Ah, muy bien. Oye, mira, esta está buena, mira. Les cuento que al escuchar Lucibel me remonto a los 90. Es mi primer trabajo, pasando un fax mientras las canciones suenan en la rock and pop.
0: Oye, mira.
1: Otra cosa, respecto al secreto bancario, el que nada hace, nada teme. El problema es que hace mucho tiempo que Chile dejó de ser un país decente. Saludos, Vivi. Gracias, Viviana.
0: Oye, por acá Carmen Gloria de Chillán está medio enojada con los que no han pagado el CAE. Dice, yo pagué mi deuda durante 12 años con mis escasos ingresos y lo logré, dice. Bueno, sí, es cierto, hay gente que de fresco no pagó y hay otros que se dejaron estar y hay otros que
1: no le alcanzaron.
0: No pudieron, exactamente. Hay de un cuanto hay respecto a las situaciones del CAE, pero claro, que te lleven toda la platita de la cuenta corriente de un día para otro es complicado.
1: Buen día, el matinal imperfecto, pero hola. Para mis oídos son los más perfectos. Eso. Ojalá que en este mundial no vuelvan a ayudar a la selección de Argentina, ya me tienen chat. Saludos, soy Daniel Retamal de Paz de Hurtado.
0: Siempre les tocó un grupo súper fácil. Este año también les tocó un grupo súper fácil.
1: Hay una publicidad gigante ahí en Grecia.
0: ¿Ya?
1: Que dice, ¿cuántos penales le cobrarán a Argentina en este mundial?
0: Mira, está
1: ¿Está al frente del Estadio Nacional?
0: Argentina, Argelia, Austria y Jordania. Igual son 48 selecciones. A todos les tocó más o menos un grupo fácil.
1: Ajá. Aquí está. Hernán de Villa Alemana. El secreto bancario no lo quieren los de la derecha, pero dicen que el que nada hace, nada teme. No entiendo esa dualidad, pero veo la historia de condenados y de gente involucrada en hechos ilícitos, con dinero, y ahí sí lo entiendo. Hernán de Villa Alemana, muchas gracias.
0: Muy bien, Hernán. Por acá nos saluda José Lalo Cerey y dice, buen día, cabros, en Batuco no pasa naipe. Todavía nada con la lluvia.
1: No pasa naipe. Sí, donde pasan cositas son con los mensajes de voz de nuestros auditores.
6: Hola, buenos días, Grace y Panchito.
0: Hola.
6: Hace tiempo que no les hablaba, pero no es porque no quiera hablarles. Es el frío que no me deja sacar mis manitos debajo de las frazadas. Les cuento que por acá, por Peña Blanca, comuna de Villa Alemana, ni siquiera llovizna, nada, está todo sellito. Yo esperando ahí a ver si escuchaba algunas gotitas en el techo y no escucho nada. Que tengan un buen día. Saludos para todos, chao, Cecilia por Peña Blanca.
7: Buen día, Grey, buen día, Panchito, que tengamos un buen día. Marcelo por acá, saliendo de Pirque, con chelo. Lluvia.
8: Hola, buenos días, estoy saliendo al Metcalf de abajo, habla Sergio. Yo no estoy nada preocupado por el secreto bancario, ya que yo creo que le va a dar tanta pena que en vez de sacarme plata, revisarme, me van a poner algunas lucas. Que tengan un buen día, una buena semana.
9: Buenos días, ADN, el matinal más lindo del mundo.
1: Gracias.
9: La lluvia está ya en el cajón del Maipo y está lloviendo más o menos hasta Las Vizcachas, como una de Puente Alto. Saludos, ADN, el matinal más entretenido de Chile. Abrazo gigante, José, de Las Vizcachas, comuna de Puente Alto.
1: Gracias, José.
10: Hola, ¿cómo están? Buenos días. Gaby Strajal por acá.
0: Hola, Gaby.
10: Macul. Y les quiero mandar un saludo, por supuesto, a ustedes, pero también al Team Lunes, a pesar de que hoy día es miércoles. Oli Vigor, Cato Echeverría, Tomás Vergara y mi partner Martín Hidalgo. Hoy van a comer harto en la oficina, porque hoy día de lluvia.
0: Eso.
10: Así que toca llevar sus paipillas, un besito, radio, amada y ex compañeritos amados, a abrigarse.
0: Gracias, queremos, Gaby.
11: Hola, Gaby, Francisco, Mario por acá, camino a bodega ya, a cargar la ruta del día. Está helado, hay harto viento fresco. Estoy aquí a la altura de Independencia con Caletera Vespucio Norte. Por el momento, alguna pequeña llovizna está cayendo, pero a abrigarse y a usar algo para el agua. Saludos, chiquillos.
12: Buenos días, amigos de ADN.
0: Hola.
12: Miguel por acá, desde Quilpué, saliendo a la ruta, desde Reñaca hasta Zapallar, por acá, ni brisa de lluvia.
0: Nada.
12: No pasó nada más lo que asustaron.
13: Hola Panchito, hola Grace, Guillermo por acá, viajando hacia el oriente, Autopista El Sol desde Mayoco. Panchito, ¿cómo no? La vaya pasada y la Grace. No, ustedes no saben nada del invierno, entonces. Y no hay que olvidarse de los picarones también.
0: Calzones rotos. Hace unos días atrás fui al
13: Persa Bio Bio y había una señora, yo soy poco de comer en la calle, casi nada. Pero las vi tan buenas las sopaipillas pasadas, tres por lucas, no, estaban genial con mi señora. La verdad es que
1: un chupete.
13: Le dio el visto bueno a mi señora, que le quedan muy buena. Ok, que tengan buen día.
1: Gracias, gracias a todos nuestros auditores. A Gabriela Estrajal, ¿te cuento una de Gabriela
0: Estrajal? A ver, cuéntame.
1: Yo la vi detener el tránsito. Yo la vi, fui testigo.
0: La viste, estabas arriba de la locomoción colectiva.
1: Está bien, para ver. Más 56 985 21 2360.
0: Gracias a todos por sus mensajes, siguen llegando. Póngale nomás.
5: 6:45 minutos.
0: 6:45 minutos.
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1: Apuestas.
0: Te apuesto.
1: Es que todos estaban encarando el Servicio de Impuestos Internos sobre el tema de las apuestas y si es que iban a pagar platitas, si iban a dejar platitas o no en impuestos en nuestro país.
0: El problema es que la Corte Suprema las declaró ilegales. Uh-huh. Y si tú declaras eso ilegal, no puede venir el Servicio de Impuestos Internos a pasar por encima y decirle, bueno, pero págueme igual impuestos. No, pues lo que tiene que hacer el Servicio de Impuestos Internos también es perseguirlos para que no funcionen. Parece que
1: ellos están diciendo que como que siguen órdenes. ¿O no, Emma Santa Cruz?
14: Siguen los cuestionamientos a la resolución del Servicio de Impuestos Internos que permite que operadores extranjeros de apuestas en línea se registren y paguen IVA en Chile. El director del servicio, Jorge Trujillo, se presentó en la Comisión de Economía del Senado, en la cual se refirió a la nueva resolución y al oficio de parte de Contraloría debido a esta. El personero afirmó que no les compete la legalidad de las plataformas, sino que se deben limitar a recaudar y fiscalizar las normas tributarias internas.
15: No nos corresponde pronunciarnos acerca de la licitud o ilicitud de las actividades que son desarrolladas. En cuanto nos debemos limitar a la actuación de aplicar y fiscalizar el cumplimiento de las normas de tributación fiscal interna, su aparición como sponsors de distintas actividades en distintos medios. Entonces, frente a la evidencia de que han podido operar y al criterio de que las actividades realizadas sean ilícitas o ilícitas, el legislador no distingue respecto de ellas, corresponde el cobro.
14: Es importante recordar que en 2023 la Corte Suprema declaró el negocio de las apuestas en plataformas online ilegales y en 2025 las empresas proveedoras de internet del país afirmaron bloquear las páginas. Sin embargo, al cambiar sus direcciones web, siguieron funcionando. Por esto, senadores de la oposición señalaron que no ha cambiado nada entre 2023 y ahora, por lo que la resolución del Servicio de Impuestos Internos avala un negocio ilícito. Así lo afirmaron los senadores Diego Ibáñez del Frente Amplio y Ricardo Celis, independiente y ex PPD.
16: Y esperemos que el Servicio de Impuestos Internos se remita explícitamente a lo que la Corte Suprema hoy autoriza como legal o ilegal. De otra forma, están vulnerando la norma en Chile y eso se presta para evasión, para elusión, para blanqueamiento de capitales, que son elementos que justamente queremos perseguir y no legalizar.
17: No puedo entender, no puedo comprender que el Servicio de Impuesto Interno, invocando que sea una actividad, cierto, que no tiene territorialidad, cambie el criterio de la misma institución de un juicio que había emitido, cierto, el año 2023 y que además contravenga cuestiones importantes que han sido señaladas por la Corte Suprema.
14: De todas formas, el director del servicio insistió en que no se está fomentando la actividad, sino que cobrando los impuestos adecuados por actividades que sabemos son realizadas. Finalmente se acordó citar al ministro de Hacienda, Jorge Quirós, y a la Superintendencia de Casinos de Juego, junto con enviar un oficio a la Corte Suprema para que se pronuncie respecto de la eventual contradicción entre los fallos del máximo tribunal sobre las plataformas de apuestas online y la resolución emitida por el Servicio de Impuestos Internos. Emma Santa Cruz, ADN.
5: 6:48 minutos.
0: 6:48 minutos.
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0: Nos vamos a mover a la región de Arica y Parinacota porque ya, nada más y nada menos que ya, científicos de la NASA
1: no
0: van a llegar hasta la región para el Gran Encuentro del Desierto, una conferencia donde van a abordar experiencias de la Agencia Espacial. Ajá. Y además van a evaluar las condiciones agrícolas de la zona para próximas misiones lunares.
1: No.
0: Para que te veas. Claro, porque el norte de nuestro país tiene condiciones únicas, no solo el desierto de Atacama, sino que además Arica también, donde hay experimentos para ver uh-huh. la posibilidad de hacer algunos cultivos, algunas cositas, porque tú sabes, ya con Artemis dando vuelta, con las misiones cercanas, la posibilidad de volver a pisar la luna no es tan descabellado, e incluso Marte, amigo mío.
1: Nayadet Oyarzún.
18: Que los doctores Bruce Link y Trent Smith científicos de la NASA aterrizarán este 12 y 13 de junio en la región como parte de la segunda edición del Gran Encuentro del Desierto, evento que financia el Comité de Desarrollo Productivo con ejecución de Wacky Labs, enfocados en la generación de ecosistemas. Estas conferencias se orientarán en una primera fase en comprender el comportamiento de diversos cultivos y su desarrollo en entornos ultra extremos, información que la NASA podrá seleccionar para saber cuáles llevar en las próximas misiones a la Luna y cómo hacerlos crecer para alimentar a los primeros asentamientos espaciales. Su organizador, Patricio Arias, cofundador de Wacky Labs, nos entregó todos estos detalles.
19: Casi como un laboratorio natural para probar plantas que pudiesen ser candidatas al espacio. Y ya NASA viene con la intención de que colaboremos, de que establezcamos canales de investigación conjunto, porque ellos también están contrarreloj por todas las misiones lunares que se vienen, por Artemis 3 y Artemis 4.
18: Link es científico experto en biotecnología, ciencias vegetales y gestión de proyectos sostenibles, mientras que Smith en el desarrollo de sistemas alimentarios para las futuras misiones lunares y marcianas. Ambos científicos relataron que la NASA eligió llegar hasta el norte de Chile porque el área desde el mar al altiplano ofrece condiciones naturales que reflejan los desafíos que estudian para los sistemas de alimentos espaciales, tales como alta radiación UV, cambios extremos de temperatura, agua limitada y una pendiente de elevación natural que permite evaluar las respuestas de las plantas a la presión reducida sin necesidad de una cámara hipobárica. Con todas estas características, para la Seremi de Economía Romina Cifuentes, este ya es un espacio que busca el desarrollo y crecimiento de la región.
20: También es un espacio que busca no solamente el tema de la agricultura, sino también del desarrollo, la innovación y ver cómo todo este ecosistema afecta de manera positiva a la economía regional. También es poder vender el norte de Chile para futuras misiones espaciales.
18: Además de los expositores de la NASA, también llegarán al país delegaciones de México y de los Emiratos Árabes interesados en el desarrollo económico de estos áridos territorios. Más detalles de la visita de los astronautas a la zona y sus horarios en encuentrodeldesierto.cl. En Arica, Nayadet Oyarzún, ADN.
5: 6:52 minutos.
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0: ¿Sabes quién me prestó el primer cassette de Los Pericos?
1: ¿Quién?
0: Kino Valenzuela, que después se convirtió en tecladista de Gondwana.
1: Mira.
0: En el origen, yo estuve en el origen de la música chilena.
1: Está de cumpleaños Ariel Topo Rayman, baterista de Los Pericos.
0: Ah, muy bien.
1: 7 de junio del 69.
0: ¿Cuándo es lo de Gondwana con Kike Neira?
1: ¿Qué dices tú? ¿Querés que lo use?
0: Ah, falta harto, yo pensé que era.
1: ¿Cuándo es? ¿Octubre?
0: Dice León. Ya. Le voy a pedir entrada, me digo. Que no.
1: Si se puede, pum.
0: Ya. Ya pues.
1: Dele. Me voy al diario El Llanquihue. Trae en portada esto que habíamos hablado de la pérdida de un armamento por parte de carabineros.
0: Lo encontraron.
1: Llamado anónimo permitió hallar la subametralladora.
0: Ajá.
1: Mira. También el decomiso de 53 kilos de droga en un campamento aledaño al hospital local. Y también alerta por compras municipales a funeraria vinculado a funcionarios. Oye, y además se está rodando la serie Patagonia, que terminó su rodaje en Horno Pirén. ¿Y sabes tú quién estaba en protagonizando?
0: Sí.
1: Una de las protagonistas de La Casa de Papel. La subinspectora.
0: ¿Está buena?
1: Sí.
0: Ya, yo estoy en el diario El Día de La Serena y Coquimbo. Mira, habíamos visto y nos contaba Paulina Marín de una balacera, disparaba al aire y fue reducido a tiros por detectives afuera del cuartel de la PDI. Viene la noticia que nos contaba Paulina Marín. Además, Pisco Huacar logra doble medalla de oro en Estados Unidos. Pues Huacar. Orgullo regional, dice. Para el segundo semestre, Rodrigo Holgado cada día más lejos de Coquimbo. Oh, ¿por qué? Ahora que tiene una sanción Rodrigo Holgado. Y lo último, uniformes para reos y celdas individuales. Nuevo régimen de máxima seguridad en la casa de Huachalán.
1: Nosotros ya nos vamos, los despedimos, los dejamos con el ADN hoy.
0: Abrazo.
1: Chau, chau.
2: 6:54 minutos.
1: 6:54 minutos.
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2: Tras un nuevo empate, el Senado rechazó el levantamiento del secreto bancario y el proyecto pasa a comisión mixta. La oposición criticó la ausencia de algunos parlamentarios y el gobierno anunció su urgencia.
3: ¿Dónde están las prioridades? El expresidente Gabriel Boric reapareció en redes sociales y cuestionó los embargos por deudas del CAE y el rechazo en el Senado al levantamiento del secreto bancario.
2: La Unidad de Análisis Financiero alertó al fiscal nacional sobre operaciones sospechosas del Tren de Aragua desde abril de 2024, según revela CIPER. El Ministerio Público aseguró que los datos fueron usados para investigar.
3: Delincuentes hicieron un forado en una iglesia para robar en un local comercial colindante. Al menos 4 sujetos protagonizaron el robo de especias evaluadas en 1 millón de pesos.
2: Mañana serán formalizados 16 imputados como parte de una red de tráfico de drogas y lavado de activos. Entre los detenidos figuran 5 gendarmes detenidos en la cárcel de Illapel.
3: El ministro de Hacienda, Jorge Quiroz, sinceró que el gobierno no cumplirá la meta de equilibrio fiscal comprometida en campaña. Expertos advierten que el escenario fiscal es más complejo de lo proyectado inicialmente.
2: Y el Consejo Fiscal Autónomo advirtió sobre los riesgos que podría generar aumentar el techo de endeudamiento. Según el Consejo Fiscal, la iniciativa del gobierno podría tener efectos negativos en las finanzas públicas.
3: Diputados de RN quedaron en libertad de acción ante la acusación constitucional contra el exministro de Hacienda, Nicolás Grau. La comisión revisora quedó con mayoría de integrantes de oposición.
2: Y en Perú, Roberto Sánchez mantiene una estrecha ventaja sobre Keiko Fujimori con una diferencia de poco más de 25.000 votos. El resultado definitivo de la elección presidencial podría conocerse recién en el mes de julio.
3: La selección regresa a Chile con un triunfo y una derrota en su mini gira por Europa. La Roja se despidió con una victoria 2-1 sobre República Democrática del Congo con goles de Darío Osorio y Matías Sepúlveda.
2: Y el delantero de Colo-Colo, Javier Correa, fue citado a la próxima sesión del Tribunal de Disciplina. El argentino fue denunciado por la Comisión de Arbitraje, que exige hasta 10 fechas de castigo por cuestionar la imparcialidad de Nicolás Gamboa.
0: 7:02.
1: 7:02.
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4: Es mejor que quede en manos de un juez y no de un organismo político. Y por eso es que nosotros rechazamos esta modificación que está planteando la izquierda.
5: Vamos a insistir en la comisión mixta que haya una vía rápida de levantamiento del secreto bancario que vaya en paralelo a lo que es el camino judicial, sobre todo para esta organización de traficantes que son reconocidas a nivel internacional.
2: Triple empate. Una vez más, el Senado rechazó la propuesta que permitía el levantamiento del secreto bancario por vía administrativa. El reflejo de la división con que el Congreso ha enfrentado este debate en esta oportunidad, coronado por la ausencia de los senadores Matías Walker, que está en el extranjero, y Jimena Órdenes, que no pudo viajar desde Aysén. Ahora, la iniciativa deberá ser revisada por una comisión mixta. Con todo, el gobierno anunció suma urgencia para el proyecto, aunque insiste que debe mediar la autorización de un juez. En los hechos, el debate se arrastra desde el 2023 y el tiempo está cada vez más en contra en la medida que se han descubierto y desbaratado nuevos mecanismos financieros del crimen organizado. Soy Mauricio Bustamante y este es uno de los temas centrales de la presente edición de ADN Hoy.
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2: ¿Cómo les va? Muy buenos días, bienvenidas, bienvenidos al programa. Es día miércoles 10 de junio y tal como estaba pronosticado, está lloviendo en gran parte de la zona central del país. Las gotitas recién comienzan en algunas comunas de la capital y se estima, según el pronóstico de meteorología, que van a caer durante gran parte de la mañana. Ya por la tarde debieran declinar las lluvias. Se habla entre 5 y 10 milímetros. Es una lluvia importante, pero tampoco algo tan relevante. Y atención, porque después de la lluvia, los termómetros debieran caer bruscamente. 3 grados de mínima mañana, 7 para el día viernes. Y hoy salir de todas maneras abrigado, no solo con paraguas, sino que también abrigado, porque la máxima se estima en 11 grados. Para otras zonas del país, la lluvia se extiende también hacia el sur. Rancagua, no solo lluvia, sino que también viento, con 11 grados de máxima. 12 grados en Talca, también con lluvia y viento. Solo 12 de máxima también en Chillán. Ahí ya estará con cielos nublados, parcial incluso por la tarde. En la región del Biobío no hay lluvias, nubosidad parcial durante toda la jornada. Concepción, Talcahuano con una máxima de 13 grados. 11 para Temuco, también con nubosidad parcial. Las lluvias ahí en la región de la Araucanía recién comenzarían el jueves por la tarde-noche. En la región de Valdivia, mismo pronóstico, cielos nublados con algunos chubascos al final de la jornada. en la ciudad de Puerto Montt, también chubascos durante toda la jornada con una máxima de 11 grados. Solo 6 en Coyhaique, también lluvias en el extremo austral, al igual que en Punta Arenas, donde incluso se espera algo de agua nieve. De hecho, la temperatura del momento en Punta Arenas es de 3 grados y la máxima solo de 4 durante esta jornada. Y hacia el norte, Valparaíso, Viña del Mar, donde a esta hora nos comentaban algunos auditores, no está lloviendo, pero sí se anuncian precipitaciones para el resto de la jornada, también con algo de viento, 13 grados, 15 para la Serena y Coquimbo, hoy con cielos nublados, parcial en Copiapó con 18, cielos nublados en Antofagasta con 17, 20 en la ciudad de Iquique, también con cielos nublados, Arica nublado, pero variando a cielos despejados con una máxima de 20 grados. En los territorios insulares, el archipiélago Juan Fernández estará con nubosidad parcial y una máxima de 15 grados, y en la isla de Pascua estará también con algunas precipitaciones durante esta jornada y una máxima de 23. Y mucha atención también al tránsito. A esta hora Transporte informa que en la región metropolitana da cuenta ya de algunas dificultades por la lluvia, un accidente entre ellos en la pista de Camino Enríquez al sur, a la altura de Avenida Las Torres, próximo al Mall Plaza Tobalaba. Hubo una colisión de vehículos, ojo, con resultado de un vehículo volcado. Hay un procedimiento de emergencia en desarrollo ahí en la comuna de La Florida, y varios accidentes menores, choques por alcance justamente debido a la lluvia y lo resbaladizo del pavimento. Recuerden que después de mucho tiempo sin lluvia, queda ese polvo en el pavimento, y con las primeras gotas esto se transforma en un jaboncillo que hace del pavimento algo muy, muy resbaladizo. Así es que atención en diversos puntos de la capital donde se están generando estas dificultades. Lo último, en Puente Alto, restricción de pistas en Avenida Las Perdices con Sánchez Fontecilla debido a la caída de un árbol sobre la calzada. Se gestionan trabajos para su retiro. Piden mucha precaución en esa zona del sur de la capital.
0: 7:06.
3: 7:06.
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2: Bueno, vamos al desarrollo de las noticias. Algo les anticipábamos ya en titulares. Delincuentes hicieron un forado en una iglesia para robar en un local comercial vecino ahí en la comuna de Conchalí. Esto y más en los detalles con Richard Jiménez. Richard, buenos días.
6: Hola, sí, un forado, un hoyo de que mide 32x46, el forado que hicieron desconocidos desde una iglesia evangélica, desde un culto. Por este forado entraron a otro local, a un local comercial, a una tienda de abarrotes, a una confitería, y donde robaron especies avaluadas en más de 1,5 millones de pesos, mercaderías. Esto ocurrió poco antes de las 4 de la madrugada. El dueño del local con el que hemos conversado acá en la comuna de Conchalí, Guillermo Neira, nos relató que él estaba en su casa. Se activa la alarma y por cámara de televigilancia logra ver algo de lo que finalmente después queda al descubierto ante sus propios ojos al llegar acá. Este forado por una iglesia evangélica, un culto, una comunidad religiosa que está afectada igualmente, y él por el daño a su local y por lo robado. Prácticamente uno podría decir que estos ladrones entraron y salieron gateando, porque por la dimensión del forado cuesta creer cómo entraron tan fácilmente y salieron fácilmente, al menos uno. Incluso el dueño del local nos decía, uno medía, estimamos, 1,80 m, no sé cómo lo hizo. Pero pues bien, tenemos el relato de él, el dueño de este local, Guillermo Neira, de esta confitería ubicada por Avenida Independencia, casi Asunción, aquí en Conchalí.
7: Con las camas vi una persona, pero por lo que me comenta vecino, dicen que son entre 3 y 4. Y la persona que entra es como de 1,80 m, 1,70 m. Para el forado que está ahí en el local, que cae un enano, no sé cómo cayó este. Así que me sacaron mercadería, así que me llevaron. Lo que más me llevaron fue café y chocolate. Y yo calculo entre 1,5 o 2 millones me sacaron de mercadería.
6: ¿Y se fueron por el mismo forado?
7: Por el mismo forado. Justo cuando venía a sacarme unas cosas que tenía de este otro lado, justo llegó carabinero y ahí arrancaron. Quisieron entrar a la farmacia también.
2: ¿Pero no lograron?
7: No lo lograron porque había un mueble y un fierro entre medio.
6: Claro, habían hecho ya un segundo forado también por el mismo culto evangélico hacia una farmacia que está al ladito también de la tienda de abarrotes. No lograron entrar, quisieron robar, pero segundo intento fue frustrado porque llegó carabineros y escaparon. Se vio a 4 ladrones huir en un automóvil desde acá, de la comuna de Conchalí, donde ya comienza a llover, hay que decirlo, dicho sea de paso. Mauricio Paula.
2: Ya, pues muchas gracias, Richard. Muy buenos días.
6: Buenos días.
8: 7:10.
3: 7:10.
8: ATL.
3: Ya, y vamos a avanzar con uno de los temas que ha marcado la semana. Seguimos hablando de los embargos en los sueldos de deudores del crédito con aval del Estado, porque el gobierno ha vuelto a reiterar que esta medida se va a mantener a firme entre quienes perciban más de 3,5 millones de pesos mensuales, que es parte de los grupos priorizados desde el inicio de esta medida. Expertos advierten una falta de coordinación entre el Ejecutivo y la Tesorería y piden que se cruce de mejor manera los datos desde el Servicio de Impuestos Internos para conocer las remuneraciones reales de los deudores. Isidora Enríquez, te escuchamos.
9: En medio de los embargos por el cobro del crédito con aval del Estado, distintas personas han denunciado en redes sociales que sus sueldos ya no estaban en sus cuentas bancarias y que ellas se redujeron un monto inexistente. Esto luego de que la instrucción política cambiara de una deuda que debía ser pagada por aquellos que ganan más de 5 millones a aquellos que ganan más de 3,5 millones. En ese sentido es que el ministro de Hacienda, Jorge Quirós, apuntó a este grupo y aseguró que el embargo ocurre tras diversas instancias de advertencia y llamados a pagar.
10: Las personas que estén arriba del umbral de los 3,5 millones de pesos al mes y que han sido embargadas, hay que recordar que son embargadas después de numerosas acciones, numerosos llamados a reprogramar y por lo tanto van a permanecer en esa situación.
9: Pero el cuestionamiento por una medida que podría ser ilegal va en aumento. Lo cierto es que la Tesorería General de la República sí puede embargar sueldos, pero solo bajo la excepción de que esta remuneración sobrepase la 56 UF, es decir, solo se puede embargar el sueldo que sobrepase el monto de más de 2,200,000 pesos. En el caso de Joaquín, desde Tesorería le dijeron que se está cobrando en base a una lista por RUT y que si en 3 meses más su situación no es regularizada, puede que le vuelvan a embargar su dinero. Mientras que a Daniela, quien destacó que no gana más de 5 millones de pesos, le retuvieron sus impuestos por no pagar su cuota de abril.
11: Aquí ellos tienen un listado por RUT y van por orden, revisando sus RUT, incautando las cuentas corrientes, y que después en el fondo tengo que revisar mi situación y es muy probable que en 3 meses más, si es que no tengo regularizado mi convenio de pago, me vuelvan a hacer la orden de la cuenta corriente.
12: No pagué esa cuota y ayer me llegó un correo de Tesorería General de la República indicando de que me habían retenido mis impuestos por el no pago de la cuota de abril. Pero nunca pensé que se iba a tomar esta medida como con cualquier persona. Yo no gano más de 5 millones de pesos, tampoco, que se supone que iba a haber un filtro ahí importante.
9: Ahora las soluciones que están tomando los afectados son varias, entre ellas cambiar el nombre al que están sus bienes raíces y vehículos, o incluso conseguirse cuentas bancarias prestadas para manejar su dinero. Sin embargo, lo que se repite acá es la opción de pedir el pago de su sueldo en efectivo o ya definitivamente solicitar recursos de protección. Ahora los expertos apuntan a una falta de cruces de datos sobre los ingresos de cada deudor, esto además de la baja coordinación entre el gobierno y la tesorería. Así lo explicó el abogado y académico de la Universidad Central, Claudio Pimentel.
13: Puede existir una eventual falta de coordinación, porque en caso de dudas, en caso de que el tesorero tuviese alguna consulta o duda respecto de cómo ejercer su mandato, tiene que ajustarse a la ley. Respecto de cómo hacer efectivo la garantía que establece el Código del Trabajo, respecto de la porción de inembargabilidad de la remuneración producto del trabajo, versus lo que se ha dicho, debería también el Servicio de Impuestos Internos junto a la Tesorería hacer un cruce respecto de los ingresos que tiene un trabajador en el caso de tener una deuda fiscal.
9: Ahora, si ya fue embargado, se puede presentar un recurso de protección por vulneración al derecho de propiedad, pero un caso similar es querer protegerla ante eventuales embargos, interponiendo así un recurso de protección previo y argumentando que la deuda del CAE no tendría naturaleza tributaria. Isidora Enríquez, ADN.
2: Oye, este tema motiva la reaparición del expresidente Gabriel Boric en sus redes sociales. Él desde el 11 de marzo prácticamente no había aparecido comentando temas de contingencia, salvo destacar en algún momento la gira que cumplió en Europa, y en los últimos días replica, digamos, algunos mensajes de quienes salían en defensa del ministro Nicolás Grau. Pero anoche, a las 10 de la noche, publica en sus cuentas en redes sociales un largo mensaje, Paula, donde justamente alude a esto, ¿no? Dice, pese a que teníamos consenso técnico, durante nuestro gobierno la derecha se negó a legislar para tener un nuevo sistema de financiamiento de la educación superior y aliviar significativamente la deuda del CAE a miles de personas que han pagado por años montos mucho mayores que el valor de sus carreras. Hoy a esos deudores les vacían sus cuentas corrientes intempestivamente, generando graves situaciones de crisis en las economías familiares. Y agrega, mientras esto sucede a costa de la clase media, los mismos que justifican este castigo a familias endeudadas votan en contra de habilitar el levantamiento del secreto bancario, pese a que ya no hay dudas que el crimen organizado ocupa la banca para blanquear y mover sus recursos.
14: Sí, llama el exmandatario a las fuerzas que él denomina progresistas a levantar la voz para poner fin a los embargos y el vaciamiento de cuentas por deuda de estudio. Y aquí se genera a nivel político una conversación bien interesante, ¿no? Porque lo hemos conversado varias veces. La generación que llega al poder, a la moneda con Gabriel Boric, venía del movimiento estudiantil. Por lo tanto, traía en su programa de gobierno varias banderas que tenían que ver con este tema, y entre ellas estaba el crédito con aval del Estado, la eventual condonación total incluso de la deuda del CAE. Y eso generó a nivel político, y lo han planteado así expertos de distintos sectores, una sensación también en quienes deben este crédito de que podían dejar de pagarlo porque la política iba a avanzar hacia esa solución. A poco andar de la marcha del gobierno de Gabriel Boric, esto fue demostrando que era bastante imposible en términos financieros, pero en términos sobre todo también políticos, y el gobierno decide avanzar hacia un proyecto que proponía un financiamiento alternativo a la educación superior, que es cierto, avanzó mucho en el consenso técnico. Lo conversamos varias veces con el ministro de Educación en ese entonces, Nicolás Cataldo, y también con personeros de la derecha, pero a nivel político, tal como pasó, por ejemplo, con el proyecto de Salacuna, no sé si es tan válido el símil, no se concretó, digamos, y en la votación eso no pasó, y el gobierno de Boric termina sin un nuevo financiamiento de la educación superior, y después de eso se destapa este escenario donde hay una administración que decide, bueno, esta deuda hay que pagarla, el Estado tiene que recaudar y lo vamos a hacer de esta manera.
2: Claro, ¿dónde están las prioridades? Es parte de lo que se pregunta el expresidente en este mensaje, y ojo, porque también lo vincula a el rechazo, en definitiva, del Senado luego del triple empate del levantamiento del secreto bancario, un tema que ya vamos a estar analizando, pero él insiste, y atento acá, digamos, porque él dice que hay que continuar firmes con la postura de perseguir y golpear en toda la línea del crimen organizado, en particular la ruta del dinero. Dos de los temas a los que alude el expresidente Boric en este regreso a los temas de la contingencia en esta ocasión, anoche, a eso de las 10, en este mensaje en redes sociales.
8: 7:17.
3: 7:17.
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14: Bueno, vamos a seguir avanzando porque hemos hablado del desbaratamiento de bandas, por lo pronto, muy probablemente lo más grande, que sigue dando mucho material, lo que tiene que ver con el Tren de Aragua. Vamos a estar hablando más adelante también de lo que pasó con la incautación de esta madera impregnada con droga en Arica y en distintos puertos del país, y aparece entre medio esta otra indagatoria que se extendió por más de 2 años y terminó destapando una de las mayores redes vinculadas a la pesca ilegal y al lavado de activos, esto en las regiones de los Lagos y también de los Ríos. Una operación que terminó con 55 detenidos, entre ellos varios funcionarios públicos, y 4 de los imputados quedaron en prisión preventiva. Matías Gallegos, tú nos cuentas la historia. ¿Cómo te va? Buen día.
2: Hola, Matías.
15: ¿Qué tal, Mauricio, Paola? ¿Cómo están? Buenos días. Sí, porque estamos hablando de una de las investigaciones más grandes que se ha desarrollado en el sur del país, vinculada a la pesca ilegal y al crimen organizado. Tras 2 años de indagatoria, la Fiscalía logró establecer la existencia de una red que operaba entre las regiones de los Lagos y los Ríos, dedicada principalmente a la extracción ilegal de merluza austral, además de oso de otros recursos de alto valor comercial, como el congrio dorado, el pejerrey y locos, varios de ellos con problemas de sobreexplotación incluso. La organización estaba estructurada en al menos 3 niveles. El primero se encargaba de obtener y transportar los productos desde Calbuco y otros sectores de la región de los Lagos. El segundo tenía la misión de facilitar el funcionamiento de la red, donde aparecen incluso funcionarios públicos, carabineros y personas que entregaban información o ayudaban a evitar los controles. Incluso la investigación detectó la participación de 5 cajeras del peaje de la Unión que habrían colaborado con el paso del cargamento y no avisarlo efectivamente a la autoridad o que quede en los registros. Y el el tercer nivel estaba compuesto por quienes compraban y comercializaban los productos. Según la fiscalía, gran parte de la mercadería terminaba vendiéndose en locales establecidos, especialmente en la Feria Fluvial de Valdivia, donde fueron identificados al menos 12 puestos vinculados a esta investigación, además de negocios como incluso locales de restaurantes al interior del mercado gastronómico de Valdivia. Sobre esto escuchemos justamente a la fiscal regional de Los Ríos, Tatiana Esquivel.
16: Y la investigación permitió determinar que el principal objeto de esta venta ilegal era la merluza austral y otros como el congrio dorado, pejerreyes y locos, que son recursos que en nuestra zona austral del país son de alto valor y además algunos de ellos están sobreexplotados.
2: Bueno, ya decíamos, Matías, una red que involucraba al menos a 55 personas que han sido detenidas, desde carabineros que avisaban dónde estaban los controles, la gente del peaje que tú ya mencionabas, también autoridades públicas, pero estamos hablando acá de recursos protegidos, de una operación que habría funcionado durante varios años. ¿Cómo operó en definitiva toda esta red y de qué manera lograban introducir estos productos al mercado formal?
15: Sí, y de hecho habían todo un mecanismo, y es por eso también la cantidad de detenidos que existe en esta indagatoria, son 55, de hecho habían 56 órdenes de detención, falta una persona aún que sea detenida, según también ha indicado la fiscalía, y esto todo comenzó como una fiscalización por parte de Cernapesca en Calbuco, por la extracción de productos que en el fondo estaban en veda. Es por eso entonces que comienza esta indagatoria y finalmente se destapa toda esta maquinaria que funcionaba, ¿no?, para vender este producto ilegal, que incluso, ponga mucha atención, no contaba siquiera con la cadena de frío o las medidas sanitarias correspondientes para poder trasladar estos productos desde Calbuco, Puerto Montt, hacia Valdivia. Y también incluso se ha reportado que los productos habrían llegado a la región metropolitana para ser comercializadas a un mayor valor. Todo eso, según la fiscalía, ha podido permitir que esta organización haya recaudado cerca de 9,000 millones de pesos entre los 55 personas que estaban vinculadas a esta orgánica, y de hecho también se incautaron vehículos de alto valor, también había motocicletas, dinero en efectivo e incluso toneladas y toneladas de salmón que estaba listo para ser comercializado y que no contaba con la cadena de frío, no estaba apto incluso para que sea consumido por las personas, si ya estaba listo y dispuesto para que esta sea entregada al mercado fluvial, a la Feria Fluvial de Valdivia. Eso es también un antecedente importante que se ha entregado. Y yo le comentaba también que habían tres carabineros involucrados, ellos ya fueron dados de baja, pero mucha atención con lo siguiente, porque la misión de estos carabineros uniformados era avisar de los controles en la ruta y así los camioneros que transportaban estos productos no sean interceptados, no sean fiscalizados. Sobre esto también se refirió el ministro de Seguridad Pública, Martín Arrau, en la vinculación que tenían también funcionarios públicos a, lamentablemente, esta organización que operaba en el sur del país. Escuchemos a la autoridad de gobierno.
17: Donde hayan funcionarios públicos involucrados, no solo en ese caso, sino que también en otros que hemos visto en las últimas semanas, como el caso del tráfico de salmón en el sur, donde habían dos carabineros y un funcionario de Cernapesca y otros. Y los digo así, nos duele profundamente porque nosotros damos el apoyo a todas las fuerzas de orden y seguridad, pero tenemos que ser inflexibles porque tenemos que recuperar efectivamente esos espacios que hemos perdido de confianza ciudadana.
14: Bueno, Mati, y ese es precisamente uno de los aspectos que llama mucho la atención de este caso, ¿no? La participación de ex autoridades públicas, Seremi, regionales, exdirectores del Servicio Nacional de Pesca, pero también de policía. ¿Qué antecedentes existen sobre ese eventual rol dentro de esa organización?
15: Sí, y a las policías, según ha indicado la fiscalía, se le pagaba incluso con estos productos, ¿no? Con salmón, con locos, con pejerrey, y se le entregaba luego de que finalizara el transporte de estas maquinarias por la ruta 5 Sur hacia la región de Los Ríos. Y aquí aparece también dos nombres que llaman la atención. Uno de ellos es un periodista de la alcaldesa de Valdivia que fue detenido y que justamente a él se le indicó como comprador de estos productos en mal estado y que lo vendía finalmente en un food truck que era de su propiedad en la costanera de Valdivia. Y también aparece otro nombre que llama mucho la atención, un ex seremi que también tuvo la oportunidad de ser director regional de Cernapesca interino. Él es Guillermo Quirós. Y justamente se le imputaba el delito de cohecho, pues él tenía la función de fiscalizar a estos productos, fiscalizar los puestos que vendían justamente estos pescados, y él, según la fiscalía, en pleno conocimiento de estos antecedentes del origen justamente ilegal de estos productos, no fiscalizó y de hecho evitó, avisó también a Alta Orgánica de algunos controles para que no sean fiscalizadas y finalmente no se delate esta banda que actuaba finalmente en la región de los Lagos y la región de los Ríos. Hablamos con él a la salida del cuartel de la PDI, donde enfrentó su audiencia de control de detención y posterior formalización de cargos. Escuchemos lo que indicó a los micrófonos de ADN.
18: Ni un tono, ni la forma de que ocultó la PDI.
19: ¿Usted fue engañado, Xenemi? ¿O esto es una falsa?
18: No he sido engañado ni participado en ninguna sesión ilícita, en ninguna.
19: ¿Esto es una falsa entonces la fiscalía?
18: Una falsa de la fiscalía. La fiscalía no tiene acostumbrado a este tipo de trato con la gente.
19: ¿Usted es inocente?
18: Por supuesto. Yo espero que con los impuestos de todos los chilenos, la fiscalía haga bien su trabajo de forma profesional.
15: Bien, breves palabras, ¿no?, de la ex autoridad de gobierno. También él militaba por el Partido por la Democracia. Hasta ahora lo decíamos, 55 detenidos, en total 56 órdenes de detención emitidas por la justicia, por lo que aún existen una persona prófuga. Hay 4 imputados que quedaron en la medida cautelar de prisión preventiva y la fiscalía tendrá 100 días para profundizar una causa que ya acumula ganancias ilícitas estimadas en 9.000 millones de pesos y que vincula delitos contra asociación delictual, infracción a la Ley General de Pesca, cohecho y soborno en la región de los Ríos y también la región de los Lagos.
2: 9.000 millones de pesos en una actividad que funcionó durante 3-4 años, estamos hablando de más de 2.000-3.000 millones de pesos al año, hasta un gimnasio, digamos, aparece vinculado a esta operación, donde aparentemente, y tendrá que demostrarlo ahí la fiscalía en el tribunal, habría servido también para blanquear parte de estos recursos que ingresaban de manera ilícita. Matías Gallego, muchísimas gracias por todo. Buen día.
14: Gracias, Mati. Buen día.
15: Buen día. Un abrazo.
8: 7:26 minutos.
20: A

0: 11:26, esto se llama Huevos Revueltos. Escuchamos a Chancho en Piedra porque el CERNAC, el Servicio Nacional del Consumidor, analizó 112 marcas de huevos disponibles en supermercados y ese reporte concluyó que el término gallinas felices, por ejemplo, carece de una definición legal o técnica, tratándose meramente de un concepto de marketing que no garantiza estándares específicos de producción. Una advertencia que surge, claro, debido a que la normativa chilena prohíbe el uso de expresiones publicitarias que no puedan ser comprobadas científicamente o que induzcan a error al consumidor.
1: Sí, ¿desde cuándo existe lo de las gallinas felices? Yo sí, lo he visto en un par de supermercados, en los envases de huevos, pero es relativamente reciente, ¿no? Esto sí. de las gallinas que no están en criadero, en el fondo, como que pastan libremente. Bueno, a diferencia de este concepto publicitario, el organismo aclaró que denominaciones como gallinas libres de jaula o de libre pastoreo sí hacen referencia a sistemas de crianza con estándares verificables de bienestar animal. El CERNAC también alertó que otros términos como XL, premium o supercolor operan principalmente como estrategias comerciales que pueden generar confusión. En cuanto a las propiedades del alimento, el análisis confirmó que no existen diferencias nutricionales entre los huevos blancos y los de color, pues si los de color siempre son un poquito más caros y son lo mismo.
0: Son exactamente lo mismo, claro. Los huevos que se venden como de gallinas libres de jaula muy probablemente no son lo mismo. Tienen otros mecanismos de producción que los libera de ciertos componentes y uno elegirá ahí cuál prefiere. Ahí lo que cuestiona el CERNAC es la denominación.
1: Tal cual.
0: La denominación de gallinas felices. 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
0: Rápidamente nos vamos a la pausa, al regreso los escuchamos a ustedes en el WhatsApp de ADN, en el más 569-8521-2360, hablamos

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3: 7:36 minutos.
4: 7:36 minutos.
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5: Bueno, ya lo decíamos temprano, llueve a esta hora en varias comunas de la capital, en gran parte de la zona central del país, pavimento muy resbaladizo y varios accidentes en desarrollo. Marcelino Martínez, buenos días.
6: Buenos días, Paula, Mauricio. Sí, estamos atentos aquí al efecto de la lluvia en el pavimento porque ya hay algunas complicaciones de tránsito, presumiblemente atribuidas a esta condición de pavimento resbaladizo. De hecho, la situación más compleja ocurre a esta hora en el límite de la región de Valparaíso y la Metropolitana, puntualmente la ruta 78, ex autopista del Sol, con sentido hacia Santiago, justo en el límite, sector Puangui, también conocido como Paso Sepultura, ahí en la comuna de Pilipilla. Por la autopista se generó una colisión entre un bus interurbano y un furgón. Hay personas que quedaron atrapadas al interior de este bus tras el choque, y esta situación está generando un procedimiento de emergencia y, por cierto, la contención del flujo vehicular a la altura del kilómetro 83-84, reitero, ruta 78 con sentido hacia Santiago, justo en el límite de la región metropolitana. Seguimos revisando lo que está ocurriendo en la estación central, donde también aparentemente el pavimento resbaladizo generó que una persona perdiera el control de su vehículo, chocando su camión tres cuartos contra la barrera de contención en ese lugar. Y también ocurrió lo mismo en el sector oriente de Santiago, en el sector de la subida Santa Teresa de los Andes, en dirección hacia el sector de Locurro. ¿Qué es lo que ocurrió justo a la mitad de la subida? También un conductor perdió el control del vehículo, chocando contra las barreras en el lugar, y esto está generando una alta congestión por la subida desde el sector del Empalme de la Costanera Norte, ahí en el límite de la comuna de Vitacura con la comuna de Lo Barnechea. También en la comuna de La Florida hay un procedimiento por una colisión de vehículos, posteriormente uno de ellos volcó en avenida Camilo Enríquez con sentido hacia el sur, a la altura del Mall Plaza Tobalaba. También hay un procedimiento de bomberos vigente en el lugar. Y finalmente en la comuna de Puente Alto cayó un árbol en Las Perdices con Sánchez Fontecilla, situación que mantiene también un procedimiento de asistencia municipal. Es lo más relevante que podemos compartir y alertar claramente esta mañana de lluvia en la región metropolitana. Información desde Transporte Informa en la Unidad Operativa de Control de Tránsito, Paula Mauricio.
5: Sí, solo sumar, Marcelino, que el paso fronterizo Los Libertadores desde ayer por la tarde está cerrado y va a mantenerse cerrado durante toda esta jornada, dicen en sus redes sociales, por la nieve que está cayendo en la cordillera, y también están cerrados por situaciones meteorológicas los pasos fronterizos Jama y también el complejo Pino Achado. Y atención también a lo que está ocurriendo hasta ahora, porque la lluvia, ya decíamos, no solo aquí en Santiago, también en la región de O'Higgins. Hace unos minutos se reportan un par de accidentes en la ruta H30, en el sector planta de alimentos Lo Miranda, y también otro accidente en Rancagua, en Salvador Allende, en dirección al sur, cerca de la rotonda Doñihue. Así es que atención a todos quienes a esta hora nos escuchan bajo la lluvia, precaución tanto para los automovilistas, conductores, como también para los peatones. Gracias, buenos días.
6: Buen día.
4: Chao, buen día.
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8: 7:39 de la mañana. Avanzamos en este ADN Hoy. Los vamos a estar escuchando a ustedes. Sigue abierto el WhatsApp en el +569-8521-2360. Gracias a quienes ya comparten con nosotros en el hashtag ADN Hoy. ADNX. El exministro de Hacienda, Nicolás Grau, inició todo un despliegue para defenderse de la acusación constitucional en su contra, presentada por republicanos y libertarios con otros apoyos en el oficialismo, por el tema del informe de las finanzas públicas. La comisión revisora, que es el primer paso de este proceso, quedó con mayoría de la oposición. Paulina García.
3: Todo está en manos del Congreso. La acusación constitucional en contra del exministro Nicolás Grau ya fue presentada y ahora es tarea de los parlamentarios analizar los argumentos jurídicos y escuchar la ronda de audiencias en la comisión revisora, que iniciará su trabajo formal el próximo lunes. El déficit, las deudas y las advertencias técnicas son parte de los argumentos que nutren esta acusación constitucional. Se atribuye una eventual infracción a normas como la Ley de Administración Financiera del Estado, el principio de probidad administrativa y el deber de transparencia. Sin embargo, en conversación con ADN, el abogado Patricio Zapata, parte del equipo jurídico del exministro Nicolás Grau, expresó que esta acusación no tiene sustento.
9: Se afirma que no se hizo caso a la Comisión Fiscal, al Consejo Fiscal Autónomo. Esas son entidades importantes y valiosas, pero estrictamente sus recomendaciones son eso. No son mandatos. No puede significar que porque alguien esté en desacuerdo con la orientación prudencial tengamos una sanción tan grave como la inhabilidad por 5 años para cualquier función pública.
3: Sectores más centrados del oficialismo como Renovación Nacional, donde habrá libertad de acción para votar esta acusación constitucional, advierten que podría darse un efecto boomerang, mientras el biministro Claudio Alvarado planteó la tesis de una espiral de acusaciones constitucionales. En ese contexto, las bancadas de oposición advirtieron el mal precedente que dejaría este texto, lo que los obligaría a evaluar una acusación constitucional en contra del ministro Jorge Quirós si sus proyecciones económicas no se cumplen el próximo año. También apuntan a los efectos que tendría esta acusación en las negociaciones por la mega reforma. Habla el diputado del Frente Amplio Jorge Brito y su parte del Partido Republicano Luis Sánchez.
10: Si insisten en una acusación constitucional sin fundamento, están abriendo una puerta que posiblemente no volverán a poder cerrar, pues aún estamos a la espera de los informes de Contraloría respecto a la exministra de Seguridad, el manejo pésimo que está realizando el ministro Quirós y el riesgo fiscal de la mega reforma y la solicitud de mayor endeudamiento que ahora tramitamos en Hacienda. Por lo mismo planteamos que las acusaciones constitucionales no es el camino que el país necesita.
11: La Cámara de Diputados tiene el deber de evaluar todo lo que pasa por votación en su mérito. No puede ser que se mezclen votaciones entre una cuestión y otra. El proyecto de ley de reconstrucción nacional tiene que ser tratado, considerado y discutido en el Senado, y no puede ser que se use eso como excusa porque no les gusta la acusación en contra de un exministro que hizo mal su trabajo.
3: En tanto, más de 50 economistas firmaron ayer una carta en apoyo al exministro Nicolás Grau y advirtieron que esta acusación daña la institucionalidad fiscal. Conversamos con Andrés Hernando, economista y parte de los firmantes de esta carta, quien entregó sus argumentos.
12: Yo creo que la acusación constitucional contra el exministro Nicolás Grau no tiene sustento porque, bueno, básicamente lo que hemos sabido es que se cometieron quizá algunos errores, hubo imprecisiones en algunas estimaciones, cuestiones que se ven de alguna forma muy sistemáticas, que ocurrieron mucho, pero que uno no tiene de ahí un sustento real para sostener que hubo alguna violación a la Constitución o algún incumplimiento de la ley.
3: El escenario es complejo para el exministro Nicolás Grau. Hay diputados de oposición que están en duda, por ejemplo, Héctor Barría, René Alinco, Carlos Bianchi y Joana Pérez, lo que podría marcar la diferencia. Panorama que además estará marcado por el debate de la mega reforma, lo que podría tensionar aún más los ánimos en el Congreso. Paulina García, ADN.
8: Estábamos ayer, esto está recién partiendo, ustedes ya se habrán acostumbrado, es un proceso súper normado en términos de instancias y de plazos, el de la acusación constitucional. Esto se echa a andar con el sorteo de los integrantes de esta comisión revisora, que en esta oportunidad, decíamos, queda con mayoría de la oposición. Como todas las comisiones en el Congreso, no es vinculante, sino más bien su deber es recomendar y no incidir necesariamente en el voto que se dé después en la sala, en este caso de la Cámara de Diputados. Ahí veremos quiénes van a exponer, etcétera. Ha llamado la atención la posición de la derecha, que hemos dicho ha ido sumando respaldos a una acusación constitucional que inicialmente levantan Libertarios y el Partido Republicano, pero todavía está muy puesta a prueba la unidad en ese sector a propósito de este libelo, no solo por quienes votan, sino porque hay muchos actores, dirigentes, históricos incluso de la derecha, que hoy día están en contra de la presentación de esta acusación contra Nicolás Grau, más allá de que consideren o no, o que compartan el diagnóstico sobre el manejo de las finanzas públicas en el gobierno del expresidente Gabriel Boric. Ya mencionaba ahí, Paulina, lo de esta carta de economistas en las que aparecían, entre otros, por ejemplo, David Bravo o Harald Beyer, el exministro de Educación de los gobiernos de la derecha. Y sobre la mesa está también la tesis que defiende la defensa, valga la redundancia, de Nicolás Grau, que nosotros comentábamos ayer. Esto de... sobre todo por el momento, ¿no? Porque incluso el ministro de Hacienda está haciendo cálculos distintos en relación a sus propias metas, por ejemplo, de déficit fiscal. Ya vamos a estar revisando eso. Entonces, lo que plantea la defensa de Grau es decir que pretender destituir a cualquier ministro de Hacienda ahora a futuro, porque los supuestos o proyecciones en que hacen sus cálculos están mal, y después se demuestra que estuvieron mal, ¿qué va a pasar? Es peligrosísimo para la política fiscal y también para la estabilidad de quienes dirigen el Ministerio de Hacienda. Lo planteaba Gael Diomans ayer en esos términos. ¿Qué pasa si de aquí a fin de año algunos de los cálculos o proyecciones que ha hecho el Ministerio de Hacienda, que encabeza Jorge Quirós, no coinciden, porque efectivamente son proyecciones, porque se hacen sobre supuestos? ¿Habrá que acusarlo constitucionalmente?
5: Claro, y se levantó también en paralelo un debate al respecto de otro término que utilizó Patricio Zapata, sabemos, conocido abogado constitucionalista, que hoy día defiende de esta acusación a Nicolás Grau, cuando él plantea que aquí habría un eventual parlamentarismo de facto. Dice él, parlamentarismo de facto, o sea, discusiones técnicas complejas las llevamos a una discusión política donde la verdad de las cosas uno no observa una preocupación por la institución que está detrás, el Ministerio de Hacienda, hay que cuidarlo. Y hay quienes recuerdan que, claro, el parlamentarismo de facto se refiere a este escenario en que el Congreso se salta sus atribuciones e impone su poder sobre el Ejecutivo, condicionando la acción del gobierno democráticamente elegido. Algo que ha generado y ha levantado un debate que para algunos podrá ser técnico, muy político, por lo demás, respecto del rol, de la labor que deben cumplir los parlamentarios, quienes impulsan esta acusación, evidentemente defienden su rol y su facultad, pero otros, como la propia defensa ahora del exministro Grau, mantiene este concepto respecto de un parlamento que en definitiva no está haciendo bien su trabajo.
2: 7:48 minutos.
7: 7:48 minutos.
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5: Bueno, y el Senado volvió a empatar la votación sobre el levantamiento administrativo del secreto bancario y la norma fue enviada a comisión mixta. Es tercera vez ya que ocurre este empate. Desde la oposición cuestionaron la ausencia de dos parlamentarios que pudieron inclinar el resultado y en paralelo el gobierno alista su propuesta. Juan Espinosa, ¿qué tal? Buenos días.
13: Hola, Juan.
14: ¿Qué tal? Buenos días. Sí, fueron varias horas de tensión y después de 3 empates consecutivos, la sala del Senado finalmente rechazó la norma que permitía el levantamiento del secreto bancario por la vía administrativa. La votación terminó exactamente igual a el miércoles de la semana pasada, solo con un voto más por lado, 24-24. Al no alcanzarse una mayoría para aprobar lo que modificaron los diputados, esta disposición ha sido rechazada y el proyecto deberá ser visto ahora por una comisión mixta integrada por senadores y por diputados, que ahora tendrá la difícil tarea en este Congreso de buscar una fórmula de consenso. Tras el trámite del martes, escuchamos a los senadores Fidel Espinosa y Miguel Becker.
15: Estamos siendo objeto de una penetración brutal de las organizaciones de crimen organizado y eso es cuando ya un país tiene que comenzar a abrir los ojos. Este era un elemento, un motivo para decirles aquí van a haber operaciones sospechosas que inmediatamente van a ser analizadas. Y la derecha le ha dicho que no a eso. Incomprensible cuando ganaron las elecciones con este tema.
16: Bueno, al menos mi versión es que hoy día ya existe el sistema. No es necesario profundizar más en ese tema, en mi opinión. Y yo creo que está el sistema para poder controlar y fiscalizar oportunamente. Y cuando hay alguna duda, se comienza la investigación y se abren las cuentas.
14: Es el tercer empate, ya lo decían ustedes, en las votaciones de la semana pasada el resultado fue 23-23, esta vez hubo más parlamentarios en la sala, pero finalmente el problema vuelven a ser aquellos legisladores que, estando convocados y teniendo la obligación de participar en una sesión de sala, no acuden. En este caso se dio porque uno de ellos estaba fuera del país y la otra persona tuvo problemas para poder llegar a Santiago desde el extremo sur del país por asuntos climáticos. Conversamos con el senador Daniel Núñez, apenas ocurrió esta votación, y él entregó el detalle de qué pasó con aquellos legisladores que no acudieron a votar.
13: Yo lamento que el senador Walker haya privilegiado su viaje a Ginebra, a la OIT. Entendemos que es importante, pero la verdad que en una votación de tanta significación para Chile, como es que paremos esta infiltración del mundo narcotráfico, se requería su voto, que fue a favor la semana pasada. Si lo hubiésemos tenido de nuevo, ganamos. Y entiendo que en otros casos de la senadora Órdenes, su vuelo desde Coyhaique que se suspendió por condiciones climáticas y eso le impidió llegar.
8: Bueno, claro, aquí la cruda realidad, Juan, lo que muestra es que lo que hace hoy día la oposición es de alguna manera fustigar a la derecha por el rechazo de esta norma que ya has dicho tú, facilitaba el levantamiento del secreto bancario. Sin embargo, esta vez el sector que está a favor de esa norma tenía los votos. Tenía en la práctica los votos para romper ese empate. Sin embargo, y por las razones que sea, más explicables algunas que otras, dirán algunos, no llegaron todos los que debían.
14: Exacto, es lo que decía el senador Núñez.
8: O sea, es que claro, o sea, aquí en esta pasada, digo, no se puede responsabilizar a la derecha, más allá, por la votación en sí misma, digo, ¿no? Porque más allá de que se les fustigue que no están de acuerdo y por qué no están de acuerdo con que la Unidad de Análisis Financiero participe en el levantamiento y en la facilitación del levantamiento del secreto bancario, pero en lo concreto, en lo formal, si hubieran estado Walker y Órdenes, este proyecto se habría ido a ley.
14: Exacto, la senadora Órdenes llegó, logró aterrizar a las 6:00 p.m. en Santiago y nosotros estábamos al aire a las 6:35 más o menos, quizás un poquito antes cuando se cerró la votación y se comprobó este empate. La discusión no ha terminado, el proyecto que crea este subsistema de inteligencia económica ahora sigue en una comisión mixta donde diputados y senadores tienen que destrabar aquellos puntos que han quedado pendientes, uno de ellos el levantamiento del secreto bancario por vía administrativa. Pero finalmente esto hay una situación de fondo y es lo más controvertido de este debate. ¿Hasta dónde puede llegar el Estado para seguir el dinero del crimen organizado y cuáles deben ser los límites para resguardar derechos y garantías de las personas? Una de las preocupaciones que había era que al no tener este proyecto una urgencia legislativa, la conformación de la Comisión Mixta podía tardar semanas, si no meses, y el destrabar este proyecto podría tardar semanas y no meses. Sin embargo, el gobierno ha puesto urgencia. Vamos a escuchar al secretario general de la presidencia, José García Ruminoto.
17: El gobierno ya ingresó la urgencia que comprometimos en la sala. Nos interesa que esta materia sea resuelta cuanto antes por el Congreso Nacional. Vamos a tener una comisión mixta y por lo tanto nosotros esperamos que en esa mixta se puedan acordar la forma en que enfrentamos de manera más efectiva, más eficaz el secreto bancario. Nosotros nunca nos hemos opuesto a que el secreto bancario se mantenga tal como está.
8: Ahora, Juan, ahí no queda demasiado claro, o a lo mejor yo no lo entiendo demasiado bien. El gobierno se comprometió con la urgencia y esa urgencia se la va a poner al proyecto, pero ¿va a indicar, va a presentar qué posibilidades tiene de poner otros elementos sobre la mesa en la comisión mixta, pensando que Quirós ha dicho ya varias veces que el gobierno es partidario que se mantenga el levantamiento del secreto bancario vía judicial y no administrativa, como propone esta norma?
14: Ahí entra lo que hemos conversado en varias ocasiones respecto de otros temas. Los distintos discursos, las distintas declaraciones que entregan distintos funcionarios de gobierno sobre un mismo tema. Cuando Alvarado, García Ruminot y Quirós no logran ponerse de acuerdo en un mismo discurso. Es lo que ocurre en este caso. Cuando se dice desde el Ministerio de Hacienda, se van a presentar modificaciones. Cuando el Ministerio Secretaría General de la Presidencia dice, no se van a presentar modificaciones. Cuando el Ministerio de Seguridad dice, esto lo está llevando Hacienda, no lo llevamos nosotros. Cuando otro ministro dice, pregúntenle a Quirós, y cuando Quirós no aparece. Hoy día debería aparecer el ministro Jorge Quirós en la Comisión de Hacienda del Senado con motivo de la mega reforma. Pero todo esto, todo el resultado político del Senado, toda esta descoordinación comunicacional del gobierno, además adquiere una dimensión política mayor, considerando que la votación del Senado se produjo unas pocas horas después de que el gobierno presentara una querella contra los 17 imputados formalizados en la Operación Tokio, después de que la Policía de Investigaciones y el Ministerio Público allanara un segundo banco de la plaza, el Banco Estado, después del Banco de Santander, después de que la Fiscalía insistiera en que la organización El Tren de Aragua había lavado cerca de 75 mil millones de pesos, enviado alrededor de 84 millones de dólares fuera del país, utilizando una red de cuentas, testaferros, mecanismos para ocultar el origen ilícito de estos recursos. Y precisamente esto era lo que utilizaba un sector para impulsar el levantamiento vía administrativa del secreto bancario, pero finalmente, ya sea por razones climáticas o por razones de agenda, no tuvieron los votos. Habrá que ver efectivamente cuándo se compone esta comisión mixta, si ya ingresó la urgencia, como efectivamente lo dijo el ministro García Rominot, la urgencia empieza a correr desde hoy, son dos semanas, es decir, a finales de la próxima, y eso podría obligar a que se deba sesionar en comisión, en sesión, en semana distrital, en la primera semana de julio, donde van a chocar también el trabajo de algunos legisladores con el salario mínimo, con la mega reforma, los diputados con la acusación constitucional. Se va a empezar a apretar la agenda legislativa de manera importante entre esta semana, la próxima y posiblemente la primera semana del mes de julio. Para muchos era más fácil que la senadora Órdenes llegara a Santiago el lunes, no el martes, recordando que el lunes también hay trabajo legislativo en el Senado, que el Senado también trabaja a veces de lunes a jueves, aludiendo a la historia de la semana pasada del diputado Kunzman. La senadora finalmente pareciera ser que va a tener su primer día de trabajo efectivo en el Senado de la República hoy, que además es en norma el último día de trabajo efectivo en Valparaíso.
5: Oye, y una reflexión, Juan, ya que vinculas lo que ocurrió en el Congreso con estos logros que ha tenido en el último tiempo tanto la policía como la fiscalía en desbaratar estas redes. Claro, me parece muy bien, digamos, se sigue discutiendo modificaciones al secreto bancario en el Parlamento, en lo formal, fantástico que eso ocurra, digamos, en democracia, pero en paralelo ya hemos visto cómo al menos dos personas, vulnerando todos los controles internos de la banca, lograron trabajar en el Banco Santander y en el Banco Estado. ¿Qué pasó con los perfiles psicológicos, con los test de ingreso, con los controles hasta de antecedentes respecto de estas personas? Y luego una reflexión, ¿qué impide que estas u otras personas que tal vez ni siquiera conocemos, que hoy día están en el sistema bancario, puedan a través de su computador, vulnerando todo secreto bancario, acceder a información de cuentas, a información de ingresos, encontrar gente a la cual extorsionar, encontrar gente a la cual asaltar, secuestrar, y allí no hay secreto bancario que valga?
8: Ahora, si el crimen organizado buscara personas que son sospechosas para el sistema, no les funcionaría, digamos, ¿no? Lo que hacen precisamente es trabajar con personas que tienen estudios, que tienen regularidad en todos sus papeles, que no tienen deudas, que son profesionales, para que el negocio les funcione, digamos, ¿no? O sea, si dejan como funcionario de una banca a alguien que rápidamente puede ser detectado como sospechoso, no anda la operación de una organización como el Tren del Agua.
5: No, por supuesto, pero ¿qué está funcionando mal, en definitiva, en estas entidades?
8: Lo que pasa es que es atribuirle infalibilidad a test psicológicos, por ejemplo. Que, o sea, hemos visto, no sé, test psicológicos que se aplican en CONAF, y después los funcionarios de CONAF terminan siendo los autores de los incendios, digamos, ¿no? O sea, es bien complejo, porque en el fondo el crimen organizado va un paso adelante del sistema. Yo insisto, si incorporaran o si trabajaran con un funcionario del Banco Estado que es altamente sospechoso para sus jefes, para la autoridad, que es fácilmente detectable, que tiene contradicciones en sus papeles, no anda el negocio nomás. Si tienen que encontrar a alguien que sea y sirva como fachada legal de una operación completamente ilegal.
5: Bueno, un paso adelante el crimen en este caso y un paso pendiente, por lo menos,
8: claro,
5: en el caso del Congreso. Juan Espinosa, muchas gracias.
8: Chao, Juan.
14: Chao,
8: gracias.
14: Buen día.
2: 7:59 minutos.
4: 7:59 minutos.
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8: El ministro de Hacienda, Jorge Quiroz, sinceró que el gobierno no cumplirá la meta de equilibrio fiscal comprometida en campaña. Cambió el déficit estructural a 1,5% del PIB al año 2030.
5: El Consejo Fiscal Autónomo advirtió sobre los riesgos que generaría aumentar el techo de la deuda. Según los expertos, la iniciativa del gobierno podría tener efectos negativos en las finanzas públicas.
8: El Senado rechazó el levantamiento del secreto bancario por vía administrativa y ahora pasa a comisión mixta. La oposición cuestiona la ausencia de parlamentarios y el gobierno anunció suma urgencia.
5: ¿Dónde están las prioridades? El expresidente Gabriel Boric reapareció en redes sociales y cuestionó lo que pasó ayer en la Cámara Alta y también los embargos por las deudas del CAE.
8: Renovación Nacional dio libertad de acción a sus parlamentarios para votar la acusación constitucional contra el exministro de Hacienda Nicolás Grau. La comisión revisora quedó con mayoría de la oposición.
5: La Unidad de Análisis Financiero alertó al fiscal nacional sobre operaciones sospechosas del Tren de Aragua desde abril de 2024, según revela CIPER. El Ministerio Público dice que los datos fueron usados para investigar.
8: Delincuentes hicieron un forado en una iglesia para robar en un local comercial colindante. Esto pasó en Conchalí. Al menos 4 personas robaron especies avaluadas en $1,000,000.
5: Mañana serán formalizados 16 imputados por ser parte de una red de tráfico de drogas y lavado de activos. Entre ellos figuran 5 gendarmes que fueron detenidos en la cárcel de Illapel.
8: En Perú, Roberto Sánchez mantiene una estrecha ventaja sobre Keiko Fujimori con una diferencia de poco más de 25.000 votos. El resultado definitivo de la elección presidencial podría conocerse recién en julio.
5: Y la selección chilena de fútbol regresa al país con un triunfo y una derrota de su mini gira por Europa, con goles de Darío Osorio y Matías Sepúlveda. Ayer le ganaron a República Democrática del Congo.
8: El delantero de Colo-Colo, Javier Correa, fue citado a la próxima sesión del Tribunal de Disciplina. Fue denunciado además por el sindicato de árbitros, que exige 10 fechas de castigo por cuestionar a Nicolás Gamboa.
2: 8:01.
7: 8:01.
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3: 8:07 minutos.
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4: Ya está regreso, sigue lloviendo a esta hora en gran parte de la zona central del país, particularmente las comunas aquí en Santiago, poco habituados nosotros a la lluvia acá en Santiago. Se anuncian lluvias durante toda la mañana, pero estas, Paula, podrían declinar ya en horas de la tarde, ¿eh? Ya eso de las 3, 4 de la tarde debieran desaparecer las precipitaciones. Y atención, porque para los próximos días, cielos mayormente nublados y frío. Incluso baja el pronóstico para mañana de la temperatura mínima, solo 2 grados, 15 la máxima, 6 y 12 el día viernes. Se acerca con todo el invierno.
5: Sí, ojalá que llueva lo suficiente para que se limpie un poquito el aire aquí en la cuenca de la región metropolitana. Precipitaciones también, ya hemos dicho, en Rancagua, en Talca, por lo pronto en la zona centro-sur del país. En el tránsito actualizamos algo de información que tiene que ver con las calles de Santiago. A esta hora hay tránsito momentáneamente suspendido en la costanera norte al poniente, esto a la altura del kilómetro 5.3, entre el enlace de Manquehue y Vespucio, debido a una colisión múltiple entre 4 vehículos. Los equipos de emergencia están desplazándose a esta hora al lugar, pero está complejo el tránsito en esa zona de Vitacura. Y más temprano dábamos cuenta también de la restricción de pistas en la ruta 68 hacia Santiago, en el sector de Puangue, en la comuna de Melipilla, debido a una colisión de un bus con un furgón, lo que se sumaba desde primera hora de la mañana al pavimento resbaladizo por la lluvia.
4: Sí, tránsito también totalmente detenido en la subida Santa Teresa de los Andes, ahí en Vitacura, en dirección a Locurro. Otro accidente también, congestión desde el sector enlace de Costanera Norte. Mucho accidente esta mañana por los resbaladizos del pavimento. Precaución a quienes circulan aquí en Santiago, en Rancagua, en general, en toda la zona central donde sigue lloviendo a esta hora.
5: Ya, si nos quieren contar del tránsito, de la lluvia, por cierto, compartir con nosotros los temas del programa de hoy, los vamos a estar escuchando, sus mensajes de voz en el WhatsApp, en el más 569-8521-2360. Gracias, como siempre, a quienes nos escriben en el hashtag ADN Hoy en X.
2: 8:09 minutos.
3: 8:09 minutos.
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4: Bueno, y el Consejo Fiscal Autónomo alertó que el proyecto que amplía la capacidad de endeudamiento del Estado acerca a Chile al límite de deuda considerado prudente. En paralelo, el gobierno reconoció que no cumplirá con el equilibrio fiscal comprometido para el término de su mandato debido al alto nivel de gasto y el déficit en los ingresos. Benjamín Quinteros.
6: La discusión sobre las finanzas públicas nuevamente se toma en la agenda económica. Mientras el Consejo Fiscal Autónomo alertó que la deuda del Estado podía acercarse al nivel considerado prudente por la regla fiscal, el gobierno reconoció que va a necesitar más tiempo para corregir los desequilibrios de las cuentas fiscales. Las advertencias surgieron durante

0: El análisis del proyecto de ley que busca ampliar la capacidad de endeudamiento del gobierno central. La iniciativa solicita autorización para contraer obligaciones adicionales por hasta 6.200 millones de dólares. Y según explicó el organismo, las mayores necesidades de financiamiento se explican por menores ingresos esperados y un aumento de los gastos proyectados. Y esta discusión se vuelve cada vez más relevante porque de concretarse el mayor endeudamiento, la deuda bruta del Estado podría ubicarse entre un 43,1 y un 43,6% del Producto Interno Bruto, algo que no es inocuo, según la presidenta del CFA, Paula Benavides.
1: Naturalmente que una ampliación del límite de endeudamiento, como la que está siendo requerida, es algo que no está originalmente contemplado, ¿verdad? Y va a implicar una emisión de deuda que tiene que ser absorbida por el mercado y eventualmente con algún potencial impacto en tasas de interés y por lo tanto mayores gastos financieros en el futuro. Refleja que aún está pendiente la generación de suficientes fuentes de financiamiento permanentes.
0: Las advertencias del Consejo Fiscal Autónomo coinciden en parte con el diagnóstico presentado por el Ejecutivo en el nuevo Decreto de Política Fiscal para el periodo 2026-2030. En dicho documento, el gobierno reconoce que no va a alcanzar el equilibrio fiscal comprometido para el término de la administración y fija una trayectoria más gradual para reducir el déficit estructural durante los próximos años. Según el ministro de Hacienda, Jorge Quirós, el objetivo es avanzar en una convergencia fiscal compatible con la recuperación económica y mantener la deuda pública bajo el ancla del 45% del PIB.
2: El decreto establece una trayectoria de balance estructural que parte desde un déficit estructural para este año de 2,6 puntos del PIB para llegar a un 1,5 en 2030. Asimismo, quiero señalar que vamos a mantener el ancla de deuda para el mediano plazo en 45% del PIB.
0: La estrategia del Ejecutivo descansa en una expectativa de mayor crecimiento económico. De hecho, el plan de reconstrucción es considerado por el gobierno como una herramienta para impulsar la inversión, aumentar la actividad y fortalecer la recaudación fiscal en el mediano plazo. Sin embargo, no todos comparten ese optimismo. Algunos economistas advierten que los beneficios económicos de estas medidas podrían demorar más de lo esperado, mientras que los costos fiscales aparecen desde los primeros años de implementación. Bajo ese contexto, el académico de la Facultad de Economía de la Universidad de Chile, Jorge Berríos, cuestionó el manejo de las finanzas públicas y advirtió sobre los desafíos que enfrenta el país para recuperar una senda fiscal sostenible.
3: Si esto se hubiera implementado hace años atrás, cuando teníamos un déficit, una deuda del 10% del PIB, no es problema, porque teníamos holgura. Hoy día no existen holgura. Y en ese sentido hay que ser bien claro, no desordenamos financieramente. Y al final, en vez del Ministerio de Hacienda ser un organismo técnico en la elaboración de los presupuestos, terminó siendo más un organismo político.
0: Así, el debate ya no se centra únicamente en cuánto puede endeudarse el Estado, sino también en la velocidad con la que será capaz de reducir el déficit y generar nuevas fuentes de ingreso, una discusión que seguirá marcando la agenda económica mientras el gobierno busca equilibrar crecimiento, gasto público y sostenibilidad fiscal. Benjamín Quinteros, ADN.
4: 8:13 minutos.
5: 8:13 minutos.
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5: Hemos hablado del Tren de Aragua, el desbaratamiento de este brazo financiero. Temprano dábamos cuenta también de esta otra organización criminal de 54 personas detenidas que fue desbaratada en el sur y que tenía que ver con la pesca ilegal. Y durante esta semana también hemos conocido, informado de esta inédita incautación en la que se detectó más de 100 toneladas de droga impregnadas en madera que viajaría a 15 países. A la cabeza de esta organización, el fiscal de este operativo, quiero decir, claro, el fiscal regional de Arica, Mario Carrera. Fiscal, ¿cómo le va? Bienvenido, buenos días.
6: Hola, muy buenos días, muchas gracias por la invitación.
7: Gracias, fiscal, por acompañarnos. Bueno, hemos detallado acá en ADN el operativo que involucró no solo a la fiscalía, sino que también a la policía marítima, a todo el sistema de aduanas, respecto de la incautación de estas más de 100 toneladas de droga. Ya vamos a entrar en los detalles de todo aquello, pero le quiero comentar brevemente, esto ha generado también inmediato impacto en Bolivia, se ha activado, y entiendo, ustedes están en contacto con la propia fiscalía boliviana, también el sector forestal boliviano, que ve el impacto que esto podría generar. A esta altura y después de conocidos todos estos hechos, ¿hay claridad respecto de quién está detrás de este envío de droga? ¿Es una empresa forestal? ¿Son más empresas vinculadas al mundo forestal? ¿Quiénes son los que están enviando droga al extranjero?
6: No, son varias empresas, sin perjuicio de que se nos repiten algunas, obviamente, pero son más de una, sin duda.
7: ¿Y estas empresas, perdón, todas se originan en Bolivia? O sea, son empresas cuya fachada es el sector forestal, pero el negocio principal es la droga.
6: Bueno, eso es lo que estamos trabajando hoy. Lo cierto es que nosotros comenzamos hace 2 años con el encargo del fiscal nacional y el encargo personal, porque lo hizo a través de lo que se denomina artículo 19, que equivale en nuestro idioma a lo que hoy es un ministro en visita. Uh-huh. Entonces, o sea, lo que era antes un ministro en visita. Entonces, son asignaciones que hace el fiscal nacional, en particular a mí me asignó los puertos de Arica y de Tarapacá. El encargo era básicamente entrar efectivamente en todo lo que es puertos y evitar a toda costa de que fueran alcanzados por organizaciones criminales, ¿ya? Y les recuerdo que el primer éxito que tuvimos en esta investigación fue lo que se refería a los precursores, que tuvimos una incautación histórica a nivel mundial de 600 toneladas de precursores hace 1 año y medio aproximadamente. Uh-huh. Pero ahí nos surgía la duda, porque con esos precursores que nosotros incautamos y que venían de China, de Qingdao, se dejó de producir cerca de 300 toneladas de cocaína. Entonces la pregunta inmediata es ¿por dónde y cómo está saliendo esta droga? Porque evidentemente si hay precursores, tiene que estar saliendo droga. Y si está entrando por el puerto, tiene que estar saliendo por el mismo puerto. Ajá. Y ahí tratamos de responder esta pregunta y iniciamos este trabajo que tuvo su primer fruto a fines del año pasado.
5: Ahora,
6: donde logramos detectarlo.
5: Usted ha explicado que evidentemente este tipo de cargamentos no puede realizarse o revisarse mediante escáneres convencionales ni
6: Correcto.
5: Inspecciones visuales, porque hemos dicho Correcto. Que la droga estaba impregnada sí. en la madera. Por lo tanto, aquí bueno. lo que hay, y es lo que usted ha defendido, 100% trabajo de inteligencia. ¿De qué se Correcto. Trató ese trabajo de inteligencia? Porque, claro, evidentemente no es que esta madera pasó por un escáner en aduana y se dieron cuenta que tenía droga, digamos.
6: Así es, y esto es lo importante, creo, de este procedimiento, porque nosotros entramos al trabajo en puerto, pero no estamos solos, sin duda, sino que aduanas y policía marítima, en este caso, tuvieron un rol clave en esta investigación. Creo que, es más, me atrevería a decir que policía marítima con esta incautación dice presente ahora frente a las otras instituciones en cuanto a su importancia.
5: Uh-huh. ¿Y antes no había dicho presente? ¿Hacía falta esa colaboración?
6: No, pero es que en el colectivo siempre se miraba como una policía, digamos, de menor envergadura frente a las otras, carabineros y policía de investigaciones. En cambio ahora no, o sea, policía marítima, yo creo que con esto queda claro que hay que dotarla de más recursos, queda claro que hay que aumentar su número de funcionarios, o sea, ellos con muy poco efectivamente han hecho un trabajo muy muy potente.
7: ¿Cuál ha sido la colaboración o cuán eficaz ha sido la colaboración con las autoridades bolivianas? Sabemos de todo hay un nuevo gobierno, digamos, y ya han tenido además una serie de protestas en el último tiempo, pero esto es un trabajo de mucho más tiempo, digamos, de meses, eventualmente de años. ¿Cuál ha sido la colaboración de las autoridades y de la Fiscalía Boliviana en todo esto?
6: Bueno, sí, cuando tuvimos la causa con los precursores, ahí comenzamos efectivamente a hacer lo que se llama equipos conjuntos de investigación. En esos equipos conjuntos de investigación participan también fiscales de Bolivia, y de hecho se han practicado a partir de esa causa detenciones en ese país. Se han activado también causas por lavado también en ese país, pero ahí nosotros siempre actuamos un poco como entregándoles información y tratando de colaborar en esa etapa para que el trabajo sea completo. Y también con los puertos de destino, porque también estamos trabajando con las policías y las fiscalías de los distintos países. El fiscal nacional fue, por ejemplo, a Roma hace 2 semanas atrás y también era por esto. Porque ya, había efectivamente también un parte de la droga que iba a ese país. Entonces, esto hay varios partícipes, por así decirlo, en torno a quienes ejecutamos la investigación.
7: Claro, o sea, no solo el que envía la droga, sino que también el que la recibe, digamos. O sea, así como sí. se impregna la madera, habrá en destino alguien que la desimpregna, no sé si es el término, digamos, para obtener la droga que luego se revende. En el caso de sí. quienes transportaron esta droga, ¿son parte de la red? ¿Son parte inocente, digamos? ¿No sabían lo que estaban llevando? ¿Cuántas personas podría haber involucrado en todo esto?
6: Claro, es que esto opera en torno al Tratado de Libre Tránsito, por lo tanto no hay ni chilenos ni empresas chilenas que participen, bajo ningún aspecto. No son camiones chilenos, no hay patentes chilenas, sino que simplemente por el Tratado de Libre Tránsito, que tenemos desde el año 1904, esta carga pasa solamente por nuestro país, ¿ya? Alguna puede quedar eventualmente, porque también tenemos decomisos en Valparaíso y en San Antonio. pero como lugar de tránsito en todo caso. O sea, esos contenedores de esos dos puertos en principio estaban esperando su turno para salir a otro lugar en el mundo.
7: ¿Y podría?
6: Pero eventualmente alguno de ellos podría haber sido desviado y haber quedado en nuestra zona central.
7: ¿Y podría haber más mayoría, contenedores fiscales? Sí. O sea, porque usted también señalaba, estos son 1,000 toneladas de madera, se estima que cerca del 10% de esa madera está impregnada por, o sea, que de ese peso, el 10% es droga, o sea, por eso se habla de 100 toneladas de droga, pero podría ser mucho más. ¿Y podría haber más cargamentos?
6: Bueno, nosotros tenemos en operación un 30% más, que estaríamos comunicando, ¿cierto?, de aquí a 3 semanas más o menos, si es que los laboratorios nos confirman lo que nosotros ya tenemos por sabido, digamos, en nuestro trabajo. Estamos... Así que sí, podría aumentar entre un 30 y un 40% más. Y recordemos que cuando hablamos de un 10% es lo más conservador, ¿no? Porque lo que se hace cuando se impregna una madera es sacarle la humedad y cambiar esta humedad por droga en este caso. Y eso puede llegar hasta un 30% eventualmente. Entonces nosotros sacamos con los laboratorios lo mínimo que podría haber de acuerdo a lo que los químicos nos explicaban y los ciframos en 10. Por lo tanto, esto podría ser el doble incluso.
5: Estamos conversando con el fiscal regional de Arica, Mario Carrera. Fiscal, lo logístico. Hoy día Chile, plataforma logística para este tipo de traslado o tráfico de droga, digo, porque tiene que haber logística en el inicio del proceso y mucha logística e infraestructura en el final de ese proceso también. ¿Dónde está eso?
6: ¿Se requiere para sacar la droga que está impregnada?
5: Para impregnar la droga.
6: No, eso es relativamente sencillo. Usted va a cualquier compañía que se dedica a esto y es relativamente simple. ¿Por qué? Porque nosotros diariamente compramos madera impregnada. O sea, cuando construimos nuestras casas, cuando hacemos ciertos muebles, pero está impregnada con otros elementos. ¿Por qué se impregna? Precisamente para darle mayor durabilidad. Entonces, normalmente se le aplican ciertos metales para sacar esa humedad y ponerle estos elementos que le den más durabilidad. Así que no es algo tan sofisticado. Lo que pasa es que cambiaron y en vez de estos elementos minerales, ¿cierto?, le agregaron estos elementos químicos como es la droga. Y luego, en el lugar de destino, usted con una piscina que pone un líquido químico, luego cuando se seca, lo que recoge abajo es la droga de vuelta. O sea, no es un sistema tan industrial. Perfecto. En esos términos.
5: Ya, hemos hablado que aquí hubo más de 584 millones de dosis que fueron sacadas del mercado, y hoy día estamos hablando de el brazo financiero de las organizaciones de crimen organizado, y esto, ha dicho usted, genera pérdidas, es decir, se hace que deje de ganar este crimen organizado cerca de 8.334 millones de dólares. Metámonos en ese lugar, en la importancia que tiene eso, porque estamos discutiendo por estos días del desbaratamiento de este brazo operativo del Tren de Aragua, del levantamiento del secreto bancario. ¿Qué significa quitarle ganancias por más de 8.000 millones de dólares al crimen organizado en Arica o en otros puertos de Chile?
6: Bueno, aquí hay dos formas de verlo. Uno, desde lo económico, sin duda es un golpe fuerte para estas organizaciones. O sea, Y como toda actividad económica, hay gente que no está cumpliendo los contratos. Y eso sabemos que en materia de crimen organizado genera repercusiones fuertes y con sanciones al estilo del crimen organizado.
5: Claro.
6: Pero por otra parte también ahí está la mirada de nuestros puertos. O sea, hoy día, ¿por qué se utilizan más nuestros puertos que otros puertos en Sudamérica? Precisamente porque tienen un mayor resguardo, ¿sí? O sea, son menos controlados en el lugar de destino, ¿no? Entonces no tenemos que perder eso.
5: O sea, se confía más en lo que pasa en el lugar de origen. Se dice en términos simples, bueno, viene de Chile, tiene que haber sido revisado, no se revisa suficientemente en los lugares de destino, algo así.
6: Claro, claro, y pasa con los pasajeros también, sí, o sea, claro. Cuando tomamos un avión, el mantener todos nuestros puertos, tanto aéreos como en este caso marítimos, libre del crimen organizado, efectivamente nos hace mantener este sello. Y creo que en esa lucha tenemos que efectivamente seguir. Lo peor que nos puede pasar es perder el control o dejar que el crimen organizado entre. Y por eso la decisión del fiscal nacional el año 2024, cuando creó este foco. Porque fíjese que la fiscalía acá se está metiendo en labores preventivas, que antes, ¿cierto?, siempre decíamos que no nos correspondían. O sea, una vez que hay un delito, entra la fiscalía.
5: Claro.
6: Pero acá hay un reconocimiento del fiscal nacional a una realidad nueva donde efectivamente todos nuestros expertise, todos nuestros analistas, toda la información que tenemos en la fiscalía efectivamente tiene que ponerse a disposición de las otras instituciones para poder realizar un mejor trabajo.
7: Claro. Fiscal Mario Carrera, usted nos decía que acá en esta red, hasta donde se ha podido indagar, no hay chilenos involucrados. ¿Los involucrados son todos bolivianos?
6: Sí, salvo en la primera parte, que fue lo de los precursores. Ahí tenemos algunos chilenos que incluso fueron detenidos y condenados. ¿Por qué tenemos chilenos ahí? Porque también desviaron droga, como había un fuerte control en el puerto de Arica, lo desviaron al puerto de Iquique. Como el puerto de Iquique no está asociado al Tratado de Libre Tránsito, necesariamente tenía que haber intervención de agencias de aduanas o de operadores chilenos para desembarcar esa droga y luego despacharlas, ¿cierto? Perdón, esos precursores, y luego despacharlos a Bolivia. Yeah. Ellos fueron individualizados y condenados.
7: Ya, yeah. Ahora, dentro de esta red, ¿hay alguna estimación de cuántas personas podrían estar involucradas? Porque usted ya decía, podría ser más de una empresa la que produce y exporta esta droga. Están los transportistas que evidentemente la llevan al puerto. Luego están las personas que lo reciben. Entiendo que parte importante de este cargamento estaba destinado a Alemania. Usted nos habla de Italia. También parte de ello iba destinado a Estados Unidos, entiendo.
6: Sí, Estados Unidos, Europa, Oceanía. Ahí están los principales puntos.
7: ¿Cuánta gente podría estar involucrada?
6: No, ahí no me atrevería a dar un número, pero sin lugar a dudas, dado las cantidades y los montos involucrados, no me cabe duda que mucha gente. Y si agregamos a eso la distribución hasta el consumidor final, claro, hay todo un circuito económico alrededor de esto muy, muy fuerte, muy potente.
7: ¿De ahí se llega al cálculo de 8.000 millones de dólares? ¿De eso estamos hablando? ¿Si esta droga llegara al mercado?
6: Sí, esas son las estimaciones de los analistas, pero también muy conservadoras, porque varía mucho según el lugar de destino. Hay un costo, digamos, en un país determinado y otro muy diferente, a veces multiplicado hasta por 10, en otro destino. Entonces, los costos son, esos 8.000 millones podrían estar multiplicados efectivamente por más de una vez.
7: Perdón, ¿y qué le dicen sus colegas bolivianos? Porque cuando estamos hablando de impregnar madera con droga, usted estima de manera conservadora que podrían ser 100 toneladas de droga. ¿Esa droga se produce en algún lado?
6: Evidentemente está muy preocupado. Ahora, calza perfecto los precursores detectados con luego esta incautación. O sea, para mí me cierra el círculo, pero está muy preocupado. Nosotros tenemos una reunión ahora en la tarde, me han llamado muchos de allá, me han llamado muchos medios de allá, a los que desgraciadamente no puedo atender porque eso ya, mi participación respecto de Bolivia ya debe ser manejada a nivel de Cancillería o de Cooperación Internacional por la Fiscalía Nacional en Santiago. Y en perjuicio de ello, los equipos conjuntos de investigación sí estamos trabajando directamente con fiscales de Bolivia, a los cuales les traspasamos la información. Hoy día mismo tenemos otra reunión para que ellos activen las investigaciones por lavado de dinero y también por... vayan a cada uno de estos lugares y verifiquen efectivamente si hay o no producciones de droga en esos puntos.
5: Fiscal Mario Carrera, hemos hablado varias veces con usted a propósito del crimen organizado en una región compleja, que es una región fronteriza, y yo quería preguntarle por el tema del levantamiento del secreto bancario en medio de una discusión política que apunta a que esto sea a propósito de una disposición de la Unidad de Análisis Financiero. En sus investigaciones, el secreto bancario vía judicial, ¿podría haber sido distinto o sus investigaciones podrían haber sido distintas en efectividad o rapidez si es que no hubieran sido vía judicial, sino vía administrativa?
6: Bueno, creo que ahí el fiscal nacional ha sido bastante claro. El problema de las solicitudes judiciales es que vienen después de una investigación. Es cierto, son rápidas, o sea, me refiero a las decisiones de tribunales. Incluso eso lo podemos hacer hasta un domingo en la noche, está todo activado como para congelar cuentas una vez que tenemos una resolución judicial. Pero viene después de una investigación. Y evidentemente para nosotros sería mucho más saludable en una investigación el poder hacerlo antes para prevenir, no después. Llegamos tarde normalmente cuando lo hacemos efectivamente después. Entonces creo que ahí hay que avanzar.
5: ¿Y a usted le parece que la fórmula de la Unidad de Análisis Financiero es correcta en términos de ser parte de la investigación y no consecuencia de la misma?
6: Mire, se lo voy a explicar de esta manera. A ver. Hace un tiempo atrás se me delegó y se me envió a Washington, a El Paso, Texas, a varios lugares de Estados Unidos para efectivamente compartir experiencias.

0: tener un teléfono, por ejemplo. Entonces creo que nosotros tenemos efectivamente más posibilidades que Estados Unidos para intervenir un teléfono y muchísimo menos posibilidades para analizar movimientos de dinero.
1: Y eso genera un costo para la investigación.
0: El crimen organizado y todas estas organizaciones están bancarizados y se mueven a través del sistema formal. Entonces hay que avanzar en eso, sí, hay que avanzar en eso.
2: Ya, o sea, sería una ayuda para usted que avanzara, digamos, todo este trámite que se sigue discutiendo a nivel parlamentario para que el secreto bancario no fuera solo, digamos, a través de una orden judicial.
0: Absolutamente, creo que el fiscal nacional y mi institución en general ha sido clara en eso, sí.
1: Fiscal regional de Arica y Parinacota, Mario Carrera, muchísimas gracias por esta conversación con ADN hoy.
0: Ya, pues, muchas gracias a ustedes por la preocupación siempre en esta zona, que estén muy bien.
1: Vale, buen día.
3: 8:32 minutos.
4: 8:32 minutos.
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4: En Santiago, 9 grados. En Valparaíso, 10 grados.
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10: Ya estamos de vuelta, seguimos haciendo ADN hoy, ya los vamos a estar escuchando a ustedes en el WhatsApp, digo, en el +569 8521 2360. La Dirección Meteorológica de Chile dice que hasta ahora Santiago tiene cielo cubierto y con lluvia, la temperatura es de 9 grados. Me sumé a la ventana en todo caso y no está lloviendo, al menos en este sector de Providencia y a esta hora aquí en la capital, pero la proyección de precipitaciones se mantiene durante la mañana fundamentalmente, en la tarde va a declinar y ya termina el día, la noche va a estar con cielo despejado. De hecho, mañana se proyecta y se anuncia cielo con nubosidad parcial acá en la ciudad de Santiago.
11: Avanzamos con otras noticias, contarles que el gobierno busca dejar atrás la etapa de instalación al cumplirse 90 días de mandato y concentrarse en una nueva agenda centrada en seguridad, migración y el proyecto que han bautizado como de reconstrucción nacional. La apuesta se produce en medio de críticas de la oposición por los resultados contra el crimen y el aumento también de los homicidios. Diana Copa nos cuenta más.
12: Muchos empiezan a notar el cambio de mano. Con esa frase, el presidente José Antonio Kast marcó los 90 días de gobierno, un plazo que el propio Ejecutivo se había impuesto para mostrar resultados concretos. Un plan que incluso quedó plasmado en un documento interno manejado con total hermetismo. En Palacio aseguran que gran parte de esos lineamientos ya fueron reflejados como cumplidos durante la cuenta pública, con foco en salud, economía, vivienda y especialmente seguridad. Y es justamente ese último eje donde se han concentrado buena parte de los desafíos, pero también de los tropiezos del Ejecutivo, sobre todo tras el temprano cambio en el Ministerio de Seguridad con la salida de Trinidad Steiner y el aterrizaje de Martín Arrau, quien insiste en que el llamado plan Desafío 90 sí existe y asegura avances en su cartera. En paralelo, el ministro de Hacienda, Jorge Quirós, también hizo un balance de este periodo.
13: Tan claramente existió, yo lo vi, existe, digamos. Es una lista larga, yo no soy el responsable de ese plan, pero en términos de seguridad hemos estado avanzando, como le decía, y estamos contentos.
14: Estamos razonablemente conformes, pero siempre, ustedes ya me conocen, con metas exigentes, siempre exigiéndonos más.
12: Pero pese al discurso del cambio de mano instalado por La Moneda, las cifras siguen abriendo cuestionamientos. El último reporte de la Subsecretaría de Prevención del Delito registró 15 homicidios en solo 7 días, 3 más que en el igual periodo del año pasado. Por lo mismo, desde la oposición mantienen las críticas y apuntan a improvisación, especialmente en una de las principales promesas del Ejecutivo. Así lo dice el diputado del PPD, Jaime Araya, mientras el jefe de bancada de Renovación Nacional, el diputado Diego Chalper, remarca que el gobierno se ha ido poniendo a tono durante las últimas semanas en materia de seguridad.
15: Las cifras de homicidio se volvieron a disparar. Su política de seguridad, que consiste en hablar mucho y hacer poco, no da resultados, y eso es lo que está hoy día a la luz de las cifras. Los datos matan el relato gubernamental.
16: Dan cuenta de un gobierno que tuvo la audacia de tomar las decisiones correctas cuando había que hacerlo, y por lo tanto hizo un ajuste ministerial cuando había que hacerlo, que ha ido poniéndose a tono, especialmente en temas de seguridad. Creo que el actual ministro está poniendo mucho ritmo, mucha capacidad de gestión y mucha iniciativa en esa materia.
12: En Palacio reconocen que buscan dejar atrás el periodo de instalación. De hecho, ya están gestionando un cambio del eslogan "Trabajando para usted", utilizado durante estos primeros 3 meses, aunque todavía sin una fecha definida para concretar este hito. Expertos coinciden en que este giro comenzó a evidenciarse tras la cuenta pública, así lo plantea el analista político Marco Moreno.
17: Que el gobierno logra de alguna manera conectar de mejor manera con un relanzamiento de la administración del presidente Kass, en donde efectivamente lo que se busca es dejar atrás esta etapa de instalación. El presidente y su ministro del Interior hablaron de una nueva fase, de una nueva etapa.
12: Desde La Moneda aseguran además que hay 5 prioridades para esta nueva etapa: migración, seguridad, empleo, el bono de 30.000 pesos por hijo y el plan de reconstrucción. Temas con los que el gobierno buscará sostener su aprobación y el relato durante las próximas semanas, aunque expertos advierten que el desafío estará no solo en los anuncios, sino también en mostrar resultados concretos. Diana Copa, ADN.
18: 8:43 minutos.
19: 8:43 minutos.
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20: En el tema de los embargos del CAE, aquí donde se ve cómo está mal pelado el chancho en vulgar o como un chileno sureño. Las deudas del CAE te vacían las cuentas porque tienes una deuda por haber estudiado. En cambio, escuchábamos la semana pasada cómo Impuestos Internos y la Tesorería subvencionaron o dejaron pasar a un tipo que evadió impuestos por miles de millones. ¿Por qué la Tesorería no actuó de la misma forma y le retuvo todo el dinero al TIR, le vació las cuentas cuando se supo que había evadido impuestos? Eso es peor.
21: En relación a los perfiles de ingreso que tienen las bancas para poder aceptar o no a gente que trabaje en sus filas, yo creo que todos los perfiles psicológicos funcionan y efectivamente yo creo que todas las personas que entran pueden tener 100% de ganas de no cometer delitos. Lo que pasa es que el dinero que se gana con el crimen organizado es demasiado tentador, entonces al final te pueden dar vuelta la hoja, pueden hacerte pensar distinto si te ofrecen un fajo muy grande de billetes.
22: Hola, buenos días amigos de ADN.
23: Hola, ¿qué tal?
22: De acá de Lampa. Con respecto al tema CAE, siempre se habla de los deudores, pero nunca reconocemos, y vuelvo a decir, reconocemos que hay mucha gente que pagó su deuda CAE. Entonces es súper injusto que unos paguen y otros pudiendo no lo hacen. Estoy totalmente de acuerdo que les cobren y que paguen la deuda. Eso se llama democracia también. Y también algún economista dijo, esto también se llama democracia económica. Para todos tiene que ser igual. Buen día, amigos.
23: Bueno, eso es súper interesante. Gracias a los tres, porque en este debate que a ratos toma niveles de intensidad tan altos a propósito de lo que hemos visto en los últimos días del vaciamiento de cuentas corrientes, por ejemplo, es que se pierde de vista los que sí han pagado el CAE. Los que sí han pagado el CAE con intereses que son impresionantes, sí, ¿no? Y que de pronto los incentivos en muchas oportunidades a propósito de las medidas para enfrentar esta situación han estado mal puestos. Y han quedado en último lugar quienes sí han cumplido rigurosamente con el pago de la deuda de un crédito.
11: Por de pronto lo que ocurrió en el gobierno anterior, digamos, cuántos meses, si es que no años, digamos, estuvimos hablando de la posible condonación de las deudas del CAE, que eso evidentemente incentiva a dejar de pagar, incluso aquellos que estaban pagando oportunamente. Ahora, es parte también del debate al que entre, ya lo comentábamos temprano con este mensaje anoche, el expresidente Gabriel Boric, cuando alude a que aquellas personas que pagaron, y pagaron montos mucho mayores que el valor de las carreras, porque claro, en algún momento los intereses también se consideraron abusivos cuando la carrera costaba 100 y te terminaron cobrando en intereses y multas a veces hasta 300.
23: Si al final del día de eso se trata. Ahora, es interesante, lo planteábamos también más temprano, el debate que se va a generar a propósito de la reaparición del expresidente Gabriel Boric, por ahora en las redes sociales, porque habrán muchos que dicen cuánto tiene que mostrar su administración en relación a avanzar en la situación de las personas deudoras del CAE y del financiamiento de la educación superior. Fue un compromiso, fue un proyecto, se intentó, hubo un consenso técnico, pero no hubo consenso político, por lo tanto, ¿qué puede mostrar la administración anterior en relación a la posibilidad que tuvo de enfrentar este tema? Es un debate que se va a instalar de aquí en adelante, porque además es un momento político bien complejo, digamos, y todo influye. Aquí muy probablemente van a salir los parlamentarios del oficialismo a responderle al mandatario, y esto vuelve a enturbiar el clima en relación a la acusación constitucional de Nicolás Grau, que puede tener incluso complicando aún más su futuro ahí en el Congreso, y por cierto lo de la mega reforma.
11: No, y no solo eso, o sea, ya que el expresidente Boric vuelve a la contingencia a través de este mensaje en redes sociales, ya decíamos, digamos, él estuvo prácticamente silente desde el 11 de marzo. Pasaron 3 meses.
23: O sea, había hablado en algunas instancias en el extranjero, que habló de las
11: conferencias, etc. En fin, en términos muy, muy generales, pero aquí entra de lleno la contingencia, y muchos probablemente le van a pedir también que se pronuncie respecto de la deuda fiscal, respecto de las cuentas en Hacienda y de tantos otros temas. Bueno, gracias de nuevo a cada uno de ustedes por seguir atentos a los temas del día en nuestro WhatsApp y en redes sociales.
0: 8:48 minutos.
1: 8:48 minutos.
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23: Chile le ganó ayer a la República Democrática del Congo y me parece que no hay mucho más que decir a propósito de ese partido, Francisco Sogarret, ¿no?
3: Sí, una frase que siempre se dice, ni somos los mejores cuando ganamos, ni somos los peores cuando perdemos. Eso no, se puede decir.
11: Pero a ver, la señal, por lo menos el partido de ayer, más allá de las características del rival, digamos, de la República Democrática del Congo, el hacer 2 goles desde fuera del área, ya me parece meritorio, digamos, para un equipo que no se ha caracterizado en el último tiempo por su ofensiva.
3: Qué bueno que lo destaques, Mauricio, yo creo que es una de las cosas rescatables, además, durante esta mini gira, porque claro, estamos hablando de lo primero, se jugó, al menos se jugó, eso sí, es importante. Claro. Ya que tenga roce internacional nuestra selección chilena, más allá que seamos los sparring de quienes van a estar presentes en el próximo mundial, y porque estaban tratando de asemejar estos equipos mundialistas la idea de enfrentar a un equipo sudamericano como Colombia, que son es su rival en el grupo en particular del próximo certamen planetario, pudimos jugar con Portugal, nos vimos bastante mal y nos sobrepasaron, sobre todo en los primeros 45 minutos, terminamos perdiendo 2-1. Y ayer ganamos 2-1, me subo al carro con esto, ganamos 2-1 sobre República Democrática del Congo, con una particularidad, el remate de distancia, que ya además se había visto con Lucas Cepeda, que yo creo que es un factor que antes no teníamos y que habíamos perdido por mucho tiempo. Por lo menos hay intentos de rematar de distancia y además de muy buena manera. A Darío Osorio ya lo conocíamos acá, de hecho antes de irse a la Universidad de Chile tenía algunos remates muy importantes que lo llevaron al fútbol europeo, y Matías Sepúlveda está jugando en el fútbol argentino y también se caracterizaba por su remate cuando vestía la casaquilla de Universidad de Chile. Si tenemos que pensar en alguien que haya salido de esta mini gira y que tengamos que decir fue un descubrimiento, no hay nada que sea tan relevante, más allá de, insisto, el hecho de que por lo menos estamos jugando y que Nicolás Córdoba lleva este equipo y el equipo se va conociendo, porque estos son los jugadores que van a estar presentes en los próximos procesos clasificatorios. No hay mucho más. No es que uno diga, mira, se quedó fuera tal o cual. Derechamente estos van a ser los mismos jugadores, salvo algunas excepciones, como por ejemplo la de Ben Brereton, que podría ser perfectamente considerado. Cosa rescatable, sí. Además se pudo aguantar el resultado cuando los africanos en el último momento quisieron tratar de igualar el partido. Así que por lo menos hubo un orden táctico también que se vio en la jornada de ayer.
23: Oye, de vuelta a nuestro país, todavía los ecos de lo que pasó en los partidos del fin de semana, sobre todo el panorama que no está muy bien aspectado para Javier Correa en Colo-Colo.
3: Se oscurece bastante para el delantero de Colo-Colo y yo no sé qué estaba pensando al momento de hacer esas declaraciones, porque más encima el partido en donde se realizan, que fue derrota de Colo-Colo 1-0 ante Huachipato, era por la Copa de la Liga y el equipo de Colo-Colo estaba eliminado. Claro. Entonces no tenía ninguna importancia y lo hizo después del partido, cuestionando la imparcialidad, supuesta imparcialidad de Nicolás Gamboa, el árbitro del compromiso, y resulta que eso le significó a Correa ser citado para la próxima semana al Tribunal de Disciplina. Esto es normal, ¿eh? No es que se haya evitado de que Correa cumpliera el castigo este fin de semana, es lo que siempre pasa. Cuando hay declaraciones que son quedan fuera del ámbito de los 90 minutos, el tribunal los cita para la próxima semana y por lo tanto Correa está habilitado para jugar este fin de semana frente al cuadro de Cobresal en el torneo nacional. Lo que sí apareció algo anexo, que es la denuncia que hace el sindicato de árbitros en contra del propio Correa y que están exigiendo 10 fechas de sanción. Más de un hincha de Colo-Colo me señala que es una exageración y que es un saludo a la bandera. Pero yo creo que está bien lo que hace el sindicato de árbitros, más allá de si esto termina en un video de Javier Correa hoy o en una conferencia de prensa de Javier Correa pidiendo disculpas.
23: Es como
3: disculpa,
23: el precedente, es como instalar la bandera.
3: Pero hay que hacerlo, porque no, en el fondo no lo puedes dejar pasar, digamos.
23: No, claro.
3: Yo no creo que terminen suspendiendo a Javier Correa por 10 partidos y yo creo que las disculpas se van a venir. Pero no, estas cosas no hay que dejarlas pasar y más en son hechos, además son situaciones de facto, decía. Hizo todo por cobrar una posición de adelanto. Si esas se cobran con el VAR, no es una situación que alguien en particular pueda tomar una decisión subjetiva. La está tomando el VAR y además con las imágenes que están puestas ahí en la televisión y en la transmisión y que la ven absolutamente todos. Así que lo de Correa innecesario, vamos a ver en qué termina.
11: Ya, oye, y no queda nada para el Mundial, parte
3: oye,
11: mañana.
3: Sí, y un datito para irnos aclimatando. Ayer jugó Argentina, que es el actual campeón del mundo. No aparece entre los favoritos de Argentina para quedarse con el certamen.
23: ¿En serio?
3: Como que todo el mundo da Portugal, España, pero nadie dice Argentina como que va a ser bicampeón. Ayer jugaron con Islandia.
23: Pero es que le tienen mala, la encuesta le hicieron acá en Chile.
3: No,
23: es cierto, el otro día salió algo acá en Chile y en Chile nadie cree que gane Argentina, es una locura.
3: En general nadie habla de Argentina como un gran candidato, o sea, va a estar seguramente y va,
23: no, claro, porque los bicampeonatos, pero no. Los bicampeonatos son cosas distintas.
3: Y además con un Messi que tiene 4 años más,
23: cierto,
3: también
23: posible, sí,
3: ese es un dato que uno no puede dejar al margen.
11: Lo que pasó con España en Brasil.
23: ¿Y tú quién quieres, Pancho? ¿O quién crees?
3: A mí me gustaría mucho que fuera Brasil. Yo creo que va a ser Francia, pero es mi opinión, ¿no?
11: ¿Yolanda? Yeah. ¿Eh? ¿O Países Bajos?
3: No, yo voy más por... Yo creo que va a ser Francia. Tiene una cantidad de figuras Francia. Mm. Y que incluso le da para no solamente para tener en su selección, sino para repartir, ¿no?
11: Ah, mira.
3: Hay jugadores que son nacidos en Francia y que están representando a otras selecciones en el Mundial. Jugó Argentina y con una particularidad. Y esto sí habla bien, por lo menos, de los recintos deportivos en Estados Unidos, de que también tienen buen drenaje y todo. En Auburn, donde se jugó en Alabama...
23: Sí, lo vi.
3: Estaba la escoba 3 horas antes del partido. Lluvia, viento.
23: Pero una laguna.
3: Y todos pensaban que no se jugaba y el partido se jugó, sin problema. Argentina presentó una alineación alternativa con Messi entrando al minuto 70 y en el 72 marcó un penal. Hoy vieron una publicidad, lo comentaba hoy día en la mañana, en Avenida Grecia, al frente del Estadio Nacional, hay una publicidad gigante que dice ¿cuántos penales le van a cobrar a Argentina en este Mundial?
23: ¿Viste? No te digo yo si hay.
3: Sí, también hay una
23: animadversión.
11: ¿Quién hace la pregunta?
3: Una casa de apuestas.
11: Una casa de apuestas, ya.
3: Sí, no, bueno.
11: ¿Legal o ilegal?
3: No, legal.
23: Online,
3: no, no nos metamos ahí,
23: ¿Cuándo
3: es el debut? ¿Cuándo es el debut de Argentina en el Mundial? Es el martes 16 ante Argelia. Eso va a ser en Kansas.
11: Yeah.
3: Así que.
23: Yeah. Oye, a propósito de Argentina, gracias a César que siempre nos escucha y nos está escribiendo. Y dice Argentina es un equipo muy adulto, por no decir en términos más figurativos, claro.
3: No. Y además, en la crítica que probablemente va a recibir Scaloni si es que no logra el bicampeonato y es el hecho de haber ratificado a muchos jugadores que ya jugaron el pasado Mundial.
23: Yeah. Y lo otro que agrega César. César, a propósito de...
3: ¿Nuestro César o otro César?
23: No, es otro César. A propósito de Nicolás Córdoba, que dice que Vigorú, por ejemplo, es toda de Nicolás Córdoba.
3: Sí, pero ya venía jugando, lo que me refería.
23: Claro, que Chile era malo antes de Córdoba.
3: Que no hubiera aparecido en esta
11: minijita. Solo un apunte, una imagen que está a esta hora dando la vuelta al mundo. Se jugó ayer de estos partidos previos, digamos, un partido entre Hungría y Kazajistán. Uh-huh. Esto en un estadio en Hungría, no en Estados Unidos. Y estaba una de estas cámaras, le llaman la Spider Cam, cámaras araña. No sé si has visto, digamos, en los estadios estas cámaras que cruzan el estadio con unos cables, se cayó la cámara desde no sé cuánto, como 20 metros de altura, y casi le cae a una persona que estaba ahí en...
3: Y no era una baby cam,
11: No. O sea, deben haber sido por lo menos unos 50 kilos de cámara, de fierro en el fondo, que cayó al borde del campo, envuelta en humo. Además, algún desperfecto tuvo en el riel, en el motor. Así es que esa es la imagen que hoy día está marcando parte de la agenda deportiva también.
10: Gracias, Pancho.
3: Nos quedamos acá. Chau.
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10: Agenda del Congreso hoy, Juan Espinosa.
2: Mientras la Comisión de Hacienda del Senado continuará con el estudio de la mega reforma del gobierno con distintos invitados, la Comisión de Hacienda de la Cámara de Diputados sesionará hasta total despacho hoy para votar el proyecto que autoriza aumentar el techo de la deuda. De esta forma, esta iniciativa llegaría la próxima semana a la sala de la Cámara de Diputados.
11: Hoy también se conocen resultados de la encuesta del Centro de Estudios Públicos, Paulina García.
4: Esta mañana la coordinadora del área de opinión pública del CEP, Sandra Quijada, dará a conocer los resultados del nuevo Estudio Nacional de Opinión Pública 2026. Se trata de la primera encuesta que realiza el CEP en el año y que es una de las pocas encuestas presenciales que queda en Chile. En esta ocasión se va a medir la evaluación del gobierno del presidente José Antonio Kast, la evaluación de distintos personajes políticos, además de la situación económica del país y de los principales problemas para la ciudadanía.
0: 8:57 minutos.
6: 8:57 minutos.
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11: El ministro de Hacienda, Jorge Quiroz, sinceró que el gobierno no cumplirá la meta de equilibrio fiscal comprometida en campaña. Cambió el déficit estructural de 1,5 del PIB el año 2030.
10: El Senado rechazó el levantamiento del secreto bancario por vía administrativa y ahora pasa a comisión mixta. En ADN hoy lo comentamos con el fiscal regional de Arica, Mario Carrera.
18: El crimen organizado y todas estas organizaciones están bancarizados y se mueven a través, efectivamente, del sistema formal. Entonces, hay que avanzar en esto, sí, hay que avanzar en esto.
11: ¿Sería una ayuda para usted que avanzara, digamos, todo este trámite que se sigue discutiendo a nivel parlamentario para que el secreto bancario no fuera solo, digamos, a través de una orden judicial?
18: Absolutamente, creo que el fiscal nacional y mi institución en general ha sido clara en eso, sí.
11: ¿Dónde están las prioridades? El expresidente Boric reapareció en redes sociales y acusó contradicción de la derecha por lo que pasó ayer en la Cámara Alta. También apuntó a los embargos por las deudas del CAE.
10: Renovación Nacional dio libertad de acción a sus parlamentarios para votar la acusación constitucional contra el exministro de Hacienda Nicolás Grau. La comisión revisora quedó con mayoría opositora.
11: Y en Perú, Roberto Sánchez mantiene una estrecha ventaja sobre Keiko Fujimori con una diferencia de poco más de 25.000 votos. El resultado definitivo de la elección presidencial podría conocerse recién en el mes de julio.
10: Nos vamos rápidamente. Cielo cubierto y con lluvia en la ciudad de Santiago, 9 grados de temperatura en la capital. Precipitaciones sobre todo durante la mañana, ya debiera despejar en la última parte del día.
11: Ya, muchísimas gracias por acompañarnos. Ya viene todo el equipo de País ADN. Nosotros nos reencontramos mañana a las 7.
10: Buen día.
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4: Me gusta ser la mastermind de esto.
5: Me encanta esto cuando pelamos antes de entrar al aire. Y alcanzamos a detenernos a cuando enciende la luz.
4: ¿Pero qué te pasa?
5: Los audífonos para el señor.
4: No, ¿qué audífonos? ¿Por qué? ¡Ah! Lo corrí.
5: Disculpen los auditores. No, no.
4: Estamos acomodándonos.
5: Doméstica confusión.
4: Estamos al aire y nos estamos acomodando aquí en el panel el día de hoy con algunos. Lluvia.
5: Yo estoy vistiéndome recién, perdón.
4: No, llegaste bastante espléndido. Ah. Sí, día de lluvia con harto tráfico y. Da un poco, para quienes nos escuchan en regiones también, un poco de pudor y vergüenza que llueve un poquito, pero un poquito en Santiago, y hay un taco eterno, algunos que solemos caminar decidimos tomar transporte para poder llegar, somos exagerados los santiaguinos. ¿Tú encuentras que no, Aldo? Yo encuentro que somos exagerados para la lluvia.
6: Somos exagerados los periodistas, además que le damos una cobertura que francamente no.
5: ¿Cómo le llamas tú el terrorismo mediático?
6: Terrorismo meteorológico.
7: Pero nuestra infraestructura también exagera, porque 3 gotas y se empiezan a negar las calles, y eso pasa.
4: Sí, no, es real. Somos una ciudad de papel. Mira, ahí los permitimos que la gente de regiones se ría un poco de nosotros, sobre todo del sur, que están acostumbrados a la lluvia.
5: Saludos a la ciudad de la lluvia real, que es Concepción Talcahuano. En nuestro 104.1, si no me equivoco.
4: Sí, muy bien, a Tropiconce y Talcahuano 104.1, a quienes nos escuchan también en Chillán, en el 101.3, también en Valdivia, donde nos están escuchando también en el 104.1. Mira tú.
6: Los buenos días a Camila Miranda, abogada, diplomada en estudios de género y en filosofía política y directora de la Fundación Nodo 21. ¿Cómo estás, Camila? Bienvenida.
8: Muy bien, muchas gracias. Pensé que no lo iba a lograr, pero aquí estoy.
6: Rodrigo, lo valoramos más que nunca, sobre todo los días de lluvia. Rodrigo Sandoval, abogado, experto en derecho migrante y gestión pública, académico de la Universidad de Chile. ¿Cómo estás, Rodrigo? Bienvenido.
5: Un gran saludo y muchas gracias a mi mujer que se apiadó y me prestó el auto hoy día.
6: José Antonio Valenzuela, abogado de la Universidad de Chile, magíster en políticas públicas en la London School of Economics y director ejecutivo de Pivotes.
4: Que siempre viene en bicicleta, no sé cómo lo hiciste.
7: No me vine en bicicleta, no, hoy día me subí al auto. Me encantan los días de lluvia a mí.
5: Ya estamos contaminando todo.
4: Sí, todos lo hicimos.
6: ¿Puedo tener un minuto de confianza con ustedes, ya que...
4: ¿Solo con nosotros cuatro?
6: Ya que estamos aquí.
4: Ok, vamos.
6: Cuando uno hace un panel político, y yo aprendo mucho con ustedes, entiende que hay un proceso complejo, complicado, que es estructurar la pauta, ¿ya? que es lo que hace Piedad cada día. Es una pauta que se que de alguna manera...
8: Sin Piedad. Que hace sin Piedad.
5: El problema no es armar la pauta para la Piedad, el problema es que la respetemos.
7: Claro.
4: No, sí. Que ustedes están perfectos, aquí el que no respeta.
6: Estamos discutiendo sobre la mega reforma, estamos discutiendo sobre el secreto bancario, estamos discutiendo sobre el CAE, estamos discutiendo sobre un montón de cosas, pero uno tiene la percepción ciudadana de que en términos políticos estamos entrando en un terreno desconocido, pisando sobre piso muy frágil, que es el caso de la senadora Flores, ¿ya? Que ha motivado debate interno acá. ¿Cabe el caso de la senadora Flores en un panel político como el nuestro, Camila, parto contigo?
4: Oye, la pregunta.
8: O sea, claramente uno puede hacer análisis político de su caso. Depende de la dimensión, la parte del caso a la que te refieras, porque está siendo investigada por fraude al fisco y lo otro tiene que ver con la vulneración de su privacidad y el vínculo personal que mantenía, ¿cierto? Y todos los ribetes de ese vínculo personal, para decirlo de una manera muy, muy formal, ¿cierto? Entonces hay uno, claro, que merece un debate político y en el otro también ella hace un llamado al recuerdo de la privacidad. Me parece positivo que, considerando su trayectoria, hoy día releve esas cosas como la dignidad de las personas, el derecho de cualquier mujer a hacer su vida como lo estime, porque han votado de manera distinta. Entonces, creo que sí provoca conversación política, desde luego, desde donde uno no lo mire, y también provoca conversación más del cagüín.
6: De fijar
8: ¿para
6: esa,
8: qué vamos a fijar esa negar las cosas? Sí.
6: Lo que pasa es que, claro, en otras democracias, José Antonio, como qué sé yo, Estados Unidos y Gran Bretaña, por ponerte un caso, la diferenciación entre política y este tipo de situaciones, llamémosla farandulera, muchas veces ha provocado escándalos que tienen profundas consecuencias desde el punto de vista de la estructura política de los países. Entonces, a uno le entra, y te lo digo honestamente, a mí me entra un poco la duda.
7: Claro, es que una cosa es lo que es y otra quizás es lo que debiera ser. Y de repente lo segundo afecta cómo uno aborda el problema. Porque de que tiene efectos políticos, los tiene. A mí no me cabe ninguna duda. La senadora Flores fue electa hace muy poquito, entonces no va a tener elecciones en el corto plazo. Pero este tipo de cosas tienen efectos políticos y tienen efectos en las carreras de estas personas. Y muchas veces se les puede hacer un daño muy profundo a la carrera de un político con antecedentes personales que no necesariamente afectan su calidad política.
6: Que está más afectada por el otro caso que por este, digamos.
7: Absolutamente.
6: Por el caso de...
7: Absolutamente. Si acá hay todo un... Yo estoy enterado hasta por ahí nomás, pero todos cuentos de lo que fue su relación de pareja con su antiguo marido y con su actual pareja, que lo están ventilando públicamente. Yo creo que eso es malo para todas las partes y sobre todo ellos tienen una hija chiquitita, entonces es malo sobre todo para ella. Pero y después de eso, que es la parte en el fondo de cómo le afecta esto políticamente a la senadora Flores, está ciertos debates que se dan, ¿cierto? Cómo se trata este tipo de conductas que son cada vez más frecuentes, como para dañar a una expareja, es un tema que yo creo que ya se ha vuelto un tema de política pública y recientemente lo está tratando una ley. También lo que las dimensiones que tiene esto en los procesos que ella está enfrentando con la justicia. Y entonces lo que uno esperaría es que la vida personal de un senador, salvo que ponga en duda si es pro o si tiene las aptitudes para el cargo, no generara debate. Pero sabemos que en la práctica la realidad a veces supera lo que uno le gustaría que fueran las cosas y estos son temas que tienen relevancia política.
6: Rodrigo Sandoval.
5: Yo entiendo, porque ayer mis alumnos tuvieron la generosidad de explicarme de qué se trataba esto, que aquí no estamos hablando de un video íntimo de la pareja que hoy ya se está ocupando, sino que entiendo que es un video obtenido con posterioridad a la relación que tuvieron.
7: Así parece.
5: Entonces yo creo que eso le agrega otra dimensión, porque yo creo que sí tiene, aparte de las dimensiones afectivas, emocionales, volvemos a decirle a la gente que siempre hay que tener cuidado, sobre todo los más jóvenes, de saber con quién uno se graba y se registra ciertas cosas, digamos. Pero también yo creo que sí puede tener un ribete judicial, porque aquí estamos hablando también de una persona que tiene alguna participación en los hechos que están siendo investigados y por lo tanto esto puede estar también dentro de estas aristas de revanchismos que se dan en procesos que terminan en alguna delación o en alguna cooperación de un sector u otro de una investigación criminal. Pero aquí estamos hablando ya de un nivel superior, si es que es cierto que estamos hablando de una cámara que estaba en la casa y que se trata de hechos cuando cuando ya no estaban juntos. Uh-huh. Es decir, aquí estamos hablando que estamos filmando a la expareja en caso que sea él o que alguien tiene acceso a una cámara en que están pasando cosas. Entonces ahí ya es un hecho delictual en sí mismo. Lo que quiero decir es
6: lo que ya está convertido en un concepto, que es la porno venganza.
5: Es que ni siquiera es porno venganza, porque justamente es el matiz que quiero hacer. No se trata de que yo tenga un registro con una ex y que me termino con ella y empiezo a difundirlo, y eso ya es terrible por un lado, sino que además
4: y un delito.
5: Sigo registrando a esa ex en su vida que está haciendo, y por tanto ahí ya estamos hablando no solamente de un tema judicial, sino que también algo que requiere alguna consulta de otro orden, más médica.
7: Ahora, estas cosas son muy fomes decirlas en esto, en la parte como de Cawin que tiene, pero yo creo que nunca está de más para este tipo de casos la cautela. Esto es un
5: delito. Claro, por eso lo dije en potencial.
7: Sí, no, por supuesto, pero esto, y no lo digo por ti, pero en el fondo este es un delito el que ahora se va a acusar, o sea, que en el fondo la senadora está acusando a su expareja de un delito que yo creo que es grave, y van a salir antecedentes. Y yo al menos preferiría como esperar a tener hechos, claro, pero efectivamente, esto es como un fenómeno que cada vez se ve más seguido y abre también un debate sobre eso y sobre también las posturas que tuvo la senadora Flores y otros de repente políticos conservadores respecto a no darle la relevancia a este tipo de conductas o a estigmatizar a quienes han sido víctimas antes. Y va generando una cierta empatía porque esto le puede pasar a todo el mundo.
5: Porque los antecedentes ahora van a ir y van a venir. Porque aquí lo que, bueno, también hay alguna sospecha respecto de dónde surgió esta idea de la caja, ¿cómo se llama la caja pagadora, Camila Flores? ¿Cómo le llaman?
6: La cuota Flores.
5: Que también las sospechas vienen del mismo lado, estoy hablando de la misma senadora que ha insinuado de dónde viene esta información, y por lo tanto aquí hay mucha, cuando una pareja lleva tanto tiempo junta y han vivido tantas cosas de manera tan intensa.
8: Hay hartos trapitos.
5: Claro, entonces no creo que sea lo último que nos enteremos de
7: la ropa sucia se está lavando en cualquier parte menos en la casa.
5: Sí.

0: Gracias por permitirme esta reflexión en términos de...
1: Y Camila.
0: De la apertura del panel.
1: Sí, yo opiné.
0: Partió diciendo eso.
1: Sí, no, pero después de la locución de sus colegas, también obviamente para dar un cierre desde el punto de vista también, hay que decirlo, feminista, y de los estudios asociados.
2: ¿Cómo te quedó el ojo?
3: Mucho macho hablando.
0: Eso no es por no venganza, es panel venganza.
2: Panel venganza.
4: Sororo. Quería acaso que cerráramos los hombres.
1: Exactamente.
2: Oye, yo creo que esto deja en evidencia que una mujer puede ser víctima y también... victimaria en varias materias, porque aquí estamos hablando de dos casos separados y creo que es importante separarlo, porque cuando uno mezcla todo parece, no se entiende nada. Una ya está siendo investigada por fraude al fisco a propósito de la cuota Flores, que esto que hacía pagar a las personas que trabajaban con él ya unos montitos justamente en billetes, y la otra tiene que ver justamente con las represalias de su expareja. No sabemos si a propósito del caso de la caja pagadora o por razones ya de salud mental también, que está en un revanchismo. Y tienen varios conflictos de por medio aquí entrelazados. Entonces, primero creo que ha sido positivo la reacción general, que ha sido como hay que cuidar la dignidad de todas las personas.
3: Sí, eso es súper valorable.
2: Y eso es súper valorable. Yo creo que de todos los sectores se salieron a condenar que se estén filtrando estas imágenes, que se estén utilizando de este modo para denigrar, para exponer por razones jurídicas. Incluso se pueden estar usando de ese estilo para presionar una negociación, quién sabe. Pero me parece positivo que la señal ahí sea transversal de esa cosa no la vamos a tolerar como sociedad, y me parece positivo que en Chile se haya avanzado en legislaciones que problematizan sobre estas materias y que no la trivializan. Antes era bueno, probablemente en otro momento hubiese sido se lo buscó, pues, cómo no se dio cuenta, para qué se expone, hubiesen sido todo ese tipo de cierto de imputaciones, y hoy día hay una condena media transversal de que en estas materias tiene que haber un respeto importante a la dignidad de las personas, sea quien sea. Así que diferenciar los planos y dejar ese mensaje.
0: Y un aprendizaje también para el ejercicio de la política, para el ejercicio de la opinión, para el ejercicio de los medios de comunicación y para el ejercicio de la propia senadora Camila Flores. Reapareció Gabriel Boric y Rodrigo Sandoval. El expresidente se pronunció anoche con respecto a lo que ha sido el largo debate sobre el CAE. Hay muchas aristas por donde tomar esta medida que se implementa el fin de semana y que ha sorprendido a muchísima gente, que se quedó con su cuenta en cero sorpresivamente tras la decisión de la Tesorería General de la República, amparada por la ley aprobada por el Parlamento chileno.
3: Me pasa que todavía siento cierta incomodidad con respecto a lo que recuerdo del gobierno de Boric, lo voy a decir en esos términos, y más todavía cuando veo la forma en la cual quienes fueron parte de ese gobierno se refieren al actual sin hacerse cargo de cuánto de lo que pasa hoy día se da en espacios que dejó abierto precisamente el gobierno de Boric. Entonces, mis temas, que son los migratorios, pero también me pasa a propósito de esto del CAE, en que uno se pregunta si nosotros estaríamos en el momento que estamos ahora y discutiendo lo que estamos hoy día, si en el gobierno de Boric hubiesen pasado otras cosas, como por ejemplo, el que la oferta hubiese sido más moderada respecto a lo que iba a pasar con el CAE, y el camino que se adoptó para poder avanzar en esa oferta hubiese sido quizás otro. Porque si no hubiese habido ese incentivo al no pago, que en la práctica fue lo que sucedió cuando se habló de la condonación, quizás hoy día el no pago no tendría las dimensiones escandalosas que le dan legitimidad a cualquier cosa que se haga para cobrarlo. Entonces, me pasa con estas intervenciones del presidente, que yo creo que se va a hacer frecuente cada vez que se refiera, porque parece que ahora nos va a acompañar con sus comentarios de forma más permanente, nos va a seguir pasando que a cada cosa que diga vamos a tener que contrastarlo respecto de lo que sucedió o no sucedió en su gobierno. Y por lo tanto, creo que hay un ejercicio importante que tiene que hacer ese mundo político, si quiere participar en el debate actual con cierta expectativa de hacerle sentido a personas que nos mantenemos atentos a lo que digan, hacer un ejercicio de verdad de reflexión respecto a lo que se hizo, no se hizo, lo que pasó, no pasó durante su gobierno. Podemos entrar en detalles, pero quiero transmitir esa sensación, que creo que sí, es bueno que el presidente Boric participe en el debate, pero también es bueno que se haga cargo respecto de cuánto de lo que sucede hoy día también tiene algo responsabilidad de él.
2: Mira, a mí lo que me preocupa primero, y quiero solidarizar con todas esas personas que se han despertado o que han ido a comprar y se dieron cuenta que sus cuentas estaban vaciadas, quiero partir solidarizando porque me parece brutal que eso suceda, y cuando uno lo compara con cómo pasa con los perdonazos y con donaciones de deudas de grandes empresas, que lo hace la misma entidad, entonces me parece un acto inmoral, desproporcionado, y no tiene nada que ver con si las personas deben o no pagar su obligación, sino que me parece un acto del Estado desproporcionado y que además no considera efectivamente con claridad los impactos que podía tener llevar adelante esa política con personas que ganan un millón y medio, dos millones. Entonces, lo primero, solidarizar con esas personas, y que creo que ahí en todos los sectores se han puesto las alarmas y se ha dicho, bueno, esto no corresponde. Esta no es la manera en la cual hay que hacer efectivo el cobro, si es que eso es lo que definió el gobierno hacer. Entonces, esperar ahí las acciones para revertir esa situación, y esas personas que se quedaron en cero, ojalá efectivamente puedan volver a tener sus fondos, porque son los fondos con los que subsisten. Si no estamos hablando de personas millonarias y riqueza cuantiosa, y además no hay que olvidarse que el CAE, o sea, lleva un debate de montones de años, hubo proyecto de ley en el gobierno de Michelle Bachelet, de Sebastián Piñera, del presidente Gabriel Boric, y no se ha resuelto el problema. Y en todo ese tránsito de conversaciones quedó constatado que era un cobro abusivo, que la gente pedía 3 millones, terminaba debiendo 20 millones, que para pagar el CAE, yo debo el CAE, llevo pagando los intereses montones de años, y la deuda no baja nunca, la pago, pero esa es la situación.
1: Como que se duplica.
2: Aumenta, uno nunca ve que la cosa baja, porque efectivamente fue un crédito abusivo y ya hubo comisión investigadora y un debate ya gigantesco de años donde esa cosa está demostrada. Y a propósito de eso venía toda la conversación de cómo desde la política se le da una solución a las personas. Entonces, en este momento el gran punto también tiene que ver con la desproporción, porque se tiene coraje y valentía para entrar a las cuentas de las personas de a pie, personas naturales que ganan poco dinero, pero no se tiene ese coraje con los grandes contribuyentes que evaden impuestos, no se tiene ese coraje en la discusión del secreto bancario con el crimen organizado. Entonces eso da rabia y da indignación, porque por último uno diga cambió la mano, pero cambió la mano con todo, pues. Y aquí solo se ve que cambia la mano con un sector de la población que tiene ya pocas herramientas para defenderse, porque el CAE da pocas herramientas, pone a deudores de distintas entidades. La misma ley en eso deja claro que tienen menos derechos que otros deudores comunes para defenderse. Entonces, parto por esa parte porque me parece la más importante, que el presidente se exprese. Yo creo que el expresidente se exprese tiene que ver también, porque se hizo un compromiso, como tú señalabas, que no se terminó cumpliendo porque la ley no se aprobó, quedó dormida en este momento en el Congreso, y creo que se avanzó harto en construir acuerdos ahí. Y también quiero tirar un dato, el aumento de la morosidad parte en el 2015 y un poquito antes, cuando empiezan a verse los efectos del CAE. El CAE se proyectó para 35.000 personas y lo terminaron usando 350.000 personas en el año en ejecución, cuando ya parte a cobrarse. Entonces, un diseño que de todas maneras falló, y venía una tendencia creciente de morosidad. Y cuando se hacían todas las entrevistas a las personas en la comisión investigadora, esto ya es hace hartos años atrás, 7, 8 años, las personas no es que no quisieran pagar, decían, es que me parece abusivo que si mi carrera salía esto tenga que pagar tantos más millones, más encima con un crédito que me avalaba el Estado. Entonces tiene que ver con una cuestión del abuso y no con la dimensión de no quiero pagar un compromiso. Y entonces, cuando ahora tú ves el Estado se mete en tu cuenta, pero no tiene esa valentía y el coraje para entrar en otros lados, por supuesto que produce indignación.
0: Antonio Valenzuela.
4: A ver, yo creo que acá hay dos dimensiones en las que uno puede mirar el tuit del expresidente, pero también lo que fue el expresidente. Yo creo que es de una desfachatez bien impresionante el tuit. En primer lugar, hay una cosa acá como filosófica de buena parte del progresismo, yo creo, del Frente Amplio, de esa lógica de que estamos repletos de derechos, no hay ningún deber. Y los pocos que hay podemos ponerlos en duda y cuestionarlos al punto de hacer una invitación a realmente no tomárnoslo en serio, no existen. Eso es el CAE. El CAE puede haber habido una tendencia a un aumento de los incumplimientos y el no pago, pero cuando el presidente Boric sale en cadena nacional después de haber ganado diciendo que se va a condonar el CAE, el salto es sideral, es cuántico. A partir de ahí, el número de personas que dejan de pagar sus créditos es enorme, se mantiene durante prácticamente todo el gobierno. El ministro Cataldo también es persistente en esto, sabiendo el efecto que estaba generando. Pero esta lógica de derechos y no deberes, yo creo que no solo el CAE, aplica también en lo que estamos viendo con el caso de Becas Chile, donde tenemos un monto enorme de plata, gente que viene de los sectores más acomodados de la población, que recibe sumas enormes de dinero para poder irse a estudiar afuera y que no las devuelve ni vuelve a Chile a trabajar. Entonces, es esa lógica de el Estado te da, pero cuando te pide es ilegítimo. Y yo creo que eso lo alimentó el presidente, y eso el presidente tuvo un rol muy, muy negativo para agravar los defectos que tiene esto, y al final esto es una mochila que carga el Estado, y cuando la carga el Estado la cargan todos los chilenos. Entonces, cuando el comediante Pollo Castillo no paga su CAE, ¿quién la está pagando? Es la señora que trabaja en el almacén en la esquina, junto con millones de otros chilenos. Y cuando el señor Pollo Castillo le sacan los 20 millones de su cuenta, que estaba pensando en usarlos para viajar a Alemania, yo creo que estamos ante una recuperación de ciertas normas básicas en sectores altos de la población. ¿Se puede mejorar esto y la forma en que lo está haciendo Tesorería? Posiblemente, pero acá al menos recuperemos la noción de que así como hay derechos, también hay deberes, y eso se perdió por mucho tiempo. Yo creo que es valioso que vuelva, y que vuelva con la discusión del CAE, que vuelva con la discusión de Becas Chile. Lo segundo es que también hasta cierto punto acá se ha usado a la ciudadanía, y con estas promesas que son falsas promesas, como carne cañón para tratar de lograr objetivos políticos. Entonces, cuando tú alimentas la sensación de que el CAE no lo vas a tener que pagar y esto se vuelve un problema sistémico, ahí podemos aprobar mi reforma de ley que me gustaría para cambiar el sistema. Algo parecido se hizo con la AFP y los retiros. Como queremos echarnos el sistema AFP, empecemos a provocar que el sistema colapse por dentro y pues invitemos a la gente a sacar su fondo, aunque eso le termina siendo daño en el largo plazo. Y parecido pasó con la ISAPRE, y parecido pasado con muchas materias. Se usa a las personas como carne cañón para tratar de desestabilizar el sistema por dentro, y después vamos con la reforma, en lugar de discutir con razones. Yo creo que esto es un imperativo que nosotros empecemos a cambiarlo, que se transmita a la población de que así como tenemos derechos, que tenemos el derecho a estudiar, que tenemos el derecho incluso a que nos puedan becar un programa en el extranjero, eso tiene que devolverse. Sobre todo quienes tienen más recursos, porque acá las personas que están siendo afectadas, en principio, entiendo yo, son los que ganan más de 3.5 millones de pesos. O sea, estamos en porcentajes muy altos de ingresos de la población.
1: Esa es la norma. Dicho
5: antes, pero ahora pero los no retiros es
2: lo
5: fueron...
2: que está pasando.
1: Sí. Lo que está pasando y lo que están denunciando muchas personas es que, claro, son de sueldos más bajos de eso.
4: No, pero y un último punto para cerrar, porque que quizá un poco más anecdótico, pero es interesante ir viendo en el futuro cómo está enfrentando la opinión pública el expresidente Boric, porque yo veo un poquito de ansiedad presidencial. Él ya dijo, salió a decir hace unas pocas semanas que él tiene ganas o no se niega a volver a ser candidato. Y esta es una aparición ya no de como de modo y tono de expresidente de la República, sino mucho más de precandidato presidencial. Y va a ser interesante ir viendo cómo el precandidato presidencial a 3 años de las elecciones se va posicionando, pero estamos como ante algo un poquitito inédito, porque en general no lo habíamos visto tan rápido esta forma de intervenir en el debate público expresidente.
5: Mira, dos
1: cositas. Rodrigo Sandoval.
5: Tenemos poco tiempo, pero dos cositas. Una es que no podía hablar de la medida porque hablé de la opinión de Boric. Pero primero, me parece como súper, como una forma de enfrentar las cosas de este gobierno, que yo creo que hay que ponerle atención, sobre esta idea de funcionar con la amenaza. Se hace con los migrantes, a los cuales les dice: te vamos a tratar acá, te vamos a cerrar todas estas puertas, pero tenés la posibilidad de irte. Es decir, te pego para que tú hagas lo que yo te estoy pidiendo que hagas. Y aquí parece, porque el ministro lo que ha dicho es: sí, les chupamos toda la plata a las cuentas, pero ustedes acérquense y conversen con nosotros. Es decir, igual se está, hay como un estilo, hay como una forma de enfrentar a la ciudadanía respecto a que parece que hay un entendimiento de que la única forma en que entienden los chilenos es con un garrote primero y se negocia después. Y creo que eso hay que ponerle ojo, porque es una mirada de cómo relacionarse con la ciudadanía que vamos a ir viendo en otros episodios que están por darse. Y segundo, respecto a una cosa más cultural que me llama la atención como argumento que se ha dado sobre
3: que la izquierda señala que una razón por la cual se podría legitimar la posición de quienes no pagan es la no el carácter no retributivo que tienen los ingresos de las profesiones que se estudiaron en relación a lo que se pagó. Cuidado, que ese es un argumento bien neoliberal. Porque finalmente entonces los estudios solamente se justifican en la medida que me rentan el dinero que yo invierto en ellos.
1: Pero hay,
3: yo lo sé.
1: Sí, pero hay que pensar que hay personas que ni siquiera están trabajando o no han encontrado ni siquiera el trabajo en lo que estudiaron.
3: Yo lo sé.

0: izquierda es el que viene a proteger.
1: Oye, y solo mira, hay que hablar con la música encima. Esperamos un segundo, José Antonio.
2: Sí, dos cosas muy breves. La primera es que creo que aquí hay un doble estándar tremendo en el gobierno, porque la mega reforma le condona a quienes sacaron plata para devolverla al país, y eso no se conversa con las personas de a pie a las que se les abre la cuenta, votan en contra del secreto bancario, y ahí es preocupante que se metan a las cuentas, acá no. Entonces, la misma vara. Aquí se está enjuiciando a ciertas personas en particular, se habla de derechos y deberes, pero, o sea, hagámoslo exigible a todo el mundo. Entonces, yo creo que eso es lo que termina indignando y se ve sumamente injusto y desproporcionado, y la pregunta es, ¿para quién gobierna José Antonio Kast?
1: José Antonio, ¿te alcanzan 22 segundos?
3: Sí, solo recordar que el CAE, que puede tener un montón de problemas que requieren solución, tiene una serie de mecanismos para tratar de evitar situaciones abusivas, como por ejemplo montos máximos de la remuneración que se le puede cobrar a una persona, suspensión de los pagos durante tiempos de desempleo, un número máximo de cuotas que se pagan durante la vida de una persona, y después de eso el monto se da por pagado. Entonces, no estamos hablando del crédito en condiciones más abusivas del mundo de los créditos y las finanzas. Se le han incorporado muchas mejoras en el gobierno del presidente Piñera, en el gobierno de la presidenta Bachelet, para que esto no ahogue cuando las personas están pasando por momentos difíciles, pero cuando tú tienes remuneraciones altas, debiese poder pagar.
1: Hacemos País ADN con Camila Miranda, Rodrigo Sandoval, José Antonio Valenzuela. Hasta mañana.
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4: Hacemos una pausa y ya volvemos.
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6: En Santiago, 9 grados. En Antofagasta, 16 grados.
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0: Estamos de vuelta en País ADN esta mañana junto a Camila Miranda, José Antonio Valenzuela, Rodrigo Sandoval, y vamos a abordar un tema que me parece también tremendamente interesante dentro de la discusión política que hemos estado teniendo durante estos días, que es la votación en el Senado por el alzamiento al secreto bancario a propósito de lo que conocimos, esta operación Tokio, lo que está pasando con la ramificación del Tren de Aragua en el sistema, por así decirlo, también institucional. Es un debate que llevamos mucho tiempo haciendo, que esto lo apremia de alguna u otra forma. Hay un sector que se resiste, otro sector que señala que es absoluto y completamente necesario. José Antonio Valenzuela, tu postura, tu opinión con respecto también a la votación y a los argumentos que se están entregando.
5: Claro, hay un sector que se resiste y hay otro que también, seamos sinceros, está planteando que una vez que se apruebe esta norma vamos a tener al tren de Aragua completo descubierto y quizás traemos también al Chapo Guzmán. Lo primero, el alzamiento secreto bancario ya existe, es posible. La ley lo permite y lo que dice es que requiere intervención judicial. Lo segundo, porque uno pensaría, pero es que los jueces están permanentemente diciendo que no a la UAF cuando les pide alzar el secreto bancario. Nunca ha pasado. Todas las solicitudes que hace la UAF son aceptadas por los tribunales en plazos que no parecen ser especialmente largos, unos pocos días. En tercer lugar, acá estamos ante una discusión que también tiene que ver con el derecho a la privacidad que tienen todas las personas y ciertas protecciones ante la conducta arbitraria de los poderes del Estado. Para eso está, porque uno podría decir también, alcemos el secreto whatsappístico. Que todos nuestros WhatsApp estén a la vista de la fiscalía y el que nada hace nada teme. Si esta es la lógica, el que nada hace nada teme, no tendríamos ningún derecho a la privacidad garantizado porque que vean todo y después solamente quienes tienen cosas que esconder tienen que temer. Yo creo que eso no es tan así. Entonces, lo primero que a mí me gustaría saber es cuáles son los motivos que justifican y que hacen que esto sea tan imprescindible de que una persona del UAF no pueda esperar los dos días que normalmente espera para tener acceso a las cuentas corrientes que quiere investigar y lo necesita hacer de inmediato solamente porque a la UAF le parece necesario. ¿Es esto algo que está obstruyendo la investigación criminal? ¿Es esto algo que está es la gran salvación que tiene el crimen organizado para mantenerse fuera de investigaciones? O, como creo yo que es el caso, han encontrado acá una narrativa muy atractiva y muy eficaz para luego llevar esto a otras dimensiones. Yo creo que el principio de que hay ciertas cosas que son privadas y que tiene que haber una intervención del Poder Judicial para que así no lo sea, es un principio valioso. Y no he visto evidencia ni datos que sostengan que eso es algo que está entorpeciendo las investigaciones criminales. De hecho, en los casos recientes ha operado el alzamiento del secreto bancario, la UAF ha conseguido el permiso judicial en pocos días y ha logrado capturar personas, ha logrado desbaratar redes. Yo creo que acá muchas veces se mezcla el debate político de política pública criminal y de política persecutoria con otros debates, con otros fines políticos, con luego el alzamiento del secreto bancario para temas de impositivos y luego vamos a tener cartolas de cuentas corrientes dando vueltas, nadie va a saber quién las reveló, quién las filtró, pero se van a usar para el debate político, para cuestionar por políticos, parlamentarios, fiscales. Yo creo que este es un principio valioso, el de la privacidad, y yo creo que todavía no veo razones potentes y de peso para que no lo apliquemos en las cartolas bancarias.
12: Perdón, una duda. Es que a mí me llama la atención el argumento cuando dicen no, que en realidad aquí puede haber un mal uso y todo. Pero mi pregunta es, ¿ese mal uso por qué solamente lo podría hacer la izquierda? Mi pregunta, no lo digo respecto no. a... No, perdón, no lo digo que... Lo que trato de decir es, ¿por qué el único sector que levanta ese argumento del mal uso de la información es la derecha? Mi pregunta es, más con la consistencia del argumento que porque no sea posible que la gente derecha mal ocupe el argumento. ¿Me explico, no?
5: Sí, a mí me parece que
12: es raro que solamente venga de ese lado, ¿no?
5: Yo no creo que sea tan raro. Normalmente en el debate político se ve que donde hay intereses económicos es la derecha, que con esto tú le puedes pegar en el bolsillo a los parlamentarios, te puedes hacer mensaje político hacia el empresario. Esto es una herramienta y quizás también hay objetivos razonables o entendibles de política pública, como por ejemplo abrir el secreto bancario para la persecución de la elusión en impuestos, que yo creo que es el paso siguiente del debate, y que uno puede tener ese debate, pero a mí me parece que la privacidad de ciertos medios de comunicación, la privacidad de información que es personal, como son las cartolas, como son los WhatsApp también, como son los correos electrónicos, o sea, Porque ¿por qué lo que la lógica que aplica a las cartolas de cuenta corriente no puede aplicar a los WhatsApp o a los correos electrónicos?
12: No, a mí me parece que es un argumento impecable. Lo que no entiendo es la contradicción.
13: Por el crimen organizado, básicamente.
5: Claro. Pero también mandan WhatsApp y también tienen correo. Pero, y probablemente ayuda a capturar al tren de Aragua, poder revisar su WhatsApp sin que lo...
13: Desde la época de Elliot... Perdón, Rodrigo, la época de Elliot. Es que se estaba persiguiendo el dinero. Digamos.
12: Claro, y también a mí lo que me llama la atención, y entiendo impecable el argumento. El problema, el que no entiendo, y aquí me estoy tratando de situar respecto del duopolio derecha-izquierda, lo que no entiendo es por qué ese mismo sector, no estoy cuestionando esa posición que me parece legítima y me parece que tiene un punto respecto a la privacidad, pero por qué ese mismo sector, cuando llega el momento de hablar de los controles policiales, cuando llega a hablar del ingreso a los colegios, no tiene ningún problema en disponer de la intimidad de los estudiantes y de las personas que van en la calle, pero la intimidad de las personas en sus cuentas corrientes es intocable. Entonces, no lo digo como un emplazamiento a la derecha, lo que quiero decir es que me cuesta entender, porque también a la inversa podría ser la misma crítica a la izquierda. En mi rol de amarillo en este panel me puedo dar ese lujo. Entonces, la pregunta que tengo es porque ese debate, cuando se habla con tanta firmeza desde los principios, pero en la práctica esos principios se aplican de forma contradictoria dependiendo del momento de la discusión que tengamos, es lo que termina dejándole de hacer sentido a la ciudadanía que escucha estos debates y por lo tanto parecen más bien como argumentos para justificar una posición que se tiene a priori, en lugar de verdad un argumento que define lo que es correcto e incorrecto.
5: Yo estoy absolutamente de acuerdo.
14: Sí, yo quiero poner la pelota más en el piso porque la conversación sobre ampliar las facultades que se tiene para investigar, que lo ha dicho Fiscalía y otros estamentos, es solo en tres causales y está cruzado con sanciones penales graves si es que hay filtraciones y todo. O sea, aquí no estamos hablando de una cuestión abierta como que es... Se trata de caricaturizar, que es como se abren todas las cuentas, que un poco lo que decía el diputado Kaisen en algún momento, no es esa caricatura, es únicamente en tres casos excepcionales, operaciones sospechosas ya reportadas, reportes que provengan de un banco o operaciones cuestionables de personas jurídicas o funcionarios públicos. Y esto en una conversación, porque hoy día para pedir la autorización tú requieres que haya una identificación del sospechoso y una causa abierta. Y lo que dicen los entes investigativos es que para poder destrabar bandas tú tienes que adelantarte e investigar y no solamente constatar cuando ya pasó el lavado de dinero. Eso es lo que se está discutiendo acá y por eso se solicita esta modificación en casos muy específicos para efectivamente adelantarse, que esto se discute a propósito del subsistema de inteligencia. En ese contexto está esta norma que modifica el secreto bancario y está justamente por esos casos. Entonces, para no banalizarlo y decir como que esto es que se abre todo y todo se libera, son casos específicos, tiene un fundamento en la necesidad de investigar activamente y acá la Fiscalía lo que señalaba sobre todo a propósito del caso Tokio es que lo que logran hacer es contratar después cómo se hizo, etcétera, pero no adelantarse a cuando se está lavando activamente el dinero. Y ese es el problema investigativo al fin y al cabo, por lo cual solicitan una autorización administrativa y que no pase por vía judicial donde se demoran días y además que requiere que activamente esté identificado el sospechoso. Esa es la distinción tema de seguridad.
12: Para que tú requieras un dato de estos que se echan de menos hoy día, tú ya necesitas tener una... Ya necesitas
5: una causa
12: tener
5: probable,
12: una causa así es. Y eso significa que ya entraste a otra cuenta. Uh-huh. Porque tú llegas a esa cuenta sí. Porque ya entraste a otra, digamos. Por eso estáis siguiendo el hilo.
14: Pero esa es la distinción de fondo, lo digo para hablarlo en su justo mérito, porque parece que la conversación abierta es como secreto bancario que le abran las cuentas a todo el mundo y quedan expuestas. Un parlamentario en algún momento decía, le van a ver la cuenta ruda a las personas, y habían unos memes que justamente se reían, bueno, que me miren como tengo 500 lucas, 200 pesos, que me miren la cuenta, qué miedo tengo sobre eso, y lo hacían como una caricatura para contraponer con el miedo de otro a las cuentas, pero no se trata de la apertura de las cuentas de todo el mundo, no se puede solicitar respecto de cualquier persona, en cualquier caso, son cosas excepcionales por razones de investigación, y entonces que uno... converse si es que tiene sentido o no en materia investigativa para adelantarse la pertinencia o no de abrir el secreto bancario en esos casos. Entonces, porque me parece que el gran problema es que esto parece ser como una caricatura gigante.
5: Acá convengamos que en todo lo que tiene que ver con investigación penal, la privacidad es siempre una barrera que tiene que franquear el Ministerio Público quien investiga para probar un delito. Nosotros tenemos que lograr equilibrar la privacidad y una buena investigación, y por lo tanto uno no le sorprende sorprende que la UAF, que el Ministerio Público quiera tener la mayor cantidad de herramientas para investigar.
15: También pero para que, hacerlo más rápido.
5: Puede ser, pero al mismo tiempo el debate público tiene que decir, oye, eso tiene que ser sin pasar por arriba ciertos derechos fundamentales que tenemos todos. Porque cuando te toca a ti ser investigado así, cuando te toca que cualquier persona de la fiscalía puede tener acceso a todos tus WhatsApp, no necesariamente sin que esto haya sido, o sea, sin que esto haya sido escrutado y revisado por un juez, por alguien imparcial, empieza a yo creo que hay ciertos peligros para que el derecho a la privacidad vaya desapareciendo poco a poco.
12: ¿Sabes qué pasa? Que el debate está entre extremos y al fin no nos vamos
5: por a poner de acuerdo. Es que mi punto es, no solo para terminar la idea, porque Camila dice, hay ciertas rigideces que tienen hoy los requisitos legales para que un juez me abra las cuentas bancarias. Bueno, ¿por qué no revisamos eso? ¿Por qué no entramos a revisar las hipótesis y los plazos asociados?
12: El debate es entre extremos, porque por un lado decimos que el crimen organizado se termina apropiando y que el crimen organizado opera de esta forma y por lo tanto hay que meterse. Sí, es cierto. Por el otro lado, no, es que aquí el principio de la intimidad es una cuestión que hay que defender y todo. Sí, es cierto. El tema es que tenemos que reconocer que en algunos casos, por razones de persecución del crimen, hay que hacer ciertas concesiones respecto de los principios de intimidad.
5: Sí,
12: como
5: absolutamente.
12: Se hace. Entonces, estamos en el punto medio. El tema es que seguimos discutiendo por los principios y no estamos viendo en qué parte ese punto medio sintetiza de forma adecuada el interés público que existe involucrado en el manejo de recursos con la intimidad de la cual todos nosotros tenemos derecho a ser respetados.
5: Y acá, por otro tipo de intervenciones en comunicaciones privadas, hay toneladas de literatura. Lo que sabemos es que esto tiene que haber, al menos lo mínimo que nosotros podemos pedirle al Estado es que tenga que haber indicios de que acá se está cometiendo un delito y que eso lo tiene que revisar alguien. No puede ser el propio investigador el que dice, mira, yo creo que hay indicios y por lo tanto lo voy a abrir.
12: Están de acuerdo, porque eso está.
5: Eso se puede hacer y es compatible con la intervención de un juez.
14: Esto tiene que ver con el sistema de inteligencia preventivo, toda la discusión de que el UAF tenga esta atribución. Entonces, otro momento del proceso y tiene que ver con, efectivamente, si queremos adelantarnos o no al crimen organizado, y yo lo pongo aquí en nada discusión de extremo, en materia de seguridad. Es pertinente esa herramienta, se usa en otros lados, y ese debate es el que no se da a propósito del secreto bancario y se abre esta discusión de privacidad y no efectividad en la posibilidad de investigar preventivamente.
5: La efectividad son siempre dos cosas que hay que conciliar, porque si no, abramos los WhatsApp de todo el mundo, si yo insisto. Pero eso si no, puede ayudar muchísimo.
14: No estamos hablando de WhatsApp
5: Pero estamos hablando de privacidad y efectividad en la investigación. Si yo abro los WhatsApp de todo el mundo, es posible que yo pueda descubrir delitos que de otra forma no lo habría hecho.
14: Lamentablemente hoy día nuestro WhatsApp parece que está muy expuesto porque la protección de WhatsApp quedó liberada para el dueño.
5: El punto de fondo es, si maximizamos la efectividad en la investigación, empezamos a desproteger ciertos derechos y garantías que son básicas en una democracia. Si nos pasamos para el otro lado y no permitimos que se vea nada, también vamos a tener problemas. Entonces, encontremos un acuerdo razonable donde alguien pueda, al funcionario del UAF, decir y hacer un pequeño escrutinio respecto a si hay antecedentes o no para abrir las cuentas.
13: José, que en ese sentido yo creo que es más fácil justificar un ingreso que una opinión.
12: Claro.
13: Digo, en términos de la diferenciación, claro, del WhatsApp.
12: Hay una materialidad ahí
13: es más fácil justificar un ingreso, ¿ya? Mira, me llegaron 2 millones por no sé qué cosa, que justificar una opinión que sea demasiado tajante o que te comprometa. En términos de la privacidad, estamos hablando de la privacidad, y ya no en el sentido del delito. Puede ser una cosa miserable, de verdad miserable, porque son las 9:54. Tenemos que irnos, pero... Así como se dio, y estuvo muy entretenido.
12: La culpa la tuvo Camila Flores.
13: Así como se dio el debate y la votación ayer, ya, 24-24, anteriormente 23-23, sí. Y cómo se va a discutir el megaproyecto, pero fundamentalmente la acusación constitucional. Rodrigo Sandoval, si tuvieras que votar la acusación constitucional, ¿qué votaría?
12: No, en contra, yo creo que no existe el tema.
13: ¿Camila?
14: En contra.
13: ¿José Antonio?
5: Yo creo que no la aprobaría.
12: No.
13: Queremos agradecerle a toda, pero de verdad a toda la gente a la cual ustedes motivaron en el marco de este debate.
12: Saludos a Susana Santana, que hizo un comentario bien interesante que me llamó la atención, y un gran abrazo a Grace Smith, que echó de menos sus recomendaciones del libro.
15: A través
13: de YouTube y a través de nuestro WhatsApp. Estuvieron particularmente activos, queremos decirles que
12: muy interesante
13: nuestros panelistas habitualmente se llevan sus opiniones y nosotros obviamente las atesoramos mucho.
15: Así es, saludos a Juan, Alex, Jonathan, también
12: Adolfo,
15: Gabriel,
12: nuestro incondicional Pablo Suárez,
15: Isidora, Liliana, quienes nos mandan sus mensajes, y también a través del chat de nuestra transmisión en vivo en YouTube. Muchísimas gracias, Camila Miranda, Rodrigo Sandoval, José Antonio Valenzuela, por la altura del debate el día de hoy.
14: Buenos días.
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15: 10 de la mañana con 2 minutos, actualizamos noticias a esta hora junto a Paula Bravo. ¿Cómo estás, Paula?
4: ¿Cómo te va, Piedad? Muy buenos días, Aldo. ¿Cómo estás tú también? Muy buenos días. Está lloviendo poco, al menos acá en la comuna de Providencia. Está lloviendo con algo más de intensidad en otros sectores de la región metropolitana, en un pronóstico que debiera mantenerse durante la mañana. Declinan las precipitaciones ya en la tarde y despeja en la última parte del día. Vamos a ir de inmediato con información policial. Disparos en contra de una casa con amenazas de muerte incluidas. Todo esto en la comuna de Santiago, ¿no, Richard Jiménez? Buen día.
6: Sí, estamos en el lugar, calle San Alfonso, casi esquina Maquinista Escobar. Se contabilizan y quedan a la vista acá las perforaciones de 8 impactos de bala, a lo menos en la puerta de acceso a la casa por calle San Alfonso. Esto fue en hora de anoche. Hay vecinos que han relatado que se escucharon gritos de auxilio. Fíjense que también se dejó una carta dirigida a una persona, al dueño de casa aparentemente de este lugar, mensajes que uno podríamos decir con amenazas de muerte, aparentemente carácter extorsivo. Está siendo investigado esto por la policía. Estamos con un vecino de una de las casas colindante a la casa del ataque con disparos. ¿Qué pudo usted ver, vecino? Escuchar.
7: Mire, realmente yo en mi casa justo en la noche, no sé qué hora serían realmente, había estado en el baño y sentí justo en ese momento varios disparos muy seguidos. No sé cuántos habrán sido, 5, 6, pero fueron muy seguidos.
6: ¿Usted conoce a la familia?
7: Sí, la ubico, lo ubico, sí. No lo sé los nombres, pero lo ubico, sí.
6: ¿Le llama mucho la atención?
7: Sí, realmente, porque una familia trabajadora, se ve, todos los días salen tranquilamente, sin ningún problema.
6: Muchas gracias. La palabra de un vecino que nos pidió la reserva de su identidad. Hay que decir que este caso está siendo investigado por la Policía de Investigaciones.
4: Sí, Richard, muchísimas gracias. Retomamos contigo en cualquier momento. En política, bueno, ustedes harto conversaban en la primera parte de El País ADN. Está la reaparición pública y en temas de contingencia del expresidente de la República, Gabriel Boric, que fue muy duro en sus cuestionamientos a la derecha por lo que pasó ayer en el Senado con el tema del secreto bancario vía administrativa y también por lo que está sucediendo con los embargos a los deudores del CAE. Eso ya ha generado reacciones en la derecha. Por ejemplo, el senador de la UDI, presidente de la Comisión de Hacienda, Javier Macaya, ha dicho que él es el responsable de la situación fiscal del país. Un elemento más de tensión en esos debates que corren en paralelo junto con la acusación constitucional también al exministro de Hacienda, Nicolás Grau, entre otras cosas. A las 11 de la mañana, también en política, se presentan los resultados de la encuesta del Centro de Estudios Públicos, el otrora oráculo del CEP, que no tiene en esta oportunidad, evidentemente, preferencias presidenciales, pero sí muestra la aprobación y desaprobación de los gobiernos. Y este escenario bien interesante también cuando aspecta a los personajes políticos mejor evaluados. Así que vamos a estar pendientes de esos resultados que están marcados también por las prioridades de los chilenos, lo que pasa en seguridad, en economía y más.
15: Muchísimas gracias, Paula, por esa información. Cualquier novedad nos mantienes avisados.
4: Buen día.
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15: propósito de lo que comentaba Paula recién, los comentarios, las apariciones que ha tenido el expresidente Gabriel Boric en el último tiempo, también nos hacen aterrizar un poco en el análisis sobre su gobierno. Y bueno, para hablar de esto estamos hoy día con Jorge Insunza, exministro, ex vicepresidente del PPD, fue ministro secretario general de la presidencia entre mayo y junio del 2015 bajo el segundo gobierno de Michelle Bachelet, también diputado por la región metropolitana y luego por la región de Coquimbo, sobre su libro El 18 Brumario de Gabriel Boric, una crítica a el legado del expresidente Gabriel Boric. Jorge, ¿cómo estás? Buenos días.
0: Muy buenos días, un gusto estar aquí con ustedes.
5: Primero, Jorge, ¿qué significa el 18 Brumario? ¿Es el término galo?
0: Claro, mira, este es un título que tiene harta historia porque, bueno, hace alusión a un famoso texto de Marx que se llamaba el 18 Brumario de Luis Bonaparte, que era sobrino de Napoleón, y él hacía la analogía con el momento en que Napoleón Bonaparte, un 18 Brumario, tomó el poder y con eso cerró el periodo de la Revolución Francesa. ¿Y por qué es el Brumario? Porque lo que ocurre es que durante todo el periodo de la Revolución Francesa, los meses del año no se llamaban enero, febrero, marzo, sino que hacían alusión a las características de los meses. Entonces, el Brumario, que cae más o menos en noviembre, y en el caso de Francia, que está en el hemisferio norte, es la zona donde ya empezaba el invierno y por lo tanto era de la bruma. De ahí viene el brumer y el brumario en su traducción a nosotros. Entonces, hace alusión a eso, pero para efectos analíticos, para mí, tomo esa base del libro de Marx en el sentido de que él lo que hace ahí es indagar y examinar por qué fracasó en Francia la revolución de 1848. Y yo lo que creo es que tenemos que tomar ahí una cierta base de por qué aquí no falló una revolución, sino que más bien un gran momento reformista posterior al estallido con la convención, y cómo la propia convención y el gobierno del presidente Boric terminan entregándole el poder a José Antonio Kast. Y eso es lo que a mi juicio requiere una explicación más sustantiva.
5: Jorge, tú tuviste dos periodos parlamentarios, fuiste sí. ministro, y de alguna manera haces el más descarnado de los análisis en un momento bien crítico desde el punto de vista de la oposición a lo que han sido los últimos 6-8 años sí. de la izquierda en nuestro país, precisamente para entregar el poder a José Antonio Kast.
0: Exacto.
5: ¿Por qué tan descarnado?
0: Mira, porque yo lo que noto, Aldo, es que hay una cierta resistencia que es emocional primero, pero luego es también política, a hacer una autocrítica. Y eso que es un fenómeno que puede ser muy natural, ¿no es cierto?, después de una derrota, pero se tiende como a echarle la culpa al empedrado, como decimos en Chile, o se le echa la culpa solo al adversario, o se tratan de dar explicaciones un poco condescendientes, sin hincar el diente, por lo tanto, dónde están los propios errores de la izquierda que llevaron a este resultado. Y por eso que también rescato este libro, porque es rescatar un método, es rescatar un talante, es rescatar un cierto espíritu crítico para mirar las cosas, ¿no? Creo que una derrota como la que sufrió la izquierda y el progresismo en general no puede pasar tan livianamente, ¿eh? Y eso requiere, por lo tanto, abrir un debate, abrir una discusión, y eso, a mi juicio, también requiere una sana severidad. Y el libro, desde ese punto de vista, yo diría más, es deliberadamente severo, porque lo que creo que es necesario es romper con esta lógica de que, bueno, pero ya no nos critiquemos tanto o no seamos tan duros, porque eso al final es más bien un tipo de consuelo y una forma de evadir responsabilidades en vez de asumirlas.
5: Uh-huh. Llega en un momento clave, porque reaparece Gabriel Boric en el debate, sí. porque hay muchísimas culpabilidades que se le atribuyen a su gobierno, y tú lo defines como una, quiero ser riguroso, el buenismo voluntarista casi como una patología, lo que pasó durante su administración.
0: Mira, porque yo creo que hay una mezcla, ¿no? Aldo, de un entusiasmo legítimo, pero que también dejó de ser crítico respecto de lo que significaba el estallido, ¿no? El estallido, que fue un gran momento del país en que mucha gente que normalmente está alejada de la política salió a las calles a expresar su opinión. Es decir, no todos ni los meses, ni los años, ni a veces las décadas, tenemos una concentración de más de 1 millón de personas como ocurrió en la Plaza de Italia, ¿no? Por lo tanto, hubo un momento en que el país marcó la importancia de un cambio. Pero eso también creo que se leyó mal. Se leyó como que ya estaba todo resuelto, de que era todo, estaba como definido, y no se consideraron, ¿no es cierto?, legítimas diferencias que existían en la sociedad. Y eso se impuso, ¿no es cierto?, en la Convención Constitucional de un modo que terminó generando también mucha resistencia y rechazo. Para mí la pregunta clave a responder es cómo, ¿no es cierto?, pasamos de un 78% del apruebo en el plebiscito de entrada el año 2020 al 38% en septiembre de 2022. En menos de 2 años perdiste más del 40% del apoyo popular. Eso requiere una explicación. Y parte de esa explicación está en la soberbia, ¿no es cierto? Yo recuerdo un poco esta frase de Stingo el día que se realizaron las elecciones de la convención, como que no, mira, usted, ahora nosotros vamos a mandar y ustedes no tienen otra opinión. Ese tono, esa soberbia, se fue traspasando y fue generando también temores, aprensiones en distintos sectores de la sociedad. Y eso es lo que llevó a esa derrota. Y al mismo tiempo, la derrota del 2022 se leyó como una derrota táctica, incluso hasta ahora. Hace pocos días el diputado ahora Baza, que fue convencional en ese momento, decía, no, mira, la verdad es que la derrota de la convención fue táctica. Y por lo tanto, a eso me refiero con una resistencia a hacer un análisis de por qué se perdió. Y mientras eso no se haga, el punto es que se pueden volver a cometer los mismos errores que han terminado alejando mucha gente del progresismo y de la izquierda.
15: Jorge, ¿qué esperas provocar con este libro en la centroizquierda? ¿Un debate? ¿Incomodidad? ¿Una renovación política quizás?
0: Mira, sobre todo es un debate, pero también obviamente es una renovación porque no podemos seguir haciendo lo mismo. Y yo creo que eso también responde a un cierre de un ciclo más largo, ¿no? Yo creo que las propias respuestas que dábamos desde el mundo del socialismo democrático en el periodo de la Concertación también se agotaron, también entraron en crisis, y por eso que perdimos el gobierno el año 2009 frente a Piñera. Pensábamos que con Bachelet II íbamos a reiniciar un camino, y eso también fracasó, y ahora también ocurre lo mismo. Por lo tanto, hay muchas categorías, ideas, planteamientos que ya respondieron a una época que se fue, y por lo tanto hay que mirarla de nuevo. Y eso más aún hoy día, cuando tú tienes tantas revoluciones, y lo digo en plural, porque no es solo una gran revolución tecnológica, sino que son muchas revoluciones tecnológicas que están cambiando el trabajo, están cambiando el modo de vida, y por lo tanto también cambian las estructuras de poder que determinan, ¿no es cierto?, cuando tú puedes hacer algo o no. Por lo tanto, es un cambio político muy estructural que es el que nosotros tenemos que examinar.
15: ¿Tú crees, perdona, Jorge, que la izquierda, la centroizquierda, o la izquierda más ligada al Frente Amplio, lo que fue el gobierno o la base del gobierno del presidente Gabriel Boric, se resiste un poco a realizar una autocrítica?
0: Sí, es lo que describo recién con Baza, por ejemplo. Uh-huh. O incluso es las declaraciones que hacía Camila Vallejo como vocera de gobierno, que decía, mira, no, como el gran logro que nosotros tuvimos fue, ¿no es cierto?, estabilizar el país. Eso es un discurso que está en esa lógica que describo de una condescendencia. Cuando tú querías hacer una transformación y la gente lo que esperaba era una transformación que le significara mayor bienestar en sus vidas concretas, ¿no? Decir como que el gran logro es la estabilización es eludir el problema. Y es eludir una explicación sustantiva de por qué el gobierno le entrega, ¿no es cierto?, el poder a José Antonio Kast.
15: ¿Y esa falta de autocrítica es necesariamente desde esta nueva generación de la izquierda o viene desde antes en la centroizquierda?
0: No, yo creo que es más allá de generaciones, ¿no? Yo creo que tiene que ver con...
15: ¿La derecha, por ejemplo, realiza esas autocríticas?
0: No, y yo creo que están cometiendo los mismos errores, ¿no? Y por eso que también si tú te ves la curva de caída de José Antonio Kast en las encuestas en estos meses, es casi exactamente igual que la del presidente Boric el año 2022. Uh-huh. Es la réplica, ¿no? Y eso tiene que ver con factores estructurales, pero también yo creo que el gobierno de Kast hoy día reproduce la lógica de la convención. es un gobierno ideológico, es un gobierno que no establece puentes de diálogo, es que dicen, mira, yo quiero, aunque sea por un voto, quiero ganar, en vez de construir, ¿no es cierto?, un espacio más amplio. Es un poco el tono de la estructura fanática que hay en el discurso.
5: La superioridad moral a la que hace mención también en el libro, ¿no? Es que ¿Pasó el eje de la superioridad moral de la izquierda a la derecha por estos días, ¿no?
0: Absolutamente, yo creo que eso es lo que representa Kass. Kass tiene esa estructura fanática, ideológica, que cree, ¿no es cierto?, de que tienen una moral superior, que él... Eso inunda el lenguaje de Kass también, Aldo, ¿no? Esto como del sentido común, que es como una representación casi divina de los destinos del país. Eso es lo que está detrás de la expresión, por ejemplo, de Kaiser, del destino manifiesto de Chile. Son todas expresiones mesiánicas. El lenguaje está muy impregnado de eso. ¿Y cuál es el problema político de eso para un país y para una sociedad, a mi juicio? Es que la idea de la superioridad moral, si uno lo ubicara en el espacio de los pecados capitales, es el pecado de la soberbia. Y por lo tanto, también de la condena del otro. Y es decir que todos los que tienen una diferencia, o es porque tienen intereses espurios, o porque mienten, o porque son ignorantes, o porque son tontos, ¿no es cierto? O se les atribuye una mala intención. Y por lo tanto, lo que no está detrás de eso es reconocer la legítima diferencia que otra persona puede tener. Porque cuando tú reconoces que tú tienes una diferencia, que esa diferencia puede ser legítima, ahí es donde tú abres el espacio de diálogo. Si tú partes con la descalificación o con la... cancelación al final, ¿no es cierto?, de la posición distinta, nunca va a establecer un diálogo.
5: Jorge, tú estableciste dos parámetros, el plebiscito de entrada, la elección de José Antonio Kass. Hay un montón de promesas que se establecen desde el Frente Amplio, el Partido Comunista, el gobierno de Gabriel Boric, al que se suma después el socialismo democrático, que no logran concretarse. Sí. Pero en términos electorales, José Antonio Kass llega al gobierno con lo que hoy podemos decir eran... metáfora, es decir, hipérbole, grandes promesas que eran difíciles de cumplir. No tenemos elección en los próximos 3 años, vamos a tener un ejercicio de hacer política que no va a ser refrendado en las urnas. ¿En qué pie está el socialismo democrático? Y te lo digo porque en la interna y en las universales no funcionó, digamos.
0: Claro. Mira, yo lo que creo, Aldo, es que, mira, el socialismo democrático y que está representado, ¿cierto?, más emblemáticamente tanto por Mario Marcel en Hacienda y después por Carolina Tohá en el Ministerio del Interior, ¿no?, como para colocarlo en términos de alguna figura. Yo creo que hicieron un esfuerzo honesto de colaboración con el gobierno del presidente Boric, pero no lograron cambiar su naturaleza. No hubo un cambio de hegemonía dentro del gobierno. Y hubo varias expresiones de eso, ¿no? O sea, mientras Carolina Tohá estaba empezando a negociar una agenda de seguridad con la oposición, salen los indultos del presidente, ¿no? Y con lo cual te desbarajusta todo eso. En los momentos en que Mario Marcel estaba expresando la mayor preocupación, ¿no es cierto?, por el control de la inflación después de la guerra de Rusia en Ucrania, ¿no es cierto?, surge un nuevo proyecto de los retiros de fondos que te agravaba más el problema, ¿no? Y esa tensión nunca se resolvió, ¿no? Por eso yo también digo en un pasaje del libro, también parte de lo que le ha ocurrido al socialismo democrático es lo que podríamos llamar una lúcida impotencia. No es que nos atribuyamos solo tener el capital de la lucidez, sino que decir, bueno, nosotros advertíamos puntos, teníamos una perspectiva distinta, pero no había una capacidad para poder cambiar el eje de cómo se estaban manejando las cosas. Y yo creo que eso también es la mayor autocrítica que nosotros tenemos que hacer, y por lo tanto también tenemos no solo una responsabilidad, sino hoy día una exigencia equivalente, ¿no?, de dar respuesta al país de mejor manera.
5: En algún momento provocaron... Hay un capítulo del libro, hay un aspecto del libro donde te refieres al narcotráfico y al crimen organizado. Sí. ¿Hay en algún momento una crítica que hace Carolina Tohá? Creo que en Francia,
0: sí.
5: Donde dice que la izquierda ninguneó el tema de la seguridad y que lo ha despreciado permanentemente. Sí. ¿Tú crees que eso cambió de cara a lo que pasó en las elecciones pasadas y lo que está aconteciendo ahora, no?
0: Yo creo que algo de eso ha cambiado, pero también es parte de lo que hay que examinar, porque hay un discurso buenista en una parte de la izquierda que obviamente considera que parte del fenómeno de la delincuencia es un fenómeno social y de personas, ¿no es cierto?, que también son víctimas de una sociedad en que sin oportunidades terminan en la delincuencia. Creo que eso, que tiene una raigambre real en algunas dimensiones, no calibra, ¿no?, de que más allá de cuáles puedan ser explicaciones que uno pueda, el fenómeno de la delincuencia, y más aún agravado por el crimen organizado, tiene un impacto en que no puede partirse de la base de esa malentendida compasión. Porque al final el delincuente, sobre todo en sectores populares, para decirlo en este horario de alguna manera, es un gran carajo, que te erosiona la vida, que te humilla a personas, que te afecta a personas. Y el crimen organizado, ¿no es cierto?, como expresión mayor, ¿no?, es la industria del delito. Es, en términos incluso, podría decirlo desde la izquierda, el capitalismo salvaje en toda su expresión. Y el punto más relevante es que el crimen organizado lo que busca es también construir poder y reemplazar el Estado. Esa es la pretensión de control territorial en algunos sectores. Ese es el emplazamiento de armas para tener un control de la zona. Esos son los asesinatos, que son tipos de ajusticiamiento entre bandas, ¿no? Es, por lo tanto, un reemplazo del Estado. Y nosotros, como una fuerza democrática que creemos que el Estado debe generar las bases, ¿no es cierto?, de una no solo convivencia, sino del bienestar de la gente, no podemos sino considerar que el crimen organizado es un desafío de poder al Estado democrático. Y por eso que creo que tenemos que cambiar esa noción, ¿no es cierto?, de la víctima, porque, o del delincuente como víctima, que aunque haya fundamento, ¿no es cierto?, para considerar eso como parte del fenómeno, no puede sino establecer la prioridad en cómo establecer un orden, porque al final también la base de la justicia se estructura en un orden. La mayor fuente de injusticia es el desorden, en que cualquiera puede hacer lo que quiera y que impera la ley del más fuerte.
15: Jorge, tú, por ejemplo, ¿qué le podrías decir a las personas que votaron por el apruebo el año 2022 y que ven o sienten una frustración, obviamente, por el resultado posterior y la situación política que tenemos ahora con el gobierno de José Antonio Kast?
0: Mira, yo voté por apruebo. Y voté a
15: apruebo. ¿Eres uno de esos?
0: Sí, soy parte de ese 38%, porque yo pensaba, ¿no es cierto?, que era la vía para superar la Constitución del 80, y por eso que también, y eso lo hicimos junto con Carolina Tobá, con Álvaro García y otros, preparamos ese documento del PPD, que era aprobar y reformar, ¿no? Yo era parte de esa idea, ¿no? Pero el punto inicial, y vuelvo a algo que planteaba anteriormente, el primer examen que nosotros tenemos que hacer es por qué algunos sectores que tradicionalmente votaban por la izquierda o por las fuerzas progresistas en general dejaron de hacerlo. Y eso significa hoy día reconectarse con esa preocupación, con esos también intereses de distintos sectores, que es algo que trabajo en el libro a partir de un concepto muy bonito de Gramsci, que es la noción de un bloque histórico, ¿no? Vale decir, de cuáles ya no son solo los partidos políticos, ¿eh?, porque eso es una expresión solo unilateral del fenómeno, sino cuáles son sectores reales, tanto productivos, de trabajadores, de distintos tipos de trabajadores y de empleos que hoy día tenemos, que nosotros tenemos que representar de mejor manera. Y digo con esto por un ejemplo, ¿no? Claro, la izquierda siempre se ha anclado en la activación, y eso está en su origen, del movimiento sindical, ¿no? Uh-huh. Y era un movimiento sindical que se estructuraba en grandes industrias. Hoy día las grandes industrias tienen menos empleo. Hoy día las fuentes de empleo, ¿no es cierto?, son mucho más diversas, que no se van a estructurar en esa gran industria. Y tenemos un gran fenómeno que no hemos sabido tomar ni resolver, que es el trabajo precario, de gente que no tiene contrato, de trabajo informal, que hoy ha ido creciendo, ¿no es cierto?, y por lo tanto también creciendo con muchas mayores vulnerabilidades. Y nosotros no estamos dando una respuesta a esos sectores. Por eso que parte de mi giro es, no solo pensemos en términos de cuál es, como que se ha puesto de moda, ¿no?, cuál es el relato. Porque el relato al final es la expresión de conexión con sectores reales. Y lo que nosotros tenemos que volver es a conectarnos con esos intereses de hoy día de gente que no llega a fin de mes, en que se abusa en los cobros que se le realizan, cuáles son las lógicas de poder que están detrás de todas las alzas en los servicios básicos, que no nos estamos entendiendo cuál es la lógica, ¿no es cierto?, que está determinando eso, y al final también cómo todo eso afecta cotidianamente a la familia.
5: No, pero el tiempo, Jorge, pregunta de respuesta breve. ¿Ya presentaste el libro?
0: Sí, lo presentamos el lunes.
5: Fue gente de izquierda, ¿no? ¿Te hicieron Camodero o algo por el estilo?
0: Fue mucha gente de izquierda. Y el libro, mira, incluso el libro me ha permitido también recuperar amigos que hace tiempo que no veía y que se han entusiasmado con esta discusión, y que también han dicho, bueno, pucha, al final tengo un bagaje con el cual poder debatir con otros amigos de izquierda.
5: ¿Lo mandaste a San Miguel o no?
0: A San Miguel, sí, con varios amigos ahí, sí.
5: ¿A la casa del presidente? Me
0: imagino. No, ah. Eso no.
5: Jorge, muchas gracias
0: por estar. Yo fui diputado por San Miguel, por eso te digo, tengo muchos amigos por ahí, así que.
5: ¿Dónde está disponible?
0: Está en librerías, lo distribuye LOM, así que con ellos lo hicimos.
15: Muchísimas gracias, Jorge, por haber venido.
0: Muchas gracias a ustedes, nos vemos.
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5: 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Ya volvemos con el Mundial, en la voz de Rodrigo Gillo Álvarez, que es nuestro experto en asuntos generales.
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2: Esto es un drama. Pero me encanta que nos tomemos este drama con sentido del humor y con...
3: ¿Cómo lo tomarás con sentido del humor? Gillo y yo lo tomamos con como que si fuera una tragedia total, ¿o no?
4: Jugamos partido con el cancha vacía ayer, un partido
3: triste,
4: en el...
3: Perdón, triste el partido, ¿no?
4: Y con cancha de tierra faltaba nomás, no había pista a recortar.
2: Bueno, yo soy del equipo, a diferencia de muchos, que prefiero tomarme esto con Andina y decir, bueno, disfrutemos del Mundial de cualquier forma, estemos o no estemos.
4: La marca.
2: Es una fiesta del fútbol, ¿no? Así como hablamos de la fiesta de la democracia.
3: Sí, yo, es esta sección que está inaugurando hoy, que se va a prolongar durante todo el Mundial, es una invitación amplia.
2: Es que esta es la
3: para
2: previa.
3: Para quienes piensan como Piedad, ay, que el Mundial, que tan bonito, que estamos lejos, y para quienes como nosotros decimos, esto es una basura intragable.
4: Y no deja de tener
2: cierta
4: razón.
2: No, lo dices con esas palabras.
4: No deja de tener cierta razón.
3: ¿Estar fuera del Mundial? Sí.
2: No, pero no lo dices
3: con esas palabras. Tengo pesadillas, despierto a las 4 de la mañana gritando. Me despierto a las 4 de la mañana gritando, mis vecinos han reclamado.
4: Solo con sonambulismo.
3: Exacto.
4: Y con una bandera.
2: Solo los vecinos han reclamado.
4: No, pero sí hay, tiene cierta razón, Piedad, porque efectivamente el partido de fútbol, que era el centro del producto de un mundial, ya dejó de serlo. Ya no es solamente una cancha de fútbol, ¿cierto?, de un determinado gramaje, sino que hoy día es un espectáculo, una experiencia, la palabra tan de moda, ven a vivir esa experiencia, mucho más amplia, que incluye ceremonias de apertura, documentales, activaciones de marca, sobre todo, experiencias inmersivas de los aficionados. Venga usted, mire, piense cómo tirarle un penal a determinado arquero. Entonces, de alguna manera, los mundiales han tomado este formato norteamericano del espectáculo, de la NFL, de la NBA, y se está transformando, digamos, de hecho, ya lo habíamos conversado la semana pasada respecto a la final, en donde van a haber media hora de pausa, media hora de espectáculo al estilo Super Bowl, donde va a estar Madonna, lo cual siempre se agradece, donde va a estar Shakira, Madonna y el grupo.
2: ¿Se agradece Madonna y no BTS. Shakira?
4: No, yo dije Madonna, pero tú puedes decir Shakira, puedes decir también Ana Belén si quieres, pero en este caso...
2: ¿Qué agradeces tú?
4: Yo agradezco tantas cosas a esta altura de la vida y de la mañana.
3: Agradezco despertar.
4: En sí, claro, casos, a las sí. 10, son las 10 y media de la mañana. Yo estoy feliz de estar aquí. Créeme, el esfuerzo magnánimo que hemos hecho. Bueno, la cosa es que este...
3: Ayer hablaba con Matamala, que me contaba que llegó a México, ¿ya?
4: Ajá.
3: Y el señor que estaba en el puesto de la Policía Internacional le dice, ah, pues chileno, ¿y en qué grupo quedaron ustedes?
2: ¡Qué pena!
3: Y creo que a Matamala, entre tres guardias tuvieron que parar a Matamala porque claro, quería pegarle.
4: Te apuesto que escribió una columna al tiro.
3: Bueno, sí, no, lo contó en la noche.
4: Lo contó en la noche. 48 equipos y cómo no. 48 equipos, 104 partidos, tres guardalíneas, cuatro en el VAR, un árbitro y no jugamos en este mundial, Dios mío. Si no tenemos, no tenemos, no, perdón de Dios.
3: Lávate la boquita, vamos a tener.
2: No. De la boquita.
3: En el partido, inaugural de la Copa del Mundo,
4: sí,
3: el Avar es chileno. ¿Has escuchado el Avar con crédito del Estado?
4: No, sí. No te metáis ahí porque.
2: No, sí, ya pasaron por ahí.
4: No, sí. Ya.
3: El Avar, sí. O sea, el gallo, que el administrativo, el que le pone el timbre al VAR, va a ser chileno. Lara.
4: Tenemos que tener.
2: ¡Oh, wow!
4: Algo es algo. Tenemos representación, se pondrá en la
2: primera
4: camiseta.
2: Primera vez que escucho ese cargo, ¿cómo es?
3: Avar, es fácil.
2: Avar.
3: Sí, sí, es lo que. Avar.
2: Y pone un timbre.
3: Una vez más está. Aquí en Chile lo encierran, tú que cheques, a los del VAR lo encierran en una camioneta, en los mundiales de otros países.

0: la escenografía más amplia, digamos. No está ahí en un furgón.
1: ¿Pero lo vamos a ver a él timbrando algo?
0: Sí, pues en la parte previa tiran un bonito de...
1: El espectáculo.
0: Sí.
2: Ya. Una de las grandes cosas de no estar en el Mundial es que nos salvamos de los hinchas. Estos que están, estas notas de periodísticas de los hinchas comprando 36 cuotas un viaje al lugar donde se juega el Mundial y contar sus historias y sus griteríos detrás del notero de turno, eso es algo que se puede agradecer uno como espectador de televisión. Vamos a las canciones. Las canciones de los Mundiales son características, a pesar de que los Mundiales que partieron los años 30 no habían canciones, no estaba Jorge Negrete cantando el año 30 o Arturo Gatica o Lucho Gatica, quien fuera.
0: Una cuestión que inventamos nosotros. Sí. Nadie tiene registro de una canción que haya
2: ¿cuál es esa canción?
0: Que se haya estrenado en el Mundial del 58 en Suecia.
2: Ajá.
0: En el Mundial del 62 es una fiesta universal.
2: Totalmente. No, si es verdad.
1: Oye, esta sección va a ser solo yo riéndome de sus cosas del
0: ahí
1: Mundial.
0: Parte,
1: y de toda su nostalgia.
2: Oficialmente la FIFA lo inauguró en el año 90.
0: Sí, sí,
2: oficialmente en el año 90, con una canción que se llamaba el Number One, To Be Number One. Pero en el fondo Chile el año 62 lo inaugura, sí, con los Ramblers y Germán de las Casas.
0: Sí, así como una mascota, así como no tuvimos mascota en el 62.
1: ¿Cómo se bailaba esto, Aldo?
0: Como rock and roll pesado, pasando a la señorita por encima de la espalda y esas cosas.
1: ¿Tú hacías eso?
0: Sí.
2: La que se perdió con Dorito, porque podría haber sido...
0: Podría haber sido con Dorito, claro. Podría haber sido el
2: Pirulete,
0: no
2: existía todavía.
0: El León Willy parte del 66, a partir de ahí hay mascota.
2: Ya, sí.
0: ¿Tú comí habitualmente en un local que le tomó prestar la mascota a Alemania?
1: ¿Cuál?
0: Tip y Tap.
1: Ah.
0: Son las mascotas del Mundial de Alemania.
2: El 74.
1: ¿Y por qué me apunta así como, tú comí? En algo, ¿tú nunca has comido hoy?
2: Ah, vamos a hablar de gastronomía alemana. Me parece muy bien esta sección. Inaugurando la sección
1: de gastronomía alemana, el Tip y Tap.
2: El país mundial.
0: Yo como en el ají seco, que es la mascota del Mundial de México 70. Dale, Gillo.
2: La canción más recordada es la de Ricky Martin. Yo creo que esa del 98, ese Mundial de Francia que fue muy mediático.
0: No te lo voy a permitir.
2: No.
0: Te lo voy
2: pero
0: a permitir.
2: La Copa de la Vida, por favor. Es un
0: No te lo voy a permitir
1: porque es la
0: canción italiana la que más se recuerda.
1: Ya, no, pero esta es la
2: por
1: mejor.
2: Por el penal, vamos a llegar al penal, el 2-2 y toda la historia.
1: No, esta es muy buena.
2: Ah. Es que está en la memoria colectiva, así es lo que sucede con algunas canciones.
1: Esta
2: no
1: es
2: todas.
1: Latina, tiene ese cuento, me gusta.
2: Y aquí, si bien es cierto, estuvo la apertura del Mundial del 98, un Mundial que nosotros recordamos por la cobertura periodística, por la presencia de Chile, Zamorano, Salas, Asá, etcétera, etcétera. Y esta es una de las grandes canciones del Mundial.
0: Y ya hablamos de Paulina Nine en el Río Sena, ¿no?
2: Sí. Sí, hablamos, sí. Ya lo dijimos. Pasamos por ahí, pasamos por Livingston y Pilar Cox. Ya pasamos por todos esos programas.
0: Sí, perdón.
2: Huaca Huaca es otra canción del 2010, también no identifica con Chile. Huaca Huaca de Shakira, que vuelve, que reitera, digamos, su presencia como autor y cantante de las canciones del Mundial. Mira esta. Siempre con este aire.
1: Yo esta me acuerdo porque este
2: es como
1: mundial.
2: Trotando.
1: Este mundial yo lo viví como bien, digamos. Ya más.
2: Como bien. Hay algunos que se vivió mal.
1: O sea,
2: mal.
1: Que este me tocó. Este me tocó en la universidad. Entonces era entretenido, había como pantallas para ver los partidos en los campus. Era.
2: Una
1: tenía
2: universidad
1: su
2: seria, dice tú, universidad.
1: Una universidad por... seria, sí.
0: Pero tuviste una bus. A ver.
1: No tuve bubucela.
0: No. ¿No tuviste ni una bubucela?
1: No, nunca tuve una.
0: ¿Nunca bubucela? ¿Trataste de tocar una bubucela?
1: No.
0: ¿Nunca agarraste una trutruca haciéndola pasar por bubucela?
2: Sí, claro.
1: No.
0: Claro. La trutruca sonaba.
1: Pero me sabía este baile.
2: Sí, se anda por ahí.
1: Me sabía este baile.
2: Habría que preguntarle a los Jaivas. Pero. Ahí está, mira. Después lo tomó el reggaetón, ¿eh?
1: ¿Qué porquería más desagradable? Perdón.
2: La trutruca.
1: La bubucela.
2: Sí, nos acostumbramos.
1: La bubucela es muy... Sí.
2: Incluso en la televisión, porque uno estas cosas las ve por la televisión solamente. Uno no anda de envío especial. Entonces,
1: ahí, mira esas abejas, ese moscardón.
0: Era bueno, porque no, de alguna manera eran sudafricanos. Esto es sudafricano.
2: A mí me recuerda a los veranos en la raquete, no sé, con los zancudos.
1: Sí. Era espantoso. A mí no me gusta eso, prefiero escuchar a la gente con sus cantos.
0: Yo estuve en Sudáfrica 2010.
1: Tú estuviste en todos, Aldo.
0: No.
1: No.
0: Y de alguna manera, escuchábamos esta canción de manera precisa. Y la empresa que patrocina los mundiales,
2: sí,
0: la que inventó la ola y todas esas cuestiones, tiró otra canción que era en mi criterio mejorcita, que se llamaba The Waving Flag. ya. Que era de un flaco.
2: Paralelo, inglesa debe ser.
0: No, era sudafricana. Ajá. El caballero era de Sudáfrica. Uh-huh. Y sabéis que las pegaba en términos generales.
2: Como que le competía al Waka. Pero Waka Waka tenía una publicidad, una estructura así gigantesca que hizo que se instalara con una mucha rapidez.
0: Es tal vez lo que molesta.
2: Sí.
0: Lo que me consuela es que Shakira conoció a Piqué grabando esta canción. ¡Castigo de Dios!
1: ¡Qué maldad!
2: ¿Y qué me dicen Dai Dai? ¿Dai Dai les pega o no les pega? Es la canción actual.
0: No sé tararearla todavía.
2: No, yo tampoco.
1: ¿Dai?
2: Dai Dai.
1: Dai Dai.
2: Dai Dai. Una pegajosa pista, dice aquí los expertos con influencia del reggaetón y el afrobeat. Mira. Música de gimnasio, podríamos decir. Usted va a un gimnasio, no de los que están ofreciendo planes gratis. Pero,
0: yo voy, pero o sea, gratis, a hacer falsos. Mi rehabilitación. Me ponen incienso y música tántrica en el cubículo.
2: Y ahí uno suena con más alto. Sí. Con estas máquinas que le hacen abdominales a uno de forma automática. Mira. ¿No es? ¿Qué es como para eso?
0: Es igual. Gillo, esta cuestión es igual a otras 80 canciones, ¿no?
2: Sí, sí, sí. No, es lo mismo. Sí, por supuesto que es la misma métrica, la misma lógica.
1: No me motiva, es verdad.
2: Sí, el espectáculo que gana repite, podríamos decir en este caso. Una película que no asombra mucho, pero la que sí nos ha llamado mucho la atención y que me gustaría traer acá al debate es la de Julieta Venegas.
0: ¡No!
2: ¿Qué hacemos con esto, Dios mío? Así no se llama la canción. ¿Qué hacemos con esto, Dios mío? La canción se llama La Niña Futbolista. Por favor.
1: A ver, ¿se llama La Niña Futbolista?
2: Así se llama esta canción. Julieta Venegas acaba de estrenarla en México con un coro del tipo We Are the World, We Are the Children. Sí, señor.

0: Mira, yo voy a decir algo. Cuando la escuché, a mí me gusta mucho el sentido que tiene esta canción y lo que hay detrás. Pero debo reconocer que la primera vez que la escuché pensé que era inteligencia artificial. Era como una broma. Como que habían agarrado la voz de Julieta Venegas.
1: ¿Cuál sería el sentido para...?
2: Yo me lo escribí yo, por favor. Sí.

0: 1993, más o menos.
1: ¡No! ¡No!
0: Estamos en 1993.
2: Cuando estamos en la B, dame eso, por favor. Estamos en la B. No, dámelo, dámelo. Sí.
1: ¡Estamos en la B!
3: Héctor, a ver, honestamente. Mañana vamos a tener un capítulo especial dedicado a México. Julieta Venegas es increíble,
2: es
3: grandiosa.
2: Lo máximo, Julieta.
3: Tiene una vinculación con nuestro país.
0: Una embajadora.
3: Muy especial.
2: Sí, la supuesto. Queremos mucho.
0: Sentimental incluso.
3: Es como nuestro Eduardo Frei mexicano. ¿Ya?
0: Que puede pasearse por distintos países.
3: Un embajador universal.
0: Universal. ¿Ya? Más allá del bien y del
3: pero
0: mal.
3: Pero
0: sé
3: que no se le puede permitir esto.
0: No, no, no.
3: Estuvo en 31 minutos, cantó en la película, pero no se le puede permitir esto.
0: Yo haría que...
2: Pensé que era inteligencia artificial, así como que habían hecho un meme de Julieta haciendo esto. De verdad lo pensé, en serio. Y me da mucha pena, porque yo soy fan de Julieta. Pero esto no está bien.
0: El Mundial Femenino del 8 años.
2: Esto no está bien.
0: El 2027, el Mundial Femenino, donde podría eventualmente esta canción haber tenido algún cierto asidero editorial, por así decirlo. Pero este planteamiento crítico respecto a que cómo fueron criadas y no sé qué, hay que escucharla, hacer un desmenuce para lo que más nos veo. Pero Julieta Venegas acaba de estrenar esta canción en paralelo. Capaz que vaya a ser más escuchada que la canción Day Day de la
3: ¿sí?
0: oficial.
3: Sí,
0: sí, puede tener algún vicio.
3: Hay dos capítulos que me han llamado la atención en México. El otro fue la conferencia de prensa de la presidenta Sheinbaum. ¿La viste, no?
0: No.
3: Cuando tiene una pelota en sus manos, la pelota oficial del Mundial. Uh-huh. Y así como el ramo de flores, se la tiran los periodistas. Y hay una periodista
0: como el ramo de flores del matrimonio.
3: Que va hacia adelante, se abalanza sobre la pelota y se cae. Ah. Se cae, o sea,
2: estrepitosamente.
3: Se desparrama, digamos.
2: Churras.
3: Tanto así que la presidenta tiene que bajar a atenderla.
2: Ah.
0: Yo pensé que le iba a bajar de pecho, le iba a dejar a ras de piso. No, se cayó.
3: Se cayó. Es como la ceremonia del ramo, que es donde yo siempre temo que pase algo.
0: Algunos datos escabrosos respecto al tema del mundial que se inicia este jueves, por ejemplo, está el tema del calor. Se ha anunciado mucho calor. Dicen que un cuarto de los partidos se van a jugar a temperaturas inhumanas.
2: Inhumanas.
0: Si bien es cierto, muchos estadios que tienen sistemas de refrigeración o de alguna manera, no te quiero decir aire acondicionado porque estamos en un estadio finalmente, pero dicen que el calor va a ser realmente sorprendente y que las medidas de la FIFA no están siendo las adecuadas porque los breaks que hacen para del descanso, que en el fondo es como un minuto en el básquetbol, que el entrenador aprovecha de meter las piezas, de meter los jugadores, apenas pueden respirar y les dan agua. Pero es poco para el calor que está anunciado principalmente en Miami, en Kansas o en Filadelfia.
3: Gillo, esto es totalmente fake. Fake.
0: Fake.
3: No me creas.
0: ¿Por qué?
3: Porque Donald Trump le pidió el sistema de refrigeración de los estadios a Qatar. ¿Ya?
0: Ya.
3: Y Qatar le dijo, sí, te lo mandamos.
0: Ya. ¿Cuánto querí?
3: ¿Sabes dónde están o no? En un barco en el estrecho de Hormuz. No han podido pasar.
0: Ahí están. ¿Qué hacemos? Están muertos de frío esos barcos. No saben qué hacer los barcos con los.
3: Fíjate. Oye, que hay efectivamente en Estados Unidos el
2: no
3: calor.
2: No sería reír de esto, pero yo.
3: En México es la altura y la ceremonia de mañana está anunciada con tormentas eléctricas. ¿Ya?
0: Claro.
3: Y tú sabes que el protocolo de los mundiales.
0: Nos salvamos de Day Day.
3: Obliga a suspender los partidos cuando hay tormenta eléctrica.
2: No sé si nos habremos salvado de Day Day.
3: Frente a Colombia.
0: Filadelfia es una de las ciudades que está más amenazada con el calor, Miami, no sé, pero aquí el World Weather Attribution, que es la institución oficial del clima en el mundo, está anunciando esto. Desde el punto de vista geopolítico hay que ver el trato discriminatorio que sufrió Irán. Es sorprendente esto, sí. que Trump no deja que los jugadores pernocten, vivan en Estados Unidos. Ay, por lo tanto los jugadores van a jugar sus respectivos partidos y posteriormente se tienen que ir. Juegan contra Nueva Zelanda, Bélgica, Egipto e Irán, es uno de los grupos, ¿cierto? Y resulta que los iraníes tienen que irse a México.
3: De Tijuana a Seattle, que es... en la frontera con Canadá, Alaska. Son 6 horas de avión.
2: No, increíble.
3: Por el día.
0: Antes y durante el partido, tenés que llegar al estadio y volverte. Pobre iraní, es una discriminación bastante fuerte. Ni hablar de los hinchas.
3: No,
0: ahí no hay hinchas, no hay un otero, no hay nada. Estás
3: comiendo chaguarma arriba del avión y todo el cuento es terrible. Claro.
0: Y los vestuarios oficiales, los vestuarios tan lindos de los iraníes que no van a poder ser utilizados. Es increíble esta cuestión, pero sí. Ya, el futbolista más guapo, ¿quién es?
2: Esto es bueno.
0: Sí, sí, por supuesto que sí.
3: Pero un detalle, el árbitro somalí. ¿Cachaste lo del árbitro somalí?
0: ¿Qué pasó el árbitro?
3: Por primera vez Somalí manda un árbitro al mundial. Por primera vez. Y
0: por
3: llega.
0: Instrucciones súper claras.
3: Viaja de Estambul a Miami. Llega por Miami. Entra por Miami. Primer error. Y lo dejan afuera. lo mandaron de vuelta.
0: ¿Por qué?
3: No, porque Somalia,
0: tenía la tarjeta amarilla y roja.
3: Somalia está en la lista de los países que promueven el terrorismo de acuerdo a la administración Trump.
0: Usted se va de aquí.
3: Y el somalí volvió a
0: mandar al árbitro con su bolso. Volvió como David Banner.
3: Sí.
0: Caminando por un piano de fondo. ¿Qué increíble?
2: Váigase de aquí, le dijeron.
0: Oye, la FIFA no organiza, la FIFA no tiene, pues la FIFA es una institución seria, todos sabemos eso. Entonces la FIFA no tiene una, no organiza así como un ranking de los más guapos, pero ya hay algunos que mencionan como
2: obvio que existen.
0: O sea, sí, pero no organizan, no oficiales. La revista X poder organizarlo. Hay varios veteranos que están, como el brasileño Alisson Becker o el francés.
2: Sí.
0: Lucas Hernández. Pero es ahí que el que más suena es Ferran Torres, el español. Es el que más suena como el guapo, el gigoló.
2: ¿Pero
0: el playboy.
2: ¿Pero por qué?
0: Sí, la figura guapo. El más bello, el más guapo.
2: Es súper guapo.
0: Aldo, vamos a tener que tener un ranking paralelo acá. O la,
2: buena estatura.
0: Que se vota, así como se vota para el mejor jugador del partido, se puede votar el más guapo de cada evento.
2: Buena estatura, bien.
3: Me niego a cosificar el mundial.
0: Ya.
2: Ay, linda la cuestión.
3: Hacemos esta cuestión para el mundial femenino el próximo año, Gillo.
0: Sí,
3: estamos
0: presos
3: en media hora.
0: Pidá
3: está llamando al 184 para que nos metan presos.
0: No sé por qué me ponen en la pauta esta cuestión aquí. De estar hablando de estas cosas.
2: ¿Cómo se ofende el hombre con esto? Me impacta.
0: ¿Cuántos años tiene el jugador más antiguo que va a jugar en este mundial? Más antiguo.
2: Yo pensé que Ferran, porque Ferran tiene 26, bien jovencito.
0: Muy joven, pues
2: el
0: más
2: guapo. Pero mío, 82.
0: Pero el más antiguo, el más viejo, obviamente.
3: Más grande, sí.
0: Es el más grande, Craig Gordon. Ray Gordon, el arquero de Escocia, con 43 años. Yo me acordaba de Dino Sof, que jugó con 40 cuando fue campeón en el 82. Está también Roger Milla, el camerunés, que postulan ahí como los más longevos que han jugado mundial. En este caso, Ray Gordon, un arquero de 43 años, que a mí me da la impresión que 43 años un arquero está bien.
3: Sí, se mantuvo en whisky, está bien.
0: Sí, whisky y cerveza, iba matizando, tres cuartos ya. Y el más joven tiene 17 años, es un mexicano, se llama Gilberto Mora. Gilberto Mora es el mexicano, es el jugador más joven que tiene 17 años. Es chiquitito, así un chiquitito.
2: ¿Les cuento
0: le pidieron
2: algo?
0: Permiso en la escuela para ir a jugar.
2: Ya, y
3: no,
2: listas.
3: Escribió Julieta Venegas.
2: No, hay varias listas ya en el internet
0: ¿ya?
2: Con los rankings de los jugadores más guapos. Y déjenme decirles que hay uno de Países Bajos muy estupendo.
0: Ya, pero diga su nombre, ¿de qué juega? O si no le decimos al argentino que lo ponga.
2: Defensa central.
0: Defensa central.
3: ¿Es sí. Colorín?
2: No.
3: ¿Rusio?
2: No.
3: ¿Moreno?
2: Yo te diría que es como trigueño que le dicen. ¡Ay, se ofende!
0: Voy a leer unos conceptos técnicos.
2: Oye, no, pero de verdad hay algunos chiquillos bien pintosos, no, si está
0: supuesto,
2: bien.
0: Estos tipos que hacen deporte desde cabros chicos, que lo alimentan claro. Bien.
2: ¿Sabéis quién está? Pero que me cae mal, pero está dentro del ranking y hay que decirlo, Rodrigo De Paul. Es guapo De Paul.
3: Pero si vais a salir con De Paul, tenés que salir con Messi.
2: Y está sentado también, en la mesa. Hay otro también inglés, mediocampista inglés, Declan Rice.
0: ¿Y Cristiano Ronaldo, Piedad? ¿No?
2: ¿Lo sabís quién es? ¿Lo conocí?
3: Declan Rice, ay, por favor.
0: ¿Cómo no lo va a conocer?
2: Es pero guapo.
3: No está para ranking de guapo.
0: El lateral izquierdo.
2: Y el otro el portugués. Francisco Tincao.
3: ¿Pero te parece bien? ¿Nos autoriza aquí el próximo año con el Mundial de...?
2: No.
0: Hagamos esta misma sección, esta misma parte.
2: No.
3: Esta misma parte, nosotros mientras tú tratas de hilvanar dos ideas, vitrineando en internet de la jugadora más guapa.
2: No.
0: Yo presenté eso para el Roland Garros, la versión femenina, y nadie me pescó. Yo quería hacer ese mismo ranking.
3: Tenemos que hablar de eso algún día.
0: Sí, no, sí. No hemos hablado de los
3: tenemos que hablar de las mujeres que juegan tenis.
0: Sí, señor. Sí, señor. Porque desde Martina Navratilova, no, Chris Weber... Tenemos una gran cantidad de recuerdos censurados permanentemente.
3: Sí.
2: Oye, pero hay que decirlo, el que se lleva el premio es Alisson Becker.
0: Nos quedamos con Alisson Becker.
2: Sí, nada que hacer.
0: A ver, ¿cuál es Alisson Becker? No, puedo parar. A ver, muestra para acá. ¿Se parece a Messi?
2: No. Sí, súper harto.
0: Los gustos raros.
2: Los gustos raros.
0: Dios mío. Oye, hablemos de tecnología.
3: Camila, en un dato indetectable, nuestra productora Camila González dice que en el Mundial del 2014 Pinilla fue elegido el jugador más guapo del Mundial.
0: Pero ¿cómo es posible? ¿Cómo Pinillas?
3: Antes
0: de los tatuajes o después de los tatuajes.
3: Arque, ¿antes que se tatuara o después que se tatuara?
0: Sí
2: depende después. De eso también. Después.
3: Con el tatuaje del travesaño en la espalda.
0: Eso te iba a decir.
3: Eso mejora mucho.
2: ¿Cómo va a mejorar?
0: Ese travesaño lo mejoró él.
2: ¿Cómo va a mejorar?
3: Yo me tatué un travesaño en la espalda a paso colado.
0: Puedo llegar a las 3 de la mañana con eso.
2: Voy a decir algo y no lo voy a decir.
0: Y en la espalda el tatuaje del arco.
2: Mira, me la dejaste ahí, pero...
3: En la espalda me cabe el Guernica, güey.
2: Me la dejaste ahí, pero como te quiero no dije nada.
0: Oye, ya. Tecnología. Estos son los mundiales más tecnológicos que van a existir.
2: Que no podemos pasar de los más guapos a hablar de tecnología, Gillo.
0: Pero bueno, si esto es un varieté. Este es un magazine. Eso me dijeron a mí.
2: Un magazine.
0: La cuestión esta del mundial.
2: Yo voy
0: mundial,
2: a seguir en el ranking, pero dale.
0: País y mundial, mundial sin país. Yo no sé qué es peor si mundial sin país que país Gillo, y mundial.
3: Son las 10:56. Tecnología no te
0: no alcanzamos.
3: No, no.
0: Oye, la cinemática. ¿Qué hago con la cinemática y el.
2: Pero lo podemos seguir con
3: hay un mes de mundial.
2: Hay un mes de mundial.
0: Tenemos que seguir hablando del mundial.
3: La próxima vez vamos.
2: O sea, si querí.
3: La próxima vez vamos a entrar con el coro de Julieta Venegas para que tengáis más tiempo.
0: Y hay que aprendérselo, ¿ah? Sí. Aprendérselo bien cuando compre el cancionero en la esquina. No compre el álbum, compre el cancionero y se aprende la canción de Julieta Venegas.
3: A partir de mañana, en este mismo espacio, en este mismo canal y a la misma hora, País sin Mundial.
2: Una gran sección que hemos preparado para todos ustedes.
0: País o Mundial sin País, también puede ser.
2: No, País sin Mundial suena genial y es la verdad.
0: Disfruta Piedad con esto. No hay piedad con piedad.
3: Todavía no cierra el internet donde tiene los jugadores más guapos del mundial.
2: No, en mi mente.
3: No va a bajar a prensa.
0: Se lo va a dejar al ciudadano.
3: El ciudadano.
0: El ciudadano que revisa los computadores.
2: Declan Rice.
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2: 11 de la mañana con 2 minutos, no está lloviendo.
14: A esta hora no,
2: aquí en la capital. Hemos sido engañados.
14: No, pero en la mañana llovió.
2: No importa, yo quiero mucha lluvia. Le pusieron tanto color que iba a ser como intenso en la mañana. Bueno, a lo mejor hay sectores en los que sí fue, pero aquí no.
14: No, acá no fue tanto, aunque estaba lloviendo. De esta lluvia, yo siempre la separo entre la lluvia que uno requiere algún tipo de utensilio.
2: Claro.
14: Llámese parca, paraguas y esas cosas raras. O aquella que uno podría zafar nomás. Y la de hoy, en la mañana, por lo menos tempranito, a lo mejor antes, yo empiezo a hacer vida como a las 6 de la mañana. Y ahí era potente. Era potente.
2: Ya, pero eso es mañana, pues, amigo.
14: Eso es mañana, sí. Sí, pues. Sí, sí. No, que digo que, a las 2 de la mañana está lloviendo, no tengo idea, pues, no sé.
2: Algo,
14: no
2: es mañana, es una noche profunda.
14: Oye, empezó a llover a las 3 y yo no sé, pues, pero a las 6 estaba lloviendo, fui a dejar el enano hasta como a la, repartiendo gente hasta como a las 8 y caía agua. No en balde, pero caía agua. Y después ya, pero.
2: Bueno, para las personas que están
14: acá en la capital,
2: disfrutando estas pocas gotas, esperando que llueva un poquito más, aquí en Providencia estaban los equipos municipales limpiando, sacando hojas.
14: No, sí.
2: Igual me llamó la atención, sí, y no deberían haber hecho eso ayer.
14: No, sí.
2: No sé, digo sí, yo. ¿Eh?
14: Lo que sí estaba viendo, siguiendo el pronóstico, lo escuché aquí en Servicios Informativos de Radio ADN, lo escuché insistentemente, es que mañana arranca una ola de frío.
2: Tal cual.
14: De frío. De hecho, hoy día la máxima es bien bajita, 11, 12 grados. Pero hoy día la mínima fue como cuando llueve, que no es tan baja, como 8 grados. Pero mañana, 2, 3 grados de la temperatura.
2: Ay, ¿qué dice Meteo Chile?
14: Tempranito.
2: Dice, claro, 11 grados la máxima el día de hoy.
14: Ya, ¿viste? Está helado Juan.
2: No, pero mañana dice 16.
14: Sí, pero
2: 3 de mínima.
14: Es que la mínima es la que baja.
2: La que baja mucho.
14: Sí, baja mucho.
2: Y la máxima del viernes es 13 y la mínima 7. Se da un poco vuelta la cosa, no, pero va a estar helado igual.
14: Va a estar helado, ¿no? ya es época de sopaipas.
2: Sí, de todas maneras. De hecho, en ADN.cl ustedes encuentran una receta para hacer sopaipilla.
14: Muy bien hecho.
2: ¿Qué más? Servicio de utilidad pública. No me vengáis con esa polémica, porque en el norte se come sin sopaipilla. Y yo me las como las dos, zapallo y sin sopaipilla.
14: Ah, no, yo también. Pero me gustan más con zapallo. Pero sí, pero también.
2: Que siento que como que con zapallo ya le da un toque dulzón que te invita a comer sopaipillas pasadas. Y como yo no como sopaipillas pasadas, yo creo que debe ser por eso. Me gusta más la sopaipilla con pebre nomás. Ya. Con mostaza, como diría Sinergia.
14: Con mostaza.
2: Exacto.
14: Sí. No, yo solita, ¿sabes qué? Soy bien fome para eso.
2: Pebre sí. Como bueno, mucho. Sí, también me lo como sola.
14: Pebre como mucho. Pero claro. No, pero hay gente que le pone cualquier cosa.
2: No, sí, pues. ¿Qué fue el que dijo el otro día sopaipillas con manjar?
14: Mis cabros chicos se los comen con manjar.
2: Y el Oscar me dijo el otro día si había comido hamburguesas con sopaipilla. O sea, una sopaipilla hecha de hamburguesas. Una hamburguesa hecha de sopaipilla.
14: Yo había escuchado y visto el sopaipleto.
2: Claro, también.
14: Pero el hamburguesa no lo había escuchado. No, pero mi enano se lo comen con manjar. Y digo, pero.
15: Los niños creativos.
14: No, le ponen cualquier cosa. Ya pero que además, le pongan ketchup y esas cosas, ya para mí ya es mucho.
15: Es que, ¿sabes qué? Eso te iba a decir. Yo creo que a partir de las nuevas generaciones, con mucho uso de ketchup y después ya cuando entraron los sabores agridulces de la comida oriental, por ejemplo, o muy gringa, los cabros chicos tienen un paladar distinto. Les gustan más las cosas así, las mezclas
14: ser,
15: raras.
14: Puede ser. No está mal. En esta jornada...
15: Soy pilla con piña, dice el día.
14: Soy pilla con piña. Día Internacional de Alcohólicos Anónimos.
15: Mira.
14: Muy importante, ¿eh? Muy, muy importante. Día Mundial de la Seguridad Vial.
15: ¿Qué tanto nos falta más aquí?
14: Como Día Mundial del Modernismo.
15: ¿Tú eres moderno?
14: No.
15: Yo tampoco.
14: No. Día Internacional para el diálogo entre civilizaciones. Y un día como hoy, en 1967... En nuestra efeméride Beatle de casi todos los días, la canción Sgt. Pepper's Lonely Hearts Club Band, que le da nombre al disco. Claro. Además, alcanzó la número uno en la lista de los charts de Reino Unido.
15: ¿Sabes qué? Yo ayer también revisando que se celebraba el día de hoy, di con que un día 10 de junio, pero del año 1907, hace muchos años, los hermanos Lumière presentaron lo que iba a ser la primera fotografía con colores. Qué bonito, o sea, hoy día que somos una civilización absolutamente rodeados de fotografías y donde la imagen, bueno, ahí lo podemos cuestionar bajo qué índole, pero la imagen está súper presente siempre en todo tipo de generaciones, me parece súper interesante. ¿Cuál es tu mejor foto? ¿Cuál es la mejor foto que has sacado?
14: Mira, tengo una de mis hijos cuando estaban chicos, salen los tres, uno tiene a la, el Matías tiene a la Lisa en hombro y el Antonio sale colgado de los pies del Matías.
15: Ay, qué lindo.
14: Esa es mi foto.
15: Eso tiene un componente
14: que
15: emocional.
14: Yo, pues, que claro, yo.
15: Tiene un componente emocional.
14: Sí, sí, claro. Sí, obvio.
15: Yo también tengo una del Vittorio que tenía como un mes y sale vestido de, como de Drácula. No, de diablito con cachito y todo para Halloween. Pero una foto que saqué cuando nevó en Plaza Italia.
14: Ah, me acuerdo.
15: Ya,
14: me
15: yo vivía en Plaza Italia en las Torres Turri.
14: Una
15: y sale.
14: Fue un fin de semana, fue un domingo, me parece.
15: Sí, sale Baquedano así con copitos de nieve.
14: Mira.
15: Porque, claro, la fotografía también tiene esa otra apreciación.
14: Sí,
15: ¿no?
14: Obvio que
15: captar
14: sí.
15: Imágenes, momentos bonitos. Sí. La fotografía del periodismo, además, ¿cuántas veces se hacen premios los World Press Photo?
14: Nuestra gente que nos escucha siempre, cuando hacemos preguntas, prenden al tiro. Era
15: y
14: como, ¿qué foto es tu favorita? También puede ser, ¿con qué personaje favorito te dio una foto?
15: Ah, también, pues. Bien. Sí. Fotos. No le pongamos usted.
14: ¿Tiene alguna foto usted?
15: ¿Alguna foto destacada para usted?
14: ¿Personaje favorito?
15: Porque la quiere, porque le gusta un personaje favorito. Yo tengo una amiga que tiene una foto con Pelé, por ejemplo.
14: Ya.
15: La Maca. Imagínate, para estos días mundialeros, tremenda foto.
14: Yo tengo una foto con el Tigre Cruce, que es uno de mis referentes. Y tengo una foto con Alec Lifeson de Ratch.
15: Ratch que volvió a los escenarios.
14: Qué buena esa. De hecho, Don Alex se debe acordar.
15: De más, obvio, la debe tener
14: buena,
15: guardada en su vista.
14: Sí. Es buena esa foto. Es ya, buena.
15: Yo tengo fotos con.
14: Es buena.
15: Nicanor Parra.
14: Bueno,
15: la de Jack Nicholson que ya contaba. Y tengo una con Antonio Banderas.
14: ¿Una con Antonio Banderas? Yo tengo una con Jorge.
15: Es que tengo varias entrevistando a Antonio Banderas.
14: Tengo una con Drexler, porque Drexler estuvo acá, ¿no? Supieron que Drexler estuvo acá, sentado acá, y dejó la botella de agua hasta la mitad y estamos esperando para clonarlo, ¿sí?
15: Tal cual, ¿está verdad?
14: Sí, sí, la idea es clonarlo.
15: Algún día.
14: Sí. Es clonarlo. Sí. Tengo una con Darín también. También le tengo cariño a esa foto.
15: Sí, es que me pasa que.
14: Yo me saco re pocas fotos.
15: Muchas veces el cuestionamiento que. Ay, los periodistas no deberían sacar su foto.
14: No, mentira.
15: Es que yo sí.
14: No tengo ni un rollo.
15: Pero, con un pero.
14: Pero yo me saco pocas fotos.
15: Por el área en el que nosotros estamos, con un gran pero. Primero, con dignidad. Nada de calcetines.
14: Obvio, sí.
15: Segundo, después de que uno ha hecho la entrevista o lo que sea, o si es que estás en momento de reporteo, porque.
14: De hecho, sí, no entrevista.
15: Hubo una ocasión, no daré nombre. En que una persona que
14: si
15: trabajaba
14: no
15: en prensa.
14: ¿En prensa? ¿Aquí?
15: No voy a dar detalles.
14: ¿Y cuál
15: yo
14: es?
15: Yo estaba en el locutorio con compañero haciendo un programa, terminamos la entrevista a un artista internacional y entró casi que corriendo, se le colgó del cogote y agarró el teléfono diciéndole que lo amaba y que quería una selfie, se sacó una foto y yo me quería morir. Entonces, los chiquillos aquí saben que yo no dejo, por ejemplo, el segundo piso es sagrado. Aquí arriba uno viene a trabajar, no se sacan fotos.
14: Ya.
15: Allá abajo, de partida, si quieren sacarse.
14: Ya.
15: Y bien decentes y serios como corresponde,
14: ya.
15: Sin calcetines. Es que uno después sigue trabajando con la gente, pues entonces después te dicen, ¿qué voy a llevar el artista a esa radio ese puro calcetineo? Sí, qué vergüenza.
14: ¿Y esa persona sigue trabajando en cooperativa o no?
15: De hecho, no sigue trabajando en prensa esa persona.
14: Ah, ya.
15: No, se dedicó al mundo artístico, creo que siempre lo quiso.
14: Ya.
15: En fin.
14: Un saludo.
15: Pero bueno, hay montones de fotografías.
14: La tiene por si acaso nomás, si no sé quién es, la tiene por si acaso.
15: No,
14: si
15: es verdad, no le he contado. Le voy a contar en comercial. Eso sí te lo voy a contar ya, en comercial.
14: Ya, está bien.
15: Oye, pero mándanos el recuerdo de su fotografía
14: y
15: que
14: sea
15: un día tan
14: favorita.
15: Importante. O compártanos la imagen de la foto también a través del YouTube o a través del
14: mira,
15: Twitter.
14: Eduardo Poblete, profe, se fue al chancho. Lindo, se fue al chancho y dice que tiene una foto con Kiss.
15: No, te pasaste, qué buena. ¿Pero con Kiss o con los tenores pintados?
14: No. Dice, tuve a Paul Stanley frente mío, esperando la foto en rigor.
15: Fantástico.
14: Dice, pero no está, claro, no salió Paul Stanley, está con el resto de Kiss.
15: Ya.
14: Mira. Con Gene Simmons, sí, con Eric Singer.
15: Qué maravilloso. Eso es, pues mándenla.
14: Es buena foto.
15: Eso es chévere. Mándenla, fotos que tenga.
14: Buena foto, güey.
15: Compartamos el día de hoy. Mira, pidan un deseo. 11 de la mañana con 11 minutos de este miércoles 10 de junio. Mañana, cuando sean las 11 de la mañana con 11 minutos del 11 de junio, también lo vamos a decir.
14: También le vamos a decir.
15: Comenzamos este Ciudadano ADN recordándole el +569 85 21 23 60, el Twitter con el hashtag Ciudadano ADN, el YouTube que está en vivo y en directo también con el Ciudadano ADN para que hagamos juntos el programa de mitad de semana.
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15: Y retomamos lo que hemos estado contando desde temprano, ¿no? Un ataque con disparos en una casa donde ha habido amenazas de muerte incluidas. De hecho, escuchaba ahí a un vecino que me llamó la atención, porque el vecino decía que, claro, las personas de la casa atacada, ellos los veían como personas trabajadoras, como una familia tranquila.
14: Claro.
15: Pero no sabían sus nombres.
14: Suele pasar.
15: No los conocía.
14: Eso.
15: Y sabéis que me acordé de cuando en la pandemia hablaba muchísimo del tema de qué relación teníamos o no con los vecinos.
14: Sí, pues,
15: si no teníamos por qué tener un vínculo tan fuerte ni nada, pero más o menos tener ciertas direcciones.
14: Se arma red de apoyo.
15: Para entender, exactamente.
14: Red de conocimiento.
15: Exactamente.
14: De
15: comunidad, seguridad. Comunidad finalmente.
14: Claro.
15: Richard Jiménez nos va a contar qué ha ocurrido ahí en Santiago Centro. Richard, buen día.
14: Hola, Richard.
17: Hola, Cristiano Lazana. Sí, el caso de una familia que lo ha estado pasando mal y hasta ahora, y que ha estado viviendo las 12 últimas horas en espanto y con el horror de ver su casa con disparos de bala, 8 tiros que se ven, las marcas perforadas de la puerta de acceso principal, que es un portón metálico, esto aquí por calle San Alfonso, casi esquina Maquinista Escobar, en la comuna de Santiago. ¿Y por qué mal? ¿Y por qué han estado con espanto y con horror pasando estas 12 horas? Ayer esto ocurrió, estos disparos tuvieron lugar a eso a las 11, 11 y media de la noche. Les dejaron una carta a uno de los dueños de casa, al hijo del dueño de casa, un joven de 23 años, una carta con nombre y apellido, con mensajes de carácter extorsivo, con amenazas de muerte y con los disparos que pudieron haberle llegado a él, a su madre, a su padre, a una de sus hermanas y a un niño de 10 años, un hermano menor. Ellos estaban más al fondo del portón principal y escaparon de los disparos, pero se ven enfrentadas a esta situación. Se sabe que llegaron en moto, dos sujetos, uno más, dispararon. ¿Y por qué esta verdadera pesadilla que vive esta familia no termina acá? Porque hace algunos minutos, cuando estábamos hablando con este joven de 23 años, que es el blanco principal de las amenazas de muerte, él mismo ya estaba recibiendo en su teléfono celular videos con amenaza de muerte de las mismas personas, exigiéndole el pago con mensajes extorsivos, ya no solamente con amenazas de muerte a él directamente, sino también a su madre, a su padre y a sus hermanas. Bueno, los disparos de anoche hacia el frontis de la casa era en definitiva una muestra clara de apoyo, de amenaza y amedrentamiento a toda la familia. Estas continuaron con estos videos ahora en la mañana. Hemos hablado con este joven de 23 años. Él es un ciudadano peruano chileno. Él tiene una tienda de ropa importada nueva, legalmente establecida. Él recalcaba aquello. En el sector de la Alameda, en el centro de Santiago, muy cerca del barrio May, hace 3-4 meses tienen esa tienda y no tienen explicación para estas amenazas de muerte con mensajes de carácter extorsivo, con una carta dejada anoche y ahora con videos que replican de alguna manera la misma intención de estas personas. escuchemos lo que nos dijo este joven de 23 años en momentos que estaba ya recibiendo nuevos videos, nuevas amenazas a través de videos.
18: Tiraron como 8 balazos en la puerta, en la pared, como pueden ver. La puerta tenía un agujero, mi puerta estaba llena de balas. Ahora justo me están mandando unos mensajes, extorsionando. Tienes que pagar derecho de piso, paisano. Ayer me dejaron una carta, pero la PDI se la llevó. Y ahora me mandan unos videos igual mostrando donde salía una pistola y municiones de bala y diciéndome que si no me alineaba con ellas me iban a meter esos balazos en la cara. Me dijeron ahí, si yo no me alineaba con ellos igual, las siguientes son mi mamá, mi hermano, mi papá, mi señora.
17: Sí, estamos con la novia de él, ella es de 19 años, ¿tú te enteraste anoche?
19: Sí.
17: Tú trabajas con él en esta tienda, sí, en Santiago Centro.
19: Sí.
17: ¿Tú te enteraste? Llegaste rápidamente acá,
19: sí,
17: preocupado por tu novio y por la familia de él.
19: Sí, porque mi suegra, como vio por ahí, hoy una bala que pasó. Entonces mi suegra ahí hace un like justamente en esa puerta. Y si mi suegra hacía el like, le llegaba esa bala en el estómago. Y ella hubiera sido más perjudicada que todos.
17: ¿Han recibido nuevas amenazas
19: sí,
17: tu novio?
19: Sí, lo llamaron ahora. Lo llamaron a decirle que tienen que buscar una solución. Y hace poquito él no lo grabó, sí, pero le mandaron un video donde directamente bajan de la moto y donde le dejan la carta ahí. Ese video le mandaron también.
17: El video de las personas de ayer grabándose y le mandaron la imagen ahora.
19: Grabando las manos mientras van dejando eso.
17: ¿Le piden dinero?
19: Le piden 10 millones de pesos.
17: ¿Ustedes han querido hablar con nosotros porque necesitan una protección como familia?
19: Sí, necesitamos que esto se haga más que todo porque yo creo que no somos los únicos que son comerciantes que están pasando por lo mismo. Hay un montón de personas que le están pasando lo mismo y más que todo por nosotros, porque en el mensaje también me menciona a mí directamente que si no paga eso, la que van a ir es contra mí. Contra mí sale mi nombre, mi apellido, salen dónde estamos. Yo creo que todo esto pasó y la estaban haciendo un seguimiento antes de que pasara todo esto.
17: ¿La policía de investigaciones vino anoche?
19: Sí, vino los policías y la PDI.
17: Muchas gracias. Muy claros los testimonios de ella y de él antes de lo que estaba viviendo esta familia de la comuna de Santiago, sector de calle San Alfonso, con Maquinista Escobar, barrio Banco Encalada, para que ustedes se ubiquen más o menos de dónde se está viviendo esta situación.
15: Súper compleja la situación, porque efectivamente hace tiempo que ya venimos escuchando el tema de las extorsiones, hemos visto distintos casos, atentados, ataques, incendios en algunos locales, se acordarán allá en Bellavista. Ahora escucharla a ella decir además cómo tienen el manejo de la red, ¿no? Van contra una víctima y si es que no les resulta o si que terminan y no se acepta, van por la otra y por la familia y eso se extiende. Es un tema de un entramado que da claras señas de cómo funciona el crimen organizado y por qué hay que tratar de detenerlo a tiempo. Así es que, bueno, vamos a seguir contigo, Richard, recabando sí, antecedentes, ¿o no?
17: Un último apunte. Sí. Claro, todo esto son tácticas y técnicas del crimen organizado que no te piden muchas veces en amenazar de muerte y ejecutar a personas inocentes, pero también se matan entre ellos. Hoy día tuvimos una actividad en donde carabineros junto a la Fiscalía ECO, el equipo contra el crimen organizado y homicidio, dio a conocer la detención de un ciudadano venezolano, pistolero del Tren de Aragua, que mató a otro miembro del Tren de Aragua que se había descolgado para él independizarse y seguir con delitos por su propia cuenta. Bueno, esta persona pagó con muerte el pasado 3 de abril. Fíjense de qué manera. Esto no debe dejar de impresionarnos. Esto ocurrió en Independencia, en Avenida Lovesa. La víctima, la ahora víctima fatal, venía llegando con su pareja a un edificio residencial, una de la madrugada, Viernes Santo. Sí, no me recuerdo, Viernes Santo. Hay imágenes donde él entra con su polola al hall del edificio residencial donde vivía él. Llegan dos sujetos y le disparan y le causan así la muerte. Lo acribillan, escapan, en moto aparentemente, que esa es la manera de actuar. Y bueno, con el paso de los meses, ya 2 meses, se logra detener a uno de los pistoleros. Y lo mataron porque se había descolgado del Tren de Aragua.
15: Sí, pues efectivamente también ocurren los enfrentamientos o por ganar territorio o por empezar, como decíamos, esta célula independiente, digamos, de alguna manera. Entonces, claro, obviamente.
14: Cosas como que se ven como verdaderas traiciones.
15: Sí, ¿no? Porque además lo que hablábamos alguna vez, pues, son señales para los otros. O sea, si tú te quieres descolgar, te puede pasar esto. si tú quieres llegar a nuestro territorio, te puede pasar esto. Entonces, es súper complejo cómo funciona y por eso se necesitan los especialistas ahí también trabajando en el tema. Muchas gracias, Richard.
17: Y la protección, uh-huh, el auxilio que está pidiendo la familia a través de los micrófonos de ADN.
15: Ah, bueno, sí, o sea, eso debiera ser inicial, ¿no? Así como cuando hablamos de que hay unidades hoy día de protección de víctimas para algunos ciertos tipos de casos, yo creo que en estas circunstancias también debiera operar. Gracias, Richard.
17: Hasta luego.
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15: Y bien, ahí Rodrigo Álvarez nos mandó la foto con Aldo Rómulo Alejandro.
14: Sí, no, se embalaron, ¿no?
15: Janet González con los prisioneros.
14: Con los prisioneros.
15: Alguien dice aquí que tiene foto también a través del Twitter. Nos habían respondido que tenían fotos con... ¿Dónde me fue? Aquí, con Tito Noguera, Raúl Orellana nos había dicho en el YouTube también. Ángeles, que tiene una foto con el vocalista de Grave Digger y... Tiene una foto contigo y con Tigre Cruces, Pablo, cuando vinieron a los Panamericanos.
14: Ah, con Pablo. Sí, pues sí me acuerdo. Con Tigre sale más cara, sí, la foto. Vale, tiene otro precio. Oye, vamos a la quinta región, a la región de Valparaíso. Familiares, ¿no?, de la adulta mayor desaparecida en Olmué, caso de larga data ya a esta altura. También de la concejala de Villalegre, otro caso de larga data, de personas desaparecidas un momento a otro, con re pocas pistas. Bueno, ambas familias llegaron hoy al Congreso. Gonzalo Pérez nos va contando. Hola, Gonzalo. Buenos días.
21: Hola, Sandra, Cristian, ¿cómo están? Buen día. Claro, y no son los únicos casos, estos son los más mediáticos de los últimos años. María Ercila Contreras, desaparecida en Limache hace ya 2 años, en medio de la celebración del Día de la Madre, y, bueno, la concejal de Villalegre, María Ignacia González, desaparecida ya hace casi un año, el 15 de junio del año 2025, y son casos emblemáticos, mediáticos, en donde no se ha podido encontrar una pista, o no se ha dado a conocer más bien la pista de estas personas que se mantienen desaparecidas. Hace poco tiempo, de hecho, hicieron una actividad también en el marco de la solicitud de la familia de María Ercila Contreras en Limache, y vinieron desde diferentes puntos del país personas que tienen a sus familiares desaparecidos. En este marco es que fueron invitadas ellas dos y una agrupación de familiares al Congreso Nacional para poder conversar con algunos parlamentarios y buscar la manera de que los recursos, por ejemplo, para la Fiscalía sean aumentados y que no estos casos no queden en el olvido. Es emblemático lo que ha pasado con María Ercila Contreras, que incluso se ha solicitado un cambio de fiscal, por ejemplo, y eso ya ocurrió. Hay un fiscal nuevo que está a cargo y que ya durante la jornada de este día martes, ayer en la mañana y el día lunes en la tarde, se realizaron nuevas pericias, nuevos rastreos en el fondo de Las Tórtolas. Por ejemplo, en el caso de la concejal de Villalegre fue encontrada una patente de un vehículo que podría configurar una pista, y son esos recursos lo que se están pidiendo a los parlamentarios para poder implementar de mejor manera la búsqueda de estas personas desaparecidas y que no estos casos queden en el olvido. Tuvimos la oportunidad de conversar en el Congreso Nacional con Carla Hernández, que es la vocera de la familia de María Ercila Contreras, también es su nieta, que nos cuenta un poco de lo que ellos buscan con esta visita al Congreso Nacional.
22: Para mí el motivo de estar acá es visibilizar los casos de desaparición en Chile, porque se les da tan poca importancia. Hay una ley, la ley de extraviados 21.500, que no está plenamente vigente, no está el protocolo unificado, y creemos que es muy importante que esté el protocolo y también el sistema interconectado, porque ya son 2 años desde que mi abuela desapareció y todavía no está implementado. Entonces creemos que es una falencia grave. Y bueno, aquí también están las hijas de la concejala María Ignacia, que también están en busca de respuestas, han vivido algo muy parecido a lo que nosotros estamos viviendo.
21: Bueno, y a esta hora están reunidos, fueron recibidos en las afueras del Congreso por el diputado Cristian Mella, de la bancada demócrata cristiana, que es además la colectividad política a la cual pertenece la concejala de Villalegre. Así es que lo que se está buscando es visibilizar no solo estos 2 casos, sino que ponerle agilidad también a otros casos que también existen en nuestro país. Cristian, Sandra.
15: hablábamos hace algunos días a propósito de las desapariciones de las personas, ¿no? De con la película Mil Pedazos, ¿te acuerdas, Cristian? Por cómo claro. también nos llevaba a reflexionar de aquello. Y hay casos como estos tan emblemáticos que están presentes, que uno podría decir las desapariciones tienen distintas características, obedecen a diferentes circunstancias y demás, pero tiene que haber ahí una especie de protocolo que ojalá se siga siempre, que ojalá nos permita a todos además poder entregar la información, porque hay familias que llevan años sufriendo sin saber dónde están las personas que de pronto desaparecieron. Entonces aquí
14: imagínate 2 años,
15: exacto, exacto. Y una persona que uno dice no es autovalente como para decir se fue, porque te acuerdas Alto Hospicio también cuando empezaron a desaparecer las niñas y se fueron para el norte,
14: se fueron al norte,
15: a la frontera, a trabajar, claro, a prostituirse, claro. O sea, claramente aquí uno no podrá decir que la señora María Alcira se fue a hacer cualquier cosa, oye, porque ya no era muy autovalente.
14: Extrañas todas.
15: Pero. Además, pues, exactamente. Así que nada, pues vamos a seguir súper atentos a este caso. Gracias, Gonzalo.
21: Llueve acá en Valparaíso.
15: Ay,
21: en
15: está lloviendo. Región, ¿eh? ¿Ya sí, fuerte llueve, o así?
21: No es fuerte, pero es...
15: Pero es lluvia. No es llovizna, sí,
21: y no es intermitente. Se puso a llover en un momento, a eso de las 8:30, y no ha parado. Hasta el mediodía se espera que no se detenga.
15: ¿Cómo dices? No ha parado de llover.
21: Sí, ya. Está rico para la sopaipa.
14: Ya, está para la sopaipa, de verdad. Hasta que nomás entonces, Gonzalo.
15: Gracias, Gonzalo. Chao, un abrazo. Chao.
14: Un abrazo.
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15: Y seguimos también en la región de Valparaíso. Nos vamos a conectar con nuestro periodista de Congreso favorito, porque eso es algo que no se lo decimos a cualquiera, Juan Espinosa, porque oye que tienes pega, Juan. El CAE, el secreto bancario, la acusación constitucional contra el exministro Nicolás Grau, el tema de la contingencia, la reaparición del expresidente. ¿Cómo estás? Buen día.
14: Siempre pasa algo.
0: Hola, siempre Juan. Pasa algo. Más pega que el mecánico de los Transformers. Sí, sí. También
14: cual, el fontanero del Titanic.
0: Sí. Mientras, aquí nosotros también estamos esperando a sopaipilla. Porque efectivamente, como dice Gonzalo, como dijo Gonzalo Pérez, está lloviendo de manera incesante aquí en el puerto principal. Y eso también obliga a tomar algunas medidas, como ponerse 2 calcetines por pie para claro. evitar también los charcos en algunas esquinas ahí en Victoria, en Juan Arroz con Argentina. Y claro, hoy era día de feria, entonces para muchos era la oportunidad de agarrar alguna sopaipilla y no hay nada, definitivamente, salvo unos pocos feriantes ahí en el bandejón central de la Avenida Argentina. Aquí en el edificio del Congreso, efectivamente, tal y como ya se ha masificado el concepto, aquí está periodísticamente la tole-tole con los distintos temas. Ayer fracasó el Senado de la República en aprobar el levantamiento vía administrativa del secreto bancario y han pasado durante toda la mañana acá los diputados enrostrándose las culpas entre la izquierda y la derecha, mientras se tiene que conformar la comisión mixta que finalmente resuelva estas discrepancias. La Comisión de Hacienda del Senado sigue recibiendo expertos en el proyecto de la mega reforma, mientras que la Comisión de Hacienda de la Cámara de Diputados va a votar durante esta jornada hasta total despacho el aumento del techo de la deuda. Está todavía la polémica por los mecanismos de cobro de Tesorería General de la República respecto a los deudores del crédito con aval del Estado. La semana pasada yo personalmente hice un comentario y harta gente me preguntó si es que acaso yo había sido uno de esos embargados. No tengo ingresos tan grandes como para entrar en esa categoría, pero sí se están dando ciertas discusiones bien importantes hoy en el Congreso Nacional, y el debate político también se centra en las últimas declaraciones del presidente de la República, Gabriel Boric, a través de redes sociales, que cuestionó a el gobierno actual respecto de justamente cómo ha ido avanzando el trámite de condonación del crédito con aval del Estado, cómo han avanzado también en esta legislatura. Pese a que teníamos consenso técnico durante nuestro gobierno, la derecha se negó a legislar para tener un nuevo sistema de financiamiento de la educación superior. Dice al inicio una publicación de 4 párrafos del presidente, expresidente de la República, que cierra con muestras de solidaridad con quienes hoy viven, ven y viven con estupefacción estas inaceptables contradicciones de la política. Y dice estas contradicciones porque mientras está este que califica como castigo a las familias endeudadas, se termina votando en contra de habilitar el levantamiento del secreto bancario, pese a que, como dice esta publicación del presidente, ya no hay dudas que el crimen organizado ocupa la banca para blanquear y mover sus recursos. Se había dicho durante la semana pasada que iban a haber sorpresitas con el presidente de la República, pero nadie se esperaba una publicación de este tipo. Las respuestas no se han hecho esperar y esto incluso ha salido del edificio del Congreso Nacional y ha llegado hasta el Palacio de la Moneda. Ha respondido el viceministro, vocero de Gobierno y de Interior, Claudio Alvarado. Estas fueron sus declaraciones durante esta mañana.
1: Él hizo un llamado permanente durante su gobierno a que iba a condonar el CAE. Si no lo cumplió, no es problema de este gobierno que las personas hayan dejado de pagar, que hoy día tengan ingresos suficientes, más de 3,5 millones de pesos, nos van a reprogramar y tenemos el legítimo derecho de cobrar esa plata que corresponden a todos los chilenos. Bueno, obviamente cuando a cientos, a miles de personas se les dice que una deuda se va a condonar, el sentido común dice, dejo de pagar. Yo no voy a calificar los dichos de él, solamente decir de que este gobierno es un gobierno serio, un gobierno responsable y que está tratando de recuperar recursos que pertenecen a todos los chilenos.
0: Y mientras tanto, está la acusación constitucional en contra del ex ministro Nicolás Grau, que ayer ya resolvió a sus integrantes, que ya desde hoy empiezan a regir, desde ayer en realidad empiezan a regir los plazos para la defensa del ex secretario de Estado, en un día donde las polémicas van a seguir avanzando y donde, por cierto, en otra de las noticias que van a pasar medianamente desapercibidas aquí en el Congreso Nacional, el Centro de Estudios Públicos mantiene al Poder Legislativo como el penúltimo estamento del de nuestra sociedad en confianza. A pesar de que sube de 8 puntos porcentuales a 13 puntos porcentuales, sigue teniendo una bajísima credibilidad y una bajísima reputación entre la ciudadanía. En la legislatura anterior, un diputado dijo que había que celebrar porque el Congreso había duplicado en ese entonces su valoración entre la ciudadanía y había pasado del 3 al 6. Ahora ha pasado del 8 al 13. Aquí no hay muchas caras de alegría ni de celebración por este salto importante, porque desde hace mucho tiempo que el Congreso Nacional no llega a los dos dígitos de credibilidad y de finalmente confianza de parte de la ciudadanía, a pesar de que técnicamente casi 9 de cada 10 ciudadanos sigue desconfiando de este poder legislativo.
15: Y es un poder fundamental además, porque es quien evalúa, desarrolla y finalmente le da cuerpo a las políticas públicas finalmente también, ¿no? Que van a estar afectándonos en el día a día. Por eso nos quejamos cuando hay proyectos que duermen en el Congreso, o cuando se demoran en ciertas tramitaciones, o cuando se toman tiempo, por ejemplo, para acusaciones constitucionales, como ha sido los últimos dos gobiernos por lo menos. Qué manera de perder el tiempo, un montón de acusaciones constitucionales que no llegaron a nada, en vez de haber estado legislando por proyectos que sí requieren su urgencia o que llevan tantos años en el Congreso. Y las confianzas debieran ser una señal, espero yo, un tirón de oreja para darse cuenta que la pega hay que hacerla bien hecha, ¿no?
14: Sí, pero el nivel de desconfianza lleva harto rato.
15: Entonces, por eso.
14: Claro.
15: Sí, pues, pero es que como hubo recambio de parlamentarios, entonces, quiero ser optimista.
14: O sea, yo digo que es peor todavía que lleve
15: esta
14: tanto
15: vez
14: rato.
15: O sea,
14: la cosa sigue más o menos en márgenes más o menos parecidos, con algunas alzas leves, digamos.
0: La mejor demostración es que en la última semana distrital 9 legisladores salieron del país y la explicación que dio uno fue...
15: Perdón, es que se me olvida que yo estuve en todo mayo.
14: Yo sé que hay legisladores que trabajan muy bien, Juan.

0: que se hace es, si tomaba el vuelo el lunes, llegaba a trabajar y a votar el martes.
1: Sí, claro. Sí. Lo que tenemos que hacer casi todos, ¿no?
0: Lo que tenemos que
2: bueno,
0: hacer.
2: Bueno, claro.
1: Casi todos. Si claro. tengo que trabajar el martes en la mañana, me voy el lunes. Exacto. Si tengo que trabajar el martes en la tarde, probablemente también me vaya el lunes. Porque el martes puede ser muy encima si voy de lejos.
0: Y claro.
2: Además, y a veces uno ha llegado en la mañana y tiene que llegar a trabajar. Sí. A tirar la maleta en la casa.
0: Y se corroboran las condiciones climáticas.
1: Sí, pues no.
0: Si la cosa va a estar complicada, uno se prepara. Yo he pecado en ese sentido. Padre, he pecado porque vine con zapatillas ligeritas y me tuve que poner doble calcetín porque se me mojaron la astilla. Así que,
2: ¿no empezaba a aplicar polar?
0: Sí, sí. Ya. No le cuenten a mi polola porque se va a enojar. Yo te dije.
2: ¿Se acuerdan cuando tuvimos un especialista en telas aquí, una académica, que dijo que había que preferir la lana?
1: La lana, sí, me acuerdo.
2: Sí, y ojo, sí. Porque hay cosas de lana, uno piensa, obviamente hay productos de lana muy puros que son más caros, a lo mejor, o más difíciles de acceder, no sé, la calceta chilota o la calceta nortina. Pero ojo, porque hoy en día hay productos que son de lana y que son bastante más baratos. Así que ojo ahí también. Y póngale una bolsa de basura a los zapatos mientras.
1: Una bolsita, Juan.
0: El papel de diario también.
1: También, sí.
2: Sí.
1: También, sí.
2: Todo pegado,
0: no es la primera vez que andamos mojados.
1: No es la primera vez que nos vamos a mojar, lo sabes.
2: Y si no se moja hasta las rodillas y hace un video como los de la tele.
0: Eso.
1: Se convierte en viral.
2: Exacto.
0: No, yo ya virus muchos virus ya.
2: Gracias.
0: Hay que estar sanito, además.
2: A cuidarse.
0: Chao,
2: un abrazo, Juan. Chao.
1: Gracias, Juan Espinosa, desde Valparaíso.
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1: Prendió de la foto, ¿eh? Manden más 569-85-21-23-60. También mandaron una foto ahí con don Hernán Rivera Letelier.
2: Oh, qué lindo.
1: Dentro de las fotos más reconocidas. 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
4: En Santiago, 10 grados. En Talcahuano, 11 grados.
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5: Ya nos escuchan reír, nos estábamos pelando antes de entrar al aire. Como siempre, este programa es transparente, entonces después contamos igual todo.
6: Lo que pelamos lo contamos
5: somos,
6: al aire.
5: Somos sanguchitos, faltan algunas cosas, es verdad. Y vamos a hablar de teatro a esta hora de la mañana. Tuvimos la oportunidad de ir al Teatro de la Universidad Católica el viernes pasado. A ver, pero yo les voy a pedir que digan ustedes cómo se dice, porque no quiero mandarme un condoro.
7: Utruf Tripay.
8: Eso, Utruf desarraigo tripay. Significa en mapudungún.
5: Perfecto. Una obra que relata de manera muy particular, con música, con audiovisuales, con actuación, con incluso hasta emplazamientos, diría yo, en algún momento uno se siente así provocado hacia el público, todo lo que ha significado el robo de niños y niñas, particularmente a los pueblos originarios, pero en nuestro país durante la dictadura cívico-militar. Y hay un momento en que al personaje de Alejandro le cuenta que son 39.000 niños y niñas que están desaparecidos y cuyos casos no se han resuelto, y él dice, es brutal. Y esa palabra a mí me quedó resonando porque es efectivamente brutal. Sí, brutal. Y a veces cuando estamos con los eslogan de no, los niños primero y nos vamos a preocupar de los derechos del niño y todo, se nos olvida que tenemos deudas tan gigantescas como esta. Así que están con nosotros aquí, le damos las gracias porque ella es la investigadora, dramaturga, corta las entradas, dirige, hace todo. Paula González está con nosotros. ¿Cómo estás, Paula? Bienvenida, gracias por estar aquí.
8: Muchas gracias por la invitación.
5: Y quien da vida a Alejandro, por supuesto, que es Juan Carlos Maldonado. ¿Cómo estás, Juan Carlos?
9: Bien, contento. Juan Carlos, gracias. Grande verlos.
5: Oye, Paula, partamos un poquito por cómo desarrollaron, porque además aquí hay una investigación bien profunda, tú lo contabas después de la función, hartos años, testimonios donde ustedes tuvieron la posibilidad de compartir con estas personas, me imagino, revisiones de archivos judiciales.
8: Sí, bueno, un proceso enorme. Todo partió cuando estábamos con Tregua en el Teatro C del 2019. Yo iba camino al teatro, la micro, y de repente me tomo con la noticia, me parece que fue de Zipper, que fue uno de los primeros medios que sacó parte de esto que estaba pasando. Esta es una red siniestra de tráfico de niños. Y en ese minuto dije, ¿pero cómo? Yo estaba asociada a un centro de investigación, al estudio Centro de Estudios Interculturales Indígenas, CIR, trabajando de la mano con varios investigadores ya para el otro proceso que habíamos hecho, que fue Tregua, anteriormente, investigando también sobre temas de violación a derechos humanos, en dictadura, las consecuencias hoy, el tema también como de la matanza Macarena Valdés Muñoz, ¿cierto? El asesinato que tuvo ella en el sur por la defensa del río. Y bueno, yo me encuentro con la noticia y les cuento, pues algunos investigadores me dicen, no, pero en Chile es todo, no. Yo le dije, sí, yo creo que sí, es como que, como obvio que sí, porque cada vez se develan más antecedentes de que de pronto la historia de Chile no se ha contado. Y ahí comienzo a investigar, estuve al principio vinculándome con Giovanna Bachido, que también era del Centro de Investigación Antropóloga, ella ya llevaba alrededor de 4 años investigando sobre los casos de adopciones en Italia. Luego empecé a seguir a la Cámara de Diputados, que había una comisión en la Cámara de Diputados para investigar dónde está la organización Hijos y Madres del Silencio, un montón de madres ahí buscando justicia, ¿cierto?, para que esto sea declarado parte como de un crimen de lesa humanidad, que es parte de nuestros objetivos también como montaje. No sé si lo vamos a lograr, pero finalmente nuestra convicción.
5: Claro, pero es que debiera hacerlo.
8: Y estuve siguiendo ahí, yendo a unos encuentros, después llegó la pandemia y empecé a tomar testimonios y a buscar ahí por información, por Facebook, y tomé el testimonio de Alina Namuncura. Ella es mapuche, fue llevada a Alemania, y luego pasó la pandemia, me estuve en contacto con Alejandro Quesada, parte de una organización que está en Holanda, que está ayudando a los reencuentros también en Europa. Y Alejandro, bueno, llegó, nos conocimos, lo invité a mi casa, estuvimos conversando mucho rato y yo me conmoví por su historia, porque fue un niño secuestrado cuando era niño, y con el tiempo me voy dando cuenta que al lugar donde había llegado Alejandro cuando era niño, que era este lugar de las monjas, era unas 5 cuadras de mi casa cuando yo era niña. Entonces como que fue como wow, o sea, aquí hay coincidencias. La Papay que actúa en la obra tiene una comunidad indígena que también está como 4 cuadras del lugar donde llegaban estos niños para ser adoptados y ser llevados después a Europa. Y bueno, Alejandro, seguimos en contacto hasta el día de hoy, nos hizo llegar también sus archivos familiares. Y luego entrevistó a Janet Velázquez, que es parte de la organización Hijos y Madres del Silencio. Ella es parte de la coordinación de Hijos y Madres, que está en el sur, en Temuco. Y Janet tiene origen de Aguita. Y Janet empieza a contarnos también de todo el proceso que ellos llevan. Están desde el 2017 recopilando testimonios. Es una organización de voluntarias, de mujeres, hijas, de madres, que están de manera como solo por la convicción, claro, ¿cierto? Luchando por esto, ya llevan mucho tiempo realizando también congresos, a los cuales también yo he asistido, siempre como espectadora, ¿eh? Como mi espíritu ahí de documentalista, claro. Siempre he estado ahí investigando, mirando, observando, grabando. Empecé a revisar muchas tesis también, bueno, en colaboración con mis compañeras, María Belén, que una aplicada, que me estuvo colaborando también en la investigación dramatúrgica, mi hermana que es psicóloga en la toma de testimonios, que es la que hace la música también en la obra. Entonces son alrededor de 5 años de un trabajo sostenido, de mucha investigación, de mantener el vínculo también con los testimoniantes. El texto fue revisado también durante todo el proceso por ellos, enviándole el material, les parece, no les parece, porque igual levantamos una ficción un poco, claro, también, claro, de claro, a partir de todos estos materiales donde se construye esta historia, ¿no? De Alejandro que llega al Hualmapu y se encuentra con Yalet para ir juntos a iniciar una demanda contra el Estado, yo siento, pero es contra también a nivel nacional, a nivel internacional, y que la naturaleza es testigo de aquello.
6: ¿Cómo fue para ti, Juan Carlos, acercarte primero a esta historia, después convertirla, como dice Paula, en una narrativa, pero que es una narrativa que tiene personas de carne y hueso, digamos, con biografías, no son datos, son sí. Es muy fuerte lo que ya acaba de contar.
7: Es muy fuerte, sí, es muy doloroso, tiene mucha belleza, creo que hay decisiones estéticas que son hermosas, pero es doloroso entender el desarraigo, entender el no lugar, el no pertenecer a ninguna parte y esta búsqueda permanente por encontrar tu identidad, tu origen. Para mí, bueno, o sea, yo le contaba fuera a la Paula que yo termino esta obra devastado, muy cansado emocionalmente. Yo siento un peso de 39.000 almas, personas que están buscando su origen. Y es muy potente, muy fuerte, pero tengo la convicción de que es una obra necesaria, importante, y que la gente tiene que entender que es algo que no está resuelto y que es importante para la sociedad, y hacernos cargo. O sea, en este país no existen leyes que no sanadoras, nos hacen cargo de este tipo de cosas. Entonces, lo asumo con mucha responsabilidad, con sensibilidad, con respeto. Es un trabajo que la compañía lleva haciendo muchos años, por la lucha, por la memoria. Entonces, me siento acompañado de mi gran equipo, maravilloso, pero también una gran responsabilidad, y es bien desgastante, la verdad.
5: Sí. De hecho, bueno, cuando la fuimos a ver y después nos juntamos, estábamos todos, yo voy a contar una infidencia, con la persona con la que yo fui y yo, los dos nos tiritaba la pera y nos pegamos una llorada que hacía mucho tiempo no nos pasaba en el teatro. Sí. Porque este, además, no es una obra que vaya contra nadie, ¿no? Muchas veces, claro, cuando se habla de memoria o de historia, le ponen tinte político, le ponen un partido y le ponen un color para decir que no. Y no, esto tiene que ver con nuestra historia como país, digamos, ¿no? Y el ver este personaje de Alejandro, que además está representado por otros dos Alejandros más pequeños, sí, que van contando como la historia en el momento en que dice que se siente una persona que en el fondo no es de ninguna parte, ¿no? Porque claro, no es del lugar en el que él creció, pero trata de arraigarse al lugar al que llegó y no siempre puede ser bien bienvenido, sí, o puede ser bien recibido, más bien. Claro, o va a saber conectarse. Entonces, es una persona que queda efectivamente como en un limbo, y me hizo pensar en las almas en pena, ¿no?
7: Total.
5: Y qué poco empáticos somos como para no darnos cuenta de lo relevante que sería poder encontrarle efectivamente esa conexión, esa raíz a esas personas, Paula.
7: Total.
8: Sí, bueno, yo soy mapuche por parte de mi mamá, por parte materna. Nací en la ciudad y cuando me reencontré como con mi ser mapuche en mi adolescencia, porque cuando era niña, por ejemplo, no tenía mucha conciencia de que venía de un pueblo originario. Pero claro, cuando me encuentro en mi adolescencia y después en la escuela de teatro, que alguien me dice, oye, hazte cargo de esto, porque en realidad en Chile que parece que nadie se está haciendo cargo de esta historia, que es nuestra, sí, ¿cierto? Para mí, por ejemplo, de haber nacido acá, de haber tenido otra cultura, de no haber nacido con el idioma, siempre ha sido algo de tener en falta. Como, y entonces cuando, por ejemplo, me entero de esta situación, o cuando escuché a Alejandro, o cuando escucho a Janet, o cuando escucho a Lina, o cuando sigo estos casos, porque siempre estoy siguiendo los sitios, ¿cierto? Cuando suceden los reencuentros, pienso que es muy importante saber de dónde uno viene. ¿Cuál es tu territorio? ¿Cuál es tu raíz? Está en el texto, ¿cierto? ¿Cuál, como quién soy? Y a mí me pasa, claro, yo misma digo, chuta, si yo me siento en falta, ¿cómo se han sentido, cómo se sentirían esos 39.000 que fueron arrancados sin querer ser arrancados de su tierra?
7: Y existe muy poco encuentro. Como, sí, ¿cuánto? Sí. 650.
8: Bueno, 350.
7: De 39.000. O sea, y gente que, me imagino que todavía piensa y siente que puede encontrar a sus hijos, que uno no sabe si están vivos, si tienen familia. Son muchas preguntas, claro. O sea, son muchas preguntas que me imagino que están rondando, gente que busca a sus hijos.
5: Pero además aquí hay un emplazamiento, sí, que creo que es súper necesario a nosotros como sociedad, pero a personas, a organizaciones, a instituciones, de las que también tenemos que hacernos cargo. Y, o sea, esto no es contra nadie en particular, pero las investigaciones tendrán que llegar a responsables. O sea, uh-huh, aquí se nombra hospitales, por ejemplo, donde ocurrieron robo de niños, secuestro de niños. Se nombra a personas que estaban a cargo de instituciones, ¿no? A mujeres, sobre todo, que estaban, eran parte de, en ese momento, la cúpula del poder durante la dictadura cívico-militar, y a lo mejor eso es lo que se busca bloquear de pronto y por eso no se investiga, no sé.
8: Sí. O sea, es una red siniestra. Sí. Es como
6: es una red siniestra, pero existe, claro. Hoy estamos hablando de muchos casos y estamos hablando de una estructura, ¿no?
5: Exactamente. Así como hoy día hablamos de crimen organizado,
8: es lo mismo.
7: Fue negociado.
8: Fue negocio.
6: Claro. Yo sé que suena muy fuerte, pero es un modelo de negocio.
7: Modelo de negocio. O sea, a los niños se vendían a $25,000 cada niño.
5: Claro.
7: Y estaba involucrada la iglesia, doctores, enfermeras, hospitales. Y mucha gente que hoy en día están dándole premios honoríficos en este actual gobierno, estaban a cargo de este tipo de negocio. O sea, ¿cómo se llama este?
5: Monkever. Fernando Monkever. El doctor Fernando Monkever.
7: Exactamente. De hecho, hicieron un comunicado.
8: La organización Hijo de Madres, sí, porque sí.
5: Bueno, claro, nos acordamos del doctor Fernando Monkever por la leche purita, ¿te acuerdas?
6: La leche purita.
5: Claro, que nos dice que no haya sido un buen programa, pero sí, si tenía todo esto detrás.
8: O sea, esto de las adopciones ocurre desde 1950. como en términos así de data.
6: Claro.
8: Y incluso continuó durante la democracia, claro. Pero el periodo donde se agudizó completamente esto y se genera como una política de Estado es durante la dictadura. Y
5: es una política de erradicación de la pobreza.
8: Exactamente, claro. Parte del Plan Nacional de Menores durante la dictadura.
5: Higienización, claro, exactamente.
7: Claro, entonces...
8: No, es que es horrible, porque y finalmente hoy día, claro, se entrega premio y hay muchas personas impunes también a propósito de los pactos de silencio. O sea, eso, claro. Estos pactos continúan hasta el día de hoy, sobre todo también en los tiempos que estamos viviendo, donde hay personas que están en el Estado, ¿cierto? Y legitiman también todo lo que fue la violación a derechos humanos y nos olvidamos de aquello. Hoy día parece que no es importante seguir hablando de estos temas, pero es importante. Hay muchas madres que necesitan hasta el día de hoy encontrarse con sus hijos y buscar justicia, algún tipo de reparación, y eso es una deuda que tenemos como país.
6: Y además con todo lo que estamos hablando y el componente de que estamos hablando de un pueblo nación mapuche, además. Claro. O sea, que un pueblo que efectivamente ha sufrido estas miradas despreciativas, peyorativas, injustas, estigmatizadas, y con una crueldad que parece película de terror. Yo lo escucho y es una película de terror.
8: Es brutal, o sea, bueno, yo vengo 18 años a la cabeza de Kimun Teatro con la Evelyn, y que es mi hermana, ambas somos mujeres mapuches, nacidas en Santiago, pero al reencontrarnos con nuestra historia, al saber nuestra historia, uno se va dando cuenta que la historia que nos han contado no es la verdadera, ¿no? Se nos cuenta la historia de un pueblo guerrero, pero finalmente, si tú vas a una comunidad, no te vas a encontrar con un pueblo guerrero, te vas a encontrar con personas que te acogen, que están muy dañadas igual. O sea, los procesos también de migración campo-ciudad, los procesos también de el tema de los territorios en el sur, o sea, hay todo un proceso que se agudizó también durante la dictadura. O sea, los responsables no solo son los colonizadores, ¿no? Exacto, el gran responsable como de que el pueblo nación mapuche se disgregara es el Estado de Chile. Sí, sí. Es así, en la Correpública de Chile, durante la dictadura, durante la democracia, o sea, lamentablemente durante toda la democracia han habido políticas muy siniestra hacia nuestro pueblo, que lo único que han hecho, claro, es denostar, seguir generando prejuicios.
5: Y harta caricatura también, pues.
8: Totalmente.
5: Porque por una parte, a mí me llama mucho la atención, por una parte, claro, no, porque el pueblo ahí en Arauco fueron los que nos defendieron, los únicos que los españoles, nada, Arauco, sí, súper orgulloso. Después es como que, no, porque estos terroristas que hay que aplicarle la ley de seguridad del Estado, porque se andan robando todo y andan quemando todo eso. Y uno dice, pero ¿cómo? Y por otro lado es como, no, tenemos que defender toda nuestra tradición, la empanada, el libro, el escudo, pero el pueblo que ha defendido efectivamente y que mantiene una lengua, mantiene una tradición, mantiene una cultura, como que los queremos invisibilizar y ponerle la pata encima. Qué doloroso y qué difícil hacer, como decía Juan Carlos recién, Paula, el trabajo para ustedes con belleza, ¿no? Hay un momento, ya, usa un solo spoiler.
7: Me gusta
5: hay spoiler. hay música.
8: Para que vayan
5: al teatro. Sí, no, tienen que ir al Teatro de la Católica a ver Utrof Tripay. Hay música y hay un momento de una canción en particular que es de verdad así como que uno puede que no la entienda, pero la siente. La magia de la música, ¿no? Lograr darle belleza a una historia que, como decía Cristian, suena como a película de terror.
7: Sí. Uh-huh. Claro, yo imagino que hay muchos años aquí trabajando, hay una mirada que desarrolla Paula, todo el equipo. Es un equipo multidisciplinario.
5: Uh-huh.
7: Sí, hay gente, bueno, hay una persona que es... una bailarina que hace danza, la Papay, que ya solo verla
5: es muy emocionante.
7: Sí. Trabajamos con niños, una banda, gente audiovisual. Entonces, claro, hay
5: una artista internacional que viene.
7: Artista internacional, la
8: Lola Cires, que viene Cires, desde Francia.
7: Sí, entonces, claro, hay decisiones estéticas que son muy acertadas, hay un desarrollo, me imagino, en la visión ahí estética, que son muchos años también de investigación y todo, pero también uno se entrega un relato, uno se entrega algo que está ocurriendo, la puesta en escena, y creo que tiene una delicadeza, una sensibilidad que es muy hermoso de ver. Es muy bello. Y ser parte de ese engranaje también
5: es como inmersivo, uno es
7: inmersivo,
5: se mete.
7: Sí, y además se cuenta todo desde un micrófono pequeño.
5: Exacto.
7: Todo es pequeño. Entonces, claro, uno también como actor le permite entrar en esos recovecos que son mucho más profundos y que también son más dolorosos también.
5: Sí, pues,
7: entonces, nada, hay mucha belleza en la puesta y en todo lo que se cuenta también, que es muy político y bello y doloroso.
8: Exacto. Sí. Bueno, parte como yo siempre pienso, siempre hemos contado historias tristes en Kimbun. Creo que lo que más aprendí en la escuela de teatro fue hacer tragedias. Como que nunca, claro. Te juro, nunca aprendí a hacer comedia. Como que
5: no solo los griegos tienen.
8: No solo los griegos tienen tragedias. También el pueblo mapuche tiene tragedias, pero las tenemos que contar de otras maneras, ¿no? El teatro es un lenguaje, no sé, yo siento que es un lenguaje que amamos mucho profundamente todos quienes somos parte de Kimbun, sí. Porque Kimbun Teatro es una gran familia, con los años, el equipo, no sé, ya Juan lleva alrededor de 7 años ya trabajando con Kimbun, llegó a hacer un reemplazo, quedó.
7: En Francia, estuve 2 meses viajando por Francia, después hicimos Ñuque,
8: Y así la mayoría del equipo ya lleva alrededor de 8 años de manera estable en Kimbun Teatro. Entonces también vamos entre todos compartiendo un lenguaje en común que va guiado un poco por mi cabecita, ¿cierto? Como por mi viaje. Y esta vez, claro, yo no sé, yo me fasciné por los árboles, ¿no? Como que estaba obsesionada y quiero ver los árboles y quiero ver las raíces de los árboles, y porque yo creo que esta historia tiene que ser contada, porque Alejandro, yo pensaba, o sea, estando lejos, ¿cómo se comunica? ¿Cómo vuelven? Y para mí era a través de las raíces, a través del paisaje, a través del mensaje, a través de los sueños. Y todo el equipo empieza a viajar por ahí también, y eso es muy hermoso, porque el equipo audiovisual empieza a viajar por ese lugar, la música empieza a viajar por ese lugar, la escritura, y todos empezamos a confluir. Después el elenco, o sea, la Dani fue una de las últimas que se sumó, la Dani Castillo, que es nuestra Janet Velázquez, la abogada, pero también se suma súper bien al relato. Empezó, de hecho, a meterle mano al texto, y no, porque está aquí, que tiene que ser muy abogada.
5: Es que hay compromiso finalmente, ¿no? Cuando Exacto. decíamos que los artistas son entes sociales también, ¿no? Uh-huh. Que se involucran aquí, queda más que claro. Y por lo mismo les quiero preguntar, nos estábamos riendo fuera del micrófono con Juan Carlos, porque con todos los artistas que han venido le hemos preguntado cómo les golpea el tema del recorte presupuestario. Sabemos que existen los fondos concursables, y en particular Juan Carlos es parte del elenco de La Pérgola de las Flores, y ya vimos el episodio que ocurrió con las declaraciones del ministro, después las declaraciones que hizo Amparo también. Hubo críticas directas al elenco, ¿no? Los acusó directamente el ministro de incluso haberlo amenazado.
7: Sí, sí, es totalmente falso. O sea, imposible. Uno ya con actuar ya es mucho trabajo. Uno ya concentrarse, ir a hacer la obra. Yo jamás me imaginé que iba a estar el ministro, que iba a estar todas las personas que fueron, ministros de, no sé, Jimena Rincón.
5: Estaba la ministra de Energía también, sí.
7: Sí, nosotros hicimos un comunicado público desmintiendo lo que...
5: ¿Está publicado en ADN.cl?
7: En ADN, sí. Lo que dice el ministro lo encuentro realmente delirante. Delirante, y no entiendo el funcionamiento, no entiendo cuál es su visión, su política. O sea, la reducción del presupuesto a un 10%, o sea, cuando le pidieron el 3%, es tangible. O sea, a mí se me cayeron otras, ya, es tangible, uno lo puede ver, uno lo puede ver. Es brutal, o sea, encuentro que yo nunca había visto un ministro que no defienda los derechos culturales, o sea... desde que llegó la democracia no he visto un nivel de desconexión, porque hay una, y tampoco poco diálogo. Pienso que está entrando en un delirio este gobierno en sí, pero el ministro en particular, es muy delirante su visión de que nosotros queríamos, no sé, hicimos una encerrona. Sí, ¿qué es eso? ¿Qué es eso? O sea, realmente nosotros hacemos la obra ya con eso, estar ya, era una obra que era transmitida por TVN para todo Chile. Exacto. Jamás no imaginamos que de partida iba a estar un ministro. La gente se empezó a manifestar.
5: Eso, ¿la gente era solo público artistas o había de todo?
7: No, o sea, nosotros nos dijeron que las entradas eran gratuitas, y cuando nos avisaron que salió la entrada ya estaban agotadas. Entonces, claro, la gente compró entradas, no se organizaron nada, fue algo muy espontáneo. O sea, me imagino que habían artistas, gente vinculada al mundo de la cultura, pero...
5: También había público en general.
7: Público en general, o sea, nosotros estábamos atrás esperando que parte la obra y había una manifestación así. Yo nunca había vivido algo así, jamás. Era realmente como un circo romano, o sea, estaban sentados abajo los ministros, arriba estaba la gente, el pueblo, y la gente se manifestaba con pancartas, con todo, porque obvio, o sea, lo que está pasando es increíble, o sea, no realmente... espero que puedan tomar y ser conscientes y que puedan escuchar a la gente, porque esto se está escapando, de verdad. O sea, es brutal. Vincular al Amparo con nosotros, que no tiene nada que ver. O sea, el Amparo fue porque le estamos haciendo un homenaje al Tito Noguera, a su gran trayectoria, y por supuesto fue el Amparo. Que ella es productora, que prácticamente estaba, no sé, es muy delirante todo, es muy absurdo, absurdo. Y que nosotros le dijimos, nada, jamás, o sea, imposible, ¿no?
6: Es, lo digo, a título personal, ¿no? Es grosero con ustedes, es grosero con el Amparo.
7: Además, una falta de respeto, sí, a la memoria del Tito, sí, a nuestro trabajo.
6: Es grosero con él también.
7: Totalmente, sí. O sea, nosotros también, como creadores, sí, como artistas, decir que nosotros estábamos armando esta encerrona es una mentira que espero que el ministro pueda desmentir, claro, que pueda realmente
5: aclarar,
7: claro. O sea,
5: porque sí, efectivamente nosotros sabemos de varios artistas que básicamente lo que estaban haciendo era juntarse bajo el eslogan "la cultura se cuida, no se recorta".
7: Total.
5: Pero era eso.
7: Eso. Y está bien, es bueno reclamar eso. Exacto, o sea, claro, me parece, bueno, válido.
5: Como lo han hecho de distintos sectores también. Pues.
6: Hay el porcentaje en esos niveles, si lo dices, sí, de ese modo, si lo dices, sí, de manera además, peyorativa y despreciativa, eso, pucha.
5: Porque además nos han contado que desde muchos sectores nos han contado que hay montones de proyectos que no solo los que estaban financiados para el próximo año, sino que estaban para este año, sí, así como que listo, que era solo faltaba las plata, los cortaron.
7: Los cortaron, sí. Uh-huh. Y aparte él hablaba de que nosotros nos burlamos de su discapacidad. Eso es grosero. No, eso es una mentira total. O sea, no, es mentira. Yo estaba atrás con mis compañeros, terminó la obra, la gente seguía manifestándose, lo sacaron por el escenario porque no podían salir por ahí, porque, claro, imagino, no sé. Y claro, hubo manifestaciones sobre el recorte de presupuesto. O sea, obvio que sí, es válido manifestarnos. Claro. Pero jamás hablar de su discapacidad, encuentro que es muy flight, perdón, pero sí, es ordinario. Jamás haríamos algo así. Jamás.
8: Sí, bueno, perdón que me meta.
5: Está bien,
8: si bien no soy parte como del elenco ni nada, pero el trabajo de Isidora Aguirre, en términos de su escritura, siempre fue un teatro político. Y ella también, a través de la escritura, sí, ¿cierto?, incluso levantó metáforas en torno a, porque en ciertos, claro, periodos, claro, de la historia de Chile a veces no se puede hablar de ciertas cosas. Y el arte también encuentra ciertas maneras, es como manera de reinventarse. Claro, claro, claro. Pero siempre,
6: poner el tema ahí, claro,
8: siempre el arte en todos los territorios del mundo ha sido contestatario, va, claro, contando la historia. Así, va opinando, ¿no?, y va entregando otra mirada, ¿no? Entonces pienso, claro, quizás hay desconocimientos también, claro, un poco, sí, de la historia del teatro chileno, sí,
5: ¿no? Y de la pérgola en particular.
7: De la pérgola.
5: Precisamente la pérgola en el, o sea, la obra en sí, sí, pero además la versión del Tito Noguera tiene efectivamente algunos cambios del texto, total, original, total, porque se actualiza. Uh-huh. Y a lo mejor lo sorprendió y él pensó que lo habían cambiado para que, no, estaba él, y no, o sea, quien vio el estreno de este montaje
7: hace años. En 2019, en la misma en la obra, misma, desde 2019.
5: Ya vienen ahí los cambios, digamos.
7: Y aparte, como tú dices, que la señora Aguirre escribe teatro político. Sí, uh-huh. Entonces, claro, la obra habla de la lucha de clase.
5: Tal cual,
7: entonces,
5: absolutamente.
7: Entonces, claro, yo creo que, no sé, le faltó leer la obra, básicamente. Leer la obra, leer los personajes.
5: O haber visto esta versión actualizada, sí, hace algunos años.
7: Me daba risa porque hablaba del calculista Valenzuela. Yo hago el urbanista Valenzuela, exacto, no el calculista Valenzuela. Y claro, hablaba de que nosotros cambiamos algunas cosas, de la reducción de presupuesto. Eso estaba, o sea, desde el origen. Sí. O sea, y pasa que el Tito tiene una sensibilidad, sí, tenía una sensibilidad hermosa.
5: Y quienes fuimos a verla durante lo sabíamos.
7: Tú la viste, sí, pues, entonces, claro. No cambiamos nada. Entonces, claro, hay desconocimiento de parte de las personas que están a cargo de la cultura.
5: Bueno, para hacer que la cultura sobreviva, crezca, nosotros tenemos que ser parte de, sí, esas manifestaciones culturales, apoyarlas, y por eso la invitación al Teatro Funciones de jueves a sábado, 19:30 horas.
8: Sí, nos quedan 9 funciones, así que el teatro ya está empezando a llenarse.
5: Utruf Tripay
8: de Desarraigo, en el Teatro C, en la Plaza Ñuñoa. Después pueden, porque salir, Washington, ir a conversar.
5: Y hay emprendedores afuera, están vendiendo.
7: Muy bonito.
5: Hay unas calcetas de lana al frente.
7: Hermosas. Sí. Vayan, porque es una obra necesaria, importante.
5: Sí. Y esa sala de teatro es,
6: sí,
5: exquisita.
6: Bueno, exquisita, sí, además.
5: Sí. Así que sí, tiene acceso para personas en situación de discapacidad, sí, bueno, acceso, porque en el primer nivel y todo. Así que
7: vayan.
5: Juan Carlos Maldonado, Paula González, muchísimas gracias por haber estado aquí.
7: Gracias, Sandra.
5: Muchas gracias.
7: Muchas gracias.
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5: Temprano ya dábamos algunos adelantos, finalmente se presentaron los resultados de la encuesta CEP. Paulina García nos actualiza. Paulina.
25: Hola, Paulina.
5: ¿Paulina? Vamos a retomar el contacto ahí con Paulina García a propósito de los resultados de la encuesta CEP, una de las encuestas más tradicionales, históricas y reputadas de alguna manera, ¿no?
6: con tanta encuesta dando vuelta. ¿Y quién es?
5: Sí, ahora hay encuestas semanales. Exactamente.
6: Centro de Estudios Públicos.
5: Supongo que tenemos un poco más de antecedentes. Vamos a tratar de retomar ese contacto porque efectivamente es un barómetro para algunos, ¿no? El tener algún tipo de medición.
6: Nos han seguido mandando fotos, ¿no?
5: Oye, sí, muchas gracias.
6: Foto favorita con alguna persona, estelar, o que
5: también tengo foto con el Tito, ¿no?
6: O que para ustedes sea especial. Rubén Carrasco era quien nos había mandado ahí una foto con Hernán Rivera Letelier, nuestro premio nacional también.
5: Ya, aquí, mira, tan linda.
6: Más 569-85-21-23.
5: La Moni Donoso nos manda también la foto que se sacó aquí en el estudio con Jan Iván y con Sergiano.
6: Ah, me acuerdo cuando vino.
5: Sí, pues cuando vino, ¿viste? Sí, no bueno. Hay que aprovechar esas oportunidades, ¿cierto? Oye, vamos a hablar de algo súper relevante que no siempre se habla tanto en los medios de comunicación. Y es que mañana se conmemora el Día Internacional de la Conciencia, de llamado a atención, podríamos decir, sí, incluso, sí, del cáncer de próstata. Vamos a conversar de esto con el coordinador de urología de la Clínica Santa María, el doctor Alfredo Velasco. ¿Cómo está, doctor? Buen día.
6: Hola, doctor.
5: Buenas tardes ya.
0: Hola, Sandra. Hola, Cristian. Muy buenas tardes. Buenas tardes a toda la gente de Radio ADN.
5: Doctor, partamos por saber si efectivamente esta conmemoración de los días, nosotros siempre decimos, se celebra desde el punto de vista de que hay que seguir haciendo los llamados de atención y creando conciencia para que funcionen y para que ojalá sirvan. ¿Eso ha pasado en nuestro país?
0: A ver, esto partió básicamente por iniciativa de algunos urólogos que consideraron que era importante destacar la próstata como una patología relevante en el quehacer de los hombres. Porque, Sandra, las mujeres son bastante más activas que nosotros. Las mujeres organizan teletones, andan con una cinta de rosado por el cáncer de mama, se movieron, consiguieron primero que nadie que el cáncer de mama fuera una patología GES, sí, y los hombres siempre detrás. Escondido detrás de la señora, incluso para venir a la consulta, escondido detrás de la señora. Así que gracias a Dios logramos crear este día de conciencia por el cáncer de próstata, porque es relevante, Cristian, uno de cada 8 hombres va a ser un cáncer de próstata, claro, así de relevante es. Y en Chile se muere un hombre cada 8 horas de cáncer de próstata. Se mueren más hombres de cáncer de próstata que mujeres de cáncer de mama en Chile. Y ustedes ven que las mujeres son mucho más activas. Tienen la patología del cáncer cervicuterino, tienen la patología del cáncer de mama, y se han movido por todos lados y son muy activas. Y los hombres siempre pasivos. Así que este es un llamado a atención para que los hombres nos chequeemos la próstata. ¿Cierto, Cristian?
6: Eso es súper, sí, claro, sí, la hemos hecho como corresponde, pero por la edad, ¿no? Además, corresponde, estamos en la edad hace rato. Y le iba a preguntar eso, doctor, en términos de, porque estamos hablando de una enfermedad que es posible chequearla, que es posible, en la medida que uno sabe los controles que corresponden, es posible tener, y la detección temprana es una diferencia absoluta, digamos. Estamos hablando de la vida o la muerte, literal.
0: Ese es el punto, Cristian. La detección temprana, la detección precoz del cáncer, porque no tenemos cómo prevenirlo, pero la detección precoz permite tratamientos menos invasivos, tratamientos adecuados, oportunos, y posibilidades de curación que son ciertas. Hoy día no todos los hombres que tienen un cáncer pues, tienen que operarse o tienen que irradiarse. Disponemos de un montón de alternativas mucho menos invasivas que detectados a tiempo, con un examen sencillo, como es el antígeno prostático específico, y acompañado de un tacto rectal, permite detectar esta patología precozmente.
5: Doctor, si pensamos entonces en la prevalencia que tiene el cáncer de próstata en nuestro país, partamos por las personas que nos puedan estar escuchando, ¿a partir de qué edad es necesario empezar a hacerse los exámenes y los controles? ¿Cuál es la periodicidad? ¿Hay algunos factores de riesgo más altos que hagan que esto sea con anticipación?
0: Perfecto, Sandra, esa es la pregunta también. En general, la recomendación de la Sociedad Chilena de Urología y la Sociedad Americana de Urología es que todo paciente tiene que chequearse la próstata a partir de los 40 años. Aquellos que tienen antecedentes familiares de un hermano, papá o tío con cáncer de próstata, es decir, familiares de primer y segundo grado con cáncer, tienen que hacerlo a los 40 y debe iniciar el control con tacto rectal a partir de los 40 años. Los hombres que no tienen antecedentes familiares tienen que chequearse a partir de los 40 años con screening, con antígeno prostático específico, que es este examen de sangre, y el tacto rectal en general empieza alrededor de los 50, salvo que uno les encuentre algunas alteraciones mayores en el antígeno entre los 40 y los 50. Esa es la recomendación internacional.
6: ¿Cuál es la diferencia, doctor, respecto a ese tipo de exámenes, al de tacto, digamos, y al de sangre? ¿Hay más precisión? No sé.
0: Son exámenes que son complementarios. Perfecto. El cáncer de próstata se puede detectar en un 90% de las veces por un antígeno prostático específico, pero hay un 10% de los hombres que teniendo un antígeno normal pueden tener un cáncer. Y en esos hombres es muy importante detectarlo a través del tacto rectal. Por eso es importante consultar al urólogo. No basta con hacerse el examen de antígeno. Además que tiene la próstata, tú bien lo sabes, tiene un montón de otras patologías que no son necesariamente cáncer. La próstata crece por crecimientos benignos que producen dificultad para orinar frecuentemente, levantarse por la noche, que también hay que chequearlas, hay que tratarlas y que también se pueden tratar médicamente y en algunos casos quirúrgicamente cuando son muy avanzados los síntomas. Pero la próstata tiene ambas patologías, cáncer y patologías benignas que son altamente prevalentes en la población.
6: ¿Y la frecuencia recomendada, doctor, para hacerse estas revisiones de cuando ya uno está en la edad, digamos, después de esa edad, cada cuánto tiempo?
0: Cuando está después de los 40, la recomendación es hacerlo una vez al año. Los hombres tenemos que chequearnos una vez al año. Y nos ha costado, a los hombres nos ha costado, vienen acompañados de la señora y en general les cuesta venir. Ahora, el chequeo urológico no solamente no incluye la próstata, se ven otros temas que también son importantes y que empiezan a ser prevalentes en los hombres a partir de los 40, 50, como es la falla en lo sexual, la disfunción erectiva, y tenemos un montón de patologías urológicas que se aprovechan de chequear la consulta de la próstata. Claro. Litiasis, cálculos, tumores, los fumadores, tumores del riñón, tumores de la vejiga, que son también patologías de alta importancia y de alto impacto.
5: Bueno, y ahí uno piensa inevitablemente en la prevención. Estamos conversando con el doctor Alfredo Velasco, coordinador de urología de la Clínica Santa María, a puertas de lo que va a ser la conmemoración una vez más del Día Mundial del Cáncer de Próstata. Doctor, y si pensamos en prevención, me imagino que la genética, el estilo de vida marca mucho de estas enfermedades que usted está mencionando. ¿Qué se puede hacer para prevenir o para cuidarse la próstata?
0: Para cuidarse la próstata, uno, está demostrado que aparentemente la población negra o afroamericana tiene más posibilidad de desarrollar un cáncer de próstata. El consumo de grasas influye directamente en la posibilidad de desarrollar un cáncer de próstata. La falta de vida sexual también influye en la posibilidad de tener un riesgo un poquito mayor de cáncer de próstata. Esas son las que están claramente demostradas, pero básicamente no tenemos cómo prevenirlo todavía, pero sí podemos detectarlo precozmente con exámenes sencillos.
5: Y ahí, genéticamente, si por ejemplo yo, no sé, tengo un papá, un abuelo que tuvo, ¿tengo a lo mejor mayor prevalencia, mayor posibilidad?
0: El doble, Sandra, tienes exactamente el doble de posibilidades. Por eso el chequeo en ellos empieza a los 40.
5: Ya.
0: Si tú tienes un padre, un hermano con cáncer, claro, tienes un riesgo el doble que en la población general. La población general tiene un riesgo de alrededor de un 10%. La gente con estos antecedentes familiares directos tiene alrededor de un 20%.
6: Doctor,
0: es muy prevalente.
6: En términos de estilo de vida, como le preguntaba Sandra, otros elementos como el tabaquismo, por ejemplo.
5: Hablaba las grasas, doctor.
6: Las grasas,
5: claro.
6: Lo que usted comentaba.
5: Alimentación.
6: Pero además pensaba en los estilos de vida, por ejemplo, en los sedentarios, si hay alguna influencia ahí, en esto de estilo de vida sin parar que pronto tenemos, ¿no?
5: El estrés, ¿no?
0: El estilo de vida sano, el comer vegetal, el hacer deporte, el chequearse periódicamente, son cosas buenas que permiten prevenir un montón de otras patologías aparte del cáncer. En el cáncer de próstata no está demostrado, pero sí, como dijo Sandra un minuto, la disminución del consumo de grasas tiene una relevancia en cuanto al desarrollo de cáncer de próstata. Así que sí, comer frutas, comer verduras, disminuir el consumo de grasas saturadas, por supuesto, ayuda en la prevención del cáncer de próstata.
5: Ya, eso es súper relevante porque ahí hay un tema que culturalmente hemos adquirido con el tema de los estilos de vida, desde gente muy joven hasta gente mayor. Ahora, si pensamos en la detección, siempre el cáncer es mejor detectarlo en la etapa temprana. Cuando se detecta, ¿cuáles son los pasos a seguir? ¿Hay cirugías? ¿Hay tratamientos? ¿Son muy caros? ¿Son de fácil acceso? ¿Cómo estamos ahí como país en esa instancia?
0: Como país estamos muy bien, porque primero que nada esta es una patología GES, por lo tanto tiene garantías explícitas que tiene que ser resuelta en un periodo de tiempo muy acotado, ya sea quirúrgica o con tratamientos médicos. El cáncer de próstata tiene tratamiento en todas sus etapas, desde los cánceres incipientes, incluso los cánceres avanzados, con muy buena respuesta. Un cáncer de próstata bien tratado, es muy difícil que el enfermo fallezca de un cáncer de próstata, porque tiene muchas alternativas de tratamiento, como les digo, incluso en etapas avanzadas. En la detección precoz, si uno detecta un tumor pequeño, un tumor estadio 1, un tumor chiquitito, localizado, que incluso hoy día disponemos de la resonancia nuclear magnética, que es un examen de rayos que permite detectar tumores precozmente, esos pacientes algunas veces se pueden observar y no necesariamente tratar. Algunos se pueden tratar, por ejemplo, con una cosa que se llama terapia focal, que es una onda de ultrasonido que permite quemar la lesión sin tener que sacarla toda la próstata. Se puede hacer radioterapia en tumores pequeños, se puede hacer braquiterapia, que es tratar la próstata con semillas, se puede operar con cirugía abierta, se puede operar con cirugía con robot, se le pueden hacer tratamientos complementarios con hormonas, y en casos avanzados se pueden hacer hormonas y tratamientos con quimioterapia. O sea, el cáncer de próstata tiene múltiples alternativas de tratamiento y la agresividad del tratamiento dependerá principalmente del estadio en el cual se encuentra, o sea, de lo precoz que logremos detectarlo. A más precoz, menos invasivo. A más avanzado, más invasivo.
5: ¿Y esto, y estos tratamientos y los resultados son positivos, se mantienen de manera sostenida o después, igual cuando pasa como con el cáncer de mama, por ejemplo, hay que tener ciertos controles bastante periódicos y no sé, hasta 5 años por lo menos, como muy atentos permanentemente?
0: Esto requiere, como toda patología oncológica, Sandra, requiere control y tratamiento periódico y control permanente. Ahora, es muy fácil en el cáncer de próstata, porque a diferencia de ustedes que tienen que hacerse una mamografía, que tienen que hacerse exámenes bastante más invasivos que los que nos hacemos nosotros, nosotros nos vamos chequeando básicamente con el antígeno.
5: Claro.
0: Entonces, es un examen de sangre súper sencillo, uno va monitorizando qué es lo que pasa con el antígeno, si sube, si baja, y con eso uno va tomando distintas conductas, pero es de fácil monitoreo, es rápido y es barato. Un antígeno prostático específico es un examen barato, asequible, y se hace en cualquier centro médico, en cualquier laboratorio, no en un laboratorio especializado.
6: Hemos ido aprendiendo como sociedad, doctor, siente usted, con el paso del tiempo, hay un tema cultural también respecto a, y en particular a la próstata, ¿no? Y los exámenes y todo eso.
0: Sí, Cristian, hemos aprendido mucho y yo quiero dar especialmente las gracias a los medios de comunicación porque han sido muy muy conscientes en cuanto a la detección precoz, no solamente el cáncer de próstata, sino que las distintas patologías. Cada vez que tenemos una campaña, los medios de prensa, los medios de radio siempre están focalizados en nosotros y han ayudado a difundir esto ampliamente. Como sociedad hemos mejorado mucho y tanto en el sistema público como en el sistema privado existen campañas. Nosotros hacemos en la Clínica Santa María la Semana de la Próstata y chequeamos muchos enfermos con antígenos a unos costos muy razonables que permiten que los enfermos se puedan chequear. Lo mismo pasa en el sistema público. Se hace prevención en los CEFAM y a los pacientes mayores de 50 años se les pide un antígeno prostático de rutina. Si el antígeno sale alterado, son citados y derivados a los centros primarios. O sea, como sociedad hemos mejorado el acceso a la salud, aumentado, y la detección precoz también ha aumentado.
5: Bueno, ahí nuestro rol para seguir mejorando es precisamente compartir estas conversaciones, destacar así, subrayado, destacar, como decía el flaco, que es una patología GES, que estos controles son súper necesarios a partir de los 40. Doctor Velasco, y además, ya que tenemos la responsabilidad más de ser un medio nacional, de cobertura nacional, ¿cómo andamos de especialistas y de posibilidades de cobertura en regiones distintas?
0: Estamos bastante bien. La Sociedad Chilena de Urología es la entidad que nos regula a nosotros los urólogos y de alguna forma nos ha patrocinado el auspicio para ser centros formadores, tanto en clínicas privadas, hospitales públicos, y hay muchas becas de urología y disponemos hoy día de especialistas en prácticamente todas las regiones de Chile y tenemos una buena cobertura de urólogos bien capacitados que pueden hacer el diagnóstico, que pueden hacer tratamientos avanzados, incluso en zonas alejadas del país. Sí, estamos bien de especialistas, urólogos hay una suficiente cantidad y como todas las cosas siempre hay algún grado de lista de espera en la resolución de las patologías, pero como es una patología GES está priorizada respecto a patologías que son de corte benigno.
5: Bueno, eso, recordar que efectivamente la detección pretemprana, la posibilidad de tratamientos, además, que tiene la posibilidad de generar una calidad de vida bastante buena pese a que se pueda haber detectado la enfermedad tal vez en algún momento, pero la prevención sigue siendo lo fundamental, doctor.
0: Así es. Además, el gran tema del cáncer de próstata es que la gente tiene miedo por la posibilidad de disfunción erectiva, por la posibilidad de secuelas que pueden quedar con la cirugía o con el tratamiento con radiación. Hoy día, con la detección precoz, con la incorporación de la cirugía robótica, hay ya varios hospitales públicos que ya cuentan con cirugía robótica. La posibilidad de quedar con secuelas después de esto es menor. Por tanto, nuevamente lo que dijo Cristian y lo que destacaste tú, Sandra, la detección precoz es fundamental para un tratamiento oportuno, adecuado, con menos secuelas.
5: Bueno, hecha la invitación entonces, el llamado a atención, y para que estos temas se sigan poniendo sobre la mesa, no solo cuando es el día de la conmemoración del Día Mundial del Cáncer de Próstata, sino que de manera permanente, póngalo en su agenda una vez al año, el control preventivo desde los 40. Doctor Alfredo Velasco, coordinador de Urología de la Clínica Santa María, muchas gracias por haber estado con nosotros.
0: Muchas gracias a ustedes, un abrazo.
6: Gracias, doctor, muy amable.
0: Chao, chao.
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5: Hoy gracias a todos por las fotitos y por los recuerdos que tienen que ver con que hoy es el día que los hermanos Lumière presentaron lo que sería la fotografía a color.
6: La foto a color. Igual las fotos en blanco y negro son muy bonitas.
5: Sí, a mí me gustan mucho. O las en sepia.
6: En sepia.
5: Qué bonito trabajo también.
6: Muy bonito.
5: Hay profesionales que se especializan además en ese trabajo el día de hoy.
6: En particular en esa disciplina, digamos, en esa área. Pero claro, les habíamos pedido a ustedes como fotos con... que ustedes tengan cariño en particular, porque esas fotos con alguien conocido, con alguien que admiren, no solo desde lo estético, hay fotos que son muy bonitas y hay fotos muy personales, ¿no?
5: También.
6: Ahí mandaron, hay alguno al más 569-85-21-2360, porque además la foto siempre tiene una historia, ¿no?
5: Sí, esta pues, foto por ahí supuesto, nos contaba. Capturar un momento.
6: Claro, esta foto me los encontré a los prisioneros, decía ya, me encontré a los prisioneros, ahí justo saliendo de un lugar y los veo, y me acerco, le veo la foto y me dijeron que sea el tío.
5: Exactamente, como dice Manuel García en su canción, con los ojos voy tomando fotografías.
6: Voy tomando fotografías con los ojos también.
5: Oye, finalmente lo que mencionábamos, la SEP, 67% dice tener poca o nada desconfianza, nada de confianza.
6: Es
5: que el presidente Kast cumpla sus promesas de campaña.
6: Ya.
5: Chan. Sí. Paulina García, ¿cómo están los resultados de la encuesta SEP? Profundicemos.
2: ¿Cómo están? Buenos días. Hola. Sí, la verdad es que, bueno, se hace justamente un zoom a esta evaluación política del gobierno del presidente José Antonio Kast. Recordemos, hoy día se cumplen 3 meses desde la instalación, desde su llegada a La Moneda, y la encuesta SEP finalmente hace un zoom de todo lo que ha ocurrido en estos últimos 3 meses. Según este estudio, la aprobación del presidente José Antonio Kast llega a un 34%, mientras que la desaprobación hacia la gestión del mandatario alcanza un 52%. Se dice, según los encargados que hacen esta encuesta SEP, es que estos son buenos resultados para el presidente José Antonio Kast, considerando que en esta misma época, pero en el ex gobierno del presidente Gabriel Boric, la desaprobación hacia la figura del ex mandatario era mucho mayor a la desaprobación que enfrenta el presidente José Antonio Kast. También en otro elemento de este estudio, según la SEP, se arroja que un 51% de los chilenos y los encuestados creen que el presidente Kast no tiene disposición a escuchar o a llegar a acuerdos con el mundo de la oposición. Además, evidencia que un 39% dice tener poca confianza en que el mandatario va a cumplir sus promesas de campaña. Vamos a escuchar los principales resultados que entrega Sandra Quijada. Ella es coordinadora del Centro de Estudios Públicos de la encuesta SEP, que arrojó hoy día bastantes resultados interesantes para poder ir desglosando poco a poco.
3: Independientemente de su posición política, ¿usted aprueba o desaprueba la forma como José Antonio Kast está conduciendo su gobierno? 34% lo aprueba, 52% lo desaprueba, 9% no lo aprueba ni lo desaprueba y 5% no sabe o no contesta. En la evaluación, ¿cierto?, positiva de los personajes políticos, vemos que un 48%, ¿cierto?, evalúa positiva y muy positivamente al alcalde Vodanovic, 35% al presidente Kast, 35% a Franco Parisi, 35% al gobernador Orrego, 32% al expresidente Boric. Y en los últimos lugares se mantienen, ¿cierto?, al igual que el nivel de conocimiento, el ministro del Interior y Guillermo Ramírez, con una evaluación positiva muy positiva de 13%.
2: Bueno, importante también decir, Sandra Cristian, que en lo que respecta a la valoración de los personajes políticos, el alcalde de Maipú, ahí lo decía Sandra Quijada, Tomás Vodanovic, militante del Frente Amplio, lidera la evaluación positiva con un 48%. Según la aprobación ciudadana, le sigue el presidente José Antonio Kast con un 35%. Sin embargo, la evaluación negativa del mandatario baja a un 38%. Y también otro dato importante, por supuesto, tiene que ver con el nivel de confianza que tienen las instituciones. En este caso, quien lidera el ranking de las instituciones mejor evaluadas está la Policía de Investigaciones con un 63%, le siguen las universidades con un 61% y Carabineros de Chile también con un 56%, mientras que entre las instituciones peor evaluadas sigue estando los partidos políticos con un 6%, lo que de todas formas es una leve alza en comparación a la evaluación que tenían en mediciones anteriores. Vamos a tener todo el detalle en los próximos servicios informativos de ADN con esta nueva encuesta SEP.
5: Sí, pues el tema de las confianzas es fundamental en este país, para seguir avanzando. Llama la atención eso de que no haya confianza en que el presidente tenga disposición a generar acuerdos. Porque una cosa es que cuesten los acuerdos, que no sea fácil de dar, pero que no haya disposición para los acuerdos me parece ahí un poquito preocupante. Está todo el desglose, por supuesto, pueden ir encontrando también mayores antecedentes en ADN.cl y, como decía Paulina, en el mediodía en ADN vamos a tener todos los detalles y las reacciones. Gracias, Paulina.
6: Gracias, Paulina.
2: Que estén bien, buenas tardes.
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5: Igual sin ver el detalle, puesto que la radio es el medio de comunicación más confiable.
6: Y a decir más o menos lo mismo. No es cuestión de hacer autobombo, pero la radio. La radio como medio, ¿no?
5: Sí, pues.
6: Para que no digan ustedes, no, la radio. No,
5: la radio.
6: Y nuestros colegas y amigos y amigas.
5: El mundo de la radiodifusión.
6: Claro, y la radio en regiones, que también es sustantiva.
5: Exacto, las radios comunitarias.
6: Muy también.
5: Tremenda
6: también.
5: Pega que hace.
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4: Mario Cavala, bienvenido. ¿Cómo estás?
5: ¿Qué tal, querida Sandra?
4: Muy directo para no quitarte tanto tiempo.
5: No, está bien, está perfecto.
6: ¿Está lloviendo afuera?
5: Está más entrete la conversa afuera, la que estamos conversando un poquito.
6: Deberíamos transmitir los comerciales.
4: Bien,
6: hay un spin-off ahí, hay un producto.
4: Sí.
5: Subiéndonos ya un poquito a la...
4: Nuestro react del ciudadano.
6: Reaccionamos nosotros mismos. Subiéndonos un poquito al mundial. Vamos hablando del mundial.
5: Exacto. Sí, vamos a tocar alguna cosa de Soslayo, pero vamos a ir con algunos temitas así rápidamente. Fíjate que dándome una vuelta por el centro, Providencia, otro lado, he detectado una situación que me preocupa, porque en el fondo estatal es el cierre de las librerías físicas.
6: Ah, sí.
5: He detectado como que en los últimos 2 o 3 meses me he ido topando como recurrentemente con el cierre y cierre y cierre. Es cierto, hay una presión fuerte y sostenida por toda la venta por el e-commerce.
4: Sí.
5: Pero también no es menos cierto que también existe una tradición que es la compra presencial. O sea, yo soy todavía de los que le gusta esa relación con el librero y conversar.
6: Que
5: me recomiende, que lo leíste, te parece, no te parece.
6: Quiero hacer un regalo a alguien.
5: Exacto.
6: De características.
4: Igual a veces por cosas de tiempo uno tiene que optar por, no solo que lo hemos
5: dicho directamente, completamente,
4: algunas, distribuidoras. Pero el libro físico sí no se transa.
5: Exacto, entonces pasa eso y de hecho, por ejemplo, pasé por el centro la semana pasada y se están cerrando 2 en forma paralela.
6: Oh.
5: Una que estaba con un excelente descuento, ahí estaba llena la librería, ahí se llenó, pero por ejemplo sentí mucho librerías temáticas que no vuelven, por ejemplo la librería francesa, que lleva pero décadas, ahí la Galería España, ahí en el centro mismo de Santiago, la Galería España, y se cierra. Entonces toda esa gente que francoparlante o los que manejan el idioma francés, se quedan, claro, pueden que tengan la opción también de comprarlo vía online, pero sin duda alguna que existía esa experiencia. O sea, incluso el concepto de la reserva de repente del libro de la revista. Yo por años fui suscriptor de la revista Tenis de France y era entretenido esperar la revista, ir al lugar, comprarla, de repente te engancháis con otra cosa, la gente que compra cosas de fútbol, el equipo, por ejemplo, también, eso, que eso ya vamos a una cosa más amplia, que por ejemplo era el cierre de los kioscos también, temáticos,
4: sí,
5: de revistas o periódicos extranjeros. Entonces se está dando un fenómeno que es sumamente importante. Hay una importante cadena, quizás la más conocida por todos, la Feria Chilena del Libro, que tenía 20 locales y hoy día tiene 6 físicos. Eso te habla de algo, te habla de un retroceso también en lo económico, o sea, porque no es que todo tampoco se traspasó a lo online, o sea, no es así también.
4: Bueno, ¿te acuerdas cuando hablábamos que a principio de semana del IPC?
5: Sí.
4: Daba cuenta que el aumento en el precio de los libros, entonces eso también golpea el bolsillo, porque por años ha habido una lucha por el IVA al libro, y también hay una lucha del sector por reencantar, o sea, porque hoy día se hacen montones de ferias del libro.
5: Exacto.
4: Antes teníamos como una gran feria del libro en el año, hoy día hay montones de iniciativas y se llenan.
5: es que está pasando eso por Sandra el día, que en el fondo, mira, ocurre un poco como el fenómeno que tenían los cantantes antiguamente, que vendían discos solamente. Hoy día necesitan, digamos, el concierto en vivo. Exacto. Para poder hacer caja, y eso le está pasando también a las editoriales, que necesitan hacer más ferias, más experiencias también al aire libre, para en el fondo poder convocar gente e intentar también capturar, porque claramente el e-commerce capturó de otra manera, y un libro que te lo vende en línea, te lo venden a 11 mil pesos, lo encuentras de repente a 15 en la tienda física, y claro, no hay como competir ahí, pues. Porque esperarlo calentito en tu casa tomando café, sí, es otra cosa.
4: Llegue, claro, claro.
5: Entonces, pero ese libro físico, y estaba leyendo justamente una historia bien bonita de la ciudad de Burgos en España, que estaba a punto de cerrar una librería, la más antigua probablemente de España, 176 años. Imagínate lo que ha pasado por esa librería. Y estaba a punto de cerrar, y vino la gente, el público, e hizo un crowdfunding para poder juntar plata a los 60.000 euros que necesitaba para pagar las deudas y para poder seguir funcionando. Y juntaron la plata, sí. Juntaron el dinero para poder seguir, que esto siga en funcionamiento, porque ellos sentían que más allá que un lugar que ellos ya no vendían libros, sino que te vendían experiencias de vida. O sea, lo mismo que hablamos, una zona que tenía un café, que el dueño ya venía de la tercera o cuarta generación, digamos, de los dueños originales. Entonces,
4: tenía 170 años. Imagináis, Federico García Lorca debe haber lanzado un libro ahí.
6: Pasado por ahí.
5: ¿Ah?
6: Haber buscado
4: Federico García Lorca puede haber lanzado.
5: Pero por supuesto, entonces entendían de que era más que un espacio de venta de libros.
6: Absolutamente, la librería es eso. O sea, la idea es que sea eso, no es solo un espacio de venta o de revisión de libros. O sea, un espacio de convivencia, un espacio de república.
5: Un punto de encuentro.
6: Absolutamente. Y lo que siempre decimos es, deje a un niño en la librería, se va a entretener.
5: Se va a entretener.
6: Exacto. O sea, no le diga nada, solo déjelo.
4: Déjenos a nosotros en la librería.
6: No
4: es que
6: lo
4: deje
6: solo, me refiero, no lo lleve usted a... Claro, no.
4: Déjenos a nosotros en la librería, claro, nos va a tener que sacar.
6: Claro,
4: se va a
6: entretener al niño.
5: Algunos seguramente, Pancho Matt, compartiría la opinión que yo tengo en este caso, que son como una suerte de bar cultural. O sea, gente que se va a dar una vuelta a la librería.
4: Exacto.
5: Sin ningún ánimo de comprar nada, sin nada previsto
6: todo
5: en la cabeza, te vas a dar la vuelta y terminas conversando con la persona, y al final generas un lazo con el dependiente, con el vendedor,
4: conociendo
5: con el dueño.
4: Cuáles son las novedades.
5: Exacto. Entonces,
4: hoy en día te metías al computador a ver qué tienen en el registro.
6: También.
4: Uno puede buscar.
5: Exacto. Entonces, todo eso es lo que está pasando en el ecosistema del libro hoy por hoy, lo quería un poquito detallar acá para que veamos un poquito lo que está sucediendo.
4: Yo estuve ayer en la presentación de un libro, el de la Tere Reyes, pasó el dato, ya está disponible en la librería, para que lo puedan leer.
5: Gran valor. Eso para saltar, bueno, un poco dentro de la misma cuerda, un poco cómo están evolucionando las cosas, también en el mismo centro me di cuenta cómo se está haciendo una transformación importante, que es de las antiguas oficinas desocupadas, donde había mucha vacancia en ese minuto, a transformarla en espacios habitacionales. De hecho, hay una esquina bien conocida en el centro, que está en San Antonio con Huérfano, toda la esquina, uh-huh, que es conocido como el edificio Victoria, porque sí, además, claro, funcionaba ahí el teatro o el cine Victoria, que tuvo incluso la oportunidad de ir a ver alguna película hace ya muchísimos años. Y se está haciendo todo un trabajo de remodelación, aprovechando un poco el casco que tiene todavía ahí internamente, y se está repoblando. Bueno, en el sentido de que se le está dando una segunda vida al espacio, y también un desafío importante para el mismo centro, que tiene que dotar de servicios, de nuevos servicios, y eso impone que se van a necesitar cosas, se van a necesitar más cafetería, más servicios en lo general, para poder darle cumplimiento a esta gente, que obviamente no tiene un supermercado de repente cerca a mano, y eso podría generar una revitalización, que es un poco lo que se está tratando de hacer en el centro hoy por hoy. De hecho, hay un famoso banco de origen español que próximamente, yo digo, quizá un año más, va a desocupar el centro de Santiago, y ahí se va mucha gente. Y ese espacio también, o sea, no va a ser ocupado por otra entidad bancaria, porque ya no están los tiempos para que sea así. Entonces, se habla la posibilidad también de volver a plantear lo que sea un espacio para fines habitacionales. Es un poco la mutación, y es una manera de darle una segunda vida.
6: Cambia el sentido del lugar.
5: Totalmente.
6: Sí, cambia el sentido. Es un desafío, como decís tú.
5: Porque, por ejemplo,
6: no es lo mismo transitar que vivir.
5: Totalmente. Por ejemplo, a propósito del éxito que ha tenido toda esta fiesta, digamos, del espacio Londres, en el barrio de París-Londres, claro, en varias cosas se sustenta, porque también existe la posibilidad que es un lugar que no es tan habitacional. es más de oficinas. O sea, es muy poca la gente. A diferencia de otros barrios, por ejemplo, como Yungay, como Conchitoro, donde sí vive gente. Entonces, el poder plantear cosas o poder ocuparlo con otros fines también requiere una conversación también con todo. Entonces, el centro también supone también eso, digamos, que quizá es más fácil porque como es un espacio meramente habitacional, o sea, digamos, comercial, hoy día se revitaliza a través de lo habitacional y eso puede darle, como te digo, una posibilidad concreta. ¿Sí?
4: Bueno, de hecho, ayer la Gobernación Metropolitana y una red de instituciones culturales, 52, si no mal recuerdo, lanzaron el Eje Alameda, que es un eje cultural precisamente para revitalizar toda la Alameda, y ahí están metidas desde las universidades que están en el sector con sus distintas facultades, está el GAM, hay museos, hay lugares históricos. Me parece que es un súper buen approach para, de alguna manera, revitalizar ese sector, pero en comunidad, así como lo hicieron con el Barrio Las Tarres, por ejemplo.
5: Exactamente. ¿No? Está dentro del proyecto que se llama Barrio Borde, ¿eh? Un poco que está pegadito a la Alameda, un poco que está pasando por ahí, y claramente ha tenido buen sustento y éxito, como pasó con el caso del espacio París-Londres, digamos.
4: Exactamente.
5: Sí. Y lo tercero que quiero comentar ya es un poco subiéndome yo también un poco un poquito a la micro del Mundial, también comentar algunas cositas que es importante que las podamos conversar, digamos. O sea,
4: Ya que no vamos,
5: como es la primera vez que hay varios hitos, que es la primera vez que lo organizan tres países en conjunto, en este caso Estados Unidos, Canadá y México, de repente me puse a pensar un poco cómo va el tema de la gastronomía, qué es lo que va a comer la gente allá cuando vaya a esos espacios. Por ejemplo, comida canadiense, ¿qué te suena?
4: Miel de maple.
5: ¿Ah?
4: Miel de maple.
5: Ah, pero usted lo tiene más claro.
4: Yo veía el oso yogui.
5: ¿Ah?
4: Yo veía el oso yogui. Y ahí en el oso yogui hablaban de cuando iban a Canadá y iban al parque y comían miel de maple.
5: Yo alguna oportunidad estuve en Canadá y lo que llamaba mucho la atención y gustaba mucho era el poutine. ¿Qué es el poutine? El poutine.
6: El Vladimir Putin.
5: Vladimir Putin.
4: El único poutine que conozco. Ah, bueno, conozco a otros poutines.
5: Un plato bien chatarriento que tiene una base de papas fritas. Es súper saludable. Papa frita con queso y arriba una salsa de carne. O sea, eso obviamente para los que están a dieta por ningún motivo, pero a ellos les gusta. Está muy, muy afincado dentro de la cultura.
6: Tema con el clima, Mario. O sea, depende de la época de la
5: que claro, por supuesto.
6: Vaya, porque Canadá es frío.
5: Claro, exactamente.
6: Frío en invierno.
5: Con ganas. No, o sea, está más arriba de Estados Unidos, así que me quedo todavía.
6: 25 grados bajo cero, pero tranquilo.
5: Te lo encargo lo que es. Pero tienen cosas también ricas para comer. Está el poutine, está la tarta de mantequilla.
6: Sí, así que hay una
5: tarta de mantequilla que es muy rico. Hay varios dulces también que aplican. No, dice la Sandra, no, por ningún motivo. No
4: me gustan las cosas como tan grasosas, pero no me gustan ni la galleta de mantequilla.
5: No te gusta la galleta de mantequilla.
6: Son ricos.
5: Pero tienen, por ejemplo, un excelente salmón. Dentro de los mejores salmones del mundo. Y especialmente yo lo recomiendo porque lo probé como tal, salmón a la parrilla. Lo preparan realmente delicioso.
4: Mira.
6: Muy bien.
5: Entonces hay opciones que uno puede manejar. Con Estados Unidos ya un poco se enreda algo, pero algo distinto. O sea, ¿qué podéis sacar de repente de Estados Unidos que ya no sepa este minuto? Que no sea caro, que no sea las costillitas ribs,
6: las
5: alitas de pollo, las alitas de pollo.
6: Son buenas, pero como.
4: Pero odio que todo sea barbecue.
5: Pero por ejemplo,
4: todo.
6: Le gusta el barbecue.
5: Mira, en esta época, con todo el frío que hay acá, no allá, por supuesto, yo feliz, ahí tienen un plato que es muy típico de ellos, que es la sopa de almeja.
6: ¿Ya?
5: La clam soup.
6: La he probado acá, pero.
5: Creo que pero ellos, como muy característico, tú vas a un restaurante estos de cadena, grandote, y lo pide y está siempre en la carta porque es muy, muy, muy tradicional, aparte toda la chatarra. Pero yo voy a defender un poquito la hamburguesa gringa porque ya, ok, es grasienta todo el cuento, pero es sabrosa.
4: A mí la hamburguesa gringa me gusta. Lo que no me gusta es ese queso que parece plasticina.
6: O sea, el
5: cheddar.
4: Ponen arriba.
5: El queso cheddar.
6: Que nunca me ha gustado mucho como las cosas como en torre.
4: Grande,
6: así como
4: no me gusta mucho.
5: Ya las cosas muy paradas.
6: Dos ingredientes, tres como mucho.
5: O sea, un cheeseburger ya está ahí al otro lado. Ya está listo.
6: Pero es verdad, es como el famoso, yo la otra vez le contaba, de este como uno de este emparedado al completo,
5: claro,
6: ¿no? Sí. Que en realidad no es igual, ¿no?
5: No, por supuesto que no.
6: Claro, y también es bueno.
5: Sí. No, también tiene sus cositas. No.
4: Pero me quedo con la comida mexicana.
5: No, y con lo mexicano, obviamente, ahí estamos ya mucho más emparentados porque nos parecemos en ciertas cosas. Obviamente, los tacos, en todas sus formas.
4: Los tacos, las quesadillas, los burritos.
5: Las quesadillas, las enchiladas, por ejemplo, que también son.
4: son muy grandes. Los chilaquiles con salsa verde.
6: Chilaquiles.
5: La preparación del cochinillo también en todas sus facetas.
4: La cochinita pibil.
5: Exactamente, son una...
4: Las carnitas.
5: No, es muy, muy deliciosa. Y tienen también, para esta época, los restaurantes mexicanos que están aquí en San Carlos tienen unas sopas que son enjundiosas, que son realmente...
4: El pozole es maravilloso.
5: Es espectacular. Bueno. El pozole, como dices tú, es una cosa, no solamente te mata el frío, sino que además te deja...
6: Esa sopita sí que parecía como muy humilde, violita
4: sí,
6: y todo.
4: Y como le ponían unas lechugas arriba, que es esto, maravilloso.
5: Quedaste satisfecho pero, ya, pero...
6: Como decíamos en el campo.
4: Y le ponemos un poquito de tajín arriba.
5: No, estamos buenísima. Estamos a lo lado con, híjole, con eso. Wey, sí. A todo esto, los pesos, hay unos reclamos, porque en México los 13 partidos que acogen dicen que están cobrando muy caro, van a cobrar muy caro el tema, pero hay un señor que tiene conciencia social, que es el dueño del estadio de Atlanta, que dijo, no, yo no puedo permitir que la gente ya está pagando caro la entrada, nosotros vamos a tener precios con cariño los hinchas. De hecho, están cobrando, fíjate que $2 los hot dogs.
4: Ah, fantástico. Es que sabéis que además, y bueno, eso es otro dato para, vamos a estarlo conversando en estos días, han cobrado mucho por poder emitir los partidos del Mundial. Entonces, los restaurantes y todos los locales, si quieren tener las pantallas, sí, pues, van a tener que pagar. Claro, o sea, los hoteles ponen uno en el comedor y uno en el bar, pero en las habitaciones no.
5: A lo que hoy el fondo le está traspasando todo el costo también a la gente. Entonces, por ejemplo, ustedes conocen Nueva York, de Manhattan al estadio, al MetLife, uh-huh. Son más o menos como 12 kilómetros, no es tan lejos, está cerquita.
4: Pero te
5: encargo
4: esta cosa.
5: 14. Normalmente, ese viaje, que es como de 14 minutos, te cuesta como $13. ¿Sabes cuánto está
4: costando el mundial? Taxi en Nueva York.
5: No, pero ¿sabes cuánto te va a costar el tren para allá ese viaje? De 13 horas, 150.
4: Sí. No, se van
5: 150.
4: A echar.
5: No, y lo más divertido es que la autoridad...
4: Menos mal que no vamos al Mundial.
5: Y lo más divertido es que la autoridad se justifica, ¿no? Dice, no, está bien, porque tenemos muchos costos que absorber.
4: Costos como gente que va a ir con camisetas y pelotas.
5: Por eso que no vamos, entonces. Por eso.
4: No, está bien, quedamos aquí comiendo sopa y pilla, son más baratas, igual de ricas.
5: Exactamente.
6: Al final.
4: Mario Cavala, un placer.
5: Igualmente.
4: Mario, querido. Gracias a todos nuestros ciudadanos. Nos encontramos mañana a las 11 en el Ciudadano.
6: Chao, gente.
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2: Un comerciante denuncia disparos contra su casa y videos con amenazas en Estación Central. En Independencia, Carabineros detuvo a un miembro del Tren de Aragua por el crimen de un venezolano.
3: Si no lo cumplió, no es problema de este gobierno. La Moneda reprocha la crítica del expresidente Gabriel Boric al embargo de cuentas a deudores del CAE.
2: La desaprobación a la gestión del presidente Kast alcanza al 52% según la encuesta del CEP. 34% la aprobación. El alcalde Vodanovich es el político más valorado.
3: El mandatario rechazó el proyecto presentado por el Partido Comunista para derogar parte de la denominada Ley Naín Retamal. Seguiremos respaldando el trabajo y compromiso de Carabineros, dijo José Antonio Kast.
2: La Fiscalía confirmó que el secuestro y homicidio de un joven en la Araucanía fue ordenado desde la cárcel de Petrufquén. Hay 5 imputados, entre ellos un reo.
3: En el mundo, desde distintos países llegan a Perú las últimas actas de la segunda vuelta entre Fujimori y Sánchez. La ONPE asegura que menos de 100 tienen observaciones.
2: En el fútbol, el jugador de Colo-Colo, Javier Correa, se disculpó por sus dichos en contra del árbitro Nicolás Gamboa, pero deberá comparecer igual en la próxima sesión del Tribunal de Disciplina.
3: El delantero de la U, Eduardo Vargas, reconoció que el equipo no pasa por su mejor momento y que todos deben poner de su parte para pelear en el torneo nacional.
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2: En ADN hoy, el fiscal de Arica, Mario Carrera, dijo que Chile tiene más posibilidades que Estados Unidos de intervenir teléfonos, pero menos de analizar movimientos de dinero del crimen organizado.
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3: ¿Cómo les va? Muy buenas tardes. Bienvenidas y bienvenidos a este Mediodía en ADN. Ombligo de la semana, miércoles 10 de junio. Cielo cubierto a esta hora en la ciudad de Santiago. Al parecer sería todo con las lluvias aquí en la capital. 12 grados de temperatura según la Dirección Meteorológica de Chile, que efectivamente da cuenta de alguna precipitación que podría caer durante la tarde, pero ya con muy, muy baja intensidad. Andrés Huerta, ¿cómo te va? Buenas tardes.
2: Buenas tardes, Paula. Fue poquito lo que alcanzó a caer aquí en la capital, igual pendientes de lo que suceda en otras regiones de la zona central de nuestro país. También pendientes de la temporada invernal que está por comenzar. Situaciones del tránsito a esta hora. La ruta 68 acaba de reportar el término de un accidente en el kilómetro 101,5, sector enlace Aguasanta con dirección a Santiago. Esto generó trastornos durante la última media hora. Ya está liberado aquello, mientras que hay una alerta en todo caso en la autopista San Antonio-Santiago, un bus detenido en el kilómetro 32, sector Mayoco, con dirección a la costa. La pista central está restringida, de acuerdo a lo que comunica a esta hora dicha vía concesionada.
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3: 1:03 p.m, partimos de inmediato con información policial y la captura de un pistolero del Tren de Aragua que está implicado en el asesinato de un ex miembro de la organización criminal. Todo esto pasó en Independencia.
2: Y este caso ha marcado la noche y las primeras horas de hoy. La familia dueña de un negocio cercano al barrio Meix denuncia extorsión y disparos hacia su vivienda en Estación Central. Richard Jiménez, buenas tardes.
4: Hola. Hola, partamos con esto último que enciende las alertas, hay que decirlo, por el caso de un joven de 23 años, quiero decir, su novia y toda su familia que desde anoche hasta hoy, hasta ahora, han vivido una verdadera pesadilla como víctimas de amenazas de muerte con un ataque armado, con múltiples disparos hacia su casa primero, con mensajes a través de una carta incluido. Y después por medio de videos que le han llegado, prácticamente las últimas 12 horas es lo que ha vivido esta familia de ciudadanos peruanos y chilenos que viven por calle San Alfonso, en la comuna de Santiago, en los alrededores de Blanco Encalada. Eran pasadas las 11:30 de anoche y desde una motocicleta con dos sujetos a bordo abren fuego hacia la vivienda. 8 tiros como marca han quedado a la vista en el muro y portón de acceso, es lo que se puede ver. Y anoche la carta con mensajes extorsivos en particular hacia el joven de 23 años, uno de los hijos del matrimonio, que junto a su novia de 19 años son dueños de una tienda de ropa nueva importada en una galería de un mall chino en la Alameda, cerca del barrio May. Esto también en el barrio May, cerca del barrio May, en Santiago Centro. Hoy en la mañana, el joven de 23 años también a su teléfono celular le llegaron videos con amenazas de carácter extorsivo. Les exigen 10 millones de pesos, con amenazas de muerte incluida. Tenemos el testimonio de este joven de 23 años.
5: Tiraron como 8 balazos en la puerta, en la pared, como pueden ver. La puerta tenía un agujero, mi puerta estaba llena de balas. Ahora justo me están mandando unos mensajes extorsionando. Tienes que pagar derecho de piso, paisano. Ayer me dejaron una carta, pero la pedí y se la llevó. Y ahora me mandan unos videos igual mostrando donde salía una pistola y municiones de bala y diciéndome que si no me alineaba con ellas me iban a meter esos balazos en la cara. Me dijeron ahí, si yo no me alineaba con ellos igual, las siguientes son mi mamá, mi hermano, mi papá, mi señora.
4: Claro, porque mientras hablábamos con él por la mañana estaba recibiendo estos mensajes con videos extorsivos que se sumaban a la carta de anoche y con los disparos hacia su casa, en la que vive junto también a su hermano, un niño de 10 años que se ha visto expuesto a todo esto también. La madre, que habitualmente trabaja de noche por internet, más cerca de la puerta por donde llegaron la mayor cantidad de disparos, es otra de las personas de esta familia que salvaron de las balas. Ella misma lo relató así y pidiendo ahora protección en favor de ellos.
6: Fue terrible porque nunca, como le digo, nunca había pasado todo esto de los balazos. No, nos corrimos todos para el fondo, o sea, protegernos atrás de un muro para que no, dije, van a volver. Lo único que hice fue llamar rápido a los carabineros. Protección para toda la familia, para mi hijo, para todo, porque son 8 balazos que nos han metido acá, imagínense. Y los balazos me hubieran caído a mí, directo en la barriga.
4: El caso lo está llevando la Policía de Investigaciones en conjunto con la Fiscalía Centro Norte Metropolitana, y a propósito de otras tácticas propias de organizaciones criminales que amenazan de muerte y que matan, como se ha visto, por ejemplo, con el Tren de Aragua. En otra información, hay que decirlo, fue detenido un pistolero venezolano de esta organización criminal por matar a disparos en el hall del edificio donde vivía la víctima. Esto es a un miembro descolgado del Tren de Aragua. El hecho tuvo lugar en un edificio residencial de la Comuna de Independencia. El pasado 3 de abril, a la 1 de la madrugada aproximadamente, se ve llegar junto a su pareja al hombre que entra al hall del edificio situado por calle Besanilla y es rematado a balazos. Ante el espanto de la mujer y del conserje, pasado ya poco más de 2 meses de aquello, es detenido uno de los 2 pistoleros que perpetraron este crimen, un sicario, se estima, del Tren de Aragua. ¿Por qué razón llegó con la misión de asesinarlo a tiros? La voz a continuación explicando aquello, el comandante Fernando Bozzo, del OS9 de Carabineros, la jefatura de la unidad anticrimen de este tipo de hechos por parte de la policía uniformada.
7: La hipótesis del caso habla de que este sujeto, la víctima, habría pertenecido al Tren de Aragua, a esta organización criminal, y el cual, por diferencias con parte de sus líderes y sus integrantes, se habría descolgado y había comenzado a realizar actividades ilícitas fuera de la venia o la autorización de los líderes del Tren de Aragua.
4: Para quienes quieren independizarse del Tren de Aragua y seguir por su propia cuenta sus múltiples roles en el mundo criminal, también se les cobra con la vida. Hay un segundo detenido tras los allanamientos por este caso, un ciudadano ecuatoriano al que se le halló drogas y pistolas, pero no vinculado al homicidio propiamente tal. Andrés Paula.
3: Gracias, Richard. Buenas tardes.
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2: Vamos a la Araucanía, donde la Fiscalía confirmó que el secuestro y asesinato de un joven ocurrido en 2025 fue ordenado desde la cárcel de Pitrufquén.
3: El proceso está próximo a iniciar su juicio oral. Matías Gallegos, ¿qué tal? Buenas tardes. Hola.
8: ¿Qué tal? ¿Cómo están? Buenas tardes. Y la acusación revela antecedentes que muestran un nivel de planificación poco habitual. Según la Fiscalía, José Tomás Tamayo fue interceptado en el terminal rodoviario en Temuco cuando se disponía a viajar a Santiago. Desde ese momento fue retenido contra su voluntad, mientras sus captores llamaban y enviaban mensajes a su madre exigiendo dinero para poder liberarlo. Durante horas, la víctima permaneció encerrada en un inmueble en Torre de Pedro de Valdivia, donde habría sido golpeado reiteradamente. Finalmente, detectives de la PDI ingresaron y encontraron a este joven detenido en el sitio del lugar a los 2 involucrados, al menos en este hecho. Es ese precisamente uno de los puntos más llamativos de esta acusación, que tiene que Rodrigo Rojas dirigir ubicación desde el centro de detención preventiva Drufken, donde se encontraba en prisión preventiva por otra causa. Sobre esto se refirió César Chivar, bendigo fiscal adjunto en Temuco. Escuchemos.
9: El secuestro fue coordinado por uno de los acusados desde el interior del centro de detención preventiva de Petrufquén, donde se encontraba privado de libertad por otra causa. También se estableció la participación de otras personas que colaboraron en distintas etapas de la ejecución del secuestro. Según la acusación, durante el periodo de cautiverio, la víctima fue sometida a reiteradas agresiones físicas y a condiciones de encierro que, finalmente, provocaron su lamentable fallecimiento.
8: Sí, la investigación incorporó interceptaciones telefónicas donde, según el Ministerio Público, el imputado da instrucciones sobre el secuestro por el cobro del dinero exigido a la familia y entregaba indicaciones para evitar que los participantes fueran detenidos por la policía. Además, la fiscalía atribuye un rol activo a la madre del imputado, Alicia Vila, quien habría ayudado a ubicar a la víctima en el terminal de buses y entregando instrucciones antes de que fuera trasladada al lugar donde retenida. Escuchemos justamente a la ciudadanía quien opina sobre este hecho que ha impactado evidentemente a la región de la Araucanía, donde se ve involucrado el gestor intelectual de este secuestro desde el interior de la cárcel. La Voz de Temuco opina en la calle. Escuchemos.
10: Me parece extraño que no haya control, fiscalización, que no haya un orden de cómo es posible que puedan encargar matar a alguien dentro de la cárcel. Es grave, es muy grave.
11: Igual me parece súper extraño que se puedan hacer esas cosas de la cárcel. No sé, debería haber más control de parte de Gendarmería.
8: Sí, ahora el Tribunal Oral, el encargado de revisar justamente toda la prueba reunida por la Fiscalía, entre ellas estas interceptaciones telefónicas, registros audiovisuales, evidencia digital y peritajes, el Ministerio Público buscará acreditar que se trató de un secuestro extorsivo planificado, ejecutado por varias personas y coordinado incluso desde el interior de la cárcel de Pedro, donde esta persona daba instrucciones de cómo ejecutar este delito en la capital regional de la Araucanía.
2: Gracias, Matías. Buenas tardes.
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3: Bueno, y en medio de las últimas investigaciones que hemos conocido sobre bandas dedicadas al crimen organizado, resurge este debate sobre la necesidad de tener penales especiales para sus miembros.
2: Mientras tanto, avanza la implementación del régimen de alta seguridad en las cárceles del país. La última fue La Serena. Alejandra Rojas, buenas tardes.
12: Hola.
13: Hola Paula, hola Andrés, y así es, porque esta creciente presencia del crimen organizado en el país y también las investigaciones que ha logrado desbaratar a brazos de bandas criminales, la conversación en torno a dónde serán resguardados estos delincuentes tras ser juzgados y qué pasará con ellos vuelve a la palestra. Cuando ya existe un gran hacinamiento penitenciario en las cárceles nacionales y casos de corrupción en la interna que intensifica la preocupación y la necesidad de medidas por parte del gobierno. En este contexto que han avanzado en la implementación del régimen de máxima seguridad, el cual ya está funcionando en los recintos penitenciarios de Santiago, Concepción y Antofagasta, pero esta vez en la cárcel de La Serena, habilitando dos módulos con capacidad de 100 personas para el resguardo de los delincuentes relacionados a crimen organizado y a delitos de asociación ilícita. Este régimen intensifica las medidas de aislamiento de los criminales para evitar que se relacionen con otros y que actúen desde dentro de las cárceles, como se ha visto ya en otras ocasiones. En relación a este régimen, se refirió el subsecretario de Derechos Humanos, Luis Silva, quien afirmó que se trata de una forma de responder ante el crimen organizado y que lo describió como una continuidad acelerada del plan presentado por el gobierno de Gabriel Boric, que propuso estos cambios en los módulos y lo instauró en los primeros recintos.
14: Gendarmería está implementando progresivamente un régimen de máxima seguridad. La idea es someterlos a un régimen que dé las más altas garantías posibles de aislamiento respecto del medio externo e impedir de esta manera que desde dentro líderes del crimen organizado, cuyo perfil es el que normalmente califica para la máxima seguridad, no puedan organizar nada desde dentro. Es una continuidad acelerada e intensificada. Esto va en la dirección que traía, pero ahora está con otra velocidad y con otro grado de intensidad.
13: Bueno, dentro de las medidas más intensas de resguardo está que deberán pasar encerrados cerca de 22 horas al día para tener solo 2 horas de patio y así evitar las interacciones entre ellos. Además de separarlos completamente de aquellos reos que han cometido delitos menores para que así no sean influenciados a actuar por estas bandas. La continuidad de estos criminales dentro de estos módulos, eso sí, será evaluada cada 6 meses y deberán usar ropa especial que será diferenciado, que lo para diferenciar de estos demás criminales que se encuentran presentes en las cárceles, y será una polera y chaqueta de color naranjo y pantalones azules. Si bien el subsecretario apuntaba al uso de infraestructura ya creada para poder actuar y para responder al crimen organizado, algunos expertos afirman que esto no es suficiente y que necesitan cárceles particulares para reos de máxima peligrosidad. Así lo afirmó el exdirector de Gendarmería, Cristian Alvial, quien destacó que los módulos ya existían hace ya tiempo.
12: Son módulos que existen. Podemos cambiar el régimen, pero entiéndame que lo que se requiere, junto con cambios normativos que siempre son necesarios, se requieren otras medidas también, como por ejemplo categorizar las cárceles, que los jueces también sepan qué cárceles de las 83 que existen hoy día pueden albergar internos de bajo, mediano, alto, y otras que quizás puedan solo ser para internos de alto compromiso delictual. Esa información se tiene que trabajar también en la lógica de generar una respuesta del Estado para evitar lo que ha ocurrido en otros países donde el crimen organizado se ha fortalecido desde las cárceles.
13: Bueno, el gobierno busca implementar este régimen en todas las cárceles del país que tengan esta infraestructura necesaria y que así existan estos módulos en distintos recintos para tener también mayor control. Aún no se ha confirmado qué cárceles podrían ser las siguientes, pero voces en la interna del ministerio señalan que podrían ser Alto Hospicio y la cárcel La Laguna de Talca. Paula Andrés.
3: Gracias, Ale. Buenas tardes.
13: Buenas tardes.
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2: Bueno, y seguimos mirando la situación de los deudores del CAE tras el inicio de embargos por parte de la Tesorería General de la República.
3: Esto en medio de todo un debate jurídico que se ha armado sobre lo correcto de estos cobros. Algunas personas evalúan el camino incluso del Tribunal Constitucional. Magdalena Yáñez, ¿qué tal? Buenas tardes.
15: Buenas tardes, Paula Andrés. Como bien dicen, el cobro del CAE entró en una fase más intensa luego de que la Tesorería General de la República comenzara a embargar cuentas bancarias de deudores, abriendo una polémica por la forma en que se está ejecutando este proceso. Más allá del pago de la deuda, el foco del debate está en el procedimiento, ya que se cuestionan que se estén utilizando mecanismos propios del cobro de impuestos para una obligación que tendría carácter civil. En ese contexto, el abogado Sebastián Muñoz, socio y jefe del área de insolvencia de defensa de deudores, detalló que la estrategia de Vanguardia Hoy apunta a recurrir al Tribunal Constitucional por inaplicabilidad, acusando que el Estado aplica mecanismos abusivos de cobro tributario en deudas civiles.
16: ¿Se puede ir al Tribunal Constitucional por inaplicabilidad? Sí, absolutamente. De hecho, es la estrategia de Vanguardia que se está utilizando con fuerza. El Tribunal Constitucional ya ha admitido a trámite el requerimiento de inaplicabilidad por inconstitucionalidad en el rol 17.575 del año 2026, con suspensión incluso del procedimiento. La Tesorería General de la República está utilizando un procedimiento de apremio extraordinario diseñado exclusivamente para obligaciones tributarias de impuestos para cobrar un crédito de naturaleza eminentemente civil.
15: De acuerdo con la legislación, existen límites también respecto a los montos que pueden ser embargados, especialmente en el caso de remuneraciones. Esto permite a las personas reclamar ante la Tesorería o en tribunales si consideran que se está afectando más allá de lo permitido. Así lo explicó el abogado tributario de Bustos Tax Ilegal, Claudio Bustos.
17: La parte sobre la cual puede hacerse efectivo el embargo es aquella parte de la remuneración que exceda de 56 unidades de fomento. Son aproximadamente 2 millones y algo más de pesos mensuales. Ahora, si el contribuyente percibe que se le está embargando más de lo que corresponde, evidentemente puede hacer ver esta situación ante la Tesorería, ejercer los reclamos y los recursos correspondientes y en virtud de eso obtener una resolución que revoque, no es verdad, el embargo que se ha decretado respecto de sus fondos en forma indebida.
15: Por ahora, la falta de un criterio claro en tribunales mantiene a miles de deudores en un escenario de incertidumbre, sin certeza sobre cómo se aplicarán estos cobros ni cuáles serán las consecuencias reales en sus ingresos. Paula Andrés.
2: Muchas gracias, Magdalena. Buenas tardes.
0: 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Colo Colo.
3: In extremis podríamos decir, ¿no? Pide disculpas, ofrece disculpas. ¿Cómo te va, Tigre Cruces?
18: ¿Cómo le va? Buenas tardes, exactamente. Ofreció disculpas el delantero de Colo-Colo, recordemos, polémica del fin de semana por unas duras declaraciones tras el partido frente a Huachipato al árbitro Nicolás Gamboa. Información que a esta hora, porque ahora se abre otro capítulo en el Tribunal de Disciplina la próxima semana, nos cuenta y adelanta por ADN Cristian Alvarado.
19: Tal cual, Víctor Cruces ofrece disculpas, quiero decir, el atacante, el delantero de Colo-Colo, Javier Correa, lo hizo a través de los canales oficiales de Colo-Colo en sus redes sociales. Pasemos a escuchar de inmediato, luego de esta denuncia, en el informe de Nicolás Gamboa, se tiene que presentar la próxima semana en el Tribunal de Disciplina, esto dijo Javier Correa.
20: Creo que fueron desacertadas, en caliente, no fue el momento, ni con ánimo de ofender a nadie, sino que bueno, uno a veces en caliente se equivoca, somos seres humanos. Nosotros, como todos los árbitros, por ahí se pueden cometer errores y bueno, hay que saber pedir disculpas, aceptar cuando uno se equivoca.
19: Bien, ahí está entonces las disculpas de Javier Correa a las 14 horas en el show de los tenores. Vamos a escuchar al sindicato de árbitros porque ellos denuncian básicamente y esperan que el tribunal se haga parte de esta posibilidad de una posible sanción bien drástica, ¿no? Se habla incluso de 10 partidos para el atacante del cuadro de Colo-Colo, más allá que este ente, el sindicato de árbitros, no es válido para el tribunal de disciplina, pero todo esto está en curso. El martes se tiene que presentar el delantero del cuadro del cacique.
0: Universidad de Chile.
2: Digamos que es un día de sinceridad, de honestidad y de autocrítica, no solo por el caso que escuchábamos recién, sino que también en la U.
18: Bueno, y es bueno que lo digas así porque es en relación al plantel de jugadores, porque esas palabras que declaras no las hemos escuchado hace mucho tiempo en la dirigencia de Universidad de Chile, que es otra historia.
3: Pero además de Eduardo Vargas, que ha venido salvando la plata en la U.
18: Y con el equipo eliminado de la Copa de la Liga, muy lejos de Colo-Colo en la tabla, y además sin haber jugado Copas Internacionales el primer semestre, sacó la voz en el CDA Eduardo Vargas y nos adelanta información Rocío Ayala.
21: ¿Qué tal, compañeros? Y bueno, ya que habla Eduardo Vargas, es llamativo para nosotros porque, al menos en mi caso, estábamos sacando la cuenta y lo vimos en su presentación, pero no suele hablar mucho Eduardo Vargas acá en conferencia de prensa, a veces en el postpartido con la señal oficial, pero hoy tuvimos la oportunidad de tocar muchísimos temas con el ex seleccionado nacional sobre La Roja, sobre también el momento Lucas Azadi, refuerzos, Alexis Sánchez, de todo habló Eduardo Vargas, pero lo importante era porque ahora con la lesión de Charles Aránguiz, que sabemos va a estar un mes fuera por este desgarro en el solio derecho, va a quedar él como capitán. Entonces él, que porta la jineta, ¿qué es lo que ve de sus compañeros? Porque aquí las críticas del hincha, más allá del juego tal vez no tan vistoso por parte del equipo de Fernando Gago, es que sienten que la actitud no está a la altura. Y esto es lo que señala Vargas acerca de esa crítica que viene desde la hinchada.
22: Somos autocríticos también, quizás no lo conversamos mucho con el plantel, pero sí, pasa por nuestras cabezas que tenemos que ser autocríticos. Yo no creo que nadie esté con falta de chispa, esas cosas. Pasa en el fútbol que a veces un partido no está conectado, pero siento que todo el equipo, todos los que juegan, los que entran, estamos conectados y queremos siempre ganar. Me entrego siempre en cada entrenamiento, cada partido, siempre quiero ganar y yo creo que mis compañeros también. Se puede ver mal quizás porque algunos corren más, algunos menos, pero también eso también me tocó a mí. A veces en algunos clubes también no corría mucho y me llegaban las críticas a mí. Y nada, el equipo se entrena muy fuerte en la semana para llegar el día del partido y dejar todo.
21: Bueno, de los otros temas que les proponía los vamos a escuchar a las 14 con los tenores en la palabra de Eduardo Vargas, pero también el análisis de la situación institucional, obviamente esto de la mano de lo que reportaba ayer T13 en este reportaje, así que vamos a comentar las situaciones de Michael Clark, que tiene que ir a declarar a la fiscalía, y también las declaraciones de José Ramón Correa y esta relación que tiene con Kibliski.
0: Argentina
3: que jugó su último partido amistoso antes del Mundial, que dicho sea de paso, por si alguien se lo ha olvidado, parte mañana.
18: Estas cosas de los partidos amistosos nos dejan el siguiente detalle, porque en un montón de oportunidades un futbolista rival se acerca a Messi a pedir una foto o bien la camiseta.
3: Claro.
18: Resulta que ayer se acerca un futbolista de Islandia, una vez terminado el compromiso, y le dice a Messi, tras el 3-0 de Argentina sobre Islandia, le dice, ¿te acuerdas de mí?
3: ¿Ya?
18: Y la imagen es, Messi se queda mirando, le da la mano, como cualquier persona, le dice, chuta, no. ¿Pero de dónde? Le dijo, soy el hijo de Gus Johnsen, tu compañero en el Barcelona 2006.
3: Ah, mira, qué buena historia.
18: Era el hijo de un ex compañero del Barcelona.
3: Lo que demuestra el promedio de edad hoy de la selección argentina.
18: Como en algún minuto también le ocurriera a LeBron James jugando a básquetbol en la NBA. Esto dijo Messi porque tras el 3-0 frente a Islandia, gol de penal del astro argentino, señaló que el rival tendrá dificultades para enfrentar y derrotar al actual campeón del mundo.
1: Por este grupo creo que se lo merece todo lo que le pasa y lo vamos a intentar como lo hicimos siempre, que la gente no tenga duda que vamos a dejar todo como lo venimos haciendo durante todo este tiempo, como lo hicimos siempre que me tocó estar a mí en la selección. A veces se da, a veces no, tenemos la suerte de los últimos años tener resultados positivos y la verdad que es difícil y cada vez cuesta más, pero bueno, nos acostumbramos a eso, nosotros acostumbramos a la gente a eso y vamos a intentar repetirlo, después se puede dar o no porque es fútbol, pero que no tenga duda que le va a costar a los rivales ganarnos porque es una selección muy, muy competitiva.
3: Y en la mañana, Tigre, un auditor nos escribía en X y decía que a su juicio Scaloni, el técnico de la selección argentina, está padeciendo el síndrome de Vicente del Bosque en el 2014 con la selección española.
18: Porque se comprometió a llevar a la gran mayoría de los futbolistas. Exacto. Que ya fueron campeones del mundo. Sí, porque Brasil y Argentina tienen ese promedio de edad de 29 años. Están entre las 5 selecciones con el promedio de edad más alto para jugar la Copa del Mundo. El que tiene mayor edad es Panamá, el equipo de Waterman. Bueno, de eso y mucho más de lo que está ocurriendo respecto a lo de Javier Correa y el Tribunal de Disciplina, les contamos como siempre aquí a las 14 junto a los tenores.
2: Gracias, Tigre. Muy buenas tardes.
18: Sigan bien. Chau.
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3: Y a 1:26 PM nos vamos a ir a la pausa. Al regreso vamos a estar hablando de política y cómo sube la tensión que ya estaba bien instalada en el Congreso a propósito del CAE, a propósito del secreto bancario, de la acusación constitucional contra el exministro Grau, tras la reaparición pública o en el debate de la contingencia del expresidente Gabriel Boric.
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2: Estamos de regreso, faltan 28 minutos para las 2 de la tarde. La reaparición del expresidente Gabriel Boric tensionó aún más la relación entre el oficialismo y la oposición en temas como el secreto bancario y las deudas del crédito con aval del Estado.
3: La Moneda salió a reprochar bien temprano las críticas del exmandatario Juan Espinosa. ¿Qué tal? Buenas tardes.
29: ¿Qué tal? Buenas tardes. Sí, fue a través de redes sociales que el expresidente Gabriel Boric responsabilizó al actual oficialismo por oponerse al proyecto de reemplazo de crédito con aval del Estado, además de la decisión del Senado de rechazar la norma que permitía levantar el secreto bancario sin autorización judicial previa. Para el expresidente, a través de redes sociales, existe una contradicción entre la dureza aplicada a quienes mantienen deudas por estudios superiores y la negativa de sectores políticos a ampliar las herramientas para combatir el lavado de activos y el financiamiento del crimen organizado, vinculando la situación de deudores con el empate de ayer en el Senado sobre inteligencia económica. En La Moneda, en Santiago, hubo respuestas. Si Boric prometió y no cumplió, no es problema de este gobierno, dijo el ministro del Interior y vocero de gobierno, Claudio Alvarado, y hace algunos minutos acá en la sede

0: Vamos a las reacciones. En el oficialismo apuntan como responsable al mismo Gabriel Boric, quien incluyó la política de condonación como una promesa de campaña, mientras que otros cuestionaron el mezclar las deudas del CAE con el secreto bancario. Escuchamos a los diputados Diego Chalper, Pierre Carlesi y Benjamín Moreno.
1: ¿Qué tiene que ver el que se haga ejercicio de una atribución respecto a personas que fueron citadas a pagar con la necesidad de que un organismo independiente y autónomo juzgue la pertinencia de la intromisión en la privacidad de una persona?
2: Ojalá sigan su gira mundial explicándonos cómo no tienen que hacer las cosas el resto del mundo para no entregar un país en desastre y siga impulsando sus ideas en otro lado, pero bien lejos de Chile.
3: Que él quiera plantear la postura de su gobierno como un acuerdo transversal es simplemente una artimaña comunicacional. Fue él quien en campaña decía vamos a condonar el CAE. Él fue el que mintió desde la campaña.
0: En la oposición, en tanto, se acusa como responsable a la derecha por negarse al avance de estas políticas. Escuchamos a los diputados Raúl Soto, Ana María Gasmuri y Daniel Manucheri.
4: Me parece que además su opinión en el fondo es la correcta, porque termina desnudando una contradicción que a esta altura es evidente.
5: Querer casi criminalizar a los deudores del CAE, mientras por el otro lado le estamos rebajando los impuestos a los más ricos de Chile, nos parece que es una manera de hacer caja de este Ejecutivo, que es indecente, inhumana.
6: Aparece responsabilidades del gobierno del presidente Gabriel Boric, sindicándose como el responsable, sindicado por los mismos que no dieron los votos para poder avanzar. Esa es la verdad, aunque duelas.
0: Mientras tanto, acá en el Senado, otros legisladores han ido más allá en sus discursos e incluso plantean que el expresidente Gabriel Boric deje de recibir la dieta vitalicia si se va a dedicar al activismo político. Muchachos.
7: En el Congreso Nacional, Juan Espinosa, muchas gracias.
0: Buenas tardes.
7: Buenas tardes.
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9: Como lo hemos estado contando, esta mañana se entregaron los resultados de la encuesta del Centro de Estudios Públicos, el CEP. Entre otras cosas, reveló que la desaprobación a la gestión del presidente Kast llega al 52%, 34% la aprobación.
7: El alcalde Tomás Vodanovich es el político mejor evaluado. De esto y más nos cuenta Paulina García. Buenas tardes.
9: Hola, Pauli.
10: ¿Cómo están? Buenas tardes. Sí, la verdad es que se cumplen 3 meses desde la instalación del gobierno y la encuesta CEP del Centro de Estudios Públicos reveló que la aprobación del presidente José Antonio Kast llegó a un 34%, mientras que la desaprobación llegó a un 52%, lo que en parte, según la directora de este estudio, Sandra Quijada, calza justamente con el alza en el precio de las bencinas, la polémica, recordemos que vuelve al mandatario por esta frase de la metáfora utilizada en una actividad pública y también los anuncios por eventuales recortes a la salud primaria. Otro elemento interesante que mide esta encuesta CEP también tiene que ver con las figuras políticas mejor y peor evaluadas. Entre las mejores evaluadas se encuentra el alcalde de Maipú, Tomás Vodanovich, con un 48%, mientras que entre las peores evaluadas se encuentra la exministra Mara Cedini y el actual ministro de Hacienda, Jorge Quirós, junto con el excandidato presidencial, Johannes Kaiser. En el Congreso hace minutos hubo algunas reacciones respecto a estos datos que dejó la última encuesta CEP. La presidenta del Partido Socialista, Paulina Vodanovich, y su par del PPD, Raúl Soto, concuerdan en que la desaprobación del gobierno en parte se debe a un exceso de expectativas que hubo durante la campaña.
11: Bueno, evidentemente a que las mayores promesas eran la seguridad, y vemos cómo durante los primeros 60 días no hubo ninguna medida, no había un plan, no había nada, hubo que cambiar la ministra. Creo que el gobierno también tiene que tomar una posición clara en el combate al crimen organizado, al narcotráfico, a la tenencia ilegal de armas. Creo responde a esa desesperanza.
12: Son cifras preocupantes que dan cuenta de que han tomado malas decisiones y que están generando un clima de incerteza, de confrontación y de mayor polarización y división del país. La mega reforma de los recortes sociales, sobre todo en salud, uno de los temas junto con seguridad que más causa preocupación en la ciudadanía es salud.
10: Bueno, y en cuanto a las instituciones mejores evaluadas, según la última encuesta CEP, se encuentra la Policía de Investigaciones y Carabineros de Chile entre los primeros lugares, mientras que los partidos políticos y el Congreso se encuentran en los últimos lugares, pese a haber registrado una leve alza en comparación a las mediciones que hizo la misma encuesta de estudios públicos hace años anteriores. En materia de seguridad pública y en medio del debate por el Registro Nacional de Vándalo e Incivilidad,

0: Que anunció el gobierno en la cuenta pública. Según la última encuesta CEP, se evidencia que más del 70% de los chilenos y chilenas rechaza la evasión del transporte público y las tomas en los colegios como forma de protesta. El senador de la UDI, Iván Moreira, destacó, pese a los problemas que han existido en seguridad, la alta aprobación a Carabineros de Chile. No obstante, el diputado del Partido Socialista, Juan Santana, dijo que se debe separar la violencia del legítimo derecho que tienen los estudiantes, por ejemplo, de marchar para que se puedan cumplir sus derechos en materia educativa.
1: Chile exige orden, respaldo a Carabineros y control firme de la migración desbordada. No podemos seguir relativizando la delincuencia ni poniendo más trabas.
2: Pero también decimos que no hay que confundir incivilidades con los legítimos derechos que tienen las personas, las organizaciones a manifestarse en Chile y en cualquier parte de nuestro país, pero además creemos que las incivilidades deben ser repudiadas no solamente con los estudiantes, con los trabajadores, sino que también hay que repudiar las incivilidades cuando estas provienen de los sectores de mayores ingresos de nuestro país. Y eso finalmente es lo que muchas veces no vemos presente en este tipo de discusiones.
0: Bueno, por otro lado, la encuesta CEP arrojó que un 51% de los chilenos cree que el presidente José Antonio Kast no tiene disposición a escuchar o a llegar a acuerdos con el mundo de la oposición, y también se evidenció que el 39% de los chilenos dice tener poca confianza en que el mandatario cumplirá sus promesas de campaña, un 28% dice que no tiene nada de confianza y un 21% dice que tiene bastante confianza en que las promesas hechas en campaña por el presidente se puedan cumplir durante su gestión.
3: Gracias, Paulina.
0: Buenas tardes.
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5: Hablamos de economía. Expertos analizan el impacto del cambio en la meta fiscal y cómo toma esto el mercado y las clasificadoras de riesgo, por ejemplo.
3: Llaman a poner atención en el plan de reconstrucción del gobierno y sus eventuales efectos sobre la deuda pública. Benjamín Quinteros, ¿qué tal? Buenas tardes.
6: Muy buenas tardes. Luego de que el ministro de Hacienda, Jorge Quirós, reconociera que esta administración no alcanzará el balance estructural, las reacciones de economistas y exautoridades se han centrado en conocer cómo se van a financiar los mayores gastos del Estado durante los próximos años y cuál será el efecto sobre la deuda pública. Los expertos coinciden en que el reconocimiento realizado en el decreto de política fiscal no constituye una sorpresa para el mercado. Durante los últimos meses, distintos organismos, entre ellos el Consejo Fiscal Autónomo, ya habían advertido dificultades para cumplir las metas de consolidación fiscal debido al menor crecimiento de los ingresos y a las presiones de gasto que enfrenta el sector público. A ese diagnóstico se suma ahora el Plan de Reconstrucción Nacional impulsado por el Ejecutivo. Y aunque existe consenso respecto a la necesidad de financiar las obras y ayudas comprometidas, algunos analistas advierten que el costo final de estas medidas y su mecanismo de financiamiento serán determinantes para evaluar el impacto que tendrán sobre las cuentas fiscales. Es en este contexto que el exdirector de presupuestos, Matías Acevedo, sostuvo que la principal interrogante es cuáles serán las medidas concretas que permitirán mantener la deuda bajo control y evitar que supere los niveles considerados como prudentes por la economía chilena.
7: Esto es un sinceramiento que es un aporte porque ratifica lo que el mercado y los analistas ya sabían. Creo que es una buena señal mantener el ancla de deuda en 45%. Lo importante ahora es que Hacienda pueda mostrar cuáles son las acciones que lo van a llevar a mantener ese ancla en 45%. Porque con la información que tenemos hoy día, que está sobre la mesa, publicada por el mismo Ministerio de Hacienda, evidentemente que se traspasa por bastante el límite del 45% y con proyecto de ley podría llegar hasta un 49%.
6: La discusión también tiene una dimensión internacional. Si bien los especialistas descartan que el decreto modifique de forma inmediata la percepción que tienen los mercados sobre Chile, sí advierten que hay inversionistas y agencias clasificadoras que seguirán observando con atención la capacidad del gobierno para cumplir sus compromisos fiscales y estabilizar la trayectoria de la deuda. El analista económico de la Universidad Andrés Bello, Alejandro Ursúa, explicó que el incumplimiento de la meta fiscal no implica una crisis inmediata, pero sí un escenario en el que el endeudamiento continuará aumentando por más tiempo y que el margen para anteponerse a la actual crisis es cada vez más estrecho.
8: El balance estructural es una brújula de la política fiscal chilena. Si el gobierno reconoce que no logrará la meta al 2030, lo que está diciendo es que el ajuste de las cuentas públicas será más lento de lo que estaba previsto. En definitiva, esto no implica una crisis inmediata, pero sí significa que la deuda pública seguirá aumentando por más tiempo y que el margen para enfrentar futuras contingencias efectivamente es más estrecho. Entonces el desafío es encontrar un equilibrio entre la responsabilidad fiscal y las demandas ciudadanas, evitando que la consolidación de las finanzas públicas termine afectando la recuperación económica tan necesaria para Chile.
6: Por ahora, la lectura predominante entre los expertos es que el mercado ya había incorporado este escenario en sus proyecciones. Sin embargo, las dudas se trasladan al periodo que viene. Más que el incumplimiento de la meta fiscal, la atención estará puesta en la capacidad del Ejecutivo para poder financiar el proceso de reconstrucción, este plan de reconstrucción nacional, contener el avance de la deuda y también entregar señales que permitan perseverar en la credibilidad fiscal del país. Y hace tan solo minutos, el ministro de Hacienda, Jorge Quirós, en la Comisión de Hacienda del Senado, se acaba de referir a una nueva promesa que sería incumplida por el Ejecutivo. Ayer, con el balance estructural que no se va a cumplir de aquí al 2030, y hace minutos el ministro dijo que el crecimiento del país de aquí al 2030 será de un 3,5% y no los 4 puntos que se comprometieron en campaña y hasta hace pocos días desde La Moneda.
9: Y en la cuenta pública presidencial. Muchas gracias, Benjamín.
6: Buenas tardes.
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3: 1:45, familiares de la adulta mayor desaparecida en Limache, también de la concejala de Villa Alegre, llegaron hoy al Congreso.
9: Se reunieron con parlamentarios y buscan mejorar la norma para agilizar la búsqueda de personas. Gonzalo Pérez, buenas tardes.
10: ¿Qué tal? ¿Cómo están? Buenas tardes. Hasta el Congreso Nacional arribaron representantes de las familias de la concejal de Villa Alegre, María Ignacia González, y de María Ercira Contreras, ambas mujeres desaparecidas en extrañas circunstancias, de las cuales hasta ahora no se tienen resultados tras los trabajos investigativos de las policías y el Ministerio Público. La idea de esta reunión sostenida en el Congreso Nacional es poder visibilizar otros casos de similares características que ocurren en otras regiones del país y solicitar que se otorguen más recursos al Ministerio Público para obtener mejores resultados. Así lo explicó Carla Hernández, nieta de María Ercira Contreras.
11: Para mí el motivo de estar acá es visibilizar los casos de desaparición en Chile, porque se les da tan poca importancia. Hay una ley, la ley de extraviados 21.500, que no está plenamente vigente, no está el protocolo unificado, y creemos que es muy importante que esté el protocolo y también el sistema interconectado, porque ya son 2 años desde que mi abuela desapareció y todavía no está implementado. Entonces creemos que es una falencia grave. Las hijas de la concejala María Ignacia, que también están en busca de respuestas, han vivido algo muy parecido a lo que nosotros estamos viviendo.
10: El diputado Cristian Mella señaló que una de las grandes falencias para poder tener mejores resultados apunta a la falta de recursos en dinero y de recursos humanos, y que son justamente estos los puntos que se están discutiendo para ser mejorados.
12: Muy importante, el Ministerio Público tiene que aumentar los presupuestos y sobre todo en el área de personas desaparecidas. Aquí lo que estamos viendo es que justamente lo que ha faltado es un tema de recursos económicos y también recursos humanos. Hace cerca de un mes tuve una reunión con el fiscal nacional don Ángel Valencia, a quien pedimos sus buenos oficios para empezar a encontrar la verdad. Eso es justamente lo que las familias están buscando y esperan. Y nosotros hemos visto ciertos avances y ahora esperamos que estas acciones concretas que se han estado tomando lleve finalmente a encontrar y responder qué pasó con María Ignacia, qué pasó con María Ercira.
10: También se explicó que la ley 21.500, que abarca este tipo de desapariciones, puede otorgarle facultades a otras entidades como la Policía Marítima de la Armada y otras Fuerzas Armadas para ser parte también de las búsquedas. En la región de Valparaíso, Gonzalo Pérez, ADN.
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9: Cerramos en Perú, donde llegan las últimas actas de la segunda vuelta presidencial desde distintos países del mundo.
3: Tanto Keiko Fujimori como Roberto Sánchez mantienen la cautela de cara a los últimos resultados. Cintia Malpartida, te escuchamos, ¿qué tal?
13: Así es, la diferencia se acorta entre el señor Roberto Sánchez, candidato a la presidencia del Perú por Juntos por el Perú, y la señora Keiko Sofía Fujimori Iguchi, quien participa, candidatea por cuarta vez a ocupar el sillón presidencial acá en Perú. ¿Qué es lo que ha pasado? La llegada, el conteo de los votos que venían desde el exterior de los peruanos que residen en el extranjero, pues ha ido disminuyendo de manera muy considerable esta brecha que hasta ayer en la noche se paraba por cerca de 40.000 votos a Roberto Sánchez de Keiko Fujimori. Hoy esta distancia se ha cortado considerablemente, incluso estamos hablando que está por debajo de los 5.000 votos. Esto, por supuesto, ha generado alegría en la candidata de Fuerza Popular, la señora Keiko Sofía Fujimori Iguchi, quien, sin embargo, ha reiterado que esperará con prudencia los resultados oficiales de la OMP, la Oficina Nacional de Procesos Electorales, quien organiza y cuenta los votos de esta segunda vuelta electoral. Vamos a escuchar qué dijo la candidata de Fuerza Popular, Keiko Fujimori.
14: Hay que actuar con mucha cautela, con mucha responsabilidad, y como diría esta frase muy directa, dato mata relato. Más allá de los comentarios que puedan tener, acá lo importante es lo que señalan las actas, que la voluntad popular se respete.
13: Por supuesto, este escenario no es el mejor para Roberto Sánchez, quien esta mañana también ha tenido declaraciones, ¿no? Hoy ha defendido, digamos, el deseo de algunos peruanos y peruanas simpatizantes con su candidatura, de salir a las calles para defender lo que ellos llaman su voto. Vamos a escuchar qué dijo el candidato de Juntos por el Perú.
15: Nosotros sentimos que es una victoria del pueblo que se ha afianzado democrática y pacíficamente a esta lectura. Corresponde a todos los peruanos la aceptación del criterio fiscalizador. Nosotros tenemos las actas, hay el debido proceso, hay todavía, decimos, todo un espacio por reafirmar. Solo que quiero denunciar esas maniobras dilatorias.
13: Y acá sí se ha concluido con el conteo de actas a nivel nacional. Quedan algunas también que llegan desde el extranjero. Esto todavía no supera el 90% de las actas del extranjero contadas. Entonces, hay además cerca de 1.500 actas que han sido enviadas a los jurados electorales especiales. Esto es una cantidad considerable de votos. Estamos hablando de 450.000 votos aproximadamente. Así que vamos a esperar finalmente qué es lo que dicen los resultados oficiales de la OMP. Solo para finalizar este enlace, en Chile, donde sí ya se terminaron de contar las actas al 100%, resultó ganadora la señora Keiko Sofía Fujimori Iguchi con el 58.823%, 26.105 votos a favor versus un 41.177 votos que alcanzó el señor Roberto Sánchez. Es la información que tenemos con ustedes en estudios.
9: Gracias, Cintia. Buenas tardes.
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9: Paró de llover efectivamente en la capital. Algo podría caer durante la tarde, muy poquito, con 12 grados a esta hora. Cielo cubierto en la máxima ya que se estimaba para hoy por parte de Meteorología. Los dejamos en la buena compañía de los tenores.
3: Buenas tardes.
9: Gracias.
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0: Una buena defensa para su mejor delantero. Colocó lo alista el partido el sábado frente a Cobresal y en paralelo la presentación de Javier Correa ante el Tribunal de Disciplina. Hoy el argentino aprovechó las redes sociales del club para entregar sus disculpas a Nicolás Gamboa.
1: Creo que fueron desacertadas, en caliente, no fue el momento, y con ánimo de ofender a nadie, sino que una vez en caliente se equivoca, somos seres humanos. Nosotros, como todos los árbitros, por ahí se pueden cometer errores y hay que saber pedir disculpas, aceptar cuando uno se equivoca.
0: Que lo sepan todos, pese a que la queja no sería tramitada por el Tribunal de Disciplina, el sindicato de árbitros denunció públicamente a Javier Correa. El mandamás de los hombres de negro, Cristian Droguet, detalló la causa de la molestia.
2: Otra cosa muy distinta es plantear que un árbitro tenga predisposición contra un equipo o un jugador, pues ahí lo que se pone en cuestión es el profesionalismo del árbitro y la integridad del juego. Sabemos que estamos expuestos a la crítica y es completamente válido, pero creemos que esta no es la forma.
0: Cabros, hay que meter un poquito más. El delantero de la Eduardo Vargas afrontó el difícil momento futbolístico del equipo. Según el ex seleccionado nacional, todos tienen que poner de su parte para poder pelear el campeonato.
5: Algunos corren más, algunos menos, pero también, eso también me tocó a mí. A veces en algunos clubes también no corría mucho y me llegaban las críticas a mí. Y nada, el equipo se entrena muy fuerte en la semana para llegar el día del partido y dejar todo.
0: Los niños son intocables. Unión Española se comprometió a investigar la agresión sufrida por el hijo de Andrés Fernández, arquero Unión San Felipe. Luis Marín, presidente del sindicato, detalló la denuncia al organismo y exigió medidas por parte de la ANFP.
7: Normalmente, tanto los dirigentes como la ANFP toman carta en el asunto cuando ya la situación sucede, cuando la tragedia está. Entonces son situaciones gravísimas que lamentamos tener que hacer este tipo de comunicados, de denuncias, cuando ya lo hecho lo hemos advertido hace muchísimo tiempo.
0: Con la misma ilusión, pero con 4 años más a cuesta, Lionel Messi anotó uno de los 3 goles en el triunfo de Argentina ante Islandia en el último amistoso previo al Mundial. El astro argentino reconoció que pondrá todo su esfuerzo para lograr un inédito bicampeonato para la albiceleste.
8: La verdad que es difícil y cada vez cuesta más, pero bueno, nos acostumbramos a eso, nosotros acostumbramos a la gente a eso y vamos a intentar repetirlo, después se puede dar o no porque es fútbol, pero que no tenga duda que le va a costar a los rivales ganarnos porque es una selección muy, muy competitiva.
0: No se relaja ni en Playa del Carmen. Uruguay llegó a su centro de operaciones en México y Marcelo Bielsa tuvo un pequeño contacto con los medios acreditados. El loco contestó 6 preguntas en 38 segundos.
26: ¿Cómo ha trabajado en estos últimos días, sobre todo teniendo en cuenta a los futbolistas lesionados?
27: No, sin inconveniente.
26: ¿Cómo está Ronald después de lo que fue el viaje a Madrid?
27: Normal.
26: ¿Pero sirvió ese viaje express, ese tratamiento?
27: Veremos con el tiempo.
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0: Revisa qué pasará con los torneos chilenos durante el Mundial 2026. Mira el video de la cámara de televisión que estuvo a punto de provocar una tragedia en un amistoso de Hungría. Y entérate además en ADN.cl las razones de Manley Clervaux para dejar Puerto Montt y regresar a Colo-Colo.
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0: ya en modo mundialista con la música de Ángeles Azules y Belinda. Bienvenidos, linda mesa tenemos para esta jornada de día, miércoles 10 de junio. ¿Cómo le va a tener un escritor, Cristian Arcos?
1: Todo bien, ya en casi modo mundial ya, ¿no?
0: Oiga, están buenas las capsulitas, ¿eh? Las del tenor parrillero, sí, junto a Doña Carne, Leo Burgueño, táctico, y además las donde los integrantes de ADN Deportes entregan quién va a ser la revelación, el mejor jugador joven, quién va a ser la decepción. ¿Cómo le va, Leo Burgueño?
2: ¿Cómo está usted, Carlos Costa, ya hace rato en modo mundialista, estudiando mucho?
0: ¿Quién es el candidato del Tigre?
2: Brasil.
0: ¿Por una cuestión futbolística o porque hay un sentimiento también involucrado?
3: Bueno, un sentimiento porque Brasil tiene buen equipo, porque tiene, después de mucho tiempo, tiene un buen entrenador.
1: Tableto.
3: Y ojalá que el equipo logre caminar, porque además ya no depende de esa figura de Neymar consular que rodeaba al equipo. Ahora hay otros futbolistas y veremos cuánto pesa. Solamente digo Brasil, no como mi buen amigo Diego Sáez, que la pollita tiró 7 candidatos para campeón del mundial.
2: Los 48.
3: Ahora le faltó Curazao.
4: Ay, mándale cariño a Diego.
2: Me parece a mí, no sé si comparte la mesa, que es la primera vez,
1: opciones, Diego,
2: por lo menos de que veo mundiales, que Brasil no es el gran candidato. O por lo menos que no sale el primero en las apuestas generales. Que viene Francia y que viene España antes que Brasil. Y eso también le da un aire a Brasil. Yo creo que coincido con el Tigre, que es el más allá de que tienen mejores planteles España y Francia, me parece que la mano de Carleto se puede notar.
0: Oye, para la decepción también, Diego Sáez, dio varios candidatos, ¿no?
3: No, me parece que ahí se jugó por poquitos.
0: ¿Sí?
3: Oiga, lo que además...
2: Solo por cuatro.
3: Ese sentimiento, Carlos, es que el Mundial comienza y tiene sede en México.
0: Sí, señor.
3: Aunque sean menos partidos. Y cuando se jugó en México, ganó un sudamericano.
0: Ahí está. ¿Quién es el candidato para el tenor escritor, Cristian Arcos?
1: España.
0: España, ya, fundamente, por favor.
1: Me parece que es el equipo que mejor juega y que tiene una mayor variedad de jugadores puesto por puesto en un nivel parejo.
0: Hoy no solamente hay que escuchar la opinión de los analistas, Felipe Puxo, sino que también tener en cuenta las casas de apuesta, ¿no? ¿Qué están diciendo las casas de apuesta? Y yo no sé si usted tiene el dato a la mano, pero ¿quién va a ser el pulpo pol de este Mundial 2026?
5: Oye, hasta ahora no hay ni...
6: Yo creo que los candidatos son por Europa, ya. Portugal, Países Bajos, España... Sí. Y Alemania, cuatro. Y los sudamericanos de siempre, Argentina y Brasil.
2: Seis.
3: No hay ningún.
0: Sigue sin considerar el fútbol africano, en todo caso, nuestro buen amigo Diego.
1: Ojo con Japón, ¿eh?
2: Le propuse algo antes de entrar al programa.
3: A ver,
2: de abanico.
1: De sí. Seis opciones tiene Diego.
2: Cabo Verde.
1: Seis opciones tiene Diego.
2: Hacer algo con los que no fueron campeones.
0: Ah, o sea, claro, como lo que pasó en Sudáfrica 2010, un campeón inédito.
2: Claro, que fue el último campeón inédito. Y ahí, en esa bolsa, yo pondría primero a Países Bajos. Iba a decir Holanda, pero...
0: ¿Y a Portugal le ponen alguna fichita?
1: Yo a Portugal.
0: A Portugal primero.
1: Si fuera así la discusión, el debate.
0: Oye, ¿y usted, Felipe?
2: Sorpresa, Ecuador.
3: Sí. Países Bajos.
0: Países Bajos es su candidato.
3: Países Bajos es mi candidato.
0: Holanda. ¿Pero la regla de Burgueño del campeón inédito o es su candidato a todo evento?
3: No, mi candidato a todo evento.
0: Ya, usted hoy día lo está vistiendo capa, ¿eh? Muy bien, Felipe Puxo.
3: Sí,
0: mira,
3: ¿qué tal?
0: Muy bien, bien.
3: Marca reconocida en algún momento por vestir a Jamaica.
0: También, claro. Oiga, pero lindo el color, se parece a un buzo que sacó la Universidad de Chile hace algunos años atrás, ¿no? Es como un...
1: Es muy parecido.
0: Verde agua.
2: Verde agua, sí.
3: O como un toro Barcelona noventero.
1: También. Sí. También.
0: Sí. El Romario. El público, la barra pop, el tablón virtual, la gente. Oiga. Saber quiénes son los candidatos de Chupete.
6: A ver. Y yo creo que los candidatos son por Europa, Portugal, Países Bajos, España y Alemania, y los sudamericanos de siempre, Argentina y Brasil.
0: ¿Sabe quién lo subió bullying?
3: Sí. Oiga, ustedes hablaban de Brasil. Víctor hablaba de que su candidato es Brasil.
0: Sí.
3: El Teno Arcos también marcaba Brasil. ¿Quién está de cumpleaños hoy?
0: ¿Quién?
3: ¿Cumple 67 años?
0: ¿Quién?
1: Yo dije España.
3: Carleto.
1: No, campeón.
3: Carlo Ancelotti.
1: Ese es el campeón.
3: Ese es un campeón. Categoría 59.
1: No me lo imagino acá,
3: para tenor. Carleto Ancelotti.
1: Tiene el perfil de tenor senior.
3: Cuando veranea. Sí. También un amigo de la mesa, o al menos de Iván Román. Rafael Leao, cumple 27 pirulos el día de hoy.
7: No es amigo de la mesa. No.
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3: También.
0: O la que prefiere Chupete, que es la Tucson. Gratuito, gratuito, no estaba. Bueno.
3: Ceremonia inaugural.
0: Su mundo paralelo. Déjelo que vivan su mundo paralelo.
2: Pero no se pelee, Costa.
0: No, si no me peleo.
2: Pero entra una discusión. Sacan del partido a las 14:08.
0: No importa, porque soy capaz de sostener los 90 minutos con la tarjeta amarilla arriba.
5: Son estúpidos.
0: Soy capaz de sostenerlo.
3: LeBron James, pero caiga en el juego de LeBron James.
5: Estúpidos hay en todas partes.
0: ¿Por qué LeBron James? Pero vive en un mundo paralelo, en esa cápsula, con su chupete cam, llegando siempre al filo. Te quiero escuchar, Felipe.
3: Para mañana, el Instituto de Meteorología de Noruega, que tiene una página web que no falla, esta sí que no falla.
0: Ah, esta es la de Mauricio Hoffman, ¿se acuerda?
3: Ha pronosticado que a la ceremonia inaugural hay chubascos en el Estadio Azteca.
0: ¿Ya?
3: Al kickoff del partido entre México y Sudáfrica, hay tormenta anunciada para mañana.
1: Y son tormentas, ¿en serio esa?
2: Sí, ayer lo que llovió antes del partido de Argentina e Islandia, pensé que se suspendía.
1: Se suspende el Mundial.
2: Sí. Noruega, Renal. ¿Y para Canadá dice algo?
3: ¿Para Canadá? Sí, no, hasta ahora todo normal.
0: Las galerías del estadio eran como una verdadera cascada.
2: Sí, sí. El estadio, en la cancha era...
0: Pero... Me recordó al Niágara ahí en Viguña Maquena. ¿Se acuerda usted de eso, Cristian Arcos?
1: No conocí el Niágara de Viguña Maquena.
0: ¿Roja directa o no?
2: No. Pero si dijimos 14:08.
1: Me perdí.
0: Me voy, no sé lo que está hablando, ¿eh? Me voy y me puedo ir a almorzar a la esquina a Café Marisol. Me están esperando. Ya.
1: Por ahí va.
0: No, es que estaba la Granja Azul y estaba el Niágara, y uno pasaba por ahí tomando el bus cuando era un escolar. A eso me refiero.
1: Yo me perdí.
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2: La expulsión más rápida en la historia de los mundiales fue la de Batista, el uruguayo, ¿se acuerdan? Al minuto de juego, dos minutos de juego. Creo que va por ese récord Costa, ¿eh? 9 minutos y ya tenía amarilla y roja directa la segunda.
0: Pero soy como Julio Fierro, atajo el penal. ¿A cuántos minutos fue el otro día al penal? A los 3, a los 7 minutos. A los 7 minutos ya.
2: Hizo Rafael Leao.
0: ¿Cuál fue esa?
2: Porque no tenía nada que ver en la discusión, claro, y le fue a pegar ahí a...
0: Pero es que no, lo consideré arco porque conocedor de la zona sur de la región metropolitana, eso me refería.
1: No,
0: el expreso Santiago Puente Alto, sí, la Cajón del Maipo.
1: Llegué a vivir acá en
0: 95, Renca la Florida. Yarur Sumar.
1: Renca la Florida,
0: la Yarur Sumar. Bueno, ahí.
1: Llegué a Santiago y ya había micro amarillo.
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0: Tenía razón Tomate el otro día cuando abriendo la semana en la información de Colo Colo decía una bomba del cacique.
2: Sí, pues.
0: ¿Cuántos efectos tuvo, ah? ¿Cómo le va, Tomate?
10: Generó mucho esa bomba. Carlos Tenores, ¿cómo están? Buenas tardes. Nosotros acá en el Estadio Monumental porque, lo hizo a través de las redes sociales del club. Javier Correa, también conferencia de prensa, entrenó el equipo del cacique pensando en el partido frente a Cobresal. Ya les voy a contar porque tengo muchísima información de Colo-Colo, pero el tema que obviamente nos convoca es Javier Correa y las disculpas del delantero producto de sus declaraciones post partido, terminado el encuentro por la Copa de la Liga ante Huachipato. Lo escuchamos al atacante del cacique.
11: Bueno, acá estoy pidiendo disculpas por mi declaración el domingo. Creo que fueron desacertadas, en caliente, no fue el momento, ni con ánimo de ofender a nadie, sino que una vez en caliente se equivoca, somos seres humanos. Nosotros, como todos los árbitros, por ahí se pueden cometer errores y bueno, hay que saber pedir disculpas, aceptar cuando uno se equivoca. Así que nada, pedirle mi disculpa al árbitro de ese momento de turno y a todos los árbitros del fútbol chileno. Un abrazo.
10: Disculpas de Javier Correa en estas declaraciones hoy acá en el Estadio Monumental generó mucho ruido también porque vamos a pasar a escuchar de inmediato para cerrar este cuadro al presidente del sindicato de árbitros, Cristian Droguet. Este sindicato, por supuesto, también lo integra, es parte de este sindicato, como no, Nicolás Gamboa, el juez del compromiso. Estas son las declaraciones, conversamos durante esta jornada acá en ADN, y acá está su visión respecto a estos dichos del atacante de Colo-Colo el pasado fin de semana.
12: Efectivamente, el día de ayer, como Sindicato de Árbitros Profesionales de Chile, se interpuso una denuncia ante las declaraciones del señor Javier Correa, donde se pone en duda la neutralidad, la imparcialidad del árbitro. Una cosa son los errores que se pueden cometer, que es algo que ocurre y que ciertamente trabajamos semana a semana para evitar, o al menos minimizar. Pero otra cosa muy distinta es plantear que un árbitro tenga predisposición contra un equipo o un jugador, pues ahí lo que se pone en cuestión es el profesionalismo del árbitro y la integridad del juego. Sabemos que estamos expuestos a la crítica y es completamente válido, pero creemos que esta no es la forma.
0: Ya, valen las disculpas de Javier Correa Tigre, contigo me arrancó.
3: Sí, valen porque también Correa, entre domingo, lunes libre para Colo Colo, se da cuenta que comete un error. Lo comentaba esta mesa el lunes, el partido no tiene un escándalo como para salir con esta declaración. El partido no tenía tampoco, no estaba catalogado como un partido grande, definitorio. El partido no definía nada, el del domingo. No era grande y tampoco, a partir de eso, Leo lo había dicho también el lunes, no tiene una gran polémica que desate un escándalo que deja Colo Colo eliminado de la Copa. Por eso, además, a partir de esa, me parece que no era el partido del domingo, sino que le tenía una cuenta pendiente de más atrás. Correa, que reconoce este error, al árbitro del compromiso.
10: Jorge Almirón, hace, en julio del año pasado, la misma historia. ¿Se acuerdan? Que él en conferencia de prensa critica a los árbitros y después hace un video institucional, Colo Colo, donde ofrece las disculpas y en ese caso, o sea, el antecedente de ese caso es que no lo sancionaron a Almirón. Fue en julio de 2025.
0: Y por el tono lo escuchaste convencido, Correa, esto se tiene que haber conversado al interior del club.
10: Un poquito más convencido que ese video de Almirón. ¿Se acuerda del video de Almirón? Claro.
8: Sí, 21 de julio. Sí. Dicho estás el superclásico. Ahí ofrece las disculpas a Almirón.
1: Ahora, a mí me sigue llamando la atención, lo hemos dicho en otros momentos, y me sumo a lo mismo que he pensado, ¿no? Cuando tú estás en un equipo grande, en cualquier lado, si tú de verdad consideras que los arbitrajes persiguen a los equipos grandes, me parece que están viendo otra película. O sea, el objetivo de perseguir a un equipo grande, a un equipo poderoso, que los árbitros van a jugarle en contra, es cosa de revisar el historial de todas las ligas del mundo, no de Chile, del mundo. O sea, aparece el Real Madrid diciendo, no, a nosotros nos persiguen los árbitros. Bayern Múnich, no, con este árbitro no se puede dirigir. Bueno, perdemos siempre con este árbitro.
10: Sobre Barcelona.
1: Y pienso lo mismo, nos persiguen a nosotros los del Chelsea nos persiguen por todos lados. No.
0: Ahora, para ser citado Cristian Arco, importante, el sindicato de árbitros no es titular de acción en este caso, aquí es lo que nos explicaban. No, o sea, tiene que ser una denuncia del propio aludido, en este caso de Gamboa.
1: Sí, es verdad.
0: El sindicato de árbitros representa a su agremiado, pero no va a ser considerada por el tribunal esta denuncia del sindicato de
1: árbitros. En términos administrativos, y también hablando con gente ahí del arbitraje, me decía que esto de las 10 fechas que eventualmente se hablaban no es algo que ellos hayan solicitado tampoco. Dice que el reglamento dice que el margen puede ser entre, desde hasta, ¿no? Pero no es algo que los árbitros digan a este tipo, hay que castigarlo. Estaba pensando al revés, en quienes sí fueron castigados por declaraciones, ¿se acuerdan lo de Barroso?
0: Sí, pero espérate, antes Tigre, el sindicato la pelea porque va sí la firma de Nicolás Gamboa.
3: Va con la firma de Gamboa.
1: Sí, claro que sí, pues sí.
3: Va con la firma de Gamboa y además el abogado que representa al sindicato les ha dicho que para reglamento de ellos tienen que aceptar la denuncia que ellos han presentado al Tribunal de Disciplina, por lo menos desde lo que hemos reporteado esta mañana del sindicato de árbitros.
0: Cristian, lo de Barroso fue una conferencia de prensa donde también ponía en duda como la limpieza del campeonato, ¿no?
1: La limpieza del campeonato, sí, ponía en duda tal cual, no recuerdo bien el año, pero él, claro, dudaba de la honestidad de todo, digamos, en general, de la estructura, y habla de los campeonatos bien ganados versus los campeonatos mal ganados. Jugando en el caso de Barroso, pienso lo mismo, de todos los equipos grandes, por si acaso, pero jugando, Barroso estaba jugando en Colo-Colo y Correa estaba jugando en Colo-Colo. ¿De verdad que en el fútbol chileno los árbitros se van a poner de acuerdo para perseguir a Colo-Colo? ¿En serio?
0: Al estar en el informe de Gamboa, con eso basta para ser citado. Respecto de Almirón, la historia que nos recordaba Leo Burgueño, Tobar no hizo la denuncia en aquella oportunidad, entonces el tribunal no alcanzó a tramitarla.
10: Porque se conformó Tobar con las disculpas. Y acá me parece que es distinto.
0: Ahora la pregunta es...
10: Que es parecido, pero es distinto.
0: La pregunta es, Gamboa, ¿cómo se entera de lo que dice Correa? ¿Por los medios de comunicación, por la difusión a través de redes sociales? ¿Cómo se entera?
10: Claro, porque el informe se hace después. Y eso se hace con base en la televisión.
2: De hecho...
10: Sí, tómate.
2: Irrumpa. De hecho. Sí, no. De hecho, Nicolás Gamboa cita un medio partidario, Cacique Pasión. Lo cita en su informe.
0: Claro, Cacique Pasión sube las declaraciones de Correa, las escuchamos también en ADN.
3: Gamboa en el camarín ya sabía lo que había dicho
0: Correa. Y a partir de eso.
1: Pero lo que dijo el Tigre hace un rato.
0: Ahora, esto reflota la vieja discusión del delegado en los partidos del fútbol chileno, ¿eh? Esto, en todo caso, era Copa de la Liga, pero un largo anhelo, ¿no? De que haya un delegado responsable de los partidos del campeonato nacional.
1: Claro, que esté ahí como entre observación y que tenga facultades también, pero A mí también me llama la atención lo que dice el Tigre. Es un partido de Copa Liga con dos equipos que ya estaban eliminados, con un arbitraje que tú podrás cuestionar algún cobro y todo, pero nos tocó comentar ese partido. El arbitraje no fue una cuestión que marcó el desarrollo y te dejó eliminado de algo, o incluso influyó absolutamente en el resultado de un partido que se jugó por cumplir. Estaban los dos eliminados, Guachipato y Colo Colo.
0: Tomate, ¿alguna información más de la interna? ¿Quién lo convenció a Correa de grabar este video? ¿Lo habló con el cuerpo técnico, con el gerente deportivo? ¿Existe ya a esta altura en Colo Colo un área, un departamento de video? Disculpas.
10: No sé si tanto, pero claramente esto sí se conversó con la gerencia deportiva, con Daniel Morón, con Jaime Pizarro. Entendían que estaba escalando muchísimo, sobre todo hizo ruido la participación del sindicato de árbitros con esta posibilidad de 10 partidos. Claramente tomó mucha fuerza la caja de resonancia de Colo-Colo y finalmente durante esta jornada, luego del entrenamiento matinal acá en el Estadio Monumental, termina dando estas declaraciones el atacante de Colo-Colo.
0: Oiga, quiero proponerle un tema a la mesa, pero refresqueme la memoria, Tomate. El técnico de Colo-Colo, Fernando Ortiz, ¿ha criticado a los árbitros o no? Porque tengo claro que la secuencia es Garnero, Gago, Correa.
10: Pero fíjate que la secuencia en el caso de Fernando Ortiz, yo creo que queda más de manifiesto en el campo de juego, con muchos reclamos al borde de la cancha, hacia el cuarto árbitro, hacia el asistente, pero públicamente él siempre ahí coloca la pelota contra el piso. Tomate, y no ha sido tan categórico.
3: Tiene la de Gastón Filipe. La de
2: contra Coquimbo, cuando
3: reclama Gastón Filipe en la cancha.
2: Cuando reclama por el tiempo que se había jugado ese partido. Que
3: y justamente, lo expulsa después del partido.
2: Y justamente ese partido contra Coquimbo fue el que más minutos se disputaron.
10: No, por eso te
2: 62
10: digo.
2: 62 minutos.
10: Por eso te digo que la crítica de Fernando Ortiz queda más de manifiesto en la cancha, que claro, ahí está, de hecho lo terminan sancionando, por eso no está presente en el partido ante Huachipato, el técnico de Colo-Colo, pero públicamente, en conferencia de prensa, lo veo un poco más tranquilo, como que ahí recapacita o coloca la pelota contra el piso el técnico de Colo-Colo.
0: Claro, porque uno también podrá decir malos, buenos, regulares, todos queremos que el arbitraje no sea tema, todos queremos que los partidos y los futbolistas sean ojalá los mejores que podamos tener en la liga. Pero llama la atención, ¿eh? Garnero, físico-culturista, fachero. Gago, reclamos permanentes, lo discutíamos el otro día con la información que compartía Rodrigo Hernández a propósito de la discusión con el Lineman. Javier Correa también emitiendo juicios con respecto al nivel del arbitraje. ¿Les gustará o no? Pero son los que hay, digo yo, pues Tigre. Y ellos están jugando en esta liga.
3: ¿O suena justificación? Porque más de alguno puede sonar a justificación. Hay errores en el arbitraje. No nos ponemos en esa vereda del árbitro en el domingo, porque siempre van a haber errores. Pero tendremos que revisar a partir de la próxima semana, yo creo que es el ejercicio que vamos a hacer a partir del lunes, en que vamos a resumir la primera rueda del torneo. Una primera rueda que en primera trae el agregado de la Copa de la Liga. Hay un gran escándalo para decir hoy, hay más problemas en la B, en el ascenso a partir de que no hay VAR, han habido muchos más problemas en el fútbol del ascenso, por eso a ratos estas declaraciones de los técnicos de equipos grandes no se justifican mucho.
0: Cristian.
1: Que lo que dice el Tigre, ¿no? Y lo que dice tú en cuanto a la relación, si estuviéramos hablando de un campeonato, y aquí no es una defensa del nivel de los árbitros, que esa es otra discusión.
0: O se lo planteo de otra manera, Arcos. Se lo quiero plantear de otra manera, porque da la casualidad que los cuatro protagonistas, los cuatro aludidos, Garnero, Gago, Correa, Ortiz, son argentinos. A lo mejor ellos vienen con otra cultura, con un campeonato, con una liga o con un fútbol donde sí se
3: Garnero, en este es paraguayo.
0: Bueno, pero se permite criticar al árbitro y uno a lo mejor acá, yo creo que y a lo mejor bien, los árbitros acá son muy sensibles, ¿no?
1: Yo creo que está bien criticar al árbitro, yo no creo que haya problema con eso, yo creo que no todas las críticas son iguales, las críticas mencionadas. Puede ser porque, por ejemplo, Garnero critica el desempeño de los árbitros y se están preocupados de otra cosa y todo, pero no en ningún momento habla de que el resultado depende del árbitro o que acá lo están persiguiendo o lleva la cuenta, con este árbitro empatamos dos y perdimos cuatro, no lleva esa cuenta. Él critica, podemos estar de acuerdo o no, en la forma y en el fondo, pero hace un desempeño de lo mismo lo de Gago, lo mismo lo de Ortiz, lo que hace Correa es otra cosa. O sea, acá Correa habla de una idea, de una confabulación, de un complot, de una persecución para con Colo Colo.
3: Es un árbitro en específico.
1: Y de un árbitro en específico, claro, eso es lo otro. Entonces, creo que las críticas son diferentes, son distintas, son pesos distintos.
2: Te mostraba recién el partido que protestaba Ortiz contra Coquimbo,
13: que fue el 13 de mayo, el 1-0 de Coquimbo a Colo-Colo.
8: Copa de la Liga.
13: Se jugaron 99 minutos, o sea, tiempo total, 99 minutos, 23 segundos, de los cuales neto fueron 62 minutos con 53 segundos. Un tiempo de juego mucho más alto que la Liga normal. De hecho, está por encima, ese 62 está por encima de la Premier, que tiene un promedio de 55.
0: Tigre, con ese olfato que lo caracteriza, Nicolás Gamboa, ¿vuelve a dirigir Colo-Colo este 2026?
8: Yo creo que sí. Sí, en la segunda.
0: No, Colo-Colo.
8: Pero queda.
0: Es que eso es lo que estoy preguntando.
8: Pero queda mucho campeonato. Queda mucho año.
14: Yo todavía creo que no.
0: ¿Ya? Decisión de Tobar ahí.
8: Claro.
0: Vamos a ver la muñeca de Tobar.
8: Debe ser. Primero vamos a ver cómo termina esa historia. Sí, no, y después de eso, yo creo que. Mira, sí lo va a dirigir.
13: La pregunta tuya es si vuelve a dirigir a Colo-Colo.
0: Sí.
13: Yo creo que en las.
14: Yo creo que está difícil.
13: Yo creo que en.
0: ¿Cristian?
13: Que en las próximas 10 partidos, seguro que no.
0: Dije lo que queda del año, 2026.
13: Claro, pero yo pensé, la hice más amplia, pensé que se iba a volver a dirigir en el torneo, ¿no?
0: No, 2026, estoy hablando como para darle un margen. Oiga, Tomate, lo concreto es que Correa queda citado por el tribunal.
10: Exactamente, para el día martes, para el próximo martes, y siguiendo la secuencia, por ejemplo, porque Colo-Colo la semana anterior sí tuvo que ir, por ejemplo, la defensa de Colo-Colo, estuvo presente Daniel Morón, Jaime Pizarro, para acompañar a Javier Méndez y Joaquín Sosa, que están suspendidos, dos fechas de castigo. Seguramente el próximo martes estará presente de manera presencial el delantero de Colo-Colo, Javier Correa, en compañía de Pizarro, Daniel Morón para la defensa.
0: Ya, y entonces ningún problema para que Correa juegue el partido ante Cobresal. ¿Qué otras novedades futbolísticas tiene el cacique?
10: A ver, tengo dos temas más de Colo-Colo. Carlos Tenores.
0: Desarrolle.
10: Va a jugar el partido Javier Correa. Ya te voy a dar una probable formación porque están esperando a los seleccionados. Pero voy a dar nombres.
0: Ah, eso me gustó.
10: A ver, son nombres que... ¿Ya? Hace rato vienen sonando en el horizonte de Colo-Colo,
0: vamos,
10: acá, Tomate, en el Estadio Monumental.
0: Tomate, encare, pero vamos, tiene que ver. Sin tanto rodeo.
10: Ya, perfecto. Y no, tiene que ver principalmente con dos nombres. Con dos nombres que...
14: Acá no hay uno.
10: Hablo de Diego Valdés y de Luciano Cabral. ¿Cuál es el punto acá? Son hoy, a esta hora, las prioridades que tiene Colo-Colo para reforzar y sumar a un volante creativo. Y le agregamos un dato más. La gerencia deportiva de Blanco y Negro busca acelerar. Quieren cerrar cuanto antes el enganche, el volante de salida. Hoy día, el jugador que gusta y que es prioridad de estos dos es Diego Valdés para el técnico Fernando Ortiz.
0: ¿Y cuál le sirve más en su criterio, Cristian?
1: Yo creo que Valdés le gusta más a Ortiz porque además lo tuvo y creo que le otorga un poco más de variedad que Cabral. Cabral y lo ha dicho otra vez Tomate, Cabral es gusto de Moza. O sea, Moza ha querido a Cabral, pero lleva años detrás de Cabral. Pero lo de Cabral, que yo creo que en Colo-Colo la rompe, yo sé que no viene jugando y todo, pero creo que en Colo-Colo la rompe. Pero te excluye, te da menos variedad dentro del terreno de juego. Cabral es 10, volante enlace y serie.
10: ¿Te aporto un dato?
1: Por favor, Tomate.
10: Respecto a lo de Cabral, pude conversar durante esta jornada, durante la mañana, tempranito, con un cercano a Luciano Cabral. Y están al tanto de este deseo, de este interés de Colo-Colo. No le cierran la puerta, va a depender mucho cómo va a encarar el segundo semestre. Me decían también... Se ve muy difícil si finalmente va a tener esta misma condición de jugador suplente, prácticamente Gustavo Quinteros no lo ocupa en Independiente, seguramente van a buscar una salida. Ahora, él llega a Independiente, el equipo argentino pagó $2.5 millones cuando llega del fútbol mexicano.
0: Cabral o Valdés, Burgueño.
13: Le da la misma, siendo distintos, siendo enganches, pero siendo distintos, yo creo que Cabral acá anduvo muy bien. Me gustaría verlo a Cabral de nuevo en el fútbol chileno.
8: Estando de acuerdo con Burgueño, creo que para la idea de Ortiz, Valdés. La mejor, versión de Diego Valdés. El mejor Diego Valdés. Porque ahora hay que sacar la otra cuenta. Las lesiones de Diego Valdés. Porque cuando está en su mejor momento, y le pasó en el América y en Vélez, en el mejor momento siempre lo saca una lesión muscular de carrera.
13: Ahora, Cabral, ¿sabes qué? Es de ese tipo de jugadores que necesita sentirse contenido. que lo protejan, que lo mimen, que le digan que es el mejor. Sí. Tengo toda la impresión que cuando está, cuando es uno más, no... se siente uno más.
1: Sí, me comenta Topo Albo.
13: Topo Albo.
2: Topo Albo.
13: ¡Apa!
2: Topo Albo.
1: Topo Albo, sí.
2: ¿Conoce a Tomate Topo Albo?
14: Atento, no atento. Topo y su equipo están en la madriguera.
0: Oiga, hacía rato que ese Topo estaba durmiendo la siesta a la hora de los tenores.
1: Ah, estaba así.
2: Ese Topo le pidió una selfie a Tomate. Yo creo.
1: Señor Gol, le dijo.
2: Señor Gol.
1: Señor Gol. Es verdad, Moza siempre lo ha querido. ¿Ya? Pero don Aníbal...
0: lo trata de don el Topo.
1: Don Aníbal. Quedó muy molesto porque dos veces Cabral le dijo que no.
13: Ah, no, pues la primera cuando se fue de Coquimbo a León y la segunda cuando llegó Independiente, debe ser. Pero tampoco fueron tantas.
2: No, fueron como Florentino, pero, eso. Pero, sí, pero, eso era Florentino.
1: Don Aníbal,
2: sí. Aníbal no se le dice no. No,
1: don Aníbal es medio florentinesco.
2: Es florentino.
1: Y sí, tiene cosas de florentino. Sí, florentino.
10: Ahora, solamente para cerrar el tema de Cabral y contrarrestar lo que dice Cristian Arcos. Chupete, por favor, tiene que ver, porque yo le pregunto,
1: usted le pregunta
10: a este cercano de Luciano Cabral la relación producto de esto, ¿no? Porque en algún momento estuvo muy cerca y finalmente no termina llegando al Estadio Monumental. Tenemos una muy buena impresión de Aníbal Moza, me decía este cercano.
1: No, si es el taimado hermoso.
0: Bueno, Colo Colo busca un enganche, ahí están los nombres sobre la mesa, Diego Valdés, Luciano Cabral y el equipo para enfrentar a Cobresal, mi querido Tomate.
10: Lo que trabajó esta jornada con Gabriel Maureira en portería, con Arturo Vidal, Jonathan Villagra, Eric Bimber en el bloque defensivo. Recordemos que está suspendido Joaquín Sosa, el Charrúa. En el mediocampo, Jason Rojas, Tomás Alarcón, Álvaro Madrid, que está recuperado. Cristian Riquelme por el costado izquierdo, seguramente esperando el retorno de Diego Ulloa, el seleccionado nacional. Arriba en delantera, Leandro Hernández, Javier Correa y Lautaro Pastrán. Claudio Aquino, descartado. No se ha podido recuperar el volante argentino.
13: ¿Espera solo a Ulloa?
10: De los Diego Ulloa,
13: de
10: sí,
13: los seleccionados.
10: Y Víctor Felipe Méndez. Ah.
13: Claro, pero Méndez entraría ¿por quién?
10: Pastrán podría ser.
13: Formación
10: lógica. No, me refiero en el dibujo táctico.
13: Sí,
10: ¿ah?
13: Sí.
10: Porque me parece que hoy día Leandro Hernández y Javier Correa son los titulares indiscutidos para el técnico de Colo-Colo.
0: La dejamos ahí, Tomate.
10: Falta mucho todavía.
0: Sí, falta mucho todavía. Oiga, la dejamos ahí. Mucho frío hasta ahora en el Monumental. No hay lluvia hasta ahora, ¿no?
10: Muy helado. De verdad. Se pasó. Tengo mucho frío.
0: Y como decía mi abuelita, cuando está mucho frío tampoco cae lluvia, ¿no? Así que le mandamos un saludo, Tomate.
1: Te puso un gordito.
10: Abrazo grande. ¿Qué pasa?
15: Hemos visto un frío tanto este año como este año tanto frío.
0: Sí, tiene que cuidarse también, Tomatito, claro.
16: Frío, papi. Uy, te lo encargo.
0: Ahora, el frío complicado realmente es cuando sube por los pies.
10: Sí.
0: Es el frío complicado.
1: Decía mi abuela. Usted se abriga los pies, está salvado.
0: Y hay que cuidarse. La tiene clara, ¿no, Felipe Puxio?
8: Totalmente.
0: ¿Doble calcetín?
8: Calcetín y un truco de la abuelita. De esa, recubrir las plantillas con diario.
0: Claro, con diario. Buena.
8: Diario.
0: Sí, porque además usted, al igual que el ingeniero Sugarret, puesto de cancha, las transmisiones de TNT, ahí se
8: en
0: come
8: clima, buen, en bueno clima, frío. En clima bastante bravo. Sí,
0: la humedad.
8: La humedad.
0: Arras de césped, sí.
1: En El Salvador, sábado a las 9 de la noche, ¿no?
8: Bravísimo.
0: Felipe Puxio, ¿cuál fue el partido? ¿En qué estadio se mojó más o pasó más frío?
8: Puerto Montt.
0: Ya,
8: yo tengo la otra vez una...
0: ¿En la noche en Kiwi o...?
8: Nuevo.
0: Ah, ya.
8: Me lo recordaban con una foto con Fabián Manzano, entrevistando a Fabián Manzano.
1: Fabián Manzano.
8: Lluvia inclemente. También fue la que pasé más frío, en Puerto Montt Rangers.
0: Sí, también, pero ahí...
8: -1.
0: Ah, menos.
8: La temperatura.
2: ¿Pero llegó después del partido?
8: Sí, lógico. Pero lógico.
1: Le aplicó.
8: Por fuera y por dentro. Eso quería escuchar.
1: El rebelde.
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17: Hace frío.
8: Noviembre del 2014. Ese fue el día en el cual Julio Barroso hizo la denuncia contra la NFP y insinuando además que los árbitros favorecían a la Universidad de Chile.
13: 2014.
8: Sí, señor.
13: 2013 había sido campeón con O'Higgins.
8: Sí.
18: Yo lo respeto mucho a todos los que están acá, pero yo no tengo comunicación con ninguno de ustedes.
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8: Para las casas de apuesta, la candidata para el Mundial es España. Paga 5 veces lo apostado. En el cuarto lugar aparece el primer sudamericano, Brasil, que paga 9 veces.
0: 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Y este amistoso previo al Mundial, ¿de qué se trata lo que nos propone hoy el editor de camisetas?
8: Que se va a jugar en cerca de una hora más y ustedes las pueden apreciar. Tienda Tifosi, el editor de camisetas, David Marambio, pone a Inglaterra y Costa Rica. 15:45 horas van a jugar este partido. Es la previa de los Tres Leones para la Copa del Mundo.
0: Disfruta esa posición en el estudio Tigre Cruces, ahí donde alguna vez se sentó Sergio Vargas, Superman, Pancho Mat. Buena panorámica.
8: Sí, porque veo mejor la cancha desde acá.
0: Sí. Le queda el arco de frente, ¿no?
1: Están jodidos de comentarista.
8: Veo mejor la cancha y a propósito de Enrique, eso, lo relojeo a Chupete también.
0: Ay, Enrique, eso está bueno. Esa
1: esa está buena.
8: Relojeo para a Chupete.
1: ¿A qué hora llegó hoy día?
8: Porque resulta que ahora uno no puede, porque el reglamento nuevo de la FIFA, ¿sí? Yo cuando le quiero decir algo en el programa, yo me tapo la boca, y le digo algo. A partir de ahora mañana ya no lo puedo hacer.
1: 14:06.
0: Oye, okay, tengo que incorporar esa de taparse porque... Sí, es verdad. Ahora, Sergio Vargas, que tenía sus mañas, reclamaba mucho por el chiflón en ese rincón, sí, del estudio, ¿eh?
8: Sí, sí, el peor.
0: Sí. Porque ahí parece que estaba
1: mañana arquero, yo creo.
0: Sí, puede ser.
1: Sí, mañana arquero.
0: Pero a esta hora no, con el aire acondicionado no tenemos problema, ¿no?
8: No, por ahora no.
13: No, estamos bien acá.
0: ¿Temperatura grata, Felipe?
8: Temperatura gratísima. Hay 12 grados, eso sí, en el exterior, en Santiago,
0: ¿eh? En la pausa ya vuelven los tenores por ADN.
17: Ya pues, que estén bien. Chao. No se vaya a sacar más la ropa. Va a ser frío.
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19: Yo quiero que sea un sudamericano. Brasil

0: Diálogos que fluyen.
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6: Hay un documento, Rocío Ayala, que explica por qué se debería investigar las transferencias de futbolistas entre la Universidad de Chile, Huachipato y Ñublense. Tú nos vas a contar de qué se trata. Muy buenas tardes.
7: ¿Qué tal, Carlos Tenores? Sí, vamos a ir lo más explicativo posible, porque obviamente desde hace rato que las transacciones de Universidad de Chile con Ñublense, con Huachipato, están en la mira en estos momentos. Nosotros sabemos que también, desde que se supo, ¿no?, que la PDI fue a buscar información a la NFP por ciertos traspasos, que estaba la intención de investigar aquella situación. Ayer salió un reportaje en T13 donde también detallaban algunos movimientos, pero yo tengo en mi poder en estos instantes la razón de por qué hay que investigar cuáles son las situaciones que no van quizás tanto de la mano con lo que uno sabía que se pagó y con lo que correspondía que se tenía que pagar. Por eso es que les voy a detallar, son 8 jugadores más Gustavo Álvarez, así que vamos a ir lo más dinámico posible para que no sea tan extenso, y voy a comenzar así. Operaciones con el Club Deportivo Ñublense. Esta es una investigación que ha hecho también desde el abogado de Tuesca, que nosotros ya habíamos hablado de él, ¿se acuerdan? Sergio Rodríguez Oro. Y este es el detalle de por qué hay que investigar. En Ñublense, en 2023, la recompra del jugador Nicolás Guerra por aproximadamente $440,000. Un jugador que con anterioridad había sido transferido por Azul Azul a este mismo club por $130,000. O sea, ahí hay un cambio de precio. 2023, Federico Mateos, que por aproximadamente $200,000, en circunstancias que el jugador se encontraba en situación de libertad de acción, ya había terminado su contrato, conforme a los antecedentes preliminares, la operación fue justificada internamente bajo la fórmula de resarcir al club, por lo tanto, igual se le pagó entonces a Ñublense, expresión que sugiere una compensación económica desvinculada de una contraprestación deportiva efectiva. Así que también recibió dinero, a pesar de que en el contrato Federico Mateos ya podía ir como jugador libre. Operaciones con Huachipato. Aquí se detalla en 2022, adquisición del 50% del pase por Ignacio Tapia. Esto fue por $900,000, en circunstancias que un año antes el 100% del pase había sido ofrecido al gerente deportivo Rodrigo Goldberg por $400,000. y que durante el 2022, recordemos, Huachipato se encontraba en peligro de descenso, así que de $400,000, la U en definitiva adquirió a Ignacio Tapia por $900,000. Otra acción que se detalla, en 2022, el 50% del pase Israel Poblete por $650,000, en circunstancias que el plazo del contrato del jugador acreditaba su próxima libertad de acción. En 2023, devolución a Huachipato de la mitad del pase del jugador de Jimmy Martínez, sin contraprestación económica a favor de Azul Azul, siendo que en 2019 Azul Azul había desembolsado $950,000 por ese mismo porcentaje. Otra transferencia que se detalla acá, 2023, 50% del pase de Jason Vargas, adquirido por Azul Azul al Club Deportes Unión La Calera, en 2022 por $600,000, primero había sido al Rayán por $200,000, y con posterioridad al Club Huachipato a costo cero. En 2024, acá se habla de Gustavo Álvarez, y esto es lo que se detalla avanzando, no ya de manera cronológica, dice, en 2024... contratación del director técnico Gustavo Álvarez González, antecedida por la sugerencia de Victoriano Luis Cerda Quinteros, esta tramitada a Azul Azul por intermedio de Michael Clark. El contrato laboral del señor Álvarez con Huachipato había sido renovado 3 meses antes de su salida con la incorporación de una cláusula de terminación anticipada por $800,000, monto que Azul Azul terminó pagando en su totalidad. La operación, dice acá, constituye, según la información disponible, el primer caso documentado en el fútbol chileno profesional en que un club paga íntegramente la cláusula de salida de un cuerpo técnico. En 2024, otra señal, dice acá, lo que se conocía en Canal 13, adquisición del 50% de Gabriel Castellón al Club Deportivo Huachipato por 1.100.000, son los dólares que se dan por Gabriel Castellón, en circunstancias que la información comunicada a la prensa por Azul Azul fue de $412,000. Y para ir cerrando, esta es la última, en 2025, adquisición del 50% del pase de Gonzalo Montes al Club Deportivo Huachipato por $660,000, susceptible de incrementarse hasta 1.2 por aplicación de la cláusula variables vinculadas a partidos jugados pactadas en el contrato. Son los jugadores que hoy están siendo investigados estas transacciones por parte de la Fiscalía, Tenores.
6: Sí, con mucho nivel de detalle, Rocío, te lo agradecemos. Ya le doy la palabra a Víctor, al Tigre, a Leo, a Cristian Arcos, pero simplemente para entender bien, el abogado de Todesca pone a disposición estos antecedentes y es el documento que está en tu poder, porque entiendo o presumo que querrá que también se le consulten, se le hagan estas consultas por estas transferencias a Michael Clark, que está citado a declarar la próxima semana, ¿no?
7: Es que esto es muy interesante, Tenores, porque este documento, el cual yo tengo en mi poder y también vamos a poder graficarlo en ADN.cl, es no solamente dedicado a Universidad de Chile ni a Michael Clark, sino que a todos los exdirectivos de Azul, de Sartora Jefe. De hecho, acá este es un documento bastante extenso donde el abogado de Todesca señala, es un téngase presente, y acá señala los temas que se deberían tocar con ciertos personajes, todos los exdirectivos de Sartor, y a Michael Clark le dicen que tienen que hacerle preguntas cuando vaya a la fiscalía, en este caso la próxima semana, este interrogatorio, que le tienen que hacer preguntas como en su calidad de director independiente, le tienen que preguntar en el financiamiento a Redwood Capital, también le dicen que tienen que tocar el tema de la adquisición del 90% de las cuotas del FIP Tactical Sport, que fue el 13 de diciembre de 2024, del pronunciamiento del administrativo de la CMF y OPA, que no hizo, y le dicen del Bonobuya y la captura del flujo TNT, y aparte, otros temas que necesitan que se toquen en esta investigación es la relación que tiene con José Ramón Correa por Romántico Viajero y el correo personal y cuentas no corporativas. Otros temas acá que tienen que ver con Sartor. Así que, más allá de Universidad de Chile, este es un documento donde el abogado busca ampliar la investigación, que sabemos es por Sartor, pero que también tiene estas otras aristas con Azul Azul.
6: Son flujos de plata, son transferencias. Cristian Arcos, su opinión a los antecedentes que nos comparte Rocío Ayala.
8: A ver, varias cosas, pues, ¿no? Los nombres se repiten, los nombres de los equipos se repiten. Esta relación incestuosa de la U con Huachipato que se viene hablando hace años, que fue desmentida mil veces, que fue incluso con amenazas de querella permanente por parte del señor Cerda, ¿no? Que decía que no conocía, de hecho, a Michael Clark. Con el paso del tiempo, y además con esto, no, nos vuelve a dar un alumbramiento más de una situación que puede que esté en regla administrativa. Ojo, acá puede que no haya constitutivo ningún grado de delito, puede ser, pero que efectivamente suena rarísimo esa cantidad de transferencias por esa cantidad de plata, por jugadores que además no valen esa plata, por montos y por cláusulas muy, muy, muy raras, incluyendo el paso de Gustavo Álvarez también de Huachipata a la Universidad de Chile. Esto cae por su propio peso. Ahora, yo insisto, ¿cuánto de esto puede ser constitutivo de falta, delito, sanción? No lo sé. Pero lo pongo sobre la mesa porque siempre me ha llamado la atención que a la hora de la discusión la ética no es parte de la ecuación, ¿no? Como que no, pero es que eso ya depende de la ética, esto, como si la ética fuera una cuestión totalmente volátil, ¿no? Como que no tuviera un peso, como si no fuera parte de una conversación. Porque si un jugador vale 400 lucas, estoy inventando,
6: claro, y pues sí,
8: yo
6: pero
8: pago
6: sí.
8: 800 lucas.
6: Claro, Cristian, pero en el fondo es inflar precios y con intereses relacionados, ¿no?
8: Pero eso, absolutamente, pues, o sea, absolutamente. Pero caso, lo que digo es que eso tiene que probarse para que sea delito. Pero a mí me parece que cae por su peso. O sea, cae por su peso que ocurre solamente con un equipo, además, con dos. Que están más o menos ligados. Los nombres son los mismos: Patricio Kibliski, Victoriano Cerda, Michael Clark. Se repiten los mismos nombres en todo. Después agreguémosle algunos más, algunos menos. Pero esos tres, el señor Peche también, aparecen en todas las discusiones.
9: El caso más emblemático de eso, de todos esos traspasos, y lo decía Felipe recién, es Tapia. Ignacio Tapia.
8: Sí, lo de Tapia.
9: Porque como marca Rocío, en algún momento se habían ofrecido a la U por un precio. También se lo habían ofrecido a Católica por un precio, y resulta que al año siguiente, en 2022, en febrero, llega Tapia a la U, Huachipato había descendido en cancha en el 2021, ¿sí? En cancha estaba descendido, que fue el año que termina jugando promoción contra Copiapó. O sea, el rendimiento baja, porque claramente el equipo te arrastra a bajar el rendimiento, y resulta que el precio sube. Eso es lo curioso. No me quedo con el caso Guerra porque ha pasado y ha pasado en otros lugares, que me recuerdo el caso más emblemático, que es el de Adriano, cuando el Inter se lo da al Parma y después lo repesca en más plata de lo que lo presta, que es el caso de Guerra, que lo presta en un precio y después, como anda bien, lo vuelve a buscar. Pero el otro que me hace ruido dentro de lo que nombró Rocío es Mateos. O sea, Mateos queda libre.
8: Claro.
9: Queda libre.
8: Claro.
9: O sea, lo podés traer a costo cero, solamente pagando el sueldo. Y no sé, el pase al jugador que se acostumbra a pagarlo en una prima, dividirlo, y resulta que le terminan pagando a Ñublense por un jugador que está libre.
8: Una especie de compensación.
9: Pero es insólito.
8: No conozco otro caso parecido.
7: Resarcir al club.
8: Resarcir al club que estaba libre.
10: No, lo de Tapia es aberrante. Es lo primero. Varias veces consultamos porque, conociendo a alguna gente en el fútbol, le preguntábamos si lo que se hablaba de casi el millón de dólares por Ignacio Tapia era verdad, y hubo gente que reporteaba y decía, es verdad, eso pagó la U. ¿Te acuerdas cuando el dirigente noventero nos decía, hice todas estas contrataciones porque necesitaba ganar el campeonato y por ir a la Copa Libertadores? La U aquí dijo, Rocío dijo aquí en enero, que el objetivo de la U era ganar un campeonato que no gana hace 10 años. Y al escuchar esto, tenores, pienso, porque cuando nos toca transmitir el partido, pienso en esa gente de la U que le han cambiado al hincha de la U las condiciones del abono, la forma en la que va al estadio, qué partido paga y qué partido está autorizado para ir o no con el abono. Y resulta que hay mucha gente de la U que va al estadio a ver a su equipo sagradamente, que lleva a su familia, que ha tenido un montón de inconvenientes para ir al estadio y que muchas veces no recibió respuesta, pero se entera de que la U pagó $900,000 por Ignacio Tapia, y que después le dijeron que era una plata por Castellón y que finalmente era otra plata por Castellón.
8: Castellón es fuerte.
10: Esto es simplemente aberrante, y ojalá que a partir de la citación judicial de la próxima semana sepamos a ciencia cierta por qué la U pagó todos estos dineros a Ñublense y Huachipato.
9: Si al final no es por el jugador en sí, es por el caso. Sí, o sea, claro. Porque el jugador puede valer, te pueden comprar a un jugador.
10: Fueron ellos.
9: El que pone el precio es el que compra. O sea, yo puedo tasar a Cristian en $25 millones, pero viene Puzio y dice, tengo 10 y...
8: Sí, claro. O sea, los jugadores valen lo que se paga.
9: Sí.
8: Claro, si no...
9: Pero pago los 25, ¿eh?
8: Gracias, Puzio.
9: Por favor.
6: Oye, y en el caso de Gustavo Álvarez, lo que marcaba también Rocío, ¿no? Lo inédito que resulta el pago del 100% de una cláusula, porque mérito deportivo para llegar a la Universidad de Chile como técnico tenía, si venía de ser campeón o no.
8: Venía de ser campeón, pero acá hay un elemento que no sé si Rocío maneja ese dato, y yo no lo tengo con certeza total, pero el rumor era que todos sabíamos que Álvarez iba a dirigir a la U.
10: Sí.
8: Desde antes que terminara el campeonato. No sé si coinciden las fechas con la renovación con Huachipato.
10: 3 meses antes.
8: Por eso te digo.
10: Dice el informe
8: de
10: Rocío.
8: Porque el nombre de Álvarez sonaba en la U semestre antes. Digamos.
9: De hecho, perdón, en una de las primeras conferencias de prensa le preguntan a Álvarez por Calderón, creo. Que, ¿se acuerdan que Calderón firmó antes de empezar el torneo?
10: Antes de Álvarez.
8: Antes que Álvarez.
9: Antes que lo presentaran a Álvarez. Y Álvarez dice, yo di el...
8: Sí, yo lo aprobé.
9: Yo aprobé la llegada de Calderón y no coincidían claramente los tiempos.
8: Entonces, o sea, si uno mira debajo del agua, y perdón por mirar debajo del agua, pero han hecho todo debajo del agua, así que uno dice, bueno... Se negocia con Álvarez, se le renueva a Álvarez, se le pone una cláusula de salida y pum, se va a la U. En los mismos equipos, ¿eh? Otra vez. Si esto pasara una vez, uno podría decir, ya, negociación. Una vez, pasó, la contamos, 8. 8 casos aislados, es como los casos aislados, ¿no? No, este es un caso aislado, van 12.540 casos aislados. 8 casos aislados de jugadores de la U en esta pura pasada.
6: Ahora, lo bueno, creo, en esta historia, que se le ha ido haciendo seguimiento, con detalles más, detalles menos, desprolijidades más, menos, con el estilo que cada uno tenga, pero esto se viene gritando, por lo menos en este espacio, desde hace rato, ¿no? Lo de Ignacio Tapia, y también así lo que decía el Tigre, ¿no? De que aquí el futbolista no es responsable.
10: Pues no
6: es responsable.
8: No tiene nada que ver con el jugador.
6: ¿Dónde está jugando Ignacio Tapia hoy día, Felipe Puccio?
10: Está jugando en Perú.
8: En Perú.
6: ¿Cómo le ha ido?
10: Ha tenido cierta regularidad, más se fue en absoluto silencio de Universidad de Chile al cumplir su vínculo. No estuvo clara, obviamente siempre bajo el manto de lo que había sido esta transacción, pero él se va en silencio a Perú y ahí está haciendo su carrera.
6: Sabemos que es titular en el Atlético Grau. La próxima semana tienes más detalles de cuándo va a ser, dónde, en qué condiciones, la declaración de Clark ante la Fiscalía, Rocío.
7: Sí, aún no tenemos el día, de hecho estamos reporteando eso, pero sí sabemos que hasta ahora lo que se espera es que la otra semana tiene que ir a la fiscalía, por lo tanto ya estamos activando esta nueva versión de Topos, porque no era algo que yo tenía planeado cuando empecé a trabajar en deporte, pero ahora los topos PDI, los topos fiscalía, los topos judiciales ya de a poquito van a empezar a trabajar, así que estamos esperando confirmar el día, pero sabemos que ha sido citado. Y bueno, yo les mencionaba los temas que sugirieron desde Toesca que le tienen que consultar, pero son muchos los detalles, o sea, yo les doy los temas porque acá están los temas señalados por letra, pero cada uno tiene una pauta de preguntas inmensa, entonces acá se espera que sea se habla de interrogatorio, veremos si ese es el concepto o declaración, pero bastante extenso lo que se espera que tenga Michael Clark con el Ministerio Público.
6: Uh-huh. En medio de este contexto y este panorama habló Eduardo Vargas.
7: Sí, habló Eduardo Vargas, que también es noticia, porque nosotros la verdad es que no estamos acostumbrados a tenerlo en conferencia de prensa. Yo no lo había visto desde la presentación. Él sí habla en el postpartido, generalmente con la transmisión oficial, pero la posibilidad de tenerlo sentado acá, donde yo estoy, en la sala de prensa, es bien llamativo, y tocó todos los temas. De hecho, fue una conferencia muy variada, donde, sabemos de la lesión de Charles Aránguiz, que va a estar un mes fuera, que seguramente lo vamos a volver a ver para el segundo semestre, por este desgarro en el sóleo derecho, por lo tanto es Eduardo Vargas quien asume hoy la capitanía. Atentos estamos a la situación de Marcelo Díaz, que recién va a ingresar al reintegro deportivo, por lo tanto el líder de este camarín es Eduardo Vargas, y le consultaron por lo que significa el momento de la U y también las críticas de la hinchada, porque acá nosotros estamos hablando de lo institucional, de las transferencias, de todo lo que es extradeportivo, pero en lo deportivo también hay problemas. Quedaron fuera de la Copa de la Liga, están lejos por ahora de Colo-Colo, que es el puntero, entonces ¿qué es lo que se puede decir del momento de la U, pero sobre todo de la actitud de sus compañeros? Porque acá no es que no les guste solo cómo juega el equipo, sino que la gente siente que no se están entregando lo suficiente. Esa es la opinión del hincha. Y esto es lo que responde Eduardo Vargas.
11: somos autocríticos también. Quizás no lo conversamos mucho con el plantel, pero sí, pasa por nuestras cabezas que tenemos que ser autocríticos. Yo no creo que nadie esté con falta de chispa, esas cosas. Pasa en el fútbol que a veces un partido no está conectado, pero siento que todo el equipo, todos los que juegan, los que entran, estamos conectados y queremos siempre ganar. Me entrego siempre en cada entrenamiento, cada partido, siempre quiero ganar, y yo creo que mis compañeros también. Se puede ver mal quizás porque algunos corren más, algunos menos, pero también eso también me tocó a mí. A veces en algunos clubes también no corría mucho y me llegaban las críticas a mí. Y nada, el equipo se entrena muy fuerte en la semana para llegar el día del partido y dejar todo.
6: Marcamos que solo faltan 24 horas para el inicio del Mundial, y ahora sí los tenores comentan esta de Eduardo Vargas. ¿Ah? ¿Le ha pasado a él también? A veces se corre más, a veces se corre menos. ¿Qué dice el Tigre Cruces de esta declaración de Vargas?
10: Y es lo que hemos dicho de Vargas. O sea, ha tenido que correr mucho la cancha, y los porcentajes respecto a cómo la U ataca, cómo la U llega al gol. Hoy día incluso junto a Pame y Felipe se hacía la comparación. La U el año pasado a esta altura del torneo tenía 26 goles. Hoy tiene 13 la U.
9: Además tiene muy baja, lo marcaste hace un tiempo, está dentro de los tres equipos con menor expectativa de gol del torneo.
10: Y eso dice mucho.
9: Porque, digamos, los goles pueden ser a veces casi fortuitos, digamos, ¿no? Sí. Pero o sea, no en una regla general de 14 fechas, pero sí en las primeras 5 fechas.
6: Pero por lo que ven ustedes, este no es táctico, me quedo contigo, ¿hay una cuestión de entrega en la Universidad de Chile?
9: No, sino una cuestión de entrega, una cuestión de juego.
6: Ah,
9: una cuestión de generarle las oportunidades a los delanteros. Vargas, ¿cuántas veces interviene Vargas en la zona de influencia de Vargas? En la zona en que puede ser decisivo.
6: ¿Quién está fallando entonces a la U?
9: La gestación de juego en la mitad de la cancha no es...
6: Póngale nombre y apellido a eso. ¿Quiénes son los responsables de aquello?
9: Juegan ahí los que... O sea, desde Aránguiz, pasando por Altamirano, que perdió el puesto. Uh-huh. Arce. ¿Quién más? El que juega al lado de Barrera. Poblete. De hecho, han ido perdiendo el puesto. Uh-huh. Para mí, y además... No es tan profundo como lo era el año pasado con Álvarez por las bandas, con Ormazábal y Morales en este caso. El año pasado era Ormazábal y Sepúlveda, lo extraña muchísimo. Lo veía el otro día al Tuco Sepúlveda cuando hace el gol de tiro libre, ahora jugando, el otro día jugó de puntero izquierdo, pero lo extraña muchísimo la U a Sepúlveda. Le daba otra forma de atacar y de llegar.
6: O sea, esta cuestión no se soluciona siguiendo el hilo de la declaración de Eduardo Vargas con correr más o correr menos en el caso de la Universidad de Chile, Cristian.
8: No. Es fútbol. Es fútbol. Lo que pasa es que cuando la cosa anda, pareciera que vuelan todos, ¿no? Y de repente no necesariamente están volando todos, y la cosa anda y funciona por una serie de factores. Los números son muy ilustrativos, ¿no?
6: Que haya, ¿está que donde tiene que estar la U en la tabla de posiciones?
8: Por lo que ha mostrado, sí.
6: Sí. No le faltan puntos, no. Es la campaña que tiene que tener, ¿no?
8: Sí, para mí sí.
6: ¿Están de acuerdo con eso, no?
8: Para mí sí. Tú le cambias de camiseta de otro color y no parece la U en términos de lo que uno está acostumbrado a ver de un equipo que está peleando más arriba. No es un equipo para pelear arriba.
9: Y siento, no sé si coinciden, pero que ha ido involucionando con Gago.
8: Con Gago, sí.
9: Desde los primeros partidos a hoy.
10: Mira, ha evolucionado el juego. A veces el gol no es todo, lo que decía Leo. ¿Cuál era el concepto de estar cerca del área, el gol? ¿El que decía
9: expectativa
10: recién?
9: De gol.
10: Ya, expectativa de gol. Decíamos recién, la U 13 goles en el torneo, ¿cierto? 13 goles en el torneo a favor. Colo Colo tiene 26, la Católica tiene 30, Coquimbo tiene 22, Everton tiene 18, que claro, que hizo una mala campaña en el arranque, y Limache ha marcado 28 goles, y todavía no termina la primera rueda.
6: Cerramos contigo, Rocío. Alexis, Diente López, ¿qué más pasa en la Universidad de Chile?
7: Sí, Eduardo Vargas habló de muchos temas, los vamos a desarrollar a lo largo de la programación de ADN de Alexis. Se dijo que si venía, bueno, que no, él creía que no servía de mucho que los de la generación dorada lo llamaran, que si él quería venir, iba a venir a aportar a la Liga Chilena, pero no quiso ser tan específico en Universidad de Chile. Sí, con Diente López reconoció que es mentira, que él hasta ahora nunca ha tenido ninguna, no ha interferido, ¿no?, para ponerle fichas a su excompañero de Nacional, pero que es un tremendo jugador y que si bien a la U seguramente va a aportar. Es parte de las declaraciones donde también habla de Lucas Azadi y reconoce que está en una mala racha y que no entiende por qué está pasando por este momento Azadi. Para cerrar, empezamos con cosas extrafutbolísticas y creo que la vamos a tener que cerrar de esa manera.
6: ¿Por qué?
7: Qué difícil.
6: ¿Qué pasó, Rocío?
7: Qué difícil.
6: A ver.
7: Porque ahora, y de seguro también lo vamos a ver pronto en ADN.cl, tuvimos acceso a una querella de Nueva Más Vida contra Sartor. Aquí, bueno, se dan muchos detalles, pero lo primero que se señala arriba es que, bueno, no va dirigida a nadie en particular, dice, que es una querella criminal en contra de quienes resulten penalmente responsables por los delitos de negociación incompatible previsto y sancionado en el artículo que sabemos 240, bueno, administración desleal y entrega de información falsa, es lo que lleva, ¿no?, a motivar esta querella, donde se señala aquí las distintas razones de por qué Sartor no ha estado, bueno, ellos tuvieron dinero en los fondos mutuo, etcétera. Entonces, así, aquí se detalla cómo fue esta relación entre Nuevas Vidas y Sartor, pero los delitos que ellos declaran son negociación incompatible, administración desleal y entrega de información falsa.
6: Nos quedamos con ese titular y luego el desarrollo en ADN.cl y la programación de ADN. El titular es querella de la ISAPRE Nueva Más Vida en contra de Sartor. Un abrazo, Rocío, y la U a la cancha el domingo a las 3 de la tarde contra La Calera, ¿no?
7: Sí, otra vez contra La Calera, ahora es una revancha por tercera vez, veremos si es que en el Nicolás Chaguán Nazar el domingo a las 3 de la tarde se logra por fin una victoria, pero hasta ahora saben que la cancha del sintético de todas maneras es para tener cuidado.
6: Y ese día domingo a las 3 de la tarde, ¿quién va a estar jugando en la Copa del Mundo, Felipe?
12: Va a ser justo la ventana entre Alemania contra Curazao y Países Bajos versus Japón.
6: Ah, ya, deme los horarios de los partidos, pues. Hombre.
12: 1 de la tarde, Alemania-Curazao, 3 de la tarde.
13: Fome el partido.
12: Países Bajos con Japón. Después a las 7 juega Costa de Marfil con Ecuador y cierra todo a las 10 de la noche Suecia con Túnez.
6: O sea, segundo tiempo de La Calera con la U coincide con Países Bajos y Japón, ¿no?
12: Sí, sí.
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10: Solo para completar lo que acaba de decir Rocío, Carlos Tenores, el CEO, gerente general hoy de la ISAPRE Nueva Más Vida es Aldo Corradosi, que fue integrante en algún minuto del directorio de la NFP.
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12: Fue al señor Omar Ardán.
6: ¿Quién es él?
12: ¿Quién es? El somalí que fue deportado.
10: El referí.
12: Que fue deportado. Prometo que arbitraré en la próxima Copa del Mundo. Muy así bien. Llegó.
14: Ah, llegó vendiendo humo.
12: Así llegó. Fue recibido en un estadio lleno en Somalí. ¿Sabe dónde estuvo? ¿Dónde? Haciendo la previa para el Mundial, que no se concretó, en nuestro país el año pasado. Arbitró acá en el Mundial Sub-20. Dijo así, la FIFA
10: se entrar acá.
6: Claro, verás como quieren en Chile el amigo cuando es extranjero, acá no hay problema, puertorriqueño.
14: Ahora ha sido un mufazo,
12: Fue así, la FIFA se ha portado muy bien conmigo, ha estado en constante contacto conmigo desde que ocurrió esta situación, pero ¿sabe lo que dijo la señora FIFA?
14: ¿Qué dijo la señora
12: FIFA? La FIFA no tiene injerencia en los visados, es el resorte de los países anfitriones.
14: Se la jugó la FIFA como siempre.
6: Buena portada del equipo hoy día, Tigre Cruz, la veíamos tempranito, ¿ah?
10: Qué lindo, ¿no? Con la foto del presidente de Estados Unidos.
6: Donald Trump y como un títere, como una marioneta, sí, el presidente de la FIFA.
10: Pero eso es lo que es, Infantino, ahí está movidito.
12: La medalla del premio de la paz de la FIFA.
10: Ojalá que en el primer partido que vaya a ver de fútbol no se quede dormido el presidente como en la NBA.
6: Lo pifiaron además el otro día.
10: Porque se quedó dormido.
6: Oye, la media mocha que hubo entre aficionados a la NBA. Yo pensé que esas cosas no pasaban en Estados Unidos, en la NBA.
10: Que Nueva York.
14: Esto no pasa en Chile, pero.
10: Bueno. Con
12: los Knicks tienen
14: los Knicks. No, los Knicks tienen.
6: Una pelea callejera, le dieron duro a uno de los simpatizantes, uno de los equipos que jugaron.
14: Faltó la delegación presidencial de allá para impedir el partido.
6: Claro, la gente está muy violenta, Felipe, está muy loca.
12: Muy violenta. En Nueva York hay de muchos equipos de diversos deportes que no han sido campeones y los Knicks están muy cerca de lograrlo después de mucho tiempo.
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4: Quilín 5635.
6: Los antecedentes ya están en la mesa, hemos visto videos. El comportamiento el otro día en las tribunas del Estadio Santa Laura a propósito del empate a 2 entre el equipo local y Unión San Felipe. Una denuncia que establece el Sindicato de Futbolistas Profesionales, una agresión. Usted, Eduardo Figueroa, nos va a aclarar la historia y la cronología de este episodio. Buenas tardes.
5: Buenas tardes. Eso espero, porque todavía hay muchas cosas que están en la nebulosa por esta situación que se vivió tras el partido de Unión Española y Unión San Felipe, donde lo que información que hay, y al menos lo que entregaba el sindicato de futbolistas, hubo una agresión contra el hijo del portero de Unión San Felipe, y que ayer podíamos conversar con Luis Marín. Ya vamos a escuchar al presidente del sindicato de futbolistas, pero ayer un comunicado publicado en las redes sociales del CIFUB, donde instaba y solicitaba a la NFP toda una investigación por este incidente ocurrido en el Estadio Santa Laura. Desde NFP nos señalan que el oficio fue recibido en Quilín y que le han solicitado a la Unión Española el informe de seguridad del partido. Están a la espera de eso para comenzar también a hacer la investigación, a tener todos los antecedentes sobre la mesa y si esto amerita pasar a los tribunales internos de la NFP, en este caso al club organizador. Va a una parte, obviamente, hay una denuncia de carabineros, en fin, que va por la parte judicial o investigativa, por un lado, pero está también esta otra arista por el lado deportivo. Pero en la NFP están a la espera de ese informe que debe enviar Unión Española, el informe de seguridad del partido, porque no hay mucha claridad todavía o hay algunas situaciones que todavía no están tan claras y que deben saberse. Nosotros hemos intentado tener la versión tanto del club Unión San Felipe como de el propio arquero Andrés Fernández de Unión San Felipe. Llama la atención que no se haya sacado todavía ningún tipo de comunicado o alguna situación, nada. Tampoco hemos podido lograr conversar ni con el gerente Eduardo Olivares ni con Raúl Delgado, que es el presidente de el elenco sanfelipeño. Y también con Andrés Fernández hemos intentado hablar. Yo ayer por la tarde me traté de comunicar con él. Anoche él me responde muy tarde un WhatsApp donde me señala que la nota no corresponde a lo que pasó y que si la podíamos bajar. Yo le explicaba que la nota solo transcribe la entrevista a Luis Marín. De hecho, en la nota que está en la página de ADN.cl está incluso hasta el audio de la entrevista que anoche se le hizo a Luis Marín. Y él me decía que, pero que por favor si la podían bajar porque se equivocaron apuntando al CIFU. Y el CIFU uno entiende que está intentando de defender al jugador. Bueno, hay cosas ahí que todavía están en la nebulosa y que hay que aclarar respecto a este incidente que afectó lamentablemente al hijo del portero Andrés Fernández. Escuchemos a Luis Marín, porque esto es lo que nos decía anoche en el programa de las 20 horas respecto a que esperaba que la Unión Española y NFP tomaran cartas en el asunto.
7: Tenemos conocimiento de todo, sabemos que le hizo las denuncias correspondientes, sabemos que contrató lesiones también. La agresión fue en la tribuna, como te dije, por un hincha de Unión Española. El niño tiene 12 años, entonces creo que es algo que no se puede pasar por alto. Unión Española tiene que tomar todas las cartas en el asunto sobre esto. La NFP tiene que hacer exactamente lo mismo. La familia de los jugadores, ya sea de los equipos locales y visitas, tienen que tener un lugar específico por el cuidado de las familias, por la integridad de ellos, por la tranquilidad de los jugadores a la hora de poder estar realizando su actividad dentro del campo de juego. Entonces, creo que no se han tomado las cartas en el asunto y normalmente, tanto los dirigentes como la NFP, toman cartas en el asunto cuando ya la situación sucede, cuando la tragedia está. Entonces, son situaciones gravísimas que lamentamos tener que hacer este tipo de comunicados, de denuncias, cuando ya lo hecho, lo hemos advertido hace muchísimo tiempo.
6: Eduardo Figueroa, cuando usted dice esta conversación a través del WhatsApp con el portero de Unión San Felipe, Andrés Fernández, y él le dice se equivocaron, ¿se equivocó el CIFU o nos equivocamos nosotros en la nota de ADN.cl? Sería mi primera pregunta.
5: Apunta al CIFU, porque lo que Mel señala no me da mucho antecedente. Me dice, es que no fue así como ustedes escribieron. Yo le digo, no es que nosotros hayamos escrito, hicimos una investigación y no identificamos una fuente. Nosotros transcribimos la entrevista que le hicimos al presidente del sindicato futbolista, que es la posición oficial del sindicato en el caso. Incluso le digo, está el audio. Además, está el audio y yo le ofrezco a Andrés Fernández que él nos entregue, los micrófonos están abiertos de ADN, para que él entregue su versión de los hechos y poder clarificar esta situación para que no vuelva a pasar en el futuro, pero no hemos tenido respuesta. Hoy yo estuve toda la mañana tratando de comunicarme con él, escribiéndole, en fin, pero no hemos tenido respuesta de parte del portero.
6: Oye, porque el menor de edad que se dice en la denuncia de Luis Marín es el hijo de Andrés Fernández, ¿constató lesiones o no?
5: Me dicen que hubo una denuncia ante Carabineros y lo dice Luis Marín también en el audio, que también hubo denuncias ahí respectivas por esta situación.
6: Tuvimos la oportunidad de ver, y yo se lo compartí a usted, Eduardo Figueroa, un video de 21 segundos, me imagino que ya debe estar disponible también en nuestras plataformas digitales. Es un video que está captado desde el lugar del incidente, en la tribuna oficial de Santa Laura, la tribuna, en este caso, la sur, hacia ese sector. Que está registrando simplemente el penal que va a convertir y que va a significar el 2-1 parcial de Unión San Felipe, 90+1, el jugador Patricio Muñoz.
8: Pato Muñoz.
5: Exactamente.
6: Hace el gol y en la imagen se ve a una mujer y a un menor de edad celebrando el gol efusivamente, pero sin provocar a nadie, y los 21 segundos del registro que tenemos no demuestran que tampoco nadie reaccione ante eso. Los 21 segundos que tenemos de ese video.
9: Sí, yo tengo una info que me está llegando ahora mismo del caso.
6: Perdona, Cristian, porque había otro video donde incluso estaba involucrado el ex alcalde de Independencia,
8: Gonzalo Durán,
6: y el ex delegado presidencial, pero me decían que eso era la separación de una discusión entre hinchas de la Unión Española y que no tendría que ver necesariamente con esto que denuncia el CIFU.
9: Me comenta gente que está ligada a San Felipe, y lo menciono para que alguien de San Felipe, sí, gente que está ligada a San Felipe. La fuente viene de ahí, pero es muy confiable, muy, muy, muy confiable. Dice que celebran el gol de Pato Muñoz, y en ese momento no ocurre nada.
6: Claro.
9: Dice que Cuando empata Unión, esta persona, el que agrede al niño, le dice, celebra ahora, tal por cual, y le pega ahí un cachamal, un mangazo. Y ahí viene la complicación. Pero hay otro tema que tiene que ver, y probablemente ahí es donde Andrés Fernández le comenta, pero tiene que ver con un tema familiar. A mí me dijeron que lo podíamos contar. No es el hijo de Andrés Fernández. Es cercano, muy cercano. Y que el problema se podría meter en un lío familiar, en el cual me parece que no corresponde que no me toque.
8: Creo. Ahora, condenable de todas maneras, ¿no?
9: Sí, absolutamente.
8: Desde el momento que agreden a un menor de edad, un muchacho, un niño de 12, 13 años, porque celebró un gol, porque se puso contento porque su equipo hizo un gol en un estadio visita, solamente queda repudiar y yo no sé en qué minuto se está poniendo espeso, se está poniendo pesado algún sector de la hinchada de la Unión Española, porque esto de sentarse todos juntos y celebrar los goles sin provocaciones, pero celebrar el gol y alegrarse, ha sido toda la vida. Los tiempos cambiaron mucho, Tigre, y también tenemos que dar cuenta de aquello.
10: No me gusta decir esto, pero lo tengo que decir acá y con mucha responsabilidad. Yo tuve que dejar de llevar a la tribuna de Santa Laura a mi hija.
8: ¿A la tribuna oficial?
10: Sí, por lo que escucha, por lo que ve. Ella en algún minuto...
8: No, lo comprendo y lo entiendo perfectamente.
10: Ella se deportó porque es muy chiquitita, entonces preferí que no vaya más. Y me da mucha lata toda esta intolerancia, incluso... El escuchar a la gente cuando... A mí me gusta mucho la nota de la gente del hincha, pero ese verdadero hincha que analiza cuando sale del estadio. Pero hay otras cosas que son muy ofensivas y lo voy a comparar de una manera cuando estamos en otro mundo. A mí me parece que es anormal y lo veo de repente con mucha sorpresa cuando veo gente en la NBA, en las finales, que hay en diferentes lugares de la tribuna del estadio, hay hinchas del equipo visitante. Es muy potente. La intolerancia que se está produciendo hoy cuando alguien con otra camiseta celebra un gol, es una locura.
8: Eduardo Figueroa, nos pilla el tiempo en dejar como constancia también que el 2023, en el mismo Estadio Santa Laura, en ese mismo sector de la tribuna, la pasaron mal también familiares de los jugadores de Universidad Católica. Zona segura, lamentablemente, ahora zona segura. El año pasado cuando visitó Colo Colo Santa Laura lo vimos, rejas, Arturo Vidal, los familiares, los jugadores no citados, los que estaban lesionados, detrás de una reja para ver el partido. Yo espero que también la Unión Española tome medidas y que realmente el Estadio Santa Laura vuelva a ser lo que siempre ha sido, en un partido que terminó a dos, donde habían 3.100 personas. Gracias, Eduardo. ¿Algo más que cerrar?
5: No, solamente agregar algo respecto a lo del caso Correa, que está citado el próximo martes. Va a ser telemática, no va a ser presencial, va a ser telemática esa sesión del tribunal y... Si bien está la denuncia del sindicato, la cual no va a ser acogida, como ustedes decían, sí hay una denuncia también del árbitro Gamboa, la que se adjuntó al informe. Entonces, hay una denuncia más el informe. Vamos a ver qué es lo que determina el tribunal la próxima semana.
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12: Partido demorado, el de Inglaterra contra Costa Rica por condiciones climáticas en Orlando. En esta hora hay tormenta.
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12: Doué, Cuarcí, Zaire Emery, Diomandé, O'Reilly, Páez, Mora son algunos de los candidatos de la FIFA a... figura joven del Mundial.
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12: Está jugando la promoción de los playoffs de la segunda división de España. Está jugando nuestro Málaga contra Las Palmas. Está cayendo el Málaga 1-0.
9: Siempre va a ser nuestro Málaga.
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12: Un día como hoy, hace un año.
9: Un día como hoy.
12: Frase. Queremos descomprimir la situación. Intentamos pelear hasta el final.
9: El Tigre.
12: El autor es el Tigre. De esta forma, Ricardo Gareca ponía fin a su ciclo en la selección chilena con un 23,5% de rendimiento, 17 partidos, 4 victorias, 4 empates y 9 derrotas.
9: ¿Quién le habrá puesto Gareca a Gareca?
6: Muchas gracias por la sintonía. Sigan con nosotros. Ya viene ADN Top.
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13: En Santiago, 13 grados. En Concepción, 13 grados.
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6: Nicolás Massú vuelve al circuito profesional, tal cual, porque tras haber dejado de entrenar al polaco Uber Urkach en marzo, el viñamarino sumará al tercer jugador en su carrera como coach, que iniciará junto al austríaco Dominic Thiem. El doble campeón olímpico y capitán del equipo chileno de Copa Davis se incorpora al staff técnico del argentino Francisco Cerúndolo.
7: Todo listo para la batalla final. Este sábado se define el campeón del torneo de apertura en la Liga Cherry del básquetbol chileno y ya están los dos contendores. Uno es el Colegio Los Leones, que anoche derrotó por un agónico 79-78 a la U de Conce en la Casa del Deporte, coronándose campeones de la Conferencia Centro. Ahora van por la Copa contra Español Osorno, que ganó en el sur.
6: Finales al por mayor. Dos basquetbolistas chilenos van por coronas a nivel internacional. Sebastián Herrera clasificó con el Paris Basket a la serie por el título en Francia, que disputará una vez más ante el Mónaco. Su tocayo y compañero en la Rojas Estera, Sebastián Carrasco, está muy cerca del cetro en Argentina con Gimnasia de Comodoro, que está 2-0 arriba en la llave ante 15.
7: Otra vez sopa. La selección chilena del balonmano fue sorteada para disputar el grupo C del Mundial de la Especialidad de Múnich, donde por tercera edición seguida se verán las caras con una gran potencia como España. Ojo con la contra, porque Turquía y Croacia completan el grupo del elenco nacional. Nuestros lobos en parquets de Alemania.
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6: ¿Qué tal todos? Bienvenidos a las 3 de la tarde, 39 minutos, arrancando esta edición de día miércoles en ADN Top junto a Diego Sáez. En horas bastante movidas para el básquetbol nacional e internacional, pero vamos a comenzar en casa, ¿no, Diego?
7: Exacto, Carlos Madariaga, porque ayer en la noche tuvimos un nuevo partido, el quinto de la serie por el título de la Conferencia Centro en el torneo de apertura de la Liga Cherry del básquetbol chileno en la Casa del Deporte, frente a frente local, la U de Conce, frente a Colegio Los Leones, estaban 2-2.
6: El Campanil, recordemos, fue invicto, ganó todos sus partidos de la fase regular y por lo mismo tenía derecho a jugar de local este quinto encuentro ante el cuadro felino.
7: Bueno,

0: Muy parejo que finalmente se resuelve sobre el final con una canasta de Felipe Inyá con una bandeja por la izquierda cuando quedaban solo 13 segundos para el final. Increíble que no cortara con foul la defensa al lado de Conce, que tenía todavía una falta por dar antes de la penalización, y además el cierre fue malo porque al otro lado, cuando podían buscar una canasta con el juego interno, quisieron cerrarlo con un triple y ahí se acabaron las aspiraciones del equipo del Campanil y se decreta el triunfo del equipo felino.
1: 79-78 la victoria de Colegio de los Leones. Inyago, que recordemos, volvió a nuestro país luego de haber jugado la Liga Argentina, el MVP de la jornada, además de anotar el doble decisivo, completó 22 puntos y 10 rebotes, permitiéndole a los de Quilpué clasificar por tercera edición seguida a las finales de la Liga Cheri del básquetbol chileno, eliminando además al que me parece era el máximo candidato al triunfo. Insistimos, fue invicto su paso por la fase regular, y que pese a los 15 puntos de Kevin Rubio, su máximo anotador ayer, no les bastó para llevarse la victoria.
0: Sí, de hecho, KR 23 había contribuido con un par de triples que eran muy importantes en el cierre del partido. Se encaminaba a ser MVP si ganaba la U de Conce, pero Felipe Inyaco dijo otra cosa. Se notó que viene a otro ritmo desde el básquetbol de Argentina y se queda con el premio al MVP. Escuchemos precisamente al exjugador de Obras, que en declaraciones al CDO terminado el partido hablaba de la dureza de esta serie y del gran trabajo defensivo del quinteto que comanda Guillermo Frutos.
2: Sabíamos que iba a ser una guerra todo el partido. Íbamos a tener alto y bajo durante el partido, pero teníamos que seguir concentrados. Creo que lo supimos. Hicimos un tremendo trabajo defensivo y nada, tuvimos la fortuna de llegarnos al final. Muy contento. La verdad que conocí a todos los chicos, me siento como en casa. Y venir a jugar acá con también que está toda mi familia, muy contento.
0: Digamos que Inyaco agregó a los puntos, 22 en total. De estos fueron 5 triples. Carlos Madariaga, 9 intentos, con 10 rebotes. Y hablaba del trabajo defensivo, 9 de ellos fueron en la propia pintura.
1: Y también valorando el desarrollo del staff técnico liderado por el español Guillermo Frutos, que también en diálogo con CDO destacó el hecho de tener una plantilla amplia para finalmente haberse llevado la llave ante el Campanil.
3: Primero a celebrar, luego a descansar un poco y luego a prepararnos para el sábado. Hay que hacer las cosas por orden, porque prepararse para el sábado también es celebrar. Esta es una gran victoria de club de verdad, porque en este escenario, con un duelo como es este, con los antecedentes que había, creo que tiene un valor especial para el club. Y además el club ha hecho un trabajo extraordinario ante tres dificultades para que tuviéramos la mejor plantilla posible. Ha hecho un esfuerzo Carlos Sedra, toda la gerencia, para que tuviéramos un plantillón. Y aquí está el premio. Es una victoria muy de club y que creo que al club y al equipo quita, no quiero decir un peso de encima, porque no, es evidente que mis jugadores vienen aquí a jugar sin complejos, han ganado dos partidos de cinco en la serie. Pero sí, quizá, la sensación de que en Concepción nos pesaban algunas finales perdidas, y yo creo que nos quitamos un poco ese peso.
0: Justo después de eso llegaron los jugadores, lo bañaron en agua al director técnico español del colegio Los Leones en medio de la celebración. Ty Prince, 13 puntos. Goiko Tsutsun, que es bosnio, Carlos Madariaga, 12 en Los Leones. En la UDEC decíamos lo de Kevin Rubio, y también con 14 Stephen Maxwell y Eugenio Yujin Luscando, el chileno panameño, otro que llegó como refuerzo en medio de la temporada, 14 puntos cada uno. Y en el caso de Luscando, terminó hoy por la mañana lesionado en una clínica, terminada esta verdadera batalla que fue la quinta final.
1: Batalla que deja además al líder de la fase regular sin premio en esta oportunidad en el torneo de apertura de la Liga Cheri del básquetbol chileno. El análisis respecto de esta caída lo hace su técnico, lo escuchamos a Santi Gómez.
4: Nos toca perder dos partidos de local, habla de la chance de lo que dejamos pasar. Un partido muy peleado, de detalle realmente, como parece frase, pero así, un par de faltas que no hicimos que para parar el contraataque. Estuvimos ahí los libres para ganarlo, nos vamos con FAO para dar. Pero bueno, felicitar a Leones por la serie que hizo. Fue, la verdad que fue una batalla intensa, física, mental. Este fue el tercer partido en 4 días, con viaje en el medio. El esfuerzo de los ambos planteles, ¿no? Por plantar y jugar así de igual a igual. Agradecerle a mis jugadores, porque sé que lo dejaron todo. Sé que lo tuvimos y bueno, a veces te da un toque. Nos tocó aquí al menos de 12 meses disputar varias finales, ganamos 3 títulos. Hoy nos toca perder esta, rabia, tristeza, pero sabiendo que el equipo busca revancha.
0: Una particularidad, Carlos Madariaga, tú decías que venía invicto a la U de Conce, fue el líder de la regular. Resulta que no había perdido partidos hasta la final y perdió 3, 2 de ellos jugando en casa, en la Casa del Deporte, el conjunto de Santi Gómez, que además venía acostumbrado a jugar casi todas las finales de la temporada. Y ahora, bueno, el único que se va a transformar en un finalista total es Español de Osorno, que estuvo en la final de la Supercopa en San Carlos de Apoquindo, donde campeonó, en la final de la Copa Chile, en Temuco, donde perdió con la Udeconce, y ahora va a estar en esta del sábado frente al Colegio de los Leones por la apertura.
1: Recordemos, partido, a diferencia de que las llaves que definieron tanto las etapas previas como la final de conferencia, que fueron el mejor de 5 partidos, el título se juega en un solo encuentro, este día sábado, 20:30 horas, en el Polideportivo del Estadio Nacional. Entonces, Colegio Los Leones enfrentando a Español de Osorno por el título del torneo de apertura de la Liga Cheri del Básquetbol Chile.
0: Ya que estamos hablando de Español, Carlos Madariaga, a ver qué dice Rodrigo Muñoz, el pelado que ha traído su equipo a todas las finales esta temporada. Carlitos, lleno total en el Gimnasio Monumental María Gallardo para el quinto partido de la serie el lunes por la noche. Esto decía Cherry a propósito de las claves, porque este equipo vuelve a estar en una final del básquetbol chileno.
5: Muy contento por el partido, creo que fue un buen triunfo para nosotros, una serie muy pareja, con Portugal, un gran equipo, estuvo muy peleado los 5 partidos, creo que en varios partidos tuvimos una pequeña ventaja, incluso los que perdimos, así que estoy muy contento porque hoy día pudimos volver a ser el equipo defensivo que hemos sido durante toda la competencia, nos anotaron solo 55 puntos, así que muy feliz por eso, porque jugamos la mayoría del partido muy concentrado, orgulloso del equipo, y ahora veremos el resultado mañana y prepararnos para lo que viene el sábado.
1: Eso en cuanto a la situación de Español de Osorno. Entonces, reiteramos, 20:30 horas en el Polideportivo del Estadio Nacional se juega este sábado la final por el título del básquetbol chileno.
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0: Bien, Carlitos Madariaga, con esa completísima lectura de las menciones, porque yo tuve que ir a buscar a nuestros cóndores que literal se vinieron volando hasta el estudio de ADN Deportes, tu otra pasión, y tenemos junto a nosotros a Martín Sigren, que ha sabido llevar la jineta del equipo nacional, y Marcelo Torrealba. ¿Cómo están, muchachos? Bienvenidos, parto por don Martín. ¿Cómo estamos?
7: Hola, buenas tardes, muy bien, gracias por la invitación.
1: Marcelo, ¿cómo estás? También, ¿cómo te ha ido? ¿Cómo estás pensando ya en los desafíos que vienen el próximo mes ya con los cóndores jugando en nuestro país?
8: Sí, todo bien. Muchas gracias por la invitación. La verdad es que ahora tenemos un par de días off para descansar el cuerpo por la temporada que ya tuvimos, pero preparándonos con todo para lo que se viene con cóndores.
0: Rumbo a Sydney, Martín, se denomina este lindo camino, este vuelo que están desarrollando los cóndores de cara a su segunda cita planetaria de manera consecutiva y haciendo historia. ¿Cómo están todos ustedes en este largo camino? Porque uno dice queda mucho todavía, es el próximo año, pero partido a partido es un nuevo examen y es un nuevo desafío para que este equipo llegue lo más firme posible a jugar contra los mejores del planeta.
7: Sí, bueno, te hago una corrección ahí, yo diría más rumbo a Australia o rumbo a Brisbane,
0: es Townsville, verdad. Tienes toda la razón.
7: O Perth, son las tres ciudades que nos va a tocar jugar en octubre del próximo año para el Mundial, y sí, la verdad es un qué harto, si uno lo piensa, octubre del 2027, pero así como son las cosas, la verdad que pasa volando. Así que el foco hoy día está puesto en lo que tenemos de ventana a noviembre. Tenemos tres partidos de muy buen nivel contra Rumania, Georgia y Hong Kong, que a propósito Hong Kong es un equipo que está en nuestro grupo en el Mundial, así que vamos a tener la oportunidad de medirnos frente a ellos. Y después en noviembre también tenemos otra linda gira, pero como te digo, o sea, el foco está puesto en estos partidos que tenemos, que queda poquito menos de, bueno, quedan 24 días para que comience este nuevo torneo.
1: Ahora, Martín, pensando en ese plazo tan largo, porque para muchos dirán, pero tan anticipado conocer los rivales, no sé si es una ventaja, es una presión. Ya lo saben, digamos, de haber tenido la experiencia de haber jugado el Mundial anterior, obviamente, pero a la luz de lo desgastante que además es el deporte que practican, como lo es el rugby, ¿ayuda un poco o en realidad da un poco lo mismo a esta altura?
7: Mira, yo diría que para nosotros, así como equipo, en términos de como análisis, la preparación, como qué tanto tiene, como los rivales que hay que tener, sí te da una idea de como la intensidad que te va a ir a meter. Nos tocó Nueva Zelanda y Australia, o sea, ya sabemos que nos tocaron dos de los rivales más difíciles contra quien nos podría tocar, pero nuestra preparación es, no cambia tanto, la verdad. Pero yo creo que sí es un gran beneficio para los fanáticos, para la gente que quiere ir. Australia está lejos, es caro, así que sí, les da tiempo para poder organizarse y bueno, ahorrar esas luquitas para poder llegar a acompañarnos.
0: Bueno, ya Francia fue un desafío para los fanáticos, tampoco estaba precisamente muy cerca, pero llegaron en gran número a acompañar a nuestro equipo nacional en un torneo que era histórico, porque era nuestro primer mundial y ahora vendrá el segundo. Marcelo, cuéntame cómo está el proceso de entrenamiento, porque ya vamos a hablar de un concepto que tienen ustedes, porque hay que entrenar, bueno, ya entramos en el invierno prácticamente, los veo a Martín bastante abrigado hoy día, condiciones extremas, levantarse temprano, cómo es cada una de las prácticas donde además ustedes lo dan absolutamente todo, porque, claro, hay un gran número de jugadores y hay que pelear también para entrar en la lista definitiva.
8: Sí, o sea, como dijiste tú, nuestras condiciones, llueva, truene, haya frío, siempre tenemos que estar disponibles para poder entrenar, especialmente ahora que somos muchos jugadores peleándonos los puestos y los cupos para poder estar a los partidos, así que nada, el equipo está, como te dije antes, estamos en un break de 10-7 días antes de entrar en concentración el próximo domingo y ya empezar a afinar los distintos detalles para el primer partido.
0: Cuéntame un poquito del entrenamiento con el respaldo de Adidas Outdoor. ¿Qué significa todo esto y para ustedes como jugadores, como equipo?
8: Sí, nosotros es nuestra marca personal, nuestro sponsor. Va muy de la mano con lo que hacemos en la cancha y fuera de la cancha. A mí especialmente me gusta mucho la parte outdoor. Es una parte importante de mi recovery, mi desconexión con la ciudad. Me gusta ahí mucho ir al embalse El Yeso, al cajón del Maipo, donde, claro, esa ropa y todo lo que usamos de Adidas nos sirve muchísimo. Aprovecho también de repente sacar a algunos compañeros a que vivan un poco esa experiencia para, claro, desconectarse un poco del día a día de la ciudad, del entrenamiento y poder disfrutar un poquito de la naturaleza.
1: Conversamos hasta ahora en ADN Top, en los estudios de ADN, con Martín Sigren, con Marcelo Torrealba, integrantes de los Cóndores, clasificados por segunda vez consecutiva a un Mundial, pero que además tienen un desafío en un par de semanas más, lo han dicho también, aprovechando los días de descanso para después ponerse en foco respecto de tres partidos en tres regiones distintas, en tres estadios distintos, con tres rivales además distintos. ¿Es toda una experiencia, Martín, esto de afrontar además una seguidilla de juegos en condición de local? Porque generalmente les pasaba un test match, dos, pero ahora tienen tres, en tres zonas distintas, donde además se espera estadio lleno en cada uno de ellos.
7: Sí, o sea, esperemos que sí.
1: Por lo menos en regiones, Sausalito y La Serena van a responder.
7: En regiones siempre responden. El último partido que nos tocó jugar de local fue, bueno, en Sausalito, a estadio lleno, casi 22 mil personas que llegaron.
0: Estuvimos transmitiendo ese partido por ADN.
7: Estamos con harta expectativa de que la gente salga a acompañarnos. Y después, bueno, el viajar a regiones para nosotros es fundamental, o sea, una de las cosas que nosotros tenemos, de los objetivos que tenemos como equipo a nivel de federación, es masificar este deporte a lo largo de Chile y para eso sabemos que es fundamental el llevar estos partidos, llevar esta instancia de partidos internacionales a distintas ciudades del país.
0: Oye, Marcelo, igual lo que decía Martín recién es una realidad porque me tocó alguna vez verlos también en Temuco antes del Mundial anterior y mucha gente acompañando
7: Argentina.
0: A la gente con Argentina, sí. La gente viajaba y esto es muy bueno para la actividad porque además los pequeños se entusiasman, vamos a tener futuros rugbyistas, se va a ampliar la base para que nuestras selecciones en el futuro tengan más de dónde elegir. ¿Ustedes son conscientes de lo que están generando como equipo, como generación?
8: Sí, la verdad es que el último tiempo con Martín hemos tenido la suerte, además de estar dentro del equipo, poder hacer clínica a lo largo del país, donde vemos cómo ha crecido el número de niños y gente involucrada con el deporte. Creo que es como nuestra misión como embajadores del rugby, poder seguir sembrando esas semillas para las futuras generaciones y aprovechar el momento que está el rugby chileno hoy día. Decía ya antes lo de la competencia del test match, es primera vez que estos test match cuentan por una
1: además,
8: competencia.
1: Exactamente.
8: O sea, no es solo jugar y ganar o perder por el puntaje del ranking, sino también es una competencia, una liga, es cómo querer seguir probándole a World Rugby que estamos para competir contra los mejores y lo hace mucho más atractivo.
1: Y además eso les va a permitir competir además en Europa, posteriormente otros tres partidos. Marcelo, también tienen la posibilidad, mencionabas a World Rugby, que trata de empujar un poquito a Sudamérica con este tipo de instancias, y también lo que se hablaba hasta hace algunos meses, no sé cómo ustedes lo toman, el hecho de que eventualmente Chile pueda ser parte de esta organización con Sudamérica de un Mundial de Rugby. Ha bajado un poquito ya la sorpresa inicial, pero con el correr del tiempo lo ven posible, se ve que puede ocurrir.
8: O sea, yo creo que Sudamérica hace rato está golpeando la mesa, teniendo tres equipos clasificados a los últimos dos mundiales, con Argentina siendo una potencia hace mucho rato. Yo creo que Sudamérica, Argentina, Chile, Uruguay, no sé cómo sería, pero de todas maneras creo que es más atractivo que un mundial en Estados Unidos, por así decirlo. Creo que la gente lo viviría distinto. Sería una fiesta gigantesca y cambiaría el deporte de la región para siempre, creo yo.
7: No, y yo me imagino, o sea, imagina Argentina que estadio, infraestructura tiene de sobra. Imagina un partido ahí en la Bombonera o lo que sería un partido ahí en el Monumental de River. O sea, sería una locura. Y se sabe que en Sudamérica también la fanaticada, la manera en la que se vive, la pasión por el deporte es otra, es especial. Así que también sería un espectáculo para los otros fans alrededor del mundo cuando vengan acá a la región a disfrutarlo.
0: Martín, ¿ustedes son conscientes de lo que han logrado en términos de la historia que han hecho, de llegar a una cita planetaria? Meten a Chile, a nuestros queridos cóndores, en un top 20 a nivel mundial, porque uno revisa el ranking y son una de las 20 mejores selecciones del mundo, tienen cada vez más cerca a los mejores equipos del planeta. ¿Lo pensaron alguna vez, lo soñaron y aterrizan en lo que estamos metidos ahora?
7: La verdad que, si te soy honesto, como que uno, yo al menos no pienso mucho en eso. Trato de estar más en el presente, viendo el momento, disfrutando el momento, porque sí soy consciente y agradecido, o sea, de cómo nos han cambiado las condiciones, de cómo la visibilidad. O sea, hace 5 años nosotros entrenábamos una cancha a tierra, no llegaba nadie a los partidos, no jugábamos por nada, o sea, había que peñiscar algún amistoso. Yo debuté jugando contra Corea, ponte tú, eso era el tipo de partidos que se jugaba, y hoy día nuestra realidad es totalmente distinta, así que sí y no.
1: Pero es una realidad que hoy los tiene, además, teniendo estos tres partidos en Santiago, contra Rumania, contra Hong Kong en Viña del Mar y Georgia en La Serena. De los tres, para que la gente también vaya calificando y ponderando el nivel de los rivales, ¿cuál crees tú que es el más complicado de los que van a tener que enfrentar?
8: Yo creo que sin duda Georgia. Georgia es un equipo que te diría está bordeando el entrar al Seis Naciones, siempre está ahí tocando la puerta. En Europa es un equipo durísimo que ha participado en muchos mundiales y la mayoría de sus jugadores o juegan en Francia o juegan en las ligas top del mundo. Así que va a ser, yo creo que el rival más duro del grupo que nos tocó. Hong Kong ya hemos jugado contra ellos hace 2 años. Y Rumania también es como tercera o cuarta vez que nos toca jugar, entonces son rivales un poquito más conocidos.
0: Bueno, Marcelo, Martín, de verdad que hay mucho tema por conversar, esperamos tenerlos acá nuevamente pronto, la hora nos ha pillado, sí, falta uno para las 4, pero de verdad, muchas gracias por venir hasta acá, por acompañarnos y por representar también junto a todos sus compañeros, porque es una amplia base, hay una franquicia local que juega en la Super Rugby Américas también, donde muchos o la mayoría coinciden, nos representan con los Cóndores también, así que de verdad, mucho éxito, los vamos a seguir, Martín, y que vengan solo más buenos resultados para nuestros Cóndores.
7: No, bueno, gracias a usted ahí por la invitación, por la cobertura y hacer un llamadito ahí a la gente que nos está escuchando de que el 4 de julio vamos a estar ahí en el Estadio Nacional jugando contra Rumania. Después vamos a estar en Sausalito, en Viña.
8: Contra Hong Kong.
7: El fin de semana siguiente.
0: Ahí nos escuchan en el 94.1 para que acompañen en la Ciudad Jardín.
7: Y cerramos ahí el 18
0: 18 en la
1: 18. Portada,
0: en la Serena. Los 89.5 el dial de ADN ahí en la región de Coquimbo.
7: Ahí lo esperamos con la roja puesta.
1: Marcelo, muchas gracias también por estar junto a nosotros.
8: Muchas gracias a usted por la invitación.
1: Las 4 de la tarde en punto, seguiremos pendientes por supuesto con más información en ADN.cl. Por ejemplo, hoy cuarto partido de las finales de la NBA, los Knicks recibiendo nuevamente en el Garden a San Antonio Spurs, ventaja para Nueva York 2-1, décimas por supuesto, detalles en ADN.cl. En instantes, los servicios informativos de ADN. Estén bien.
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1: Cuatro de la tarde en punto, actualizamos noticias en ADN. El gobierno ajustó sus expectativas económicas para el final de la administración y reconoció que no se alcanzará la meta de crecimiento del 4% que había sido planteada ya al inicio del mandato. Benjamín Quinteros.
12: El ministro de Hacienda, Jorge Quirós, reconoció que el crecimiento económico no alcanzará el 4% al término del actual gobierno, moderando así una de las principales metas económicas que había defendido el Ejecutivo durante los últimos años. El ajuste se conoce apenas un día después de la presentación del decreto de política fiscal, documento en el que el gobierno también sinceró que no va a lograr alcanzar el equilibrio fiscal comprometido para el final de la administración. Con esto, la nueva estimación apunta a una expansión económica cercana al 3,5% en 2030, una cifra que según el secretario de Estado refleja un escenario más realista, considerando las condiciones económicas actuales, las perspectivas para los próximos años y también siendo más conservadores.
13: Nosotros tenemos como meta de crecimiento llegar creciendo al 4% al término de este periodo. Ahora, cuando se trata de ponerse metas fiscales, que las tomamos con mucha seriedad y con las acciones correctivas que vamos a tener que hacer si no las cumplimos, entonces somos más conservadores y pues preferimos ponernos un espacio donde tengamos quizá previniendo, tomamos una previsión y por eso pusimos una meta del 3,5, un parámetro en realidad, no una meta, un parámetro del 3,5 para efecto de nuestras metas fiscales.
12: Con este ajuste, el Ejecutivo busca recalibrar sus expectativas para los próximos años de mandato. El desafío ahora será demostrar que, aún con un crecimiento menor al inicial proyectado, según afirman desde La Moneda, es posible avanzar en la consolidación fiscal y mantener la confianza en los mercados de la economía chilena.
1: Vamos hasta la región de Arica y Parinacota, porque dos policías peruanos fueron detenidos por el Ejército de Chile luego de ingresar con armas a territorio chileno cerca de la zanja en Arica, nos cuenta Nayadet Oyarzún.
14: Claro, porque un delicado incidente fronterizo movilizó a las fuerzas de seguridad en la región cuando efectivos del ejército chileno interceptaron una camioneta de la Policía Nacional del Perú con dos ocupantes armados, quienes transitaban por un camino de servicio destinado a la supervisión de la zanja fronteriza al interior de nuestro territorio nacional. Los uniformados extranjeros fueron retenidos y entregados a la Policía de Investigaciones para ser procesados por ingreso ilegal. El delegado presidencial Cristian Salles nos confirmó esta noticia, detallando la resolución del caso tras una reunión de urgencia con el cónsul peruano Patricio Linderman.
15: Personal del ejército detecta una camioneta de la Policía Nacional del Perú con dos ocupantes y armas. Esta camioneta está transitando en el camino al interior de Chile, el camino de servicio que tienen para supervigilar la zanja. Y ahí es donde se encuentran con esta camioneta, lo detienen y son entregados a la Policía de Investigaciones y fueron procesados por ingreso ilegal al país.
14: Tras este procedimiento, desde la delegación presidencial también nos enfatizaron para Radio ADN la necesidad que el país vecino refuerce el control de sus patrullas para evitar que situaciones de desorientación nocturna vuelvan a vulnerar el límite internacional. En Arica y Parinacota, Nayadet Oyarzún, ADN.
16: Una nueva polémica sacude al Congreso Nacional por el uso de recursos. La Fiscalía en Magallanes abrió una causa en contra de un senador oficialista. Nos cuenta más Juan Espinosa.
17: ¿Qué tal? Buenas tardes. Durante esta jornada se ha conocido que la Fiscalía Regional de Magallanes ha abierto una causa contra el senador independiente Alejandro Kuzanovich, representante de la región de Magallanes, por la denuncia de un exfuncionario sobre supuestas devoluciones forzadas de parte de su sueldo. Hemos tenido la posibilidad de conversar con el legislador aquí en los pasillos del Senado de la República. Estas fueron sus palabras.
18: No tengo información de eso, por eso no te puedo decir nada, se lo dije la segunda.
19: ¿Usted niega que estuviese solicitando recursos de su...
18: No tengo, te le digo, yo no he sabido absolutamente nada de esto, se lo dije la segunda. Voy a investigar dentro de mi equipo administrativo a ver qué pasó, digamos. Pero yo no tengo ninguna información de eso, así que no les puedo decir absolutamente nada.
17: El caso del legislador independiente vinculado a Renovación Nacional se suma a la investigación que también está abierta en contra de la senadora por la región de Valparaíso, Camila Flores. Desde el Congreso Nacional, Juan Espinosa, ADN.
16: Repuntan las tensiones políticas en Colombia luego de que se ordenase la suspensión provisional del presidente Gustavo Petro hasta después de las elecciones. ¿Qué es lo que está pasando? Nos cuenta desde Radio Caracol, Eddie Mosquera.
20: Toda esta situación surge bajo el contexto electoral y nos basamos en la ley. La normativa electoral colombiana establece que los servidores públicos no pueden participar en política con el objetivo de que el Estado sea neutral y no meta mano en favorecer o perjudicar candidatos. Pues el presidente Gustavo Petro ha tenido una serie de opiniones que han abierto la pregunta: ¿está participando en política? Eso es lo que comenzó a revisar la Comisión de Acusación, que es el juez natural del presidente de la República, y la presidenta de esa corporación, Gloria Arizabaleta, emitió un auto, una decisión en la que ordena suspender al presidente de sus funciones hasta que se desarrolle la segunda vuelta presidencial. Ese es el centro de toda la atención y hay que tener una claridad inmediata. Esta medida no es efectiva, no es una decisión en firme, el presidente sigue en funciones porque ese proceso no es decisión de una sola persona, sino que debe pasar por la Comisión, por la Cámara de Representantes y por el Senado. Así lo han comentado los funcionarios públicos. Lidio García, presidente del Senado, señaló que esta es la primera vez que algo así ocurre en el país.
21: Esto es algo inédito, sin precedentes en la política nuestra. Tengo 20 años, voy a cumplir en el Congreso y realmente le digo, no haya visto algo parecido.
20: Y el presidente de la Cámara Baja, Julián López, señaló que ya está revisando la situación, el documento al detalle.
22: Ya todo nuestro equipo jurídico, yo como presidente de la Cámara de Representantes, estamos revisando, digamos, esta situación, cuál debería ser el proceder tanto de la Comisión de Acusaciones como el Congreso en pleno.
20: A su vez, el presidente Petro ya reaccionó, indicando que la búsqueda de suspenderlo podría tener como base una extorsión.
23: A los ministros y ministras que han recibido a la señora congresista con sus peticiones, que las hagan evidente. Y creo que posiblemente estemos hablando de una extorsión. Ya no está en su derecho de representación, sino como criminal.
20: Así está la situación. El presidente sigue en funciones, pero se elevan las tensiones en medio de la campaña presidencial para la segunda vuelta entre Iván Cepeda y Abelardo de la Esprilla, que se desarrolla el 21 de junio. Informó Eddie Mosquera de Caracol Radio.
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0: De los últimos partidos amistosos internacionales previos a la Copa del Mundo de Fútbol que arranca en la jornada de mañana con el duelo inaugural entre México y Sudáfrica en el Estadio Azteca, que hoy se conoce como el Estadio Ciudad de México. Yann Infantino, el presidente de la FIFA, a esta hora termina una conferencia de prensa previa a la Copa del Mundo. Tendremos los detalles junto a los tenores a las 20 horas. Pero están jugando a esta hora un rival que hace poco le ganó con lo justo a la selección chilena. Claro que dominándola todo el partido, Portugal, que empata 0-0 con Nigeria en 20 minutos. del primer tiempo en Leiria. Es la despedida del equipo luso de su fanaticada antes de viajar rumbo a Norteamérica. Cristiano Ronaldo es titular y capitán en el conjunto europeo. En otros resultados, el partido entre Inglaterra y Costa Rica, que debía disputarse en Orlando, Florida, el mismo estadio donde Chile se despidió de la Copa América de los Estados Unidos frente a Canadá hace un par de años atrás, sigue postergado este compromiso y retrasado por las precipitaciones, muy parecido a lo que le ocurrió ayer a Argentina en su amistoso frente a Islandia en Alabama, aunque finalmente pudo jugarse. Y recordemos además, había otro partido amistoso agendado para hoy entre Irán y Granada que finalmente fue cancelado.
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11: Durante años, hablar de cobranza judicial se ha asociado casi únicamente al embargo, al remate o a la pérdida de bienes. Sin embargo, una nueva radiografía sobre este fenómeno permite mirar el problema con más detalle. Quienes llegan a tribunales, ¿por qué ocurre? ¿Qué pasa cuando una deuda deja de ser solo un atraso financiero? La cobranza judicial no siempre responde a personas que viven un incumplimiento permanente. Muchas veces aparece después de una crisis puntual. Por ejemplo, la pérdida de un empleo, la baja de ingresos, alguna enfermedad, una separación o una acumulación de compromisos financieros que superan la capacidad real de pago. El tema de hoy apunta justamente a eso, entender cuándo una deuda pasa a tribunales, qué significa enfrentar una cobranza judicial y por qué actuar a tiempo puede cambiar completamente el resultado de esa situación. La idea, obviamente, de nosotros no es alarmar, sino explicar cómo funciona el proceso y qué alternativas existen antes de que este proceso avance. Vamos a estar hoy día conversando sobre esta radiografía a lo que es una cobranza judicial junto a Mario Espinosa, abogado y director legal de Grupo Defensa.cl. Y vamos a partir, como siempre, con buena música en este programa. Escuchamos a King con Somewhere Only We Know, aquí en la 91.7.

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1: Vamos a conversar en esta oportunidad con Mario Espinosa sobre lo que está pasando con respecto a esta cobranza judicial, esta radiografía que vamos a hacer de esta cobranza judicial en un estudio que acaban de presentar de Anhoster junto a defensadeudores.cl, una radiografía de los 10 años de la cobranza judicial en Chile, donde se analizaron más de 116.000 causas judiciales y donde se encuentra que el 82% de los demandados aparece solo una vez en el sistema judicial durante los últimos 10 años analizados, y el perfil más frecuente corresponde a hombres entre 31 y 50 años en plena etapa laboral y con cargas financieras familiares. Mario Espinosa, ¿cómo estás? Bienvenido, buenas tardes.
2: Hola, Piedad, todo muy bien, ¿y tú cómo estás?
1: Muy bien, y pendientes también de hablar de este tema que hemos estado comentando durante estos últimos días, pero que siempre es bueno recordar y sobre todo entender desde el punto de vista de los datos que nos entrega este estudio. Salimos de hecho a conversar sobre este tema con nuestros auditores para conocer si tienen deudas, cómo llegaron a ellas y cuáles son las principales razones que llevan a las personas a endeudarse. Esto fue lo que nos comentaron.
2: A ver.
3: Bueno, yo tengo una deuda, un crédito de consumo. Lo tuve que pedir por emergencia porque hace un tiempo atrás mi perro tuvo un accidente en la calle y lo tuve que llevar a la veterinaria. Entonces, como son tan costosas las veterinarias, tuve que utilizar mi tarjeta de crédito. Generalmente creo que la gente cae en deudas por necesidad, por los bajos sueldos, lo caro que está la vida.
4: Y yo actualmente no tengo deudas, y la vez que me endeudé fue porque en ese tiempo ganaba muy poca plata, tenía un hijo pequeño, gastaba en pañales y en todas las cosas que necesitaban los niños, y la verdad es que usaba la tarjeta de crédito para el supermercado, para comprar alimento y las cosas básicas, no para un auto, ni un celular, ni ropa, ni ningún lujo. Y creo que lamentablemente eso le pasa a mucha gente también. Ahí se te va un poquito de las manos y después tuve que cerrar esa tarjeta, sacar un crédito para pagar la tarjeta.
5: Yo creo que la gente se endeuda o sobreendeuda porque trata de tener una vida que no puede pagar. Entonces trata de tener un mejor auto, un mejor departamento, mejores cosas, cuando el sueldo no alcanza aún para ese estilo de vida.
6: Mi sueldo es muy irregular, trabajo en horarios y algunos meses gano mucho dinero y otros meses no, y los meses en que no me alcanza, tengo que ocupar mi tarjeta de crédito para poder sobrevivir y pagar cosas como alimento, comida, bencina y las cosas para poder llegar a fin de mes. Además de eso, creo que la gente común se endeuda en general por lo mismo, porque no nos alcanza con lo que estamos ganando. También hay una idea de que necesitamos cosas que no necesitamos, entonces algunas veces la gente se endeuda para comprar cosas que escapan de su realidad, pero eso ya es una falla del sistema y no tanto de la gente.
1: Diversos motivos, Mario.
2: Es que no hay un único motivo para el endeudamiento, pero si lo pudiéramos calificar en un gran grupo, es la bicicleta, ¿eh? La bicicleta para poder sobrellevar y solventar los gastos propios del mes. ¿Ah? No es un endeudamiento en general para irse de vacaciones, para cambiar el auto, no, es un endeudamiento que se va utilizando de manera probablemente a bajos montos, generalmente contra la tarjeta de crédito, y que va aumentando mes a mes, producto del uso que yo voy dando de eso, generalmente avances en efectivo, y que además eso se suma el pago mínimo de la tarjeta, ¿verdad? Entonces va generando una bola de nieve que va a llegar en algún minuto en que ese endeudamiento pasa a ser sobreendeudamiento y después de eso pasa a ser una morosidad. Entonces, no existe un único motivo, pero insisto que en base a lo que yo hemos visto en Grupo Defensa, lo que escuchamos también en los audios de nuestros auditores, es más que nada es la propia dinámica de la vida que yo llevo, de que también una sociedad que está construida en base al consumo, ¿verdad? Que va llevándonos a una situación de endeudamiento. Pero la base es que lo que yo gano y el orden que llevo a propósito de mis ingresos no me permite hacer frente a la totalidad de los gastos que yo tengo del mes. Y por lo tanto, como yo resulto con un déficit mensual, ese déficit yo lo cubro con endeudamiento, generalmente un crédito de muy mala calidad, como lo es el avance en efectivo de las tarjetas de crédito.
1: Y cuando hablamos, Mario, de la cobranza judicial y la extrajudicial, muchas veces uno podría confundir ambos procesos por los nombres, obviamente. ¿Cómo lo podemos diferenciar? O sea, para que quede bien, bien claro.
2: A ver, aquí, primero, para que exista cobranza extrajudicial, tiene que haber una morosidad. Eso es lo primero.
1: Ya.
2: ¿Ya? Si yo estoy al día, obviamente que no me van a llamar para ofrecerme más crédito, para ofrecerme algún otro producto, pero no para cobrarme la deuda. Ahora, a partir del día 1 de atraso, ya se pueden realizar labores de cobranza extrajudicial. Obviamente que eso está sujeto a ciertos límites y no tiene costo durante los primeros 20 días. Todas las gestiones de cobranza extrajudicial que se realicen durante los primeros 20 días no tienen un costo para el deudor, sí a partir del día 21 en adelante.
1: Ya.
2: Luego de esa cobranza extrajudicial, que debiera durar aproximadamente unos 90, 120 días, ya pasamos a una fase de cobranza judicial. Las demandas se presentan más o menos al cuarto o quinto mes de morosidad, y eso viene determinado porque generalmente el documento donde consta la deuda es un pagaré, y ese pagaré prescribe en un año. Entonces yo tengo que tener la demanda notificada como acreedor dentro de ese plazo de un año, por lo tanto es más o menos, eso indica que las demandas se presentan al cuarto o quinto mes. Después de la demanda está ya judicializada, por supuesto que esa labor de cobranza extrajudicial termina y ya tenemos que asumir y enfrentar ese proceso judicial, que también como deudor me da derecho a poder contestar y poder defenderme y en definitiva en algún momento poder solucionar la deuda también. Pero eso es más o menos como la línea de tiempo que lleva una deuda de que estoy al día hasta cuando ya esto se transforma en una cobranza judicial.
1: Perfecto, porque uno, claro, dice de repente cuál puede ser la diferencia. ¿Qué es lo que más te llama la atención de los resultados del estudio entre Enholster y defensadeudores.cl sobre esta radiografía de 10 años de cobranza judicial en Chile?
2: Sí, a mí me llamó la atención aspectos que están súper bien marcados. Primero, que lo normal es que una persona enfrente una demanda judicial. Ese es como el mayor grupo de las decenas de miles de causas que se analizaron. Es uh-huh. que la persona en 10 años enfrentaba una deuda. ¿Ya? Y por lo tanto, no se trata de gente que tenga un comportamiento de endeudamiento desordenado, ¿ya? Y que tenga una pluralidad de acreedores, sino que es unas personas que probablemente tienen una tarjeta de crédito, una o dos tarjetas de crédito, y con esas se valieron para poder estar en este sistema de bicicleta, como yo decía, y que en algún momento eso se quebró y que los llevó a caer en una morosidad. Por lo tanto, te diría que esto de pensar de que los chilenos somos desordenados, y que yo diría todo lo contrario, yo creo que somos muy buenos pagadores y que tratamos de ser lo más ordenado posible, y eso determina que, por ejemplo, la gran mayoría, el 82% de los demandados, solo haya tenido una demanda dentro de estos 10 años analizados. Eso es un dato que es importante. Uh-huh. Y lo otro es que el perfil más frecuente es entre los 31 y 50 años. O sea, gente que está en plena etapa profesional, en plena etapa laboral, y que gracias a eso ha podido acceder a productos financieros, y que producto de esta misma dinámica que hemos venido hablando, de cambio de las circunstancias, han caído en una situación de morosidad primero, y después ya en una cobranza judicial. Por supuesto que en materia de demanda siempre la banca va a llevar la delantera. ¿Ya? Porque tiene montos más altos, tiene una maquinaria también de cobranza judicial mucho más estructurada y mayor dotada, y que por lo tanto permite que la cobranza que ellos realicen sea de mayor volumen. Y por supuesto también coincide en que el mayor número de causas se tramite en aquellas ciudades que representan un mayor número de población. Por lo tanto, yo te diría que esos son los puntos que podríamos destacar del informe.
1: ¿Y qué tan rápido, Mario, cuando ya estamos en el proceso de un juicio ejecutivo, se avanza hacia un embargo si es que la persona no responde en este proceso?
2: Ya, mira, lo que pasa es que el embargo, como es realmente, ocurre en...
1: Que hay dudas de repente con eso también.
2: Hay dudas, sí. Es uno de los mitos importantes, que el embargo constituye el retiro de las cosas, que las cosas me las quitan, que las cosas se las llevan. Y eso no es el embargo. Uh-huh. El embargo es un inventario de los bienes que hay en el domicilio del deudor cuando se trata de bienes muebles. Ahora, cuando se trata de bienes raíces o vehículos, el embargo se traduce en una inscripción, ya sea en el conservador de bienes raíces o en el registro civil, en el registro nacional de vehículos motorizados. Por lo tanto, ni siquiera la persona se entera de que hubo un embargo, pero la vivencia del embargo práctico es que el receptor va con los carabineros a tomar nota de los bienes. Ese es el embargo, pero las cosas no se las llevan. Uh-huh. El embargo es un trámite que es normal en cualquier juicio ejecutivo y puede ocurrir que el deudor se defienda o no se defienda. ¿Cuál es la diferencia? La diferencia es que probablemente si tú te defiendes o pones excepciones, el embargo se postergue. O eventualmente nunca llegue a ocurrir si es que esa defensa es aceptada por el tribunal y es acogida por una sentencia. Uh-huh. Pero no por el hecho de yo contestar la demanda o poner excepciones, el embargo no por esa razón no va a ocurrir. Puede ocurrir igual. ¿Qué es lo bueno de oponer excepciones? Que el retiro de las cosas, o sea, que te quiten las cosas, no puede ocurrir si es que tú opusiste excepciones y estas todavía no son resueltas por una sentencia, ¿ya? Y rechazadas por una sentencia. Por lo tanto, esa es una gran diferencia y que es en definitiva lo que lleva a recomendar que las personas se defiendan, ¿ya? Porque si no lo hacen, por supuesto que ese embargo, primero, anotación de bienes, se transforma después en un retiro en un muy corto plazo, ¿ya? Obviamente que los juicios son mucho más rápidos a la medida que el banco o el acreedor o la caja de compensación o el retail avanza sin una contraparte que moleste, que se defienda y que ponga obstáculos. Los plazos son mucho más rápidos, pero sí hay que tener claro que no por el hecho de contestar la demanda, de oponer excepciones, yo voy a evitar el embargo. Insisto, el embargo es un derecho que tienen los acreedores cuando el deudor
1: no está pagando,
2: notificado de una demanda, sí. Requerido de pago de una demanda, no paga en ese acto la deuda. Es obvio que no va a pagar. Si no tengo, me están demandando por millones de pesos, no puedo pagar dos cuotas y voy a poder pagar millones de pesos. Entonces es algo que es normal, pero que no hay que asustarse porque, insisto, no es y no constituye el retiro de las cosas.
1: Ya, o sea, eso también ahí, porque uno dice, me van a embargar, no se van a llevar nada todavía.
2: No. El embargo es, insisto, solo un inventario y tasación de bienes. Las cosas no se las van a llevar. Por supuesto que ahí pueden ocurrir distintas circunstancias. Uno, que se acojan las excepciones que el deudor opuso y por lo tanto ese embargo deje sin efecto porque hubo una demanda que se rechazó. Uh-huh. Segundo, que se hayan embargado bienes que no son del deudor. Se podrá hacer una tercería para dejar sin efecto ese embargo mal hecho. O puede ser que en el transcurso del tiempo que se gane gracias a la defensa, el deudor solucione la deuda y por lo tanto se termine el juicio y también genera el alzamiento de el embargo. Por eso genera mucha diferencia el hecho de defenderse, el hecho de contar con una representación judicial y versus dejar que el juicio avance solo, apostando a que en realidad apostando a que no me va a pasar nada, apostando que el acreedor va a dejar mi causa votada, que no me va a embargar y que por lo tanto máximo que voy a estar en DICOM y no me va a pasar nada. Bueno, la práctica en base a los años de experiencia que llevamos en estos y que son no es tan así, que siempre es importante tener una representación judicial.
1: Sí, y bueno, esa representación judicial siempre es importante porque es completamente entendible, Mario, que existan estas confusiones de repente en los procesos, en los plazos, sobre todo uno siempre dice como no, pero estas cosas son lentas, se demoran, tengo tiempo todavía, voy a ver qué voy a hacer, déjame pensar. No hay tiempo muchas veces para eso.
2: A ver, cuando yo tengo estar en demandado es tener una enfermedad importante y por lo tanto cuando yo tengo una enfermedad importante yo voy al médico y busco un tratamiento para mejorarme.
1: Esto es lo mismo.
2: De inmediato, esto es lo mismo. O sea, a mí me llega una notificación de una demanda y yo tengo que ir donde

0: judicial y también revisando algunas de las dudas o conceptos claves a entender. Todo esto junto a Mario Espinosa, abogado y director legal de Grupo Defensa.cl. 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Hacemos una pausa, ya volvemos.
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4: Y hacemos una radiografía a la cobranza judicial junto a Mario Espinosa, abogado y director legal de Grupo Defensa.cl. Mario, ¿todas las deudas llegan a una cobranza judicial? ¿Todas las que llegan, digamos, se pueden defender? ¿O hay algunos casos donde la deuda ya está correctamente respaldada?
5: A ver, las deudas que se pagan y se renegocian no llegan a una cobranza judicial, ¿no? Ya sea porque la repactas o bien que, por ejemplo, te sometas a un procedimiento de renegociación administrativa de la ley de insolvencia. Ahí te exige la ley 90 días de mora, pero además también te exige no haber sido notificado en la demanda. Por lo tanto, se trata de deudas que yo puedo solucionar a través de una vía y herramienta legal, pero que no se traduce en una cobranza judicial. Ahora, fuera de esos escenarios, todas aquellas deudas que constan en un documento que se llama título ejecutivo, que es aquel documento que la ley le otorga esa virtud de dar cuenta de una deuda de manera fehaciente, y por lo tanto hay una presunción real de que esa deuda existe y es actualmente exigible, se traducen en una demanda judicial. Ya, aquí hay muchos mitos que dicen que si la deuda es de menos de $1,000,000 no te demandan. O sea, créeme que nosotros en 26 años que llevamos en esto hemos visto demandas de menos de $100,000 notificadas con embargo y todo. Claro, se pueden solucionar de una manera muy sencilla, pero de que no te demandan por montos bajos, eso no es así. De hecho, lo hemos conversado en programas anteriores, que existen muchísimos ejemplos de que deudas se judicializan y se transforman en una demanda judicial independiente del monto que tienen. Por lo tanto, no hay que confiarse en el sentido de que si yo debo poco, no me van a dar por esa razón. Se demandan porque además los acreedores, se trata de acreedores profesionales, en el sentido de que son instituciones que se dedican al tema financiero y por lo tanto tienen una estructura, ya sea interna o externa, dedicada a la cobranza, y que por lo tanto, desde el punto de vista del costo operativo, el costo monetario y costo operativo, es algo que es manejable, y por lo tanto ellos apuestan al volumen y no solo aquellas deudas que son de mayor alto monto.
4: Claro, porque muchas veces uno tiene de repente, claro, esas dudas, y yo pienso, si alguien pasa por esta situación por primera vez, veíamos en la radiografía que en estos 10 años, claro, los deudores, o sea, es un tema que está pasando, y tenemos una alta cantidad de personas que se encuentran en morosidad hoy en día, más de 4 millones de personas que están en una situación de morosidad. Para recordarlo bien, porque yo me imagino que debe ser un momento también muy de tensión, y lo hemos dicho en otras oportunidades, Mario, esto muchas veces se vive bastante en silencio, no se comparte, sí. Es algo que es como una especie de carga que uno muchas veces lleva por dentro. Entonces, claro, cuando recibe ya cuando uno ya sabe que está atrasado y después recibe una notificación judicial por una deuda, ¿qué es lo primero que hay que hacer? ¿Cuál es ese primer paso? Porque yo lo decía, los plazos son súper importantes, pero muchas veces uno también se paraliza, o sea, no es fácil.
5: A ver, lo primero es tener en cuenta que la notificación no se realiza por otro medio que no sea a través de un receptor judicial. Por lo tanto, cartas de cobranza, correos electrónicos, en materia de cobranza judicial de créditos de consumo, eso no aplica. El juicio ejecutivo se inicia con la notificación legal de una demanda y eso se realiza a través de un receptor judicial. A partir de la fecha del requerimiento de pago y la notificación, hay un plazo de 8 días hábiles para poder contestar esa demanda y oponer lo que técnicamente se llama oposición de excepción, oponer las excepciones que son las defensas que el deudor presenta en contra de la demanda y que están destinadas a atacar la deuda, su exigibilidad, su prescripción, su vigencia, el defectos del documento. Hay distintas alternativas, hasta el pago podría ser, por total o parcial, y hay un plazo de 8 días, por lo tanto es muy importante las personas apenas reciben esa notificación concurran donde un abogado que se dedica a tema de deudas para poder defenderse. Hace muchísima diferencia en base a lo que hablábamos en el primer bloque de un deudor que se defiende versus uno que no se defiende. Es tan importante que si tú no contestas la demanda dentro de ese plazo de 8 días, ya no lo vas a poder hacer. Uh-huh. O sea, por ejemplo, pongamos un ejemplo muy grave y muy importante para marcar la relevancia que esto tiene. Puede ser que tú debas ese dinero a través de un pagaré que firmaste hace 5 años atrás, que dejaste de pagarlo hace 2 años atrás y que después de 2 años recién hoy día te notifican. Esa deuda que consta en ese documento, que es un pagaré, ya está prescrito, el pagaré prescribió, ¿ah? Y por lo tanto esa demanda que tu acreedor presentó tiene que ser rechazada. Uh-huh. El tema es que la única oportunidad para alegar la prescripción de la acción ejecutiva que emana el pagaré es dentro del plazo de 8 días. Si no lo hiciste, ya no, como se dice, pasó a la vieja, ya no lo vas a poder hacer. Los plazos procesales son fatales. ¿Qué quiere decir eso? Que tú, el derecho que tenías para ejercer dentro de ese plazo, si no lo haces dentro del plazo, precluye, ya no lo vas a poder alegar, no lo vas a poder invocar, no vas a poder hacer valer ese derecho que tú tenías. Por lo tanto, uh-huh, esa es la importancia.
4: Y es poquito el plazo igual.
5: Claro.
4: O sea, más que poquito, uno si no conoce el tema se puede demorar, porque uno no sabe qué hacer. Entonces, claro, entre buscar a alguien que lo aconseje y todo, pasan los días.
5: Sí, uno está acostumbrado a que, oye, si los juicios son eternos, son largos en el contexto global completo, pero los plazos, especialmente en el juicio, hay que entender que el juicio ejecutivo tiene una naturaleza especial que parte desde una presunción de que una obligación actualmente existe, es exigible y la acción ejecutiva no está prescrita. Entonces, el acreedor parte con una ventaja frente al deudor, ¿ya? Hay una presunción que el deudor tiene que romper. Por eso que las excepciones que se pueden oponer no son ilimitadas, son 18, y que dicen la mayoría en relación con modo de extinguir las deudas, ¿ya? Entonces, claro, 8 días pudiera parecer poco, tan harto o no poco según el punto de vista donde se mire, pero en mi punto de vista no es tan alto el plazo, y hay que moverse rápido porque tampoco se trata de llegar y contestar, hay que revisar documentación, hay que revisar antecedentes para poder armar la mejor defensa posible, así que una notificación de una demanda es como que tú tengas que ir a una urgencia de una clínica, de un hospital, de un consultorio. Ah, es así, uno se siente mal, sientes algún riesgo, bueno, vas a una urgencia, ¿verdad? Esto es lo mismo. A ti te llegó una notificación de demanda, al día siguiente estás consultando con un abogado porque pudiera tener una solución. Por ejemplo, en este caso extremo que yo estoy, que no es tan inusual. Nosotros que defendemos miles de juicios, créeme que la prescripción es algo que se presenta de una manera más frecuente de lo que uno pudiera pensar. Las instituciones acreedores, por la masividad y volumen de demandas que tienen, tampoco son los más diligentes posibles, y eso en definitiva también beneficia al deudor porque eventualmente pudiera cumplirse el plazo de prescripción entre el vencimiento de la deuda y la notificación de la demanda. No basta con presentar la demanda para interrumpir el plazo de prescripción, tiene que notificarse, por lo tanto eso también es un factor que hay que considerar, y no pocas veces se cuenta y se computa completamente el plazo de prescripción, este de 1 año, y por lo tanto es muy efectiva para poder presentar en contra una demanda, y si se acoge, obviamente que ese juicio se termina y el deudor queda absuelto de esa deuda.
4: ¿Cuáles crees tú, Mario, son los errores más comunes cuando alguien enfrenta una cobranza judicial? porque hemos hablado de varios de ellos, de ignorar la demanda o hacerlo, repactar apurado, buscar una solución rápido, o incluso muchas veces no revisar el monto. ¿Hay errores también de repente cuando se realizan estas cobranzas?
5: O sea, hay errores.
4: Digo, ¿me pueden estar cobrando más?
5: Sí, y eso ocurre muchísimo.
4: Ah, mira,
5: claro. Porque, a ver, consideramos que la gran mayoría de las veces quien realiza la cobranza es un abogado externo encargado por el banco. No es personal interno del banco, son oficinas externas que prestan un servicio de cobranza masiva a los acreedores, ¿ya? Generalmente banco, casas comerciales, retail. Por lo tanto, puede ser que yo, banco, encargué la demanda ejecutiva en contra de un deudor porque me debe 5 cuotas a la fecha en que yo le encargo eso. Uh-huh. Y entre el tiempo en que yo le encargué esa demanda y el tiempo en que notifica la demanda, el deudor puede haber hecho abonos. Uh-huh. ¿Ya? Porque los acreedores igual siguen recibiendo pagos, ¿ya? Entonces puede que yo haya pagado 2 cuotas, puede que haya pagado 3, o puede que haya pagado la totalidad de las cuotas que tenía atrasadas, y eso tiene que hacerse valer al momento de oponer excepciones, ya sea alegando el pago parcial, alegando un pago total, alegando también que la cláusula de aceleración caducó por el hecho de haber aceptado los pagos parciales que yo realicé. Hay distintas cosas que uno puede alegar, por lo tanto no es poco usual que el monto demandado sea mayor al que realmente yo debo, porque pude haber realizado abonos en ese periodo intermedio entre que se presentó la demanda y se notificó.
4: Ya, viene entonces ahí, porque uno dice, entonces, no, de repente no es necesario revisar, si bueno, ya es lo que hay. No, mejor revisar.
5: Y colgando un poco lo que tú decías en cuanto a los principales errores, yo creo que tú los dijiste muy bien, que es no considerar esto como un problema importante que yo tengo que buscar asesoría, ¿ya? Esto como que hacer como que no pasa nada. Y segundo, que la primera reacción sea ir a repactar. Yo creo que eso también, yo no lo descarto como que sea una opción viable, una opción, ¿ah? Si es viable, está perfecto, pero primero asesórate. Puede ser que en realidad esa deuda esté prescrita y por lo tanto no tengas la obligación judicial de pagarla, y eso te puede servir, si es que tu intención es de todos modos pagar esa deuda, como una manera de tener un mayor control o mayor peso en la negociación que tú realices con tu acreedor.
4: Claro.
5: Entonces siempre es importante tener esa asesoría antes de ir a repactar a ciegas. Yo entiendo que el temor de enfrentar una cobranza judicial es alto, porque es un terreno desconocido, pero créeme que las personas que han enfrentado una situación en general de esas se han dado cuenta de que la práctica no es tan terrible si es que es bien llevado, si es que es bien representado, si es que es bien defendido.
4: Ya, porque obviamente eso es importante. Bueno, y lo más importante también obviamente es asesorarse, y por lo mismo recordar que todo lo que hemos estado conversando hoy día junto a Mario en este capítulo va a quedar disponible en el canal de YouTube de GrupoDefensa.cl, y que también lo pueden encontrar, este capítulo y los anteriores, en Spotify como ADN Te Escucha. Mario Espinosa, abogado, director legal de GrupoDefensa.cl, como siempre, muchísimas gracias por haber estado con nosotros hoy día aclarando estas dudas.
5: Gracias a ti, Piedad, que tengas una muy buena tarde. Saludos a todos.
4: 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Nosotros nos despedimos, nos encontramos mañana, que estén muy bien.
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0: 5 de la tarde en punto actualizamos Noticias en ADN. Por contratos a censistas con antecedentes penales y otros con expulsión administrativa pendiente, la Contraloría formuló un reparo para recuperar cerca de 300 millones de pesos al Instituto Nacional de Estadísticas. Gabriel Riveros.
2: Así es, porque la Contraloría General de la República detectó una serie de irregularidades en la ejecución del censo 2024, entre ellas la contratación de 16 censistas con antecedentes penales por delitos como robo, hurto, estafa, lesiones y tráfico de drogas, además de 14 extranjeros que no estaban habilitados para trabajar en Chile, incluyendo una persona con una expulsión administrativa pendiente. El organismo también cuestionó pagos por más de 166 millones de pesos a 515 censistas, cuya labor no pudo ser acreditada, además de gastos injustificados en arriendos y traslados. Asimismo, detectó que 267 trabajadores mantenían contratos simultáneos con otras instituciones públicas sin informar esa situación. Otro de los hallazgos apunta a deficiencias en los procesos de contratación y supervisión. La auditoría estableció que el INE no pudo acreditar que más de 130 funcionarios cumplían con los requisitos educacionales exigidos para sus cargos y advirtió que miles de computadores y teléfonos adquiridos para el operativo permanecieron almacenados durante meses sin una planificación clara para su utilización posterior. Ante estos antecedentes, Contraloría formuló un reparo por más de 315 millones de pesos y ordenó un sumario administrativo y remitió los antecedentes al Ministerio Público para determinar eventuales responsabilidades.
0: Seguimos revisando otras informaciones como lo que ocurre en medio de las respuestas del gobierno a las críticas del expresidente Boric. El ministro de Hacienda, Jorge Quirós, abordó la rentabilidad de la oferta académica de la educación superior en Chile. Nos cuenta Juan Espinosa.
5: ¿Qué tal? Buenas tardes. Tras la Comisión de Hacienda del Senado, el ministro Jorge Quirós se refirió a los comentarios del expresidente Gabriel Boric respecto del embargo a deudores del crédito con aval del Estado y además el empate en la votación del levantamiento del secreto bancario vía administrativa. En esta intervención, en esta conversación con los medios de comunicación, el jefe de la billetera fiscal llamó al expresidente de la República a no mezclar las cosas, pero también hizo una reflexión particular respecto de aquellos estudiantes que deciden ingresar a carreras con poco retorno económico. Lo escuchamos.
23: Hay temas en la educación superior que están pendientes. El 40% de alumnos hoy día están en carreras que no les van a retornar. Yo hago un llamado a esos alumnos a que miren en qué están, que tengan cuidado de endeudarse para estudiar carreras donde a lo mejor hay menos futuro. Y es impresionante la cantidad de gente que ha contraído deuda y que después se ha visto frustrada. No se está haciendo ninguna de estas acciones que son más ejecutivas, como los embargos, que reitero, solamente están aplicando sobre la base de la presión renta del año pasado a los ingresos mayores de 3 millones y medio de pesos al mes.
5: Mientras tanto, a esta hora, la Comisión de Hacienda de la Cámara de Diputados, con presencia del jefe de la billetera fiscal, fundamenta el voto en el proyecto de ley que aumenta el techo de la deuda del Estado. Desde el Congreso Nacional, Juan Espinosa, ADN.
0: Vamos a la región de Los Lagos. Abrió una auditoría médica en el hospital de Puerto Montt luego que una mujer diera a luz en su domicilio tras ser enviada dos veces a su hogar desde el recinto médico. Nos cuenta más Marcelo Opitz.
24: Una auditoría médica instruyó el hospital de Puerto Montt luego de conocerse el caso de una mujer que terminó dando a luz en su domicilio tras haber acudido en dos ocasiones al recinto asistencial y ser enviada de regreso a su hogar. El hecho también derivó en la intervención del Servicio Nacional de la Mujer y Equidad de Género, Cernameg, organismo que confirmó la entrega de apoyo psicosocial a la afectada y a su entorno familiar. La directora regional del Cernameg, Francisca Pérez, indicó que el servicio tomó contacto con la familia y manifestó su preocupación por la situación que calificó como violencia obstétrica.
25: Como Servicio Nacional de la Mujer y la Equidad de Género en Los Lagos, queremos manifestar nuestro rechazo a la vulneración de derechos que sufrió una mujer en Puerto Montt. Ella no fue escuchada, no recibió la atención de salud que necesitaba y todo esto derivó en la situación de tener que dar a luz en su casa con todos los riesgos que ello implica. Estos hechos dan cuenta de una situación de violencia obstétrica que nosotros rechazamos.
24: En paralelo, el Hospital de Puerto Montt inició una revisión interna para esclarecer lo ocurrido durante las atenciones brindadas a la mujer y determinar eventuales responsabilidades asociadas al procedimiento clínico. En la región de Los Lagos, Marcelo Opitz, ADN.
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0: La información con Víctor Tigre Cruces.
1: Que marca dos partidos amistosos internacionales de preparación para una Copa del Mundo que arranca mañana. Portugal a esta hora en Leiría empata 1-1 con la selección de Nigeria. Y recién ha comenzado el partido entre Inglaterra y Costa Rica en Orlando, Estados Unidos, demorado debido a una tormenta de lluvia tropical de las que tienen acostumbrado Estados Unidos en esta fecha y que en una de esas será protagonista de la próxima Copa del Mundo. Que en México, de esta manera, recibe a los hinchas de cara a lo que va a pasar mañana, Gianni Infantino, el presidente de la FIFA.
3: Espectacular también porque vamos a tener distintos equipos que juegan en distintas partes de los tres países. La altura en Ciudad de México, clima tropical en Miami, en el oeste de Estados Unidos, otro clima. Otra vez estadios cerrados, estadios abiertos. Un partido más para ganar, no siete, sino ocho partidos para ganar. ¿Cómo hacer la química de las selecciones, de los equipos entre ellos? Bueno, yo creo que hoy todos los equipos tienen una preparación tal y el fútbol nunca ha sido mejor como juego, que la verdad lo vamos a disfrutar. Las canchas son espectaculares, hemos invertido ahí también mucho dinero en los últimos 5 años para prepararlas, para que tenemos las mismas condiciones en Miami, en Vancouver o en Ciudad de México.
1: De las tres sedes que marca Infantino de la próxima Copa del Mundo, recordando que además pasó rapidito en cuanto a la respuesta cuando fue consultado acerca de la situación del árbitro somalí Omar Artan, que debido a las políticas de migración de Estados Unidos no fue permitido su ingreso a los Estados Unidos.
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0: 5:07 PM. 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
4: Muy buenas tardes a todos y a todas. ¿Cómo están? Espero que muy bien, comenzando tu nuevo ADN, como siempre, a esta hora de la tarde. Les mando mucho saludo a la gente que está escuchándonos de Arica, Magallanes, también a través de ADN.cl, en el mundo. Y hoy día vamos a estar hablando de temas bien interesantes. Vamos a estar hablando de mujeres ingenieras y de cómo podemos motivar a más niñas y a adolescentes a que estudien estas carreras STEM. Y también vamos a estar hablando de las empresas B, cómo ciertas empresas en Chile, que son cerca de 260, tienen una mirada distinta en el comercio, con impacto social, como gestores de cambio, con inclusión, con equidad de género, también entendiendo los desafíos que nos pone el cambio climático. Así que hoy día vamos a estar hablando de estos temas. Para que nos escriban, si quieren además hacer comentarios o proponernos algo, arroba Andrea Obaid, o velarga a y desde dedo, ese es mi apellido, para que puedan ahí seguirme en redes sociales y por supuesto estemos ahí en contacto siempre para todo lo que hoy día quieran hablar en nuestro programa. Aquí comienza tu nuevo ADN.
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4: Queremos hablar de mujeres y mujeres ingenieras, sobre todo en este desafío que tenemos como país de acortar la brecha STEM que existe, donde hay cerca un 35% de participación femenina en las carreras de ciencia, ingeniería, matemáticas, que son las llamadas STEM. Y por eso cada vez hay más iniciativas para que más niñas y adolescentes también se inspiren y puedan elegir este tipo de carreras, que además hay otras más que son de demandantes, como es la robótica, la ciberseguridad, la informática, la ciencia de los datos, la física cuántica. Necesitamos más mujeres. Bueno, hoy día queremos conocer una iniciativa que se llama El Viaje de Ser Ingenieras, que está impulsado por Mujeres Ingenieras de Chile, que reúne a universidades, a empresas e instituciones y también mujeres referentes para fortalecer este ecosistema que sea más diverso, más conectado y sostenible para las futuras generaciones. Hoy día nos acompaña la directora ejecutiva de Mujeres Ingenieras, Consuelo Fertilio. ¿Cómo estás, Consuelo? Muy buenas tardes.
6: Hola, Andrea. Feliz, muchas gracias por la invitación. Feliz de estar nuevamente contigo.
4: Bueno, primero contémosle a quienes nos están escuchando. Bueno, recordemos, ¿qué es Mujeres Ingenieras? Para que después ya hablemos de la iniciativa de este viaje.
6: Bueno, Mujeres Ingenieras de Chile es una organización que nace desde la experiencia. Queremos más ingenieras, ¿cierto?, en nuestro país, porque así vamos a tener un mejor país. Las cifras demuestran que las brechas son importantes, pero que somos el 50% de la población. Por ende, existe mucho talento y queremos que las ingenieras se imaginen, ¿cierto?, sean referentes de nuevas generaciones.
4: Ahora Chile, a través del Ministerio de Ciencia, Tecnología, Conocimiento e Innovación, inició un Plan Nacional de Equidad de Género en CTCI que comienza en el gobierno del presidente Sebastián Piñera, ¿no?, cuando se forma este Ministerio de Ciencia y Tecnología, que de hecho lideró la ex subsecretaria Carolina Torrealba. ¿Cómo eso también ha impulsado a acortar la brecha en STEM?
6: Bueno, esto es un tema sistémico. Nosotros desde Mujeres Ingenieras lo que hacemos es articular la academia, colegios, instituciones públicas y privadas para impulsar que más niñas conozcan. Nosotros hacemos charlas bastante en diferentes regiones y en general nos ha tocado que cerca del 98% de las niñas que asisten a esas charlas nunca antes habían conocido a una ingeniera.
4: Mira.
6: O, en el fondo, nunca se imaginaron en ese ámbito. Por ende, efectivamente, las políticas públicas, como el Ministerio de Ciencia, como lo que está sucediendo en el Ministerio de Educación, impulsan que este tema esté sobre la mesa.
4: Bueno, eso es un punto relevante, porque el Ministerio de Educación impulsó este proyecto de dar más facilidades para que entren mujeres a las carreras STEM, también abriendo más cupos para mujeres en las universidades. Eso es relevante.
6: Así es. Y sabes que no todos los cupos, valga la redundancia, son ocupados. Quedan libres, exactamente. Así que nos hace pensar qué hacemos para que las niñas, las adolescentes se puedan imaginar en esos espacios, como tú decías, en ciencias de datos, en energía. Bueno, y en tantos otros más, que hoy día tenemos un porcentaje de participación en ingeniería de aproximadamente el 10%.
4: ¿Qué relevancia o más bien influencia tienen los padres y las madres para que las hijas escojan una carrera STEM o en este caso ingeniería? Porque claro, siempre ha habido esa visión quizás más masculina. Yo siempre me acuerdo de una de mis grandes amigas cuando empezó a estudiar hace 20 años ingeniería civil, era la única en su curso en la Universidad Diego Portales. O sea, estamos hablando de que ahora, claro, ha ido aumentando, pero ese era un tema complejo, ser la única mujer.
6: Así es. Bueno, las familias y los entornos, los colegios influyen mucho. De hecho, hay estudios en Europa donde hablamos de la autoestima STEM. Y eso se refleja hoy día en las pruebas nacionales IMSE, ¿cierto? Donde la brecha en matemática, tú has visto, es desde cuarto básico y ahí aumentamos. Porque además las ingenierías se asocian solo a matemáticas, cuando quienes ejercemos la profesión sabemos que es muchísimo más que eso, es mejorar el mundo y es abordarlo desde diferentes puntos de vista de una manera articulada e interdisciplinaria. Las familias todavía hay mucho estereotipo.
4: Y que no es lo mismo ingeniería comercial que ingeniería civil o ingeniería en minas y otras áreas. ¿Eh?
6: Claro, por ejemplo, como tú dices, en ingeniería en minas hay muchos estereotipos en los temas de los turnos, pero hoy día la tecnología ha avanzado tanto que tenemos centros de gestión integrados en Las Condes, ¿cierto? Monitoreando lo que sucede en una mina. Y también la posibilidad de que las mujeres elijamos si queremos estar en esos espacios. Ya es algo propio. Y yo creo que cada vez las familias ven en la ingeniería o en las áreas STEM una forma donde sus hijas se pueden desarrollar. Pero eso muchas veces pesa mucho.
4: ¿Por qué todavía sigue habiendo una brecha? ¿Tiene que ver porque faltan quizás lideresas o tiene que ver con un tema económico o por los sesgos? ¿Qué crees?
6: Yo creo que es un tema integral. Muchas niñas no conocen ingenieras hasta que salen. No, por eso no se ven reflejadas en este viaje de ser ingeniera. Lo que nosotros proponemos es visibilizar este año a 30 ingenieras de todo Chile, porque el talento está en todas partes y en todos los rincones, desde la ingeniería cuántica, estudios matemáticos, informáticos, de biotecnología, etcétera. Para que las niñas se puedan reflejar también en esos espacios, a través de ellas, por supuesto.
4: Claro, eso quería que me contaras más sobre el viaje de ser ingenieras, de esta dimensión que tiene de investigar, innovar, vincularse con la industria. ¿Qué es lo que van a hacer específicamente?
6: Bueno, esta es la segunda versión del viaje. Articulamos y tenemos organizaciones aliadas, 22 facultades de norte a sur, organizaciones que nos permiten también este viaje. Y este viaje tiene varias aristas. Es una plataforma donde se visibilizan estas ingenieras destacadas. Hay una descarga de un libro gratuito donde ellas cuentan en primera persona sus propios viajes, ¿cierto? De ser ingenieras y sus espacios donde han aportado a la sociedad. Hay encuentros, ¿cierto? Que se van a realizar en regiones y también, por supuesto, en Santiago. Y este es un viaje que también lo tomamos de la mano de Metro, donde vamos a inaugurar una gigantografía el día 23, así que está súper invitada, Andrea. Yo sé que estás muy vinculada a las áreas de STEM. Y también vamos a estar en espacios de 10 estaciones de Metro, visibilizando sus historias y que todas las usuarias y usuarios puedan descargar en forma gratuita este libro.
4: ¡Qué bonito! ¿Qué nombres podemos encontrar en esta campaña? ¿Alguno que nos puedas contar antes del lanzamiento del 23 de junio?
6: Bueno, hay muchos nombres. Está Cecilia Bustos, por ejemplo, de la Universidad del Biobío. Está Xiomara Getzer, de la Universidad de Chile. Hay una variedad de ingenieras, algunas de nombres un poco más conocidas a nivel nacional, muchas que brindamos este espacio para que conozca sus historias realmente relevantes. También ingenieras de todas las edades.
4: Eso me gusta porque como que no siempre tenemos que mostrar a las famosas, sino que darle espacio a las nuevas.
6: Exacto. Y este es un espacio que nace así. En nuestros recorridos, en nuestros viajes desde mujeres ingenieras, vimos tanto talento, Andrea, en todas partes, desde Arica hasta Punta Arenas, que dijimos esto hay que visibilizarlo. ¿Cómo no vamos a visibilizar los descubrimientos, las innovaciones y todo lo que las ingenieras y lo que sucede en la academia, que se articula a través de una investigación y de una innovación con la industria y finalmente nos toca la vida y mejora la vida de las personas?
4: De todas maneras, yo creo que ahí hay un tema con las mujeres que muchas veces somos como el síndrome del impostor y que no visibilizamos lo que hacemos o nos da vergüenza el que dirán o que nos podemos equivocar, como que nos autojuzgamos mucho más que los hombres. Y yo creo que esa barrera también hay que romperla, la comunicación de cómo podemos compartir lo que hacemos en el laboratorio, ¿no? En las publicaciones de papers, ¿no? O en todo el trabajo, yo creo creo que ahí hay un trabajo que es importante para comunicar esto, y eso va a hacer que más niñas y adolescentes se inspiren.
6: De todas maneras, y de hecho esta visibilización responde a la generosidad de ellas, ¿no? De contar su historia. Y además de Metro, hoy día o este año saltamos a regiones, uh-huh, y vamos a visibilizar en una gigantografía de F Sur en la estación Concepción, donde diariamente pasan 70.000 pasajeros y pasajeras, también sus rostros. Y la posibilidad de que esos usuarios de BioBio puedan descargar sus historias. Realmente es un regalo que ella nos hace a quienes van a leer su historia.
4: Oye, qué bonito. Entonces, desde el 23 de junio va a estar disponible, hay una página web que también va a estar disponible, sí, y que pueden ahí descargar las historias de estas ingenieras. Además, esto puede ser un material educativo para que se lleve a los colegios, y que esto también incida en que puedan optar por carreras STEM las niñas de cuarto o tercero medio.
6: Así es, nuestra página web es elviaje.mujeresingenieras.cl. El 19 de junio lanzamos la gigantografía en Concepción, el 23 en Metro de Santiago, así que invitamos a todas las usuarias, usuarios de Metro, a las estudiantes de ingeniería y a las ingenieras que pasen, que se saquen una foto y que nos ayuden a multiplicar esta iniciativa. En nuestras redes sociales, en Instagram estamos en somosmujeresingenieras.cl y en LinkedIn Mujeres Ingenieras de Chile.
4: Oye, de hecho está acá en el Instagram y tienen ahí ya las fotos de estas mujeres, por ejemplo, ya acá, Rosario Evia.
6: Chile Converge.
4: Exacto, en Chile Converge, aquí sale la información de lo que ella ha hecho, por ejemplo, profesión, ingeniera civil industrial con mención en tecnología de la información, mayor logro, diseñar procesos de alto impacto en escenarios adversos. Por ejemplo, la reutilización de ropa infantil en travieso y reciclaje con reinserción social en Ecocitex. Frase destacada, no sigas el camino, créalo. Qué bonito, ya voy acá a citar a otra. Por ejemplo, está acá Isabel Flores Cáceres, y acá dice, bueno, ¿quién es? Ingeniera civil industrial, diplomado en pedagogía para la educación superior, máster en gestión y dirección de equipos, mayor logro transformar mi experiencia en la industria en una herramienta para formar ingenieros e ingenieras en carreras STEM, y su frase destacada, abrir caminos para que más mujeres lideren, innoven y transformen la sociedad. Oye, súper interesante, hay, como tú decías, de todas las edades. También sale qué es el viaje de ser ingenieras, esta iniciativa con 22 facultades de ingeniería. Lo otro que te iba a comentar, que a mí me llamó mucho la atención, el año pasado el Colegio de Ingenieros, bueno, premió a puras mujeres en sus distintas categorías. A mí me destacaron en,
6: sí,
4: el periodismo
6: científico. Felicitaciones por eso.
4: Y eso también me gusta. O sea, cómo desde, ¿no?, el Colegio de Ingenieros también están cambiando esta mirada, que era muy masculina, y ahora se está abriendo a destacar y reconocer a mujeres que están haciendo muchísimo en la sociedad.
6: Así es, tanto el colegio como el Instituto de Ingenieros, que son organizaciones gremiales de ya bastante data, han ido transformando su cultura, entendiendo también que las mujeres tenemos un espacio en ingeniería y el aporte que cada profesional hace también dentro de sus entornos.
4: Ahora, ¿tú crees que la elección, por ejemplo, de rectoras mujeres, como pasó ahora recién en la Universidad de Chile, también en el CUET, ¿no?, que también está la rectora de la UTEM como presidenta del Consorcio de Universidades Estatales, y también tenemos en algunas decanatos, ¿crees que eso también puede ser importante? Y también tener profesoras titulares o académicas, mujeres en las carreras de ingeniería, para que esto sea quizás como más amable para las jóvenes que quieran estudiar.
6: Sin duda, ellas representan role models, ¿cierto? Para, sí, quienes entran. Tenemos varias decanas. La decana Loreto Valenzuela, sí, pues, la Católica, Marcela González de la Universidad de Talca. Ahora tenemos una nueva decana en la Universidad de Chile, uh-huh, la primera. También de la UTEM, bueno, y varias más que de la Finisterra, que están impulsando ellas también desde sus espacios este viaje. Porque este viaje tiene una particularidad además. Es el compromiso desde las decanaturas. Uh-huh. Nosotros contactamos a los decanos y las decanas para mostrar este proyecto, decir lo que vamos a hacer y trabajar colaborativamente. Es una iniciativa única a nivel mundial, donde un tema que es el cierre de brechas lo trabajamos en conjunto. Cada vez que hacemos un encuentro invitamos a delegaciones de todas las facultades. Cada vez que una facultad recibe en el fondo a las otras, lo hace con un objetivo común y es este cierre de brechas. Así que yo agradezco a todas las decanaturas, agradezco a las personas en cargos de responsabilidad de nuestras empresas aliadas, Arauco, Saesa, Antofagasta Minerals, Condefi, EFE y Metro, y Saesa, que ellos han hecho y ellas posible este trabajo colaborativo y que se manifiesta en diversos espacios.
7: Bueno, vamos a estar súper atentas a lo que pasa el 23 de junio, que además es el Día Internacional de la Mujer en Ingeniería.
6: Así es.
7: Fecha donde se va a hacer esta activación en el Metro de Santiago con estas exposiciones, gigantografías de mujeres referentes que además están en las redes sociales de Mujeres Ingenieras. Te quiero agradecer, Consuelo Fertilio, directora ejecutiva de Mujeres Ingenieras. Gracias por hoy día estar con nosotros y felicitaciones por el tremendo trabajo que hacen, que es tan relevante para seguir acortando la brecha de mujeres STEM en Chile y en el mundo. Que estén muy bien.
6: Gracias a ti, Andrea, por la invitación y por seguir impulsando los temas STEM de una manera cercana y que impacta a quienes te escuchan. Gracias, Andrea.
7: Nos vemos.
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7: Y hasta ahora siempre saludamos a nuestros queridos auspiciadores que hacen posible nuestro programa de lunes a viernes de 5 a 6 de la tarde, Tu Nuevo ADN, y también nos apoyan en Tecnociencia, el podcast en YouTube y en Spotify para que escuchen también nuestro otro programa. 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Nos vamos a una pausa, a la vuelta vamos a estar hablando sobre este movimiento B, o empresas del sistema B. Son cerca de 260 en Chile, más de 13.000 en el mundo, empresas que están comprometidas con el medio ambiente, con la sostenibilidad, con la equidad de género, con la inclusión, con dar trabajo, con el comercio justo. ¿Cómo puedes ser parte de ella? ¿Cómo puedes elegirlas como consumidores responsables? A la vuelta vamos a conocer todos los detalles aquí en Tu Nuevo ADN.
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8: En Santiago, 13 grados. En Coquimbo, 16 grados.
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10: Un gusto saludarte, ¿qué tal? Soy Leo Meyer, líder de Academia de Emprendedores, y atención, porque aquí tengo otra pregunta de prueba. ¿Sabías que tu municipalidad tiene un área encargada de fomentar el desarrollo de tu negocio? Si no lo sabías, te invito a sumarte al taller Municipio con el profe Walter Beyer, para que juntos revisemos las dinámicas municipales enfocadas en apoyar el emprendimiento de todo el país. Y esto puede ir desde los trámites de patente y permisos hasta diversos beneficios que dan en concreto apoyo a la comunidad. Para no llegar tarde a la clase, eso sí, te aconsejo poner una alarma ahora mismo. Te espero. ¿Ya? Ok, la alarma va de lunes a viernes a las 21 horas por ADN. Ah, y recuerda enviar de inmediato tus preguntas. ¿Cómo? En holaleo.com.
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1: Ya estamos de vuelta aquí en tu nuevo ADN y hoy día queremos hablar de una iniciativa que lleva 20 años liderando en el mercado nacional, y me refiero al movimiento B, que se ha consolidado como líder regional en empresas.

0: Astudillo, que es la directora ejecutiva de Sistema B. ¿Cómo estás, Zdenka? Muy buenas tardes y bienvenida.
1: Hola, Andrea, muy buenas tardes. Muchas gracias por el espacio y por poder conversar un poquito más sobre esto que es tan apasionante también desde las empresas, en mirar las empresas con el triple impacto, con esa mirada de triple impacto, nos encanta, así que feliz.
0: Bueno, ya hace tiempo que viene este movimiento Empresas B, que uno muchas veces se fija que tiene como esta B ciertas empresas, y que yo me acuerdo que uno de los impulsores fue Gonzalo Muñoz, que creó Triciclos, que después se convirtió en el Champions de la COP25 y que ha sido bien líder en llevar el medio ambiente desde Chile hacia otros países, y por supuesto metiendo en las empresas la conciencia ambiental de la economía circular y el impacto social que tienen que tener más allá de la facturación. ¿Sí o no?
1: Sí, así es. Gonzalo Muñoz, parte de los cofundadores de Sistema B, junto a Juan Pablo Larena, sí, María Emilia Correa y Pedro Tarac, que trajeron un poco el movimiento B y sobre todo la certificación de empresas B a Latinoamérica. Sin embargo, esto fue el 2012, sin embargo el año 2006 parte en Estados Unidos, con tres fundadores que quisieron darle una vuelta a esto de lo que se conoce como el éxito de las empresas. ¿Por qué el éxito de las empresas tiene que solo tener consideración en los resultados económicos o financieros, cuando es fundamental el aporte que generan las empresas a su entorno, a las comunidades, a las personas y al planeta? Entonces, desde ahí nace, en esta redefinición del éxito de las empresas, esta certificación que de alguna manera valida y releva aquellas empresas que están considerando en su negocio a las personas y al planeta.
0: Además, Zdenka tiene el liderazgo femenino, porque 26% de estas empresas fueron fundadas por mujeres y 46% de ellas cuenta actualmente con mujeres en cargos de liderazgo. Y eso es un tremendo tema que hay, que es la brecha en cargos ejecutivos o altos mandos que se necesitan a la empresa y que la mayoría son hombres.
1: Oye, nosotros esas estadísticas que tú estás comentando es justamente la configuración de las empresas B en Chile y que nos encanta, nos ilusiona muchísimo, porque finalmente nosotros nos damos cuenta, no tengo la cifra exacta respecto del resto de las empresas B en el mundo, pero debe ser algo similar. Por un lado, porque dentro de los estándares que tienen que cumplir las empresas se promueve de alguna forma también la equidad y la inclusión, o sea, es privilegio, o sea, tiene una valoración positiva cuando en puestos de liderazgo existen mujeres, existen también personas a lo mejor que tienen menos posibilidades o en fin, como que están, nosotros decimos, subvaloradas en el resto del mercado. Pero en el caso de las mujeres se da también el que la visión integral que tenemos de alguna forma para llevar adelante las empresas, para considerar todos los públicos a los cuales estamos atendiendo, entender que las decisiones y las acciones tienen una incidencia en otros, eso es muy, muy, muy ligado también al pensamiento y a la forma de ver el mundo más bien femenino, no solo de las mujeres, porque hay muchos hombres que también tienen esta, sí, esta mirada, pero claramente las empresas lideradas por mujeres tienen esa forma de ver el mundo donde entendemos que no estamos solos, sino que efectivamente el impacto que se genera es multidimensional. Entonces, eso es súper interesante y son tremendas mujeres las que están liderando estas empresas y las fundadoras, o sea, a mí me encantaría que todos las conocieran y las valoraran, porque en verdad están haciendo un trabajo increíble.
0: Zdenka, ¿qué perfil tiene una empresa B? Para quienes nos están escuchando y que también podamos diferenciarlo. ¿Y por qué te lo pregunto? Porque nosotros como consumidores, como clientes, tomamos decisiones importantes. Si somos capaces de elevar o sepultar a una empresa o por lo menos un producto, si no es acorde a lo que nosotros creemos que nos hace bien o que tiene que ver con nuestros valores. Y por eso te pregunto, ¿qué tiene una empresa B?
1: Mira, y qué interesante cómo me lo preguntas, porque efectivamente es tan importante y es tan necesario el rol que tienen los consumidores en esto, porque finalmente cuando uno como consumidor elige una marca o la otra, estás generando una acción tan responsable y tan comprometida finalmente con que esa empresa se sostenga y de alguna manera también sostenga las prácticas de cómo llegó a generar ese producto o ese servicio.

0: precio. Entonces validas de alguna manera la forma en la que tiene esa empresa de llegar al consumidor final. Cuando tú compras, sí, generas un voto de alguna manera. Entonces, las empresas B tienen, lo primero que es que cumplen con algo fundamental, y es que tienen un propósito, una razón de ser, un para qué hago lo que hago. Uh-huh. Eso es como el norte, la brújula, de alguna forma es hacia dónde vamos con esta empresa, qué desafío, qué problemática hoy día de la sociedad que tenemos presente estamos resolviendo a través de nuestro negocio, no como algo paralelo o en un área chiquitita por ahí, no, sino que con el negocio que estamos ayudando a resolver. Uh-huh. Y luego de eso, como eso no es solamente una declaración de intenciones, las empresas B cumplen con estándares muy rigurosos, que son estándares globales, que de alguna forma dan cuenta de que el cómo hacen las cosas no da lo mismo. Y por lo tanto, las empresas, dependiendo de su tamaño, de su industria, de dónde operan en distintos mercados, también tienen que cumplir con ciertas características que las permite validar que esa forma que tienen de hacer las cosas es reconocida y está generando ese impacto positivo que estamos buscando. Entonces, hay 7 temas de impacto súper súper profundos y que de alguna manera también ayudan a las empresas a mirar dónde están paradas hoy y cómo se pueden mover hacia adelante para mejorar y para generar cada vez mayores impactos positivos a través de lo que hacen. Cómo crear valor a través de su negocio.
1: Es Denka.
0: Eso por un lado. Y te quiero decir una última cosa que es muy importante, que sí, es que no... Es que todo esto está protegido legalmente, porque las empresas B tienen que incorporar en sus estatutos esta ampliación del deber fiduciario que se llama. ¿Qué significa esto? Que no solo le respondo a los accionistas o a los dueños del capital, sino que en todas las decisiones y acciones de la empresa están considerados todos sus públicos de interés. Eso quiere decir trabajadores, clientes, comunidades, medio ambiente también.
1: A mí me encanta esto porque a nivel global hay 10.600 empresas B en más de 100 países, en 160 industrias. En Chile son más de 260 empresas y que acá en Chile se emplean a 38.500 personas. Y de hecho, Chile es uno de los países más desarrollados de América Latina en relación con el tamaño de su economía y la población como ecosistema B. Y esto tiene que ver con la mirada que también tienen los líderes y las lideresas dentro de las empresas, porque los cambios vienen desde una mirada más innovadora, más empática, más humana. Yo creo que ahí está la flexibilidad cuando quieres ser distinto. Y yo te pregunto, ¿qué se puede hacer para ser una empresa B? ¿Algún líder que nos esté escuchando ahora?
0: Mira, lo más importante es tener la firme determinación de querer avanzar en este camino, porque es un camino que se recorre de manera constante. Ser empresa B no es llegar como a una cima o alcanzar esa meta. El ser empresa B es un camino que se recorre permanentemente, entendiendo que estás poniendo el negocio al servicio de las personas y el planeta. Entonces, lo primero es tener eso, es comprometidos, porque así como bien tú dices, esto es un camino que involucra a toda la empresa, por lo tanto los líderes son centrales en esto. Después, ¿cómo vamos a medir, por ejemplo, los distintos impactos? Si esto no se traduce al negocio, si esto no se va generando indicadores que vayan mostrando el avance de estos impactos, va quedando un poco solapado por el resto, por el día a día, ¿cierto? Pero si esto se hace el día a día, entonces se van a generar los impactos correctos. Luego de que tener esa firme determinación, tengo que evaluarme, tengo que medir, tengo que ver dónde estoy parado y cómo desde ahí, desde esa base en la que estoy parado, puedo avanzar. Y ahí está la medición, que es la evaluación de impacto B, donde las empresas pueden registrarse, crear una cuenta y empezar a navegar por esta evaluación que va mostrándote cuáles son aquellas cosas donde estoy muy bien y aquellas cosas donde puedo mejorar. En estas 7 áreas de impacto que te digo, que recorren tanto los temas de gobernanza como los temas que tienen que ver con la sociedad, con los trabajadores, con los clientes, pero también todos los temas que tienen que ver con medio ambiente, circularidad, gestión ambiental, acción climática.
1: O sea, entonces tienen que haber varios compromisos dentro de la empresa y que eso se visibilice en su cadena de valor, en la producción limpia, claro, en la huella de carbono, en lo que es el trato justo, como tú mencionabas, también la equidad, la inclusión, los derechos humanos, la acción climática, la acción colectiva, la gestión de los residuos, la circularidad. O sea, hay como hartos checks que cumplir.
0: Claro, porque esto es un tema completo.
1: Obvio.
0: O sea, si nosotros estamos poniendo a la empresa, que esto también es algo importante desde el punto de vista de una certificación. Esta no es una certificación a un producto, a una línea de negocio o a una operación en particular. Es una certificación a la manera en la que somos empresa. Entonces, cuando tú ves eso, todo afecta. Una empresa, para que pueda llegar a ofrecer un producto, si es que una empresa de producto, por ejemplo, y llegue ese producto a la góndola, no es producirlo, empaquetarlo y ponerlo en la góndola, pues hay un montón de instancias, y por eso, muy bien tú decías, toda la cadena de valor que hay detrás también incide en cómo se llegó de esos proveedores, de esos productores eventualmente, a esta empresa que empezó a generar el producto ya producto final. Todo lo que va recorriendo esos distintos materiales, esa materia prima para llegar, cómo se trató a las personas que se involucraron en estos procesos, todo importa para que ese producto llegue en las mejores condiciones a la góndola. Entonces, aquí vuelvo a lo que hablamos en un principio. Cuán importante es que los consumidores entiendan que detrás de ese sello, detrás de la B, que está en un círculo, con una rayita debajo, existe toda una cadena productiva que está preocupada y ocupándose permanentemente de que sí le importe el cuidado y el respeto tanto de las personas como de todos los materiales que están involucrados.
1: ¿Es más caro ser empresa B?
0: No, no necesariamente, dependiendo de qué. La certificación, por supuesto, tiene un costo,
1: Obvio.
0: porque hay que evaluar, hay que auditar, hay que generar todo un trabajo detrás de ese proceso. Importante también considerar que si las empresas quieren partir sabiendo cómo están en torno a estos temas, pueden crear una cuenta, pueden avanzar en la evaluación y hasta ahí no tienen que pagar nada. Incluso pueden recorrer completamente el diagnóstico. Y eso les va a mostrar cómo están hoy día parados en torno a esto. Ahora, si quieren avanzar hacia la certificación y que sus antecedentes y todo lo que la evaluación se audite y se verifique que cada cosa que dijo que hace efectivamente la haga y haya un respaldo detrás, eso sí tiene un costo. El costo va a depender del tamaño de la empresa, es decir, el nivel de facturación que tenga la empresa. Una empresa pequeñita puede partir de un fee anual de $1,000 al año. Una empresa más grande o mucho más grande va a avanzar en otros valores, por supuesto, pero que son tamaños que se condicen, o sea, son valores que se condicen con su tamaño. Y en proporción o en relación a otras certificaciones que existen en el mercado, no es una certificación cara. Pero también quisiera mostrar que no solamente hay un valor en el sello y en la certificación, que sí genera infinita beneficios en el sentido de que la empresa está mejor preparada para
1: Eso,
0: asumir
1: los
0: los distintos
1: beneficios,
0: riesgos.
1: sí.
0: De todas maneras, por un lado lo que te estaba diciendo, que la empresa al pasar por este recorrido, al pasar por esta evaluación, al entender que tiene ciertas cosas que no había visto en su operación y que eran parte como del paisaje de la empresa, pero que efectivamente se podían ocupar y efectivamente esto puede ser que genere impactos positivos que se puedan validar y valorar. Eso ya es un beneficio, poder tener todo más ordenado, poder cumplir y poder ponerse en condiciones de estar asumiendo ciertos riesgos. Hoy día hay muchos riesgos que estamos viéndonos enfrentados, tanto por los temas climáticos como también por los temas sociales. Está pasando, estoy aquí en la Exponor, se está pasando un avión arriba.
1: Ahí estamos en vivo y en directo desde Exponor haciendo la entrevista. Bueno, para que vean que estamos en vivo.
0: Bueno, espérame, y te quiero decir esto porque es súper importante. Cuando la empresa se enfrenta a estos desafíos, que una empresa tradicional, a los desafíos financieros que puede provocar el que estemos enfrentados a los distintos escenarios producto del cambio climático, una empresa que está preocupada de esto, que está atendiendo estos elementos, que es parte de la evaluación, te va a poner atención en esos puntos, estás claramente mejor preparada a esos riesgos que hoy día están mirando los inversionistas, están mirando todas las normativas contables, las nuevas normativas contables donde se exige que las empresas estén preparadas frente a esos riesgos financieros. Entonces, desde un punto de vista desde la inversión, desde la preparación del negocio ante las eventualidades que estamos viviendo, también te ponen una pole position en ese sentido. Frente a tus trabajadores también. Hoy día las empresas B tienen una mayor atracción y retención de talento y eso es algo que comentan todas. También es la distinción en el mercado. Una empresa que se preocupa, que se ocupa de todos estos elementos que la hacen estar cuestionándose cómo hacer mejor las cosas, innovando, buscando esos materiales, esos elementos, esas acciones y esa forma de producir que te permite también ser más eficiente, obviamente eso genera una distinción y una valoración y una ventaja competitiva.
1: Esdenka, nada, súper interesante todo. Te tengo que despedir en honor al tiempo, pero agradecerte y felicitarlos a todos por estos ya 20 años del Sistema B, la gente que nos está escuchando hoy día, que además quizás quiere ser parte del Sistema B, sistemab.org. Ahí está toda la información en América Latina y el Caribe. Este Sistema B que impulsa, como decíamos, las empresas como agentes de cambio, utilizando además la fuerza del mercado para contribuir al bien común. Esdenka Astudillo, directora ejecutiva del Sistema B en Chile. Gracias por estar con nosotros en tu nuevo ADN.
0: Muchas gracias, Andrea. Me encantó haber podido conversar con usted. Y solo piensen en que las empresas B no son empresas que hacen filantropía, sino son empresas que entienden que el negocio tiene que estar al servicio de las personas y el planeta.
1: Un abrazo, que estén muy bien.
0: Igualmente.
1: Chao. Y nos vamos agradeciendo a ustedes por la sintonía, como siempre hasta ahora de la tarde, y también a Arauco, a Aguas Andinas, a Sodimac, a Entel Empresas, que nos apoyan cada día y hacen posible tu nuevo ADN de lunes a viernes de 5 a 6 de la tarde. 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Llega la prueba de ADN. Hasta mañana. Chau.
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1: El gobierno se despliega en respuesta a la arremetida del expresidente Boric por el rechazo del levantamiento del secreto bancario y los embargos por el CAE. En el Congreso, el ministro Quirós remarcó en la elección de carreras más rentables de la educación superior para no caer, dijo, en endeudamiento.
2: Recogemos el informe de la Fiscalía Nacional Económica que se hizo a comienzos de año, donde muestra que el 40% de alumnos hoy día están en carreras que no les van a retornar. Yo hago un llamado a sus alumnos a que miren en qué están, que tengan cuidado de endeudarse para estudiar carreras donde a lo mejor hay menos futuro.
1: La Contraloría detectó situaciones irregulares en el Instituto Nacional de Estadísticas. En 2024 se reportó la contratación para el censo de profesionales con antecedentes penales y extranjeros no habilitados para trabajar. Desaprobación en 52% del presidente Kast, dudas respecto al cumplimiento de propuestas. Figura mejor evaluada el alcalde de Bodanovich y mayor percepción de que la delincuencia se asocia a penas bajas. Son algunos de los resultados que dejó la última encuesta CEP.
3: Independientemente de su posición política, ¿usted aprueba o desaprueba la forma como José Antonio Kast está conduciendo su gobierno? 34% lo aprueba, 52% lo desaprueba, 9% no lo aprueba ni lo desaprueba y 5% no sabe o no contesta.
1: Por segundo día consecutivo, la moneda reduce sus expectativas en materia económica. Esta vez Hacienda sincera que no se va a crecer al 4% al final de la administración. La Comisión de Hacienda de la Cámara, por su parte, aprobó el proyecto para ampliar la deuda, mientras que economistas dejan en la mesa la incertidumbre que aún reina por la mega reforma.
3: Independientemente de su posición política, ¿usted aprueba o desaprueba la forma como José Antonio Kast está conduciendo su gobierno?
4: Lo que se puede estar viendo más afuera es la discusión del proyecto de ley de reconstrucción, donde el tema de que este gobierno no se haya abierto a tratar de encontrar más acuerdos, la verdad, nos está dando más tranquilidad.
1: El Ejecutivo descartó apoyar cambios a la ley Naín Retamal. En el oficialismo se pliegan al llamado del presidente Kast y anuncian una iniciativa para fortalecer las labores de las policías, cuando el Partido Comunista presentó un proyecto para derogar la presunción de inocencia.
5: Este proyecto de ley no sanciona ni quita derechos a carabineros y a los policías. Lo que hace es poner en justa medida que las personas puedan ejercer el libre derecho a manifestarse.
6: Vamos a ingresar un proyecto de ley que le hemos denominado Ley Naín Retamal 2.0 para profundizar la protección a carabineros de Chile.
1: La Fiscalía de Magallanes abrió una investigación contra el senador Alejandro Kuzanovich por la presunta devolución de sueldo forzado que denunció un ex trabajador. Se designó a un persecutor y en respuesta a la indagatoria habló el parlamentario.
7: No tengo información de eso, por eso no te puedo decir nada y se lo dije la segunda. Ajá. Te digo, yo no he sabido absolutamente nada de esto. Voy a investigar dentro de mi equipo administrativo a ver qué pasó, digamos.
1: En Noticias del Mundo se mantiene la retórica de guerra en Estados Unidos. El presidente Donald Trump prometió con atacar a Irán, lamentando la lentitud en las negociaciones para un alto al fuego. En el deporte, luego de ser denunciado por el sindicato de árbitros y el referee Nicolás Gamboa ante el tribunal, el delantero de Colo-Colo, Javier Correa, se retractó de sus quejas y las duras críticas a la labor de Gamboa. El argentino, que arriesga una sanción ejemplar, ofreció disculpas públicas hoy en el Estadio Monumental.
8: Creo que fueron desacertadas, en caliente, no fue el momento, ni con un ánimo de ofender a nadie, sino que bueno, una vez en caliente se equivoca, somos seres humanos. Nosotros, como todos los árbitros, por ahí se pueden cometer errores y bueno, hay que saber pedir disculpas, aceptar cuando uno se equivoca.
1: Y está todo listo para el inicio del Mundial de Fútbol 2026, que tendrá como partido inaugural el que van a disputar México y Sudáfrica mañana en el Estadio Azteca. En la previa, el presidente de la FIFA, Gianni Infantino, llamó a disfrutar la fiesta en cada estadio de Estados Unidos, México y Canadá.
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1: En el llamado caso Audios, la Fiscalía inició una investigación contra el embajador en Israel y abogado Gabriel Zaliasnik por sus vínculos con Luis Hermosilla en los nombramientos judiciales.
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9: ¿Cómo están ustedes? Bienvenidos a esta prueba de ADN de día miércoles, mitad de semana, ya empezando a mirar de reojo el fin de semana. Eso es lo bueno del miércoles, que ya uno empieza diría uno, a salir del bosque, ¿no?
1: Sí.
9: Se acerca el fin de semana, pero todavía falta. Y falta porque hay hartas noticias, hay muchas cosas pasando. Freddy Retamal, en un día que ha estado bastante frío, sobre todo más que lluvioso, porque llovió poquito.
1: Muy poco. ¿No? Y fue en la madrugada, aparte.
9: Sí, hoy día en la mañana, sobre todo, sí. Pero poco, dependía en el sector en el que estabas. La verdad es que mucho no llovió. Algo de agüita cayó, lo que sí es positivo es que mejora la calidad del aire, porque además la lluvia vino antecedida por un poquitito de viento y eso cambia la masa del aire, despeja un poco este Santiago que estaba con índices de contaminación súper complicados. Llevamos
1: ya como 3 preemergencias ambientales.
9: Sí, y varias alertas ambientales también. Yo fui el fin de semana, el domingo, al teleférico y realmente tú veías un Santiago súper tapado, feo, cuando Santiago es tan bonito y ese paseo es hermoso, lo he hecho en todas las condiciones y con smog es la que no
1: claro,
9: no me
1: que despertar aparte en la mañana, imagínate, bien grisáceo todos los días, y ha sido la tónica por lo menos desde que partió este 2026, obviamente considerando que el tema de la contaminación ya está, lleva rato, por lo menos acá en la capital. En un Santiago a esta hora, Carla, que tiene 11 grados con 7 décimas.
9: O igual sea, subió un poquitito más de lo que se había dicho. Llegamos a 14.1. Hace un ratito salió el sol. Oye, y cambia cuando sale el sol. Algo calentó el ambiente y yo creo que eso hizo que subiera más que el pronóstico, que hoy día era de 11 grados, que es lo que tenemos a esta hora. Así que bueno, de todas maneras, jornada súper fría y las que vienen van a seguir siendo frías. Mañana, atención, porque la mañana va a tener temperaturas bajitas. 2 grados para despertar, eso es medido en el centro de Santiago. Usted si está en Tiltil, en Huechún, en Colina, en ese tipo de localidades más o de comunas más periféricas, esto puede llegar a ser bajo cero fácilmente, digamos. Sí. Y la máxima 18. Y para el viernes 8 y 16 las máximas probables. ¿Tienes el fin de ahí?
1: En el caso, por ejemplo, a ver, en el fin de semana, hasta sábado dice la Dirección Meteorológica de Chile, ya ahí va a subir un poco. Por ejemplo, el viernes ya la máxima se espera que sea de 16 en Santiago, la mínima de 8.
9: Sí.
1: Y el sábado la máxima de 18 y la mínima de 10, pero con el cielo completamente nublado.
9: El domingo va a estar rico, mira, dice que van a ser rico para la época. Van a haber 21 grados.
1: Ah, ya.
9: Máximo.
1: Esperemos
9: con algo de sol,
1: con ansias ese domingo.
9: Así que el domingo se puede hacer algo al aire libre.
1: En el sur, a ver, tenemos la misma temperatura a esta hora que en Valdivia, pero Valdivia se sabe, ahí la capital regional de Los Ríos, que las temperaturas son mucho más frías, 11 grados a esta hora, y se espera una máxima en Valdivia para mañana de 9 y una mínima de 4. Así, eso en cuanto al parte de lo que entrega este reporte de la Dirección Meteorológica de Chile. Los dejamos a todos ustedes, Carla, invitadísimos a que vayan siendo parte también de la conversación de nuestras noticias. Siempre estamos en nuestro WhatsApp, el más 569-85-21-2360, en X también. Nos pueden encontrar como La Prueba de ADN, bueno, y Radio ADN, por supuesto, y además en la plataforma de YouTube donde está saliendo esta transmisión, y desde ahora empezamos a revisar lo más importante.
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9: Vamos a las calles, revisamos lo que pasa a esta hora con una restricción de pista, la pista izquierda y también central en Los Conquistadores al poniente a la altura de Padre Letelier debido a un atropello. Seguridad municipal ya está en el lugar, hay congestión hacia ese punto, se llama a la precaución.
1: En la comuna de Maipú, restricción de pista central en Vespucio Norte al sur, sector El Descanso, debido a un vehículo detenido con fallas mecánicas, asistencia en el lugar, así que mucha precaución.
9: Hay contenciones o desvíos de tránsito en el perímetro del Teatro Municipal. Hay un evento que se realiza a las 7 de la tarde. Se dice que hay que preferir alternativas en el Centro Cívico de Santiago.
1: En Pedro Aguirre Cerda hay... hubo un problema con una colisión de vehículos más temprano, pero ya Transporte Informa nos recuerda que están todas las pistas habilitadas en la Ruta 5 al sur. Esto en el sector La Marina. Terminó el procedimiento por accidente en Pedro Aguirre Cerda.
9: Ya, y estoy viendo en Valparaíso, todavía queda algo de problema en las calles por un accidente que está ocupando la pista izquierda de Avenida España a la altura del Liceo Industrial en dirección a Viña del Mar. Está superado el accidente, pero esto todavía tiene un rezago cuando estamos en plena hora punta.
1: Y en el Metro de Santiago se inició la hora punta, pero la buena noticia es que toda la red está completamente disponible.
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9: Bien, múltiples. múltiples reacciones surgen tras el informe de Contraloría que dio cuenta de que el INE contrató censistas con antecedentes penales y a extranjeros que no estaban habilitados para trabajar. Gabriel Riveros nos cuenta más. Gabriel.
11: Así es, porque la Contraloría General de la República detectó una serie de irregularidades en la ejecución del censo 2024, entre ellas la contratación de 16 personas con antecedentes penales por delitos como robo, hurto, estafa, lesiones y tráfico de drogas, además de 14 sujetos extranjeros que no estaban habilitados para trabajar en el país. El informe también advierte pagos por más de 166 millones de pesos a 515 censistas, cuya labor no pudo ser acreditada, junto con otras observaciones relacionadas con contrataciones, arriendos y control de recursos públicos. Estos antecedentes han provocado cuestionamientos tanto desde la oposición como desde el oficialismo, mientras el diputado UDI Marco Sulantay anunció que solicitarán que el Consejo de Defensa del Estado se haga parte de esta investigación. El senador socialista Juan Luis Castro exigió explicaciones por los mecanismos de reclutamiento utilizados en el proceso censal.
12: Que indistintamente que la Contraloría haya enviado estos antecedentes al Ministerio Público, solicitaremos que se haga parte de esta investigación también el Consejo de Defensa del Estado.
13: ¿Quién se hace cargo de esta irregularidad tan profunda? ¿Cuál fue el mecanismo de reclutamiento de las personas que hicieron el censo en la calle? No es aceptable. Esto requiere una explicación formal y una indagatoria, sumario y todo lo demás.
11: La auditoría derivó además en un reparo por más de 315 millones de pesos, la instrucción de un sumario administrativo y el envío de estos antecedentes al Ministerio Público, organismo que deberá determinar eventuales responsabilidades por estas irregularidades detectadas durante el mayor operativo estadístico realizado en el país.
0: En la región de Arica,
1: el gobierno ya se refirió a la captura de los dos policías peruanos interceptados en territorio nacional cerca de la zanja en Arica, destacando que el control fronterizo, dice el gobierno, está funcionando y que las autoridades peruanas deben también considerar esta situación. Nos cuenta más Nayadet Oyarzún.
14: Tal como lo dimos a conocer esta tarde, tras la captura de dos policías de Perú armados en territorio nacional en Arica, el comisionado presidencial para la macrozona norte, vicealmirante en retiro Alberto Soto, señaló para Radio ADN que no va a cuestionar el control de la Policía Nacional del Perú sobre su gente, pero destacó que el sistema fronterizo de Chile está funcionando en el sector intervenido ante el resguardo policial y el apoyo tecnológico para así evitar anomalías que pudiesen cometerse.
15: O el grado de control que la PNP tiene sobre su gente que se encuentra en cercanía de la frontera. Lo que sí me atrevo a decir con total certeza y algo de orgullo es que el sistema fronterizo está funcionando adecuadamente.
14: Consultado respecto a cómo evitar que este tipo de incidentes vuelvan a ocurrir, el comisionado Soto expresó que eso deben responderlo las autoridades y la Policía Nacional del Perú, quienes pueden estar aprendiendo algo de esto, puntualizó. Recordemos que ambos policías argumentaron tras su captura que no se dieron cuenta que estaban en territorio chileno por ser de noche. En Arica, Nayadet Oyarzún, ADN.
0: En la región de los lagos,
9: Senapred llamó al autocuidado ante el sistema frontal que afecta a la región de los lagos. Lo anterior debido a que para las próximas horas se esperan intensas precipitaciones, fuertes vientos e isoterma cero alta. La zona se mantiene bajo alerta temprana preventiva. Marcelo Opitz nos cuenta más. Marcelo.
16: Un llamado a la prevención y al autocuidado ante el sistema frontal que afecta a la región de los lagos formuló la Dirección Regional del Senapred. Lo anterior debido a que para las próximas horas se esperan intensas precipitaciones, fuertes vientos e isoterma cero alta. Al respecto, el director regional del Senapred, Michio Riquelme, dijo que debido a esta condición climática, la institución mantiene vigente una alerta temprana preventiva mientras se monitorea la evolución de las condiciones meteorológicas. La autoridad recomendó mantenerse alejado de árboles de gran tamaño, letreros y luminarias que podrían colapsar debido a las rachas de vientos. Asimismo, aconsejó a quienes deban desplazarse durante la noche informarse previamente sobre eventuales interrupciones en rutas o servicios de conectividad. Micho Riquelme indicó finalmente que las condiciones meteorológicas se mantendrán en principio hasta este jueves, agregando que el Senapred continúa realizando un monitoreo permanente de la situación en toda la región de los lagos. En Puerto Montt, Marcelo Opitz, ADN.
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1: 18 horas con 15 minutos. El gobierno se desplegó en respuesta a la arremetida del presidente Gabriel Boric en redes sociales, donde criticó el rechazo del levantamiento del secreto bancario vía administrativa y además también cuestionó los embargos por la deuda del CAE.
9: El ministro de Hacienda llamó al expresidente Boric a quien no mezcle las cosas, pero además hizo un llamado a los estudiantes a elegir carreras rentables para no caer en endeudamiento. Vamos de inmediato a todo el informe con Juan Espinosa. ¿Cómo estás, Juan?
17: ¿Cómo están? Buenas tardes. Ha sido un día bien particular aquí en el Congreso, con la mitad de la jornada bajo la lluvia y con todo el Congreso Nacional, tanto entre diputados como senadores, y el gobierno también reaccionando a la publicación que ayer hizo en redes sociales el expresidente Gabriel Boric, donde responsabilizó al actual oficialismo por oponerse al proyecto de reemplazo del crédito con aval del Estado, que ha tenido como efecto esta ola de cobranzas ahora con embargos de cuentas bancarias. Además, con lo que ocurrió ayer, que llevamos oportunamente en vivo, con la decisión del Senado de rechazar esta norma que permitía levantar el secreto bancario sin autorización judicial previa. Para el expresidente, aquí hay una contradicción entre la dureza aplicada a quienes mantienen deudas por estudios superiores y la negativa de sectores políticos a ampliar las herramientas para combatir el lavado de activos y el financiamiento del crimen organizado. Y el presidente además hizo una vinculación entre la situación de deudores y el debate que ayer terminó en empate en el Senado sobre inteligencia económica y que comentamos también ayer va a terminar en una comisión mixta. Sin embargo, la respuesta del gobierno fue en tres partes y, como se ha vuelto habitual, ha sido contradictoria en las distintas vocerías. Primero, el ministro del Interior, Claudio Alvarado, dijo que las responsabilidades no eran de esta administración. Minutos más tarde, el subsecretario del Interior, su número 2, Máximo Pávez, dijo que el gobierno no iba a responder a las críticas políticas del expresidente, contradiciendo el segundo al primero. Pero más tarde, también termina contradiciendo Jorge Quirós al subsecretario del Interior, al decir el ministro de Hacienda que el expresidente no debe mezclar las cosas, a defender las posturas del gobierno, tanto en los embargos a deudores de los créditos de estudio, como además al no levantamiento administrativo del secreto bancario. Esta es la palabra del ministro de Hacienda, Jorge Quirós, durante este mediodía, una vez terminó el trámite de esta jornada de la ley de reconstrucción en el Senado.
18: El expresidente Boric no tiene que mezclar los temas. Un tema es la plata de todos los chilenos, que se ha usado, que hay gente que ha estudiado, hay gente que le ha ido bien, estamos hablando con ese tipo de personas y que no han pagado y le estamos pidiendo que paguen. Yendo al tema del secreto bancario, es un tema totalmente distinto, es un tema que tiene que ver con la privacidad de las personas. Pensamos que toda interferencia en la privacidad de las personas deben ser hechas solamente con una orden judicial.
17: Se espera para la próxima semana el inicio de la conformación de esta comisión mixta para empezar a destrabar estas normativas de la ley de subsistema de inteligencia económica, entre ellos el levantamiento administrativo del secreto bancario. Hubo reacciones a partir de estas palabras del expresidente Gabriel Boric en medio del cuestionamiento, pero en medio también de lo tenso que se está volviendo la situación de algunos legisladores, donde hoy se ha conocido un nuevo caso de una investigación en contra de un honorable senador de la República. Vamos a escuchar al diputado Diego Chalper, de Renovación Nacional, y al diputado del Partido Socialista, Daniel Manucheri.
19: ¿Qué tiene que ver el que se haga ejercicio de una atribución respecto a personas que fueron citadas a pagar con la necesidad de que un organismo independiente y autónomo juzgue la pertinencia de la intromisión en la privacidad de una persona?
20: ¿No estamos preocupados nosotros de andar viendo las cuentas corrientes para ver si pagaron un motel con los amantes? Lo que nosotros estamos preocupados es que se abran las cuentas corrientes para poder perseguir el crimen organizado. Porque los mismos que protegen el secreto bancario hace solo unos meses nos decían que los narcotraficantes, el crimen organizado no ocupa cuentas corrientes.
17: La declaración del diputado Manucheri hace mención a la farándula política que involucra a la senadora Camila Flores, en este caso, en un caso particular, y que además ella misma está involucrada en una investigación abierta por financiamiento y por asuntos de platas. Mientras tanto, también hay reacciones aquí en el legislativo a aquello que también se le cuestiona mucho al gobierno, al gobierno anterior, al gobierno de Boric, el haber utilizado la condonación de las deudas educativas como una promesa de campaña y las expectativas que eso terminó generando en la ciudadanía. Escuchamos al senador Diego Ibáñez del Frente Amplio y al diputado Benjamín Moreno del Partido Republicano.
2: El compromiso de campaña era justamente una condonación parcial y avanzar en un mecanismo distinto al crédito condonal del Estado. Ese compromiso se mantiene intacto y si eso provoca o no una expectativa, bueno, naturalmente va a provocar una expectativa y eso no se puede desconocer.
21: Él fue el que mintió desde la campaña diciendo que iba a hacer una cosa y después tuvo que presentar un proyecto distinto porque se dio cuenta que no era capaz de avanzar en esa línea, pero que no venga a echarle la culpa al resto cuando él se comprometió con una promesa de campaña que no es capaz de cumplir.
17: Pero esta jornada también ha traído otras polémicas. Por ejemplo, la reflexión que hizo el ministro de Hacienda respecto de la rentabilidad de la oferta académica de la educación superior. Hizo un llamado a los estudiantes de carreras que no tienen retornos económicos a que miren en qué están, que tengan cuidado de endeudarse en carreras donde a lo mejor hay menos futuro. Se le pidió en una tercera declaración que entregó a los medios que explicara si hacía alguna referencia específica a alguna carrera. A ver si en una de esas le pegaba un raspacacho a los periodistas. Dijo que simplemente su reflexión era sobre la base de un informe de la Fiscalía Nacional Económica respecto justamente de aquellos estudiantes que una vez han terminado sus estudios mantienen deudas importantes por haber estudiado y no finalmente trabajan en aquello en lo que estudiaron porque finalmente no tenían el suficiente campo laboral. Además, esta tarde al ministro de Hacienda se le pidió que recordara parte de su historia judicial, cuando en el año 2003 fue uno de los 22 procesados en una arista del caso Mopgate. Se le consultó, de hecho, por las causas por las que la hoy presidenta de la Corte Suprema, Gloria Ana Chevesich, lo llevó a prisión preventiva. Recordemos que el ministro de Hacienda estuvo 2 noches en la cárcel de Capuchinos, ahí en el centro de Santiago, y que además posteriormente estuvo involucrado en el modelo de la colusión de los pollos y también defendió a Salcobrán en el caso Farmacias. Consultado sobre estas aristas de su pasado, dijo que no quería hacer mención a hechos de hace ya 2 décadas atrás, pero de todos modos termina siendo también un final de jornada particularmente polémico para el jefe de la billetera fiscal, que por lo pronto se lleva un hecho positivo, que es el despacho desde la Comisión de Hacienda del proyecto de ley que aumenta el techo de la deuda. Sin embargo, ahora tiene que verse en la Comisión de Economía para que eventualmente la próxima semana se vea en la sala de la Cámara de Diputados. Mientras que en lo que respecta a la mega reforma, todavía no hay una fecha muy definida para establecer una primera votación de la idea de legislar, donde también es una intención del gobierno que esto se pueda aprobar para ya iniciar el camino en particular en la Cámara Alta, muchachos.
1: Llama la atención hoy todos los ministros del Comité Político reaccionando a lo que fue este tuit en la red social del expresidente Gabriel Boric, donde se emiten cuestionamientos, críticas a lo que fue ayer el rechazo del secreto bancario, el levantamiento del secreto bancario, y por otro lado también toda la situación que se está viviendo por los embargos en el CAE. Pero esto todo se resume a una politiquería, porque de repente la gente que está con, por ejemplo, el problema hoy con los embargos en el CAE, muchos no quieren saber si es que el expresidente, qué es lo que opina de la coyuntura o qué es lo que le responde el gobierno. Pasa que el expresidente Gabriel Boric, y sabemos que todo su gobierno también tenía que hacerse cargo, y quizás aceleradamente, no después de haber sido gobierno, de la falsa esperanza, la falsa ilusión que dio en miles de chilenos la condonación fallida para el CAE. Eso es una cosa. Por otro lado, hoy día se mezclan peras con manzanas estos dos temas, levantamiento del secreto bancario y el CAE. Y sale el ministro Quirós hablando de, recordando un informe de la Fiscalía Nacional Económica que habla acerca de la situación del año pasado que se viene viviendo hace mucho tiempo con estudiantes que estudian carreras que no son rentables, que no tienen retorno. Esa es una realidad. Pero el ministro también y esto se interpreta de lo que se suscita ahí en la comisión, donde el ministro dice pues, que sabe que empiecen a estudiar. Es como casi uno lo simplifica y lo trata de explicar así, que es, o sea, saben que estudian ingeniería nomás, para que estudiamos otras cosas que no tienen retorno. Pero en vez de dar ese tipo de declaraciones, ¿por qué no nos preocupamos de más allá de los estudios sin retorno? Porque esos problemas no están en los otros países, están solo en Chile o en países que están en vías de desarrollo. O sea, un tercio de las carreras presentan un retorno negativo. Eso decía el informe de la Fiscalía Nacional
9: Económica.
1: Pero no sé, pues discutamos los precios, los aranceles, discutamos otro tipo de cosas, el negocio que hay detrás.
17: Discutamos las mallas,
1: ¿no es cierto? Bueno, la discusión del tiempo de la carrera.
9: Sí, lo que pasa es que ahí ya nos estamos yendo por las ramas, creo yo, del problema neurálgico de esto.
1: Claro, ya se fueron por las ramas los ministros, sí, ya abren esos flancos.
9: Me parece súper extraña la cuña o la declaración del ministro Quirós, porque en el fondo contradice, creo yo, algo que establece el CAE corregido, que es que la gente paga atingente a su sueldo. Finalmente no debería importar tanto cuánto retorno tiene tu carrera, si es de bajo o de alto retorno, si es que te van a cobrar atingente al sueldo que tú ganas. Creo que otra cosa distinta es que haya gente que no encuentra un campo laboral y básicamente no tiene ingresos, pero cuando la gente, en teoría, en el CAE corregido, si tú no tienes trabajo, no pagas. Entonces es como un contrasentido con cómo funciona el sistema que el propio ministro está de acuerdo, ¿no, Juan?
17: Perdón, yo necesito hacer mención a mi historia personal. Cuando uno está en una situación de cesantía, no es que no pague, es que se suspenden las cuotas y se terminan después aplazando o se terminan reagendando hacia el final de la historia del crédito.
9: No había un perdonazo, pero en el fondo no te cobran. Tienes renta, no te lo cobran, pues te lo tiran, te lo chutean para más adelante.
17: El otro factor, y esto yo por una situación personal, se le ha comentado a cuanto legislador y ministro he podido, yo pagué 90 cuotas del crédito con aval del Estado, y Tesorería General de la República me dice que yo no he pagado nada. Yo y muchos estamos pagando por segunda vez un crédito completo, cuando yo por lo menos tengo la información oficial de la Comisión Inglesa, porque tengo el acceso a la plataforma. Yo pedí 10 millones de pesos por estudiar. Pagué 7 años. Dejé de pagar por asuntos personales. La banca no da ningún tipo de soluciones ni planes de pago. La banca dice pague todo lo que debe y después retoma el curso normal. Cuando Tesorería General de la República atiende a punta de puros chatbots y robots, sin personas que entreguen una respuesta, y a los deudores nos está haciendo pagar toda la deuda de nuevo, ahí también se genera un problema.
9: Ahí no entiendo.
17: Es un problema en donde...
9: ¿Por qué dices que te hace pagar de nuevo la deuda si tú ya pagaste? Ahí me perdí.
17: Porque a mí me hace pagar, o sea, yo estoy pagando 20.400.000 pesos.
9: Ah, no, porque estás pagando el interés. ¿A eso te refieres?
17: Pero en ninguna parte de la plataforma figura dónde están las cuotas.
9: No, y en la Comisión Inglesa... ¿Tú ya pagaste?
17: Claro.
9: Ahora, evidentemente, si tú tienes cómo demostrar que ya pagaste, no te lo deberían estar cobrando otra vez.
17: Lo que pasa es que finalmente esa información no es válida para la Tesorería General de la República. Esto yo lo comento aquí, pero lo he comentado a cuanto diputado he podido, porque me interesa también resolver un poco mi situación para no tener que estar otra vez pagando 20 millones de pesos. El problema aquí de fondo es que, en efecto, se genera una complicación a la hora de tener que pagar las deudas que uno válidamente tiene ante el Estado por estudiar una carrera universitaria. Yo soy el primero en reconocer que, de no ser por el crédito con aval del Estado, yo no podría estar en este momento conversando con usted porque no habría podido estudiar periodismo. El problema está en que el gobierno insiste en que se está invitando a la gente a que pague. El otro problema es que tampoco el gobierno es lo suficientemente claro, y Tesorería tampoco es lo suficientemente clara para explicar las características y para explicar por qué finalmente se está embargando a ciertas personas. Entonces uno tiene que salir a tratar de, entre conversaciones, llegar a ciertos a ciertas informaciones, y de ahí tratar de generar una primera tesis, que por ejemplo aquellas personas a las que se les están embargando son las personas que tienen los más altos ingresos de los deudores y que no contestaron ninguna de las notificaciones ni por correo ni nada de Tesorería. ¿Cuál? El punto es cuando el sistema se equivoca y empieza a embargar las cuentas de otros de personas con menores ingresos. Ahí es donde el ministro de Hacienda ha dicho que el cálculo que se está haciendo sobre la base de la operación renta del año pasado, que sí, está hecha sobre la base de los ingresos del 2024. En ese contexto, el ministro hace esta reflexión de, bueno, aquí además tenemos un problema de carreras que no tienen retorno, y donde el ministro hace esta invitación a los estudiantes a, básicamente, miren en qué están, tengan cuidado de endeudarse en carreras donde a lo mejor hay menos futuro. Cuando el mismo ministro ha terminado diciendo hace algunas semanas, meses atrás, endeúdense, pidan un crédito y paguen lo que le tienen que pagar al Estado. Que en el fondo es, endeúdense, sigan endeudados, paguen una deuda, cuando se termine la cuota 24 del plan de pago, vuelvan a suscribir un plan de pago, es decir, vuelvan a endeudarse para volver a hacer un plan de pago, para volver a generar un mecanismo de 24 meses para, a su término, volver a endeudarse y así hasta finalmente extinguir la deuda. Entonces, aquí también se va surgiendo esto del relato, de cómo finalmente el gobierno trata de explicar cosas que tampoco logra el mismo gobierno entender del todo y darle respuesta a gente que efectivamente algunos se hicieron la expectativa, de hecho ha salido en portadas de periódicos, de personas que han sido embargadas y que le creyeron finalmente a la administración anterior. Eso de que se iban a condonar a deudas. Y yo personalmente tengo la conciencia muy tranquila de haberle dicho los últimos días de la administración anterior a los ministros y subsecretarios de educación, hagan un plan de comunicación para explicarle a la gente cómo ir uno por uno a Tesorería General de la República, porque una vez fracasado y que nosotros, Freddy, te recordarás que lo conversamos muchas veces, dijimos con mucha antelación que la condonación de las deudas del CAE como proyecto de ley había fracasado, sí, mucho antes de que fracasara, no había, porque probablemente no lo quisieron, hacer un plan de explicar a la gente ya. Así es como hay que ir a Tesorería, así es como hay que negociar
1: la
17: con Tesorería.
1: La labor comunicacional que tiene el Estado.
17: No lo hicieron. Y hoy día finalmente aquí también hay gente que lo está pasando muy mal. Y en medio de todo eso aparece el presidente de la República, que pudo haber hecho un video, que pudo haber, algunos dicen aquí, pudo haber dado la cara, pudo, teniendo los recursos, teniendo un teléfono con cámara, pudo haberse parado frente a una cámara y haber generado un discurso. También aquí hay alguna gente, incluso de la oposición, que fuera de micrófono dicen, al presidente también le falta un poquito de autocrítica respecto de lo que no logró hacer como parte de una política y de una promesa de campaña que movilizó a mucha gente a elegir, tanto en primaria como en primera y en segunda vuelta, por su opción presidencial.
9: Quiero decir cosas muy rápido, en virtud del tiempo, digamos, pero más allá del caso personal, Juan, que me imagino que tú lo tienes que resolver, tendrás que ir a las instancias pertinentes, efectivamente.
17: Ya estamos pagando.
9: Uno detecta que hay un problema de comunicación o que podría haber mayor coordinación entre lo que mandata el gobierno o lo que públicamente señala el gobierno y lo que está haciendo la tesorería. Yo creo que ahí hay un umbral de mejora. Ahora, a mí me parece que está bastante claro que el criterio aquí es embargar a las personas que más ganan. Ahí con una zona gris, porque efectivamente hace un tiempo se informó que iban a ser a quienes ganaban más de 5 millones de pesos, finalmente terminó siendo 3 millones y medio, y además se ha tenido que salir a aclarar que es con la operación renta 2025, por lo tanto con los ingresos del 2024, y eso puede haber generado problemas o casos que cambiaron. Y me imagino que ahí también, recojo el punto que tú haces, se tiene que ver cuáles son los canales de atención para esos casos específicos que quieren ir a exponer, que ya no tienen esos recursos, que no pueden pagar, y a lo mejor caso a caso tener una posibilidad de ir aclarando con cada persona. Pero a mí sí me parece que el criterio está claro, que son personas de altos ingresos, de sueldos muy elevados en Chile, que no pagaron pudiendo pagar, que fueron notificados, que no se acercaron, que creyeron que esto no iba a pasar, ahora está pasando, y que no son la mayoría de los casos tampoco, porque en Chile tampoco hay demasiadas personas que tengan más de 5 millones de ingresos y tampoco hay muchas personas que tengan más de 3 millones y medio de pesos, por lo tanto que se expongan al embargo. Dicho todo eso, y entendiendo que hay un umbral de mejora, me parece a mí que lo que sigue inspirando esto es recuperar platas que le pertenecen al Estado y por ende a todos los chilenos. A mí, más allá de que entiendo que puede haber cierto nivel de molestia, hay un pecado original de que la banca esté metida en este crédito, estas eran las reglas del juego. Yo creo que la gente las conocía. Sí. Creo que después vino además el gobierno de Sebastián Piñera a hacerle correcciones al CAE. Hoy día hay un consenso, y eso es efectivo, de todos los sectores, de que aquí hay que sacar a los bancos del juego. La mayoría de las personas a las que uno entrevista están de acuerdo con que tiene que ser el Estado el que entregue directamente los créditos. Pero aquí también yo diría dos cosas. Una, que el exministro Cataldo termina reconociendo que estos llamados o promesas de condonación influyeron, y creo que tiene razón cuando dice que no es lo único que influyó, porque efectivamente no es solo por eso que la gente dejó de pagar. Hay gente que era mucho más crítica de este sistema incluso desde antes. Pero segundo, Juan, y yo creo que tú lo sabes bien porque tú estuviste en todo el trámite parlamentario, el presidente o el expresidente Boric responsabiliza de esto a la oposición del momento, del actual oficialismo. Dice que por culpa de la derecha no se avanzó en un nuevo sistema de educación, de financiamiento de la educación superior.
17: Sí.
9: Y eso en la práctica no es verdad, o no es del todo verdad, porque de partida esto se empezó a tramitar tarde en el gobierno anterior. Exacto. No fue una prioridad del gobierno de Gabriel Boric desde un comienzo. Cuando se puso sobre la mesa el proyecto del FES, que era la nueva forma que venía a reemplazar el CAE, hubo muchas objeciones técnicas.
17: Sí.
9: Respecto de un sistema que no se financiaba en el tiempo, que no contaba con los recursos, que era otra carga permanente para el Estado. Y el gobierno, ya cuando empezaba a finalizar su mandato, se abrió a hacerle correcciones. Eso es efectivo.
17: Exacto.
9: Pero en los últimos dos meses, en plena campaña presidencial. Entonces también habrá que asumir cierta responsabilidad y hacer cierto mea culpa, decir, nosotros tampoco viabilizamos un nuevo sistema. Y para cerrar, y terminando con esto, muy bien que estemos discutiendo de los embargos, del CAE, de cómo están funcionando las cosas hoy día, pero también creo, y me gustaría ver, que este gobierno propone un nuevo sistema.

0: el debate que había en la quincena de enero, o sea, hace 5 meses atrás, era la Comisión de Educación pedía las indicaciones para votar la idea de legislar. Y el gobierno decía, el gobierno de Gabriel Boric, vamos a presentar las indicaciones cuando se apruebe la idea de legislar. Ahí quedaron entrampados. La última semana legislativa del mes de enero, el senador Sangüesa, por asuntos personales, se fue del país. Y de ahí, espero que no me falle la memoria, pero estamos en junio. No ha habido una sola sesión para seguir discutiendo el financiamiento de la educación superior. Se esperó a que asumiera la nueva administración. En un momento, en una conversación de pasillo con algunos integrantes de esta comisión, se nos decía que una idea era avanzar en el FES sin la condonación de las deudas del CAE, pero estamos a 10 de junio. Y todavía no hay avance en algo en donde era particularmente sencillo, era cosa de llamar a votar y listo. De hecho, incluso la próxima semana vence el plazo para las indicaciones del gobierno en Sala Cuna Universal, que está en la misma Comisión de Educación, y es altamente probable que se tramite eso en vez de la reforma al financiamiento de la educación superior, incluso con la posibilidad de hacerle modificaciones y de terminar dividiendo el proyecto. Reformar el financiamiento por una parte y dejar finalmente más o menos morir a la condonación de las deudas del CAE. Pero finalmente también se hace falta la voluntad política, ya sea para discutir, para proponer y para poner en tabla algunos proyectos. De hecho, hacíamos la memoria acá con los compañeros de la prensa acreditada. Se dijo la semana pasada, a partir del caso Leandro Kunzmann, que se iba a votar la modificación al reglamento de la Cámara de Diputados para que finalmente se normara cómo se financiaban las semanas distritales y las salidas fuera del país. Bueno, ha terminado la semana legislativa de esta semana y no se puso en tabla y no se pusieron de acuerdo, porque finalmente también están los intereses creados de, si no avanzar, tampoco generarse la molestia de ponerse colorados y de discutir alguna de estas cosas. Es particularmente complejo lo que pasa aquí en el Congreso, sobre todo cuando hemos conocido los resultados de la encuesta CEP, que ponen a la credibilidad del Congreso Nacional en el penúltimo lugar de la tabla, en un hecho que es casi inaudito, llegando a los 2 dígitos de credibilidad, que es apenas el 13%, pero subió de 8 a 13. Y recordábamos también hace algún tiempo, en la legislatura anterior, que hubo un diputado, hoy senador de la República, que salió a celebrar porque el Congreso en su momento había duplicado su credibilidad, pasando del 3% al 6%. Hoy está en el 13% y se mantiene en esta, que se dice mucho, en esta espiral de opacidades, de beneficios, de la falta también de transparencia, cuando ahora hay, ayer decíamos, habían 6 legisladores investigados por asuntos de platas. Bueno, desde hoy hay un 7º que lo hemos conocido también en la Cámara Alta.
1: Bullado día en el Congreso, Juan Espinosa. Seguimos atentos, bueno, a cómo procede también la noticia con el caso del CAE, proyectos de ley que se están presentando y demás en torno al levantamiento del secreto bancario. Muy buenas tardes.
2: Gracias.
0: Que estén bien, chau.
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3: En Santiago, 10 grados. En Chillán, 10 grados.
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17: Bien, ya estamos de regreso, 6:47. La Fiscalía Regional de Magallanes confirmó la apertura de una investigación contra el senador Alejandro Kuzanovic, quien le habría exigido forzosamente parte del sueldo a su secretario.
18: Expertos comparan esta denuncia con el caso que le compete a la senadora de Renovación Nacional Camila Flores, conocido como la cuota Flores, así lo han denominado, y también los expertos analistas catalogan esto como un eventual fraude al fisco que tiene que ser aún investigado. Matías Castillo, ¿cómo te va? Buenas tardes.
19: Hola, Mati.
20: Freddy, Carla, se recibieron diversos antecedentes en relación a algunas conductas que se le están imputando al honorable senador Alejandro Kuzanovic. Fueron parte de las palabras con las que el fiscal regional de Magallanes, Cristian Crisosto, confirmó la apertura de una investigación penal luego de conocerse la denuncia de un ex trabajador del parlamentario. Según dio a conocer el diario La Segunda, fue Rodrigo Gutiérrez, que se desempeñaba como secretario encargado de la oficina del parlamentario en Puerto Natales entre 2022 y 2025. Ahora, volviendo un poco al tiempo, estos antecedentes fueron presentados justamente a la Comisión de Ética del Senado el 2 de marzo de este año y fueron respondidas el 10, un día antes de que terminara la legislatura de ese entonces. Ahí se concluyó en la Comisión de Ética que no existía la legítima activa del requiriente y que los hechos debían ser denunciados ante el organismo competente, ya que, según se excusó en la comisión, no era un comportamiento ético, sino que tenía que ser investigado por algún organismo competente. Bueno, finalmente esos hechos llegaron a manos de la Fiscalía y, tras ser consultado sobre esta denuncia, fue el propio senador Kuzanovic quien desconoció los hechos.
21: No tengo información de eso, por eso no te puedo decir nada, se lo dije a La Segunda.
22: ¿Usted niega que estuviese solicitando recursos de su...
21: No tengo, te le digo, yo no he sabido absolutamente nada de esto, se lo dije a La Segunda. Voy a investigar dentro de mi equipo administrativo a ver qué pasó, digamos. Pero yo no tengo ninguna información de eso, así que no les puedo decir absolutamente nada.
20: Ahora, para entender bien de qué se trata esta devolución forzosa de parte de las remuneraciones de este asesor por parte del senador independiente y suspendido, recordemos, de Renovación Nacional, se podrían configurar dos delitos, pudiendo ser eventual fraude al fisco o incluso una malversación de fondos públicos, características muy similares a lo que conocimos hace un par de semanas contra, recordemos, la senadora Camila Flores y esta cuota Flores, que justamente está siendo también investigada ante un eventual fraude al fisco por parte de la Fiscalía. El abogado y ex fiscal Carlos Gajardo fue quien comparó las similitudes entre los antecedentes de ambas denuncias.
23: Se habría simulado una prestación de trabajo, de servicios para el Senado en una cantidad determinada de dinero, que no sería real porque parte de esa cantidad de dinero iría de vuelta a manos del propio senador. Eso es tradicionalmente un delito de fraude al fisco, es en parte por lo que fue condenado en su momento el senador Jaime Orpiz, y es una investigación muy semejante a la que se está haciendo hoy día a la senadora Camila Flores en lo que se ha denominado la cuota Flores.
18: ¿Podría haber más parlamentarios investigados? Aún no lo sabemos, pero lo que sí tenemos algo de certeza es ¿cómo funciona el mecanismo de pago para los asesores de parlamentarios? Son, digamos, mecanismos de los que poco sabemos, con tantos años que uno tiene al Congreso ahí, pero ¿cómo funcionan los reglamentos para esto? ¿Cómo se distribuyen las platas públicas en el caso de todos los legisladores? ¿Hay posibles soluciones también para esta especie de cuotas o, como han dicho ya, que esto se podría parecer a la investigación que pesa hoy sobre la senadora Flores?
20: Sí, hay que entender que, obviamente, todos los parlamentarios tienen sus asesores personales, pero hay que entender algo, que el trabajador es remunerado por las corporaciones respectivas de cada cámara, pero directamente. O sea, no es que el dinero le llegue, por ejemplo, al senador, senadora, diputado o diputada, y ellos se lo hacen llegar a su equipo, sino que es la corporación directa la que le paga a este asesor. Ahora, sobre el posible mecanismo o solución para evitar que este tipo de cuotas, entre comillas, vinculadas al posible fraude al fisco, y que hemos visto en los casos de los senadores Alejandro Kuzanovich ahora y el de Camila Flores, es difícil indagarlo, ya que la exigencia de estos cobros por parte de los sueldos o cuotas dependerá, por ejemplo, si se hizo en efectivo o en transferencia. En el caso de que haya sido un pago digital, o sea, una transferencia, hay una forma de seguirlo, pero es una forma que justamente fue desechada ayer en el Senado. Hablamos del secreto bancario y que fue votado en contra por parte de justamente los senadores Camila Flores y Alejandro Kuzanovich. Michel Figueroa, director ejecutivo de Chile Transparente, se refiere a la norma de la idea rechazada en la Cámara Alta y abre la lista sobre si funcionarios públicos podrían, por ejemplo, tener una especie de fuero, como lo tienen en el sector judicial, por un fuero bancario, en el caso de que esta norma pudiese seguir avanzando.
0: Ahí es donde normas como el secreto bancario empiezan a tener sentido también. Hay que tener en consideración que los parlamentarios tienen fuero, vale decir, no pueden ser investigados o formalizados por la justicia sin antes haber pedido el mecanismo de desafuero. Por tanto, estaríamos hablando de que, más allá de que la norma general del secreto bancario es de aplicación general para todos, que en este caso tendríamos que estudiar si el fuero parlamentario también protege de que las autoridades públicas no puedan acceder a los datos de parlamentarios, por ejemplo.
20: ¿Qué se arriesga con un presunto fraude al fisco? Penas que pueden ir de los 5 hasta los 10 años, aunque, como lo decíamos, será la Fiscalía Regional de Magallanes que, con los antecedentes disponibles y las diligencias que aún están en curso, establecer bajo qué carátula judicial se investiga el senador Alejandro Kuzanovich.
18: Ay, raro. Poco conocemos de los reglamentos muchas veces que operan sobre los parlamentario, es interesante conocer eso, de cómo se traspasan las plata, en este caso desde la corporación, y luego van a parar a los asesores. El caso del senador Alejandro Kuzanovich, esperemos que quede radicado ahí y no se sume también a la, o que la lupa quede por sobre otros senadores o también ya sean diputados. Pero muy interesante, aquí tiene una investigación la Fiscalía de Magallanes, el desafuero quizás es muy adelantado hablar de aquello, porque es recién la apertura de una investigación, se tienen que todavía establecer delitos.
20: De hecho, desde Chile Transparente decían que no podemos descartar de que hayan otros casos similares, tanto en la Cámara Alta como en la Cámara Baja.
18: Sí, conocer también la denuncia en rigor del ex trabajador, en este caso, con el senador Alejandro Kuzanovich, o porque ya hemos conocido también los testimonios en el caso de la senadora Flores. Pero queda mucho todavía por investigar. Pero es bueno siempre dejar esos temas ahí sobre la mesa. Matías Castillo, muy buenas tardes.
17: Gracias, Mati. Gracias.
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35: La Contraloría detectó situaciones irregulares en el Instituto Nacional de Estadísticas. En 2024 se reportó la contratación para el censo de profesionales con antecedentes penales y extranjeros no habilitados para trabajar. Desaprobación en 52% del presidente Kass, dudas respecto al cumplimiento de propuestas y la figura mejor evaluada, el alcalde Bodanovich. Son algunos de los resultados que dejó la última encuesta C. Por segundo día consecutivo, la moneda reduce sus expectativas en materia económica. Esta vez Hacienda sincera que no se va a crecer al 4% al final de esta administración. El Ejecutivo descartó apoyar cambios a la ley Naín Retamal. En el oficialismo se pliegan al llamado al presidente Kast y anuncian una iniciativa para fortalecer las labores de las policías cuando el Partido Comunista presenta un proyecto para derogar la presunción de inocencia. La Fiscalía de Magallanes abrió una investigación contra el senador Alejandro Kuzanovich por la presunta evolución de sueldo forzado que denunció un ex trabajador. Se designó un persecutor y también sobre aquello habló el parlamentario, que dijo que se iba a poner al tanto de su causa.
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17: Bien, vamos a las calles, revisamos lo que está pasando cuando estamos en plena hora punta, 7:02 p.m. Y les contamos que hay restricción de pista, la pista derecha en Avenida La Florida al Norte, pasado Walker Martínez. Hay un bus ahí con amago de incendio. Bomberos y seguridad municipal ya trabajan en ese sector de La Florida.
35: También se da cuenta de varios puntos de congestión: Los Conquistadores al Poniente, entre Enlace de Kennedy, Padre Letelier, Alameda al Poniente, entre Lira y San Martín, eso el centro de Santiago, en Avenida Nueva Providencia al Oriente, entre Carlos Antunes y Ricardo Lyon, Manquehue al sur, entre Vitacura y Los Militares, Avenida Vespucio al sur, entre Espoz y Presidente Riesco, son algunos de los puntos de mayor congestión a esta hora.
17: Hay restricción de pista también, izquierda y central, en Los Conquistadores al Poniente, a la altura de Padre Letelier. Hay un atropello en ese lugar. Seguridad Municipal ya está trabajando en aquello.
35: Y en la región de Valparaíso todavía no se actualiza, pero hubo un accidente en dirección a Viña del Mar, a la altura del Liceo Industrial, Avenida España. Es un accidente que se reportó hace más de una hora y estaba con problemas el tránsito en la pista izquierda de la Avenida de España. Vamos a esperar a ver cómo es que se actualiza aquello por parte de Transporte Informa. Hay congestión, eso sí, a esta hora en 1 Norte, desde Los Castaños hasta Plaza Miraflores, en dirección al oriente, en la ciudad de Viña del Mar.
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17: Bien, vamos a temas económicos. A un día de admitir que Chile no alcanzará el balance estructural al término de la administración, el Ministerio de Hacienda reconoció que la economía tampoco crecerá al 4%, como había sido comprometido durante la campaña presidencial.
35: La incertidumbre sobre el desempeño de la economía local mantiene al mercado en alerta frente a nuevos ajustes en las proyecciones oficiales, especialmente por el impacto que podría tener en las finanzas públicas esta considerada mega reforma del Ejecutivo. Benjamín Quinteros, muy buenas tardes.
7: Buenas tardes. Una discusión, de hecho, que hoy día tuvo en la Comisión de Hacienda la mega reforma, que estuvo bastante extensa con la presencia del ministro Quirós. Por segundo día consecutivo, el Ministerio de Hacienda reconoció que no cumplirá una de las metas económicas trazadas para el término de la administración. Al incumplimiento del balance estructural anunciado en el decreto de política fiscal ayer, ahora se suma el crecimiento económico, que según las nuevas estimaciones del Ejecutivo no alcanzaría el 4% comprometido inicialmente. El menor dinamismo de la economía y el deterioro de las cuentas fiscales han complicado este escenario para la moneda, que ve cada vez más difícil concretar uno de los principales objetivos económicos planteados al inicio de este mandato. Fue el propio ministro de Hacienda, Jorge Quirós, quien transparentó el ajuste en las proyecciones, aunque insistió que la meta sigue siendo el norte de la administración.
8: Nosotros tenemos como meta de crecimiento llegar creciendo al 4% al término de este periodo. Ahora, cuando se trata de ponerse metas fiscales, que las tomamos con mucha seriedad y con las acciones correctivas que vamos a tener que hacer si no las cumplimos, entonces somos más conservadores y preferimos ponernos un espacio donde tengamos quizá previniendo, tomamos una previsión y por eso pusimos una meta del 3,5, un parámetro en realidad, no una meta, un parámetro del 3,5 para efecto de nuestras metas fiscales.
17: Ya, a ver, ¿qué tan diferente, Benja, es crecer un 3,5 y no un 4%, que era lo comprometido?
7: Hay que decir antes que desde el Ministerio de Hacienda, después de las declaraciones del ministro Quirós, han salido a explicar de qué se trata esto. Y ellos dicen que el 4% sigue siendo la meta del Ejecutivo. Ellos esperan crecer el 4% de aquí al 2030, pero que las expectativas y las proyecciones no les permiten hablar de ese punto debido a la situación actual y que sería un 3,5%. El hecho de aumentar o decir que van a llegar un 4 también sería exigir más disciplina y que de alguna manera no se pueda cumplir. Estar prometiendo viendo crecer a cierto porcentaje también llevaría al mercado a tener más optimismo, que después a lo mejor también se puede caer, que es un poco lo que han ido criticando en el último tiempo, aquellas proyecciones que no se han cumplido, por ende no quieren caer en lo mismo. Pero de todas maneras, la proyección del Ejecutivo ya no es 4%, es un 3,5%.
1: Claro, si hablamos de algo más conservador, considerando y quedándonos con ese 4%, quizá hubiese sido, no sé, un 5%, algo más conservador.
7: Claro,
1: pero 3,5%.
7: Pero poco realista.
1: Claro, pero o sea, la promesa de campaña ya no corre. Pero al gobierno se le dijo desde un comienzo que ese 4% estaba sobreestimado, de alguna manera.
7: Se le dijo, pero lo que dice el gobierno es que también se le entregaron datos que eran erróneos, por ejemplo, del déficit estructural,
17: claro.
7: Que no se puede llegar a crecer lo que se en base a lo que le dijeron con lo que se encontraron después. De hecho, en la suma y resta, ¿por qué no se logra el balance estructural? Es porque el déficit que heredaron era 1.4 puntos del PIB más alto, que es este 1.5 finalmente que van a tener al 2030, y que por eso es más difícil crecer. Ahora, eso se suma también 4 y más 6 consecutivos este año que han sido negativos, de enero a abril.
17: Ya eso se sumará las condiciones externas, ¿no? Porque tampoco el gobierno durante la campaña tenía este diagnóstico de lo que iba a pasar afuera, no estaba en los planes el bencinazo, me imagino que todo eso va cambiando las reglas del juego.
7: Ahora, no es menor que el ministro de Hacienda tenga que salir por segundo día consecutivo a decir otra de las promesas que se dio durante campaña no se va a cumplir. Por un lado, el equilibrio fiscal, es decir, que Chile gaste lo mismo que ingresa, eso ya no va a ser así, va a seguir gastando mucho más de lo que ingresa, y además no se va a crecer como esperaba el ministro Quirós.
1: Pero hay cosas que no me coinciden. Siempre se habló de que el ministro Quirós, antes de que llegara al gobierno el presidente José Antonio Kast, él desde 2019 ya tenía concebida esta idea de la mega reforma.
7: Desde el día después del estallido social.
1: El estallido social, ¿no es cierto?
7: Así lo reconoció.
1: Pero en ese minuto también nos estaban revisando los materiales de lo que podía dejar, o proyectando quizás lo que podía dejar en ese entonces el gobierno de Boric. O sea, se estaba trabajando con una mega reforma sin tener en consideración ¿cuál era la coyuntura?
7: Ahora, el corazón de esa mega reforma tiene que ver con bajar el impuesto corporativo a las empresas, que era algo que también se le exigía al gobierno del presidente Boric en su minuto, eliminar las contribuciones, que fue un debate que también se dio durante la administración del expresidente
17: Boric. Y esa
7: Boric.
17: Mega reforma no compromete el 4% de crecimiento, o sea, son dos cosas distintas. Lo que sí compromete es que en un tiempo, supuestamente con esta ecuación, debiese haber más inversión, debiese redundar en más crecimiento, pero no sé si estaba dentro del 4% para este año, porque de partida la mega reforma no alcanza a estar tramitada.
7: Lo que se buscaba era crecer en un 2,5% este año, 3,5% y 4% en el 2025. El 2,5% este año ya no se va a lograr, así lo dice el Banco Central, lo dicen los expertos, lo dice la moneda. El 4% todavía Hacienda tiene la expectativa de crecer. Tendría que venir algo muy positivo, que la mega reforma logre ser despachada y que cumpla con todos los objetivos.
1: Ahora, que la minería tenga una...
17: Claro, que se dé lo que teóricamente se espera.
7: Que existan los recortes, que todos paguen el CAE, o sea, en el mundo
17: ideal... No, y que la mega reforma, al bajar impuestos, traiga más inversión, porque todavía hay quienes discuten esa tesis.
7: Que se termine la guerra Medio Oriente, o sea, aparte también de los temas que están sobre la mesa. Ahora, la mega reforma lo que busca en parte es mayor inversión. Eso a lo mejor podría traer mayor, el hecho de bajar el impuesto corporativo podría traer mayor inversión y hacer crecer la economía de todas maneras. Podría tener un efecto a lo mejor colateral respecto a las mermas de ingreso de dinero, porque si le va a cobrar menos impuesto a la empresa, por ende se va a recaudar menos. Ahí estaría uno de los problemas. Ahora, lo que dice el gobierno es, nuestra meta sigue siendo 4, nuestras proyecciones hablan de un 3,5 para este año. ¿De qué hablar? Si llevamos 4 meses de IMASEC negativo, habrá que ver qué es lo que pasa en el IMASEC de mayo. Ahora, desde el punto de vista político, esto representa un revés, sin lugar a dudas, para el Ejecutivo. El crecimiento del 4% fue una de las metas económicas más relevantes planteadas por el oficialismo, y no solamente por Jorge Quirós. La campaña de Evelyn Matthei también ha hablado de un crecimiento del 4%. No con recortes de 6.000 millones de dólares, no con una mega reforma como lo está actualmente, sino que con otras iniciativas. Entonces estaba dentro del radar, previo al conflicto en Medio Oriente, previo a todo lo que ha ocurrido en el último tiempo. En términos económicos, la diferencia tampoco es menor, porque equivale este 0,5% del PIB, del 3,5 al 4, equivale a 1.900 millones de dólares de actividad económica que de alguna manera desaparecerían. Entonces hablamos de 1.900 millones de dólares menos. Y todo esto ocurre, además, tras la presentación del decreto fiscal, donde reconoce el Ejecutivo que no va a lograr el balance estructural, y en medio de la tramitación del Plan de Reconstrucción, una iniciativa que el gobierno considera como clave para impulsar la actividad económica, pero que ha despertado despertado cuestionamientos tanto políticos como técnicos. El ex subsecretario de Hacienda, Alejandro Mico, aseguró que desde la perspectiva internacional, las dudas sobre la viabilidad de la denominada mega reforma generan incluso más preocupación que la situación actual del déficit estructural reconocido por el Ministerio de Hacienda ayer.
2: Es complejo, sí, el tema, por ejemplo, me cuesta ver un poco, dice, oye, vamos a tener mucho más déficit que el previsto inicialmente, pero el techo de la deuda no dice nada. Se plantea que lo más probable es que ese techo del 45% lo van a cambiar. La trayectoria creo que es más compleja, lo que se puede estar viendo más afuera la discusión del proyecto de ley de reconstrucción, donde el tema de que no se haya logrado, este gobierno no se haya abierto a tratar de encontrar más acuerdo, la verdad nos está dando más tranquilidad.
7: Y eso es muy interesante porque uno pensaría que a lo mejor el decreto fiscal de ayer, donde el gobierno reconoce que la situación es peor a la que se pensaba o que va a ser no tan positiva como se esperaba el 2030, podía generar a lo mejor una visión distinta desde el exterior. Lo que dice Alejandro Mico es no, desde el exterior se pensaba una situación similar, lo que genera mayor incertidumbre es cómo va a avanzar la mega reforma. Una situación similar que ocurrió durante la década donde se discutió la reforma a las pensiones, cuando se presentó el plan de Mario Marcel también como una reforma tributaria, todo esto genera incertidumbre y es saber cómo finalmente el mundo político se va a poner de acuerdo frente a algo que llegue a cambiar las reglas del juego.
17: Ya, bueno, este último punto me queda dando vueltas en el sentido de que tampoco el mundo político siento que está haciendo tanto para apuntalar no. Que haya crecimiento, que haya alguna fórmula que nada. Efectivamente funcione, porque también la idea de crecer más debiese ser un consenso y una meta compartida, pero aquí pareciera ser que es más importante decir, tú prometiste esto y no lo conseguiste y no lo conseguirás y poner palitos en el camino más que allanar el camino, porque me da la impresión a mí, Benja, que esta idea de crecer más le ha sido esquiva a todos y las proyecciones que se están haciendo en general no se están cumpliendo por distintas razones, un mundo además mucho más volátil, mucho más líquido, más flexible y a lo mejor cuesta mucho más predecir o proyectar lo que va a pasar, pero tampoco hay una gran estrategia nacional, tampoco hay una voluntad aquí de mirar, bueno, dentro de esta mega reforma, ¿qué es lo bueno? Quedémonos con lo bueno, veamos claro. Qué puede resultar, corrijamos por parte del gobierno, no sé, las alertas que hay, por ejemplo, por el Consejo Fiscal Autónomo, sino más bien es tu reforma de los super ricos, no, mire, nosotros tenemos la fórmula mágica, ustedes fracasaron con su reforma, entonces así nos vamos.
1: Pero es parte de una...
17: No sé hasta qué punto se hacen esfuerzos reales para que se pueda crecer.
1: Pero yo creo que también ahí el gobierno en algún minuto hará su mea culpa, esperemos quizás los 4 años, a ver si las cifras van siendo concordantes o no con la proyección que se tiene ahora. Pero el ministro Quirós, desde que llegó, tiró toda la carne en la parrilla. Muchos economistas le dijeron, ¿por qué no hacemos esta cosa, pero quizás más desglosado?
17: ¿Te refieres por la mega reforma?
1: Por la mega reforma, porque esto también se podría haber parcelado, ¿no? Se podría haber parcelado, o sea...
17: Eso se podrían haber separado en proyectos.
7: Fue la estrategia de Mario Marcel, cuando no avanzó su reforma tributaria.
17: Claro, pero fue cuando
7: en el
17: ya
7: Congreso,
17: fracasó.
7: Se rechazó la idea de legislar, o sea, en la Cámara de Diputados. Por lo menos la mega reforma del presidente Kast avanzó en esa instancia. Cuando Mario Marcel perdió esa posibilidad, después buscó distintas iniciativas y logró sacar una grande, que es la ley de cumplimiento tributario, que
17: no
7: es la que
17: recaudado
7: incluso
17: casi
7: recaudó
17: no.
7: La que,
17: no,
7: lo que se esperaba.
17: Recaudando como un 0,1%, sí. O sea, se quedó demasiado abajo.
1: Quizá en algún minuto llegará la instancia entre que se tengan que separar los temas o no.
17: Sí, ahora la antesala.
7: Se paró, por ejemplo, el proyecto de esa lacuna que algunos diputados trataron de incorporar en este plan de reconstrucción. El gobierno dijo no, eso de aparte.
17: Sí, ahora me parece que la antesala a eso puede ser que durante la discusión que se tiene que dar en el Senado se le hagan correcciones y que el gobierno salga a entregar las certezas que hoy día no están sobre la mesa, porque ya lo hemos dicho, que el Consejo Fiscal Autónomo, que yo creo que hay que validarlo, que hay que escucharlo, que ha demostrado su independencia, está poniendo sobre la mesa. Pero para eso tiene que el gobierno mostrar sus cartas, sus propuestas. Leí muy al pasar y no terminé de leerlo y pido disculpas por eso porque no puedo tampoco profundizar, pero leí por ahí que el alcalde de Providencia, por ejemplo, está preparando, creo que son 4 propuestas para entregarle al gobierno para subsanar el tema de las contribuciones. Entonces ahí me parece que puede ser nutritivo, que en vez de criticar, que en vez de decir, bueno, no me gusta tu reforma, haya propuestas sobre la mesa para tratar que sea la mega reforma como la presentó el gobierno, o sea una corregida, si haya alguna fórmula que busque que Chile crezca más, porque estaremos todos de acuerdo y en un consenso que estamos estancados hace mucho tiempo.
1: Estoy de acuerdo con eso, pero también hay que poner sobre la mesa cuál es la mirada que tiene el gobierno de aquello, que el gobierno quiere que esta mega reforma avance ahora ya. Entonces, mientras están llegando las propuestas, que son bienvenidas, de alcalde, en el fondo es, construyamos algo, quizás una estrategia más a largo plazo.
17: La pregunta es si están llegando propuestas, pero, o cuando te presentan 1500 indicaciones te están poniendo palito en el camino.
1: Sí, o sea, será mejor
17: aquí lo que falta es diálogo político real, en serio, yo creo, como lo hicieron en algún momento cuando el país fue harto más próspero, políticos que entendían que había un sentido de la república que excedía al sector político. Se hacían acuerdos, Freddy, se cruzaba la vereda contraria. Hoy día nadie cruza la vereda contraria, nadie es capaz de concederle el punto al que está al frente. Yo creo que eso también explica, no todo, pues también hay razones internacionales y razones puras y duras económicas, pero también la falta de consenso político, el no tener una estrategia. Totalmente. Los países que han logrado avanzar, no sé, cuando uno piensa, no sé, Singapur, por ejemplo, un país que hoy día es una economía muy potente del sudeste asiático, son países que se sentaron un día a fijar una estrategia para 20, 30 años y se sentaron, hicieron un plan donde además anclaron el modelo económico al modelo educativo, al modelo estratégico, a cuáles van a ser tus exportaciones, a cómo le vas a dar valor agregado. Toda una discusión país que hoy día yo no veo, juro, no veo por dónde se pueda dar, porque no hay voluntad para hacerlo, francamente. Pero bueno, ojalá que no se vuelva a quedar corto el 3,5. Yo temo que incluso después eso en el camino se pueda diluir.
1: Puede ir bajando.
17: Vamos a ver, porque va a depender de un montón de otros factores. Sobre todo algunos factores que no están en manos de este gobierno ni de ningún otro. Que somos un país que depende harto de lo que pasa en el exterior también.
7: Va a ser muy clave el crecimiento de este año en particular. Un año donde también se esperaba crecer en un 2,5.
17: Ha pasado, no ha sido auspicioso el arranque.
7: Que muy probablemente ni siquiera va a llegar al 2% según ya las expectativas de distintos organismos.
1: Benjamín Quinteros, harto que esperar también, pero no sacar medida apresurada. Esperemos que pase quizá el año con el gobierno del presidente Kass y ahí lo que pueda suceder con estas iniciativas que se van dando. ¿Qué ocurre con la mega reforma del ministro Quirós? Muy buenas tardes.
7: Buenas tardes.
17: Gracias.
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1: 19 horas con 18 minutos, avanzamos a otro de los temas porque se reabre otro debate. ¿Dónde? En el Congreso. Es uno de los debates más sensibles en materia de seguridad pública porque diputados del Partido Comunista presentaron un proyecto para derogar parte de la ley Naín Retamal.
17: El gobierno ya anunció que se van a oponer a modificar la iniciativa que busca eliminar la llamada legítima defensa privilegiada para carabineros y para gendarmes. Gabriel Riveros nos va a contar más. ¿Cómo estás, Gabriel?
9: Hola. ¿Qué tal? Muy buenas tardes. Sí, la bancada del Partido Comunista ingresó a la Cámara de Diputados un proyecto que apunta a modificar aspectos centrales de la ley Naín Retamal, norma promulgada en abril de 2023 tras una serie de homicidios de funcionarios policiales y que buscó reforzar la protección jurídica de carabineros y gendarmería durante el ejercicio de sus funciones. La iniciativa propone eliminar las disposiciones que establecen una presunción legal de legítima defensa en favor de policías y gendarmes cuando utilizan la fuerza para proteger su vida, su integridad o la de terceros en procedimientos de orden público. Además, busca restablecer la redacción anterior del delito de apremios ilegítimos, figura penal que sanciona abusos cometidos por agentes del Estado. La diputada Lorena Pizarro aseguró que el proyecto no elimina la legítima defensa contemplada en la legislación chilena, sino que pone fin a un régimen especial que, a su juicio, dificulta las investigaciones por eventuales abusos policiales.
10: Este proyecto de ley no sanciona ni quita derechos a carabineros y a los policías. Lo que hace es poner en justa medida, de acuerdo al derecho internacional de protección a los derechos humanos, que las personas puedan ejercer el libre derecho a manifestarse. Y lo quiero señalar con mucha fuerza. Hemos visto niveles de represión a las y los estudiantes que son inaceptables y que van a ser todos respaldados a usanza de lo que fue la dictadura.
9: Una propuesta que no solo generó rechazo desde el gobierno y el oficialismo, también surgieron críticas desde sectores desde la oposición y del socialismo democrático que respaldaron la ley Naín Retamal durante su tramitación. Desde esas filas advirtieron que reabrir esta discusión resulta inoportuno y defendieron la normativa vigente argumentando que ha contribuido a fortalecer la labor policial, entregar mayor certeza jurídica a los funcionarios y resolver dificultades operativas que existían antes de su aprobación. A estas críticas se sumó el presidente Kast, quien aseguró que el Ejecutivo seguirá respaldando a carabineros y se opondrá a cualquier iniciativa que, a su juicio, reduzca herramientas legales de las policías para enfrentar la delincuencia y el crimen organizado. Todo esto mientras que desde el oficialismo el diputado Diego Chalper de Renovación Nacional anunció una ofensiva y la presentación de una denominada ley Naín Retamal 2.0 destinada a ampliar facultades y reforzar la protección de los funcionarios policiales.
6: Yo creo que esa bancada tiene que hacerse la siguiente pregunta. ¿Va a estar del lado de las víctimas o va a estar del lado del tren de Aragua? Porque la verdad de las cosas es que derogar la atribución que hoy día tienen los carabineros es básicamente ponerse del lado del tren de Aragua. Y le vamos a contestar a ese comité y lo queremos anunciar con un proyecto de ley 2.0 donde vamos a profundizar en lo que establecimos en su minuto en la ley Naín Retamal. Así que confío que si no hoy día, mañana vamos a ingresar un proyecto de ley que le hemos denominado ley Naín Retamal 2.0 para profundizar la protección a carabineros de Chile.
1: ¿Qué manera de hacer discusiones que no sé si son, si tendrán tanto asidero? Veamos si es que la próxima semana se sigue discutiendo a propósito de estos cambios a la ley Naín Retamal. Pero lo que importa, de minuto, ¿qué se sabe? ¿Cómo ha sido el proceder de esta ley desde que se promulgó? ¿Se han mejorado los procedimientos policiales? Las policías se han también atendido a la situación de la para evitar una vulneración de los derechos humanos. ¿Qué se tiene por registro el funcionamiento de la ley hasta ahora?
9: Podemos recordar un par de casos que se han dado en el marco de esta ley. El primero de ellos fue el fallo en Talagante. Recordemos, semanas después de la promulgación en 2023, el Tribunal Oral de Talagante dictó la absolución de 5 carabineros imputados por apremios ilegítimos. Fue la primera vez que se utilizó la presunción de legítima defensa privilegiada establecida en el nuevo articulado para expulsar formalmente a funcionarios policiales. Pero probablemente el que ha sido el caso más importante en todo esto es el caso de Gustavo Gatica, la absolución de Claudio Crespo. Sí, claro. Recordemos, el cuarto tribunal oral en lo penal de Santiago absolvió al exteniente coronel, estaba acusado de apremios ilegítimos tras los disparos con escopeta antidisturbios que dejaron ciego al entonces estudiante Gustavo Gatica en noviembre de 2019. Recordemos, allí el tribunal aplicó la ley Naín Retamal de forma retroactiva. Se determinó que Crespo disparó en un contexto de uso legítimo de la fuerza para defender a terceros en una agresión violenta, declarando su actuar como no punible. El veredicto ahí generó un quiebre político en el oficialismo y es por eso mismo que hoy día hablamos de que Socialismo Democrático también regula esta parte de la discusión. Se dice también parte que lo que busca el Partido Comunista también es instalar esta discusión con respecto a las protestas y también cuál va a ser el escenario de las manifestaciones en lo que queda de este año y en el inicio de este nuevo gobierno. Sin embargo, el debate jurídico parece estar lejos de ser concluyente. El abogado penalista Cristian Riego sostiene que la denominada legítima defensa privilegiada incorporada por la ley Naín Retamal tiene un efecto práctico limitado debido a que la presunción de inocencia ya protege a cualquier persona imputada, incluso los funcionarios policiales.
11: Esta ley lo que ha hecho es que le ha, como quien dice, ha sido como una especie de mensaje de parte del Congreso a los jueces en el sentido de mirar con buenos ojos las versiones de los que se defienden, de los policías que se defienden. Pero en realidad eso es como un mensaje, es como una presión, digamos, que yo creo que puede haber tenido algún efecto. Que si lo analizamos jurídicamente, técnicamente, la presunción de inocencia siempre ha estado ahí. Y por lo tanto, esta ley no tiene mucho sentido, digamos. Si yo mato a alguien porque usé un arma y le disparé, digamos, y yo digo que en realidad esta persona venía a atacarme, esa versión que yo voy a dar siempre va a estar protegida por la presunción de inocencia.
9: Por lo menos con expectativas moderadas, este proyecto deberá iniciar ahora su tramitación legislativa. Probablemente la Comisión de Seguridad de la Cámara se enfrentarán de nuevo estas dos visiones que no solo enfrentan al oficialismo con la oposición, sino que también hay fricciones al interior de la misma oposición, quienes consideran que la ley Naín Retamal entrega certezas jurídicas indispensables para la labor policial y quienes sostienen que alguna de sus disposiciones dificultan el control judicial del uso de la fuerza por parte del Estado.
1: Eso es lo peligroso, cuando las leyes, que son leyes que se tienen que cumplir, pasan a ser con el tiempo más bien señales políticas que uno las pone en una foto, en un momento de la historia. O sea, y ahí de repente uno dice, quizás no era ni tan necesario legislar este tipo de cosas. Quizás era mejor mejorar los controles internos de las instituciones, cosas que se pueden hacer desde la misma institucionalidad, donde muchas veces no es necesario el Congreso. Porque hoy día lo que presenta el Partido Comunista en el fondo hacer una ofensiva, iniciar una arremetida contra el gobierno, tratar de instalar este tema, quizás a futuro, por lo que pueda ocurrir, ¿no?, ante eventuales protestas, pero también un gobierno que entra de lleno a ese debate y dice, ¿saben qué? No, como Renovación Nacional, en el caso del diputado Chalper, vamos a presentar un proyecto de ley. Pero ¿es necesario ahora? ¿La gente necesita ese debate?
17: Aparte es un debate que se dio antes de ayer, digamos.
12: Sí.
17: Esto se aprobó hace muy poco, fue parte del fast track legislativo. Entiendo que fue también en coyunturas de reacción, como lamentablemente se legislan muchas cosas en Chile. Porque,
1: en caliente, como dicen.
17: En caliente, como se dice, pero en el fondo está recién legislado, recién aprobado. A mí me parece un despropósito que, porque cambia el gobierno, porque viene un nuevo ciclo, vamos a empezar a revisar. O sea, se pierde harto tiempo en esto, siento yo, de estar revisando leyes que acabas de aprobar. Ni siquiera sé si ha pasado demasiado tiempo para poder hacer un balance de cómo ha operado esta ley. Podremos tener algunos casos y algunos ejemplos, y algunos podrán decir, no, es que esta ley en este caso dio espacio para un abuso, y otros podrán decir, no, esta ley en este caso se aplicó bien, pero es muy corto el tiempo que ha pasado.
1: Dejemos que transite la normativa.
17: O sea, dejemos que se aplique, veamos qué efectos tiene, y a lo mejor en el futuro abrámonos al debate. Ahora, el Partido Comunista nunca estuvo de acuerdo con esto. El Partido Comunista estuvo prácticamente siempre en contra de la agenda de seguridad que impulsó su propio gobierno, que era el gobierno de Gabriel Boric. Entonces tampoco impresiona mucho esto, ¿no? Y creo que la división sigue siendo la misma. Sigue habiendo un socialismo democrático que entiende que esta ley era necesaria, y sigue habiendo un Partido Comunista y un Frente Amplio que tiene también una mirada más crítica.
9: Por ahora el Frente Amplio ha guardado silencio con respecto a este...
17: Claro, no sabemos
9: también,
17: ahora.
9: Claro,
17: me refiero a cómo se comportaron estas fuerzas durante el gobierno anterior. Si esta ley prosperó y muchas otras del fast track legislativo, fue gracias al socialismo democrático, no gracias al Partido Comunista, y en algunos casos sí y en algunos casos no, gracias al Frente Amplio, que en eso, como tenía más lealtad también con el gobierno, les costaba más oponerse que el Partido Comunista. Pero el Partido Comunista nunca miró esto con buenos ojos. Ahora, yo no sé, Gabo, pero mucho, mucho futuro el revertir esta ley no tiene, ¿no?
9: No, es bastante complejo, y de hecho...
17: En términos de votos, de apoyo político.
9: Sí, no hay apoyo más fuera del Partido Comunista. Hasta durante esta jornada nos ha dado eso. Eso sí, queda también pendiente lo que vaya a ser la respuesta de Renovación Nacional. Dijeron que entre hoy día y mañana iban a presentar este nuevo proyecto, que iba a entregar más facultades a Carabineros, pero no se ha entregado ningún detalle de cómo podría ser, ni cuáles van a ser los focos que van a poner durante esa gestión. Así que es parte de la discusión que queda instalada por parte del Partido Comunista, que intenta hacer una ofensiva y que probablemente tenga unos resultados bastante diferentes con respecto a el despliegue, ¿no?, que hay en el Congreso.
17: Ya, que tampoco sé si eso otro tiene futuro. Pues vamos a ver en qué términos se presenta ese proyecto y vamos a ver si tiene o no respaldo, porque algunos considerarán que hace rato se le viene dando más atribuciones a Carabineros. Gabriel Rivero, muchas gracias.
1: Buenas tardes.
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1: La información a esta hora con Víctor Tigre Cruces. ¿Cómo te va?
14: ¿Cómo están?
17: ¿Cómo estás, Víctor?
14: Muy bien, con aire de mundial, pero contando algunas cosas del panorama como adelantos para el programa de las 20. Lo primero es las disculpas que hoy ofreció el delantero de Colo-Colo, Javier Correa, que lo citó el Tribunal de Disciplina, esto a partir de duras críticas al arbitraje y al mismo tiempo a los partidos que le ha dirigido Nicolás Gamboa durante la presente campaña. Por eso hoy el argentino, que arriesga una sanción ejemplar, que ha sido además denunciado por el Sindicato de Árbitros, ofreció disculpas hoy en el Monumental.
15: Bueno, acá estoy pidiendo disculpas por mi declaración el domingo. Creo que fueron desacertadas, en caliente, no fue el momento, ni con ánimo de ofender a nadie, sino que bueno, una vez en caliente se equivoca, somos seres humanos. Nosotros, como todos los árbitros, por ahí se pueden cometer errores y bueno, hay que saber pedir disculpas, aceptar cuando uno se equivoca. Así que nada, pedirle mi disculpa al árbitro de ese momento de turno y a todos los árbitros del fútbol chileno. Un abrazo.
1: Y hay una Universidad de Chile también, ¿o no?, que está con materia financiera, pero también con la situación futbolística, tantas cosas que pasan.
14: Aspectos muy complicados de lo que marca Freddy respecto a la situación judicial, sobre todo de Michael Clark, que debe la próxima semana declarar en fiscalía con todo lo que ha ocurrido a través de la situación de Sartor y al mismo tiempo todo lo que de alguna forma salpica a la Universidad de Chile. En ese escenario y en ese panorama hoy hubo declaraciones de Eduardo Vargas, porque a la U la tenemos que criticar y sus hinchas lo han hecho con mucha fuerza. No están en el escenario internacional la U, está lejos de Colo-Colo a 13 puntos en el torneo, quedó eliminado de la Copa de la Liga, por eso hoy se escuchaba a uno de los bicampeones de América, como es el caso de Eduardo Vargas, y la autocrítica en el CDA.
12: somos autocríticos también, quizás no lo conversamos mucho con el plantel, pero sí, pasa por nuestras cabezas que tenemos que ser autocríticos. Yo no creo que nadie esté con falta de chispa, esas cosas. Pasa en el fútbol que a veces un partido no está conectado, pero siento que todo el equipo, todos los que juegan, los que entran, estamos conectados y queremos siempre ganar. Me entrego siempre en cada entrenamiento, cada partido, siempre quiero ganar, y yo creo que mis compañeros también.
1: Y todo lo que se viene ahora, están los preparativos, está todo, pero todo listo para el Mundial.
14: Uno puede decir que lindo, mañana 3 de la tarde, México-Sudáfrica.
17: Ay,
14: el sí. Mismo partido, pero claro, cambia el local de Sudáfrica 2010, cuando se jugó el Sudáfrica-México y también un 11 de junio.
17: Sudáfrica, yo no me podía acordar el dato que habías dado, claro. Sí. Cuando Sudáfrica era el dueño de casa.
14: Lo comentaba.
17: El Waka Waka.
14: Lo comentaba, mira, lo comentaba Cristian Arcos hoy día. ¿Mm? 2010. Primer partido, México-Sudáfrica.
17: Ya.
14: 11 de junio. La selección de España jugó el último partido de la fase de grupos de ese mundial ante un equipo de Bielsa. En esa oportunidad, Chile. Ahora, Uruguay. La canción del mundial la cantaba Shakira.
17: O sea, todo se repite menos que nosotros estemos. Más rabia me da.
14: Y para España viene lindo. No,
17: me da
14: si
17: mucha
14: no,
17: rabia. Nosotros... Es que tú te das cuenta, Tigre, que si nosotros estuviéramos en el mundial, hoy día, a esta hora,
1: otra cosa.
17: Estaríamos embriagados de un espíritu.

0: tú distinto. Sí.
1: Yo estaría así, como
0: una borrachera, de un recreo mental.
1: Yo estaría así hasta ahora.
0: ¿De una pausa?
1: Con chupete en Ciudad de México.
0: Ah, claro. Además.
1: Esperando el partido de Chile. Así estaríamos. El que no está para fiestas hoy día.
0: ¿Qué nos castigaron tanto?
1: Quiere estar de fiesta, pero no está para fiesta. Gianni Infantino. Que hoy ofreció el presidente de la FIFA una conferencia de inicio de la Copa del Mundo. Pero hubo preguntas rudísimas para el presidente de la FIFA. Intentó, digo yo, salir jugando.
0: A ver.
1: Porque incluso desde los enviados especiales de la BBC lo apuraban y le decían: ¿usted está hablando de una linda fiesta del fútbol? Cuando retuvieron y devolvieron a un árbitro de esta competencia, cuando hay delegaciones de futbolistas que han llegado y los han tratado al ingreso como verdaderos criminales.
0: Eso en Estados Unidos, ¿no?
1: En Estados Unidos, cuando retienen a algunos turistas y cuando le han cancelado entradas a algunos países. O sea, la situación en Estados Unidos respecto a lo que llamamos la fiesta del Mundial está muy difícil. Y claro, Infantino, como socio, como partner de Donald Trump, mira para la esquina. En jerga futbolera, mira el córner. Derechamente la FIFA mira el córner y dice: bueno, no me puedo meter en esos aspectos respecto a la discusión que hay de lo que está sucediendo en Estados Unidos. Pero alcanzó para que hoy le preguntaran acerca de los candidatos para el Mundial que tiene el presidente de la FIFA.
2: Este Mundial va a ser seguramente uno de los más espectaculares de la historia, porque ya hoy es muy difícil ver quién puede ganar este Mundial. En pasados Mundiales había siempre dos, tres favoritos, luego había una sorpresa, pero en este Mundial la verdad es muy, muy difícil, ¿no? Pueden ser los europeos, España, Francia, Inglaterra, Alemania, Portugal, por supuesto. Puede ser Brasil, Argentina, bueno, Ecuador, Colombia tienen muy buenos equipos también. Puede ser Marruecos o Senegal de África, sorpresas, no sé. Japón tiene muy buen equipo también y lo hemos visto. Noruega tiene buen equipo. Va a ser muy difícil ver o decirlo anteriormente quién puede ganar. Y por eso creo que va a ser espectacular.
3: Pero lo dijo todo.
1: Como un amigo, se jugó.
0: Le faltó Cabo Verde nomás.
1: Como un amigo, le faltó Curazao nada más. Faltó
0: Cabo Verde, Curazao y República Democrática.
3: Faltó Chile igual, por si acaso, haberlo nombrado.
1: Mira, por tiempo lo nombró a la República Democrática del Congo, claro. Pero solo por tiempo. Bueno, adelanto del programa a las 20, junto a esta mirada que nos permite ya a horas el inicio de la Copa del Mundo. Y muy atentos, 20:30 se juega el cuarto partido en Nueva York de las finales de la NBA entre los Knicks de Nueva York y los San Antonio Spurs.
0: Solo una duda al cierre. Mañana hay una ceremonia de obertura, me imagino yo. Eso pasa en México, ¿no?
1: En México. Habrá ceremonia musical de apertura, tanto en México mañana, que arranca 13:30 de nuestro país, después en Canadá y posteriormente en Estados Unidos.
0: Ah, o sea, en cada uno se hace.
1: En cada uno de los países.
0: Ya, más el show de medio tiempo.
1: Por eso mañana Ángeles Azules, Belinda, J Balvin. Habrá música en los tres países.
0: Qué entretenido, igual, desde las 3 de la tarde acá.
1: El partido a las 3, la ceremonia 13:30.
0: 13:30.
3: Buena hora acá, igual. Sí.
1: Buena hora.
3: Sí.
0: Ahí estaría. Bueno, después del. Durante el almuerzo, muchos. Tras el almuerzo, otros.
3: Sí. En fin. Ay. No sé, cómo devastador.
0: La nostalgia y la rabia, oye. Ya, Tigre, los vamos a escuchar a las 8.
1: No era mi intención, que sigan bien.
3: No escuchamos.
0: Que te vaya bien.
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3: 19:36. Escuchamos a Imagine Dragons. Esto es Believer. ¿Para qué? Para hablar de la última encuesta del Centro de Estudios Públicos CEP, que reveló que el alcalde de Maipú, Tomás Vodanovich, es la figura política mejor evaluada del país, con un 48% de imagen positiva y un 19% de evaluación negativa, pero también hay otros datos que dejó la encuesta.
0: Sí, pues en segundo lugar, entre los mejores evaluados está el presidente de la República, José Antonio Kast, con un 35% de valoración positiva, seguido por Franco Parisi y Claudio Rego, quienes también alcanzan un 35% de evaluación favorable. Nadie supera el 50%.
3: No, nadie.
0: O sea, increíble, ¿eh? La vara de las personas está muy alta.
3: Según el sondeo.
0: Que no convencen, parece.
3: Claro, según el sondeo también, un 67% de los consultados señaló tener poca o ninguna confianza en que el presidente Kast cumpla sus promesas de campaña, mientras que solo un 31% manifestó bastante o mucha confianza.

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7: Bien, ya estamos de regreso, 7 de la tarde con 46 minutos. Vamos a conversar a esta hora de la tarde con el gobernador metropolitano Claudio Rego, que ya nos acompaña. Gobernador, ¿cómo está? Muy buenas tardes, gracias por estar en la prueba.
8: Hola, gobernador.
9: Hola, Carla, hola, ¿cómo están? Hola, Freddy.
7: Bien.
8: Está el gobernador a todo esto para quienes están por el FM, pero también quienes están por YouTube. Está conectado, estamos los tres en escena. Ahí, si ustedes van.
9: Oye, yo no los veo a ustedes, ¿eh?
8: No.
9: Ustedes me ven a mí, pero yo no a ustedes.
8: Lo vamos, bueno, a activar.
7: Es una
8: en
7: desventaja
8: algún
7: para usted. Sí.
8: Lo vamos a activar, gobernador, para que nos vea y nos escuche. Estamos en YouTube, estamos en todas las redes sociales, aquí en la prueba de ADN. Gobernador, quiero partir de inmediato con lo que ya no sé cómo usted ha masticado la noticia, ya habiendo pasado una semana, de que quedó sobreseído en el caso Procultura y también toda la situación que conlleva ahora la Fiscalía de Antofagasta con el fiscal Becchios, que va a tener que pagar las costas del juicio. ¿Cómo ha masticado la información ya?
9: Mire, yo creo que esta es una de cerca de 8 resoluciones judiciales que han sido absolutamente favorables de manera unánime por nosotros. De alguna manera hablando contundentemente y dejando en claro que aquí había muchas mentiras y se impuso la verdad, ¿eh? Nosotros desde el día uno siempre dijimos que habíamos sido víctimas de un delito y no parte de él, y lamentablemente algunos inescrupulosos decidieron sacar provecho político de esto y ensuciar el nombre no solamente del gobierno de Santiago, sino también de este gobernador y de todo lo que estamos haciendo. Así que yo quedo muy tranquilo. Y eso me permite, se lo digo con mucha franqueza, volver a centrarme en aquello para lo cual me eligieron, que es mejorar la vida de la gente en Santiago, trabajar con los 52 alcaldes de manera transversal, y lo más importante, demostrar de que no hay mejor manera de gobernar que haciendo lo que uno prometió. Y es lo que hemos estado haciendo en la región metropolitana. Así que yo por lo menos me siento muy tranquilo, estamos muy concentrados en nuestra pega, nunca dejamos de estar en terreno durante todo este año de tantas imputaciones falsas, y satisfecho de que se haya impuesto la verdad y se haya de alguna manera dejado develado estas mentiras bastante interesadas de parte de algunos.
7: Ya, ¿de quiénes? ¿Quiénes son los algunos? ¿Qué son los inescrupulosos?
9: Oye,
7: ¿y qué rol cumple ahí la fiscalía?
9: No, mira, la fiscalía hace su trabajo y yo creo que el trabajo que hizo fue muy malo, tanto así que de manera inédita la Corte de Apelaciones de Santiago rechazó 24-0, o sea, no hay ningún otro caso de rechazo de un desafuero unánime en la historia del país. Y después haya sido condenado a costa no solamente la fiscalía, sino que también el fiscal que impulsó de manera falaz e infundada estas acusaciones. Pero eso es la parte judicial, ¿eh? Pero también recordemos que aquí los consejeros republicanos, que apenas llevaban unos meses en su cargo, decidieron solicitar mi destitución ante el Tribunal Calificador de Elecciones, precisamente por estas cosas que demostraron ser falsas. Entonces, bueno, yo creo que hay gente que no tiene límites, para quien todo vale en política. Yo no soy de esa escuela. Yo creo en el trabajo duro, en el trabajo con todo. No creo en la descalificación y lamentablemente algunos se han acostumbrado a este tipo de medidas que creo que le hacen un daño a la democracia.
7: ¿Gobernador?
9: Y desvían mucha energía y mucho tiempo a algo que honestamente en este caso ha quedado absolutamente demostrado que era falso.
7: Me queda la duda respecto de lo del Tricel, porque claro, efectivamente estaba este tema del caso Procultura, que esto usted definitivamente queda sobreseído y pasa todo este desenlace que estamos conversando, pero también se usan los argumentos de la Contraloría, que entiendo que eso sí se mantiene, estos cuestionamientos que hacen por estos coaching y el uso eventual de recursos públicos. Y se está esperando lo que tenga que decir el Tricel, o estoy equivocada, porque entiendo que eso no se ha caído.
9: Está equivocada por lo siguiente, porque precisamente la Contraloría formuló esta duda, que no fue una acusación, sino fue una duda, que después de ser investigada durante 8 meses por parte de la Fiscalía Oriente fue absolutamente descartada. Y eso también fue decidido por un tribunal. La Fiscalía desistió de seguir investigando, lo que se llama la orden de no perseverar, y el tribunal confirmó de que no había ningún tipo de delito ni irregularidad.
7: ¿Pero no ratificó cargos administrativos la Contraloría General de la República luego de que rechazó su defensa por el uso supuestamente de
9: recursos? Vámonos por partes, que yo creo que es importante que la gente entienda esto. No hay ninguna institución pública, ninguna, que no tenga alguna observación de la Contraloría. Ninguna. Partiendo por la propia Presidencia de la República, que a poco andar le observaron su almuerzo con sus amigos. O sea, no hay ninguna. Todos tenemos algún tipo de observaciones de la Contraloría. Ahora, es muy distinto que te observen un problema contable, un problema que faltó un protocolo, a que te formulen un cargo. De hecho, la Contraloría, en todo este debate que ha habido, que significó que estos consejeros republicanos y un par de la UDI solicitaran mi destitución, nunca me ha formulado un cargo. Mantuvo sus observaciones, que nosotros ya subsanamos todas, pero además nunca me ha formulado un cargo, y no me lo formuló. Entonces tú dices, se me acusó de cometer delitos, se me acusó de faltas graves a la probidad, se me acusó de toda otra cosa, se pidió no una sanción cualquiera, la destitución de una autoridad que acababa de ser electa. Y resulta que todo ha quedado en nada. Mira, para mí, puro aprovechamiento político.
7: Ahora, falta
9: de una
7: todavía.
9: Manera, oye, y una manera de hacer política que creo que nos hace mucho daño, porque en vez de trabajar por la ciudadanía. Mira, hoy día estuve yo en Maipú haciendo el colector de agua lluvia, ayer estuve en Conchalí viendo el Parque de la América, después la Plaza Santa Victoria en Huechuraba. Lo que la gente nos pide es que hagamos la pega.
7: Solo para cerrar el punto. Gobernador.
9: Y hay algunos que confunden eso con imputar y destruir la personalidad de otro.
7: Ya, solo para cerrar el punto y que quede súper claro. ¿Falta todavía que se pronuncie en esto el Tribunal Calificador de Elecciones o esto es algo que ya está cerrado?
9: No, falta, pero todos los argumentos por los cuales se me acusaba han ido cayendo uno tras otro de manera unánime y contundente por los tribunales. Así que no les queda nada, pero formalmente esa resolución. Y nosotros la vamos a esperar con la misma tranquilidad que hemos esperado todas estas otras que nos han demostrado una y otra vez que teníamos la razón, que habían mentiras, que habían falsedades y que se nos imputaron cosas que no correspondían. De mala leche, a mi juicio, de mala leche y de mala fe.
8: Gobernador, y respecto a eso, ya para cerrar también esta temática de lo que fue la semana pasada con el caso Procultura, está la vía penal, por cierto, que ha sobreseguido, está la vía administrativa, donde Contraloría también después emitió un informe con la respuesta que también le dio usted, gobernador, o su equipo jurídico, y Contraloría sigue manteniendo, hasta donde yo entiendo, los cuestionamientos, pero ya como observaciones vía administrativa del uso de los recursos públicos. Acá, de hecho, eso es lo que sostienen los...
9: Está equivocado, don Freddy, y ¿ya? Se lo quiero explicar con pera y manzana.
8: Ya, a ver.
9: Efectivamente, la Contraloría mantiene sus observaciones respecto de temas contables, de temas de control, todas las cuales han sido subsanadas, y si usted se mete a la plataforma de la Contraloría, ya tiene todas las subsanaciones de nuestra parte. Y respecto del único tema de cuestionamiento personal mío, que era el tema del coaching, ya la Fiscalía desestimó todos esos cargos y la Contraloría, que inició sumarios, decidió no formularme ningún cargo
8: ya.
9: A mí.
8: Ya, ahí queda cerrado entonces el punto de la Contraloría.
9: Pero, absolutamente cerrado.
8: ¿Usted?
9: Por eso digo que, por eso que a mí me llama la atención que unos consejeros regionales, que no tenían mucha experiencia en la administración pública, como ha quedado en evidencia, a los 4 meses de asumir su cargo hayan decidido que este gobernador no solamente había cometido delitos, sino que además era poco menos que el peor gobernador de Chile, que tenía un despelote. Y resulta que a medida que ha pasado el año, por supuesto después de 27.000 reportajes en contra mío, y no es una cifra aleatoria, es la cifra real, se le ha caído completamente todo el cargo. Y no hay causas penales, no hay cargos de la Contraloría, todo está subsanado, y el gobierno regional sigue haciendo su trabajo a pesar de quienes no han querido perseguir y acusar políticamente.
8: Gobernador, ¿y usted no evalúa acciones judiciales de algún tipo para responder a aquello?
9: No descarto nada, porque te digo una cosa, inclusive quienes me acusaron al Trícel, en el escrito me acusan de cometer delitos. Y eso se llama injuria.
7: ¿Cómo cree usted que toma la ciudadanía? Esto hoy día salió en la encuesta CEP y igual usted estaba dentro de los políticos mejor evaluados. Ahora, con un 35% gobernador, permítame, no conozco el tema, me llama la atención que los umbrales igual son bajos de casi todos los liderazgos.
9: O sea, es que mira, yo creo que este tipo de pelea, este tipo de descalificaciones, usted sabe el viejo dicho en política, miente que algo queda. ¿Eh? Cuando tú, una persona como yo, que lleva, 40 años en el servicio público, que nunca ha sido cuestionado por nadie, le empiezas a hacer, no una, N acusaciones de falta a la probidad, lo que siembra es la duda y se aumenta la desconfianza. A mí no me extraña lo que ustedes señalan, y que un dato, que todas las figuras políticas de todos los sectores estemos con un umbral tan bajo. Lo notable, creo yo, que es, en el caso particular de esta encuesta hoy día, es que después de un año y medio de acusarme de todo, de tratar de destituirme, de llevarme a la cárcel, la ciudadanía se haya dado cuenta que efectivamente no solamente eran falsas las acusaciones, sino que además esto era una operación política de unos pocos inescrupulosos para sacarme por secretaría en vez de por las elecciones. Yo le quiero decir a los republicanos, aprovechando esto, que la gente no es tonta. Y si ellos quieren llegar al cargo de gobernador regional, tienen que ganar una elección, pero no hacer acusaciones absolutamente infundadas. Ahora, si tú me preguntas a mí qué otras cosas... aumenta la desconfianza, primero prometer cosas que después no se cumplen. Yo creo que de verdad lo que ha pasado con el presidente de la República, que en sus primeros meses se ha desdicho de tantas promesas que él hizo, no le hacen bien a la política tampoco. ¿Eh? Sí. Porque la gente dice, bueno, si todo lo que alguien me promete es una metáfora o una hipérbole, o después claramente lo vamos a analizar caso a caso, como es el caso de los dobles sueldos, entonces la pregunta es, ¿de qué vale la promesa que un político hace en una campaña? Eso te hace daño. Otra cosa que se hace daño es dejar las cosas abandonadas. Mira, yo cuando asumí como gobernador tenía 12 obras abandonadas en Santiago. En San Miguel, en San Ramón, en Quilicura, en Pudahuel, en San José de Maipo, en La Granja. Cada vez que un vecino ve una obra abandonada o hecha a la mitad, creo que también le genera una profunda decepción y desconfianza al Estado. Entonces, cuando yo estoy luchando por terminar la ciclovía de la Alameda, cuando estoy luchando por terminar el GAM, cuando estoy luchando por que se pueda mantener el Parque Chena en San Bernardo, que no hemos demorado 11 años en hacer, Lo que estoy diciendo es que cuando el Estado termina bien su trabajo, la gente vuelve a confiar. Y por el contrario, cuando el Estado deja las obras a medias y las deja abandonadas, la gente desconfía. Entonces, entre las peleas, las acusaciones infundadas, también hay actos de corrupción. Hay gente que comete actos de corrupción que, por cierto, dañan la fe pública. Las promesas no cumplidas. Bueno, todo eso va generando una situación en que la gente deja de confiar y creo que se va construyendo un escenario o un caldo de cultivo para populismo en nuestro país. Gente que solamente prometa.
7: Bien, pues gobernador, se nos va el tiempo. Le queremos agradecer por haber conversado con nosotros. Muchas gracias por haber estado aquí en la prueba de ADN. Que le vaya muy bien.
8: Gracias, gobernador.
9: Un abrazo grande, que estén muy bien. Nos vemos. Chao, chao.
7: Ya, y nos vamos saludando a nuestros auspiciadores, Mercado Pago, Citroën y Clínica Santa María. Los invitamos a seguir en nuestra sintonía. Ya vienen todos los tenores de la tarde.
8: Que tengan una excelente tarde y también una excelente noche. Nos seguimos escuchando.
7: Que estén bien.
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